0: Pero lamentablemente, ¿verdad? Estamos en una situación difícil como sociedad.
1: Y han pasado dos casos y otros más parecidos.
0: Sí, sí.
1: Que nada, hay que revisar eso. Para antes de que el tiempo no, se nos consuma, otra decisión del Tribunal Supremo tenía que ver con el caso ese que ha estado todo el tiempo en diferentes formas y maneras. Si los en el deporte, los transexuales o los transgéneros o los transgender, porque es que le han dado muchas palabras, pero es la persona esta que comienza unos procesos para revertir su condición biológica, física y humana, para cambiarse supuestamente el género, porque el sexo no se puede cambiar. Y entonces hay unos hombres que se hacen unas transformaciones para parecer mujer, y en el deporte estaban habiendo algunas condiciones. Yo creo que ya el Comité Olímpico se ha expresado sobre
0: sí,
1: eso.
0: Sí, lo prohibió.
1: Lo prohibió. Pero
0: porque
1: ahora
0: está en juego la seguridad y está en juego el reconocimiento y los derechos de la mujer.
1: Bueno, está en juego también la disparidad que
0: pues por eso
1: en que una mujer
0: sí,
1: que podía haber ganado, como la nadadora, que ganaba medallas de oro.
0: Y que podía acceder a becas y a beneficios.
1: Y llegó este señor.
0: Que era el último a nivel masculino, pero venció a nivel femenino.
1: Correcto.
0: Pero pastor, el caso, hay que clarificar un punto y yo quiero clarificarlo. Primero, el caso, los casos en el Tribunal Supremo responden a lo que se llama el dubio. Es decir, el dubio.
1: Explíquese, porque esa sí que no es ni en latín.
0: No, la duda.
1: Esa es en español.
0: ¿Está
1: en latín también?
0: Sí, dubio, duda. Es decir, los tribunales responden a la pregunta que se le hace, no a otra pregunta que no se le ha hecho.
1: Y eso es bueno porque la gente a veces analiza las decisiones del tribunal.
0: Y dice, adiós, pero no dijo esto, por lo tanto.
1: No, por el cintillo del periódico.
0: Sí.
1: Y no tiene que ver ese alcance.
0: Exacto, la pregunta es mucho más específica que lo que la gente cree.
1: Es como la inteligencia artificial.
0: ¿Y qué tiene que ver la dinga con la mandinga,
1: para
0: pastor?
1: Para que te dé lo que tú quieres, tienes que hacer el prompt, lo que tú estás pidiendo.
0: Ajá,
1: correctamente, okay. Porque si te pones de menos o pones lo que no es, te va a salir con otra cosa.
0: Otra cosa. La cuestión es que la pregunta era, ¿puede un Estado prohibir a una persona participar en deportes femeninos, a un hombre que se percibe así en género como femenino? ¿Puede un Estado prohibirle participar en actividades deportivas según el título 9 de la Ley de Derechos Civiles?
1: Pero este era en casos de estudiantes de escuela superior,
0: sí,
1: ¿verdad?
0: Sí, exacto. Título 9. Y el Tribunal Supremo dice, el Estado constitucionalmente puede prohibirlo. Nada prohíbe que el Estado prohíba según el título 9. Pero añade otra cosa que es importante y que tendrá alcance posterior. Y van a ver por qué lo digo. Dice también que la palabra sexo en el título 9 significa sexo biológico. Por lo tanto, nadie puede reclamar ese título aduciendo yo me percibo como mujer aunque biológicamente es hombre. Ahora, la pregunta que queda en el tintero. El presidente Trump ha iniciado una batalla con los estados para presionar a través de fondos, te quito los fondos si no hace esto que te digo, porque es parte de la dinámica legítima que tiene el presidente o tiene el gobierno federal. Fondos federales, yo te los doy si tú cumples estas condiciones.
1: Esa es la política pública de este gobierno.
0: De este gobierno. Entonces, ¿qué ha pasado? Algunos estados se han rebelado. Este caso no resuelve ese problema. O sea, no resuelve si el presidente, si el gobierno federal tiene la autoridad de imponer, ¿verdad? De que los hombres biológicos no participen en deportes femeninos. La respuesta no la tenemos todavía, pero se concluye lógicamente. Si está diciendo que no se puede discriminar contra la mujer y mujer es biológico, la participación de hombres, aunque se perciben como mujer y merecen nuestro mayor respeto, se cae de la mata que no puede y el gobierno federal tiene la autoridad para prohibirlo. Ahora, lo que ha hecho el Tribunal Supremo en este caso específico es que los estados decidan. Ya hay, me parece, 23 estados que han decidido. Hay como 23 estados que han decidido a favor de la mujer biológica y hay como 3 que han dicho los hombres que se perciben como mujer, los transgéneros, tienen derecho a participar. Ese caso todavía no ha llegado si el gobierno federal puede imponerlo a toda la nación.
1: Ok. Antes de irnos, el gobernador de la Florida, Ron DeSantis, que ha sido un

0: extraordinario en fortalecer la familia y los valores y los principios, y a veces va adelante en muchos de estos asuntos. Ha declarado el mes de junio, por legislación, ¿verdad? Que es el mes de la fe y los valores familiares, para que se fortalezca a la familia y todo lo relacionado. Casi declarando entonces que ya no van a celebrar allí
1: el mes del orgullo gay.
0: El mes del orgullo gay en el gobierno.
1: Eso lo están haciendo muchos estados de la Unión Americana.
0: Eso ya no significa que la empresa privada lo pueda hacer.
1: Claro, pero muchas empresas han revertido lo que parecía era una tendencia. ¿Por qué? Porque el que quiera celebrar el Día de San José católico, yo no se lo tengo que imponer a todos los empleados de la empresa privada que ese es el Día de San José, porque una persona evangélica dice, yo no voy a celebrar el Día de San José. El que quiera celebrar el orgullo gay, que lo celebre personalmente como iniciativa privada, que no se impone sobre otros compañeros en una empresa privada o a nivel público, es la idea de lo que está de fondo. Usted quiere, ahora el Estado sí tiene un interés apremiante de celebrar la familia tradicional, porque de ella depende la renovación generacional y el futuro de la sociedad. Por eso muchos estados están celebrando el día. ¿Para qué? Para promover la vida.
0: Felicitamos al gobernador Ron DeSantis, y yo te felicito a ti y me felicito a mí.
1: Amén.
0: Porque este programa
1: se acabó.
0: Se acabó.
1: Dios me los bendiga. Hasta el próximo viernes.
0: Bendiciones.
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5: Y a rayete. Víctor Manuel Fernández, que es el portavoz, el cardenal, le anunció que los está sacando la sociedad secreta Pío X. ¿Qué pasó ahí? Esto está interesante. Ayer, la guerra, Estados Unidos, todo el mundo está pendiente a la red card, a la... Hoy se eliminó Croacia. No sé, no estoy seguro que jugaron, que realmente Portugal jugó mejor, pero pues Portugal ganó. La Corte Suprema le dio dramáticos poderes al presidente de Estados Unidos. Vamos a discutir y por qué el último caso también del Tribunal Supremo le suelta el billete a los partidos políticos como nunca y todo lo que eso representa. Vamos a hablarlo a la 1:00 p.m. con Balbino, Luis Balbino Arroyo Colón, y el caso de la Corte Suprema, probablemente más importante, que no se ha discutido localmente. Y es como cambió esto a las reglas para el financiamiento de las campañas. Mientras que el funeral de Ali Khamenei es en abierto desafío a los Estados Unidos. Y Donald Trump traicionó a Irán, digo a Israel, y le choteó a Irán que Israel iba a matarle a los dos ministros que estaban negociando. Y tuvieron que a rayo. Ay, virgen. Hoy, ¿qué pasó con los mercados y la ley Jones? Resulta ser que Puerto Rico... dicen que Puerto Rico es de los más beneficiados, dice el Wall Street Journal. What happened in few markets when Trump lifted the century-old Jones Act? California drivers, Gulf Coast refiners, and Puerto Ricans have benefited from temporary suspensions of the act. Dice el Wall Street Journal de hoy que uno de los grandes beneficiados de que se permitiera el acceso a la ley de cabotaje o que se permitiera la excepción a la ley de cabotaje es PR. Esto es el Wall Street Journal. Hace unos minutos publicaron esta historia. Interesante. So, yo soy Jay Fonseca, esto es WKQ580, coming to you live desde Guaynabo, Puerto Rico, hoy con Edgardo Vicentí, de Economía con Calle, el podcast que hacemos recurrentemente. Como ustedes saben, creo que Nick Pastrana está en gestiones profesionales.
13: De hecho, yo creo que sí.
5: Sí. En serio, no dije vacilando. El PIB busca que se revierta el poder que se le ha dado Francisco Domenech. Mientras que BYD, como dije, vendió más que Tesla. Yo soy Jay Fonseca, esto es WKQ580, coming to you live. Hoy feriado, 3 de julio, feriado para algunos. Yo celebro sin duda la historia de los Estados Unidos con sus defectos y virtudes. Mientras que el día 16 del juicio contra Elvia Cabrera continúa. Este es mi canal de YouTube, Jay Fonseca PR, si lo quieren ver completito. También hoy... buscan por legislación frenarle el poder al secretario de la gobernación, mientras que el nuevo hotel boutique en Condado Flor de India, vamos para allá, se robaron 900 pesitos de mercancía en una farmacia de Ponce. Oye, Taylor Swift y Travis Kelce se van a casar hoy. Interesante. Las cuentas de Trump llegaron con 1,000 pesitos para el 4 de julio, pero Puerto Rico no entró, nos dejaron afuera ahí. ¡Tirado!
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5: Buenas tardes, saludos. Yo soy Jay Fonseca, esto es WKQ580, coming to you live desde Guaynabo, Puerto Rico. Estoy con Edgardo Vicentizo a las 12:10. Edgardo, ¿cómo tú estás?
13: Todo bien, ¿y tú?
5: Bien, bien, te veo sonriente, cuéntame.
13: Es que acabas de decir que las cuentas de Trump no llegaron a Puerto Rico, pero yo aquí pensando porque... la gobernadora dice que hay 685 millones de pesos. 635.
5: Sí.
13: Ah, perdón. 635 millones de pesos que en superávit. Y la gobernadora republicana. Así que yo asumo que ella va a cogerlo. Pues, ¿qué nacieron en Puerto Rico? 5.000 nenes este año. O sea,
5: sí. Pues, como 14.000.
13: Esos son 14 millones de pesos. De 635. Son, o sea, yo creo que esos niños merecen
5: una cuenta
13: de Jennifer. una Jayco account, ya que pues...
16: Oye, está bueno eso. Vamos a hablar de eso. Vamos a hablar de eso unos minutos. De hecho, deberíamos hacerlo para economía con calle.
13: Podemos empezar aquí.
16: La ley Jones nos dieron una excepción. ¿Quiénes son los grandes beneficiados y cuál es la verdad de la ley Jones, de las leyes de cabotaje? Edgardo Vicentillo, soy Jay Fonseca y esto es WKQ580. Quiero hablar contigo de ese tema. Es uno de los temas más calientes siempre que hablamos de temas en Puerto Rico. Este tema es un tema siempre difícil porque pues la gente no... somos medio fanáticos y me incluyo de este tema por todo lo que implica. Yo creo que hay que entender lo que es la ley de cabotaje antes que todo. La ley Jones o la ley de cabotaje afecta a Puerto Rico y todo el mundo la demoniza como que es la peor cosa que le ha pasado a la historia de la humanidad, el infierno, Lucifer, Satanás por el tridente. Hoy sale un artículo en el Wall Street Journal diciendo que básicamente es uno de los grandes beneficiarios de que nos hayan quitado o de que hayan dado una excepción a la ley Jones, es Puerto Rico, California en específico, y se utiliza el ejemplo de lo que ha ocurrido aquí. What happened in few markets when Trump lifted the century-old Jones Act? Y se usa el ejemplo de lo que pasó en Puerto Rico como uno de los grandes beneficiarios. Dice que los California drivers, los conductores en California, las refinerías de la costa del Golfo, y los puertorriqueños son los más beneficiados de que se haya eliminado o que se haya dado excepciones a la ley de cabotaje o a la ley Jones. En específico, el Wall Street Journal publica cómo más de 31 millones de barriles de combustibles y químicos que, ¿verdad?, se han logrado.
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16: Un barco de Singapur o de bandera de Singapur llega a Miami. Ese barco no puede salir de Miami e ir a Jacksonville. Ese barco que llegó a Miami no puede ir a Houston. Ese barco tiene que irse de Estados Unidos a otra jurisdicción y después pudiera regresar, pero no puede pasar de un puerto de Estados Unidos a otro puerto de Estados Unidos. Es decir, en el caso de Puerto Rico, cuando un barco con materia prima de China o de Ucrania o, ¿verdad?, de fertilizantes del Medio Oriente, llega a Puerto Rico, no puede salir de Puerto Rico a Miami. Tiene que salir de Puerto Rico a otra jurisdicción internacional, hacer una triangulación y entonces posteriormente, después de ir a múltiples otros puertos, ir a Estados Unidos. ¿Y eso qué hace? Pues que provoca que encarezca el costo de muchas de las cosas en Estados Unidos, porque cuando tú tienes un barco, tú tienes que decidir a dónde vas a depositar la mayor parte de tu suministro. Es decir, yo soy una empresa china que va a un barco chino que va a traer 10.000 carros, pues obviamente a Puerto Rico no le voy a dejar 10.000 carros, en Puerto Rico va a dejar 200. Pues no voy a dejarle en Puerto Rico los 200, porque si los dejo en Puerto Rico, no puedo llevar entonces los otros 9.800 a Miami. So, ¿qué hago? Pues dejo los 10.000 en Miami, o dejo los 10.000 en Jacksonville, y entonces que de Jacksonville salgan y se distribuyan al resto de la nación por carro. Y eso encarece, por camión, y eso encarece el costo del transporte. En el caso nuestro, ¿qué hacen? Llega el barco a Jacksonville, deja los 10.000 carros en Jacksonville, salen camiones para el resto de la nación, y en nuestro caso salen otro barco que llega de Estados Unidos a Puerto Rico, pero ese barco tiene que ser un barco doméstico. Y hay 4 barcos ahora mismo que salen de Estados Unidos a Puerto Rico destinados a Puerto Rico. Eso es una ventaja brutal. Y Edgardo, yo sé que tú y yo hemos hablado de esto 1.000.000 de veces, pero la ley de cabotaje tiene una ventaja brutal para nosotros, y es que tenemos unos barcos dedicados a nosotros siempre. Y eso es una ventaja que tiene un costo.
13: Es un seguro. Igual que tú pagas un seguro de vida, pagas un seguro de carro, pagas otro tipo de seguro. Yo veo la estructura actual y podría ser diferente. O sea, se podría ser fuera de la ley de cabotaje, pero las leyes de cabotaje no los medio imponen, lo cual a veces es bueno con los seguros que te los impongan, porque si no, la gente no pondría el seguro compulsorio si no fuera obligatorio. El país probablemente no lo haría, y tendríamos problemas cuando vino COVID y los barcos alrededor del mundo se trancaron y no había movimiento, y el costo de una embarcación se multiplicó por 4 o 5 veces. El costo de Puerto Rico estaba estable, y tú miras los precios de transportación durante COVID y fueron estables. Para esos barcos que vienen y van naturalmente. Todo lo que se trae en Puerto Rico no es de Estados Unidos. O sea, todo no pasa por ahí. Hay otras cosas que aumentaron los precios. Pero el bulk, la mayoría, que pasa de Jacksonville a Puerto Rico, ya estaba predeterminado, y esos precios ya están recordados. Y las leyes de cabotaje siempre miramos del lado de lo que tú dices. Si el barco toca Florida o toca los Estados Unidos, como que tiene que ser norteamericano para tocar el próximo puerto norteamericano, o sea, de Estados Unidos. Hay 4 reglas. El barco tiene que ser construido en Estados Unidos, tiene que llevar bandera americana, ser al menos 75% de dueños gringos, y que el crew, la emplomanía, sea mayormente norteamericana, o sea, de Estados Unidos. Eso son 4 cosas. Me puse a leer la noticia que tú hablaste del Wall Street Journal, y lo interesante es que lo que empezó a llegar a Puerto Rico ahora no necesariamente fueron cosas que llegan naturalmente de Jacksonville a Puerto Rico. Es liquid natural gas y gas propano y amonía. Fue lo que llegó principalmente. Y yo me pregunto, okay, ¿por qué no viene de Estados Unidos? Ah, pues resulta que no existe un barco que cumpla con esos 4 requisitos en funcionamiento ahora mismo. O sea, no hay un barco que llegue de Puerto Rico a Estados Unidos naturalmente. Y lo interesante aquí es que pues estas cosas claramente llegan a Puerto Rico. Llegan de Europa y de otras partes del mundo. Y lo que me tripea de esto es que el argumento de todo el mundo contra la ley de cabotaje, cada vez que se toca este tema, es: ah, Puerto Rico podría hacer negocios con Colombia o con Venezuela o con Brasil o con Rusia si no fuera porque tenemos leyes de cabotaje. Pues mira, resulta que en estas en gas propano, en liquid natural gas y en amonía, no podemos hacer negocio con Estados Unidos, lo tenemos que hacer con el resto del mundo, porque no hay un barco que cumpla con las especificaciones que nos pueda traer el producto de Estados Unidos. Y cuando hacemos el negocio con Estados Unidos, baja el precio, no necesariamente mejor.
16: Ok, da un break, porque creo
13: que se entendió lo que...
16: Se entendió y no se entendió. Yo entendí perfectamente, porque sé lo que quieres decir, y porque, porque hemos discutido esto antes, pero ok. Para empezar, las leyes de cabotaje tienen un lado bueno y un lado malo. El lado bueno es que tienes, en nuestro caso, unos barcos dedicados a Puerto Rico, y por tanto, en momentos de emergencia, cuando el resto del mundo tiene que subir unos precios absurdos porque está en el libre mercado, nosotros no tenemos un libre mercado, tenemos ya unos contratos preestablecidos a unos precios fijos. Porque al tener esto, y por si acaso, y eso en teoría se pudiera hacer sin la ley de cabotaje. O sea,
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16: Sabemos que el barco aquel que desgraciadamente, ¿verdad?, colapsó y se hundió y murieron el crew y demás, pues no estaba en sus mejores condiciones, y por eso, de hecho, de paso, venía uno nuevo que finalmente se estrenó posteriormente a eso. Desgraciadamente, pues tuvo que ocurrir esa tragedia. Ok, lo que yo quería traer es que la ley de cabotaje hace que los productos en Puerto Rico sean un poco más caros que si lo comparas con el resto del mundo cuando traes, pues, mercancía internacional. Excepto en ciertos productos, que eso es importante entenderlo. ¿Qué es lo que está pasando aquí? Que un barco internacional llega a Houston y trae gas natural y gas propano a Puerto Rico desde Estados Unidos.
26: Ahora, porque
16: hay una excepción.
26: Porque quitaron
16: la ley de cabotaje.
26: Y en Estados Unidos no existe un barco en el mundo que cumpla con las cuatro regulaciones que dijimos. Uh-huh. Para que traiga gas natural de Houston a Puerto Rico o de Houston a California, naturalmente. Algo bien interesante, y de nuevo, la gobernadora dice que tenemos 635 millones de pesos de extra. Si esto es tan importante, ¿por qué como país no compramos no mandamos a hacer un barquito de liquid natural gas? Bueno, y nos limpiamos ese problemita.
16: Yo he planteado anteriormente que probablemente de todas las cosas que nosotros nacionalizamos y vendimos,
26: la peor idea fue
16: naviera. Y eso, o sea, aquí en Puerto Rico hubo un tiempo que estaban las navieras y Hernández Colón, hay que decirlo, planteó comprar la naviera, después se vendieron. Mucha gente dice que fue un disparate, que la forma en la que la administrábamos era el garete, lo que sea. Sí, lo cierto es que nosotros pudiéramos tener unos barcos nacionales de nosotros, de Puerto Rico, como si fuera la Autoridad de Energía Eléctrica, pero la Autoridad de Naviera, para asegurarnos un precio y competir, para evitar que los competidores Toad y Crowley puedan fijar precios, como en un momento dado ocurrió, que nos subieron los precios a 500, 600 millones de pesos.
26: Que puedan fijar precios por su cuenta y no hay competidores. Y si ellos, no vamos a decir que se hablan y se mandan un mensaje de texto, pero pues...
16: Cuando hay pocos competidores es fácil fijar precios.
26: Es fácil fijar precios.
16: Es fácil evitar la competencia.
26: Que tener un competidor local sería bueno. La pregunta es cómo. Y yo siempre te he dicho,
16: bueno,
26: que
16: si sobraron 635 millones,
26: no.
16: Puedes mandar a hacer uno o dos barcos.
26: Totalmente de acuerdo. Podemos poner un impuesto para eso, porque yo pensaría que algo que... De las pocas cosas que uno diría, mira, pues sí, un impuestito ahí tiene sentido para hacer la flota. Lo que te digo es el cómo, porque lo que estaba mencionando antes, Puerto Rico es incapaz de manejar cualquier activo. Nuestras carreteras no funcionan, acueducto no funciona, la Autoridad de Energía Eléctrica no funciona. Y yo he hecho este pitch múltiples veces en Economía con Calle. Yo creo que el pueblo de Puerto Rico, es decir, los constituyentes, las personas que votamos, deberíamos tener acceso a comprar estas compañías y manejarlas de manera privada, que sean entidades owned by Puerto Ricans, que los puertorriqueños seamos los dueños, no el gobierno. Yo montaría una naviera que el gobierno funde inicialmente, y después vengan los puertorriqueños y puedan comprar las acciones de los mismos puertorriqueños. O sea, tú, yo, o sea, nosotros aquí en esta mesa, que seamos los accionistas, y nosotros escogemos quién es el CEO y cuánto cobra el CEO, y nosotros escogemos la Junta y cuánto cobra la Junta.
16: Pero por si acaso, mandar a fabricar dos de estos barcos no es una mala idea. Lo que pasa es que quien las fabrica es Corea. Y nosotros no podemos
26: fabricar en US, cuestan 150 millones de pesos, yo chequeé. Para Puerto Rico cuesta de 30 a 60, porque pueden ser más pequeños, pero porque ese es otro problema. Los barcos que existen no están diseñados para llegar a Puerto Rico, porque tú creas bien poquito estos barcos para llegar a una islita como Puerto Rico. O sea, tú los creas para...
16: Por eso, pero en todo caso lo quieres grande. Ok, por si acaso, el no te rías, Adolfo.
26: Adolfo, esa camisa está linda. La cambié este más rápido.
16: O sea, pero por si acaso, no es mala idea. De hecho, yo creo que yo le hemos defendido. O sea, si te sobraron, o sea, cuando el gobierno dice me sobraron 635 millones, eso significa que el gobierno presupuestó que iba a recibir tanto dinero y recibió más de lo que se presupuestó que se iba a recibir. Es decir, que nos sacaron de nuestro bolsillo 635 millones más de lo que se había presupuestado. O sea, esa no, la noticia es, te quitamos de tu bolsillo 635 millones, ¿qué hago con ellos? Y lo que tú estás planteando es, manda a fabricar barcos para de gas natural o barcos de transporte para que Puerto Rico pueda garantizarse un precio razonable del combustible, en este caso de gas natural, que por si acaso los grandes cuestan 400 millones de pesos. O sea, tampoco es, o sea, lo que quiero plantear con esto es, y yo sé que me van a decir, Jay, Puerto Rico no puede lograr que no llegue a Willow, vamos a lograr que hagamos barcos de gas natural y administrarlos correctamente. Pero es que la apuesta de país tiene que ser esa.
26: Y ahí es que yo creo que es que la discusión, Jay.
16: Alfo, te veo sí, escéptico. Puede. Te veo escéptico. Tú no estás de acuerdo que Puerto Rico compre barcos de gas o hagamos unas navieras nuevas.
0: No podemos mantener el columpio.
26: No, totalmente de acuerdo.
16: Chico, o sea, pero eso no puede ser.
26: Yo creo que sí puede ser la forma, Jayce, porque lo que quería decir es, hay una pelea gigantesca histórica contra la ley de cabotaje y lo que nos cuestan. Hay una solución bien sencilla, que es, vamos a comprar los barcos. Hay una pelea de clase contra la ley 60. Hay una solución bien sencilla, vamos a los beneficios de los puertorriqueños. Y quitamos la distinción entre gringos y puertorriqueños. Uh-huh. Estamos dándole vuelta al asunto y no solucionándolo. Porque es más fácil para el político darle vuelta y mantiene esa pelea de clase en el pueblo, uh-huh, en vez de freaking solucionar el problema. Yo estoy diciendo, la ley de cabotaje tiene una solución. Uh-huh. Vamos a salir, vamos a comprar los barcos y que no los controle el gobierno. Que nosotros salgamos y votemos por el CEO, que nosotros salgamos y votemos por la Junta. Y que haya cero appointments del gobierno.
16: Eso en Suiza funciona. O sea, tú vienes y montas un negocio y el pueblo lo administra a través de anualmente con Junta de Directores.
26: Y si no, pues vamos a entonces hacerlo con el otro lado, que también yo creo que es igualmente viable y quizás hasta mejor. Vamos a coger los 635 millones y vamos a devolverse al pueblo y bajar taxes para que el negocio que está en Calle Loíza ahora mismo, que lleva un mes sin agua, reciba un poquito para atrás y pueda subsistir 6 meses más, a ver si le llega agua algún día. A mí me vuela la cabeza pensar que hay un día que sobraron 635 millones y hay un tubo roto que no lleva el agua. Pues no sobraron, está under investing en alguna parte claramente. Uh-huh. O sea, nada, las soluciones están. Si nos vamos a quedar por la ley de cabotaje, vamos a solucionar la ley de cabotaje. Vamos a dejar de quejarnos y buscar la política y vamos a solucionarlo. Si nos quejamos por la ley 60 y porque los gringos tienen beneficios contributivos, vamos a solucionarlo. Vamos a quitarle las contribuciones de capital 15 a los puertorriqueños e igualarlos a ellos. Nos cuesta 200 millones de pesos al año. Nos están sobrando 600.
16: Sí, yo estoy de acuerdo, Ricardo. La cosa es que cuando tú hablas de este tema, estás planteando que el gobierno va a estar dispuesto a dejar de recibir ese dinero. El gobierno no quiere dejar de recibir ese dinero. O sea, si algo nosotros hemos demostrado es que el cookie monster del gobierno es insaciable. Es insaciable. Es simplemente una máquina que devora el capital. Y este es el mejor ejemplo. O sea, ayer la gobernadora anunció que iba a vetar de línea un proyecto porque los legisladores querían unos chavitos para arreglar el Capitolio y los chavitos que eran para arreglar el Capitolio se los terminaron dando de bonos de verano. Adolfo tiene la información. O sea, el dinero que era para mantener la infraestructura.
0: Y después se enojan que le bajen los chavos.
26: ¿Pero bonos de verano de qué?
0: A los empleados. Sobró 1 millón de pesos.
16: Que eran para mantenimiento de la infraestructura del Capitolio. Y los gobiernos se lo repartieron a los empleados.
0: En una actividad repartiendo chavitos. Y yo no voy a la Junta y le dije, aporto, tú no te hacen falta 1 millón de pesos. Y entonces vienen y le echan la culpa
26: a la Junta, que son malos.
0: A la Junta o a la gobernadora. O, bueno, en este caso, aquí todo lo malo del mundo, a Francisco.
16: Sí.
26: Hermano, o sea, el concepto de bono de verano, ahí me vuela la cabeza.
16: Pero es que el back to school, Carlos, alguien tiene que pagar el back to school a los niños.
26: Sí, pero y al pana mío que, y el pana mío que tatúa ahí en la esquina, y el que trabaja en la tienda al lado de aquí al frente, ¿sabes? De la pizzería, ¿quién le paga el back to school al Nether?
16: ¿Tú entiendes que los funcionarios públicos merecen ese dinero? O sea, nada, en fin, estábamos hablando de las leyes de cabotaje. Porque siempre hay la maldición de que Puerto Rico es explotado por Estados Unidos por las llamadas leyes de cabotaje, ¿verdad? Entre otras cosas. Y la solución a eso probablemente sea lo que tú acabas de decir, que es...
26: Que vamos a construir nuestros barcos.
16: Vamos nosotros a comprar
26: los barcos. Se los alquilamos y las cosas. Y si a California hace falta algo que llegue de Houston a California, nosotros tenemos un barco, te lo prestamos. Y alquilado, y te sacamos chavos.
16: Qué bueno. Ah,
26: qué concepto más.
16: Diablo. Qué difícil.
26: Sí.
16: Regresamos, esto es todo Lucas Q580.

0: Regresamos, esto es WKQ580. Yo soy Jay Fonseca, estoy hoy con Edgardo Vicentín, se une a Adolfo Rodríguez, y ahora Luis Balbino Arroyo Colón de, o sea, esto es la testosterona pura. Hoy este colegio lo gana Trump.
1: Oye, me dice que Carlos compró acciones de SpaceX ayer.
0: Yo estoy seguro que no.
2: Cero.
0: ¿Por qué tú no crees SpaceX, Edgardo?
2: Ah, no, yo soy súper fan.
1: Uno lo mismo comprar lo que quería.
2: Yo soy súper fan de SpaceX, pero pues la acción está cara.
0: Está muy cara.
2: Digo, no, esto no es asesoría financiera. Yo creo que esto está cara.
0: Cristo, ¿qué tú dices?
3: Cristo de Trump, cómprala. Bueno, ya subió, pero...
1: Eso es consejo para jeques árabes.
3: Yo llevo un año con esa machaca.
0: Sí.
3: Se cae primero el Bitcoin.
2: Pero Trump supuestamente hizo $1 billón en cripto.
0: Dos. 1.4 de...
2: ¿Tú lo dices como si estuviera ahí?
1: Mano, todo lo que entró ahí se lo hizo él, porque él fue el que creó la moneda. Yo supongo que él cogió todo el dinero inicial.
2: En verdad, no sé. No, yo vi el headline, no lo he leído. No tengo idea,
1: Pues es como una emisión de bono. Tú veo de esto. Tú tienes la primera de esto, lo cuesta todo el dinero. Y después la gente se lo pelea, se lo vende entre ellos.
3: Bueno, tienes que acordarte que tienes que imprimir las monedas.
2: Sí, pero imprimirla es casi gratis. ¿Cuánto es el...?
1: Descifrarlo.
0: Para los que no saben de qué estamos hablando, es que Donald Trump salió un informe de ética el 30 de junio, donde el informe de ética, pues él publica las inversiones que ha hecho y nada más ha ganado $2.2 billones, de los cuales 1.4 son en criptomonedas.
2: La que tiene que estar bien molesta es Pelosi.
1: Me ganaron.
2: Tantos años bajándose, haciendo hacer el trading para que un año le pasen el rodo. O sea, el contra, mano.
0: Ok. ¿Cuánto dinero hizo Donald Trump? 1.4 billones, 2.2 billones en total ha hecho la familia Trump, la organización Trump, según el informe de ética más reciente. Y todavía aquí estamos peleando con Francisco Domínguez, bendito sea ok, quiero hablar de eso, de esa situación de Francisco Domínguez y cómo ustedes la ven. Y también, obviamente, yo tengo una propuesta. Como... En mi opinión, lo que está pasando aquí es una guerra de grupos de cabilderos, de los inscritos y los no inscritos. Mi impresión es que la solución a esto es que todo el mundo quede inscrito. Y mi opinión es que debería bajarse una... hay un proyecto de ley, para quienes no saben, que promueve que los cabilderos de Puerto Rico, que el proyecto de ley es de la gobernadora, y la gobernadora lo envió y la Cámara de Representantes lo aprobó y el Senado se ha negado a aprobar.
2: Yo tengo una pregunta, Jake, sí. Como el no abogado aquí y que no está en gobierno.
0: Adolfo tampoco abogado, pero tiene esa ventaja.
2: O sea, somos dos. ¿Cómo es eso que hay cabilderos no inscritos?
1: Lo que pasa es que la ley, hay una cosa es la práctica y otra cosa es la ley. La legislatura ha creado, por reglamento que no son vinculantes, no tienen fuerza de ley, ha creado unos registros donde las personas, hasta cierto punto, voluntariamente se inscriben para cabildear. Y después tú vas allí, te dan un ID, yo no he sacado el ID, yo entro, ¿verdad? Pero tú te inscribes, ¿no? Y estás inscrito, eres, ¿verdad? Tú dices quiénes son tus clientes y eso es lo que hay. Cuando vino el verano del 19, Ricky hizo una orden ejecutiva sin que hubiera una ley en particular que lo autorizara, diciendo que para tú, que una agencia de gobierno te atiende, tú eres cabildero, tú vas. Lo que pasa es que mucha gente, por ejemplo, tú eres abogado y dices, no, yo no soy cabildero porque yo soy abogado. Lo que pasa es que el abogado donde único tiene privilegios es ante el tribunal. Uh-huh. O sea, que la rama judicial, en efecto, si yo voy a hablar por ti, uh-huh, yo tengo que ser abogado. Si tú hablas por ti mismo, no hay problema, tú eres tú. Ahora, si tú hablas, si tú quieres que otro hable por ti, ese otro tiene que ser un abogado en la judicatura. En el ejecutivo y en el legislativo no, porque ahí aplica lo que se llama la libertad de expresión. Y cualquier persona puede representar a otra persona ante el gobierno. Lo que pasa es que en la práctica, tanto en Estados Unidos como en Puerto Rico, como tú tienes un derecho a tener un cabildero, tú tienes un derecho a que la gente hable por ti, pero tiene que haber un registro. Algunas personas han dicho que ellos no se apuntan en el registro porque el registro no tiene fuerza de ley o por diferentes razones. Yo creo que...
0: Antes que todo, guys, vamos a hacer...
2: Cuando yo voy a las bodas, yo me apunto en el registro de las bodas, no hay fuerza de ley.
0: Pero vamos a ir a explicar algo. Ok, ¿qué es un cabildero? Porque siempre que hablamos de este tema, ¿verdad? Desgraciadamente, a partir de una noticia que todo el mundo entiende. Un cabildero...
3: Un sector que no tiene cabildero.
0: ¿Cómo es?
3: En la economía hay un sector que no tiene cabilderos, pero los tiene.
0: ¿Quién?
3: El sector de los seguros.
0: Ah, ok, está bien.
1: Es un agente.
0: Pero también, voy.
1: Es similar.
0: Ok,
1: es similar.
0: Pero ¿qué es
3: un cabildero? No me refiero a los agentes.
0: Un cabildero es una persona a la cual yo contrato para que vaya y haga por mí una gestión ante la oficialidad gubernamental.
1: Como un gestor.
0: Que es un tipo de gestoría. Es decir, yo no tengo necesariamente el conocimiento de con quién tú tienes que hablar para que me apruebe una legislación que yo quiero que se apruebe o un reglamento que yo quiero que se apruebe. Yo quiero que me hagan un puente o una escuela en el barrio Jaguar de San Lorenzo. Pues yo no tengo necesariamente los contactos, mi legislador es un blandengue, es flojo, no me hace caso. Pues yo contrato una empresa para que esa entidad o esa persona vaya y me represente ante la oficina gubernamental, ante el secretario de educación, ante la gobernadora, ante el legislador, y esa persona va y me representa en mis intereses o lo que yo quiero que se haga. Obviamente esto ocurre todos los días de Dios a nivel empresarial, a nivel individual o a nivel de la comunidad, pues es un poco más difícil porque la comunidad no tiene el dinero para contratar a personas que tengan necesariamente, ¿verdad? Y por si acaso sí ocurre que hay comunidades que tienen cabilderos muy poderosos. Bueno, en Estados Unidos, la sociedad de protección de animales.
1: Los municipios tienen, muchos tienen cabilderos.
0: Me refiero a organizaciones comunitarias. Lo que pasa es que lo que quiero plantear es que esto es un derecho constitucional de reparación de agravio. Yo tengo derecho a ir ante la oficialidad a pedir que me repare algún daño o alguna necesidad que yo tengo. Eso es parte de la democracia. Sobre el cabildeo es, democráticamente hablando, un derecho. Yo tengo derecho a ir ante la legislatura o ante el secretario para pedirle algo, pero como yo no tengo necesariamente la garantía de que me van a atender, por regla general yo llamo a alguien a quien sí van a atender y contrato a Adolfo Rodríguez o contrato
2: Hay gente que no le gusta hablar. Yo tengo negocio y quizás yo tengo un director de venta que vaya a hacer negocios por mí porque yo no me gusta vender.
1: Pero fíjate, dependiendo del tipo, ¿verdad? Hay gente que vende, yo soy pana de, que ahí es donde se forman los usuarios.
0: Que eso es otro 20.
1: Es otro asunto. Pero muchas veces es que, por ejemplo, tú tienes esta idea de que yo creo que debería, debe de ser los optómetras, que es el caso clásico. Pues yo creo que los optómetras deberían poder recetar. Pues tú, el optómetra no sabe escribir una ley, no sabe usar, no necesariamente tiene buenos argumentos, pero no necesariamente organizado de una forma que persuada a un legislador, porque el legislador no sabe nada de optometría. El legislador quizás es maestro y sabe de dar clases. O sea, el legislador es un generalista, ¿verdad? Usualmente, y algunos van cogiendo, por ejemplo, qué sé yo, José Luis Dalmau sabe mucho de salud, le gusta ese tema. Javier Hernández le gusta mucho los temas de los municipios porque fue alcalde. Johnny Méndez. Le gustan los temas de taxes y esas cosas y desarrollo económico. O sea, cada legislador tiene su expertise por su experiencia de vida, pero no necesariamente el que va con la idea o la petición tiene el conocimiento o el dominio del tema para hacerlo. Y eso es legítimo. Lo que pasa es que hay personas que se llaman a sí mismos cabilderos y no hacen este trabajo, sino que lo que hacen es decir, no, es que yo tengo un pana que te va a atender. Y pues entonces, pues.
2: Un gestor glorificado lo que estás diciendo.
1: Bueno, no, es que, pues, por ejemplo, hay habido personas que han usado decir cabilderos para sobornar gente.
0: Está bien, pero
1: eso es otra.
0: Hay un caso famoso que es el caso de Boring Tex, que plantea algo de eso, pero no vamos a entrar ahí, de Casiano. Es un caso histórico, pero que resolvió el Tribunal Supremo básicamente que la forma en la que se ha hecho mucho del cabildeo es ilegal. Porque se hace básicamente un tipo de, digamos, que se compra o vende influencia. Y eso es ilegal. ¿Cuál es el balance? Ahí está el problema. O sea, es decir, yo tengo derecho a contratar a alguien que vaya ante la legislatura para que se apruebe una ley o para que me asignen unos fondos para una escuela en mi comunidad. Para que no se apruebe una ley y que, por ejemplo, se haga una gestión a favor de los maestros. Los maestros, por ejemplo, tienen una unión obrera. Esa unión obrera, por regla general, contrata a un cabildero. En este caso, vamos a dar el ejemplo de los médicos. En este momento, Victoria San Inocencio es el abogado del Colegio de Médicos y Cirujanos, pero también está inscrito como cabildero. Y él hace la gestión de la legislatura y plantearle, mire, guys, hay que hacer esto y esto por los médicos, lo que sea.
1: Y él es del PIB.
0: Y él es del PIB, de hecho. Pero no solo eso, me refiero a que él es el maestro, él daba la clase de cabildeo comunitario. O sea, literalmente él daba clases de enseñarle a la comunidad cómo tener ¿verdad? Cabilderos, a donde tú vayas allí y vayas a la legislatura o vayas ante el Departamento de la Vivienda para que se construya esta, en esta comunidad tal cosa, ¿verdad? En Llorén Torres, que se hagan estas mejoras. Eso es un ejemplo. Hasta ahí, esto es totalmente legal. De hecho, es necesario que exista gente que haga eso. Lo que pasa es que hay un área bien gris entre la compra de influencias, donde yo te digo, oye, si tú haces esto, yo te puedo ayudar políticamente, totalmente legal. Yo te puedo ayudar a conseguirte fondos para tu campaña, totalmente legal.
1: Y tú escuchas abogados que te dicen, y a mí me quedo en shock, que dicen como que no, porque a esa la nombré yo a tal tribunal, o a esa la nombré yo a tal tribunal. Y te lo dicen como si de verdad, digo, en mi experiencia, el que te habla así usualmente pierde, porque, pues, tú sabes, tú tienes que tener argumentos para ganar. No es tan, eso de que yo soy pana de, pues, hermano, a lo mejor eso funciona para darte un café con el tipo, pero no significa que va a resolverte el problema. Pero sí, en Puerto Rico nosotros tenemos un problema, más allá de la corrupción, que yo le llamo la informalidad. Que es que aquí todo el mundo quiere que las cosas corran porque son panas de... O sea, aquí la frontera está entre vamos a hacer las cosas profesionalmente, yo te hago una propuesta de negocio, usualmente se convierte en vamos a jugar golf. O tú sabes, vamos a darnos un palo, o vamos a comernos, vamos a fumarnos un tabaco. Lo personalizamos todo, claro, somos una isla pequeña donde todo el mundo se conoce, pero tenemos esa mala costumbre y la extendemos a la administración pública. Y pues eso es lo que muchas veces lleva a que la gente cometa errores. Porque cuando es un favor, yo no lo miro de la misma forma que cuando lo miro como una gestión profesional. Y si tú quieres hacer favores con tus chavos privados, pues perfecto, son tuyos. Pero cuando tienen funciones públicas, pues ahí es donde se complica la cosa.
0: Bueno, y el mejor ejemplo recientemente, hay un proyecto de construcción que se iba a hacer, que se llama Opus Miramar, y se plantea que ellos quieren que les aplique a ellos un crédito contributivo de hoteles. Y ellos son una zona que originalmente iba a ser un hotel, pero ahora va a ser una residencia. Hay una discreción que se le permite al Secretario de Desarrollo Económico para que en ciertos casos le dé ese alivio contributivo, que incluye, por ejemplo, que los productos no paguen IBU, los materiales
1: de construcción.
0: Y eso, imagínate, la diferencia de pagar 11.5% y no pagar impuestos, arbitrios, etcétera. Es gigante la diferencia. Y por ejemplo, si no me equivoco, Vanderbilt Residences, si no me equivoco, no lo sé, creo que se construyó así, donde se construyó sin tener que pagar el velado.
2: Pero lo... hay unos que son una línea bien gris, porque
0: de acuerdo,
2: son residencias pero que se alquilan a través de una bandera.
1: O con los condoteles.
2: Son condoteles. Y pues si cierta cantidad están en alquiler en cualquier momento, pues técnicamente es un hotel.
1: Son condoteles. Entonces los condoteles pueden cualificar para los decretos, ahí es donde está la línea.
0: Por eso, pero entonces,
1: lo que pasa es que el dueño de cada apartamento tiene que autorizar individualizadamente que te usen el apartamento como si fuera un Airbnb para que la gente no...
0: Okay. La cosa es que ellos contratan a una empresa que va, o a un cabildero que va ante el secretario de Desarrollo Económico y dice, mira, secretario, mire el impacto económico, aquí están los datos económicos de cuánto implicaría esto para el desarrollo económico de Puerto Rico, etcétera. Y en teoría, totalmente legal, esa persona está haciendo una gestión ante el gobierno de convencer a ese secretario de la vivienda o secretario de desarrollo económico para que esa construcción se haga, totalmente legal hasta aquí, no he dicho nada ilegal. Y esa persona simplemente decida si ejerce su discreción o no. ¿Dónde estribaría la parte de la ilegalidad? Y aquí es donde va la parte de lo que yo estoy planteando, y lo digo con mucho respeto a todo el mundo, pero yo creo que aquí llegó el momento de que la gobernadora convoque una extraordinaria y obligue a que el proyecto de ley que se aprobó en la Cámara y que envió ella, el Senado tenga que aprobarlo para que todo el mundo quede retratado y todo el mundo quede registrado de quiénes son cabilderos y quiénes no. Y ya está. Y no hay nada ilegal en eso. No hay nada malo. De hecho,
2: al revés, le ayuda a limpiar
0: para que todo el mundo esté.
2: La gente
1: en Washington. En Washington DC hay 10,000 y pico cabilderos, más los que hacen trabajo de apoyo para cabilderos, que no necesariamente van. Porque pues la verdad es que cuando son 535 congresistas y senadores, pues no es un trabajo muy divertido ir de oficina en oficina por las 535 tocando puertas. Y pues usualmente los que se tienen que inscribir son los que van físicamente a tocar la puerta, porque son los que tienen el contacto de una gestión de cabildeo.
2: Y también, bajo ese comentario, también está... Es bueno el que si yo soy un político, si yo soy un senador, o sea, yo saber que estoy hablando con un cabildero, yo saber que tú representas a alguien cuando me estás hablando.
1: Se supone que tú,
2: para mí es importante, ¿sabes? Como que
1: se supone que tú lo primero que haces es, tú representas a alguien, decirle, ok, en un tribunal, no llegas al tribunal y decirle, fíjate, es que Jay me cae bien, déjame defender a Jay. Y dice, no, mi cliente es Jay, me contrató para este fin y aquí estoy yo de abogado. Lo que ocurre mucho, Edgardo, y lo digo por lamentablemente, es que todos los cuatrenios que yo recuerde, se aprueba en un cuerpo legislativo el proyecto de lo de registro de cabilderos. Bueno, cuando yo trabajaba en el Senado, cuando Alejandro García Padilla era gobernador, se aprobó en el Senado. Se llega a la Cámara y después dice, ah, bueno, siempre uno de los dos cuerpos tiene más resistencia con el tema. Porque, por ejemplo, hay una cosa que incluye muchas de estas leyes, que es que si tú fuiste legislador, tienes o trabajaste la legislatura, tienes que estar un año o dos años.
2: Un cool off period.
1: Es un cooling off, lo que se llama, exacto, un cooling off period, que es para evitar la puerta giratoria. De que es que tú salgas de allí y te vas directo a cabildear. Y claro, se consiguen trabajos como abogado, otras cosas. No, no, cabildear es la gestión de tu vida, de usar tus contactos. Lo que a la gente no le gusta es la percepción de que unas personas tienen acceso preferencial sobre otras. Y obviamente, pues para la persona que lo está viendo, y es totalmente natural y está correcto pensarlo de esa manera, pero creo que parte de mezclar dos tipos de actividad. Una es el cabildeo de yo soy, hago una gestión, y pues yo hago un argumento para plantear lo que tú estás diciendo de la forma más atractiva para quien quiero persuadir, que se parece mucho a ser un abogado. Y otra cosa es, mira, Carlos, déjame representarte a Jay, Jay es mi pana, y Jay va a...
2: La otra yo vendo acceso.
1: Y hasta vender acceso raya muchas veces en unas dinámicas donde empieza el...
2: Y pregunta seria, porque no tengo idea en esto. ¿Vender acceso es ilegal?
3: Pero porque ahí están empresarios con Rosselló. Empresario con Rosselló, básicamente tú pagas una taquilla para sentarte con el secretario de tu agencia.
1: A nivel federal, la respuesta, Carlos, a tu pregunta legalmente es, a nivel federal, varios gobernadores fueron acusados de vender acceso, no decisiones, acceso. Y el Tribunal Federal dijo que mientras tú no puedas probar que vendiste acceso, control, sino que vendiste acceso,
2: que
1: no
2: es influencia.
1: Un delito federal. Okay. En Puerto Rico, ¿verdad? Puede ser un delito estatal, pero no es un delito federal. El gobierno federal, los tribunales supremos, poco a poco ha ido dándole un nivel de inmunidad a este tipo de actuaciones, pero a nivel estatal. Y dice, los estados se encarguen. La verdad es que varios, como te dije, varios gobernadores, el gobernador de Virginia, de 2000, McDonald, uh-huh, lo acusaron porque él tenía, bueno, no solamente cogía chavos de la campaña, este tipo le pagaba la vida prácticamente a él, este dueño de una compañía, y el tipo se viró y dijo, mira, yo lo estaba sobornando. Y el tribunal dijo, pero él decidió algo a favor de ti o simplemente te dio una reunión. Pues si lo que hizo fue darte la reunión y no probaste que hubo un acto ilegal, pues entonces ahí es donde está el problema.
0: Y en ese caso era el gobernador.
1: Que es una línea fina.
0: En ese caso sí. El gobernador... No, pero es
2: que... Sí, yo puedo comentar que el otro lado puede perder su dinero como quiera, ¿sabes?
0: Pero espérate, pero
1: lo que pasa es que es una materia de hecho. Tú puedes crear la inferencia, perdón, oye. Tú puedes en el tribunal utilizar una inferencia y decir, oye, qué casualidad que el tipo le dieron de este dinero, y el juzgador de hechos, el jurado, puede decir... Por ejemplo, en el caso de Anaudi, había un muchacho que Anaudi en los mensajes de texto dice, esta persona no está cooperando, no me está dejando, ¿te acuerdas? ¿Cómo se llama?
0: No,
1: el nombre, pero uno de ellos decía, y el muchacho bajo presión acepta aprobar los cuadros telefónicos. Y el tipo lo encontraron culpable, porque el jurado estaba tan, ¿verdad? Para mí, la mejor evidencia de que el tipo no estaba haciendo algo, ¿verdad?, que lo obligaron, es que el tipo literalmente, Anaudi dice, este tipo no me está respondiendo, me está bloqueando el proyecto. Pero, ¿qué pasa? Que el jurado dice, no, ese tipo es culpable también. Y la inferencia, el jurado puede interpretar, hacer esa inferencia que tú estás haciendo, el jurado la puede hacer. Lo que pasa es que tiene que haber un grado de evidencia mínima, porque si no se caen a pedazos.
0: Ok, por si acaso, sí, y lo que quiero plantear es el caso de McDonald, que es súper importante, porque en ese caso el cabildero le pagaba, le daba regalos desde la hija, sí, para el Sweet 16. O sea, está hablando de un tipo que es su padre.
1: Cientos de miles de
2: pesos. Pero que fueron las high juntos y se conocen. No. Pues.
0: Eso, el Tribunal Supremo resuelve que precisamente, entre otras cosas, es porque tenía una relación larga, o sea, porque tenía una relación de amistad de años. y que había habido esa relación desde siempre y que el gobernador no así. Le consiguió que el gobernador le consiguió las reuniones pero no le garantizó ni intervino con los secretarios para que le dieran un contrato, o sea, nunca hubo el quid
1: pro quo, una decisión
0: favorable.
1: De hecho, no le salieron las cosas.
0: No le salió, de hecho, no logró los contratos que él quería. Cuando se reunió con el secretario de Educación, no lograron los contratos. Cuando logró el Departamento de Salud, lo mismo. Ok, so, eso quiere decir que aunque tú tengas un cabildero, si los procesos de competencia son los correctos y los RFP son los correctos y las subastas son las correctas, nada garantiza que tú ganes.
1: Yo tengo un pariente que trabajó, que fue, ¿verdad? Formó parte del gabinete en el estado de Virginia, pero no... ¿Verdad? No de ese gobernador, pero del gobernador anterior que estuvo hasta hace poco. Eso allí, para empezar, la fortaleza de Virginia, la convención del gobernador es como este edificio de grande. O sea, ahí no es como aquí que tienen 30 edificios alrededor. Ahí está el Capitolio, la oficina, y ya el tipo ahí
2: se mueve. Ahí pueden coger bien de peso y darle un bono desde verano.
1: No, pero no es que es, el problema muchas veces es que nosotros somos bien informales. Por ejemplo, el tema que tú decías, que Adolfo lo escuché, que estaban en lo de tomar las decisiones de la subasta por mensajes de texto y por Signal y por Telegram y todo eso. O sea, ¿qué tipo de comportamiento es ese? O sea, yo quisiera entender cómo tú tomas decisiones. Pues tú me dices a mí, mira, Carlos, vamos a ir a comer. Te mando un texto, pues fine. Pero si te digo, no, pero Carlos, hay que darle este contrato tal, vamos a mandarlo por texto, cuando la esencia del debido proceso de ley es que tiene que haber un récord sobre el cual tú puedes girar, y el récord está en tu celular y el mío. O sea, ¿cómo?
0: Sí, el ejemplo fue, cuando estábamos hablando de eso, es porque cuando se fueron a comprar las pruebas del COVID aquella, la jefa de gobierno le escribe por Telegram al tesorero de Hacienda para que emita el cheque. Por Telegram. O sea, entonces, ¿qué pasa? Que y él, por esto todo eso lo supimos porque las vistas de Juan Oscar Morales,
1: exacto,
0: cuando era el presidente de la Comisión de la Cámara, viene y empieza a indagar sobre el asunto, y él es el que, y ahí descubrimos cómo es que la Secretaría de la Gobernación, bajo Wanda Vázquez, se comunicaba con el tesorero del Departamento de Hacienda. O sea, es una cosa de locos.
3: Pero hace poco también aquí se metían cheques en la Yupi porque un tipo llamó y dijo que había que hacer un cheque y salieron corriendo a hacerlo.
0: Sí,
3: o sea,
0: sí.
3: Pero quiero aterrizar el asunto nuevamente a Puerto Rico, ¿verdad? El asunto de Virginia y demás ya está bien. Pero aterrizándolo acá con la idea que tú tienes, Jay. El problema es que la gente tiene, los que puedan entender esto, yo pienso que la mayoría de la gente en Puerto Rico ni lo entiende ni le interesa estos temas. Muchos de ellos que tienen otros asuntos, pero si tú tienes un cabildero como principal asesor que no está registrado, ¿en serio tú vas entonces a apoyar una ley que puede afectar a tu principal asesor? Cuando tú tienes un cabildero como tu principal asesor.
0: Ok, la respuesta es no, pero ¿por qué? O sea, pero ese es el punto es que yo quiero política pública donde todos estemos
3: transparentados.
0: Si yo fuera la gobernadora. Porque aquí todo el mundo está poniendo en el potro a Francisco Domenech por Politank, porque él era cabildero de Politank y ahora es secretario de la gobernación.
3: Y Politank siempre estuvo registrado.
0: Y Politank siempre ha estado registrado.
3: Las otras.
0: Y eso,
1: en honor a la verdad, Politank es de las pocas compañías que siempre ha estado registrado desde que yo tengo el conocimiento de sí. O sea, hay como 5 o 6 que siempre han estado inscritas. Y Politank es uno de ellos. Te puede caer mal Francisco Domenech o bien, o whatever. Pero está cumplían con eso.
0: Francisco Domenech no es muy agradable. O sea, él no te va a caer muy bien. Pero, independiente, es que él no es.
3: Él no renueva a Arrieta.
0: Él no, exacto.
1: Bueno, Arrieta
3: no,
1: es más ni Jay.
0: Pero mi punto es: yo, Jay, prefiero que todo el mundo esté registrado. ¿Y por qué el presidente del Senado se ha

0: Déjame hacer la pausa y regresamos. Esto es Bloque Q580.
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0: Regresamos. Esto es Bloque Q580. Yo soy Jay Fonseca. Gracias por estar con nosotros y buenas tardes para todos y todas. Hoy estoy con Adolfo Rodríguez, Edgardo Vicentí, también estábamos hablando con Luis Balbino Arroyo Colón, estábamos hablando del cabildeo, y pues lo que dice, lo que se supone que sea y lo que es, ¿verdad? Y yo sigo planteando que para mí esto es bien simple. Tenemos ahora mismo una situación real. Hay una guerra entre Cámara, Senado y la gobernadora, particularmente el Senado y la gobernadora, y todo esto, pues ahí, mientras tanto, Francisco Domenech, secretario de la Gobernación, pues la pregunta es si él va a salir o no, si Politán va a ser citado o no, si las gestiones que se hicieron sobre diferentes clientes y demás. Y el presidente del Senado, dice que va a hacer unas vistas para interpelar de nuevo al secretario de Desarrollo Económico y toda esta situación, el secretario de Hacienda, sobre el secretario de la Gobernación. En mi opinión, él no va a citarlo nada, porque la última vez, en mi opinión, el presidente del Senado pues no demostró que tenía el smoking gun contra Francisco Domenech.
2: Yo creo que más que nada, eso lo que demuestra es que las vistas públicas, cuando tu oponente o tu interrogado es una persona con un mínimo de entendimiento de las cosas, es bien difícil tú hacer una vista pública con los legisladores haciendo preguntas. Pues Maravilla, por ejemplo, terminaba el investigador haciendo las preguntas, porque es que el legislador, pues tú sabes, quizás a Tommy le importa lo de Domenech, pero a Maricita lo que le importa es que haya, o sea, que le falten el camino en Carolina, y tú sabes, a Migdalia Padilla lo que le interesa es cuánto va a ser el barril de tocino de la resolución conjunta. O sea, cada cual tiene su tema.
3: Sus prioridades.
2: Entonces, pues tú estás poniendo ahí, ese Tommy empezaba a hacer un interrogatorio, se acababa el tiempo, tenía que darle chance a este, porque si no se molesta porque no lo dejaron hablar. O sea, el de Moca pregunta, el de Moca está cogiendo para el alcalde de Moca, así que entonces el senador de Moca lo que te va a preguntar es del barrio Voladoras de Moca y cómo están las parcelas en Magueyes, y pues se fue por ahí. No. Oye, porque es la dinámica legislativa.
3: Pero tú piensas que a Tommy le importa lo que se enoje un compañero senador.
2: No, pero tú sabes que
3: no le importa. Él es dueño y señor del Senado. Puede hacer lo que le dé la gana allí. Él puede levantarse, puede ir. Y ahí no le. Él le está dando demasiada sensibilidad.
2: No, los presidentes de cuerpos colegiados tratan de darle.
3: Usualmente es así. Eso me está hablando de José de Diego. Pero.
2: Los dos tienen tremendo bigote. José de Diego y Tommy.
3: Sí, pero hay unos un poquito más. Ajá, hay unos que son un poquito más modernos que otros. Pero no sé. Yo, honestamente, yo pienso que el asunto es un asunto personal, y volvemos a lo mismo, tanto personal así, es que es muy difícil que un presidente del Senado promueva que esa legislación se apruebe cuando su principal asesor es un cabildero no registrado. Eso, para mí, eso es tan evidente, tan fácil.
0: Sí, Macera no está registrado.
3: No está registrado en ningún sitio. Pues claro que no vas a querer que se registre. No está registrado en el Senado, no está registrado en la Cámara, no está registrado en el Departamento de Justicia.
0: ¿Por qué todo el mundo sabe que él trabaja de cabildero en el Senado? O sea, eso no es.
2: Bueno, yo entiendo que él estaba inscrito como cabildero del Senado.
3: Y trabaja para él.
2: O sea,
0: del Senado en Washington.
2: En Washington, sí.
0: Por eso, pues, que yo no creo que. Pero ¿qué acceso puede tener Macera en el gobierno de Jennifer González? Porque obviamente la esposa de él es la jefa de ASG. Pero. Sí, pero, o sea, que la ASG lo que hace son subastas. Eso tiene que hacerlo por competencia. Eso no es que tú puedes cabildear ante ASG. No sé, ¿verdad? Estoy aquí. No estoy diciendo Boy Scout. Estoy siendo de genuino.
2: Yo vi que él escribió un post bastante, como si fuera un memo, ¿verdad? Legal. Diciendo de que ninguna de estas regulaciones de cabildeo tienen fuerza de ley, y que pues él entiende que no procede, ¿verdad? Hasta cierto punto, porque él no tiene por qué cumplir con algo que no es una ley.
3: Exacto.
2: Yo entiendo su posición.
3: Yo la entiendo, pero si eres en el Senado, tienes ahí un conflicto.
2: Por lo menos de punto de vista de nosotros.
0: Mi punto es que baje la ley, que baje el proyecto de ley y se apruebe ya en una extraordinaria. Si yo soy la gobernadora, pongo el potro al presidente del Senado en este tema y se acabó.
3: De acuerdo.
2: La gobernadora tiene muchos asuntos ahora mismo.
4: Esto lo distraería a un par de gente.
2: Es que yo creo que la gobernadora ahora mismo está enfocada. Yo creo que su prioridad debe ser. ¿Verdad? No quiero darle consejo gratis, pero yo pienso que el tema del agua y la luz, como que tienen un poquito.

0: más de presión.
1: Bueno, pero es que la presión ahora mismo sobre ella ha sido.
2: No hay presión.
0: Ah, bueno, eso es cierto.
1: El problema es que
0: porque aparentemente si una persona no está ahí manejando el flujo de las válvulas, pues entonces se cae el sistema, porque es que tiene que haber
3: ese tipo
0: está como los muñequitos que mete todos los dedos en la represa para que no explote.
2: Pero mira, tú lo sigues, lo grabas con una camarita y entrenamos un muerito clon en 3 semanas y vamos, porque qué tan peor puede ser.
0: Pero si dijeron que hay caca en el agua ayer, ¿no? Fue que dijeron que hay, pensar, estás pidiendo mucho. Con que no haya caca en el agua, yo me conformo por el momento.
1: Ok.
0: No tengamos tantas expectativas.
1: Está fuerte.
0: Y sabes lo que está brutal, que en los 80 y 90, cuando nosotros éramos más jóvenes, chiquitos, el tema.
2: No estábamos
0: tú y yo, pero digo que cuando eran los 90, la falta de agua era el tema. Y todo el mundo estaba que el agua está sucia, que no hay agua, y energía eléctrica era Superman. No
3: que
0: fallaba.
3: Es que le hilar el bullying también.
0: Y después, rap, cambió.
1: ok. Nada, para mí, para terminar sobre ese tema, yo francamente creo que el primero. La demonización del término cabildeo se lo han ganado, porque en gran medida lo que se hace realmente no es cabildeo, es venta de influencia. Y eso, hay un lado de... Porque es que, si yo soy el ex legislador, ¿a qué yo me voy a dedicar? Pues yo tengo conocimiento de cómo se legisla, de quiénes aprueba, de cómo conseguir, pues voy a dedicarme a lograr que se apruebe legislación o que se ponga una coma o un punto... Para asegurarme de verdad de que. Porque eso es lo que. Eso es ilegal.
0: Bueno, lo que pasa es que la legislación, ¿verdad? Por lo menos en mi experiencia, la inmensa mayoría de los legisladores no tienen el dominio de la. Del intríngulis de. O sea, ellos son electos para representar al pueblo, no están en el trámite de la legislación. O sea, que muchos han tratado, pero la inmensa mayoría dice: esto no es lo mío. Hay dos o tres, pero Toñito Silva, pues lleva siendo cabildero ya. ¿Cuándo es que anunció este Adolfo? ¿Como el 2010?
3: Hace
0: 12 años. De 12, 15 años, yo entiendo que le ha ido bien como cabildero. Y es un tipo bastante. Es respetado allí porque tiene sus comunicaciones. Pero, por ejemplo, hay gente que fue director de comisión, la Comisión de Hacienda, que tú, Adolfo, también yo creo que lo conoce, que es cabildero y nadie nunca ha dicho nada de que tiene ningún problema. Está allí, es su trabajo. O sea que. Yo creo que es lo que tú dices. Mucha gente utiliza el término para referirse a la venta de influencia. Es gente que sus hermanos son cabilderos y tú y hablan como si nunca hubiesen conocido a uno. Pero eso es otro asunto.
1: Ok, una pregunta. ¿Y cuál es la diferencia entre cabildear y vender influencia?
0: Bueno, el approach que tú uses. El approach, o sea, por lo menos mi experiencia. Si tú vas a donde alguien serio a plantearle, haz esto porque somos amigos, te van a votar del sitio y eres contraproducente. Pero tú le explicas, mira, estos son mis argumentos y la otra parte explica sus argumentos y tú tienes buenos argumentos, pues que es como el abogado. El abogado no te puede salvar si tienes 100% de toda la evidencia en tu contra, no hay abogado que te salve. Y si está 100% el caso en la otra dirección, ni te acusan. El abogado puede ayudar a desarrollar el argumento de una forma que sea más persuasiva. Pero entrar en cambiar los argumentos, mano, la realidad es la realidad. Y el que se dedica a ser cabildero trata de mantener una, por lo menos seriamente, trata de mantener un nivel de credibilidad y de seriedad que le permita volver a hablar con la persona y que no se queme. Pues tú vienes aquí y le metes un embuste a alguien y la persona se da cuenta, pero tarde o temprano te van a pillar y vas a perder la, ¿verdad? La
3: sí, pero seriedad. En este caso lo que pasa es que se ha demonizado a una compañía de cabildeo y a los clientes que tenga esa compañía de cabildeo, porque es la única que tú hablas y escuchas por ahí.
0: Y sobre cualquier otra. Pero antes han sido otras, o sea, esto es cíclico.
3: Sí, pero yo creo que nunca. Aquí
0: nunca habían filtrado un decreto, nunca habían filtrado un decreto del que yo creo que eso está al garete.
3: ¿Sí?
0: Nunca habían filtrado la parte interna de una investigación sobre un decreto que no. ¿Verdad? Como para decir, aquí está, hay una ilegalidad. O sea, yo.
1: Para quienes no saben, Politank, porque estamos hablando aquí, nosotros sabemos, pero no necesariamente todo el mundo sabe. Estoy seguro que Aldo no sabía esto. El Departamento de Desarrollo Económico estaba dizque haciendo una investigación sobre un decreto que tiene Politank desde el 2017 y que supuestamente se incumplió.
0: No, está inactivo. Parece que nunca lo usaron, por lo que se veía.
1: Politank respondió diciendo, pero espérate, estaba haciendo una auditoría sobre nosotros sin siquiera advertirnos, preguntarnos y decirnos para nosotros poder responderte y darte la información de siquiera si lo usamos o no lo usamos, o si estaba activo o no estaba activo, o si nosotros lo queríamos o no lo queríamos. A lo cual, obviamente, que se filtre esa información, pues esa información es confidencial. Supone que tú no estés filtrando información.
0: Que se filtraron las 480 de Sagardía.
1: igual.
3: Siempre se filtran con la misma gente. Bien curioso.
0: Ay, caramba, ve, viene esta a tirar bomba.
4: No, no, no, es una curiosidad que tengo. De momento, de momento me da una curiosidad.
1: Para los que no entendieron el mensaje de Adolfo, es que de casualidad las cosas que el Senado está investigando, de casualidad, pues se filtran los documentos.
0: Bueno, pero lo que pasa aquí también, vamos a ser justo.
3: ¿Con quién?
0: Aquí, no, con el PNP. Vamos a ser justo con el PNP. Aquí hubo un proceso de ya ha habido 4 gobernadores y entonces pues todo, cada vez que cambia de gobernador pues hay gente que hace chisme y se va por su lado. Y entonces pues hay gente, Tommy es un maestro. O sea, cuando yo vi a Jun Rivera trabajando en la oficina del presidente del Senado,
1: está el caro.
0: Yo dije, tú sabes que este tipo yo se la doy. Porque el tipo, tú puedes ser su enemigo. Yo creo que Tommy trató de meter hasta preso el pobre Jun, lo tenía después chimpán.
1: Jun Rivera era el secretario del partido cuando Ricky Rosselló era gobernador.
0: Y lo tenían a tiro limpio.
1: Y era a matar y de repente ahora es aliado de Rivera Chats.
0: Oye, pues yo tengo que dársela el tipo.
1: Así que eso es como si mañana Francisco Domenech se convirtiera en el aliado de Rivera Chats dentro de 2-4
0: años. No lo descartes.
1: Yo no lo descarto.
0: Todo es posible.
1: Yo, que hasta donde yo sé, ellos eran bastante close. Cuando la época de la administración.
0: Cuando Ricky. Cuando estaban todos contra Ricky.
1: Que eran todos contra Ricky. Francisco Domenech y Rivera Chats eran en buena relación. Y pues ahora no. Y pues, politics makes strange best fellows.
0: Pero lo que te quiero decir es que por eso yo con esas cosas yo digo, pues como nunca sabe dónde va a terminar la cosa. Y la verdad, por lo menos con todas esas personas, aunque yo soy popular y no. Siempre he tenido una buena relación profesional, porque pues no me meto en los chismes de donde no me invitaron, pero estoy claro de que obviamente cuando tienes 4 gobernadores que se va acumulando el enchismamiento de gente y el cogérselo personal y me votaron a esto, me votaron el pano, me pusieron este tipo encima, pues entonces empiezan a crearse unos resentimientos que tienden a manifestarse.
1: Okay, pero a nivel institucional también es que es un gobierno que siempre va a ser disfuncional. Porque tú tienes un gobierno donde, por ejemplo, Francisco Domenech nombran a secretario de... ¿Cómo se llamaba él? El secretario de Desarrollo Económico. Sebastián. Pues nombran a Sebastián de secretario de Desarrollo Económico.
0: Ajá.
1: Pero le nombran a él, aparte del equipo de trabajo más clave, desde Fortaleza. Pues obvio que siempre vas a tener una confrontación.
0: Pero, oye, yo escuché el otro día que estaba vacilando a Arnaldo en ese mismo episodio. Que Arnaldo es el subdirector de la Junta que está trabajando la reforma del servicio civil. Entonces pues lo tuvimos en mi podcast, lo tuvimos y Arnaldo explica, mañana sale y van a explicar, ¿verdad? Arnaldo explica un poco la cosa. Y uno de los datos que yo hablaba cuando yo empecé a estar en este programa hace cuánto, 10, algo así años, más o menos.
1: Como 10 años.
0: Yo decía, ¿sabes cuántos empleados de confianza tiene el gobierno de Estados Unidos, Carlos?
2: Menos que el de Puerto Rico.
0: ¿Cuánto? 3.000. El de Inglaterra tiene 100. El de Alemania tiene 400. El gobierno de Estados Unidos con 300 millones de personas tiene 3.000 y pico empleados de confianza y es considerado un escándalo. Puerto Rico tiene 8.000 empleados de confianza.
3: Y esos 3.000 yo creo que están en educación.
0: Y entonces, pues, ¿qué pasa? Sí, exacto. Lo han ido cortando. Pero entonces, ¿qué pasa? Que si tú tienes un gobierno que tú tienes que tener un control político, claro está. Pero si en el gobierno el gobernador te nombra, porque en la práctica tú eres empleado de confianza, como no hay muchas posiciones para repartir, las termina dominando el gobernador, pues entonces cada vez que cambia el secretario, tienes 40 tipos que están a cargo de la agencia que se fueron y tienes que buscar 40 más. O dejas a eso y algunos están molestos porque eran amigos del jefe anterior, o algunos querían el puesto del jefe anterior, o algunos lo nombraron de espía para el gobernador de los que están ahí.
1: Bueno, pero ese es el problema.
0: Pero
1: eso es lo que está pasando en Acueducto ahora mismo. No hay agua. ¿Y por qué? Porque cambiaste la gente que estaba para poner la gente tuya. ¿Y qué pasa? Que la gente tuya eran los empleados de las oficinas y no estaban en el fil antes. Por tanto, ellos no le daban la vuelta a la manigueta ni tenían...
0: La válvula.
1: Ni la válvula, ni nada. Pues ¿qué pasa? Que tienes un montón de gente que en teoría sabe, pero en la práctica no. Por ejemplo, la químico. La señora química, que supuestamente que es profesora de química. Esta señora fue allí. Ella no había tenido el trabajo en el fil. Llega allí y coge una muestra y dice, pero si aquí no hay nada. Y la muestra dijo que tenía, le faltó tener benceno, tenía de todo. O sea, tenía grasa, aceite, derivados de petróleo, coliforme. ¿Me entiendes? Pero esa señora, pues no se llevó la muestra y se la llevó para el laboratorio y después hizo las expresiones. Para, presumo yo, políticamente hacer quedar bien al jefe.
0: Sí, pero caramba.
1: Pero pues por eso, pero entonces, pero está bien, pero es que, Luis, ese es mi punto. Mi punto es, tú tienes una señora que es química, pero que es un puesto de confianza político. Ella llega y dice, no, pues aquí no hay nada. Y cuando cogen la muestra, tiene de todo. Pero ella no la había pasado por el laboratorio antes de ella decir que no había nada. Pero ¿qué pasa? Que la presión política es, diablo, o sea, yo quiero hacer quedar bien al jefe porque después me pillan a mí y salgo del puesto de confianza y cobro menos porque el puesto de confianza es que hace que yo cobre más.
0: No sé, cuando vuelves al puesto de carrera, te coges antes, pero no sé cómo está ahora, vuelves con el diferencial y tú te ganas 3,000 pesos, yo me gano 3,000 pesos, pero como tú fuiste director regional, te ganaste 6 allá, volviste con 6 de salario cuando volviste al puesto de carrera y ahora hacemos el mismo trabajo. Sí, señor, así funcionaba.
1: Así funciona.
0: No sé si todavía
1: funciona. No sé todavía, pero funcionaba así. Creo que la Junta lo prohibió después.
0: Por ejemplo, mi abuelo trabajaba en el fondo, pues él era contador y habían 10. Y entonces, pues todos estaban buscando ser director jefe, ¿verdad? Supervisor. Porque cuando volvías para abajo tenías el salario y entonces ganabas mucho más de lo que dice el papel.
3: Más retiro.
0: Los cotizaban los 3 años más altos de retiro. Entonces, si tú tuviste 3 años ganándote 10,000 pesos y el resto tuviste 2,000, no, la pensión es calculada a base de los 10,000, no de los 2,000.
2: Deberían jugar un jueguito de robarlo cada 6 meses.
0: Eso es lo que hacía.
1: Eso es lo que se hacía.
0: Eso es lo que hacía.
1: No, no, la actividad, la acción política era esa, porque así
0: por eso comentaba, que el retiro quebró, porque
1: para tener tu pensión de por vida aumentada. Y el punto es.
0: No estoy chavando esto.
2: No, no te creo.
1: No, no, eso fue parte del problema que hemos tenido y creo que la Junta finalmente lo prohibió. Pero.
0: Yo creo que fue bajo Alejandro, fue en ese periodo, si fue como el 15, 16.
1: La cosa es que cuando finalmente vemos el asunto de la administración pública, donde Rivera Chat dice, bueno, yo te voy a confirmar a fulano, pero tienes que nombrarme Mengano y Sutano director de finanzas o director de recursos humanos, y tienes entonces pues te voy a nombrar a fulana, que es la, por ejemplo, Rivera Chat quería que se nombrara a Baris Rodríguez de DACO, por ejemplo. Estoy dando un ejemplo. Pues, ¿qué pasa? Que la gobernadora tiene que tener a alguien allí debajo de Valery, que aunque le responde a Rivera Chats, Valery es del equipo Rivera Chats, la gobernadora no va a dejar que Valery esté por allá sin ella velarla.
0: Los colombianos tienen una palabra extraordinaria para ese proceso. Mermelada.
1: Es una choteadera.
0: No, le dicen mermelada. Como que hay que repartir la mermelada para que todo el mundo, pues, tú sabes.
1: Pero la gobernadora que quiere tener velada a Valery para asegurarse de que Valery no se vaya por allá a ser muy creativa, que después que lo fue y le costó.
0: Pero no es con Valery, es con todo el mundo.
1: Te dando un ejemplo concreto.
0: Y eso.
1: Y viene y le nombra al director de asuntos legales. ¿Cuál era un ejemplo? Ah, pues el director de asuntos legales va a ser fulano que responde a mí. Entonces tienes un gobierno que es una choteadera donde yo te nombro a tu gente, tú tienes tu gente, pero yo te nombro a otra gente. Para que esté velando, para que me digan a mí lo que tú estás haciendo. Pues tenemos un gobierno que nunca va a funcionar porque siempre está en una coalición.
0: Los empleados
1: de la choquia era un boicot.
2: El problema son las leyes de cabotaje, mi hermano. O sea, si no fuera por las leyes de cabotaje.
0: Es cierto, tienes razón. Oye, tú tenías los talking points diáspora hoy encendidos, papá.
2: Es que hablamos, empezamos
0: yo con... Yo sé, lo escuché, lo sé, pero...
1: Por eso, pero ok. Pero entonces, ¿cuál es mi
0: punto? Una vez yo recuerdo estar en el Congreso y estaba con un grupo, mucha gente... Y a la oficina de Chuck Schumer, que es el líder de los demócratas en el Senado. Entonces estamos sentados. Entonces los tipos se sientan. Y es que les quedó brutal. Se sentaron. Se miraron hacia todo el mundo. ¿Ustedes vienen aquí a hablar de las leyes de cabotaje? Y empezaron como a pararse. Dicen, no es la ley de cabotaje. Ok, pues podemos seguir hablando. Y bajaron las manos. Y yo hice, yo miré que estaba loco y yo dije, eso está bueno para que se lo diga a todo el mundo allá de cómo es que esto opera de verdad.
1: Sí, porque la gente piensa.
0: Y ese es nuestro amigo. O sea, Schumer es el tipo que más ayuda a Puerto Rico en ese periodo, porque tiene muchos puertorriqueños en su estado.
2: Sí, pero pues fue.
0: Pero ese tema fue como que.
2: ¿Y no a perder el tiempo? No, ok.
0: Okay, pues podemos hablar. Sí.
3: No es que las uniones son los que también.
0: Ajá, sí, las uniones por un lado y las empresas por el otro.
1: Bueno, las empresas compran a los republicanos y los demócratas. By the way, hablando de eso, la decisión del Tribunal Supremo, que va a tener un impacto brutal sobre nosotros también, o por lo menos yo lo veo así. Las campañas políticas, ahora sí es verdad que se soltaron los chavos, porque ya no es solamente. Citizens United.
0: Ni eso, pues, el candidato levanta a su chavo, el Super PAC levanta a su chavo y le hace la campaña independiente, y el candidato puede ir al partido para que levanta chavos al partido y el partido entonces
1: también
0: le ayuda. O sea que te duplicaste.
1: Ilimitado. O sea, básicamente.
0: Ay, los partidos le habían subido el tope de donativo, creo que fue en el 2014, si no me equivoco.
1: O sea que ahora, si antes había dinero fluyendo en las campañas políticas, ahora no solamente el PAC, el Super PAC, sino que también el partido y el candidato.
0: Mira, si yo fuera una estación de televisión, yo tendría en Puerto Rico montada una campaña a favor de la estadidad. Porque si Puerto Rico fuera estadio y todos esos millones cogieran para acá, se saltarían que el Telemundo y Guapa. hasta el canal 3 quizá.
3: Lo que sí es que eso va a ser
0: muchacho,
3: va a ser imposible que los que reten a los incumbentes salgan. Esa decisión va a ser que los incumbentes sigan incumbentes por vida y, sí, y los otros se queden, nunca van a llegar. Esa es la realidad.
2: Para ver si entiendo, antes las corporaciones no podían donarle ilimitado a un
0: no, candidato. Las corporaciones todavía no pueden donarle a los candidatos. Pero lo que pasa es que pueden donarle un super PAC,
1: ¿y el super PAC?
0: Que no puede coordinar con el candidato, pero por ejemplo, el candidato.
2: Pero eso
0: puede,
2: no se podía antes.
0: No, o sea, un candidato puede.
2: Ay, decir, yo pensaba que lo que la corporación ya podía.
1: Lo que pasa es que yo corporación, puedo crear un super PAC. Y a ese super PAC darle ilimitadamente dinero y que ese super PAC apoye, ajá, aquellas iniciativas que
2: yo quiera. ¿Qué cambió ahora?
0: No, que los partidos
1: ahora pueden coordinar. Más.
0: Ahora el partido puede coordinar con el chavo, que le subieron los topes, los demócratas y los republicanos se juntaron para subir el tope en el creo que fue en el 2014. Entonces ahora el partido puede gastar ilimitadamente coordinado contigo. Antes había un tope de cuánto el partido podía coordinar contigo. Que total.
2: ¿Como candidato o como super PAC? Como candidato.
0: Como candidato. Entonces, ¿qué pasa? Que el super. Y mira lo que pasa. Tú dices, son independientes de las campañas. En efecto, lo son. Pero es perfectamente legal, un poco crazy, pero es legal, que yo, el director de comunicaciones de Jay Fonseca, candidato a gobernador, diga: Carlos, yo creo que los super PACs deberían. Lo dice en Twitter públicamente, no puede decirlo en privado, pero públicamente dice: yo creo que los super PACs deberían gastar en el realzar que Jay es del barrio Jaguar de San Lorenzo. Y ese Carlos dice, eso es lo que quiere Jay.
2: Y si lo hicieran estas 15 emisoras, sería altamente efectivo. Y eso totalmente claro, porque fue público.
0: Y no fue una orden, no fue coordinado, lo diste en público. Digo,
1: digamos, esto pasa bastante. De repente hay un memorando que dice las estrategias completas y se filtró y llegó a Jay Fonseca, por así decirlo.
0: O por ejemplo, pasó
1: memorando la estrategia de fulano.
0: O YouTube tú subías videos en B-roll. ¿Sabes qué es B-roll? Que son los videos de la gente caminando, la gente sonriendo y whatever. Cogen y suben un video de 4 horas de B-roll para que lo uses en tus anuncios. O sea, no estoy coordinando, pero tengo todos estos videos ahí que para lo que sirven es. Y como había uno de Mitch McConnell, que él hacía solamente así, miraba para arriba y sonreía. Y entonces, pues la gente, había un meme con eso. Fue.
2: Sí, y lo subo con derecho abierto a que el que lo quiera utilizar.
0: Exacto.
1: Por eso no es coordinado, pero está coordinado.
0: Publico la encuesta que dice que son mis áreas fuertes para que tú hables de ella. ¿Cuáles son las áreas de enemigo para que tú las hables de ella? De hecho, aquí
1: en Puerto Rico. O sea, básicamente, esta es la cantidad de trucos.
0: Que Luis lo hizo aquí en Puerto Rico en el 2020. Había una cuenta en Twitter que subía encuestas, yo recuerdo, y decía, estas son las cosas, estos son los temas. ¿Te acuerdas que publicaron encuestas hasta del estatus político? Yo no recuerdo bien.
1: ¿Por qué tú te acuerdas de esas cosas? Regresamos a tu lugar con 580.
0: Recuerdo bien.
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1: Regresamos, esto es tu Lucas con 580, yo soy Jay Fonseca, estoy con Edgardo Vicentí de Economía con Calle. Como saben, hacemos ese podcast todos los viernes, así que ahorita me imagino que lo haremos. Estamos en sindicatura. Voy para Washington. Luis Arroyo Colón, que ahorita se va de viaje, y también está con nosotros Adolfo Rodríguez. Ok, hablemos de Mr. Powerful, Mr. Donald Trump, el hombre más poderoso del mundo. Trump se acaba de convertir en el presidente más poderoso en la historia porque tiene inmunidad dada por el Tribunal Supremo. Además, puede votar a todos los funcionarios, excepto el del FED, que lo regulan, que lo fiscalizan. Y además de eso, acaba de sacar a la fiscalía, a todos los fiscales que no le hacían caso. Puede votar a los empleados del FBI. En otras palabras, tenemos un presidente más poderoso. ¿Eso es bueno o malo? ¿Es bueno o malo regular? ¿Es bueno tener un presidente que tenga ese nivel de potestad? El Come to the King. ¿Recuerdan los tiempos en que supone que cumpliendo 250 años de la nación se supone que se hizo en gran medida para rehuir o de evitar los reyes, los todopoderosos? Y literalmente la fundación de los Estados Unidos en gran medida es porque se le impuso a los Estados Unidos unas contribuciones, además de otras cosas, pero unas contribuciones e impuestos que se supone que no sean legales en un lugar donde tú no votas a favor de que eso te cubra, ¿verdad? Y obviamente, pues, podríamos hablar del tema del estatus nosotros aquí, pero esa es la idea detrás de esta nación de la separación de poderes y demás. Esa separación de poderes, desde mi perspectiva, la Corte Suprema de Estados Unidos acaba de reafirmar su poder, la rama judicial, y de darle mayor poder a la rama ejecutiva, pero limitar al poder de la rama congresional, cuando la rama congresional,
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0: Conocer que los casos de los aranceles, los casos de regulación ambiental y otras cosas, aunque yo quizás no esté de acuerdo con el resultado en algunas de esas decisiones, el Tribunal Supremo ha dicho
1: que toca el Congreso.
0: Que el Congreso es el que tiene que legislar. Si tú quieres que el regular el dióxido de carbono en el ambiente, tienes que buscar una autorización del Congreso y no puedes descansar en el tema regulatorio. Así que por otro lado, el Supremo también ha dicho, el Congreso no ha legislado, Ejecutivo no puedes hacer eso, pero en cuanto a nombrar gente, puedes nombrar a quien tú quieras. Así que por un lado le han quitado poder al Ejecutivo como rama en asuntos legislativos y judiciales, pero le ha dado más autoridad al presidente de nombrar y votar gente.
2: Y una pregunta. O sea, que este mismo tribunal no dijo que las agencias tienen menos poder porque la interpretación de las leyes es menos laxa. Exacto.
0: Bueno, ellos le dan menos deferencia a la interpretación de las agencias. Había una cosa llamada doctrina de Chevron.
2: Por lo cual, ahora tengo el chairman del FCC, vale menos que lo que valía hace 10 años.
0: Sí, definitivamente.
1: Bueno, pero espérate, pero ok. Porque lo que dice es que la corte no está obligada a hacerle caso y darle deferencia a la EPA o a la FTC o al SEC o a cualquier agencia federal. Pero no es que elimine esa agencia.
0: No la elimina, simplemente que tiene menos deferencia en cuanto a su interpretación de la ley.
1: O sea, el juez puede revisar de nuevo como lo que tú digas no me importa, yo voy a resolver.
0: En términos de ley, del derecho.
1: Correcto.
0: No los hechos, en los hechos gana la agencia.
1: Ajá. Pero Luis, el problema de nuevo, el poder, o sea, la idea detrás de un presidente que no sea todopoderoso o la limitación del poder presidencial, es que esa era la idea que tuviera un presidente, que el Congreso, la legislatura, fuera el que regulara.
2: Y decir, te pregunto en serio, o sea, y esto es sin de esto. ¿Tú crees realmente que este es el primer presidente que es inmune, o sea, que no tiene poder, que no es un rey? Porque si yo pienso para atrás y miro, ¿sabes?, las últimas 5 o 6 que quizás yo estaba vivo, ¿sabes?, yo creo que todos, ¿sabes?, se han comportado
0: sobre todo Reyes. En temas de guerra.
2: En temas de guerra y en temas de todo, ¿no? O sea, como que
1: lo que pasa es que, ok, vamos.
2: Quizás este más burdo. No lo quiero justificar. ¿Sabes? Lo que te pregunto es si, porque, y yo tengo este debate interno. yo respeto más a las personas que me hablan de frente y que yo los veo que son, yo soy así y soy así y punto, que al que me viene hablando de que no, yo soy un santo y Dios te bendiga y buenos días, y resulta que por la espalda es, ¿sabes?, igual de malo que okay, con los otros. Y yo los veo a todos igual.
1: Ok, te voy a decir cuál es la respuesta. Antes del caso de inmunidad de Trump, era una cosa. Hoy, el Tribunal Supremo de Estados Unidos le soltó al presidente Biden y Trump, por si acaso, porque la decisión fue sobre Trump, pero fue en el 2023. Uh-huh. Que el presidente es inmune en sus acciones oficiales. Por tanto, ¿qué significa inmunidad en acciones oficiales? Sabrá Dios, nadie sabe.
3: Tú no dejas de ser presidente.
1: Todo, ¿cómo es?
3: Tú no dejas de ser presidente aún durmiendo.
1: Correcto. So, en la práctica, yo no puedo comparar lo que pasaba antes con lo que está pasando ahora, Edgardo, porque es que lo que pasa es que tenemos por primera vez un presidente que es inmune.
0: Bueno, pero también, por ejemplo, en caso de, yo entiendo un punto de Edgardo ahí, caso de Nixon. Nixon creó en Casablanca
1: contra casi nadie está usando ejemplo,
0: una oficina que de lo que eran los plomeros, que iba a las oficinas de psiquiatra de los oponentes políticos de él, se metía en las oficinas a buscar los récords de médicos de los tipos a ver si estaban locos o no. Que, ¿sabes? O sea, lo que te quiero decir es,
1: sí, pero Nixon pagó las consecuencias de,
0: claro,
1: eso.
0: Claro, pero ahora él no sentía que tenía que pagarle.
1: Ahora sería una acción con inmunidad.
3: ¿Se puede permitir?
0: Eso es diferente. El problema de esto, que actuaban como si la tuvieran.
3: El problema de esto es que aquí lo que pasa, lo que decía Edgardo, es que esto es como los puntos de droga. Tú sacas al dueño el punto de hoy, el que viene es peor. Y matas al de ese, y el que viene es aún peor. Y así ha sido siempre. Y tenemos hoy, el miedo mío es que el que viene después.
2: A mí, yo estoy de acuerdo.
3: El, ¿sabes?, que viene después, porque que es peor que el que dejamos. Porque siempre es así. Bueno, te digo, esto es igual que el punto de droga. Si es así, así es. Antes no mataban gente los domingos. Y ahora matan gente a las 3 de la tarde en el pleno tapón. Ese es el problema. Aquí estamos, cada día se escala más a que lo que se está respondiendo es que nosotros tengamos la suerte de que tengamos un dictador benévolo. O sea, y pues si es malo, nos chavamos. Si es bueno, pues.
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0: Por no. Lo menos ha demostrado que es sensible a la presión. O sea, a él no le gusta pasar vergüenza. Cuando le hacen una resolución, aunque no tenga chance de convertirse en ley, si le abren una resolución que no le gusta, él le pica y lo dice, me molestó que me hicieran esto, y brega. Quizás venga otro que no le importe nada.
2: Cuando venga Andamio, ellos sí, ¿sabes? Como que...
0: O J.D. Vance, o... ¿Tú sabes?
1: O Marco Rubio.
0: O Marco Rubio decide invadir a Cuba con el 101st Airborne por sus pantalones. Porque el presidente siempre ha tenido... Mira, Franklin Delano Roosevelt, que es recordado hoy como un gran presidente, por sus pantalones, porque no hay otro término, declaró que todo el Atlántico de Groenlandia hacia el oeste era territorio americano y que cualquier submarino que estuviera allí lo iban a hundir. ¿Es un acto de guerra?
2: No, eso es de prevención de guerra.
0: Ah,
3: el Congreso puede haber intervenido ahí, sí. Pero el problema es que después de esta decisión es distinto, porque puede hacer lo que le da la gana, sobre lo que le da la gana, porque no hay consecuencia ni congresional ni jurídica en términos de lo que pudiese determinar un
0: presidencial. Residenciarlo.
3: Bendito, y residenciarlo cuando nadie es oposición.
1: La única alternativa, que es lo que está, o sea, que es mi problema, Luis, y yo estoy de acuerdo contigo, la única solución para el Tribunal Supremo del Poder Todopoderoso Presidencial es el residenciamiento. That's it.
0: No hay más nada, no hay más nada.
1: O sea, pues, ¿qué pasa? Que políticamente residenciar a un presidente es casi imposible.
3: Es casi
1: bueno, decir imposible. Y eso es lo que básicamente han dado es rienda suelta a un presidente dictatorial. Y lo que dice Adolfo, O sea, pues ok, mientras tengamos un tipo que al menos le importa la opinión pública, pero otro tipo que esté por 4 años allí,
0: y que esto no me importa toca mucho. Pues yo sé que Trump, y verdad, por mi trabajo, no me he dado cuenta de que Trump se deja, no asesorar, pero es sensible a las opiniones de los congresistas cuando son temas que son close to their, cercanos a su corazón. Lo que pasa es que en este cuatrienio, como él no es reelegible, pues está desatado. Y en los primeros 6 meses el tipo estaba reventando el planeta completo. O sea, aranceles, para aquí, para allá. Fíjate cómo él le ha bajado, y luego de la guerra en Irán, ha tenido que hacerse el loco y como que pintarse como que un poquito más. Uh-huh. Y sobre todo en temas domésticos. Pero cuando pasen los midterms, eso es que vuelve otra vez. Él está siendo un poquito más cuidadoso porque hay elecciones en 6 meses. Cuando eso no esté, y lo que le quede es 2 años libres, ahí sí él se va a desatar otra vez.
1: Y va a rumorarle que va a volver a correr, aunque no vuelva a correr, para en agosto quizás del año, pues veremos.
0: A ponerle presión a J.D. Vance, ya está empezando a decir que el próximo, que no le hemos... ¿Cómo fue que dije? Hay un rumor que dice que él dijo que él no iba a quitar el oro que había puesto en Casablanca porque a los cubanos les encanta el oro.
1: Que Marco Rubio va a ser presidente.
0: Insinuando eso.
1: Sí. Y es obvio que él tiene una competencia entre JD, a quien le ha dado los trabajos más malos, y a Marco Rubio le ha dado los trabajos buenos.
0: A Kamala Harris le dieron detener la inmigración ilegal. ¿Y cómo terminó?
1: Ok, lo cual nunca voy a entender, porque si Biden quería que ella fuera eventualmente su sucesora.
0: Ella, no, acuérdate que la esposa de Biden odiaba a Kamala Harris porque ella le abrió fuego a Biden con el tema de la segregación en las escuelas. Quien único atacó de todos los candidatos importantes, porque estaban los Castro y eso, pero quien único atacó a Biden así personal fue Kamala Harris en los debates. Ellos le escogieron porque cuando pasó lo de George Floyd,
1: que viste que se reunió con
0: Mandani, había que coger una mujer, ¿verdad? Básicamente hubo un consenso que tenga
1: que
0: una
1: mujer. Se reunió con Mandani y quiere volver a correr ella. Kamala. Se reunió con Mandami y está buscando el apoyo de los de la izquierda, pero con el tema de Palestina es su problema principal.
0: No,
1: que es lo que está dividiendo dramáticamente el Partido Demócrata.
0: Ellos no van a ceder con el tema de Palestina, porque en la convención demócrata pasada, nosotros tuvimos que pasar las de Caín para entrar al Coliseo.
1: Cuando dicen nosotros es porque Luis es parte de la delegación demócrata de Puerto Rico y parte de la comité de reglas, ¿no? Tú estabas en comité
0: de comité de credenciales. Biden se quitó mientras estábamos en una reunión del comité de credenciales.
2: ¿Usted tiene credenciales? ¿No se está sin ID ya?
0: Bueno, ha habido controversia.
1: Los superdelegados, ¿no? O sea, que ya eso los eliminó.
0: Creo que quedan los gobernadores y los dejan entrar, pero no tienen derecho al voto.
1: Por eso, pues... Ahora el Partido Demócrata va a irse. Ya antes había una forma de que el partido aseguraba de que el candidato que saliera
0: no fuera un loco.
1: Pero ahora se acabaron los superdelegados.
0: Pero
1: ahora puede salir más.
4: Ahora tenemos a Luis Balbino y a David La Perna. Tú sabes que por lo menos ahí.
0: Hay cosas que nos unen.
4: Ah, no, claro, siempre.
1: Como la estadidad.
0: Bueno, la unión permanente. ¿Cómo tú manifiestas eso? Pues es otro asunto.
4: Con las Islas Marianas. Sí, eso.
0: Las Islas Marianas, ¿cuáles son las marchas? Son las que son libres de asociación.
4: No, es que alguien mencionó algo de las Islas Marianas con relación a Lela, pero.
1: No, saludos a Pablo José. Saludos a Pablo José.
0: Ese tipo de tema. Es que el problema de Puerto Rico es que nosotros somos locos discutiendo cosas sobre las cuales no tenemos ningún poder de decisión, pero las que podemos resolver no las resolvemos. Es un doctorado.
2: Volvimos al principio del
0: programa.
1: Estoy de acuerdo. Nada, hablando de la dieta, nos vamos. Lo próximo, Cátedra 580.
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18: 12 en punto de la tarde, esta es Cátedra 580. Buenas tardes para todas y para todos. Hoy mire, los que están disfrutando del miércoles.
0: ¿Cómo?
18: Miércoles, mire. Feriado, feriado.
19: ¿Están viendo fuegos artificiales o no?
18: Yo sé de unos baluartes, mira, que están quemados. Yo no sé si tienen fuegos artificiales, pero están quemados desde ayer.
19: Rayos,
18: buenas tardes para todas y para todos. Mire, celebrando la independencia. Acostúmbrese. celebre la de otro para cuando celebre la suya. Yo soy Néstor Dupré y buenas tardes para todas y para todos. José Efraín Hernández, buenas tardes.
19: Muy buenas tardes, amigas, amigos, los que nos escuchan a través del 580 de su radio, los que nos escuchan también a través de WKAQ580.com y la página de Facebook, sí, donde hoy nos puede ver, escuchar y comentar sobre todo lo que vamos a estar discutiendo en la tarde de hoy. También, si se encuentra en Washington, D.C., si se encuentra, mire, allá en New York City.
18: Yo conozco uno. Y tú también, que anda por allá.
19: En el pabellón de Yeigo. Yeigo montó un pabellón ahí.
18: No, ese anda, no, pero ese anda en la...
19: Ah, pero viste, eso está mosqueado.
18: Eso no está en Periquito, eso es la Liga Periquito. El otro está, mira, en las Grandes Ligas.
19: Ay, mi madre, si está en Moscú o en Kiev.
18: Sí.
19: Y todavía tiene internet, pues nos escucha a través de Euphoria, Twenning, iHeartRadio, My Turner. Y si se pierde el programa, porque está como el profesor Boria explotando fuegos artificiales, sí, porque Boria la ley
18: está,
19: permite.
18: Boria está en esa, con los triquitraques, como decían antes.
19: Que la ley la enmendaron y se puede explotar psiquitraque en estos días.
18: Sí.
19: Sí, porque acuérdate que aquí eso lo permitieron. ¿Tú te acuerdas que cuando enmendaron la ley de explosivos,
18: así lo metí,
19: antes de que la enmendaran, ya los vagones estaban
18: aquí? Ya los vagones estaban aquí. Era un envío preventivo.
19: Ay, mi madre. Pues nada, después que explote los psiquitraque, como dice Edu por ahí,
18: vos
19: nos escucha a la hora que usted quiera, porque tire, nosotros no borramos los programas.
18: Y tire la barbacoa, como también, hacen allá, que... ¿Habrá gente aquí que haga esa vaina como allá?
19: Está en Aguadilla.
18: ¿En Aguadilla?
19: Sí, porque allá Julio Roldán
18: montó
19: un barbecue fest. Están ahora mismo,
18: mira. Pero eso está cerca. Eso no está cerca de por donde anda este...
19: ¿Quién?
18: Yeigo.
19: Oye, sí, bueno, ese es territorio.
18: Ese es como la fortaleza del oeste.
19: Sí, oye.
18: Como la fortaleza del oeste.
19: Aníbal montó.
18: Sí, pero esa es. Yo creo que hay que sacar el cómputo de cuánto tiempo ella está allá versus está acá.
19: No, porque acuérdate, cubre entre la Aguadilla y la Palguera. O sea, exacto. Que es toda esa región oeste.
18: Exacto.
19: Pues ya ustedes lo saben.
18: Bueno, hoy es un Cátedra 580 especial.
19: Y constitucional.
18: Y constitucional, independiente, libre y soberano. Y vamos hoy a discutir un tema que se nos quedó esta semana y que pues amerita un poco de conversación. Oye, fue el martes que llegó allí Miguel Romero y revolcó el avispero, muchachos. Sí. Pues ese día nosotros íbamos a discutir un grupo de decisiones que han sido publicadas esta semana por el Tribunal Supremo de los Estados Unidos, el Tribunal Supremo de Puerto Rico de verdad, porque el de aquí es de nombre, pero en cuanto a poder y jurisdicción es el Tribunal Supremo de los Estados Unidos, el que, como diría Ignacio Rivera, tiene las ojivas nucleares detrás de sí. Y en ese sentido, ese grupo de decisiones, junto con otras que han ido emitiendo a lo largo del pasado año y medio, han ido redefiniendo en la práctica el balance de poderes, ampliando dramáticamente los poderes de la presidencia, pero a la misma vez colocando una verjita, no un muro, una verjita a los intentos de la administración Trump de cercenar los derechos civiles que, como sabemos y hablaremos más tarde, pues fueron parte de la primera organización constitucional propiamente de eso que llamamos los Estados Unidos de Norteamérica, luego de los artículos de la Confederación, que fue su constitución de 1787. Pero vamos a hablar de las decisiones del Supremo Federal. Yo sé que todo el mundo se enfocó en el tema de la ciudadanía, pero hay otras decisiones en el tintero. Y como aquí tenemos la ventaja de que tenemos un abogado residente en Cátedra 580, pues don José Efraín, usted que se ha tirado, como dicen ustedes los abogados, se ha tirado al cuerpo esas decisiones. Cuéntenos.
19: Pues mira, Néstor, básicamente en esta semana el Tribunal Supremo de los Estados Unidos, que primero hay que explicar, ¿no?, dejar saber que esta serie de decisiones salen esta semana porque allí, el día 30 de junio se venció el término, ¿no? Por lo tanto, del Tribunal Supremo. El Tribunal Supremo de los Estados Unidos opera en términos, ¿no? Y pues antes de que culminara, pues tomó esta serie de decisiones que mucha gente llevaba esperando. Y voy a hacer primero un breve resumen, ¿no?, de lo que estamos hablando. En esta semana el Tribunal Supremo ratificó la ciudadanía por nacimiento de los Estados Unidos, o en latín se llama el iuris solis, que es la nacionalidad que adquieren automáticamente todas las personas que hayan nacido en los Estados Unidos, el territorio estadounidense, ¿no? Solo a excepción de los hijos de los diplomáticos, los embajadores, ¿no?, que están en el territorio estadounidense por razones de trabajo representando a los gobiernos de sus respectivos países. También tomó una decisión de permitir a los estados prohibir que estudiantes trans compitan en equipos deportivos femeninos. Ustedes saben que varios estados habían establecido leyes para prohibir esta práctica, ¿verdad?, que hace ya unos años habíamos estado viendo, y que Donald Trump y el movimiento MAGA se había opuesto, había tomado esto como una de sus banderas en contra de la participación de los trans en deporte, ¿verdad? Que no correspondía, aunque no eran el de su sexo al momento de nacer. Así que validó esas leyes, así que esto ya ustedes verán que abrirá puerta a que muchos estados tomen leyes, aprueben leyes en esa línea. Así que no se sorprenda que en Puerto Rico Joan Rodríguez Bebe o el presidente del Senado,
20: yo no tengo duda que eso va a venir por ahí.
19: Radiquen para la próxima sesión legislativa legislación a esos efectos. También rechazó el intento de Donald Trump de destituir a la gobernadora del FED, o de la Reserva Federal, en lo que es el Banco Central de los Estados Unidos, pero amplió los poderes del presidente para poder destituir a otros funcionarios que ocupan puestos a término de comisiones, por ejemplo, y que no se ajusten a la política pública del presidente, o que simple y sencillamente Donald Trump pues no quiera que esté ahí. Y que claro,
20: esos son los casos que mencionábamos esta semana, uh-huh, que hay que mirarlo con detalle, no escopeteando, porque ambos casos podrían tener efecto en el caso, a su vez, que se está llevando por los miembros de los pasados miembros de la Junta de Control Fiscal que fueron destituidos por el presidente Trump.
19: Y no te extrañe, Néstor, que eso también abra la puerta para que los gobernadores, en este caso la gobernadora actual, saque de sus puestos, por ejemplo, a funcionarios que tienen nombramientos similares, como podría ser, por ejemplo, la directora de la Administración de Servicios Generales, con la que al parecer la gobernadora no está muy contenta.
20: Que tienen un nombramiento más allá de...
19: Que bajo Ricky Rosselló del término de 10 años.
20: Por eso, más allá del término de 4 años.
19: Y es la persona encargada de hacer todas las compras del gobierno de Puerto Rico, de bienes y materiales, y que, como señalábamos en el programa del martes pasado, parece que aquello allí es uno de los bastiones del tiburón.
20: Uno de los fortines del tiburón.
19: Claro, y la gobernadora le aplicó un veto de línea. Oye, que deberíamos, antes de seguir, explícale a la gente qué es eso de los vetos de línea, que es una particularidad del sistema constitucional puertorriqueño que no se da a nivel federal.
20: El veto de línea permite que el gobernador, en aras de cumplir con la disposición constitucional que sí existe en Puerto Rico, no en los Estados Unidos, de que hay que aprobar un presupuesto balanceado, es decir, los gastos que se enumeran en ese presupuesto deben contar con los ingresos necesarios para cubrirlos. No puede aprobarse presupuesto deficitario. Sabemos que eso es letra muerta. Pero, como discutimos esta semana, pues ese fue una controversia, ha sido una controversia entre la Junta de Supervisión Fiscal y la gobernadora. En este caso, la gobernadora, como explicamos el pasado miércoles, en la hora 25, ya al filo de la medianoche, sí, había una película, una novela que después hizo película, la hora 25. En la hora 25, la gobernadora para cumplir, intentar cumplir con la disposición de la ley promesa de que el presupuesto debe estar balanceado, impartió veto de línea a unas partidas, es decir, modificó esas partidas y eliminó en algunos casos algunas partidas para cumplir con esa disposición constitucional. Claro, el lápiz estaba inclinado,
19: sí,
20: a aquellos
19: afiladito.
20: Estaba afiladito para los bastiones del tiburón, es decir,
19: ¿cómo?
20: Se redujo el presupuesto de la Asamblea Legislativa, se redujo el del Senado, se redujo el presupuesto de la Oficina de Servicios Legislativos y se redujo el presupuesto de la Administración de Servicios Generales. ¿Por qué? Porque, como hemos dicho, la directora de la Administración de Servicios Generales es la esposa de Anthony Maceira, que sabemos que es, además de cabildero,
19: la licenciada Carla Mercado.
20: La licenciada Carla Mercado, que es la esposa de Anthony Maceira, que es cabildero, senior strategist, ¿sí?, del presidente del también. Senado y traductor en jefe.
19: No diga eso.
20: Sí, del presidente del Senado.
19: Cuatro,
20: no,
19: ese, cuatro,
20: se gana los chavos, diría mami. Ay, se gana los chavos allí. Pero obviamente esta controversia que tiene bemoles jurídicos también tiene obviamente bemoles políticos. Pero esa es una de las diferencias principales entre la Constitución de Puerto Rico y la Constitución de los Estados Unidos. La Constitución de Estados Unidos no tiene disposición para veto de línea, uh-huh, y no requiere la aprobación de un presupuesto balanceado.
19: Bueno, así que ojo ahí. También ratificaron leyes estatales, estoy hablando de las decisiones que tomó el Tribunal Supremo de los Estados Unidos esta semana, que permiten el conteo de papeletas enviadas por correo que lleguen después del día de las elecciones, ¿verdad? Esto es que tienen el matasello como tarde el día de la elección y llegan después. Así que se van a contabilizar, cosa que el presidente Trump, ustedes saben que está totalmente en contra. Él no quiere, él detesta el voto por correo porque alega él que el voto por correo es utilizado por los demócratas para cometer fraude. Y que aquí, y que claro, todavía está, y en esta semana se formó allí como una follisca.
20: Una follisquita.
19: Con Mike Johnson en la Cámara, sí, porque quieren, los MAGA Extractren, quieren que se apruebe la ley esta donde Donald Trump pretende cambiar todo las reglas electorales de cara a las elecciones de medio término, donde él piensa que se juega la vida de ganar los demócratas Cámara y Senado y que puedan iniciar nuevamente un juicio de residenciamiento en su contra. Así que esa decisión también va a tener repercusiones aquí en Puerto Rico. Eliminó los límites de gastos para los partidos políticos y los candidatos. O sea, que ahora los PAC incluso pueden coordinar. ¿Te acuerdas que antes era esa ficción que solamente...
20: Sí, que no podía haber campaña coordinada.
19: Sí, que eso solamente...
20: Que el PAC no podía coordinar con la campaña, claro, del candidato eso, que estaba respaldando.
19: Eso, como diría Rubén Sánchez, eso no se lo cree ni el Disney Channel. Pues ahora le han dado certeza legal para permitir eso.
20: Déjame pararte ahí.
19: Dale.
20: ¿A ti no te parece, tú que eres, además de abogado, uh-huh, profesor de ciencia política, uh-huh, y analista, ¿a ti no te parece que de todo ese cúmulo de decisiones del Tribunal Supremo de Estados Unidos, las dos que podrían tener mayor impacto, uh-huh, en Puerto Rico son esas dos, la que tiene que ver con el voto por correo y la que tiene que ver con las aportaciones a las campañas políticas? ¿Por qué? Porque recordemos que en la elección en Puerto Rico está en juego, uh-huh, un escaño federal, el escaño de comisionado residente. Ajá. Así que todo lo que aplique a las elecciones a nivel federal aplica a las elecciones en Puerto Rico. Y la pregunta sería si esas disposiciones, esa nueva liberalización en el caso de las aportaciones, uh-huh, y esa nueva liberalización también en el tema del voto por correo, van a aplicar a todo el proceso electoral de Puerto Rico, porque eso choca de frente con las enmiendas al Código Electoral que se aprobaron aquí, que lo que hacen es liberalizar en cuanto a la edad,
19: sí,
20: el tema del voto por correo, entre otras cosas, ¿no?
19: Sí, no, yo no tengo duda. Toda, aquí, Néstor, aquí se va a buscar la manera de que todas estas decisiones tengan efecto inmediato a nivel local, ¿no?
20: Claro.
19: Fíjate que no todas las decisiones del Tribunal Supremo de los Estados Unidos de por sí son de aplicación a Puerto Rico por la misma condición de estatus que nosotros tenemos.
20: Como es el caso de la decisión sobre la ciudadanía.
19: Claro.
20: Que aquí alguna gente cree que esa disposición, que esa decisión del Supremo aplica. Mire, no. La naturaleza, tú lo explicaste muy bien, la naturaleza de la ciudadanía estadounidense de los puertorriqueños es estatutaria, no es por nacimiento.
19: Y la otra decisión, ¿no?, que fue la que el presidente tenía particular interés en que se tomara, que era la que pretendía invalidar el veredicto que había tomado un tribunal en los estados, en el estado de Nueva York, ante una reclamación de la señora Carroll, que es una escritora y persona de los medios, que acusaba a Donald Trump.
20: Esa era la más que le importaba
19: a él. Ah, sí, esa es la más que le importaba a él, porque tiene envuelto un billuyi que le van a tener, que él va a tener que desembolsar. Aunque con la información que salió en estos días de los millones y millones y millones y millones y millones y millones y millones, millones y millones. Que
20: Rodrigo Rodríguez es sensei.
19: Por eso no creo que le duela mucho, ¿no? Porque como este señor ha utilizado la presidencia para enriquecerse tanto él como sus hijos y allegados, pues no le va a doler. Pero quería revocar el veredicto donde se le había encontrado responsable por abusos sexuales. Y actos lascivos y demás contra esta señora de apellido Carroll, ¿ok? Bueno, y entonces, Néstor, pues yo creo que todos estos casos, primero este asunto de este caso de la nacionalidad, ¿no?, o la ciudadanía, porque hay lugares en el mundo donde se le llama también nacionalidad. Pues tú sabes que esto era un asunto que uno entendía que estaba ya resuelto. ¿Por qué? Porque ya había habido casos desde el mismísimo siglo XIX, donde tras la guerra civil estadounidense se había determinado, específicamente el caso de Dred Scott, ¿verdad?, que había determinado sustituir el criterio de suelo por el de sangre, ¿no?, para negarle la ciudadanía a los afroamericanos. Pero luego ese caso quedó revocado, y a través de la enmienda 14, pues se le habían dado los mismos derechos, ¿no?, a tanto a los afroamericanos, los descendientes de esclavos, como a todo aquel que naciera en suelo estadounidense. Eso fue en el siglo XIX. Y ya en el siglo XX, pero ya, ya del siglo XX ha pasado ya más de 100 años desde que comenzó, el Tribunal Supremo, en el caso de Wong Kim Ark, había ratificado que el que nacía en los Estados Unidos, además de aquellos que nacen de padre o madre estadounidense, eran ciudadanos estadounidenses. O sea, Estados Unidos, junto a algún a otro, porque es la minoría, la realidad es que la mayoría de los países no tiene una legislación como tal. Sí la tiene el Canadá, lo tiene México, si mal no recuerdo, de que tú puedes ser ciudadano de dos maneras: por sangre, esto es padre o madre estadounidense,
20: ius sanguine,
19: claro, y el ius soli, que es el nacer en territorio estadounidense. Y este caso básicamente lo que pretendía era que establecer, ¿verdad?, o hacer una diferenciación de que los hijos de aquellos que estaban de manera ilegal en los Estados Unidos no podían ser ciudadanos estadounidenses de nacimiento. Claro, aquí tanto Donald Trump y J.D. Vance lo estaba mencionando también esta semana, ellos hablan de que en los Estados Unidos hay una industria. Y Donald Trump incluso emitió un, ¿cómo se llama? Que es como un tweet, pero no es tweet. No sé, una cosa de esa.
20: Truth Social. Esa es la red de Trump.
19: Donde él estaba diciendo que ahora los chinos estaban haciendo fiesta. Porque que él plantea de que los chinos tienen toda una industria de enviar mujeres embarazadas a punto de dar a luz a los Estados Unidos para que paran en Estados Unidos ciudadanos americanos. Sí. Y J.D. Vance lo estaba diciendo antes de ayer, de que ellos lo que querían combatir era esa industria que había de gente que cada venía a parir. Y claro, estadísticas han salido que eso, la cantidad de niños y niñas que nacen en esas circunstancias extraordinarias de alguien que llega ahí embarazada, una mujer que llega embarazada y da luz, pues es algo que no llega ni al 0.5% de todos los nacimientos. Por lo tanto, era solamente, esto es, Néstor, utilizar

0: tomas. Y me parece que el juez también, Gorsuch, me parece que es el nombre de este juez. Estos dos nombrados por uno por Bush, otro por Trump y otro por George Bush padre, ¿verdad? El caso de Clarence Thomas, que vino a sustituir a la Corte Suprema a nada más y nada menos que un campeón de los derechos civiles, Thurgood Marshall.
1: Es una de las aberraciones más grandes los tiempos recientes en Estados Unidos.
0: Y lo más interesante, Néstor, es que una persona que se benefició de mucho de la política pública que luego ha venido a eliminar el Tribunal Supremo como la acción afirmativa.
1: Y que él ha sido uno de los ideólogos de ese desmantelamiento.
0: Sí, bueno, y la esposa.
1: Y la esposa, pero él está sentado allí.
0: Bueno, y tú sabes que lo mangaron.
1: Sí, lo mangaron de visita, choteando.
0: Metido
1: en el Capitolio.
0: Sí.
1: El día antes que se hiciera pública la decisión sobre el tema de la ciudadanía.
0: Y el periodista le preguntó 20 veces, ¿tú estás aquí? Él, mira, oye, no tuvo ni la creatividad de decir, no, estaba visitando un amigo que me invitó a un café, nunca reveló.
1: Y entonces, qué curioso que al otro día, cuando sale la decisión, la reacción de la administración Trump y del liderato congresional es cuál. Ah, no, eso lo vamos a hacer ahora por legislación.
0: Lo que pasa es que no tienen los votos.
1: No tienen los votos.
0: Porque en el Senado, nada más, para no entrar en la Cámara, necesita 60.
1: Exacto.
0: Y Pujao tienen, ¿cuánto? ¿53, 54?
1: 54, creo.
0: Pues no sé, Mitch McConnell está...
1: No, pero Mitch McConnell está, mira, con un pie en la otra orilla del misterio.
0: No,
1: vamos, sí.
0: Por eso te pregunto.
1: Sí, no, está con un pie allá.
0: Ay, mi madre.
1: Vamos a la pausa y regresamos aquí a Cátedra 580.
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1: Regresamos, amigos, a Cátedra 580. Hoy, mire, miernes feriado, 3 de julio. Están, mire, como dijimos al inicio, los psiquitraques. Están, mire, los barbecue. Todos celebrando la independencia. La independencia. Pero la de allá...
0: Sí, oye, ven acá,
1: la de allá.
0: Ignacio Rivera, ¿cómo estará?
1: No, ese hombre va.
0: ¿Cómo está
1: estos momentos? Ese hombre va. Ese hombre amanece en Fort Buchanan.
0: No.
1: Sí.
0: Allí hace.
1: Sí.
0: En grande.
1: Ese hombre se va en grande. Va a Fort Buchanan.
0: Mira que él es de los que se.
1: Sí, no, no.
0: Un vecino
1: no.
0: Que cada vez que iba a Fort Buchanan se.
1: No, no, ese
0: se
1: cuadra.
0: Se ponía una serie de aditamentos.
1: No. Y él se cuadra,
0: Y unas camisas.
1: Sí, no. Él se pone sus camisas de ir a Fort Buchanan.
0: Ah, o sea, que él tiene toda
1: una ornamenta.
0: No.
1: Sí.
0: Y él tiene las gorritas.
1: Y entonces,
0: esas que
1: claro,
0: dicen,
1: sí.
0: Bueno, es US Coast Guard. Y veterano de otras cosas.
1: Y de, sí, no, de allá, no de las tres letras. De las tres letras. Pero no las que están por ahí. Las tres letras, las de verdad.
0: Las internacionales.
1: Las internacionales, las tres letras internacionales. Pues el hombre va allí.
0: Ajá.
1: Se cuadra frente a la bandera cuando.
0: No.
1: Claro. Se cuadra frente a All Glory, cuando la izan y toda la cosa, él anda con su buen disco de banda de marchas militares en el carro para ir ambientando, ¿no? Él llega ya
0: pompeado.
1: Y pues depende de la actividad que haya.
0: Sí.
1: Sí, normalmente además de la actividad...
0: Exacto,
1: además de la actividad cívico-militar, pues allí se... Pues yo creo que hay como un pasadía.
0: Sí, en grande.
1: En
0: sí,
1: grande, sí. Y después hay fuegos artificiales.
0: Vean que ahí él se refresca durante todo ese periodo.
1: Absolutamente.
0: ¿Sí?
1: Sí.
0: Pero ahí en Fort Buchanan hay que tener cuidado porque...
1: No, pero...
0: Y no te permiten ni un piso a la grande.
1: No, pero él es, como él es de la casa...
0: Ah, él es, tiene carta
1: sí,
0: blanca.
1: Él es de la casa allí. él es one of the boys.
0: Y lo traen.
1: Él es one of the boys.
0: Anda para allí.
1: Sí, no. Saludo a Ignacio.
0: Sí,
1: que...
0: saludo a Ignacio y a nuestros amigos, esos baluartes que están.
1: Sí. Yo conozco unos cuantos.
0: Sí.
1: Sí, ay, que lo cogen en serio eso.
0: Ferdinand Ocasio, Reinaldo Otero.
1: Que lo cogen en serio.
0: Cojalo suave.
1: Sí, porque esos no son estadistas de conveniencia.
0: Ah, no, esos son...
1: Pues no, no tienen la estadidad en el bolsillo.
0: Ah, no. Y están claros.
1: Ah,
0: que
1: sí.
0: Estadidad es sin comité olímpico, sin inglés, sin billones.
1: Sí.

0: Sí, mi Universe, no es este. No es un ELA con esteroides. No es un ELA con esteroides.
1: Bueno, Néstor, la primera media hora hicimos un análisis de las decisiones del Tribunal Supremo de los Estados Unidos esta semana y las posibles consecuencias que puedan tener a nivel local. Pero ahora, usted que es el historiador de la casa, quisiera que, teniendo en cuenta que mañana se celebran, ¿verdad?, de manera oficial, los 250 años de la Declaración de Independencia de los Estados Unidos, yo quisiera que tú nos hablaras un poco de por qué se dio esta revolución en contra del imperio británico, que a diferencia de las revoluciones de los virreinatos españoles en las Américas, ya el imperio español en aquel momento era un imperio en decadencia. En el caso de las 13 colonias, se rebelan contra un imperio británico que estaba en su máximo esplendor. Había pasado a ser, como lo fue España en un momento, el imperio donde nunca se ponía el sol. O sea, que en algún lugar del imperio británico era de día. Me gustaría que hablaras también de cómo, como te dije, cómo se inició, cómo se desarrolló, qué pasó en su momento con los realistas, por qué triunfaron, qué apoyos recibieron, si hubo potencias que se abanderaron con los revolucionarios americanos. Y a un dato importante que a mí siempre me ha llamado la atención: ¿quiénes eran, cuál era el perfil de ese liderato revolucionario, Néstor?
0: Pues mira, vamos, como diría,
1: cuidado,
0: como diría un amigo nuestro.
1: Aparece y llega.
0: Sí, no se puede mencionar el nombre porque es como Beetlejuice. Tú mencionas,
1: oye,
0: el nombre
1: y aparece. Tiene que estar hoy también celebrando.
0: Sí, no, ese tiene que estar celebrando en grande.
1: Sí, sí.
0: Sí, tiene que estar celebrando.
1: También.
0: Un saludito a Juan Mazzini.
1: En grande.
0: Pues vamos por parte, como diría Juan. Primero, ¿qué es lo que se celebra hoy? Hoy se celebra el día en que se hizo pública, es decir, se publicó la Declaración de Independencia de las 13 colonias de Norteamérica, que, para hacer el cuento largo corto, porque pues obviamente este programa es de una hora, se habían rebelado contra la corona británica debido a una serie de leyes que aprobó el Parlamento inglés sin el consentimiento de los parlamentos en las 13 colonias. Y esto es una diferencia importante a la hora de usted analizar el éxito que tuvo la revolución independentista de las colonias británicas en Norteamérica en establecer un estado político por lo menos formalmente unificado. Y el fracaso de las repúblicas en Sudamérica en establecer un estado unificado de esas colonias españolas que se fueron independizando de la corona. Y la diferencia es importante. ¿Y cuál es esa? Que desde el inicio de la colonización británica, los colonos tuvieron participación en el gobierno de las colonias. Cada una de estas colonias tenía un parlamento y a ese parlamento se elegían residentes de la colonia, y ese parlamento tenía autoridad para legislar sobre una serie de asuntos, incluyendo la organización de milicias coloniales, una especie de guardia nacional, y el consentimiento de la legislación que el Parlamento británico pretendiese aplicar en cuanto a temas de impuestos a los ciudadanos británicos en las colonias. La guerra franco-británica que se había peleado en la mitad del siglo XVIII y que se había extendido a Norteamérica había prácticamente quebrado a la corona británica, y bajo el argumento de que esa guerra era fundamentalmente para proteger las colonias británicas de Norteamérica de la amenaza francesa, decidieron imponer una contribución a los habitantes de las colonias. Esa contribución era un pago a manera de sello por los documentos que se elaboraran en las colonias. La ley del sello se conoció. Luego se aprobó un impuesto a los artículos que se exportaran de Inglaterra, de las colonias a Inglaterra, que fue el impuesto al té, porque era uno de los artículos de mayor comercio entre el territorio continental y las colonias. Los parlamentos de las 13 colonias se opusieron a esos impuestos y decidieron elegir delegados para constituir un primer congreso continental que abogara por los derechos de los ciudadanos de las colonias frente a la corona británica. La actitud de la corona británica fue una de esas razones. El rey Jorge y el primer ministro Lord North, que pues el rey Jorge, contrario a la leyenda, no estaba loco nada. Tenía unos episodios graves de depresión. Hay una biografía extraordinaria sobre el rey Jorge, el último rey americano, que le escribió Andrew Roberts, uno de los más prestigiosos historiadores británicos, donde explica que el rey Jorge pues no era un loco, simplemente fue un individuo que tomó malas decisiones junto con su primer ministro, Lord North. La cerrazón del gobierno británico lleva a que las colonias convoquen un segundo congreso continental en 1775. Y ahí se toma la decisión de luego de que el rey les envía a una primera declaración dirigida al rey, donde prácticamente se acusa de toda esta crisis al gobierno de Lord North, y el rey les dice que lo que están haciendo es un acto de insurrección y que lo van a pagar con sus vidas y con sus propiedades, pues ellos deciden aprobar su intención de constituir un Estado independiente. Y se comisiona a tres individuos, a John Adams, a Benjamin Franklin y a Thomas Jefferson, que elaboren un documento donde primero se resuman las causas que llevan a las 13 colonias a independizarse de Inglaterra. Es como yo le digo a mis estudiantes, es un pliego acusatorio contra la corona británica y contra el gobierno de Lord North. Y si usted hace un ejercicio en su casa, googlee la Declaración de Independencia de los Estados Unidos y busque las acusaciones, la imposición de impuestos sin nuestro consentimiento, que se legisle sin nuestro consentimiento, las humillaciones constantes a los reclamos de los parlamentos de las 13 colonias y de los dos congresos continentales. Si usted se transporta en el tiempo, verá una extraordinaria semejanza en la actitud del gobierno británico contra las 13 colonias a lo que luego va a pasar con esa república que va a evolucionar en el siglo XIX a un imperio. Una vez esas colonias deciden separarse de Inglaterra, aprueban constituir una milicia de ciudadanos de las 13 colonias y le encomiendan a un agricultor y usurero, que era una de las fuentes principales de la riqueza de George Washington, que además de haber sido parte de la Guardia Nacional de Virginia.
1: Hombre, que nunca dijo una mentira.
0: No, eso se inventó un individuo para vender un libro. Washington, que era un genio del marketing, uh-huh, llegó al Congreso Continental de uniforme militar.
1: Mira que es como sí, sí. Tú decir un genio del marketing, suena como a Donald Trump.
0: Sí, sí, sí. No, él llegó vestido de militar al Congreso Continental. Y entonces, cuando van a elegir, bueno, aquí este ejército tiene que tener un general. Ah, pues, Washington, que era un individuo de una estatura por encima de lo normal en aquel momento, 6 pies 2 pulgadas, un tipo que parece que era carismático. Y además era el hombre más rico de las colonias.
1: Sí, que era una de las... Yo quería que me hablaras un poquito del perfil, que era esto es una revolución burguesa.
0: Ahí es que duda. Ahí es que voy.
1: Intelectuales.
0: John Marshall, que lo conocemos más como pues presidente de la Corte Suprema, el caso ese que uno ve el primer día de Derecho Constitucional de Marbury versus Madison, etcétera. John Marshall fue el biógrafo oficial de George Washington y tuvo la oportunidad de tener acceso a los papeles de Washington y de entrevistar a mucha gente que estuvo alrededor de Washington. Y en su biografía de Washington, él dice que, contrario a lo que mucha gente creía, la principal causa de la revolución independentista norteamericana no fue política, fue económica. Que el trato discriminatorio en el comercio con Inglaterra, uno, y dos, la incapacidad de las colonias poder comerciar con otros países, era la razón fundamental que había llevado a ese liderato burgués. Estamos hablando de abogados, terratenientes, médicos, publicistas. El caso de Franklin, que era un caso excepcional, Benjamin Franklin, era científico, era publicista, era escritor, era un sibarita como poco, le gustaba la buena vida.
1: Era un hombre que se habían leído los que hoy llamamos clásicos. Sí. De la ciencia política y de los que habían ya teorizado con la división de poderes.
0: Eso. ¿Cuál es la aportación? Y nosotros, por el colonialismo, pues a veces perdemos esa perspectiva. Y es una opinión que, pues, cuando yo les bozo, pues alguna gente, como diría mi mamá, respinga. Ese liderato independentista se jugó la vida y la hacienda, literalmente, para dar un salto en la oscuridad. Como dijo uno de ellos, a leap in the dark. ¿Y cuál era ese salto en la oscuridad? Intentar, en un mundo de imperios todos monárquicos, absolutistas, con una economía casi feudal, poner en marcha una versión en el siglo XVIII de un modelo político que las veces que se había intentado había fracasado, que era el modelo republicano. Ese viejo modelo republicano de Roma, donde se va a incursionar, se va a incorporar a la arquitectura constitucional una teoría que elaboró un filósofo francés, el barón de Montesquieu, de que como control de los gobernantes en la república había que establecer un sistema de pesos y contrapesos entre los distintos poderes, un poder ejecutivo, un poder legislativo y un poder judicial. Oye,
1: que es algo muy distinto a lo que la gente pregona por ahí, que es división de poderes.
0: No.
1: Pesos y contrapesos.
0: Son pesos y contrapesos. Como
1: los relojes de los abuelitos
0: tres,
1: de antes.
0: Eso, tres poderes iguales en poder, pero que ejercen contrapesos al poder del otro, de los otros. ¿Cuál era el salto en la oscuridad? Intentar ese modelo de gobierno en un territorio vasto. Y eso fue lo que ocurrió. Luego de una guerra que va a durar hasta 1782, Inglaterra se rinde.
1: Es una gesta que uno lo ve y se impresiona, o sea, uno lo analiza, lo lee y se impresiona, porque el Imperio Británico
0: se rinde y se convierte inmediatamente en uno de los principales socios comerciales de los Estados Unidos, o sea, rapidito. Uh-huh. Y lo segundo que hacen luego de un gobierno confederado que dura desde 1775-76 hasta 1787, que es que el año antes se convoca una convención constitucional y ahí es que se aprueba, ahí es que realmente se crea eso que llamamos los Estados Unidos de Norteamérica.
1: Y lo,
0: con su constitución.
1: El ejército de las 13 colonias contó con el apoyo de otras potencias, Francia,
0: claro, Francia, España, ¿no? España, Alemania, la Prusia de aquella época. Así que es una historia interesante.
1: ¿Dónde terminaron?
0: En Canadá la mayoría. En Canadá la mayoría. Sí. Así que yo por lo menos lo celebro, un experimento independentista con sus defectos, pero terminó siendo un experimento por algún tiempo exitoso.
1: Tenemos que tomar un día para hablar entonces de la guerra civil, ¿verdad?
0: Ahí se crea, ahí se consolida Estados Unidos. Bueno, con esa nos vamos. Celebren el fin de semana. Cójalo suave, pero cójalo. Regresamos el lunes a las 2 de la tarde en Cátedra 580. Buen fin de semana.

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2: Voz arriba Puerto Rico, buenas tardes. Soy Pedro Cardona Roig, el urbanista. Hoy por la licenciada Mayra López Mulero, aquí en Mayra en el 580 por WKQ Radio. Hoy vamos a estar hablando de algunos de los asuntos que han estado aconteciendo en estos días y la situación tan grave que sigue teniendo parte del área metropolitana y otros puntos en la isla con la falta de servicio confiable de agua. En días recientes se presentó una demanda ante el juez Anthony Cuevas para reclamar nuevamente de parte del municipio de San Juan el que la Autoridad de Acueductos y Alcantarillado cumpla con los acuerdos a los que habían llegado en esa sala. La determinación del juez Anthony Cuevas en esta ocasión fue de no darle paso a esa demanda del municipio de San Juan. Y se deja entrever en lo que dice el juez Anthony Cuevas que él entiende que ya hay un foro para atender las diferencias entre el municipio de San Juan y la Autoridad de Acueductos y Alcantarillados, un foro que fue de mutuo acuerdo y que ciertamente van a surgir tensiones entre las partes, pero tienen que resolverlo. Y no recurrir al tribunal para venir a pedirle a él que sea el que resuelva las controversias. Había una insinuación de que esto podía ser un intento de politizar nuevamente la situación y por esa razón Anthony Cuevas aparentemente rechazó el atender este recurso y desestimó la solicitud que presentó el municipio de San Juan a través de sus abogados. Estos días también vimos que el alcalde Miguel Romero ha seguido en una especie de media tour presentando su posición en torno a el estacionamiento del Escambrón. Una de las cosas positivas que ha salido de todo esto es que la ciudadanía ha podido ver la información que debió haber visto en el momento que se presentaba la ordenanza 55 ante la legislatura municipal. Sin embargo, esa información no estaba disponible hasta el día 30 de este mes, del mes pasado. Y pues ahora la ciudadanía, viendo las imágenes, que son unos dibujitos y unos bocetos, unas ilustraciones, no son planos arquitectónicos, no tienen dimensiones, no se sabe los volúmenes que propone el alcalde Romero, pero pueden visualizar un poco en qué lugar es que plantea el alcalde en este momento, que es que quieren hacer esos 950 estacionamientos en el Escambrón. Hay que preguntarse, ¿por qué razón el alcalde ha insistido y ha dedicado tanto tiempo de su gestión a ir a los medios para tratar de desacreditar unas imágenes que surgen cuando él no había provisto información? Cuando el municipio de San Juan pretendía aprobar una ordenanza que autorizaba el desarrollo de 950 estacionamientos en el Parque del Tercer Milenio sin que existiera una posición para esos espacios de estacionamiento, simplemente una descripción general que sería dentro de áreas donde hay estacionamiento. Y es importante que la audiencia sepa que en el Parque del Escambrón hay múltiples áreas que se han improvisado en los pasados años. Con este juego que ha habido del asfalto en el municipio de San Juan, pues se depositó asfalto justo al frente del agua en la playa número 10. Y también se depositó asfalto en todo el camino que lleva desde el estacionamiento de la entrada hasta ese estacionamiento que improvisaron y que a todas luces es ilegal frente a la playa 10, pero también hay un área de estacionamiento enorme que hicieron al frente del antiguo restaurante. Entonces, cuando uno lee la ordenanza 55, que no tiene ninguna especificidad en cuanto a cuál es la localización, uno se pregunta si son todas, si son algunas, en qué condición quedan esas que han sido intervenidas y que tienen el potencial de vertir tanto aceites como combustibles en las playas donde la gente nada, etcétera, o es que aquí hay otra cosa, ¿verdad? Así que ahí fue que surgieron las imágenes, ahí fue que surgió la movilización y eso generó casi 1,000,000 y pico de vistas que hizo que el municipio de San Juan tuviera que salir a presentar esos diagramitas y croquis que ha presentado en estos días y que el alcalde ha estado dedicando tantas horas en su media tour. Una cosa que debe ocupar a toda la audiencia también son las expresiones que se hacen en torno a unas vistas que se habían solicitado por la comunidad y que ahora el alcalde dice que se van a celebrar y que él va a llevar a la legislatura municipal.
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4: Amigos Puerto Rico, bienvenidos una vez más a su programa Sin Separación de Iglesia y Estado. Le habla el pastor Ricky Rosado. Tenemos los temas, el parapelo, como dicen por ahí los amigos de la calle. Vamos a los titulares.
0: Esta noche.
4: Bueno, tenemos que comentar sobre la situación lamentable de Venezuela. Tenemos información de lo que está ocurriendo de aquí para allá y lo que está ocurriendo allá. Y vamos a hablar un poquito sobre eso y el trabajo que está haciendo la iglesia, que siempre sigue siendo encomiable. Gracias le damos a Dios. También vamos a hablar de las decisiones del Tribunal Supremo que ha bajado desde el viernes pasado hasta el martes, el lunes y martes. La cosa está caliente. Las que nosotros vamos a discutir tiene que ver con la ciudadanía, el tema de la ciudadanía. Y también con el tema de los estudiantes transgéneros en el deporte.
5: Vamos, pastor, esas decisiones, palo al mono hasta que hable inglés.
4: Hoy hace tiempo que no sabe esa frase.
5: Esa frase.
4: Que... Bueno, también vamos a hablar del gobernador Ron DeSantis, que sigue de vanguardia haciendo leyes muy importantes y fortaleciendo la familia. Y declara el mes de junio como el mes de la fe y los valores familiares, los valores de familia. La familia, celebrando la familia. Algo muy importante. Oye, y esta sí que me la tiene. Estoy buscando un sacerdote que me conteste esta pregunta. Excomulgan 4 sacerdotes conservadores de Francia. Y la gran pregunta para el gran amigo sacerdote es, ¿y qué pasa con los sacerdotes liberales de Alemania que hacen una serie de cosas que rayan en el pensamiento teológico de la Iglesia Católica? Eso y mucho más aquí en su programa Sin Separación de Iglesia y Estado.
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4: Saludos mis amados hermanos y amigos, gracias por estar en sintonía con nosotros. Excusamos al apóstol Walter Santiago, ya está recuperándose de sus intervenciones visuales. Tiene los dos ojos alineados ya, por fin. Lo bendecimos. Pero yo estuve conversando con él en estos días y quiero hablar un poquito sobre el tema de Venezuela. Notas positivas de Venezuela. En estos días vi unos videos que me tienen que ver con la parte de la filosofía religiosa de algunas personas en Venezuela que me pusieron a pensar. Y eso corrió en las redes. Yo llamé al apóstol Walter y a otros que conocen sobre Venezuela porque inclusive estuvieron hace 3 semanas allí, atrás, antes del terremoto. Y sí, me dijeron que Venezuela tiene unas prácticas religiosas que nosotros acá le llamamos de ocultismo o paganismo. Y habían hecho esas manifestaciones que salieron en las redes. Y lamentablemente esas cosas pues no son las más adecuadas, ¿verdad? En términos de una expresión religiosa desde nuestro punto de vista. Y quiero aclarar lo que es nuestro punto de vista. Nosotros como un pueblo creyente, cristiano, que adoramos a Dios Todopoderoso. Y debido a esa situación, me gustó ver un video de como 100 personas. Me parece que eran de todas las iglesias cristianas. Porque pienso que habían católicos, evangélicos, cantando una canción. Iban como 4 o 5 guitarras y cantando esas 100 personas por allí en medio de las carpas. Y la gente se le unía alabando al Señor. Y yo dije, qué bueno que esto trajo en alguna manera un despertar a la iglesia en Venezuela. Y yo quiero hablar, como dije hace un momento, padre, sobre esta situación de Venezuela, pero déjeme yo presentarlo porque parece un monólogo lo que yo estoy haciendo aquí. Y excusé a Walter y no dije nada del padre que lo tengo de frente. Mi querido padre Carlos Pérez Toro, el sacerdote de Venus Garden, abogado y hombre de fe. El hombre que Dios lo está usando en grandes esferas. No hay invocación que no se haga en Puerto Rico. Yo no sé cómo puedes atenderlas todas. De hecho, llegas a los sitios y después que sales te mandan a buscar.
5: Sí, esa
4: oye,
5: cosa
4: hiciste la de los 250 años.
5: En la Cámara de Representantes y también hice la...
4: ¿El homenaje?
5: El homenaje, más bien el poner el nombre de un estudio televisivo, de medios, etcétera, en el Senado de Puerto Rico. Ambas coincidieron con diferencias de hora. En el Capitolio.
4: Oye, padre, perdone que hable un poquito de su intimidad, si me lo permite.
5: ¿Y me presento primero, pastor?
4: ¿Verdad? Pero que no se me olvide lo de la intimidad.
5: La intimidad. Qué bueno, pastor, de nuevo de estar aquí en WKQ 580, en esta plaza pública donde nosotros discutimos los temas que nos conciernen como país y humanidad y damos nuestra respuesta, nuestros juicios, nuestros consensos y aperturas de camino, según desde nuestra perspectiva de fe, sin que se nos imponga la mordaza de la separación de iglesia y Estado en el debate de ideas, en proponer cambios que contribuyan al bien común general, etc. Entonces usted estaba hablando de la intimidad, pastor.
4: Sí, usted ha sido como un Juan el Bautista.
5: ¿Me cortarán la cabeza? ¿O ya me la cortaron?
4: Bueno, el que es como Juan el Bautista puede pasarle eso.
5: Amén.
4: Porque usted ha sido una persona que además de ser sacerdote y hacer la función sacerdotal ministerial que la hace muy bien y hacer esas invocaciones, que qué bueno, felicito a todos los que lo invitan. Por otro lado también usted ha sido una persona que conoce de las leyes y conoce de los procesos legislativos y usted ha sido persona que prepara en alguna manera cuando se lo piden la información de muchos temas que usted domina, que le sirven a los legisladores para hacer un proyecto de ley. Además, usted está en los medios y Rubén Sánchez lo entrevista a menudo y lo invita a Penchi, hasta Carmen Jové lo ha invitado y otros tantos, aparte de estos programas que usted está todo el tiempo y en las redes, y usted ha tenido que hacer observaciones con la elegancia que usted lo distingue y el verbo que tiene, pero nadie
5: solamente como Don Cholito, ¿se acuerda Don Cholito?
4: Bueno, Don Cholito
5: que decía viene la cosa y
4: y en los que nos vean a través del canal de YouTube como Apóstol Ricky Rosado o en los reels de Instagram de Pastor Ricky Rosado, pues saben los gestos que hicimos aquí. En los que no están oyendo, pues imagínenselo. Entonces usted tiene esa capacidad, pero son palabras que los ponen a veces al descubierto a ciertas personas. ¿Cómo los reciben allí todos esos políticos?
5: Pues mire, pastor, yo y usted y yo hemos estado en el Capitolio y creamos un nuevo tono con la presencia católica y evangélica en una unidad de criterio, de oración, de relación con Dios, de servicio pastoral, que yo creo que ha sido una experiencia única en el Capitolio, a aquellos que han sido elegidos. Pues esa buena semilla que nosotros sembramos hace algunos años permanece. Qué, o sea, bueno, sin duda, el otro día, precisamente cuando estaba en el homenaje y puesta del nombre de Dávila Colón, que es una expresión que habla sobre temas de debate público, de opinión pública, de libertad de prensa, de libertad de expresión, yo estaba al lado con uno de los miembros de la delegación popular, Josian, el alcalde.
4: Él es alcalde de...
5: Y tuvimos un intercambio muy agradable, también tuvo una conversación muy buena con mi amiga Joan Rodríguez Bebe, mi amiga y, ¿verdad?, casi como hermana chiquita, ¿verdad?, porque es mucho menor que yo.
4: Ella es católica.
5: Ella es católica, sí. Y la conozco mucho antes, y conozco también a su hermana, que es religiosa, ¿verdad?, que es una muchacha extraordinaria y una familia además profundamente creyente y activa en la Iglesia Católica. Su papá, su mamá, su papá era uno de los líderes de los Caballeros de Colón. Tuvimos una conversación, además de que también miembros del Partido Nuevo Progresista, que me tienen mucho cariño, y de nuevo, en el Partido Popular, sin duda, y en otras opciones. Hay tal vez algunos miembros de la legislatura que me saludan con deferencia, porque son personas respetuosas, de todas las tendencias de partido, que pues no tienen la misma, ¿verdad?, no tienen la misma visión positiva, y derecho tienen. Pero, de nuevo, siempre se distinguen los políticos, al menos que yo interrelaciono, que aunque no piensan como yo y tal vez tienen una visión negativa de mis puntos de vista, me tratan con deferencia y cariño. Pero mire, pastor, esa semilla que nosotros sembramos permanece, tanto con los amigos, por decir así, como aquellos que se entienden como no amigos, que están de acuerdo o no están de acuerdo. Y por lo tanto, siempre una experiencia muy bella la que yo tengo con los presidentes de los cuerpos legislativos, ha sido extraordinaria siempre. Pero nada, ha sido una buena experiencia. Y de nuevo, tuve la oportunidad de estar en la sesión especial que tuvo la Cámara por el 250 aniversario de la Declaración de Independencia de los Estados Unidos. De mi intervención, hubo una intervención de un rabino judío y una intervención de un pastor evangélico protestante y la mía. Y entonces en la actividad a favor, ¿verdad?, en honor a la libertad de expresión, también pude dar mi invocación, bendecir el lugar, ¿verdad? Me llevé agua bendita porque era una placa.
4: ¿Llevó agua bendita?
5: Llevé agua bendita, pero expliqué que no era para exorcizar, sino que era para bendecir.
4: Pero ahí perdí una oportunidad.
5: ¿Por qué, pastor?
4: De exorcizar. Creo que hace falta en algún momento que vayamos usted y yo allí. Porque están pasando cosas extrañas.
5: Sí,
4: eso es una nota jocosa.
5: Jocosa. A pie de página.
4: Siempre vamos a los sitios y respetamos y hacemos en alguna manera lo que nos piden sin comprometer nuestra vocación profética.
5: Exacto. Porque esa es la idea. Nosotros no somos miembros de partidos. Nosotros estamos soprapartes. Y estamos como está Jesucristo en la cruz del Calvario, con sus manos abiertas. Y acoge a los de derecha e izquierda, a los de centro, a los que no son de nada, independiente, a todo el mundo, porque nosotros lo que queremos es que... Mire, hay una nota, y perdone que diga solamente este punto. Hay un texto en la Carta a los Hebreos que a mí es como que expresa lo que es mi identidad vocacional. Hablando, es la única carta, es el único escrito en el Nuevo Testamento donde le aplica los parámetros, por decir así, la simbología del sacerdocio del Antiguo Testamento a Jesucristo, ¿verdad? Porque utiliza todo un lenguaje de la ritualidad del templo, del sacerdocio de la antigüedad, para decir que Jesucristo es nuestro único sacerdote, ¿verdad? Y en la Carta a los Hebreos, uno de los elementos que dice, definiendo el sacerdocio del Antiguo Testamento y aplicándolo a Jesucristo, y que yo me siento identificado con él, dice: el sacerdote es un hombre sacado de entre los hombres, puesto al servicio de los hombres en aquello que mira a Dios. Sin duda, esa es mi vocación. Si yo estoy en la legislatura, ¿verdad?, promoviendo o proponiendo ideas, proyectos, debatiendo sobre los valores que yo entiendo son necesarios para el bien común, o si yo estoy en un tribunal defendiendo una institución religiosa o un creyente, o si yo estoy en el debate público, en los medios de comunicación, quede claro, y al menos esa es mi intención, puede ser que a veces sabe los defectos de cada uno, pero mi intención siempre es, y me identifico, yo soy un hombre sacado de entre los hombres, puesto al servicio de los hombres, en aquello que mira a Dios. En ese aspecto de la personalidad humana de cada ser humano, que es imprescindible para el desarrollo pleno y equilibrado de un ser humano.
4: Qué bueno que la Asamblea Legislativa y el gobierno de Puerto Rico ha madurado de tener la presencia de los ministros.
5: Exacto, líderes religiosos.
4: Líderes religiosos, en el caso del sector evangélico, no tan solamente pastores, pastoras, también capellanes y capellanas, uh-huh, y también en la Iglesia Católica los sacerdotes y las monjas.
5: Y las monjas.
4: Porque sí, las monjas juegan un papel muy importante,
5: sí,
4: en la obra social y en varios eventos. De hecho, la gobernadora y algunos gobernantes suelen pasar allí
5: hacia el convento de las Siervas de María.
4: Y ellas les acompañan y oran por ellos.
5: Sí, oran por ellos. Ahí ha habido gobernadores. La gobernadora tiene una muy buena relación. Utiliza esa capilla para momentos de oración personal y de petición de oración. Y, por ejemplo, el gobernador Fortuño iba a misa todos los días allí, porque era un hombre profundamente piadoso y creyente, y parte de su día, además de correr, él le pidió permiso a las monjas: mire, madre, yo por las mañanas corro, y no me da tiempo a cambiarme, me permite, ¿verdad?, con lo que utilizo para correr, asistir. Por supuesto, iba todos los días a misa, y me acuerdo que me contaba un ayudante del gobernador que cuando, ¿usted se acuerda aquella explosión que hubo
4: en Capeco? En
5: Capeco, ¿verdad?
4: Aquí en...
5: Que frente a la fortaleza, por decir así. Frente,
4: sí, se ve de allí.
5: Se ve desde la fortaleza, Cataño, ¿verdad? Sí. San Juan. Me contaban que la esposa del gobernador Fortuño, junto con sus hijos, los tres que tiene, que son tres gemelitos, trillizos, que son nenes buenísimos, ya son unos viejos, ¿verdad? Por decir así, ya son mayores. La mamá, junto con sus nenes, estaban rezando el rosario, por decir así, estaban haciendo oración por las víctimas o por la situación de lo que había pasado allí.
4: Sí, porque fue...
5: Porque son familias creyentes. Qué gracias, bueno, a Dios, todos los que hemos tenido,
4: pues,
5: son
4: Venezuela familias sufre, ya han pasado, wow, como 10 días de la situación, y se están llevando las ayudas, está llegando los recursos, pero ya... Básicamente, por los días que han pasado, solo están ocurriendo milagros de personas que estén vivas. Sí,
5: ya estamos en la etapa de los milagros.
4: De los milagros.
5: Sí, lamentablemente.
4: La iglesia ha hecho un trabajo, una vez más, más ágil, más rápido, mejor organizado con estas ayudas.
5: Uh-huh. Más cercano, ¿verdad?
4: El gobierno, sí, y más cercano porque está la parte espiritual.
5: Claro, y sobre todo porque la iglesia está allí, no es que va a...
4: Eso es lo que aquí queremos decir. Tenemos ya que debería también el gobierno funcionar igual, pero no sé si por ser tan grande se complica las cosas.
5: Claro.
4: la iglesia, como tiene experiencia trabajando en esto, en el detalle, en la forma de lo informal, hace que la formalidad llegue más rápido. Por ejemplo, Puerto Rico, hay varios ministerios que ya han servido de centros de acopio. Uh-huh. Pues rompieron con la burocracia. ¿Qué dijeron la mayoría de esos ministerios? Nosotros lo recogemos y lo llevamos a Cáritas.
6: Sí.
4: No, no ha habido problema. Se le está entregando todo allí al equipo de trabajo del padre Quique, uh-huh, que ya se montó y está en Venezuela. Y anda, va a estar un mes por allá, creo. Uh-huh. Y entonces se está haciendo de esa manera. Hay una cantidad de dinero que se está enviando, pues ese dinero lo están, es más fácil llevar el dinero a veces en ese sentido. Y ya, por ejemplo, organizaciones como Teen Challenge, Convoy of Hope, que Convoy of Hope desde Estados Unidos ya envió varios vagones. Eso se hizo directo desde allá y ellos tienen operación allí en, uh-huh, Venezuela. Y tienen las Asambleas de Dios y tienen la Iglesia de Dios Pentecostal y los Mission Board, por nombrar algunos, ¿verdad? Tienen allí iglesias. O sea que ya hay puertorriqueños preparándose para viajar allí. Hay la distribución ha sido... Y los artistas, que son la mayoría de ellos raperos, pero son cristianos. Héctor de Fadel, El Bambino, Daddy Yankee. No es que los otros no se movieron, pero estos se movieron más rápido porque ya tienen contacto con organizaciones que sabemos mover esto. Y yo, pues, en ese sentido, me siento satisfecho de la ayuda. Sé que ha habido una crítica al gobierno de Puerto Rico, y a veces yo digo que muchos critican la gente, pero que poco hacen.
6: Sí, decía un filósofo puertorriqueño,
4: ¿oh, sí?
6: Con la boca es un mamey.
4: Ah, verdad,
6: Y se ha quedado, porque evidentemente hay unas cuestiones técnicas que tenía que ver con el gobierno de Venezuela, el único aeropuerto que está funcionando, las decenas de países que están contribuyendo, y había que coordinar cuando y cogía tiempo.
4: Padre, y esto va a levantar polémica lo que voy a decir ahora, cuando tú tienes un problema de identidad y para una cosa eres ciudadano y para la otra no, mira, si llegó el Comando Sur allí, llegaron los 50 estados y todos los territorios. Estamos representados allí.
6: Sí, territorio, sí.
4: Entonces, pensar que Puerto Rico no llegó, bueno, tú puedes pensarlo porque no diga, no está una bandera de Puerto Rico allí ondeándose, que a lo mejor hay uno que otro ya con el bolchecito de Puerto Rico. Pero si llegó el Comando Sur y llegó las agencias federales, pues estamos nosotros allí representados.
6: Claro, y hay que dar gracias a las instituciones eclesiales en Puerto Rico. Han sido la primera línea de batalla. El gobierno ha actuado con sabiduría de coordinar con, en el caso, ¿verdad?, con Cáritas, que tiene un carácter internacional y que está en el lugar. Y por lo tanto ayuda, como han hecho otras iglesias, que gracias a Dios tienen también presencia en Venezuela.
4: Pero no ha sido fácil, déjame explicarte, pero eso se hizo con Cáritas. Yo tengo problemas con pronunciar.
6: Es Cáritas.
4: Cáritas.
6: Lamentablemente, el otro día estaba escuchando.
4: No, todo el mundo lo dice igual que yo. Caritas. Tú eres el único que lo dice como
6: es. Sí, porque es el latín.
4: Sí, pero entonces, gracias a esa conexión, todos los demás iglesias se decidieron unirse a través de, para los comestibles, para que llegue rápido, porque ahora mismo yo tengo gente que estaba preparándose para viajar allí y la visa no se ha conseguido.
6: No, porque está.
4: Y eso ahí, que tienen visa diplomática.
6: Wow.
4: Está gestionándose como visa diplomática, como iglesia que tienen una prioridad y por ser USA y están en una lista de espera porque el gobierno de Venezuela, eso no es que Estados Unidos la embajada diga que sí, si allá no dicen también que sí.
6: Sí, no, y no están actuando de mala voluntad, han habido algunos conatos, ¿verdad?, donde han habido problemas, pero gracias a Dios parece que han podido ser resueltos, pero no hay mala voluntad, es que la logística en el lugar, la llegada, solamente tiene un aeropuerto internacional funcionando, los otros han colapsado. Entonces, toda esa logística no es fácil y lógicamente coge tiempo, es un proceso que tiene que tener un carácter burocrático porque traer una doña que pesa 300 libras con diabetes y enfermedad porque quiere ayudar allá, va a ser un problema allí. O sea, hay una serie de cosas, sí, que tienen que ser evaluadas, como es obvio. Nada, pero fíjense, un elemento que yo quiero subrayar del pueblo venezolano hermoso es la fe. Pastor, lo que usted ha dicho de que cantando todos los grupos cristianos. Estos nenes que vinieron aquí a las pequeñas ligas, le estaban preguntando, bueno, y ustedes ya ganaron esto, y si Dios quiere vamos a ganar. No, gracias a Dios pudimos vencer. Es un continuo, o sea, está en los labios de esos niños. La palabra Jesús, agradecimiento a Dios, se les sale de los labios porque manifiesta lo que yo vi en ese noble pueblo venezolano cuando yo he ido a visitar mis amigos que estudiaron en Roma. Lo que yo vi es esa dulzura de fe.
4: Amén.
6: Ojalá, ¿verdad? Y de nuevo, oramos para que bueno, esa gente pueda superarlo.
4: Vamos a dejar unos temas más pesados para la próxima intervención, pero nos queda un tiempo todavía. ¿Cómo es eso que está pasando? La Iglesia Católica. Y tú me dices cuál estructura fue la que logró eso, porque cada país tiene su mini gobierno, ¿verdad? Por decir, su gobierno insular. Excomulgó cuatro sacerdotes conservadores.
6: Obispos.
4: Párate, eso de palabras mayores.
6: Obispos que fueron consagrados en una ceremonia el primero de julio. Es decir, ayer.
4: Sí.
6: Miércoles.
4: Para ser obispo.
6: O sea, los consagraron obispos sin el mandato del Papa. O sea, en la Iglesia Católica, para tú ordenar un obispo nuevo, tiene que tener dos cosas. Una misión específica, que casi siempre es territorial, una diócesis, o como ayudante de un obispo de una diócesis. Pero hay, por ejemplo, el vicariato castrense, que son todos los militares de los Estados Unidos. Pues hay un obispo, arzobispo, ¿verdad? Un obispo que se encarga de eso. O sea, no es solo territorial, sino también es jurisdiccional por situaciones específicas. Entonces, esta organización que se llama la Fraternidad de San Pío V, que surge después del Concilio Vaticano II, que hizo un ayornamiento a la Iglesia, la puso al día, no en la doctrina, sino en los modos de expresión y en su estructura para expresar esa expresión, pues un famoso arzobispo misionero que se llamaba Marcel Lefebvre se opuso al Vaticano II porque decía que se apartaba de lo que era la tradición, el depósito de la fe católica. Y ahora con esta crisis, pues se ha acentuado su crítica a la Iglesia Católica. Entonces, estas personas, para preservar lo que ellos llamaban, lo que llama la Iglesia, la sucesión apostólica, ordenan estos cuatro, sin mandato del Papa. El Papa le escribe una carta el día anterior, donde le suplica por las llagas de Jesucristo que no realicen ese cisma. Porque cisma es, me aparto de la autoridad, conservo la doctrina, ¿verdad? Es un poco la idea.
4: ¿A quiénes sacaron entonces?
6: A estos cuatro obispos y a los dos que los ordenaron.
4: Los saca ahora la Iglesia.
6: La Iglesia Católica los excomulgó y a los sacerdotes que son parte de esa organización.
4: Bueno, pero es que
6: y hicieron, a los fieles que coinciden con esa organización.
4: Pero es que hicieron algo.
6: Sin duda, hicieron algo contrario a lo que es la vida de comunidad de la Iglesia Católica. Tú eres parte de una institución, por hablar con lenguaje humano,
4: no, pero eso,
6: tú tienes que obedecer los criterios y la autoridad de quien está en el poder, como es obvio, que tú puedas, en el servicio.
4: Que tú puedas añadir.
6: De poder.
4: Esto es sin precedente en Francia.
6: En Francia, no.
4: Ha pasado ya en otra ocasión.
6: Esa misma organización en el 88 ordenó otros cuatro y fue también excomulgado en vida del fundador. O sea que es la segunda vez, el Papa los perdonó, los volvió a reinsertar, pero y continuaba el diálogo para que ellos aceptasen los parámetros de una Iglesia que es fiel,
4: y tienen que salir,
6: pero que
4: de los,
6: se tiene que ayornar para hacer comprensible el mensaje.
4: Y tienen que salir de los edificios y de todo eso.
6: No, porque esos edificios pertenecen a él. No son, o sea, no están bajo la autoridad, por decir así, administrativa de la Iglesia. Ellos tendrán sus edificios y la gente irá a los que siguen yendo, ¿verdad? Okay. Y por lo tanto hace ese planteamiento. El cisma es, me divido porque yo tengo mi criterio mejor, pero quiero conservar la doctrina y la tradición. Eso es imposible.
4: Wow.
6: Y lo de los liberales, recuerde, pastor, que la Iglesia, como la Iglesia evangélica, tiene que bregar cada cosa. Cada cosa es distinta Y por lo tanto, los modos de actuar pastoralmente,
4: o sea, que en Alemania
6: para preservar.
4: Está a punto de pasar otro cisma también.
6: Sin duda, puede pasar un cisma y un problema de doctrina de la iglesia.
4: Sí, sí, sí.
6: Pero la iglesia está bregando con ese asunto con la misma seriedad con que está bregando
4: bastante
6: el otro
4: bien
6: asunto.
4: Maneja la cosa, porque con la diversidad que existe en el mundo y mantener homogénea la doctrina católica.
6: Y la disciplina y la administración.
4: Era Pedro en sus comienzos y tenía problemas. Y Pablo
6: el judaizante, que yo soy de Pablo, de Apolo.
4: Pero todo el mundo quiere ser cacique y nadie quiere ser indio.
6: Indio. Y en la iglesia de Jesucristo...
4: Solamente todo, hay un cacique.
6: Se llama Jesucristo y todos somos oveja y pastor.
4: Amén. Bueno, vamos a hacer la pausa. Venimos con los temas del Tribunal Supremo de los Estados Unidos, lo que está pasando en la Florida y otros temas relacionados aquí en su programa Sin Separación de Iglesia y Estado.
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4: Bueno, continuamos aquí en Sin Separación de Iglesia y Estado. Soy el pastor Ricky Rosado. Gracias por su sintonía. Recuerde que estos programas que salen por WKAQ 580, aquí usted también los puede ver visualmente. Y la gente que le gusta seguir las redes o verlo en otro horario, como Apóstol Ricky Rosado en el canal de YouTube. Tenemos un canal de YouTube que está también el Tribunal Cristiano y otras cosas más. Usted entra ahí, Apóstol Ricky Rosado, o los Reels, que es más cortito. Eso los ve en Instagram o Spotify. Ahí es como Pastor Ricky Rosado. La dinámica es interesante, ¿verdad? Hay gente que lo puede oír, hay gente que le gusta ver. Pues tenemos aquí de todo. Y una vez más, a la plaza pública de WKQ, que podemos nosotros compartir todos estos temas ya por casi 11 años.
6: ¿11 años tenemos, pastor?
4: Sí, ya va 11 años.
6: Wow.
4: Nada, estuvo muy interesante la movida que está ocurriendo en el Tribunal Supremo de los Estados Unidos. Lo explicamos brevemente. El tribunal recibe muchas, a veces, ponencias o reclamos o suben, ¿verdad?, después que pasan los apelativos, pero el tribunal no está obligado. De hecho, ¿cuál es el porciento que más o menos
6: wow,
4: llega?
6: Yo creo que ese es un 5%. De 3,000 que le llegan, solamente coge como 80.
4: Algo. Y de esos que

0: daba una autoridad al presidente de los Estados Unidos para que la ciudadanía por nacimiento, y usted va a explicar lo que es la ciudadanía por nacimiento, porque está la ciudadanía por sangre, ¿verdad?
1: Sanguinis, jus sanguinis.
0: ¿Con sangui?
1: Ese se llama.
0: Explíqueme eso. Usted está hablando aquí latín hoy, francés y varios idiomas, y ahora me salió con uno ahí en inglés medio enredado.
1: Es latín.
0: Ah, es latín. Ah, pues mira, ya, peor aún. Yo lo entendí como en inglés.
1: Se llama, es decir, hay dos modos de recibir la ciudadanía. O por nacimiento, jus soli, que es el suelo, o por decir así, de mis padres, se llama jus sanguinis, que significa de la sangre, por decir así. Son los dos modos en el cual una persona puede recibir la ciudadanía.
0: Pregunta, la que nos otorgaron en el 1917, que si no mal recuerdo, fue la ley Foraker. ¿Era esa o la ley?
1: La Jones.
0: La Jones.
1: 1917, sí.
0: ¿Esa fue por...?
1: O sea, nosotros recibimos estatutariamente, recibimos la ciudadanía. Es decir, que todos los que...
0: ¿Estaban aquí?
1: Aquí en Puerto Rico.
0: Se les reconocía como ciudadanos
1: americanos. Y los que nacieran en Puerto Rico.
0: Nacieran en Puerto Rico.
1: Ahora, el problema es, ¿qué pasaba con un puertorriqueño que se iba a vivir a Cuba? Si es jus soli o es jus sanguinis. La legislatura federal, el Congreso determinó en 1941 que la ciudadanía puertorriqueña de los Estados Unidos, de los puertorriqueños, es jus sanguinis. O sea, la transmite también por paternidad, por decir así. Los hijos de los puertorriqueños que nazcan en Cuba serán ciudadanos americanos, ¿verdad? Que es, evidentemente, cuando a nivel estatutario era el que nacía en Puerto Rico, a nivel desde el 41, como cualquier ciudadano americano, si un americano de Kentucky se va a vivir a Perú y nace su niño, siguiendo las indicaciones, le transmite la ciudadanía a su hijo.
0: Pero no era descabellado la propuesta de Trump en términos de que hay muchos lugares en el mundo que no reconocen una ciudadanía por el lugar de nacimiento.
1: Sí, la...
0: De hecho, creo que Estados Unidos y otro lugar nada más lo tienen así.
1: Bueno, hay varios países del mundo, ¿verdad?, que tienen la ciudadanía por nacimiento, ¿verdad? Entre ellos Canadá, Inglaterra, España. O sea, hay lugares donde tú, por el hecho de nacer en el territorio, adquieres la ciudadanía. La mayoría de los países del mundo es jus sanguinis. El que es ciudadano transmite la ciudadanía a sus hijos y descendientes, por decir así.
0: Pero yo creo que Inglaterra no la tiene así.
1: Sí, la tiene así. Lo único es que los que nacían, por ejemplo, en Hong Kong, no eran ciudadanos ingleses, tenían una ciudadanía, me acuerdo yo cuando fui a vivir a Inglaterra, tenían una ciudadanía que no les daba ni derecho a irse a Inglaterra. Una especie, eran como, por decir así, estaban sometidos al poder inglés, de la corona inglesa, pero no eran ingleses en ese sentido, ¿verdad? Era un poco como Puerto Rico antes del 17, en que éramos ciudadanos de Puerto Rico sometidos a los Estados Unidos.
0: ¿Qué era lo que quería evitar Trump? O sea, no era locado.
1: Perdóname, para
0: recapitular, no era locado. Hay otros lugares que piensan como Trump.
1: Bueno, era un poco alocado y no lo era, me explico. El problema es que la Constitución dice...
0: La Constitución.
1: En la 14ª enmienda, más o menos así, no son las palabras textuales, que el que nazca en los Estados Unidos y está sometido, ¿verdad?, a su autoridad, son ciudadanos americanos, por decir así. Ese era el planteamiento de la 14ª enmienda. Trump decía y determinó a través de una orden ejecutiva que desde ese momento se determinaba que todos los que fueran ilegales o transitorios, un turista, no accedían, los hijos, si nacían en territorio americano, no eran

0: ciudadanos americanos. Ese es el planteamiento de él, a través de una orden ejecutiva. Dos de los jueces, Gorsuch y Kavanaugh, me parece, decían que Trump tenía razón en el planteamiento, pero que no era él el que lo podía determinar, sino que solo lo podía determinar la legislatura, ¿verdad? Pero la mayoría del tribunal, fue 6-3, determinó que
1: que se quedara como está.
0: No, determinó que lo que hace la 14ª enmienda es expresar lo que era desde el principio de la revolución.
1: O sea, que le dio más fuerza a la Constitución.
0: Sí, porque fíjese lo que decía. Decía que el common law, ¿verdad? De donde viene la tradición jurídica americana, reconocía desde antes de la independencia, reconocía que todo el que nacía jus soli, todo el que nacía en un territorio inglés era, por decir así, era súbdito de la corona. Y dice que eso pacíficamente pasó a los Estados Unidos, y en 1863 el secretario de Justicia norteamericano, en plena guerra civil, hizo una especie de análisis jurídico en la que decía que los Estados Unidos, por el hecho de nacer, ya tú eres ciudadano americano, porque es parte del common law, etc. Y que la decisión que se había tomado en Dred Scott, que decía que un afroamericano que huía del sur al norte no podía reclamar su libertad en razón de ciudadanía porque no era ciudadano, porque había sido traído de África y había sido impuesto. Y dice que la 14ª enmienda lo que hace es, primero, arreglar el entuerto de esa decisión del Tribunal Supremo de los Estados Unidos, que dicho sea de paso, el que presidía ese tribunal fue el primer presidente del Tribunal Supremo católico. Lamentablemente, fue el que escribió la decisión, ¿verdad? Lamentablemente. Y curiosamente, el que firma, el presidente del Tribunal Supremo actual, que es católico, es el que repara y clarifica el Estado de Derecho. O sea, hemos reparado la influencia católica. Pero dice la decisión que lo que ellos están haciendo en esta decisión es simplemente poniendo de manera expresa lo que ya era el Estado de Derecho, sí, de los Estados Unidos desde siempre.
1: Pero, fíjate, fue 6-3.
0: Fue 6-3, ¿verdad? Con tres disidentes.
1: Hay tres disidentes.
0: Y una de ellas, Thomas, y la de Alito.
1: Que son gente bien conservadora y fuerte.
0: Y fuerte. Y dijeron que esto es un error.
1: Yo sé que es difícil hacer un planteamiento.
0: Me permite hacer una última. Es bien importante entender lo que dice el juez Roberts al final. El juez Roberts al final dice una cosa que es para mí contundente. La ciudadanía, el derecho a la ciudadanía, es el derecho a tener todos los derechos. Y dice, la 14ª enmienda expresó lo que había sido la promesa de los Estados Unidos, de que todo ser humano tiene una dignidad inviolable. Y dice, nosotros queremos mantener esa promesa. Más o menos, son las palabras finales.
1: Yo pienso que...
0: Yo estoy de acuerdo.
1: Que lo que hace la situación difícil ahí es, y me imagino la preocupación de Trump con esto de los inmigrantes y grupos que de terrorismo y grupos de... Se habla hasta de China también, en ese sentido, que han logrado llevar gente a Estados Unidos con ese propósito para que nazcan allí los niños.
0: Uh-huh.
1: Y seguir difundiendo su filosofía y sus situaciones, ¿verdad? Además de los que... La carga que eso representa para una nación que está endeudada. Yo pienso que por ahí era que iba la cosa cortando.
0: Sí.
1: Hay un grupo grande de Estados Unidos.
0: Yo creo que hay xenofobia. Trump, yo que creo que también hay xenofobia.
1: Ah, no, claro que sí. Pero sacándolo, metiéndolos en el filtro, hay un grupo también de la nación americana que piensa de esa manera como Trump. O sea, cada día tenemos que seguir nosotros pagando dinero, servicios
0: pero
1: más caros.
0: Los derechos... O sea, imagínese, pastor, que mi derecho a la libertad dependiese o se analizase a base de los que están presos. O sea, ¿cómo me van a quitar un derecho fundamental? Porque mucha gente lo ejerce mal. Pero hay una cosa de fondo, pastor, y lo dice muy bien Robert al final. Este es el derecho fundamental para que tú puedas acceder y reclamar tus derechos. Y la nación americana ya tuvo la vergüenza de Dred Scott, en la que se le quitó a afroamericanos su derecho fundamental. Ahora, usted imagínese lo que significaría quitarle la ciudadanía o la posibilidad de ciudadanía al hijo de emigrantes ilegales. Entonces, ¿qué ciudadanía tienen? ¿Qué ciudadanía tienen los haitianos en los emigrantes ilegales cuyos hijos nacen en la República Dominicana? ¿Qué ciudadanía pueden ellos reclamar? Claro, podrían ellos reclamar la ciudadanía de Haití simplemente por ser haitianos y haber nacido en territorio dominicano. Pues mucha gente se queda apátrida. No puede reclamarle a nadie. Es un derecho humano el derecho a la ciudadanía. Es un derecho fundamental. Y precisamente la experiencia de la esclavitud afroamericana es como una especie de bandera roja. Cuidado, que cuando tú empiezas a quitar ciudadanía, en el fondo estás quitando dignidad. Es el planteamiento que hace Roberts y la mayoría.
1: Vamos a ver cómo, ¿verdad? Ya la decisión está tomada. Mm. Los abogados de inmigración tienen todavía
0: pero
1: su camino.
0: Hay un camino que tiene Trump, y lo dijo. La legislatura puede enmendar esa. Podría enmendar, sí. Y él pidió a la legislatura que lo hiciera. La enmienda de la Constitución, que yo creo que es imposible.
1: No creo que tenga tanta gente para hacer eso.
0: No, ni republicanos tampoco. Sí. ¿Usted es republicano y está en contra de lo de Trump?
1: No necesariamente. No, yo pienso que no el planteamiento como Trump lo está haciendo, pero sí que debe haber una legislación, porque es que hay gente que abusa de ese beneficio. ¿Usted cree
0: derecho? Que hay gente que está abusando?
1: Seguro, porque es la alternativa que tengo.
0: Y para, que es un peligro, como decía el juez Alito. Oye, esto es un peligro para los Estados Unidos.
1: Va una serie de gente allí con esa intención, cargan el sistema, no aportan al sistema, o hasta son criminales o terroristas. Entonces, tú tienes que tener unos filtros. Pero los abogados de inmigración pues tienen la oportunidad del camino libre, porque es uno de los recursos que ellos usan para luchar la ciudadanía para la gente.
0: Claro.
1: O sea, es un tema muy delicado. Y nunca llegaremos a un acuerdo final, ni va a ser perfecto ninguno de los dos.
0: Sí. Hay inquietudes en ambas partes.
1: Por lo que yo acabo de señalar. Mira, ahora mismo, esta situación de este señor que cumple 25, tenía cadena perpetua aquí en Puerto Rico, y cumple 25 años de su cadena perpetua por haber hecho varios delitos, entre ellos haber asesinado una mujer en violencia doméstica. Y ya tiene como 67 años. Somete por primera vez a la Junta de Bajo Palabra. Y la Junta de Bajo Palabra en el 2023 lo analiza.
0: ¿Cuántos años tiene en la cárcel?
1: Ya tenía 25. Lo que le da derecho.
0: Sí, para reclamar.
1: Sí. Y entonces la Junta Bajo Palabra, ¿qué se llama, verdad? De Libertad Bajo Palabra, le conceden el primer turno, por lo que se desprende de la noticia, darle que se rehabilite en la vida común
0: social.
1: Sí, que
0: se integre a la vida social.
1: Este señor, yo no sé cómo ocurre, pero una muchacha joven, preciosa, enfermera, profesional, 31 años, se enamora de él, es lo que está ocurriendo, tiene una relación, una amistad, algo había ahí. Pues el hombre la mató.
0: Era diadre.
1: Sí, ese caso está ocurriendo en estos días.
0: ¿Pero fue ahora o fue algo que estaba que nunca se había...
1: No, hace la mató hace una semana atrás. La están enterrando hace unos días que la enterraron.
0: Ok.
1: Una semana atrás, lo que pasa es que estaba prófugo. Están investigando quién era. Y dan con él. De hecho, Corrección es quien lo arresta. El equipo de Corrección. Entonces, hay dos cosas que analizar ahí. El sistema tiene que... Oye... Tienes que ver un poquito más a fondo. Se supone que estas cosas, por delitos como ese, no sea de la primera vez. Yo sé que hubo una ley que hizo, yo creo que fue Tommy, presidente del Senado, que si ya tú tenías 65 o 60 y pico de años y tenías condiciones de salud, una diabetes, un cáncer, una enfermedad fuerte, podías cumplir los años que te quedaban pues en tu casa, por decirlo, o en algún, con algún familiar. Pero este caso vuelve a decirnos que nuestro sistema está teniendo unas
0: deficiencias para proteger.
1: Y claro, aunque no queremos, también tenemos que hacer un llamado a las mujeres. Si hoy existe tecnología, que tú entras nada más y puedes entrar a través de tribunales o por Google, ¡pum!, que te salga. El hombre estaba en el registro de objetores.
0: Ofensores sexuales.
1: No, y había llevado un caso para que lo sacaran de eso y no lo ganó. Pues mira, tú tienes que ver que la persona, por más rehabilitada que está, que tú tengas un criterio de análisis en uno con esta persona, en una relación de amistad o algún privilegio, por decir algo, porque no nos consta, pero según lo narran.
0: Pero ¿cómo el balance es difícil? Tanto con respecto a la víctima, que siempre es inocente en todo este tipo de situación de crimen. A veces es muy difícil en una relación espontánea, en la vida cotidiana, uno levantar banderas rojas. Si las autoridades públicas no hacen público, entre comillas, esta persona ha recibido este privilegio, etcétera. Pero hay que hacer un balance curioso.
1: Pero está disponible, padre, usted lo sabe.
0: Sí, claro, pero en una vida cotidiana de todos los días.
1: Yo sé, porque usted ya se ha vuelto un experto ayudando a víctimas de esa situación y sabe lo que sufren o viven.
0: Exacto.
1: Y sé que habla desde esa plataforma, uh-huh, que yo la comparto, porque también sí, he sido creador de esas entidades.
0: El centro es precisamente allí en la iglesia.
1: Sí, pero también tengo que hacer un llamado a las mujeres a que superen la emoción por la razón.
0: Que si no conocen la persona, averigüen.
1: Averigüe, y aunque la conozca. Cuando digo la conozca, yo puedo conocer de ti una parte, pero si voy a entrar en una relación más seria contigo, voy a investigar más.
0: Es buen consejo de prudencia. Pero hay que, ese balance, pastor, y por último, sobre este tema, este balance entre rehabilitación como mandato constitucional y el derecho a proteger a la sociedad, es un balance que entiendo no es fácil. Las fronteras son difíciles y hay cosas que son imposibles de poder prever. Hay otras que sí, o sea, cierto, si una persona que ha matado a 20 o que es un ofensor sexual o que etcétera, pues hay unas banderas rojas que te hacen en el momento de darle una libertad bajo palabra, uno dice, wow, ¿entiendes? Pero lamentablemente, ¿verdad? Estamos en una situación difícil como sociedad.
1: Ya han pasado dos casos y otros más parecidos.
0: Sí, sí.
1: Que nada, hay que revisar eso. Para antes de que el tiempo se nos consuma, otra decisión del Tribunal Supremo tenía que ver con el caso ese que ha estado todo el tiempo en diferentes formas y maneras. Si los en el deporte, los transexuales o los transgéneros o los transgender, porque es que le han dado muchas palabras, pero es la persona esta que comienza unos procesos para revertir su condición biológica, física y humana, para cambiarse supuestamente el género, porque el sexo no se puede cambiar. Y entonces hay unos hombres que se hacen unas transformaciones para parecer mujer y en el deporte estaban habiendo algunas condiciones. Yo creo que ya el Comité Olímpico se ha expresado sobre
0: sí,
1: eso.
0: Sí, lo prohibió.
1: Lo prohibió. Pero
0: porque
1: ahora
0: está en juego la seguridad y está en juego el reconocimiento y los derechos de la mujer.
1: Bueno, y está en juego también la disparidad que
0: pues por eso
1: en que una mujer...
0: Sí,
1: que podía haber ganado como la nadadora, que ganaba medallas de oro.
0: Y que podía acceder a becas y a beneficios.
1: Y llegó este señor.
0: Que era el último a nivel masculino, pero venció a nivel femenino.
1: Correcto.
0: Pero, pastor, el caso hay que clarificar un punto y yo quiero clarificarlo. Primero, el caso, los casos en el Tribunal Supremo responden a lo que se llama el dubio. Es decir, el dubio.
1: Explíquese, porque esa sí que no es ni en latín.
0: No, la
1: esa
0: duda.
1: Eso es en español.
0: ¿Está
1: en latín también?
0: Sí, dubio, duda. Es decir, los tribunales responden a la pregunta que se le hace, no a otra pregunta que no se le ha hecho.
1: Y eso es bueno porque la gente a veces analiza las decisiones del tribunal.
0: Y dice, adiós, pero no dijo esto, por lo tanto.
1: No, por el cintillo del periódico.
0: Sí.
1: Y no tiene que ver ese alcance.
0: Exacto. La pregunta es mucho más específica que lo que la gente cree.
1: Es como la inteligencia artificial.
0: ¿Y qué tiene que ver la dinga con la mandinga, pastor?
1: Para que te dé lo que tú quieres, tienes que hacer el prompt. Lo que tú estás pidiendo correctamente. Okay. Porque si te pones de menos o pones lo que no es, te va a salir con otra cosa.
0: Otra cosa. La cuestión es que la pregunta era, ¿puede un Estado prohibir a una persona participar en deportes femeninos, a un hombre que se percibe así en género como femenino? ¿Puede un Estado prohibirle participar en actividades deportivas según el título 9 de la Ley de Derechos Civiles?
1: Pero este era en casos de estudiantes de escuela superior,
0: sí,
1: ¿verdad?
0: Sí, exacto. Título 9. Y el Tribunal Supremo dice, el Estado constitucionalmente puede prohibirlo. Nada prohíbe que el Estado prohíba según el título 9. Pero añade otra cosa que es importante y que tendrá alcance posterior. Y van a ver por qué lo digo. Dice también que la palabra sexo en el título 9 significa sexo biológico. Por lo tanto, nadie puede reclamar ese título aduciendo yo me percibo como mujer aunque biológicamente es hombre. Ahora, la pregunta que queda en el tintero. El presidente Trump ha iniciado una batalla con los estados para presionar a través de fondos, te quito los fondos si no hace esto que te digo, porque es parte de la dinámica legítima que tiene el presidente o tiene el gobierno federal. Fondos federales, yo te los doy si tú cumples estas condiciones.
1: Esa es la política pública de este gobierno.
0: De este gobierno. Entonces, ¿qué ha pasado? Algunos estados se han rebelado. Este caso no resuelve ese problema. O sea, no resuelve si el presidente, si el gobierno federal tiene la autoridad de imponer, ¿verdad?, de que los hombres biológicos no participen en deportes femeninos. La respuesta no la tenemos todavía, pero se concluye lógicamente. Si está diciendo que no se puede discriminar contra la mujer y mujer es biológico, la participación de hombres, aunque se perciben como mujer y merecen nuestro mayor respeto, se cae de la mata que no pueden y el gobierno federal tiene la autoridad para prohibirlo. Ahora, lo que ha hecho el Tribunal Supremo en este caso específico es que los estados decidan. Ya hay, me parece, 23 estados que han decidido. Hay como 23 estados que han decidido a favor de la mujer biológica y hay como 3 que han dicho los hombres que se perciben como mujer, los transgéneros, tienen derecho a participar. Ese caso todavía no ha llegado si el gobierno federal puede imponerlo a toda la nación.
1: Ok. Antes de irnos, el gobernador de la Florida, Ron DeSantis, que ha sido un extraordinario en fortalecer la familia y los valores y los principios y a veces va adelante en muchos de estos asuntos, ha declarado el mes de junio por legislación, ¿verdad? Que es el mes de la fe y los valores familiares para que se fortalezca a la familia y todo lo relacionado. Casi declarando entonces que ya no van a celebrar allí
0: el mes del orgullo gay.
1: El mes del orgullo gay en el gobierno.
0: Eso lo están haciendo muchos estados de la Unión Americana.
1: Eso ya no significa que la empresa privada lo pueda hacer.
0: Claro, pero muchas empresas han revertido lo que parecía era una tendencia. ¿Por qué? Porque el que quiera celebrar el Día de San José católico, yo no se lo tengo que imponer a todos los empleados de la empresa privada, que ese es el Día de San José, porque una persona evangélica dice, yo no voy a celebrar el Día de San José. El que quiera celebrar el orgullo gay, que lo celebre personalmente como iniciativa privada, que no se impone sobre otros compañeros en una empresa privada o a nivel público, es la idea de lo que está de fondo. Usted quiere, ahora el Estado sí tiene un interés apremiante de celebrar la familia tradicional, porque de ella depende la renovación generacional y el futuro de la sociedad. Por eso muchos estados están celebrando el día. ¿Para qué? Para promover la vida.
1: Felicitamos al gobernador Ron DeSantis y yo te felicito a ti y me felicito a mí.
0: Amén.
1: Porque este programa
0: se acabó.
1: Se acabó.
0: Dios me los bendiga. Ah. Hasta el próximo viernes.
1: Bendiciones.
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3: Muy buenos días, amigas, amigos. Soy Luis Pavón Roca. Les doy la bienvenida a WKAQ Analiza. Antes que todo, darle las gracias a la buena gente de Casino Metro, que anoche nos recibieron. Lo pasamos súper con un... Parecía que tenía el Colegio de Actores y Actrices de Puerto Rico allí en sesión. Tenía grandes nombres. Y de la música, porque estaba Don Glenn Monroy allí conmigo. Julio Enrique Cort, que juega en las dos bandas, porque estaba de músico, también es actor. Así que gracias a todos y todas. Lo pasamos súper. Hoy estamos aquí en directo. La confusión que había ayer, pues no debió haber sido tanta confusión. Debimos haber supuesto que efectivamente es día libre para todo el que trabaje para el gobierno. La empresa privada, entiendo que en su mayoría está operacional. Pero ayer, en una de sus acostumbradas improvisaciones, la gobernadora anuncia que tanto el 3 como el 24 van a ser días libres, sin cargo a vacaciones, sin costo alguno, porque somos un país próspero, somos un país con un presupuesto saludable, así que no hay que trabajar y no hay que tampoco, ¿verdad?, afectarle los balances a los empleados. Ya habíamos tenido una controversia sobre este tema, sobre este tipo de imposición unilateral del patrono de días de cierre. Y la pregunta es, ¿quién lo paga? Para el gobierno no es problema porque pues, no tienen ningún tipo de evaluación económica en cuanto al impacto de esto. No solamente en términos del salario de la persona que se quede en su casa y no hace nada, sino de la actividad económica que depende de algún tipo de gestión gubernamental y no se puede hacer porque no está abierta la oficina de gobierno. Pero de nuevo, esos son temas que en Puerto Rico no se discuten, no le importan a nadie y tendremos un weekend largo, a última hora, improvisado, pero yo creo que la mayor parte de la gente se sospechaba que esto iba a pasar, así que planificaron. Y si no, pues que lo carguen a lo que le dé la gana. Don Carlos Díaz y Olivo, haciendo entrada Díaz, triunfal.
4: Don Luis Eduardo, y en ese punto que tú señalabas, fíjate qué interesante. Si usted es ciudadano, ¿verdad?, ciudadana que nos escucha, va a un establecimiento comercial y paga por un artículo, y el artículo no se lo dan, o va a buscar un servicio y paga por el servicio y el servicio no se lo dan, usted va a reclamar.
3: Protesta.
4: Que le entreguen el servicio, ¿verdad? Que le den el servicio, le entreguen el bien que compró. O le devuelvan el dinero. Pero fíjese qué curioso. Cuando nosotros le pagamos al gobierno para que nos dé unos servicios a través de sus empleados y lo hacemos a través del pago de impuestos, licencias y otros cargos que el gobierno nos cobra, pues el gobierno no nos da ese servicio y los empleados no nos dan ese servicio y los empleados se van a la casa cobrando el dinero por un servicio que no han dado, el gobierno se queda con los impuestos y a nosotros parecería no importarnos. Mira qué cosa.
3: Lo aplaudimos.
4: Lo aplaudimos.
3: Qué chévere, qué buen gobierno.
4: Pero fíjate qué cosa. Sí, bueno, sí, entonces es una cosa absurda. Entonces me parece que si usted quiere que le den el día libre, fantástico, pero hay que descontárselo del salario. Porque, porque a cuenta de que yo tengo que pagarle el salario a alguien que se supone que me dé un servicio que no va a estar disponible. Entonces, como tú dices, no lo notamos y lo celebramos. Ay, sí, que den el día libre y todo eso. Pues así. Entonces, después usted tiene que buscar alguna gestión, hacer, no la consigue, entonces le molesta. Después se molesta por el estado de atraso que hay en la gestión pública, de la displicencia que existe. Entonces, no sabemos por qué. Entonces, lo provocamos nosotros mismos condonando esta conducta. Y pues no hay mayor que siga la...
3: Tribunales está trabajando. Hay tribunales, así que esa rama de gobierno sí está aparentemente funcional. Digo aparentemente porque la realidad también es que si la gobernadora no oficializa el día libre de mañana, de hoy, ayer...
4: Que lo oficializó, ¿no?
3: Sí, sí.
4: Por eso si es lo que estabas diciendo. Por eso si no algo está confunde.
3: No, que si no lo hubiese hecho, como quiera.
4: Pues la licencia que yo uno cada quien reclama
3: cada
4: para sí mismo.
3: Igual recoge y se va, sin consecuencias también. Porque, de nuevo, usted podrá tener derecho a una licencia de vacaciones, pero se supone que las coordina, no es cuando usted le dé la gana. Usted podrá tener derecho a una licencia por enfermedad, pero se supone que esté enfermo. Y en La Palguera no hay un hospital particular que cure gente. Pero nada.
4: Las preocupaciones, ¿verdad? Que nosotros sí, entramos. Fíjate qué cosa. Pretender que el dinero de que se paga en impuestos y que los ciudadanos aportan, no se use bien. Pretender que alguien que se le pagó, Carlos, por un servicio lo preste. ¿Qué pretensión tenemos nosotros?
3: Perdona que te corrija. Que te corrija. Ajá. Que se use, olvídate de decir bien, que se use, porque lo que tú estás trayendo es que cero, o sea, no es que trabajó bien o trabajó mal o adelantó un interés común o hizo una aportación patria a la humanidad, no, es que no hizo nada, se quedó en su casa y cobró.
4: Una barbaridad. Anyway. Pues mira, hoy es el día 4 de julio, que se celebra la Declaración de Independencia de los Estados Unidos, que, como tú muy bien has señalado, comenzó desde hoy, incluso aquí en Puerto Rico, de la manera fantástica que tú describes. Y creo que hay una obligación de una reflexión, en principio debe ser más de los propios Estados Unidos, ¿verdad?, que de nosotros, pero por consecuencia también rebota en nosotros. Y, por ejemplo, Luis, yo creo que la nación estadounidense tiene que hacer una reflexión de qué es, hacia dónde va, y qué hay que ajustar y qué hay que conservar. Por ejemplo, es un hecho la presidencia de Donald Trump. Y como consecuencia de la presidencia de Donald Trump, ha habido unos cambios en lo que era la posición histórica, o al menos de los últimos 80 años de los Estados Unidos, que amerita pensarla. Uno, es un aislamiento de la intervención, de la intención de Estados Unidos de ser una especie de policía del mundo y de promotor de los principios democráticos y de respeto de los derechos civiles. Donald Trump ha proclamado el recogerse principalmente a la esfera de esta área del globo, y si va a hacer unas intervenciones, son unas intervenciones puntuales, no motivadas por problemas de derechos civiles o de defensas de democráticas, sino por unos intereses principalmente económicos y pudiera ser en algunas cosas militares de los Estados Unidos. Por años se planteaba que Estados Unidos, por los liberales, fíjate qué cosa, no podía pretender ser el que le dictase normas al resto del mundo sobre cómo comportarse y dirigirse democráticamente, y criticaban las intervenciones continuas que había de parte de los Estados Unidos en todas partes del mundo, de toda manera. Con Trump, obviamente no es que las intervenciones se han eliminado por completo, sabemos lo que pasó en Venezuela, estamos viendo lo de Irán, vemos lo de Cuba y otros sitios, pero ciertamente no es la visión de la nación que había desde hace 80 años. Eso debe ser así. Debe Estados Unidos recogerse y tal vez hacer unos ajustes a lo que Trump ha hecho, que tiene sus excesos, pero es bueno ese aislamiento. Yo creo que eso es una reflexión importante que hay que hacer. Número dos, ha llevado a una alteración dramática de la política estadounidense con respecto a la emigración. Estados Unidos, como siempre se ha dicho, un país de emigrantes, y la teoría general, si no era de completas puertas abiertas como era en el siglo XIX, pues de una relativa apertura con ciertas restricciones, pero incluso que en la práctica ni se ejecutaban, y con un montón de excepciones de asilo y una vez está aquí, pues yo te permito un proceso de inserción, y continuamente daban amnistías para permitirle a los que estaban que regularizaran su situación. Y ciertamente la enmienda 14, si tu hijo nació aquí, es americano. Eso Trump lo ha alterado. Pero lo interesante es que no solamente Trump lo ha alterado, todo el mundo se está enfrentando a una problemática de la inmigración. Y una inmigración que, contrario a lo que ocurría en movimientos migratorios de la humanidad previo, en donde el inmigrante esencialmente se insertaba en la comunidad y formaba parte de esa comunidad, aunque mantuviera sus lazos, porque la comunidad judía mantenía su religión y su particularidad, pero se integraba económicamente a esa sociedad, se integraba lingüísticamente a la sociedad y pasaba así con otras corrientes migratorias. Ahora tenemos unas corrientes en donde la gente quiere conservar su idioma y su patrón y sus vestimentas, incluso de manera hostil, piensa en la sociedad que los recoge, de esa ola migratoria. ¿Qué va a hacer Estados Unidos? ¿Cómo lo maneja consono con una realidad de que tú no puedes absorber a todo el mundo, pero que hay una dignidad de unos seres humanos y hay un patrón histórico tuyo? Pues yo creo que es una reflexión y tiene implicaciones sobre nosotros. Y te voy a plantear dos cosas más después para oír tu brillante respuesta o consideración o aportación a esta reflexión. Así que vamos a la pausa.
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5: Víctor Huérfano de la Red Sísmica, bienvenido aquí a WKAQ en la tarde, agradecidísimo, muchas gracias. ¿Qué podemos informarle al pueblo de Puerto Rico que nos está escuchando?
6: Hay que mantener la calma, es lo primero.
5: Exacto.
6: Sí, acá ocurrió un evento sísmico bastante fuerte hace unos minutos en el norte de Venezuela. Fue un magnitud de por ahora 7.1 y el centro de tsunami se emitió una advertencia para nuestra zona. Ojo con esto, es una advertencia. No hay que desalojar por ahora, hay que mantener atentos a información oficial. Sí se recomienda salir del agua.
5: Carlos Omar Rivera del equipo de meteorología de Guapa, Guapa Media WKQ. Cuéntame, ¿qué está pasando?
7: Saludos, Quique, y amigos radio escucha. Sé que deben de estar en estos momentos un poco de tensión por la información que se ha estado brindando. Importante destacar lo siguiente, y esto tiene que quedar muy claro. Aún no se ha confirmado la generación de un tsunami, pero las autoridades mantienen esta advertencia debido al riesgo de fuertes corrientes marinas y las fluctuaciones que pueden estar ocurriendo a través del mar Caribe, y esto que puede representar un peligro para las playas, los puertos, las bahías y las zonas costeras.
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3: Regresamos a WKQ Analiza. Soy Luis Pavón Roca, estoy con Carlos Díaz Olivo. Don Carlos, siga su disertación.
4: Pues te quería añadir otro factor en términos de la reflexión obligatoria que me parece que tiene que hacer Estados Unidos, y aprovechar la ocasión del ¿verdad? De su nacimiento como nación y su adopción de principios que han servido de ejemplo al resto del mundo, es ahora la posición del otro lado. Es decir, tocaba yo unos cambios que ha introducido Trump en términos de la visión estadounidense del mundo y de su intervención o abstención de intervención en los asuntos internacionales, y tocaba también la parte de la emigración. Del otro lado, los sectores llamados, entre comillas, progresistas, y concretamente los demócratas, habían estado en las últimas décadas en una posición de verdad, de igualdad, diversidad, que se recogía en el concepto del wokismo, que mucha gente se mordía la lengua y no hablaba por temor a una cancelación, y que Trump aprovechó para poder ganar, y tan pronto llegó, desautorizó todas esas políticas. Ahí entonces surge una pregunta desde el punto de vista de alternativa a la postura de Trump: ¿qué debe hacer esa oposición y qué debe hacer el Partido Demócrata ahora y con miras a las elecciones próximas? Uno, me muevo hacia un centro sin claudicar a ser un partido pro o sensible a las necesidades económicas del ciudadano común y de tener un programa de asistencia social para integrarlo a la corriente económica y tratar de alguna manera atender su situación de desigualdad, pero manteniéndome dentro de la corriente tradicional de libre empresa y de respeto a lo que históricamente en términos económicos ha sido Estados Unidos, o como ahora un sector que se llama a sí mismo demócrata socialista, plantea Luis: uno, entrada libre de migrantes a todo Estados Unidos; dos, eliminación hasta de la policía, por verlo como un elemento totalmente regresivo y peligroso; tres, que el gobierno amplíe sus ofrecimientos, por ejemplo, Mandami, de crear establecimientos tipo supermercado para viabilizar la adquisición de productos de primera necesidad a precios mucho más baratos que lo que según él ofrece el mercado; controlar las rentas.
3: Alegadamente.
4: Ajá, alegadamente. Controlar las rentas y los alquileres, limitar, tributar intensamente las ganancias de las personas, incluyendo las ganancias no realizadas. Es decir, por ejemplo, usted compró una propiedad hace 10 años, la compró en 50 mil, pero ahora vale $75,000 en el mercado. Ese incremento de 25 se lo puede tributar el gobierno, a pesar de que usted no ha salido de la propiedad. Los demócratas dicen que sí, que debería tributarse esa ganancia no realizada, porque la propiedad vale más hoy que lo que usted tenía, y que usted tiene un beneficio y que puede pedir dinero prestado contra ella, lo que ejemplifica que usted tiene un beneficio económico patente y obvio. Número dos, que se debe tributar e intensamente el caudal relicto. Es decir, si usted se muere, que prácticamente el Estado le dé un mordisco significativo y se quede con gran parte de la riqueza que usted creó en vida, y no se lo pueda pasar a sus hijos, a sus hijas, o dárselo a quien usted quiera, porque eso entroniza y enquista una riqueza en unas clases que no es justo que sigan así. Tres, limitar las intervenciones en las campañas políticas del dinero y la programación y participación hasta el último día de las elecciones en anuncio y propaganda. Pues Estados Unidos tiene que hacer una reflexión hacia dónde va, y me parece el Partido Demócrata, y por consiguiente nosotros aquí. No veo, Luis, un esfuerzo integrado de ver cómo se puede manejar una cosa que sea viable y aceptable a todo el mundo, que creo, para concluir, que fue lo que hizo grande Estados Unidos. No que hubiese diversidad de ideas encontradas, elementos incluso a veces de irracionalidad, sino que finalmente de alguna manera se buscaba lo que lo han recogido en algunas legislaciones, una especie de acomodo razonable en donde se podía convivir bajo una especie de relativa comodidad basada en el respeto mutuo. Yo no sé si eso es posible, pero me parece que es crucial. ¿Tú crees que se podrá lograr algo como tú lo ves? ¿Tú crees que esto va de mal en peor? ¿Qué siempre dice?
3: ¿Tú estás proponiendo que toda esta reflexión la haga Trump?
4: No, los Estados Unidos pero como nación, es que todos los sectores.
3: No, los Estados Unidos no existen, es un montón de gente.
4: Por eso te digo, pero por ejemplo, lo debe hacer un sector del Partido Republicano, lo debe hacer el propio Partido Demócrata. Mira. Creo que lo tiene que hacer la academia, que se ha desmadrado durante este periodo, las propias entidades religiosas, hasta dónde se le va a permitir injerencia y cómo. O sea que yo creo que cada sector tiene que hacer su propia reflexión. ¿Qué es lo que compone los Estados Unidos y la sociedad?
3: Wishful thinking se llama eso, pero está bien, vamos por parte. Primero que nada, a mí me parece importante la aportación histórica que hizo los Estados Unidos, y yo añadiría Francia a finales del siglo XVIII, que es lo que se pretende conmemorar mañana, hoy, según el gobierno de Puerto Rico y el gobierno federal, porque el gobierno federal también le dio el día libre a sus empleados. Y no fue poca cosa lo que sucedió hacia finales del siglo XVIII, como digo, fue un cambio paradigmático de la relación del ser humano con su gobierno, de fundamentalmente ser gobiernos ungidos por Dios en algún tipo de figura. La más conocida para nosotros en el occidente sería la del rey, ¿no? Que de alguna manera Dios los había escogido y por sucesión, tú hablabas de herencia ahorita, pues allí no se heredaba solamente el capital, se heredaba el poder político. Y eso cambia radicalmente, por eso es que hay que llamarlo... ¿Esta es la musiquita?
4: Sí.
3: Pues vamos para pa la pausa y regresamos.
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3: Regresamos a WKQ Analiza. Soy Luis Pavón Roca, estoy con Carlos Díaz Olivo en este 3 de julio. Estamos en directo desde los estudios de Guaynabo, haciendo una reflexión sobre precisamente el día de mañana, 4 de julio. Yo decía que es importante en la historia porque se estableció un cambio paradigmático. Yo añado, ¿verdad?, al 4 de julio, pues todo el proceso de Francia que ocurrió unos años más tarde. Donde se subvierte lo que hasta ese momento era la orden, ¿verdad?, del arreglo social y de un gobierno no democrático, de orden divino, aunque administrado por un humano. Y donde fundamentalmente el individuo tenía muy pocos derechos, si alguno. desde el punto de vista político, pues era todavía un régimen medieval, con una sofisticación, ¿verdad? Y se inventa entonces, los humanos de ese momento, invertir ese proceso donde no haya un rey. De hecho, a George Washington, algunos sectores querían que tuviera el ungimiento de rey. O sea, no estaba ni siquiera en los independentistas claro cuál era esa fórmula de gobierno. De hecho, esta es la segunda fórmula, si vamos a ver, porque hubo un primer intento confederativo. Y terminamos con un gobierno de 13 países que se juntan, ceden parte de su soberanía para la creación de lo que ellos entendían era un gobierno central a cargo de unas áreas específicas, de esas áreas que ellos cedieron, no de más, sino y un gobierno con poderes, bueno, con poderes tan limitados que ni siquiera tenía dónde ubicarse y anduvo por ahí deambulando por el territorio hasta que finalmente a alguien se le ocurrió crear un espacio que no fuera de ningún estado, y ese es el famoso Distrito de Colombia, que al día de hoy pide la estadidad y no se la dan tampoco, porque el concepto en aquel momento era no de ubicar a ningún estado para que ningún estado tenga algún reclamo o un sentimiento de superioridad o de control, porque este gobierno es chiquito y es para bregar con unos temas puntuales y nosotros somos los que mandamos, entiéndase nosotros los estados. De ahí, pues, esa concepción cambió radicalmente, sobre todo en el siglo XIX y principios del siglo XX, donde el gobierno federal, utilizando el mismo lenguaje de esa constitución, que le daba poderes limitados, los poderes limitados que tenía, los expandió a prácticamente todo. Y hoy día, hasta la leche de las vacas en Puerto Rico lo controlan los federales. Bajo alguna de las cláusulas que está en esa constitución, principalmente Interstate Commerce, pero se agarran de cualquier cosa. Esto cambió el planeta al grado de que prácticamente es el modelo que se sigue, el modelo republicano, es el que se sigue en toda América, en el proceso, ¿verdad?, de independencia y de creación de nuevas repúblicas. Igual en África, creo que en todo el planeta, alguna vertiente de el modelo republicano, y sé que estoy generalizando, y sé que van a decir, bueno, las monarquías todavía existen, pero en Inglaterra el rey es una figura decorativa muy simpática y vende revistas, igual que en España. Hay unos gobiernos civiles que sí, no son iguales que nosotros, pero el concepto de que el ciudadano tiene unos derechos frente al gobierno está. Y el concepto de que los ciudadanos votan y de alguna manera cambian la estructura de gobierno está. Es más, hasta en países donde no sucede eso, se genera una narrativa y una ficción de que eso está. Porque los cubanos te van a decir que las elecciones dentro del Partido Comunista los hacen un país de democrático, porque la gente va y vota. Y solamente hay un partido y tú tienes que ser de ese partido para poder acceder al poder, pero vota. Así que imagínense si es poderosa la idea que se copia, y por no hablar de otros países, ¿no? Más grandes y con algún grado de poder. ¿Quedan por ahí dictadores? Sí. Las dictaduras han sido herramientas que han usado esos mismos países, incluyendo Estados Unidos. Eso ha cambiado, Carlos. Y Estados Unidos, luego que termina su expansión territorial, imperialista, genocida, destruyó culturas, países, y me refiero a los pueblos indígenas autóctonos, que fueron salvajemente eliminados del planeta, al día de hoy siguen siendo por ahí discriminado, pero consolidó su territorio nacional en lo que es hoy. En el camino le cayeron unos pedacitos que no estaban en esa concepción territorial del siglo XIX, from sea to shining sea, y ahí cayó Puerto Rico y otros territorios que todavía no sabe qué hacer con ellos, algunos, en el caso particular de Puerto Rico. Pero vino Trump y yo creo que cambió la concepción, y ahí es donde yo creo que creo que es a donde vas tú con la reflexión que propones que se haga. O sea, ¿cuál es el rol de Estados Unidos en el planeta? Y hasta hace muy poco, independientemente de que fuese republicano o demócrata el presidente de turno, la concepción era que Estados Unidos era un líder, era un promotor económico. Puede que sea para sus propios intereses. Las metrópolis funcionan así. Pero era un rol activo de yo promover mis valores, los que fueran. No estoy defendiendo la actividad, lo estoy describiendo. O sea, si yo llego y quiero que una cultura ajena a mí le impongo mi cultura, pues yo creo que eso está mal. Pero es una visión de mundo. O sea, es una visión de que el progreso es que la gente se ponga mahones, use un sombrero de vaquero y hable inglés. Bueno, pues esa es la visión de lo que es progreso. ¿Y cómo yo veo mi país? Yo veo mi país, pensaría un americano, como el que adelanta la buena vida, ¿no? El progreso haciendo estas cosas. Y muchos países han tenido esa concepción. Si busca la bandera de Brasil, por ejemplo, lea lo que dice la bandera de Brasil, tú sabes, el positivismo del siglo XIX, el progreso está en la ciencia y nosotros vamos a hacer que esto progrese a los cantazos. Y como decía, cójase a Nixon, cójase a Reagan, y se veían como entes, el yo como presidente de esta nación, que es la más importante del mundo, es el líder del mundo, es el que sienta la pauta. Y por eso, pues usted veía la inequidad que correctamente señala Trump. O sea, cuando él dice en el NATO, en la OTAN, ve acá, porque es que yo estoy metiendo tanto billete aquí cuando los otros, que son la línea de primera defensa, el que más riesgo tiene, pone menos chavos. ¿Cómo es que eso es así? Bueno, eso es así porque era la manera de ejercer liderato de Estados Unidos. Como yo pongo el billete. O sea, ¿por qué usted se cree que las Naciones Unidas están en Nueva York? Porque es un control. O sea, las Naciones Unidas, que es una ficción, es un embuste. Todo ese derecho internacional es para que los estudiantes de derecho se entretengan un semestre. Y lo hemos visto todos los días, lo vemos, que es un chiste de mal gusto. Pero ¿por qué está allí? Bueno, porque es para tú ejercer control. Físicamente tú estás aquí, algo tendré yo que decir sobre el asunto. Si mañana Estados Unidos deja de pagar la cuota, se acabaron las Naciones Unidas. Pues yo creo que ahí es donde está la cosa. O sea, Trump, en lo que dice, pues no es lo que hace. Nosotros no vamos a ser el policía del mundo. Y como tú señalas, esto era un debate grandísimo. El espectro liberal era el que se oponía a Estados Unidos como policía del mundo. Porque el problema de ser policía es que tú tienes que establecer cuál es la ley. Y la pregunta es, ¿qué autoridad tienes tú? Y fue policía del mundo cuando derrocó a Allende. Y fue policía del mundo cuando sostuvo al Shah de Irán. Y fue policía del mundo cuando intervino en todo el planeta. Ahora tenemos una visión de, alegadamente, y esta es una discusión que se da dentro de los propios magas. O sea, los magas están retirándole la confianza a Trump porque, oiga, pues este señor dijo que no íbamos a ser policía del mundo, que no nos íbamos a meter en ninguna guerra. Y all of a sudden, tú estás metido apoyando el genocidio de Netanyahu en su región. Tú estás metido, yo no sé, vas y vienes con lo de Ucrania y Rusia y indirectamente está metido ahí. Venezuela, que tiene quien lo apoya, pero tiene también quien dice, pero ¿quién es Estados Unidos por estar metido allí? Cuba, que ahora quieren que se metan allí unos sectores y otros, de nuevo, que dicen, pero espérate, allá que resuelvan ellos, no me metas a mí en estos líos. Pero como tú dices, esto no se discute, es un y lo que estamos viendo es una polarización que yo no sé dónde va a terminar. Porque históricamente, Estados Unidos, de un país polarizado, y se polarizó en 1776, en ese proceso, no piensen que todo el mundo quería ser independiente. De hecho, yo creo que es muy interesante. A mí me encanta estudiar ese periodo, porque tú vas a descubrir muchas de las discusiones que se dan aquí con el estatus. En esa época, los independentistas no eran mayoría. Eran unos burgueses que tenían un problema de negocio y un problema de impuestos. Habían unos

0: Buenas tardes, saludos. Yo soy Jay Fonseca, esto es WKQ580, coming to you live desde Guaynabo, Puerto Rico. Estoy con Edgardo Vicentizo a las 12 y 10. Edgardo, ¿cómo tú estás?
1: Todo bien, ¿y tú?
0: Bien, bien, te veo sonriente, cuéntame.
1: Es que acabas de decir que las cuentas de Trump no llegaron a Puerto Rico, pero yo aquí pensando, porque la gobernadora dice que hay 685 millones de pesos.
0: 635.
1: Sí, sí, sí. Ah, perdón, 635 sí, no, millones de pesos que en superávit, y la gobernadora republicana. Así que yo asumo que ya va a cogerlo. Pues, ¿qué nacieron en Puerto Rico? ¿5.000 nenes este año? O sea,
0: sí. Bueno, pues eso, no, como 14.000.
1: Esos son 14 millones de pesos. De 635. Eso, o sea, yo creo que es que esos niños merecen
0: una cuenta,
1: una cuenta de Jennifer. Una Jago account. Ya que, pues...
0: Oye, está bueno eso. Vamos a hablar de eso. Vamos a hablar de eso unos minutos. De hecho, deberíamos hacerlo para Economía con Calle.
1: Podemos empezar aquí.
0: La ley Jones nos dieron una excepción. ¿Quiénes son los grandes beneficiados y cuál es la verdad de la ley Jones, de las leyes de cabotaje? Edgardo Vicentillo, soy Jay Fonseca y esto es WKQ580. Quiero hablar contigo de ese tema. Es uno de los temas más calientes siempre que hablamos de temas en Puerto Rico. Este tema es un tema siempre difícil porque pues la gente no... somos medio fanáticos y me incluyo de este tema por todo lo que implica. Yo creo que hay que entender lo que es la ley de cabotaje antes que todo. La ley Jones o la ley de cabotaje afecta a Puerto Rico y todo el mundo la demoniza como que es la peor cosa que le ha pasado a la historia de la humanidad, el infierno, Lucifer, Satanás por el tridente. Hoy sale un artículo en el Wall Street Journal diciendo que básicamente es uno de los grandes beneficiarios de que nos hayan quitado o de que hayan dado una excepción a la ley Jones es Puerto Rico, California en específico, y se utiliza el ejemplo de lo que ha ocurrido aquí. What happened in few markets when Trump lifted the century old Jones Act? Y se usa el ejemplo de lo que pasó en Puerto Rico como uno de los grandes beneficiarios. Dice que los California drivers, los conductores en California, las refinerías de la costa del Golfo y los puertorriqueños son los más beneficiados de que se haya eliminado o que se haya dado excepciones a la ley de cabotaje o a la ley Jones. En específico, el Wall Street Journal publica cómo más de 31 millones de barriles de combustibles y químicos que, ¿verdad?, se han logrado llegar a Estados Unidos y traficarse por Estados Unidos a través de diferentes embarcaciones del resto del mundo. Más de 70% de estos envíos son de la costa del Golfo, que llegaron a distribuirse en Estados Unidos, y California, que depende básicamente del Golfo Pérsico para obtener gasolina, también ha logrado conseguir gasolina y suministros de Texas, Luisiana y Washington gracias a que no está la ley de cabotaje. Específicamente, rutas como Los Ángeles y San Francisco han logrado que recuerden que el precio de los combustibles ahí es donde más alto, más caro es por razones locales, ¿verdad?, domésticas, legislación de California. Pues recuerde que por eso California pues no recibe gran parte de los combustibles del resto de Estados Unidos y es por regulaciones locales, o sea, eso no es culpa del gobierno federal, por si acaso. Y esta es la parte que más nos interesará a nosotros. The Jones Act opponents point to Puerto Rico as a prime example of the law punishing up energy prices for Americans. The island has been the destination for 19 cargos ranging from gasoline and diesel to jet fuel and propane. O sea, básicamente que gracias a que no está ahora mismo la ley de cabotaje, por las excepciones que se le ha permitido gracias a la guerra de Irán, pues que Puerto Rico ha recibido 19 embarcaciones que traen gasolina, diésel, jet fuel y gas propano, igual que Alaska ha tenido sus beneficios, ¿verdad?, y demás. Y básicamente plantean que la ley de cabotaje pues ha dado un alivio a Puerto Rico cuando se dio ¿verdad? Por si acaso, para los que no saben, el presidente Trump, cuando pasó la guerra de Irán, ha dado espacio para que los barcos internacionales puedan llegar a Estados Unidos y salir de un puerto de Estados Unidos e ir a otro puerto de Estados Unidos. Explico. La ley Jones o la ley de cabotaje lo que resuelve o lo que dice es que tú no puedes ir a un muelle de Estados Unidos en un barco internacional, y en ese barco internacional, por dar un ejemplo, un barco de Singapur, Esto es bastante común. Lo uso como ejemplo por eso mismo. Un barco de Singapur o de bandera de

0: Singapur, llega a Miami, ese barco no puede salir de Miami e ir a Jacksonville. Ese barco que llegó a Miami no puede ir a Houston. Ese barco tiene que irse de Estados Unidos a otra jurisdicción y después pudiera regresar, pero no puede pasar de un puerto de Estados Unidos a otro puerto de Estados Unidos. Es decir, en el caso de Puerto Rico, cuando un barco con materia prima de China o de Ucrania o, ¿verdad?, de fertilizantes del Medio Oriente, llega a Puerto Rico, no puede salir de Puerto Rico a Miami. Tiene que salir de Puerto Rico a otra jurisdicción internacional, hacer una triangulación y entonces posteriormente, después de ir a múltiples otros puertos, ir a Estados Unidos. ¿Y eso qué hace? Pues que provoca que encarezca el costo de muchas de las cosas en Estados Unidos, porque cuando tú tienes un barco, tú tienes que decidir a dónde vas a depositar la mayor parte de tu suministro. Es decir, yo soy una empresa china que va a un barco chino que va a traer 10.000 carros, pues obviamente a Puerto Rico no le voy a dejar 10.000 carros. En Puerto Rico va a dejar 200. Pues no voy a dejarle en Puerto Rico los 200, porque si los dejo en Puerto Rico, no puedo llevar entonces los otros 9.800 a Miami. So, ¿qué hago? Pues dejo los 10.000 en Miami o dejo los 10.000 en Jacksonville y entonces que de Jacksonville salgan y se distribuyan al resto de la nación por carro. Y eso encarece por camión y eso encarece el costo del transporte. En el caso nuestro, ¿qué hacen? Llega el barco a Jacksonville, deja los 10.000 carros en Jacksonville, salen camiones para el resto de la nación y en nuestro caso salen otro barco que llega de Estados Unidos a Puerto Rico, pero ese barco tiene que ser un barco doméstico. Y hay cuatro barcos ahora mismo que salen de Estados Unidos a Puerto Rico destinados a Puerto Rico. Eso es una ventaja brutal. Y Edgardo, yo sé que tú y yo hemos hablado de esto un millón de veces, pero la ley de cabotaje tiene una ventaja brutal para nosotros y es que tenemos unos barcos dedicados a nosotros siempre. Y eso es una ventaja que tiene un costo.
1: Es un seguro. Igual que tú pagas un seguro de vida, pagas un seguro de carro, pagas otro tipo de seguro. Yo veo la estructura actual y podría ser diferente. O sea, se podría ser fuera de la ley de cabotaje, pero las leyes de cabotaje nos lo medio imponen, lo cual a veces es bueno con los seguros que te los impongan, porque si no, la gente no pondría el seguro compulsorio si no fuera obligatorio. El país probablemente no lo haría y tendríamos problemas cuando vino COVID y los barcos alrededor del mundo se trancaron y no había movimiento y el costo de una embarcación se multiplicó por 4 o 5 veces. El costo de Puerto Rico estaba estable y tú miras los precios de transportación durante COVID y fueron estables para esos barcos que vienen y van naturalmente. Todo lo que se trae en Puerto Rico no es de Estados Unidos, o sea, todo no pasa por ahí. Hay otras cosas que aumentaron los precios, pero el bulk, la mayoría que pasa por de Jacksonville a Puerto Rico ya estaba predeterminado y esos precios ya están recordados. Jay, las leyes de cabotaje siempre miramos del lado de lo que tú dices. Ah, si el barco viene, toca Florida o toca los Estados Unidos, como que tiene que ser norteamericano para tocar el próximo puerto norteamericano, o sea, de Estados Unidos. Hay cuatro reglas. El barco tiene que ser construido en Estados Unidos, tiene que llevar bandera americana, ser al menos 75% de dueños gringos y que el crew, la emplomanía sea mayormente norteamericana, o sea, de Estados Unidos. Eso son cuatro cosas. Me puse a leer la noticia que tú hablaste del Wall Street Journal y lo interesante es que lo que empezó a llegar a Puerto Rico ahora no necesariamente fueron cosas que llegan naturalmente de Jacksonville a Puerto Rico. Es liquid natural gas y gas propano y amonía. Fue lo que llegó principalmente. Y yo me pregunto, okay, ¿por qué llega? ¿Por qué no viene a Estados Unidos? Ah, pues resulta que no existe un barco que cumpla con esos cuatro requisitos en funcionamiento ahora mismo. O sea, no hay un barco que llegue de Puerto Rico a Estados Unidos naturalmente. Y lo interesante aquí es que pues estas cosas claramente llegan a Puerto Rico. Llegan de Europa y de otras partes del mundo. Y lo que me tripea de esto es que el argumento de todo el mundo contra la ley de cabotaje y cada vez que se toca este tema es, Puerto Rico podría hacer negocios con Colombia o con Venezuela o con Brasil o con Rusia si no fuera porque tenemos leyes de cabotaje. Pues mira, resulta que en estas en gas propano, en liquid natural gas y en amonía, no podemos hacer negocio con Estados Unidos. Lo tenemos que hacer con el resto del mundo, porque no hay un barco que cumpla con las especificaciones que nos pueda traer el producto de Estados Unidos. Y cuando hacemos el negocio con Estados Unidos, baja el precio. No necesariamente mejor.
0: Ok, da un break porque creo
1: que... ¿Se entendió lo que...?
0: Se entendió y no se entendió. Yo entendí perfectamente porque sé lo que quieres decir. Y porque, porque hemos discutido esto antes, pero ok. Para empezar, las leyes de cabotaje tienen un lado bueno y un lado malo. Lo lado bueno es que tienes, en nuestro caso, unos barcos dedicados a Puerto Rico y, por tanto, en momentos de emergencia, cuando el resto del mundo tiene que subir unos precios absurdos porque está en el libre mercado, nosotros no tenemos un libre mercado, tenemos ya unos contratos preestablecidos a unos precios fijos. Porque al tener esto, y por si acaso, y eso en teoría se pudiera hacer sin la ley de cabotaje. O sea, yo pudiera tener un contrato con Crowley y con Bridge no me sé qué y con Tote, donde tengo ese contrato a largo plazo y tengo esto, aunque no exista la ley de cabotaje. Obviamente, la ley de cabotaje tiene una ventaja, y es que tiene una esa ventaja de que, pues,
1: nos obliga a hacer eso.
0: Te obliga a tener un contrato a largo plazo y te establece y te pones y fijar unos precios.
1: Y en el caso de Puerto Rico, que tenemos un gobierno como el que sabemos que tenemos, que no puede manejar absolutamente nada bien, o sea, no tenemos agua. Yo fui a comprar el almuerzo a las 11 de la mañana y no había luz en el medio de Carolina donde estaba comprando. O sea, es increíble. La falta de habilidad administrativa que tenemos como país. Pues yo pienso que el que nos fuercen a tener un contrato de seguro, o sea, técnicamente, no es la prioridad del mundo.
0: Ok, de acuerdo. También te da una calidad de acceso a un producto de mayor calidad, porque la calidad, obviamente, del barco americano tiende a ser mucho mejor que el del resto del mundo. No siempre, sino, pero pues, por regla general. Sabemos que el barco aquel que desgraciadamente, ¿verdad?, colapsó y se hundió y murieron el crew y demás, pues no estaba en sus mejores condiciones. Y por eso, de hecho, de paso, venía uno nuevo que finalmente se estrenó posteriormente a eso. Desgraciadamente, pues tuvo que ocurrir esa tragedia. Ok. Lo que yo quería traer es que la ley de cabotaje hace que los productos en Puerto Rico sean un poco más caros que si lo comparas con el resto del mundo cuando traes, pues, mercancía internacional, excepto en ciertos productos. Que eso es importante entenderlo. ¿Qué es lo que está pasando aquí? Que un barco internacional llega a Houston y trae gas natural y gas propano a Puerto Rico desde Estados Unidos.
1: Ahora, porque
0: hay una excepción.
1: Porque quitaron
0: la ley de cabotaje.
1: Y en Estados Unidos no existe un barco en el mundo que cumpla con las cuatro regulaciones que dijimos para que traiga gas natural de Houston a Puerto Rico. O de Houston a California, ¿sabes? Naturalmente. Algo bien interesante. Y de nuevo, la gobernadora dice que tenemos 635 millones de pesos de extra. Si esto es tan importante, ¿por qué como país no compramos no mandamos a hacer un barquito de liquid natural gas? Bueno, y nos limpiamos ese problemita.
0: Yo he planteado anteriormente que probablemente de todas las cosas que nosotros nacionalizamos y vendimos,
1: La peor idea fue
0: naviera. Y eso, o sea, aquí en Puerto Rico hubo un tiempo que estaban las navieras y Hernández Colón, hay que decirlo, planteó comprar a naviera, después se vendieron. Mucha gente dice que fue un disparate, que la forma en la que la administrábamos era el garete, lo que sea. Sí, lo cierto es que nosotros pudiéramos tener unos barcos nacionales de nosotros, de Puerto Rico, como si fuera la Autoridad de Energía Eléctrica, pero la Autoridad de Naviera, para asegurarnos un precio y competir para evitar que los competidores Tote y Crowley puedan fijar precios, como en un momento dado ocurrió, que nos subieron los precios a 500, 600 millones de pesos.
1: Que puedan fijar precios por su cuenta y no hay competidores. Y si ellos, no vamos a decir que se hablan y se mandan un mensaje de texto, pero pues...
0: Cuando hay pocos competidores es fácil fijar precios.
1: Es fácil fijar precios.
0: Es fácil evitar la competencia.
1: Que tener un competidor local sería bueno. La pregunta es cómo. Y yo siempre te he dicho
0: si sobraron 635 millones,
1: no.
0: Puedes mandar a hacer uno o dos barcos.
1: Totalmente de acuerdo. Podemos poner un impuesto para eso, porque yo pensaría que algo que... De las pocas cosas que uno diría, mira, pues sí, un impuestito ahí tiene sentido para hacer la flota. Lo que te digo es el cómo, porque lo que estaba mencionando antes, Puerto Rico es incapaz de manejar cualquier activo. Nuestras carreteras no funcionan, acueducto no funciona, la Autoridad de Energía Eléctrica no funciona. Y yo he hecho este pitch múltiples veces en Economía con Calle. Yo creo que el pueblo de Puerto Rico, es decir, los constituyentes, las personas que votamos, deberíamos tener acceso a comprar estas compañías y manejarlas de manera privada, que sean entidades owned by Puerto Ricans, que los puertorriqueños somos los dueños, no el gobierno. Yo montaría una naviera que el gobierno funde inicialmente y después vengan los puertorriqueños y puedan comprar las acciones, los mismos puertorriqueños, o sea, tú, yo, o sea, nosotros aquí en esta mesa, que seamos los accionistas y nosotros escogemos quién es el CEO y cuánto cobra el CEO y nosotros escogemos la junta y cuánto cobra la junta.
0: Pero por si acaso, mandar a fabricar dos de estos barcos no es una mala idea. Lo que pasa es que quien las fabrica es Corea. Y nosotros no
1: se puede fabricar en US, cuestan 150 millones de pesos. Yo chequé. Para Puerto Rico cuesta de 30 a 60, porque pueden ser más pequeños, pero. Porque ese es el otro problema. Los barcos que existen no están diseñados para llegar a Puerto Rico, porque tú creas bien poquito estos barcos para llegar a una islita como Puerto Rico. O sea, tú los creas para.
0: Por eso, pero en todo caso lo quieres grande. Ok, por si acaso. El no te rías, Adolfo.
1: Adolfo, sácame esta linda para cambiar este más rápido.
0: O sea, pero por si acaso, no es mala idea. De hecho, yo creo que yo le hemos defendido. O sea, si te sobraron, o sea, cuando el gobierno dice me sobraron 635 millones, eso significa que el gobierno presupuestó que iba a recibir tanto dinero y recibió más de lo que se presupuestó que se iba a recibir. Es decir, que nos sacaron de nuestro bolsillo 635 millones más de lo que se había presupuestado. O sea, esa no, la noticia es, te quitamos de tu bolsillo 635 millones, ¿qué hago con ellos? Y lo que tú estás planteando es, manda a fabricar barcos para de gas natural o barcos de transporte para que Puerto Rico pueda garantizarse un precio razonable del combustible, en este caso de gas natural, que por si acaso los grandes cuestan 400 millones de pesos. O sea, tampoco es, o sea, lo que quiero plantear con esto es, y yo sé que me van a decir, Jay, Puerto Rico no puede lograr que no llegue a Willow, vamos a lograr que hagamos barcos de gas natural y administrarlos correctamente. Pero es que la apuesta de país tiene que ser esa.
1: Y ahí es que yo creo que es que la discusión, Jay.
0: Alfo, te veo escéptico. Te veo escéptico. Tú no estás de acuerdo que Puerto Rico compre barcos de gas o hagamos unas navieras nuevas.
2: No podemos mantener el columpio.
1: No, totalmente de acuerdo.
0: Chico, o sea, pero eso no puede ser.
1: Yo creo que sí puede ser la forma, Jayce, porque lo que quería decir es, hay una pelea gigantesca histórica contra las leyes de cabotaje y lo que nos cuestan. Hay una solución bien sencilla, que es, vamos a comprar los barcos. Hay una pelea de clase contra la ley 60. Hay una solución bien sencilla, vamos a los beneficios de los puertorriqueños. Y quitamos la distinción entre gringos y puertorriqueños. Uh-huh. Estamos dándole vuelta al asunto y no solucionándolo. Porque es más fácil para el político darle vuelta y mantiene esa pelea de clase en el pueblo, uh-huh, en vez de freaking solucionar el problema. Yo estoy diciendo, la ley de cabotaje tiene una solución. Uh-huh. Vamos a salir, vamos a comprar los barcos y que no los controle el gobierno. Que nosotros salgamos y votemos por el CEO, que nosotros salgamos y votemos por la junta. Y que haya cero appointments del gobierno.
0: Eso en Suiza funciona. O sea, tú vienes y montas un negocio y el pueblo lo administra a través de anualmente junta de directores.
1: Y si no, pues vamos a entonces hacerlo con el otro lado, que también yo creo que es igualmente viable y quizás hasta mejor. Vamos a coger los 635 millones y vamos a devolverse al pueblo y bajar taxes para que el negocio que está en calle Loíza ahora mismo, que lleva un mes sin agua, reciba un poquito para atrás y pueda subsistir 6 meses más, a ver si le llega agua algún día. A mí me vuela la cabeza pensar que hay un día que sobraron 635 millones y hay un tubo roto que no lleva el agua. Pues no sobraron, está under investing en alguna parte claramente. Uh-huh. O sea, las soluciones están. Si nos vamos a quedar por la ley de cabotaje, vamos a solucionar la ley de cabotaje. Vamos a dejar de quejarnos y buscar la política y vamos a solucionarlo. Si nos quejamos por la ley 60 y porque los gringos tienen beneficios contributivos, vamos a solucionarlo. Vamos a quitarle las contribuciones de capital 15 a los puertorriqueños e igualarlos a ellos. Nos cuesta 200 millones de pesos al año. Nos están sobrando 600.
0: Sí, yo estoy de acuerdo, Ricardo. La cosa es que cuando tú hablas de este tema, estás planteando que el gobierno va a estar dispuesto a dejar de recibir ese dinero. El gobierno no quiere dejar de recibir ese dinero. O sea, si algo nosotros hemos demostrado es que el cookie monster del gobierno es insaciable. Es insaciable. Es simplemente una máquina que devora el capital. Y este es el mejor ejemplo. O sea, ayer la gobernadora anunció que iba a vetar de línea un proyecto porque los legisladores querían unos chavitos para arreglar el Capitolio, y los chavitos que eran para arreglar el Capitolio se los terminaron dando de bonos de verano. Adolfo tiene la información. O sea, el dinero que era para mantener la infraestructura.
2: Y después se enojan que le bajen los chavos.
1: ¿Pero bonos de verano de qué?
2: A los empleados. Sobró 1,000,000 pesos.
0: Que eran para mantenimiento de la infraestructura del Capitolio. Y los gobiernos se los repartieron a los empleados.
2: En una actividad repartiendo chavitos. Y yo no voy a la Junta y le dije, ah, pero tú no te hacen falta este 1,000,000 pesos. Y entonces vienen y le echan la culpa
1: a la Junta, que son
2: a
1: malos.
2: A la Junta o a la gobernadora. O, bueno, en este caso, aquí todo lo malo del mundo, a Francisco.
0: Sí.
1: Hermano, o sea, el concepto de bono de verano, a mí me vuela la cabeza.
0: Pero es que el back to school, Carlos, es que alguien tiene que pagar el back to school a los niños.
1: Sí, pero y el pana mío que tatúa ahí en la esquina, y el que trabaja en la tienda al lado de aquí al frente, ¿sabes? De la pizzería, ¿quién le paga el back to school al Nether?
0: ¿Tú entiendes que los funcionarios públicos merecen ese dinero? O sea, nada, en fin, estábamos hablando de las leyes de cabotaje. Porque siempre hay la maldición de que Puerto Rico es explotado por Estados Unidos por las llamadas leyes de cabotaje, ¿verdad? Entre otras cosas. Y la solución a eso probablemente sea lo que tú acabas de decir, que es
1: que vamos a construir nuestros barcos.
0: Vamos nosotros a comprar
1: los barcos. Se los alquilamos y las cosas. Y si a California hace falta algo que llegue de Houston a California, nosotros tenemos un barco, te lo prestamos. Y alquilado, y le sacamos chavo.
0: Qué bueno. Wow,
1: qué concepto más.
0: Diablo. Qué difícil.
1: Sí.
0: Regresamos, esto es todo Luca Q580.
3: Mientras otros se entretienen en

0: posterior advertencia de tsunami para Puerto Rico y el Caribe.
1: Víctor Huérfano de la Red Sísmica, bienvenido aquí a WKQ en la tarde, agradecidísimo, muchas gracias. ¿Qué podemos informarle al pueblo de Puerto Rico que nos está escuchando?
2: Hay que mantener la calma, es lo primero.
1: Exacto.
2: Sí, acá ocurrió un evento sísmico bastante fuerte hace unos minutos en el norte de Venezuela. Fue un magnitud de, por ahora, 7.1, y el centro de tsunami se emitió una advertencia para nuestra zona. Ojo con esto, es una advertencia. No hay que desalojar por ahora, hay que mantener atentos a información oficial. Sí se recomienda salir del agua.
1: Carlos Omar Rivera del equipo de meteorología de Guapa, Guapa Media WKQ. Cuéntame, ¿qué está pasando?
3: Saludos, Quique, y amigos radio escuchas. Sé que deben de estar en estos momentos un poco de tensión por la información que se ha estado brindando. Importante destacar lo siguiente, y esto tiene que quedar muy claro. Aún no se ha confirmado la generación de un tsunami, pero las autoridades mantienen esta advertencia debido al riesgo de fuertes corrientes marinas y las fluctuaciones que pueden estar ocurriendo a través del mar Caribe, y esto que puede representar un peligro para las playas, los puertos, las bahías y las zonas costeras.
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4: Regresamos, esto es WKAQ 580. Yo soy Jay Fonseca, estoy hoy con Edgardo Vicentí, se une a Adolfo Rodríguez, y ahora Luis Balbino Arroyo Colón de o sea, esto es la testosterona pura. Hoy es... hoy este colegio lo gana Trump.
5: Oye, me dice que Carlos compró acciones de SpaceX ayer.
4: Yo estoy seguro que no. Yo estoy...
6: no, cero, no, cero.
4: ¿Por qué tú no crees en SpaceX,
6: Carlos? Ah, no, yo soy súper fan.
5: Uno lo mismo comprando que comprar la
6: acción. Yo soy súper fan de SpaceX. Pero, pues, la acción está cara.
4: Está muy cara.
6: Digo, no, esto no es asesoría financiera. Yo creo que esto está cara.
4: Cristo, ¿qué tú dices?
7: Cristo de Trump. Cómprala. Bueno, ya subió, pero...
5: eso es consejo para jeques árabes.
7: Yo llevo un año con esa machaca.
4: Sí.
7: Se cae primero el Bitcoin.
6: Pero Trump supuestamente hizo $1 billion en cripto.
4: Dos. 1.4 de.
6: Tú lo dices como si estuviera ahí.
5: Mano, todo lo que entró ahí se lo hizo él, porque él fue el que creó la moneda. Yo supongo que él cogió todo el dinero inicial.
6: En verdad, no sé. No, yo vi el headline, no lo he leído. O sea, no tengo idea, no tengo.
5: Pues es como una emisión de bono. Veo de esto. Tú tienes la primera de esto, lo cuesta tú el dinero, y después la gente se lo pelea, se lo vende entre ellos.
7: No, tienes que acordarte que tienes que imprimir las monedas.
6: Sí, pero imprimirlas es casi gratis. ¿Cuánto es el?
5: Descifrarlo.
4: Para los que no saben de qué estamos hablando, es que Donald Trump salió un informe de ética el 30 de junio, donde el informe de ética, pues él publica las inversiones que ha hecho y nada más ha ganado $2.2 billones, de los cuales 1.4 son en criptomonedas.
6: La que tiene que estar bien molesta es Pelosi.
5: Me ganaron.
6: Tantos años bajándose, haciendo hacer el trading para que un año le pasen el rodo. O sea, el contra, mano.
4: Ok. ¿Cuánto dinero hizo Donald Trump? 1.4 billones, 2.2 billones en total ha hecho la familia Trump, la organización Trump, según el informe de ética más reciente. Y todavía aquí estamos peleando con Francisco Domínguez, bendito sea ok, quiero hablar de eso, de esa situación de Francisco Domínguez y cómo ustedes la ven. Y también, obviamente, yo tengo una propuesta. Como... En mi opinión, lo que está pasando aquí es una guerra de grupos de cabilderos, de los inscritos y los no inscritos. Mi impresión es que la solución a esto es que todo el mundo quede inscrito. Y mi opinión es que debería bajarse una... hay un proyecto de ley, para quienes no saben, que promueve que los cabilderos
5: de
4: Puerto Rico, que el proyecto de ley es de la gobernadora, y la gobernadora lo envió y la Cámara de Representantes lo aprobó y el Senado se ha negado a aprobar.
6: Yo tengo una pregunta, Jake, sí. Como el no abogado aquí y que no está en gobierno.
4: Adolfo tampoco es abogado, no, pero, por si acaso. Tiene esa ventaja.
6: O sea, somos dos. ¿Cómo es eso que hay cabilderos no inscritos?
5: Lo que pasa es que la ley... hay una cosa es la práctica y otra cosa es la ley. La legislatura ha creado, por reglamento que no son vinculantes, no tienen fuerza de ley, ha creado unos registros donde las personas, hasta cierto punto, voluntariamente se inscriben para cabildear. Y después tú vas allí, te dan un ID, yo no he sacado el ID, yo entro, ¿verdad? Pero tú te inscribes, ¿no? Y estás inscrito, eres, ¿verdad? Tú dices quiénes son tus clientes y eso es lo que hay. Cuando vino el verano del 19, Ricky hizo una orden ejecutiva sin que hubiera una ley en particular que lo autorizara, diciendo que para tú, que una agencia de gobierno te atiende, tú eres cabildero, tú vas. Lo que pasa es que mucha gente, por ejemplo, tú eres abogado y dices, no, yo no soy cabildero porque yo soy abogado. Lo que pasa es que el abogado donde único tiene privilegio es ante el tribunal. O sea, que la rama judicial, en efecto, si yo voy a hablar por ti, yo tengo que ser abogado. Si tú hablas por ti mismo, no hay problema, tú eres tú. Ahora, si tú quieres que otro hable por ti, ese otro tiene que ser un abogado en la judicatura. En el ejecutivo y en el legislativo no, porque ahí aplica lo que se llama la libertad de expresión. Y cualquier persona puede representar a otra persona ante el gobierno. Lo que pasa es que en la práctica, tanto en Estados Unidos como en Puerto Rico, como tú tienes un derecho a tener un cabildero, tú tienes un derecho a que la gente hable por ti, pero tiene que haber un registro. Algunas personas han dicho que ellos no se apuntan en el registro porque el registro no tiene fuerza de ley o por diferentes razones. Yo creo que...
6: Yo me apunto en el registro de las bodas, no hay fuerza de ley.
4: Pero explicar algo. Ok. ¿Qué es un cabildero? Porque siempre que hablamos de este tema, ¿verdad? Desgraciadamente, a partir de una noticia que todo el mundo entiende. Eso un cabildero...
7: Hay un sector que no tiene cabildero.
4: ¿Cómo es?
7: En la economía hay un sector que no tiene cabilderos, pero los tiene.
4: ¿Quién?
7: El sector de los seguros.
4: Ah, ok. Está bien.
5: Es un agente.
4: Pero también, voy.
5: Es similar.
4: Ok, pero ¿qué es
7: un cabildero? No me refiero a los agentes.
4: Un cabildero es una persona a la cual yo contrato para que vaya y haga por mí una gestión ante la oficialidad gubernamental.
5: Como un gestor.
4: Que es un tipo de gestoría. Es decir, yo no tengo necesariamente el conocimiento de con quién tú tienes que hablar para que me apruebe una legislación que yo quiero que se apruebe. O un reglamento que yo quiero que se apruebe. Yo quiero que me hagan un puente o una escuela en el barrio Jaguar de San Lorenzo. Pues yo no tengo necesariamente los contactos. Mi legislador es un blandengue, es flojo, no me hace caso. Pues yo contrato una empresa para que esa entidad o esa persona vaya y me represente ante la oficialidad gubernamental, ante el secretario de educación, ante la gobernadora, ante el legislador, y esa persona va y me representa en mis intereses o lo que yo quiero que se haga. Obviamente esto ocurre todos los días de Dios a nivel empresarial, a nivel individual o a nivel de la comunidad, pues es un poco más difícil porque la comunidad no tiene el dinero para contratar a personas que tengan necesariamente, ¿verdad? Y por si acaso sí ocurre que hay comunidades que tienen cabilderos muy poderosos. Bueno, en Estados Unidos, la sociedad de protección de animales.
5: Los municipios tienen, muchos tienen cabilderos.
4: Me refiero a organizaciones comunitarias. Lo que pasa es que lo que quiero plantear es que esto es un derecho constitucional de reparación de agravio. Yo tengo derecho a ir ante la oficialidad a pedir que me repare algún daño o alguna necesidad que yo tengo. Eso es parte de la democracia. Sobre el cabildeo es, democráticamente hablando, un derecho. Yo tengo derecho a ir ante la legislatura o ante el secretario para pedirle algo. Pero como yo no tengo necesariamente la garantía de que me van a atender, por regla general, yo llamo a alguien a quien sí van a atender y contrato a Adolfo Rodríguez o contrato
6: Hay gente que no le gusta hablar. Yo tengo un negocio y quizás yo tengo un director de venta que vaya a hacer negocios por mí porque a mí no me gusta vender.
5: Pero fíjate, dependiendo del tipo, ¿verdad? Hay gente que vende. Yo soy pana de que ahí es donde se forman los usuarios.
4: Si eso es otro 20.
5: Es otro asunto. Pero muchas veces es que, por ejemplo, tú tienes esta idea de que yo creo que debería, debe de ser los optómetras, que es el caso clásico. pues yo creo que los optómetras deberían poder casetar. Pues tú, el optómetra no sabe escribir una ley, no sabe usar, no necesariamente tiene buenos argumentos, pero no necesariamente organizado de una forma que persuada a un legislador, porque el legislador no sabe nada de optometría. El legislador quizás es maestro y sabe de dar clases. O sea, el legislador es un generalista, ¿verdad? Usualmente, y algunos van cogiendo, por ejemplo, qué sé yo, José Luis Dalmau sabe mucho de salud, le gusta ese tema. Javier Hernández le gusta mucho los temas de los municipios, porque fue alcalde. Johnny Méndez. Le gustan los temas de taxes y esas cosas y desarrollo económico. O sea, cada legislador tiene su expertise por su experiencia de vida, pero no necesariamente el que va con la idea o la petición tiene el conocimiento o el dominio del tema para hacerlo. Y eso es legítimo. Lo que pasa es que hay personas que se llaman a sí mismos cabilderos y no hacen este trabajo, sino que lo que hacen es decir, no, es que yo tengo un pana que te va a atender. Y pues entonces pues...
6: Un gestor glorificado lo que estás diciendo.
5: Bueno, no, es que, pues por ejemplo, hay habido personas que han usado de decir cabilderos para pa sobornar gente.
4: Está bien, pero ok.
5: Otro
4: caso. Un caso famoso, que es el caso de Boring Tex, que plantea algo de eso, pero no vamos a entrar ahí, de Casiano. Es un caso histórico, pero que resolvió el Tribunal Supremo básicamente que la forma en la que se ha hecho mucho del cabildeo es ilegal. Porque se hace básicamente un tipo de, digamos, que se compra o vende influencia. Y eso es ilegal. ¿Cuál es el balance? Ahí está el problema. O sea, es decir, yo tengo derecho a contratar a alguien que vaya ante la legislatura para que se apruebe una ley, o para que me asignen unos fondos para una escuela en mi comunidad. Para que no se apruebe una ley y que, por ejemplo, se haga una gestión a favor de los maestros. Los maestros, por ejemplo, tienen una unión obrera. Esa unión obrera, por regla general, contrata a un cabildero. En este caso, vamos a dar el ejemplo de los médicos. En este momento, Victoria San Inocencio es el abogado del Colegio de Médicos y Cirujanos, pero también está inscrito como cabildero. Y él hace la gestión de la legislatura y plantearle, mire, guys, hay que hacer esto y esto por los médicos, lo que sea.
5: ¿Verdad? Y él es del PIB.
4: Y él es del PIB, de hecho. Pero no solo eso, me refiero a que él es el maestro, él daba la clase de cabildeo comunitario. O sea, literalmente él daba clases de enseñarle a la comunidad cómo tener, ¿verdad?, cabilderos a donde tú vayas allí y vayas a la legislatura o vayas ante el Departamento de la Vivienda para que se construya en esta comunidad tal cosa, ¿verdad? En Llorén Torres, que se hagan estas mejoras. Eso es un ejemplo. Hasta ahí, esto es totalmente legal. De hecho, es necesario que exista gente que haga eso. Lo que pasa es que hay un área bien gris entre la compra de influencias, donde yo te digo, oye, si tú haces esto, yo te puedo ayudar políticamente, totalmente legal. Yo te puedo ayudar a conseguirte fondos para tu campaña, totalmente legal.
5: Y tú escuchas abogados que te dicen, y a mí me quedo a veces en shock, que dicen como que no, porque a esa la nombré yo a tal tribunal, o a esa la nombré yo a tal tribunal. Y te lo dicen como si de verdad, digo, en mi experiencia, el que te habla así usualmente pierde, porque... Pues tú sabes, tú tienes que tener argumentos para ganar. No es tan, eso de que yo soy pana de, pues hermano, a lo mejor eso funciona para darte un café con el tipo, pero no significa que va a resolverte el problema. Pero sí, en Puerto Rico nosotros tenemos un problema más allá de la corrupción, que yo le llamo la informalidad. Que es que aquí todo el mundo quiere que las cosas corran porque son panas de. O sea, aquí la frontera está entre vamos a hacer las cosas profesionalmente, yo te hago una propuesta de negocio, usualmente se convierte en vamos a jugar golf. O tú sabes, vamos a darnos un palo, o vamos a comernos, vamos a fumarnos un tabaco. Lo personalizamos todos, claro, somos una isla pequeña donde todo el mundo se conoce, pero tenemos esa mala costumbre y la extendemos a la administración pública. Y pues eso es lo que muchas veces lleva a que la gente cometa errores, porque cuando es un favor yo no lo miro de la misma forma que cuando lo miro como una gestión profesional. Y si tú quieres hacer favores con tus chavos privados, pues perfecto, son tuyos. Pero cuando tienen funciones públicas, pues ahí es donde se complica la cosa.
4: Bueno, y el mejor ejemplo recientemente, hay un proyecto de construcción que se iba a hacer, que se llama Opus Miramar, y se plantea que ellos quieren que les aplique a ellos un crédito contributivo de hoteles. Y ellos son una zona que originalmente iba a ser un hotel, pero ahora va a ser una residencia. Hay una discreción que se le permite al Secretario de Desarrollo Económico para que en ciertos casos le dé ese alivio contributivo, que incluye, por ejemplo, que los productos no paguen IBU, los materiales
5: de construcción.
4: Y eso, imagínate, la diferencia de pagar 11.5% y no pagar impuestos, arbitrios, etcétera. Es gigante la diferencia. Y, por ejemplo, si no me equivoco, Vanderbilt Residences, si no me equivoco, no lo sé. Creo que se construyó así, donde se construyó sin tener que pagar el...
6: Pero hay unos que... Son una línea bien gris porque
8: de acuerdo
6: son residencias, pero que se alquilan a través de una bandera.
5: O con los condoteles.
6: Son condoteles. Y pues si una cierta cantidad están en alquiler en cualquier momento, pues técnicamente es un hotel.
5: Son condoteles. Entonces los condoteles pueden cualificar para los decretos. Ahí es donde está la línea.
8: Por eso, pero entonces,
5: lo que pasa es que el dueño de cada apartamento tiene que autorizar individualizadamente que te usen el apartamento como si fuera un Airbnb para que la gente
4: no... Okay. La cosa es que ellos contratan a una empresa que va... o a un cabildero que va ante el secretario de Desarrollo Económico y dice, mira, secretario, mire el impacto económico, aquí están los datos económicos de cuánto implicaría esto para el desarrollo económico de Puerto Rico, etcétera. Y en teoría, totalmente legal, esa persona está haciendo una gestión ante el gobierno de convencer a ese secretario de la vivienda o el secretario de Desarrollo Económico para que esa construcción se haga, totalmente legal, hasta aquí no he dicho nada ilegal. Y esa persona simplemente decida si ejerce su discreción o no. ¿Dónde estribaría la parte de la ilegalidad? Y aquí es donde va la parte de lo que yo estoy planteando, y lo digo con mucho respeto a todo el mundo, pero yo creo que aquí llegó el momento de que la gobernadora convoque una extraordinaria y obligue a que el proyecto de ley que se aprobó en la Cámara y que envió ella, el Senado tenga que aprobarlo para que todo el mundo quede retratado y todo el mundo quede registrado de quiénes son cabilderos y quiénes no, y ya está. Y no hay nada ilegal en eso, no hay nada malo. De hecho,
6: al revés, le ayuda a limpiar para que todo el mundo esté. La gente
5: en Washington. En Washington DC hay 10,000 y pico cabilderos, más los que hacen trabajo de apoyo para cabilderos, que no necesariamente van, porque pues la verdad es que cuando son 535 congresistas y senadores, pues no es un trabajo muy divertido ir de oficina en oficina por las 535 tocando puertas, y pues usualmente los que se tienen que inscribir son los que van físicamente a tocar la puerta. Porque son los que tienen el contacto de una gestión de cabildeo.
6: Y también, bajo ese comentario, también está. Es bueno el que, si yo soy un político, si yo soy un senador, ¿sabes? Yo saber que estoy hablando con un cabildero, yo saber que tú representas a alguien cuando me estás hablando.
5: Se supone que tú,
6: para mí es importante, ¿sabes? Como que
5: se supone que tú lo primero que haces es. Tú representas a alguien, decirle, digo, que en un tribunal. No llegas al tribunal y decirle, fíjate, es que Jay me cae bien, déjame defender a Jay. Y dice, no, mi cliente es Jay, me contrató para este fin y aquí estoy yo de abogado. Lo que ocurre mucho, Carlos, y lo digo por lamentablemente, es que todos los cuatrenios, que yo recuerde, se aprueba en un cuerpo legislativo el proyecto de registro de cabilderos. Cuando yo trabajaba en el Senado, cuando Alejandro García Padilla era gobernador, se aprobó en el Senado. Se llega a la Cámara y después dice, ah, bueno, siempre uno de los dos cuerpos tiene más resistencia con el tema. Porque, por ejemplo, hay una cosa que incluye muchas de estas leyes, que es que si tú fuiste legislador, tienes o trabajaste la legislatura, tienes que estar un año o dos años.
6: Un cool off period.
5: Es un cooling off, es lo que se llama, exacto, un cooling off period, que es para evitar la puerta giratoria. De que es que tú salgas de allí y te vas directo a cabildear. Y claro, se consiguen trabajos como abogado, otras cosas. No, no, cabildear es la gestión de tú ir a, de usar tus contactos. Lo que a la gente no le gusta es la percepción de que unas personas tienen acceso preferencial sobre otras. Y obviamente, pues para la persona que lo está viendo. Y es totalmente natural y está correcto pensarlo de esa manera. Pero creo que parte de mezclar dos tipos de actividad. Una es el cabildeo de yo soy, hago una gestión y pues yo hago un argumento para plantear lo que tú estás diciendo de la forma más atractiva para quien quiero persuadir, que se parece mucho a ser un abogado. Y otra cosa es, mira, Carlos, déjame representarte a Jay, Jay es mi pana y Jay va a...
6: La otra yo vendo acceso.
5: Y hasta vender acceso raya muchas veces en unas dinámicas donde empieza el...
6: Y pregunta seria, porque no tengo idea en esto. ¿Vender acceso es ilegal?
7: Pero porque ahí están empresarios con Rosselló. Empresario con Rosselló, básicamente tú pagas una taquilla para sentarte con el secretario de tu agencia.
5: A nivel federal, la respuesta, Carlos, a tu pregunta legalmente es, a nivel federal, varios gobernadores fueron acusados de vender acceso, no decisiones, acceso. Y el Tribunal Federal dijo que mientras tú no puedas probar que vendiste acceso, control, sino que vendiste acceso,
6: que no es una influencia.
5: Un delito federal. Okay. En Puerto Rico, ¿verdad? Puede ser un delito estatal, pero no es un delito federal. El gobierno federal, los tribunales supremos, poco a poco ha ido dándole un nivel de inmunidad a este tipo de actuaciones, pero a nivel estatal. Y dice, los estados se encarguen. La verdad es que varios, como te dije, varios gobernadores, el gobernador de Virginia, el de 2000, McDonald, lo acusaron porque él tenía, bueno, no solamente cogía chavos de la campaña, este tipo le pagaba la vida prácticamente a él, este dueño de una compañía, y el tipo se viró y dijo, mira, yo lo estaba sobornando. Y el tribunal dijo, pero él decidió algo a favor de ti o simplemente te dio una reunión. Pues si lo que hizo fue darte la reunión y no probaste que hubo un acto ilegal, pues entonces ahí es donde está el problema.
4: Y en ese caso era el gobernador.
5: Que es una línea fina.
4: En ese caso el gobernador. No, pero es que. Sí,
6: yo puedo comentar que el otro lado puede perder su dinero como quiera, ¿sabes?
4: Pero espérate, pero tú
5: lo que pasa es que tú vas a hacer una gobernador, materia de hecho.
6: Sí, sí.
5: Tú puedes crear la inferencia, perdón, oye. Tú puedes en el tribunal utilizar una inferencia y decir, oye, qué casualidad que el tipo le dieron de este dinero y el juzgador de hechos, el jurado, puede decir, por ejemplo, en el caso de Anaudi, había un muchacho que Anaudi en los mensajes de texto dice, esta persona no está cooperando, no me está dejando, ¿te acuerdas? ¿Cómo se llama?
4: No,
5: el nombre, pero uno de ellos decía, y el muchacho bajo presión acepta aprobar los cuadros telefónicos. Y el tipo lo encontraron culpable. Porque el jurado estaba tan, ¿verdad? Para mí, la mejor evidencia de que el tipo no estaba haciendo algo, ¿verdad? Que lo obligaron, es que el tipo literalmente, a nadie dice, este tipo no me está respondiendo, me está bloqueando el proyecto. Pero, ¿qué pasa? Que el jurado dice, no, ese tipo es culpable también. Y la inferencia, el jurado puede interpretar, hacer esa inferencia que tú estás haciendo, el jurado la puede hacer. Lo que pasa es que tiene que haber un grado de evidencia mínima, porque si no se caen apelaciones.
4: Ok, por si acaso, sí, y lo que quiero plantear es el caso de McDonald, que es súper importante, porque en ese caso el cabildero le pagaba, le daba regalos desde la hija para el Sweet 16. O sea, está hablando de un tipo que es su
5: padre. Cientos de miles de
6: pesos. Pero que fueron las high juntos y se conocen.
4: Eso hoy, el Tribunal Supremo resuelve que precisamente entre otras cosas es porque tenía una relación larga, o sea, porque tenía una relación de amistad de años y que había habido esa relación desde siempre y que el gobernador no le consiguió que el gobernador le consiguió las reuniones, pero no le garantizó ni intervino con los secretarios para que le dieran un contrato, o sea, nunca hubo el quid
5: pro quo,
4: una decisión favorable.
5: De hecho, no le salieron las cosas.
4: No le salió, de hecho, no logró los contratos que él quería. Cuando se reunió con el secretario de Educación, no lograron los contratos. Cuando logró el Departamento de Salud, lo mismo. Ok, so, eso quiere decir que aunque tú tengas un cabildero, si los procesos de competencia son los correctos y los RFP son los correctos y las subastas son las correctas, nada garantiza que tú ganes.
5: Yo tengo un pariente que trabajó, formó parte del gabinete en el estado de Virginia, pero no... ¿Verdad? No de ese gobernador, pero del gobernador anterior que estuvo hasta hace poco. Eso allí, para empezar, la fortaleza de Virginia, la convención del gobernador es como este edificio de grande. O sea, ahí no es como aquí que tienen 30 edificios alrededor. Ahí está el Capitolio, la oficina, y ya el tipo ahí
6: se mueve. Ahí pueden coger bien de peso y darle un bono de verano.
5: No, pero el problema muchas veces es que nosotros somos bien informales. Por ejemplo, el tema que tú decías, que Adolfo lo escuché, que estaban tomar las decisiones de la subasta por mensajes de texto y por Signal y por Telegram y todo eso. O sea, ¿qué tipo de comportamiento es ese? O sea, yo quisiera entender cómo tú tomas decisiones. Pues tú me dices a mí, mira, Carlos, vamos a ir a comer. Te mando un texto, pues fine. Pero si te digo, no, pero Carlos, hay que darle este contrato tal, vamos a mandarlo por texto, cuando la esencia del debido proceso de ley es que tiene que haber un récord sobre el cual tú puedes girar, y el récord está en tu celular y el mío. O sea, ¿cómo?
4: Sí, sí, el ejemplo fue, cuando estábamos hablando de eso, es porque cuando se fueron a comprar las pruebas del COVID aquella, la jefa de gobierno le escribe por Telegram al tesorero de Hacienda para que emita el cheque. Por Telegram. O sea, entonces, ¿qué pasa? Que y él, por esto todo eso lo supimos porque las vistas de Juan Oscar Morales,
5: exacto,
4: cuando era el presidente de la Comisión de la Cámara, viene y empieza a indagar sobre el asunto, y él es el que, y ahí descubrimos cómo es que la secretaria de la Gobernación, bajo Wanda Vázquez, se comunicaba con el tesorero del Departamento de Hacienda. O sea, es una cosa de locos.
7: Pero hace poco también aquí se metían cheques en la Yupi porque un tipo llamó y dijo que había que hacer un cheque y salieron corriendo a hacerlo.
4: Sí, o sea, sí, sí.
7: Pero quiero aterrizar el asunto nuevamente a Puerto Rico, ¿verdad? el asunto de Virginia y demás ya está bien. Pero aterrizándolo acá con la idea que tú tienes, Jay, el problema es que la gente tiene, los que puedan entender esto, yo pienso que la mayoría de la gente en Puerto Rico ni lo entiende ni le interesa estos temas, muchos de ellos tienen otros asuntos. Pero si tú tienes un cabildero como principal asesor que no está registrado, ¿en serio tú vas entonces a apoyar una ley que puede afectar a tu principal asesor? Cuando tú tienes un cabildero como tu principal asesor.
4: Ok, la respuesta es no. Pero ¿por qué? O sea, pero ese es el punto. El punto es que yo quiero política pública donde todos estemos transparentados. Si yo fuera la gobernadora, porque aquí todo el mundo está poniendo en el potro a Francisco Domínguez por Politank, porque él era cabildero de Politank y ahora es secretario de la gobernación.
7: Y Politank siempre estuvo registrado.
4: Y Politank siempre ha estado registrado.
7: Las otras,
4: y eso,
5: en honor a la verdad, Politank es de las pocas compañías que siempre ha estado registrado desde que yo tengo el conocimiento de o sea, hay como 5 o 6 que siempre han estado inscritas. Y Politank es uno de ellos. Tú puedes, te puede caer mal Francisco Domínguez o bien, o whatever, pero está cumplían con eso.
4: Francisco Domínguez no es muy agradable, o sea, él no te va a caer muy bien. Pero, independiente, es que él no es.
7: Él no
4: es
7: Arrieta.
4: Él no, exacto.
5: Bueno, Arrieta
7: no,
5: es.
7: Él no
5: es más ni Jay.
4: Pero mi punto es: Yo prefiero que todo el mundo esté registrado. ¿Y por qué el presidente del Senado se ha negado? Y no es el presidente del Senado ahora. El presidente del Senado ahora, el presidente de la Cámara antes, el presidente del Senado anterior, desde que yo me acuerdo que la primera vez que yo escuché hablar de un registro de cabilderos fue cuando Roberto Prats era senador.
5: Sí, sí,
4: está hablando del año 2001, que se planteó hacer un registro de cabilderos para que todo el mundo estuviera transparente, y eso nunca se aprobó, nunca. Y siempre ha habido 20.000 excusas. Si yo fuera la gobernadora, que le están poniendo en el potro a su secretaria de la gobernación, convócate una extraordinaria mañana y obliga a que el presidente del Senado tenga que aprobarlo, y se acabó.
5: Yo siempre he estado a favor de un registro de cabilderos porque pienso que es la mejor forma de que todo el mundo esté claro donde está todo el mundo parado y que tenga consecuencias no estar inscrito, porque el problema es que como está ahora, pues los que se inscriben pues cogen los golpes porque todo el mundo, mira, ahí está, ese es el cabildero de tal, pero entonces el que no esté inscrito puede ir por el lado diciendo, es que yo no tengo que, yo no soy cabildero, yo soy el contable de ellos.
4: ¿Qué es lo que muchos dicen? Ah, no, yo soy cabildero, yo soy abogado. Mire, por Dios, o sea, todo el mundo sabe la gestión que usted hace y de totalmente legal. Déjame hacer la pausa y regresamos. 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
4: Regresamos, este es WKQ 580, yo soy Jay Fonseca, gracias por estar con nosotros y buenas tardes para todos y todas. Hoy estoy con Adolfo Rodríguez, Edgardo Vicentí, también estábamos hablando con Luis Balbino Arroyo Colón, estábamos hablando del cabildeo y pues lo que dice, lo que se supone que sea y lo que es, ¿verdad? Y yo sigo planteando que para mí esto es bien simple. Tenemos ahora mismo una situación real. Hay una guerra entre Cámara, Senado y la gobernadora, particularmente el Senado y la gobernadora, y todo esto, pues ahí, mientras tanto, Francisco Domenech, secretario de la gobernación, pues la pregunta es si él va a salir o no, si Politán va a ser citado o no, si las gestiones que se hicieron sobre diferentes clientes y demás, y el presidente del Senado. Dice que va a hacer unas vistas para interpelar de nuevo al secretario de Desarrollo Económico y toda esta situación, el secretario de Hacienda, sobre el secretario de la Gobernación. En mi opinión, él no va a citarlo nada, porque la última vez, en mi opinión, el presidente del Senado pues no demostró que tenía el smoking gun contra Francisco Domenech. Bueno,
5: yo creo que más que nada, eso lo que demuestra es que las vistas públicas, cuando tu oponente o tu interrogado es una persona con un mínimo de entendimiento de las cosas, es bien difícil tú hacer una vista pública con los legisladores haciendo preguntas. Pues Maravilla, por ejemplo, terminaba el investigador haciendo las preguntas, porque es que el legislador, pues tú sabes, quizás a Tommy le importa lo de Domenech, pero a Marisita lo que le importa es que haya, o sea, que la falte en el camino en Carolina, y tú sabes, a Migdalia Padilla lo que le interesa es cuánto va a ser el barril de tocino de la resolución conjunta. O sea, cada cual tiene su tema.
4: Sus prioridades.
5: Entonces, pues tú estás poniendo ahí, Tommy empezaba a hacer un interrogatorio, se acababa el tiempo, tenía que darle chance a este, porque si no se molesta porque no lo dejaron hablar. O sea, el de Moca pregunta, el de Moca está cogiendo para el alcalde de Moca, así que entonces el senador de Moca lo que te va a preguntar es del barrio Voladoras de Moca y cómo están las parcelas en Magueyes, y pues se fue por ahí. No. Oye, porque es la dinámica legislativa.
7: Pero tú piensas que a Tommy le importa lo que se enoje un compañero senador.
5: No, pero tú sabes que
7: no le importa. Él es dueño y señor del Senado. Puede hacer lo que le dé la gana. Él puede levantarse, puede ir. Y ahí no le. Él le está dando demasiada sensibilidad.
5: No, los presidentes de cuerpos colegiados tratan de darle.
7: Usualmente es así. Usualmente, estás hablando de José de Diego, pero.
5: Los dos tienen tremendo bigote. José de Diego y Tommy.
7: Sí, pero hay unos un poquito más. Hay unos que son un poquito más modernos que otros, pero. No sé, yo honestamente, yo pienso que el asunto es un asunto personal, y volvemos a lo mismo, tanto personal así, es que es muy difícil que un presidente del Senado promueva que esa legislación se apruebe cuando su principal asesor es un cabildero no registrado. Eso, para mí eso es tan evidente, tan fácil.
4: Sí, Macera no está registrado.
7: No está registrado en ningún sitio. Pues claro que no vas a querer que se registre. No está registrado en el Senado, no está registrado en la Cámara, no está registrado en el Departamento de Justicia.
4: ¿Por qué? ¿Sabe que él trabaja de cabildero en el Senado? O sea, eso no es.
5: Bueno, yo entiendo que él estaba inscrito como cabildero del Senado.
7: Y trabaja para él.
5: O sea,
4: del Senado en Washington.
5: En Washington, sí.
4: Por eso, pues, que yo no creo que. Pero ¿qué acceso puede tener Macera en el gobierno de Jennifer González? Porque obviamente la esposa de él es la jefa de ASG. Pero. Sí, pero, o sea, la ASG lo que hace son subastas. Eso tiene que hacerlo por competencia. Eso no. No puede, que tú puedes cabildear ante ASG. No sé, ¿verdad? Estoy aquí. De verdad, estoy diciendo. No estoy siendo Boy Scout, estoy siendo de genuino.
5: Yo vi que él escribió un post bastante, como si fuera un memo, ¿verdad? Legal, diciendo de que ninguna de estas regulaciones de cabildeo tienen fuerza de ley, y que, pues, él entiende que que no procede, ¿verdad? Hasta cierto punto, porque él no tiene por qué cumplir con algo que no es una ley.
7: Exacto.
5: Yo entiendo su posición.
7: Yo la entiendo, pero si eres asesor en el Senado, tienes ahí un conflicto.
5: Por lo menos
4: mi punto es que baje la ley, que baje el proyecto de ley y se apruebe ya en una extraordinaria. Si yo soy la gobernadora, pongo el potro al presidente del Senado en este tema y se acabó.
7: De acuerdo.
5: La gobernadora tiene muchos asuntos ahora mismo.
6: Esto lo distraería a un par de gente.
5: Es que yo creo que la gobernadora ahora mismo está enfocada. Yo creo que su prioridad debe ser. ¿Verdad? No quiero darle consejo gratis, pero yo pienso que el tema del agua y la luz como que tienen un poquito más de presión.
4: Bueno, pero es que la presión no sobre ella ha sido.
6: Es que no hay presión.
5: Eso es cierto.
4: El problema es que.
5: Porque aparentemente, si una persona no está ahí manejando el flujo de las válvulas, pues entonces se cae el sistema. Porque es que tiene que haber
7: ese tipo
5: está como los muñequitos que mete todos los dedos en la represa para que no explote.
6: Pero mira, tú lo sigues, lo que vas con una camarita. Y entrenamos un muerito clon en 3 semanas y vamos, porque qué tan peor puede ser.
5: Pero si dijeron que hay caca en el agua ayer, ¿no? Fue que dijeron que hay, pensar, está pidiendo mucho. Con que no haya caca en el agua, yo me conformo por el momento.
4: Ok.
5: No tengamos tantas expectativas.
4: Está fuerte.
5: Y sabes lo que está brutal, que en los 80 y 90, cuando nosotros éramos más jóvenes, chiquitos, el tema.
6: No estábamos tú y yo,
5: pero digo que cuando eran los 90, la falta de agua era el tema. Y todo el mundo estaba que el agua está sucia, que no hay agua, y energía eléctrica era Superman. No
7: que
5: fallaba.
7: Es que le hilar el bullying también.
5: Y después, rap, cambió.
4: ok. Nada, para mí, para terminar sobre ese tema, yo francamente creo que el primero, la demonización del término cabildeo se lo han ganado. Porque en gran medida lo que se hace realmente no es cabildeo, es venta de influencia. Y eso, hay un lado de. Porque es que, si yo soy el ex legislador, ¿a qué yo me voy a dedicar? Pues yo tengo conocimiento de cómo se legisla, de quiénes aprueba, de cómo conseguir, pues voy a dedicarme a lograr que se apruebe legislación o que se ponga una coma o un punto para asegurarme de verdad de que. Porque eso es lo que. Eso es ilegal.
5: Bueno, lo que pasa es que la legislación, ¿verdad? Por lo menos en mi experiencia, la inmensa mayoría de los legisladores no tienen el dominio del intríngulis de. O sea, ellos son electos para representar al pueblo, no están en el trámite de la legislación. O sea, que muchos han tratado, pero la inmensa mayoría dice: esto no es lo mío. Hay dos o tres, pero Toñito Silva, pues lleva siendo cabildero ya. ¿Cuándo es que anunció este Adolfo? ¿Como el 2010?
7: Hace
5: 12, 15 años. Yo entiendo que le ha ido bien como cabildero y es un tipo bastante. Es respetado allí porque tiene sus comunicaciones. Pero, por ejemplo, hay gente que fue director de comisión, la Comisión de Hacienda, que tú, Adolfo, también yo creo que lo conoce, que es cabildero y nadie nunca ha dicho nada de que tiene ningún problema. Está allí, es su trabajo. O sea que yo creo que es lo que tú dices. Mucha gente utiliza el término para referirse a la venta de influencia. Es gente que sus hermanos son cabilderos y hablan como si nunca hubiesen conocido.

0: dedica a ser cabildero, trata de mantener una, por lo menos seriamente, trata de mantener un nivel de credibilidad y de seriedad que le permita volver a hablar con la persona y que no se queme. Pues tú vienes aquí y le metes un embuste a alguien y la persona se da cuenta, pero tarde o temprano te van a pillar y vas a perder ¿verdad? La
1: sí, pero seriedad. En este caso lo que pasa es que se ha demonizado a una compañía de cabildeo y a los clientes que tenga esa compañía de cabildeo, porque es la única que tú hablas y escuchas por ahí de sobre
0: cualquier otra. Pero antes han sido otras, o sea, esto es cíclico.
1: Sí, pero yo creo que nunca. O sea, aquí
0: nunca habían filtrado un decreto, nunca habían filtrado un decreto del que yo creo que eso está al garete.
1: ¿Sí?
0: Nunca habían filtrado la parte interna de una investigación sobre un decreto que no, ¿verdad? Como para decir, aquí está, hay una ilegalidad. O sea, yo.
2: Para quienes no saben, Politank, porque estamos hablando aquí, nosotros sabemos, pero no necesariamente todo el mundo sabe. Estoy seguro que Aldo no sabía esto. El Departamento de Desarrollo Económico estaba dizque haciendo una investigación sobre un decreto que tiene Politank desde el 2017 y que supuestamente se incumplió.
0: No, está inactivo. Parece que nunca lo usaron, por lo que se veía.
2: Politank respondió diciendo, pero espérate, estaba haciendo una auditoría sobre nosotros sin siquiera advertirnos, preguntarnos y decirnos para nosotros poder responderte y darte la información de siquiera si lo usamos o no lo usamos, o si estaba activo o no estaba activo, o si nosotros lo queríamos o no lo queríamos. A lo cual, obviamente, que se filtre esa información, pues esa información es confidencial. Supone que tú no estés filtrando información de...
0: ¿Que se filtraron las 480 de esa del día?
2: Igual.
1: Pues se filtran con la misma gente, es curioso.
0: Caramba, ve, viene esta a tirar bomba.
1: No, es una curiosidad que tengo. De momento, me da una curiosidad.
2: Para los que no entendieron el mensaje de Adolfo, es que de casualidad las cosas que el Senado está investigando, de casualidad, pues se filtran los documentos.
0: Bueno, pero confidenciales. Lo que pasa aquí también, vamos a ser justos.
1: ¿Con quién?
0: Aquí, no, con el PNP. Vamos a ser justos con el PNP. Aquí hubo un proceso de ya ha habido 4 gobernadores. Y entonces, pues, todo, cada vez que cambia de gobernador, pues hay gente que hace chisme y se va por su lado. Y entonces, pues, hay gente, Tommy, es un maestro. O sea, cuando yo vi a Jun Rivera trabajando en la oficina del presidente del Senado,
2: está el caro.
0: Yo dije, tú sabes que este tipo yo se la doy. Porque el tipo, tú puedes ser su enemigo. Yo creo que Tommy trató de meter hasta preso, el pobre Jun, lo tenía después chimpán.
2: Jun Rivera era el secretario del partido cuando Ricky Rosselló era gobernador.
0: Y lo tenían a tiro limpio.
2: Y era a matar y de repente ahora es aliado de Rivera Chats.
0: Oye, pues yo tengo que dársela. El tipo...
2: Así que eso es como si mañana Francisco Domenech se convirtiera en el aliado de Rivera Chat dentro de 2-4
0: años. No lo descarte.
2: Yo no lo descarto.
0: Todo es posible.
2: Yo, que hasta donde yo sé, ellos eran bastante close. Cuando la época de la administración.
0: Cuando Ricky.
2: Cuando
0: estaba Ricky. Eran todos contra Ricky.
2: Que eran todos contra Ricky. Francisco Domenech y Rivera Chat eran en buena relación. Y pues ahora no. Y pues, Politics Made Strange Bedfellows.
0: Pero lo que te quiero decir es que por eso yo con esas cosas yo digo, pues como nunca sabe dónde va a terminar la cosa. Y la verdad, por lo menos. Con todas esas personas, aunque yo soy popular y no, siempre he tenido una buena relación profesional porque pues no me meto en los chismes de donde no me invitaron. Pero estoy claro de que obviamente cuando tienes 4 gobernadores que se va acumulando el enchismamiento de gente y el cogérselo personal y me votaron a esto, me votaron al PAN, me pusieron este tipo encima, pues entonces empiezan a crearse unos resentimientos que tienden a manifestarse.
2: Ok, pero a nivel institucional también es que está, es un gobierno que siempre va a ser disfuncional porque tú tienes un gobierno donde, por ejemplo, Francisco Domenech nombran a secretario de, ¿cómo se llamaba él? El secretario de Desarrollo Económico, Sebastián. Pues nombran a Sebastián de secretario de Desarrollo Económico.
0: Ajá.
2: Pero le nombran a él, aparte del equipo de trabajo más clave desde Fortaleza. Pues obvio que siempre vas a tener una confrontación.
0: Pero oye, yo escuché el otro día que estaba vacilando a Arnaldo en ese mismo episodio, que Arnaldo es el subdirector de la Junta que está trabajando la reforma del servicio civil.
2: Uh-huh.
0: Entonces, pues, lo tuvimos en mi podcast, lo tuvimos y Arnaldo explica, mañana sale y van a explicar, ¿verdad? Arnaldo explica un poco la cosa. Y uno de los datos que yo hablaba, cuando yo empecé a estar en este programa hace, ¿cuánto? 10, algo así, años, más o menos.
2: Como 10 años.
0: Yo decía, ¿sabes cuántos empleados de confianza tiene el gobierno de Estados Unidos, Carlos?
3: Menos que el de Puerto Rico.
0: ¿Cuánto? 3.000. El de Inglaterra tiene 100. El de Alemania tiene 400. El gobierno de Estados Unidos, con 300 millones de personas, tiene 3.000 y pico empleados de confianza y es considerado un escándalo. Puerto Rico tiene 8.000 empleados de confianza.
1: Y esos 3.000 yo creo que están en educación.
0: Y entonces, ¿qué pasa? Sí, exacto. Lo han ido cortando. Pero entonces, ¿qué pasa? Que si tú tienes un gobierno que tú tienes que tener un control político, claro está. Pero si en el gobierno el gobernador te nombra, porque en la práctica tú sos empleado de confianza, como no hay muchas

0: posiciones para repartir, las termina dominando el gobernador. Pues entonces cada vez que cambia el secretario, tiene 40 tipos que están a cargo de la agencia que se fueron y tiene que buscar 40 más. O dejas a eso y algunos están molestos porque eran amigos del jefe anterior, o algunos querían el puesto del jefe anterior, o algunos lo nombraron de espía para el gobernador de los que están ahí.
1: Bueno, pero es que, entonces el pero otro, es que ese es el problema.
0: El senador tal,
1: o
0: el
1: representante. Pero eso es lo que está pasando en acueducto ahora mismo. No hay agua. ¿Y por qué? Porque cambiaste la gente que estaba para poner la gente tuya. ¿Y qué pasa? Que la gente tuya eran los empleados de las oficinas y no estaban en el fil antes. Por tanto, ellos no le daban la vuelta a la manigueta, ni tenían
0: la válvula,
1: ni la válvula, ni nada. Pues ¿qué pasa? Que tienes un montón de gente que en teoría sabe, pero en la práctica no. Por ejemplo, la químico, la señora química, que supuestamente que es profesora de química. Esta señora fue allí, ella no había tenido el trabajo en el fil, llega allí y coge una muestra y dice, pero si aquí no hay nada. Y la muestra dijo que tenía, le faltó tener benceno, tenía de todo. O sea, tenía grasa, aceite, derivados de petróleo, coliforme, ¿me entiendes? Pero esa señora, pues no se llevó la muestra y se la llevó para el laboratorio y después hizo las expresiones para, presumo yo, políticamente hacer quedar bien al jefe.
0: Sí, pero caramba.
1: Pero pues por eso, pero entonces, pero está bien, pero es que, Luis, ese es mi punto. Mi punto es, tú tienes una señora que es química, pero que es un puesto de confianza político. Ella llega y dice, no, pues aquí no hay nada. Y cuando cogen la muestra, tiene de todo. Pero ella no la había pasado por el laboratorio antes de ella decir que no había nada. Pero ¿qué pasa? Que la presión política es, diablo, o sea, yo quiero hacer quedar bien al jefe porque después me pillan a mí y salgo del puesto de confianza y cobro menos porque el puesto de confianza es que hace que yo cobre más.
0: No sé, cuando vuelves al puesto de carrera, te coja antes, pero no sé cómo está ahora, vuelves con el diferencial y tú te ganas 3,000 pesos, yo me gano 3,000 pesos, pero como tú fuiste director regional, te ganaste 6 allá, volviste con 6 de salario cuando volviste al puesto de carrera y ahora hacemos el mismo trabajo. Sí, señora, así funcionaba.
1: Así funciona.
0: No sé si todavía
1: pero funcionaba así. Creo que la Junta lo prohibió después.
0: Por ejemplo, mi abuelo trabajaba en el fondo, pues él era contador. Y habían 10. Y entonces, pues todos estaban buscando ser director jefe, ¿verdad? Supervisor. Porque cuando volvías para abajo tenías el salario y se ganaban mucho más de lo que dice el papel.
2: Más retiro.
0: Los cotizaban los 3 años más altos de retiro. Entonces, si tú tuviste 3 años ganándote 10,000 pesos y el resto tuviste 2,000, no, la pensión es calculada a base de los 10,000, no de los 2,000.
3: Deberían jugar un jueguito de robarlo cada 6 meses.
0: Eso es lo que hacía.
1: Eso es lo que se hacía.
0: Eso es lo que hacía.
1: No, la actividad, la acción política era esa. Porque así
0: por eso que el retiro quebró, porque
1: para tener tu pensión de por vida aumentada. Y el punto es.
0: No estoy chavando esto.
3: No, te creo.
1: No, eso fue parte del problema que hemos tenido y creo que la Junta finalmente lo prohibió. Pero.
0: Yo creo que fue bajo Alejandro, fue en ese periodo, si fue como el 15, 16.
1: La cosa es que cuando finalmente vemos el asunto de la administración pública, donde Rivera Chats dice, bueno, yo te voy a confirmar a fulano, pero tienes que nombrarme Mengano y Sutano director de finanzas o director de recursos humanos, y tienes entonces pues te voy a nombrar a fulana, que es la, por ejemplo, Rivera Chats quería que se nombrara a Valerio Rodríguez de DACO, por ejemplo, estoy dando un ejemplo. Pues ¿qué pasa? Que la gobernadora tiene que tener a alguien allí debajo de Valerie, que aunque le responde a Rivera Chats, Valerie es del equipo Rivera Chats, la gobernadora no va a dejar que Valerie esté por allá sin ella velarla.
0: Los colombianos tienen una palabra extraordinaria para ese proceso. Mermelada.
1: Es una choteadera.
0: No, le dicen mermelada. Es como que hay que repartir la mermelada para que todo el mundo, pues, tú sabes.
1: Pero la gobernadora que quiere tener velada a Valerie para asegurarse de que Valerie no se vaya por allá a ser muy creativa, que después que lo fue y le costó.
0: Pero no es con Valerie, es con todo el mundo. No,
1: estoy dando un ejemplo concreto.
0: Y eso.
1: Y viene y le nombra al director de asuntos legales. Exacto. ¿Cuál era un ejemplo? Ah, pues el director de asuntos legales va a ser fulano, que responde a mí. O sea, tienes un gobierno que es una choteadera donde yo te nombro a tu gente, tú tienes tu gente, pero yo te nombro a otra gente para que esté velando, para que me digan a mí lo que tú estás haciendo. Pues tenemos un gobierno que nunca va a funcionar porque siempre está en una
0: coalición,
1: un boicot.
3: El problema son las leyes de cabotaje, mi hermano. O sea, si no fuera por las leyes de cabotaje.
0: Es cierto, tienes razón. Oye, tú tenías los talking points diáspora hoy encendidos, papá.
3: Es que hablamos, empezamos
0: yo con... Yo sé, lo escuché, lo sé, pero...
1: Por eso, pero ok, pero entonces, ¿cuál es mi
0: punto? Una vez yo recuerdo estar en el Congreso y estaba con un grupo, mucha gente, y a la oficina de Chuck Schumer, que es el líder de los demócratas en el Senado. Eso, estamos así sentados. Entonces los tipos se sientan, y que les quedó brutal, se sentaron, se miraron hacia todo el mundo, y ustedes vienen aquí a hablar de las leyes de cabotaje, y empezaron como a pararse, dicen, no es la ley de cabotaje, ok, pues podemos seguir hablando, y bajaron las manos, y yo miré al que estaba hablando y yo dije, eso está bueno para que se lo diga a todo el mundo allá de cómo es que esto opera de verdad.
1: Sí, porque la gente piensa
0: y ese es nuestro amigo. O sea, Schumer es el tipo que más ayuda a Puerto Rico en ese periodo, porque tiene muchos puertorriqueños en su estado.
3: Sí, pero pues fue...
0: Pero ese tema fue como que...
3: ¿Vinieron a perder el tiempo? No. Ok,
0: okay, pues podemos hablar.
2: Sí. No, que las uniones son los que también... Claro.
0: Sí, las uniones claro, por un lado y las empresas por el otro.
1: Bueno, las empresas compran a los republicanos y los demócratas... By the way, hablando de eso, la decisión del Tribunal Supremo, que va a tener un impacto brutal sobre nosotros, también, o por lo menos yo lo veo así... Las campañas políticas, ahora sí es verdad que se soltaron los chavos, porque ya no es solamente Citizens United.
0: Ni el super, no, no, el candidato levanta a su chavo, el Super PAC levanta a su chavo y le hace la campaña independiente, y el candidato puede ir al partido para que levanta chavos al partido, y el partido entonces también le ayuda. O sea que te duplicaste.
1: Ilimitado. O sea, básicamente.
0: Ay, los partidos le habían subido el tope de donativo, creo que fue en el 2014, si no me equivoco.
1: O sea que. Ahora, si antes había dinero fluyendo en las campañas políticas, ahora no solamente el PAC, el Super PAC, sino que también el partido y el candidato. Vale,
0: mira, si yo fuera una estación de televisión, yo tendría en Puerto Rico montada una campaña a favor de la estadidad. Porque si Puerto Rico fuera estado y todos esos millones cogieran para acá, se saltarían que el Telemundo y Guapa. hasta el canal 3 guisa.
2: Lo que sí es que eso va a ser imposible. Va a ser imposible que los que reten a los incumbentes salgan. Esa decisión va a ser que los incumbentes sigan incumbentes por vida y los otros se queden, nunca van a llegar. Esa es la realidad.
3: Para ver si entiendo, antes las corporaciones no podían donarle ilimitado a un candidato.
0: Las corporaciones todavía no pueden donarle a los candidatos. Pero lo que pasa es que pueden donarle a un super PAC que no puede coordinar con el candidato, pero por ejemplo, el candidato.
3: Pero eso
0: puede,
3: no se podía antes.
0: No, o sea, un candidato puede.
3: Yo pensaba que las corporaciones no, ya podían.
1: Lo que pasa es que yo corporación puedo crear un super PAC y a ese super PAC darle ilimitadamente dinero y que ese super PAC apoye a aquellas iniciativas que yo quiera.
3: Que cambió ahora.
0: No, que los partidos
1: ahora
0: pueden
1: se permite
0: coordinar.
1: Más.
0: Ahora el partido puede coordinar con el chavo, que le subieron los topes, los demócratas y los republicanos se juntaron para subir el tope en el, creo que fue en el 2014. Entonces ahora el partido puede gastar ilimitadamente coordinado contigo. Antes había un tope de cuánto el partido podía coordinar contigo. Que total.
3: ¿Como candidato o como super PAC? Como candidato.
0: Como candidato. Mm. Entonces, ¿qué pasa? Que el super. Y mira lo que pasa. Tú dices, son independientes las campañas. En efecto lo son. Pero es perfectamente legal. Un poco crazy, pero es legal. Que yo, el director de comunicaciones de Jay Fonseca, candidato a gobernador, diga. Carlos, yo creo que los super PACs deberían, lo dice en Twitter públicamente, no puede decirlo en privado, pero públicamente dice, yo creo que los super PACs deberían gastar en el realzar que Jay es del barrio Jaguar de San Lorenzo. Y ese es Carlos,
3: y si lo hicieran estas 15 emisoras, sería altamente efectivo. Y eso totalmente claro, porque fue público.
0: Y no fue una orden, no fue coordinado, lo diste en público. Digo,
1: digamos, esto pasa bastante. De repente hay un memorando que dice las estrategias completas y se filtró y llegó a Jay Fonseca, por así decirlo.
0: O, por ejemplo, pasó
1: memorando la estrategia de fulano.
0: O YouTube ponían, tú subías videos en B-roll. ¿Sabes qué es B-roll? Que son los videos de la gente caminando, la gente sonriendo y whatever. Cogen y suben un video de 4 horas de B-roll para que lo uses en tus anuncios. O sea, no estoy coordinando, pero tengo todos estos videos ahí que para lo que sirven es. Y como había uno de Mitch McConnell, que él hacía solamente así, miraba para arriba y sonreía. Y entonces, pues la gente decía, había un meme con eso. Fue.
3: Sí, lo subo con derecho abierto a que el que lo quiera utilizar.
0: Exacto.
1: Por eso no es coordinado, pero está coordinado.
0: Publico la encuesta que dice que son mis áreas fuertes para que tú hables de ella. ¿Cuáles son las áreas de enemigo para que tú las hables de ella? De hecho, aquí
1: o sea,
0: en Puerto Rico.
1: Aquí se hizo, cantidad de trucos.
0: Que Luis lo hizo aquí en Puerto Rico en el 2020. Había una cuenta en Twitter que subía encuestas, yo recuerdo, y decía, estas son las cosas, estos son los temas. ¿Te acuerdas que publicaron encuestas hasta del estatus político? Yo no recuerdo bien.
1: ¿Por qué tú te acuerdas de esas cosas? Regresamos, está tu lugar con 580.
0: Recuerdo bien.
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5: Víctor Huérfano de la Red Sísmica, bienvenido aquí a WKAQ en la tarde, agradecidísimo, muchas gracias. ¿Qué podemos informarle al pueblo de Puerto Rico que nos está escuchando?
6: Hay que mantener la calma, es lo primero.
5: Exacto.
6: Sí, acá ocurrió una evento sísmico bastante fuerte hace unos minutos en el norte de Venezuela. Fue un magnitud de por ahora 7.1 y el centro de tsunami se emitió una advertencia para nuestra zona. Ojo con esto, es una advertencia. No hay que desalojar por ahora, hay que mantener atentos a información oficial. Sí se recomienda salir del agua.
5: Caloma Rivera del equipo de meteorología de Guapa Guapa Media WKQ. Cuéntame, ¿qué está pasando?
7: Saludos, Quique, y amigos radio escuchas. Sé que deben de estar en estos momentos un poco de tensión por la información que se ha estado brindando. Importante destacar lo siguiente, y esto tiene que quedar muy claro. Aún no se ha confirmado la generación de un tsunami, pero las autoridades mantienen esta advertencia debido al riesgo de fuertes corrientes marinas y las fluctuaciones que pueden estar ocurriendo a través del Mar Caribe, y esto que puede representar un peligro para las playas, los puertos, las bahías y las zonas costeras.
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1: Regresamos, esto es WKQ 580, yo soy Jay Fonseca, estoy con Edgardo Vicentí, de Economía con Calle. Como saben, hacemos ese podcast todos los viernes, así que ahorita me imagino que lo haremos. Estamos en sindicatura. Luis Palmín Arroyo Colón, que ahorita se va de viaje, y también está con nosotros Adolfo Rodríguez. Ok, hablemos de Mr. Powerful, Mr. Donald Trump, el hombre más poderoso del mundo. Trump se acaba de convertir en el presidente más poderoso en la historia porque tiene inmunidad dada por el Tribunal Supremo. Además, puede votar a todos los funcionarios, excepto el del FED, que lo regulan, que lo fiscalizan. Y además de eso, acaba de sacar a la fiscalía, a todos los fiscales que no le hacían caso. Puede votar a los empleados del FBI. En otras palabras, tenemos un presidente más poderoso. ¿Eso es bueno o malo? ¿Es bueno o malo regular? ¿Es bueno tener un presidente que tenga ese nivel de potestad? El Come to the King. ¿Recuerdan los tiempos en que se supone que, cumpliendo 250 años de la nación se supone que se hizo en gran medida para rehuir o de evitar los reyes, los todopoderosos? Y literalmente la fundación de los Estados Unidos en gran medida es porque se le impuso a los Estados Unidos unas contribuciones, además de otras cosas, pero unas contribuciones e impuestos que se supone que no sean legales en un lugar donde tú no votas a favor de que eso te cubra, ¿verdad? Y obviamente, pues, podríamos hablar del tema del estatus nosotros aquí, pero esa es la idea detrás de esta nación de la separación de poderes y demás. Esa separación de poderes, desde mi perspectiva, la Corte Suprema de Estados Unidos acaba de reafirmar su poder, la rama judicial, y de darle mayor poder a la rama ejecutiva, pero limitar al poder de la rama congresional, cuando la rama congresional, la rama legislativa, se supone que es la más poderosa. Y la Corte Suprema de Estados Unidos le acaba de quitar poderes donde ellos decían, mira, yo voy a nombrar a esta gente que son los expertos en temas de ambiente para que la EPA, y el presidente no le gusta, puede votar al jefe de la EPA, puede votar a los comisionados del FTC, el SEC. Y por tanto, terminas creando un rey indirectamente porque tú tienes que ir donde el presidente a pedirle que te haga una gestión, y si, por ejemplo, la FTC no permite que se fusionen dos empresas, pues yo voy donde el presidente y el presidente vota al que esté el FTC para que nombre uno que permita esa fusión. Pues entonces estamos hablando de que literalmente la Corte Suprema de Estados Unidos acaba de decidir que un presidente todopoderoso sí se puede tener en Estados Unidos. Y yo creo que eso es bien peligroso porque acabas creando las cortes del rey. ¿Qué eran las cortes del rey? Era eso mismo. El rey tenía un montón de miembros de la realeza allí en las cortes y venía la gente a pedirle al rey: rey, salve, deme tal o cual cosa. Y el rey decía: sí, dáselo, o no, no dáselo. Le subía el dedo, le bajaba el dedo. Y así era como funcionaba la realeza. Pues acabamos de lograr lo mismo con el presidente Trump. O sea, tú vas allí y quieres que se vote al jefe de Fiscalía Federal en Puerto Rico porque dijo que había una investigación sobre temas, ¿verdad?, políticos en Puerto Rico, y la presidenta, la gobernadora republicana, dice: diablo, espérate, están diciendo aquí que yo estoy traqueteando con los para el voto de los presos. No, pues espérate, pues para afuera, por dar un ejemplo, estoy dando ejemplo, ¿verdad? Y pues lo votan porque le salen los pantalones. Pero no se supone que precisamente la idea era tener un gobierno que no dependiera de un rey de turno. Luis, tu perspectiva sobre este término más reciente, donde el presidente literalmente puede vender coins y tiene inmunidad para vender monedas de la Casa Blanca del UFC. O sea, esto es la mercadotecnia total.
0: Tiene razón en cuanto a que él le ha dado al presidente la facultad de nombrar a todo el mundo. Prácticamente fuera de la Reserva Federal y la Junta de Control Fiscal y los jueces del Tribunal de DC. Fuera de esas excepciones, él puede nombrar a todo el mundo. Pero por otro lado, le ha quitado a la rama ejecutiva un montón de facultades de regulatoria. O sea, ahí también hay que reconocer que los casos de los aranceles, los casos de regulación ambiental y otras cosas, aunque yo quizás no esté de acuerdo con el resultado en algunas de esas decisiones, el Tribunal Supremo ha dicho
1: que toca al Congreso.
0: Que el Congreso es el que tiene que legislar. Si tú quieres que regular el dióxido de carbono en el ambiente, tienes que buscar una autorización del Congreso y no puedes descansar en el tema regulatorio. Así que por otro lado, el Supremo también ha dicho: el Congreso no ha legislado, Ejecutivo, no puedes hacer eso, pero en cuanto a nombrar gente, puedes nombrar a quien tú quieras. Así que por un lado le han quitado poder al Ejecutivo como rama en asuntos legislativos y judiciales, pero le ha dado más autoridad al presidente de nombrar y votar gente.
3: Y una pregunta. O sea, este mismo tribunal no dijo que las agencias tienen menos poder porque la interpretación de las leyes es menos laxa. Exacto.
0: Bueno, ellos le dan menos deferencia a la interpretación de las agencias. Había una cosa que se llama doctrina de Chevron.
3: Por lo cual, ahora tengo el chairman del FCC, vale menos que lo que valía hace 10 años.
0: Sí, definitivamente.
1: Bueno, pero espérate, porque lo que dice es que la corte no está obligada a hacerle caso y darle deferencia a la EPA o a la FTC o al SEC o a cualquier agencia federal, pero no es que elimine esa agencia.
0: No la elimina, simplemente que tiene menos deferencia en cuanto a su interpretación de la ley. O sea,
1: el juez puede revisar de nuevo, como lo que tú digas no me importa, yo voy a
0: resolver. En términos de ley, derecho.
1: Correcto.
0: No los hechos, en los hechos gana la agencia.
1: Ajá. Pero Luis, el problema de nuevo, el poder, o sea, la idea detrás de un presidente que no sea todopoderoso o la limitación del poder presidencial, es que esa era la idea que tuviéramos un presidente, que el Congreso, la legislatura, fuera el que regulara.
3: Y decir, te pregunto en serio, o sea, y esto es sin de esto. ¿Tú crees realmente que este es el primer presidente que es inmune, o sea, que no tiene poder, que no es un rey? Porque si yo pienso para atrás y miro, o sea, las últimas 5 o 6 que quizás yo estaba vivo, o sea, igual. Yo creo que todos, o sea, se han comportado
0: sobre todo en temas de guerra.
3: En temas de guerra, como que.
1: Lo que pasa es que, vamos.
3: Quizás este más burdo. No lo quiero justificar, o sea, lo que te pregunto es si. Porque. Y yo tengo este debate interno. Yo respeto más a las personas que me hablan de frente y que yo los veo que. Yo soy así y soy así, punto. Que al que me viene hablando de que no, yo soy un santo y Dios te bendiga y buenos días, y resulta que por la espalda es, ¿sabes?, igual de malo que los otros. Y yo los veo a todos igual.
1: Ok, te voy a decir cuál es la respuesta. Antes del caso de inmunidad de Trump, era una cosa. Hoy, el Tribunal Supremo de Estados Unidos le soltó al presidente Biden y Trump, por si acaso, porque la decisión fue sobre Trump, pero fue en el 2023, que el presidente es inmune en sus acciones oficiales. Por tanto, ¿qué significa inmunidad en acciones oficiales? Sabrá Dios, nadie sabe.
2: Tú no dejas de ser presidente.
1: Todo, ¿cómo es?
2: Tú no dejas de ser presidente aún durmiendo.
1: Correcto. En la práctica, yo no puedo comparar lo que pasaba antes con lo que está pasando ahora, Edgardo, porque es que lo que pasa es que tenemos por primera vez un presidente que es inmune.
0: Bueno, pero también, por ejemplo, en caso de, yo entiendo un punto de Edgardo ahí, caso de Nixon. Nixon creó en Casablanca.
1: Contra casi nadie está usando
0: eso. Una oficina que de lo que eran los plomeros, sí, que iba a las oficinas de psiquiatras de los oponentes políticos de él, se metía en las oficinas a buscar los récords de médicos de los tipos a ver si estaban locos o no. Que, ¿sabes? O sea, lo que te quiero decir es.
1: Sí, pero Nixon pagó las consecuencias de
0: claro,
1: eso.
0: Claro, pero él no sentía que tenía que pagarle.
1: Ahora sería una acción de inmunidad.
2: Se puede permitir.
0: Eso es diferente. El problema de esto, que actuaban como si la tuvieran.
2: El problema de esto es que aquí lo que pasa, lo que decía Edgardo, es que esto es como los puntos de droga. Tú sacas al dueño el punto de hoy, el que viene es peor. Y matas al de ese, y el que viene es aún peor. Y así ha sido siempre. Y tenemos hoy, el miedo mío es que el que viene después.
3: A mí, yo estoy de acuerdo.
2: El, ¿sabes?, que viene después, porque que es peor que el que dejamos. Porque siempre es así. Bueno, te digo, esto es igual que el punto de droga. Si es así, así es. Antes no mataban gente los domingos. Y ahora matan gente a las 3 de la tarde en el pleno tapón. Ese es el problema. Aquí estamos, cada día se escala más a que lo que se está respondiendo es que nosotros tengamos la suerte de que tengamos un dictador benévolo. O sea, pero si es malo, nos chavamos. Si es bueno, pues entonces podemos correr con algún chance. Y cada vez tenemos un tipo que, vuelvo y te digo, es el equivalente al dueño del punto que
3: okay, mata. Ok, habiendo, yo estoy de acuerdo contigo. Esto se puede resolver porque técnicamente todavía vivimos en un país, o Estados Unidos sigue siendo un país, que la Cámara y el Senado se pueden juntar y cambiar leyes. Uh-huh. Y si realmente lo que hay es una dictadura y las leyes se salen de orden y hay que hacer que el presidente vuelva a ser vulnerable y no sea inmune y un rey,
0: sí, bueno, eso poco
3: podría, a poco, podrían cambiarlo.
0: Eso poco a poco ha empezado a ocurrir en cuanto el Congreso. Trump se ha metido en las primarias del Senado republicano y se ha puesto de jotar gente. Pues esos tipos están allí, siguen con su escaño, están molestos. Y los que van a la elección cuando Trump no esté por aquello, que sigue siendo otro grupo grande, dicen: ah, no, pues yo no te preocupes, que yo también te cojo bajando. Lo que pasa es que en el in-between entre que gana Trump y que esto empieza a ocurrir, que acaba de empezar a ocurrir, pues empieza. Y como tú dices, el próximo puede ser peor. Trump, no, por lo menos, ha demostrado que es sensible a la presión. O sea, a él no le gusta pasar vergüenza. Cuando le hacen una resolución, aunque no tenga chance de convertirse en ley, si le abren una resolución que no le gusta, él le pica y lo dice: me molestó que me hicieran esto, y brega. Quizás venga otro que no le importe nada.
3: Cuando venga Van Damme, o yo sí, ¿sabes? Como que...
0: O J.D. Vance, o... ¿Tú sabes?
1: O Marco Rubio.
0: O Marco Rubio decide invadir a Cuba con el 101st Airborne por sus pantalones. Porque el presidente siempre ha tenido... Franklin Delano Roosevelt, que es recordado hoy como un gran presidente, por sus pantalones, porque no hay otro término, declaró que todo el Atlántico de Groenlandia hacia el oeste era territorio americano y que cualquier submarino que estuviera allí lo iban a hundir. ¿Es un acto de guerra?
3: No, eso es de prevención de guerra.
0: Ah,
2: el Congreso puede haber intervenido ahí, sí, pero el problema es que después de esta decisión es distinto, porque puede hacer lo que le da la gana, sobre lo que le da la gana, porque no hay consecuencia ni congresional ni jurídica en términos de lo que pudiese determinar un
3: presidente. Se puede residenciarlo.
2: Bendito, y residenciarlo cuando nadie es oposición.
1: La única alternativa, que es lo que está, o sea, que es mi problema, Luis, y yo estoy de acuerdo contigo, la única solución para el Tribunal Supremo del Poder Todopoderoso Presidencial es el residenciamiento. That's it.
0: No hay más nada, no hay más.
1: O sea, pues, ¿qué pasa? Que políticamente residenciar a un presidente es casi imposible.
2: Es casi,
1: pues, no decir imposible. Y eso es lo que básicamente han dado, es rienda suelta a un presidente dictatorial. Y lo que dice Adolfo, o sea, pues ok, mientras tengamos un tipo que al menos le importa la opinión pública, pero otro tipo que esté por 4 años allí,
0: y que no le importa mucho. Pues yo sé que Trump, y verdad, por mi trabajo, no me he dado cuenta de que Trump se deja no asesorar, pero es sensible a las opiniones de los congresistas cuando son temas que son close to their, cercanos a su corazón. Lo que pasa es que en este cuatrienio, como él no es reelegible, pues está desatado. Y en los primeros 6 meses el tipo estaba reventando el planeta completo, o sea, aranceles para aquí, para allá. Fíjate cómo él le ha bajado, y luego de la guerra en Irán ha tenido que hacerse loco y como que pintarse como que un poquito más, y sobre todo en temas domésticos. Pero cuando pasen los midterms, eso es que vuelve otra vez. Él está siendo un poquito más cuidadoso porque hay elecciones en 6 meses. Cuando eso no esté, y lo que le quede es año y medio, 2 años libres, ahí sí él se va a desatar otra vez.
1: Y va a rumorarle que va a volver a correr, aunque no vuelva a correr, para en agosto, quizás del año, pues veremos.
0: Para ponerle presión a J.D. Vance, ya está empezando a decir que el próximo, que no le hemos. ¿Cómo fue que dije? Hay un rumor que dice que él dijo que él no iba a quitar el oro que había puesto en Casablanca porque a los cubanos les encanta el oro.
1: Que Marco Rubio va a ser el presidente.
0: Insinuando eso.
1: Sí. Y es obvio que él tiene una competencia entre JD, a quien le ha dado los trabajos más malos, y a Marco Rubio le ha dado los trabajos buenos.
0: A Kamala Harris le dieron detener la inmigración ilegal. ¿Y cómo terminó?
1: Ok, lo cual nunca voy a entender, porque si Biden quería que ella fuera eventualmente su sucesora.
0: No, acuérdate que la esposa de Biden odiaba a Kamala Harris porque ella le abrió fuego a Biden con el tema de la segregación en las escuelas. Quien único atacó de todos los candidatos importantes, porque estaban Castro y eso, pero quien único atacó a Biden así personal fue Kamala Harris en los debates. Ellos le escogieron porque cuando pasó lo de George Floyd,
1: que viste que se reunió con
0: Mandani, había que coger una mujer, ¿verdad? Básicamente hubo un consenso que tenía
1: que ser una mujer. Se reunió con Mandani y quiere volver a correr ella. Kamala. Se reunió con Mandami y está buscando el apoyo de los de la izquierda, pero con el tema de Palestina es su problema principal.
0: No,
1: que es lo que
0: no
1: está dividiendo dramáticamente
0: ellos
1: el Partido
0: Demócrata. Ellos no van a ceder con el tema de Palestina, porque en la convención demócrata pasada, nosotros tuvimos que pasar las de Caín para entrar al Coliseo.
1: Cuando dicen nosotros es porque Luis es parte de la delegación demócrata de Puerto Rico y parte de la comité de reglas, ¿no? Tú estabas en el comité de
0: credenciales. Biden se quitó mientras estábamos en una reunión del comité de credenciales.
3: ¿Usted tiene credenciales? ¿No se está sin ID ya?
0: Bueno, ha habido controversia.
1: Los superdelegados, ¿no? O sea, que ya eso los eliminó.
0: Creo que quedan los gobernadores y los dejan entrar, pero no tienen derecho al voto.
1: Por eso, pues... Ahora el Partido Demócrata va a irse. Ya antes había una forma de que el partido aseguraba de que el candidato que saliera
0: no fuera un loco.
1: Pero ahora se acabaron los superdelegados.
0: Pero yo
1: así acabó, que ahora, el... ahora puede salir mandando.
2: Ahora tenemos a Luis Balbino y a Gaby La Perna. Tú sabes que por lo menos ahí
0: nos podemos manejar. Hay cosas que nos unen.
2: Ah, no, claro, siempre.
1: Como la estadidad.
0: Bueno, la unión permanente. ¿Cómo tú manifiestas eso? Pues eso es otro asunto.
2: Con las Islas Marianas. Sí,
0: eso. Las Islas Marianas, ¿cuáles son las marchas? Son las que son libres de asociación.
2: No, es que alguien mencionó algo de las Islas Marianas con relación a Lela, pero.
1: Saludos a Pablo José. Saludos a Pablo José.
0: Ese tipo de tema. Es que el problema de Puerto Rico es que nosotros somos locos discutiendo cosas sobre las cuales no tenemos ningún poder de decisión, pero las que podemos resolver no las resolvemos. Es un doctorado.
3: Volvimos al principio del
1: estoy
0: de acuerdo.
1: Nada, hablando de la dieta, nos vamos. Lo próximo, Cátedra 580.
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12: Tenemos en línea ahora a la psicóloga social comunitaria Catherine Angueira. Buenos días, Catherine.
13: Muy buenos días, Rubén. Buenos días a la radio audiencia WKQ. Aquí estamos listas para criticar la Junta Libertad o Palabra y todo lo que lo rodea.
12: Sí, pero Catherine, mira, no vayamos directamente porque a mí lo que me gustaría es ilustrar al país, y vas a ir a la Junta de Libertad bajo palabra, yo lo sé, y no es para menos, pero Catherine, a mí me gustaría que tú me expliques cómo es que un tipo que se llama Carlos Manuel Estefano Pino que fue convicto por matar a una mujer en el 90. En el año 1990, estamos en el 2026, convicto, convicto, o sea, culpable de matar a una mujer en el 1990. Y es sospechoso y convicto de otros delitos. Ahora, este tipo, Carlos Manuel Estefano Pinu, es el principal sospechoso de una muchacha que se llama Jennifer Marie Torres Castro, enfermera. El cuerpo de ella, de esta joven, fue encontrado el miércoles pasado en su casa, en Caguas. Este tipo es el principal sospechoso de haberla asesinado, pero él cumplía, este tipo del que estoy hablando, escuchen esto porque esto es realmente, esto no es increíble, esto es una aberración. Este tipo cumplía 167 años por asesinato de otra mujer, por violación, sodomía y robo en el 2018. Este tipo estaba libre y este tipo mató a esa muchacha el miércoles pasado. Catherine, ¿qué es esto?
13: Bueno, Rubén, si me permite explicarle al público con un poco de calma. Aquí, este individuo retrata el recorrido de tres códigos penales, que cada código penal tiene sentencias distintas. Recorre por lo menos tres leyes de la Junta de Libertad o Palabra, que se ha cambiado esa estructura, antes no estaba bajo el Departamento de Corrección. Después se amplió a una Junta de Libertad Condicional y después se volvió a reducir, así que también hay de por medio varias leyes, versiones de las leyes de registro de ofensores sexuales. Así que para poder realmente analizar este caso, hace falta la totalidad, y remacho, la totalidad del expediente de este individuo que obraba en la Junta de Libertad bajo palabra, porque ellos tenían que haberle solicitado cajas y cajas y cajas, son miles de documentos para cada preso, no es un informe así de dos paginitas que dice que él cogió el curso de Aprendiendo a Vivir sin Violencia, no es una paginita de un psicólogo, la última psicóloga que evaluó, no es la paginita, no, aquí hay que evaluar la totalidad integralmente de todo documento que obra bajo el de este preso entre la Junta de Libertad o Palabra. Aquí se han cumplido 25 años desde que yo establecí jurisprudencia en el año 2000, son 26, pero yo logré establecer en el 2001 que los miembros de la Junta de Libertad o Palabra, 9 personas, no habían revisado la totalidad de miles de documentos para poder emitir una decisión de haber excarcelado en aquel momento 2 violadores. Así que volvemos para atrás en esta película, donde hay 3 códigos penales que tienen sentencias distintas para cada uno de esos delitos que él fue convicto. Hay 3 versiones de las leyes de la Junta de Libertad o Palabra, que él también ha atravesado todas esas leyes y también ha atravesado todas las versiones de registro de ofensores sexuales. También por ahí anda diciéndose, yo no sé si es verdad o no, porque yo desde el lunes en la mañana o ayer martes, ya estamos hoy jueves, ¿verdad? El martes de la mañana yo solicité a OAT la totalidad del historial que se ha recorrido con esta persona en los tribunales, pero eso tiene que buscarse en el archivo muerto para ver todos los casos por las acusaciones y las convicciones y las sentencias, para entonces uno estar en posición con mayor sapiencia para poder decir, aquí se tomaron unas decisiones erradas, evidentemente el error es trazo, ¿verdad? Catherine, pero hay que tener la documentación para uno poder ver dónde están todas las fallas.
12: Catherine, te pido que seas bastante, o sea, menos técnica para que todo el mundo pueda recibir el mensaje correcto de lo que ha hecho este tipo, pero más de lo que ha hecho este tipo, de lo que no ha hecho el Estado con un monstruo como este.
13: Volvemos. Si no se tiene la totalidad del cuadro y el la última junta de libertad bajo palabra, los integrantes, los más recientes, tomaron una decisión de excarcelación sin haber evaluado la historia completa de este individuo, hay que salir de todos los integrantes de la junta de libertad bajo palabra. Hay que revocar la última ley aprobada en el 2022 que facilitó la revisión de personas convictas de asesinato. O sea, sí, tenemos que ser un tanto más técnicas, porque aquí lo que hay que empezar a reclamar es no solamente la renuncia, la destitución de todos los miembros de la Junta de Libertad o Palabra, que no están cumpliendo con su misión de revisar el historial completo. También hay que solicitarle a la legislatura, ¿dónde está la legisladora valiente para radical que se revoque la ley esa aprobada en el 2022 que permitió la flexibilización de los criterios para que los asesinos fueran considerados para libertad bajo palabra? Incluso hay que empezar a tener una discusión bien seria si hay que eliminar la Junta de Libertad o Palabra en los Estados Unidos. Hay estados que han eliminado los parole boards, lo llaman en inglés. O sea, aquí evidentemente hay una pugna entre la visión del ay bendito el preso y la visión de que hay que proteger a las víctimas y potenciales víctimas del crimen en Puerto Rico. Si no acabamos de entender que el país debe fluctuarse hacia la esquina de atender las necesidades de las víctimas y aquellas que están enterradas, porque es inverosímil, que a mí se me ha dicho también que
12: O sea, que tú crees, como me escribe un oyente, tú crees que la sangre de esa joven enfermera que mataron el miércoles está en las manos de la Junta de Libertad bajo palabra.
13: Yo entiendo que la familia de esa joven, que le extiendo mis condolencias, deben de estar contemplando erradicar una demanda, porque sí, aquí hay una responsabilidad del Estado de haber liberado una persona que tiene un historial nefasto. Sí, esas personas que ocupan esa silla y que tomaron la decisión en el 2023 para excarcelar, que yo no sé si todavía estaba de presidenta Aixa Pérez Mink, que era entonces la presidenta hasta que surgió Samuel Silva, que ya era integrante de la Junta de Libertad o Palabra. Sí, aquí hay que asignar responsabilidades, y aquí hay que asignar responsabilidades que todavía no se está cumpliendo con su deber de haber revisado todo y cada uno de los papeles. Cuando uno lee las expresiones de este presidente que recoge el periódico El Vocero de hoy, que dice, no, nosotros revisamos que si cogió el curso de Aprendiendo a Vivir sin Violencia.
12: Es una bobería.
13: Eso no es suficiente información. Tienen que leer cada documento que tiene bajo la jurisdicción el Departamento de Corrección y Rehabilitación, porque no hay nadie en corrección que tenga tampoco la imagen completa, porque los expedientes, los cartapacios están archivados en entidades distintas. No hay nadie que tenga la totalidad del expediente. Por lo tanto, hay que reclamarle a los miembros de la Junta que fueron ineficientes totalmente, fueron negligentes en el cumplimiento de su deber, según se desprende de cómo es que una persona que se alega que tiene varios asesinatos encima, ¿verdad?, se permite porque se le entregó que acogió el cursito de Aprendiendo a Vivir sin Violencia, ya son suficientes, porque eso se llama ajustes institucionales. No, los ajustes institucionales no pueden ir en contra de lo que es una sentencia dictaminada. Si es una perpetua dictaminada por un tribunal de derecho o por un jurado, la Junta no puede anular la sentencia dictaminada porque tienen ante sí un certificado que dijo que él cogió el cursito de Aprendiendo a Vivir sin Violencia. Por favor, aquí hay una historia y aquí se merece una profunda revisión de todos los protocolos. También se dice que él pidió que se le quitara del registro ofensores sexuales. Rubén, por eso te digo que hay tres leyes distintas, tres versiones distintas, y hay un caso que bajó, suscrito por Anabel Rodríguez hace unos años atrás, sobre la retroactividad de la aplicación de la ley más reciente. Por lo tanto, ¿cómo es que este individuo se elimina de un registro de ofensores sexuales porque él demandó al Estado? O sea, aquí hay mucha información, hay muchas lagunas que hay que rebuscar todo y cada uno del tracto que se siguió con este caso. Pero para empezar, hay que empezar a considerar la erradicación de cargos administrativos contra cada uno de los miembros de la Junta de Libertad o Palabra que tomaron la decisión en el 2023, según informó Miguel Rivera Puig en El Vocero, que en ese momento es que se tomó la última decisión de la excarcelación temprana. Esas personas, cada uno, tienen que rendir cuenta y se merecen la destitución, porque evidentemente no revisaron la totalidad del historial de ese individuo. Si esas personas no tienen el tiempo y no tienen el interés en revisar cada documento, y Rubén, te remacho, son miles y miles de documentos que existen para cada preso. No es un resumen de 5 páginas, no es un certificado, un diplomita que le dan por que cogió el curso de Aprendiendo a Vivir Sin Violencia. Si los miembros de la Junta no están capacitados para sentarse a evaluar cada de los miles de los documentos para cada preso, que renuncien o que los destituyan. Esto es bien serio.
12: Entonces tenemos aquí a otro Hermes Dávila. O sea, hay una certificación del Departamento de Corrección y Rehabilitación de que este individuo había sido convicto en el 80 por violación. El 25 de marzo del 91 fue convicto por asesinato de una mujer, por asesinato en primer grado, y sentenciado a 99 años. Pero ¿y dónde están los 99 años si fue convicto en el 91?
13: Porque todas esas sentencias, Rubén, se hacen sal y agua.
12: Y ahora...
13: Porque todas esas sentencias se hacen sal y agua, producto de que dentro de la ley de corrección, dependiendo del año de la ley y de los códigos penales, se le aplican o no bonificaciones. Eso es lo que está pasando, si ahí se le aplican bonificaciones o no, acorde con el código penal donde el cual esa persona fue convicto. Así que sí, de 99 años, y entonces volvemos al tecnicismo. Si la ley que yo logré impulsar en el 2012, cuando se aprobó la última versión del código penal, la tercera versión, yo logré que se incluyera una cláusula que dijera: aquellas personas convictas por 99 años tienen que cumplir un mínimo de 35 años en la cárcel antes de ser considerado para la Junta de Libertad o Palabra. Y además existía toda una otra legislación federal que requería que las personas tenían que cumplir el 85% de su sentencia para que Puerto Rico pueda ser beneficiario de fondos federales para los programas de justicia criminal. Aquí se está incumpliendo toda suerte de cosas. ¿Por qué? Porque el Partido Popular Democrático, históricamente y lamentablemente el Partido Nuevo Progresista, se le unió también en esa visión de que hay que tener un ay bendito con los presos y que hay que buscar la forma de escarcelarlos lo antes posible, haciendo sal y agua lo que es el dictamen de un veredicto de un jurado y lo que viene a ser la sentencia dictada por un tribunal. Si vamos entonces a excarcelar a todo el mundo, nos podemos ahorrar el trámite completo de procesar criminalmente hasta lograr una convicción, bueno, porque entonces hay otras fuerzas que los quieren liberar deshaciendo, bueno, los veredictos y las sentencias.
12: Tenemos en línea a Milexi Rosado, hotelera, empresaria, dueña de tres casitas. Buenos días, Milexi.
14: Buenos días, Rubén, ¿cómo estás?
12: Muy bien, ¿cómo estás tú?
14: Bien, bien, por acá, contenta porque este verano está muy bueno.
12: Espérate, cuéntame, Milexi.
14: Bueno, por lo menos, ¿verdad? Tanto mi propiedad como otras propiedades que yo administro están completamente llenas, pero sí ocurren cancelaciones de última hora, así que no pierdan la esperanza lo que no hayan hecho sus reservaciones y llamen, porque siempre ocurren reservaciones, cancelaciones de última hora.
12: Milexi, este dilema, este asunto que está ocurriendo en la zona metropolitana y que está espantando turistas disparándolos para otros sectores del país. Esto, este problema con el agua no está ocurriendo en la zona oeste.
14: Por lo menos, ¿verdad?, en la región donde yo me encuentro, todo está bien. En cuanto, ¿verdad?, a los servicios básicos como agua y luz, estamos en total ley, como decimos por allí, está todo perfectamente bien y esperando que toda esa gente venga a buscar un suspirito de tanta situación en San Juan, todavía, que es raro en esta temporada, tenemos muchos americanos, europeos, así que nos están llegando.
12: Milexi, entonces te pregunto, ya digo, hay mucha gente que tiene libre a partir de hoy. Digo, hay mucha gente realmente de vacaciones, pero hay mucha gente que termina de trabajar hoy a las 3, 4 de la tarde y salen hacia el oeste. ¿Pueden conseguir cupo?
14: Pueden conseguir cupo. Entiendo que hoy pueden conseguir, ¿verdad? No, está un poco difícil aquellas propiedades que queden justamente frente al mar, ¿verdad? Porque eso es lo que la principal atracción en estos fines de semana es estar cerquita de la playa. Pueden buscar hoteles que estén un poco, ¿verdad?, a 15 minutos, a 10 minutos retirados y pueden conseguir habitaciones para este fin de semana. Y los restaurantes, pues que comenzarán su agosto desde el viernes en adelante.
12: Y
14: la semana que viene que tenemos la actividad de la compañía de turismo en el balneario de Boquerón.
12: ¿Sabes qué?
14: Está buenísima.
12: Milexi, ¿sabes qué?
14: Cuéntame.
12: Ay, Virgen Santa, yo no sé ni cómo va a ser esto. Milexi, yo voy a transmitir de allí.
14: ¡Wow! Espectacular. Hace tiempo que no te veo transmitiendo desde acá, desde Cabo Rojo, y menos con ese escenario tan hermoso que te trae tantos recuerdos de la niñez.
12: Pues, Milexi, te veo. 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Sí, 10.
15: Viernes 10.
12: Viernes.
8: El pasado 10. Segmento fue uno grabado.
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16: 12 en punto de la tarde, este es Cátedra 580. Buenas tardes para todas y para todos. Hoy mire, los que están disfrutando del miércoles.
17: ¿Cómo?
16: Miércoles, mire, feriado, feriado.
17: ¿Están viendo fuegos artificiales o no?
16: Yo sé de unos baluartes, mira, que están quemados. Yo no sé si tienen fuegos artificiales, pero están quemados desde ayer.
17: Rayos.
16: Buenas tardes para todas y para todos. Mire, celebrando la independencia. Acostúmbrese. Celebre la de otro para cuando celebre la suya.
17: Deja eso.
16: Yo soy Néstor Duprey. Buenas tardes para todas y para todos. José Efraín Hernández, buenas tardes.
17: Muy buenas tardes, amigas, amigos. Los que nos escuchan a través del 580 de su radio. Los que nos escuchan también a través de WKAQ580.com y la página de Facebook, sí, donde hoy nos puede ver, escuchar y comentar sobre todo lo que vamos a estar discutiendo en la tarde de hoy. También, si se encuentra en Washington, D.C.
16: Sí.
17: Si se encuentra, mire, allá en New York City.
16: Yo conozco uno. Y tú también, que anda por allá.
17: En el pabellón de Yeigo. Yeigo montó un pabellón
16: ahí. No, ese anda, no, pero ese anda en la...
17: Ah, pero viste, eso está
16: mosqueado. Eso no está en Periquito, eso es la Liga Periquito. El otro está, mira, en las Grandes Ligas.
17: Ay, mi madre, si está en Moscú o en Kiev.
16: Sí.
17: Y todavía tiene internet, pues nos escucha a través de Euphoria, Twinning, iHeartRadio, MyTurner y si se pierde el programa, porque está como el profesor Boria explotando fuego artificial. Sí, porque Boria la ley
16: está,
17: permite.
16: Boria está en esa, con los, sí, con los triquitraques, como decían antes.
17: Que la ley la enmendaron y se puede explotar psiquitraque en estos días.
16: Sí.
17: Sí, porque acuérdate que aquí eso lo permitieron. ¿Tú te acuerdas que cuando enmendaron la ley de explosivos?
16: Así lo metí.
17: Antes de que la enmendaran, sí, ya los vagones estaban
16: aquí. Ya los vagones estaban aquí. Era un envío preventivo.
17: Ay, mi madre. Pues nada, después que explote los psiquitraqui, como dice Edu por ahí,
16: sí,
17: o nos escucha a la hora que usted quiera, porque tire, nosotros no borramos los programas.
16: Y tire la barbacoa, como hacen allá, grande. Que... ¿Habrá gente aquí que haga esa vaina como allá?
17: Está en Aguadilla.
16: ¿En Aguadilla?
17: Sí, porque allá Julio Roldán
16: montó
17: un barbecue fest. Están ahora mismo, mira.
16: Pero eso está cerca. Eso no está cerca de por donde anda este...
17: ¿Quién?
16: Diego.
17: Oye, sí, bueno, ese es territorio.
16: Ese es como la fortaleza del oeste.
17: Sí, oye.
16: Como la fortaleza del oeste.
17: Aníbal montó.
16: Sí, pero esa es. Yo creo que hay que sacar el cómputo de cuánto tiempo ella está allá versus está acá.
17: No, porque acuérdate, cubre entre la Aguadilla y la Palguera. O sea, exacto. Que es toda esa región oeste.
16: Exacto.
17: Pues ya ustedes lo saben.
16: Bueno, hoy es un Cátedra 580 especial
17: y constitucional
16: independiente, libre y soberano, y vamos hoy a discutir un tema que se nos quedó esta semana y que pues amerita un poco de conversación. Oye, fue el martes que llegó allí Miguel Romero y revolcó el avispero, muchachos. Sí. Pues ese día nosotros íbamos a discutir un grupo de decisiones que han sido publicadas esta semana por el Tribunal Supremo de los Estados Unidos, el Tribunal Supremo de Puerto Rico de verdad, porque el de aquí es de nombre, pero en cuanto a poder y jurisdicción es el Tribunal Supremo de los Estados Unidos, el que, como diría Ignacio Rivera, tiene las ojivas nucleares detrás de sí. Y en ese sentido, ese grupo de decisiones, junto con otras que han ido emitiendo a lo largo del pasado año y medio, han ido redefiniendo en la práctica el balance de poderes, ampliando dramáticamente los poderes de la presidencia, pero a la misma vez colocando una verjita, no un muro, una verjita a los intentos de la administración Trump de cercenar los derechos civiles que, como sabemos y hablaremos más tarde, pues fueron parte de la primera organización constitucional propiamente de eso que llamamos los Estados Unidos de Norteamérica, luego de los artículos de la Confederación, que fue su constitución de 1787. Pero vamos a hablar de las decisiones del Supremo Federal. Yo sé que todo el mundo se enfocó en el tema de la ciudadanía, pero hay otras decisiones en el tintero. Y como aquí tenemos la ventaja de que tenemos un abogado residente en Cátedra 580, pues don José Efraín, usted que se ha tirado, como dicen ustedes los abogados, se ha tirado al cuerpo esas decisiones. Cuéntenos.
17: Pues mira, Néstor, básicamente en esta semana el Tribunal Supremo de los Estados Unidos, que primero hay que explicar, ¿no?, dejar saber que esta serie de decisiones salen esta semana porque el día 30 de junio se venció el término, ¿no? Por lo tanto, del Tribunal Supremo. El Tribunal Supremo de los Estados Unidos opera en términos, ¿no? Y pues antes de que culminara, pues tomó esta serie de decisiones que mucha gente llevaba esperando. Y voy a hacer primero un breve resumen, ¿no?, de lo que estamos hablando. En esta semana el Tribunal Supremo ratificó la ciudadanía por nacimiento de los Estados Unidos, o en latín se llama iuris solis, que es la nacionalidad que adquieren automáticamente todas las personas que hayan nacido en los Estados Unidos, en el territorio estadounidense, ¿no? Solo a excepción de los hijos de los diplomáticos, los embajadores, ¿no?, que están en el territorio estadounidense por razones de trabajo representando a los gobiernos de sus respectivos países. También el llegó, tomó una decisión de permitir a los estados prohibir que estudiantes trans compitan en equipos deportivos femeninos. Ustedes saben que varios estados habían establecido leyes para prohibir esta práctica, ¿verdad? Que hace ya unos años habíamos estado viendo, y que Donald Trump y el movimiento MAGA se había opuesto, había tomado esto como una de sus banderas en contra de la participación de los trans en deporte, ¿verdad? Que no correspondía, aunque no eran el de su sexo al momento de nacer. Así que validó esas leyes, así que esto ya ustedes verán que abrirá puerta a que muchos estados tomen leyes, aprueben leyes en esa línea. Así que no se sorprenda que en Puerto Rico Joan Rodríguez Bebe o el presidente del Senado,
15: yo no tengo duda que eso va a venir por ahí.
17: Radiquen para la próxima sesión legislativa legislación a esos efectos.

0: gobernadores, en este caso la gobernadora actual, saque de sus puestos, por ejemplo, a funcionarios que tienen nombramientos similares, como podría ser, por ejemplo, la directora de la Administración de Servicios Generales, con la que al parecer la gobernadora no está muy contenta.
1: Que tienen un nombramiento más allá de...
0: Que bajo Ricky Rosselló del término de 10 años.
1: Por eso, más allá del término de 4 años.
0: Y es la persona encargada de hacer todas las compras del gobierno de Puerto Rico, de bienes y materiales, y que, como señalábamos en el programa del martes pasado, parece que aquello allí es uno de los bastiones del tiburón.
1: Uno de los fortines del tiburón.
0: Claro, y la gobernadora le aplicó un veto de línea. Oye, que deberíamos, antes de seguir, explícale a la gente qué es eso de los vetos de línea, que es una particularidad del sistema constitucional puertorriqueño que no se da a nivel federal.
1: El veto de línea permite que el gobernador, en aras de cumplir con la disposición constitucional que sí existe en Puerto Rico, no en los Estados Unidos, de que hay que aprobar un presupuesto balanceado, es decir, los gastos que se enumeran en ese presupuesto deben contar con los ingresos necesarios para cubrirlos. No puede aprobarse de presupuesto deficitario. Sabemos que eso es letra muerta. Pero, como discutimos esta semana, pues ese fue una controversia. Ha sido una controversia entre la Junta de Supervisión Fiscal y la gobernadora. En este caso, la gobernadora, como explicamos el pasado miércoles, en la hora 25, ya al filo de la medianoche, sí, había una película, una novela que después hizo película, la hora 25. En la hora 25, la gobernadora, para cumplir, intentar cumplir con la disposición de la ley promesa de que el presupuesto debe estar balanceado, impartió veto de línea a unas partidas, es decir, modificó esas partidas y eliminó en algunos casos algunas partidas para cumplir con esa disposición constitucional. Claro, el lápiz estaba inclinado,
0: sí,
1: a aquellos
0: afiladito.
1: Estaba afiladito para los bastiones del tiburón, es decir,
0: ¿cómo?
1: Se redujo el presupuesto de la Asamblea Legislativa, se redujo el presupuesto de la Oficina de Servicios Legislativos y se redujo el presupuesto de la Administración de Servicios Generales. ¿Por qué? Porque, como hemos dicho, la directora de la Administración de Servicios Generales es la esposa de Anthony Maceira, que sabemos que es, además de cabildero,
0: la licenciada Carla Mercado.
1: La licenciada Carla Mercado, que es la esposa de Anthony Maceira, que es cabildero, senior strategist del presidente del Senado y traductor en jefe.
0: No digas eso.
1: Sí, del presidente del Senado.
0: Cuatro,
1: no,
0: ese, cuatro,
1: se gana los chavos, diría mami. Ay, se gana los chavos allí. Pero obviamente esta controversia, que tiene bemoles jurídicos, también tiene obviamente bemoles políticos. Pero esa es una de las diferencias principales entre la Constitución de Puerto Rico y la Constitución de los Estados Unidos. La Constitución de Estados Unidos no tiene disposición para veto de línea y no requiere la aprobación de un presupuesto balanceado.
0: Bueno, así que ojo ahí. También ratificaron leyes estatales, estoy hablando de las decisiones que tomó el Tribunal Supremo de los Estados Unidos esta semana, que permiten el conteo de papeletas enviadas por correo que lleguen después del día de las elecciones, ¿verdad? Esto es que tienen el matasello como tarde el día de la elección y llegan después. Así que se van a contabilizar, cosa que el presidente Trump, ustedes saben que está totalmente en contra. Él no quiere, él detesta el voto por correo porque alega él que el voto por correo es utilizado por los demócratas para cometer fraude. Y que aquí, claro, todavía está, y en esta semana se formó allí como una follisca.
1: Una follisquita.
0: Con Mike Johnson en la Cámara, sí. Porque quieren, los MAGA Extrastren, quieren que se apruebe la ley esta donde Donald Trump pretende cambiar todo las reglas electorales de cara a las elecciones de medio término, donde él piensa que se juega la vida de ganar los demócratas Cámara y Senado y que puedan iniciar nuevamente un juicio de residenciamiento en su contra. Así que esa

0: Decisión también va a tener repercusiones aquí en Puerto Rico. Eliminó los límites de gastos para los partidos políticos y los candidatos, o sea, que ahora los PAC incluso pueden coordinar. ¿Te acuerdas que antes era esa ficción que solamente...
1: Sí, que no podía haber campaña coordinada.
0: Sí, que eso solamente...
1: Que el PAC no podía coordinar con la campaña del candidato que estaba respaldando.
0: Eso, como diría Rubén Sánchez, eso no se lo cree ni el Disney Channel. Pues ahora le han dado certeza legal para permitir eso.
1: Déjame pararte ahí.
0: Dale.
1: ¿A ti no te parece, tú que eres, además de abogado, profesor de ciencia política y analista, ¿a ti no te parece que de todo ese cúmulo de decisiones del Tribunal Supremo de Estados Unidos, las dos que podrían tener mayor impacto en Puerto Rico son esas dos, la que tiene que ver con el voto por correo y la que tiene que ver con las aportaciones a las campañas políticas? ¿Por qué? Porque recordemos que en la elección en Puerto Rico está en juego un escaño federal, el escaño de comisionado residente. Ajá. Así que todo lo que aplique a las elecciones a nivel federal aplica a las elecciones en Puerto Rico. Y la pregunta sería si esas disposiciones, esa nueva liberalización en el caso de las aportaciones y esa nueva liberalización también en el tema del voto por correo van a aplicar a todo el proceso electoral de Puerto Rico, porque eso choca de frente con las enmiendas al Código Electoral que se aprobaron aquí, que lo que hacen es liberalizar en cuanto a la edad el tema del voto por correo, entre otras cosas, ¿no?
0: Sí, no, yo no tengo duda que todas, aquí, Néstor, aquí se va a buscar la manera de que todas estas decisiones tengan efecto inmediato a nivel local, ¿no?
1: Claro.
0: Fíjate que no todas las decisiones del Tribunal Supremo de los Estados Unidos de por sí son de aplicación a Puerto Rico por la misma condición de estatus que nosotros tenemos.
1: Como es el caso de la decisión sobre la ciudadanía.
0: Claro.
1: Que aquí alguna gente cree que esa disposición, que esa decisión del Supremo aplica. Mire, no. La naturaleza, tú lo explicaste muy bien, la naturaleza de la ciudadanía estadounidense de los puertorriqueños es estatutaria, no es por nacimiento.
0: Y la otra decisión, ¿no?, que fue la que el presidente tenía particular interés en que se tomara, que era la que pretendía invalidar el veredicto que había tomado un tribunal en el estado de Nueva York ante una reclamación de la señora Carroll, que es una escritora y persona de los medios, que acusaba a Donald Trump. Esa es la más que le importaba a él, porque tiene envuelto un billuyi que él va a tener que desembolsar. Aunque con la información que salió en estos días de los millones y millones y millones y millones y millones y millones y millones, millones y millones.
1: Rodrigo Rodríguez es sensei.
0: Por eso no creo que le duela mucho, ¿no? Porque como este señor ha utilizado la presidencia para enriquecerse tanto él como sus hijos y allegados, pues no le va a doler. Pero quería revocar el veredicto donde se le había encontrado responsable por abusos sexuales. Y actos lascivos y demás contra esta señora de apellido Carroll, ¿ok? Bueno, y entonces, Néstor, pues yo creo que todos estos casos, primero este asunto de este caso de la nacionalidad, ¿no?, o la ciudadanía, porque hay lugares en el mundo donde se le llama también nacionalidad. Pues tú sabes que esto era un asunto que uno entendía que estaba ya resuelto. ¿Por qué? Porque ya había habido casos desde el mismísimo siglo XIX, donde tras la guerra civil estadounidense se había determinado, específicamente el caso de Dred Scott, ¿verdad?, que había determinado sustituir el criterio de suelo por el de sangre, ¿no?, para negarle la ciudadanía a los afroamericanos. Pero luego ese caso quedó revocado y a través de la enmienda 14, pues se le habían dado los mismos derechos, ¿no?, a tanto a los afroamericanos, los descendientes de esclavos, como a todo aquel que naciera en suelo estadounidense. Eso fue en el siglo XIX. Y ya en el siglo XX, pero ya, oye, ya del siglo XX ha pasado ya más de 100 años desde que comenzó, el Tribunal Supremo, en el caso de Wong Kim Ark, había ratificado que el que nacía en los Estados Unidos, además de aquellos que nacen de padre o madre estadounidense, eran ciudadanos estadounidenses. O sea, Estados Unidos, junto a algún a otro, porque es la minoría, la realidad es que la mayoría de los países no tienen una legislación como tal. Sí la tiene el Canadá, lo tiene México, si mal no recuerdo, de que tú puedes ser ciudadano de dos maneras. Por sangre, esto es padre o madre estadounidense.
1: Ius sanguine.
0: Claro, y el ius soli, que es el nacer en territorio estadounidense. Y este caso básicamente lo que pretendía era que establecer, ¿verdad? O hacer una diferenciación de que los hijos de aquellos que estaban de manera ilegal en los Estados Unidos no podían ser ciudadanos estadounidenses de nacimiento. Claro, aquí tanto Donald Trump y J.D. Vance lo estaba mencionando también esta semana, ellos hablan de que en los Estados Unidos hay una industria. Y Donald Trump incluso emitió un, ¿cómo se llama? Que es como un tweet, pero no es tweet. No sé, una cosa de esa.
1: Truth Social. Esa es la red de Trump.
0: Donde él estaba diciendo que ahora los chinos estaban haciendo fiesta. Porque que él plantea de que los chinos tienen toda una industria de enviar mujeres embarazadas a punto de dar a luz a los Estados Unidos para que paran en Estados Unidos ciudadanos americanos. Sí. Y J.D. Vance lo estaba diciendo antes de ayer, de que ellos lo que querían combatir era esa industria que había de gente que venía a parir. Y claro, estadísticas han salido que eso, la cantidad de niños y niñas que nacen en esas circunstancias extraordinarias, de alguien que llega ahí embarazada, una mujer que llega embarazada y da luz, pues es algo que no llega ni al 0.5% de todos los nacimientos. Por lo tanto, esto es, Néstor, utilizar, retar el sistema y cosas tan establecidas como este asunto de la nacionalidad para tratar de implementar, para intentar cambiarlo, como ya lo han logrado. Porque hay que recordar también el caso del aborto, que antes era un derecho a nivel federal y ahora eso se le devolvió a los estados, esa potestad. Sino también de utilizar los foros judiciales para cuestiones políticas, puramente políticas, para llevar mensajes políticos. Ya no es el concepto que conocíamos del derecho constitucional de la cuestión política, donde los tribunales se abstienen de intervenir en asuntos que ellos consideran que deben de mantenerse en el debate político, sino es llevar incluso casos que uno podría pensar son controversias ya superadas por la sociedad estadounidense, nuevamente a los tribunales para aprovecharse de la supermayoría ultraconservadora que hay allí y tratar de cambiar el sistema, ¿no? Pero en este caso, a pesar de que hubo gente, como el juez Alito, como el juez Thomas, y me parece que el juez también Gorsuch, me parece que es el nombre de este juez. Estos dos nombrados por uno por Bush, otro por Trump y otro por Joel Bush padre, ¿verdad? El caso de Clarence Thomas, que vino a sustituir a la Corte Suprema a nada más y nada menos que un campeón de los derechos civiles, Thurgood Marshall.
1: Es una de las aberraciones más grandes los tiempos recientes en Estados Unidos.
0: Y lo más interesante, Néstor, es que una persona que se benefició de mucho de la política pública que luego ha venido a eliminar el Tribunal Supremo como la acción afirmativa.
1: Y que él ha sido uno de los ideólogos de ese desmantelamiento.
0: Sí, bueno, y la esposa.
1: Y la esposa, pero él está sentado allí.
0: Bueno, y tú sabes que lo mangaron.
1: Y lo mangaron de visita, choteando.
0: Metido
1: en el Capitolio.
0: Sí.
1: El día antes que se hiciera pública la decisión sobre el tema, oye, de la ciudadanía.
0: Y el periodista le preguntó 20 veces, bueno, ¿estás aquí? Él, mira, oye, no tuvo ni la creatividad de decir, no, estaba visitando un amigo que me invitó a un café, nunca reveló.
1: Y entonces,
0: reveló.
1: Qué curioso que al otro día, cuando sale la decisión, la reacción de la administración Trump y del liderato congresional es cuál. Ah, no, eso lo vamos a hacer ahora por legislación.
0: Lo que pasa es que no tienen los votos.
1: No tienen los votos.
0: Porque en el Senado, nada más, para no entrar en la Cámara, necesita 60.
1: Exacto.
0: Y Pujao tienen, ¿cuánto? ¿53, 54?
1: 54, creo.
0: Pues no sé, Mitch McConnell está...
1: No, pero Mitch McConnell está, mira, con un pie en la otra orilla del misterio.
0: No, vamos, sí. Por eso te pregunto.
1: Sí, no, está con un pie allá. Ay, vamos a la pausa y regresamos aquí a Cátedra 580.
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0: y la posterior advertencia de tsunami para Puerto Rico y el Caribe.
1: Víctor Huérfano de la Red Sísmica, bienvenido aquí a WKQ en la tarde, agradecidísimo, muchas gracias. ¿Qué podemos informarle al pueblo de Puerto Rico que nos está escuchando?
2: Hay que mantener la calma, es lo primero.
1: Exacto.
2: Sí, acá ocurrió un evento sísmico bastante fuerte hace unos minutos en el norte de Venezuela. Fue un magnitud de, por ahora, 7.1, y el centro de tsunami se emitió una advertencia para nuestra zona. Ojo con esto, es una advertencia. No hay que desalojar por ahora, hay que mantener atentos a información oficial. Sí se recomienda salir del agua.
1: Carlos Omar Rivera del equipo de meteorología de Guapa, Guapa Media WKQ. Cuéntame, ¿qué está pasando?
3: Saludos, Quique, y amigos radio escuchas. Sé que deben de estar en estos momentos un poco de tensión por la información que se ha estado brindando. Importante destacar lo siguiente, y esto tiene que quedar muy claro. Aún no se ha confirmado la generación de un tsunami, pero las autoridades mantienen esta advertencia debido al riesgo de fuertes corrientes marinas y las fluctuaciones que pueden estar ocurriendo a través del mar Caribe, y esto que puede representar un peligro para las playas, los puertos, las bahías y las zonas costeras.
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4: Regresamos, amigos, a Cátedra 580. Hoy, mire, miernes feriado, 3 de julio. Están, mire, como dijimos al inicio, los psiquitraques. Están, mire, los barbecue. Todos celebrando la independencia. ¿Eh? La independencia. Pero la de allá...
5: Sí, oye, ven acá,
4: la de allá.
5: Ignacio Rivera, ¿cómo estará?
4: No, ese hombre va. ¿Cómo está este hombre en estos momentos? Ese hombre va. Ese hombre amanece en Fort Buchanan.
5: No.
4: Sí.
5: Allí hace.
4: Sí.
5: En grande.
4: Ese hombre se va en grande. Va a Fort Buchanan.
5: Mira, que él es de los que se.
4: Sí, no, no.
5: Un vecino
4: no.
5: Que cada vez que iba a Fort Buchanan se.
4: No, no, él se cuadra.
5: Se ponía una serie de aditamentos.
4: No, no, no. Y él se cuadra, él se cuadra.
5: Y unas camisas.
4: Sí, no. Él se pone sus camisas de ir a Fort Buchanan.
5: Ah, o sea, que él tiene
4: y
5: todo
4: él, un tiene toda para ir a una. Buchanan. Toda una ornamenta.
5: No.
4: Sí.
5: Y él tiene las gorritas.
4: Y entonces,
5: esas que
4: claro,
5: dicen,
4: sí.
5: Bueno, es US Coast Guard.
4: US Coast Guard.
5: Y veterano de otras cosas.
4: Y de, sí, no, de allá, es de las tres letras. De las tres letras. Pero no las que están por ahí. Las tres letras, las de verdad.
5: Las internacionales.
4: Las internacionales, las tres letras internacionales. Pues el hombre va allí.
5: Ajá.
4: Se cuadra frente a la bandera cuando.
5: No.
4: Claro.
5: Cuando All, All Glory,
4: con All Glory, Glory, cuando se cuadra frente a All Glory, cuando la izan y toda la cosa, él anda con su buen disco de banda de marchas militares en el carro para ir ambientando, ¿no? Él llega ya
5: pompeado.
4: Y pues depende de la actividad que haya.
5: Sí.
4: Sí, normalmente además de la actividad...
5: Exacto,
4: además de la actividad cívico-militar, pues allí se... Pues yo creo que hay como un pasadía.
5: Sí, en grande.
4: En
5: sí,
4: grande, sí. Y después hay fuegos artificiales.
5: Vea que ahí él se refresca durante todo ese periodo.
4: Absolutamente.
5: Sí.
4: Sí.
5: Pero ahí es Fort Buchanan. Absolutamente. Hay que tener cuidado porque...
4: No, pero...
5: Ahí no te permiten ni un piso a la grama.
4: No, no, no, pero él es, como él es de la casa...
5: Ah, él es, tiene carta
4: sí,
5: blanca.
4: Él es de la casa allí. él es one of the boys.
5: Y lo traen.
4: Él es one of the boys.
5: Anda para decir.
4: Sí, no. Saludo a Ignacio.
5: Sí,
4: que...
5: saludo a Ignacio y a nuestros amigos, esos baluartes que están.
4: Sí. Yo conozco unos cuantos.
5: Sí.
4: Sí, ay. Que lo cogen en serio eso.
5: Ferdinand Ocasio, sí, Reinaldo Otero.
4: Que lo cogen en serio.
5: Ojalá suave.
4: Sí, porque esos no son estadistas de conveniencia.
5: Ah, no, esos son...
4: Pues no, no tienen la estadía en el bolsillo.
5: Ah, no. Y están claros.
4: Ah,
5: que
4: sí.
5: Estadía es sin comité olímpico,
4: sin mi universe. No es un ELA con esteroides.
5: Bueno, Néstor, la primera media hora hicimos un análisis de las decisiones del Tribunal Supremo de los Estados Unidos esta semana y las posibles consecuencias que puedan tener a nivel local. Pero ahora, usted que es el historiador de la casa, quisiera que, teniendo en cuenta que mañana se celebran, ¿verdad?, de manera oficial, los 250 años de la Declaración de Independencia de los Estados Unidos, yo quisiera que tú nos hablaras un poco de por qué se dio esta revolución en contra del imperio británico, que a diferencia de las revoluciones de los virreinatos españoles en las Américas, ya el imperio español en aquel momento era un imperio en decadencia. En el caso de las 13 colonias, se rebelan contra un imperio británico que estaba en su máximo esplendor. Había pasado a ser, como lo fue España en un momento, el imperio donde nunca se ponía el sol. O sea, que en algún lugar del imperio británico era de día. Me gustaría que hablaras también de cómo eso, como te dije, cómo se inició, cómo se desarrolló, qué pasó en su momento con los realistas, por qué triunfaron, qué apoyos recibieron, si hubo potencias que se abanderaron con los revolucionarios americanos. Y a un dato importante que a mí siempre me ha llamado la atención: ¿quiénes eran, cuál era el perfil de ese liderato revolucionario, Néstor?
4: Pues mira, vamos, como diría,
5: cuidado,
4: como diría un amigo nuestro.
5: Aparece y llega.
4: Sí, no se puede mencionar el nombre porque es como Beetlejuice. Tú mencionas,
5: oye,
4: el nombre
5: que tiene
4: y aparece.
5: Que estar hoy también celebrando.
4: Sí, no, ese tiene que estar celebrando en grande.
5: Sí,
4: tiene que estar celebrando.
5: También.
4: Un saludito a Juan Mazzini.
5: En grande.
4: Pues vamos por parte, como diría Juan. Primero, ¿qué es lo que se celebra hoy? Hoy se celebra el día en que se hizo pública, es decir, se publicó la Declaración de Independencia de las 13 colonias de Norteamérica, que, para hacer el cuento largo corto, porque pues obviamente este programa es de una hora, se habían rebelado contra la corona británica debido a una serie de leyes que aprobó el Parlamento inglés sin el consentimiento de los parlamentos en las 13 colonias. Y esto es una diferencia importante a la hora de usted analizar el éxito que tuvo la revolución independentista de las colonias británicas en Norteamérica en establecer un estado político por lo menos formalmente unificado. Y el fracaso de las repúblicas en Sudamérica en establecer un estado unificado de esas colonias españolas que se fueron independizando de la corona. Y la diferencia es importante. ¿Y cuál es esa? Que desde el inicio de la colonización británica, los colonos tuvieron participación en el gobierno de las colonias. Cada una de estas colonias tenía un parlamento y a ese parlamento se elegían residentes de la colonia, y ese parlamento tenía autoridad para legislar sobre una serie de asuntos, incluyendo la organización de milicias coloniales, una especie de guardia nacional, y el consentimiento de la legislación que el Parlamento británico pretendiese aplicar en cuanto a temas de impuestos a los ciudadanos británicos en las colonias. La guerra franco-británica que se había peleado en la mitad del siglo XVIII y que se había extendido a Norteamérica había prácticamente quebrado a la corona británica y bajo el argumento de que esa guerra era fundamentalmente para proteger las colonias británicas de Norteamérica de la amenaza francesa, decidieron imponer una contribución a los habitantes de las colonias. Esa contribución era un pago por lo en manera de sello por los documentos que se elaboraran en las colonias. La ley del sello se conoció. Luego se aprobó un impuesto a los artículos que se exportaran de Inglaterra, de las colonias a Inglaterra, que fue el impuesto al té, porque era uno de los artículos de mayor comercio entre el territorio continental y las colonias. Los parlamentos de las 13 colonias se opusieron a esos impuestos y decidieron elegir delegados para constituir un primer congreso continental que abogara por los derechos de los ciudadanos de las colonias frente a la corona británica. La actitud de la corona británica fue una de esas razones. El rey Jorge y el primer ministro Lord North, que pues el rey Jorge, contrario a la leyenda, no estaba loco nada. Tenía unos episodios graves de depresión. Hay una biografía extraordinaria sobre el rey Jorge, el último rey americano, que la escribió Andrew Roberts, uno de los más prestigiosos historiadores británicos, donde explica que el rey Jorge pues no era un loco, simplemente fue un individuo que tomó malas decisiones junto con su primer ministro, Lord North. La cerrazón de el gobierno británico lleva a que las colonias convoquen un segundo congreso continental en 1775. Y ahí se toma la decisión de, luego de que el rey les envía a una primera declaración dirigida al rey, donde prácticamente se acusa de toda esta crisis al gobierno de Lord North, y el rey les dice que lo que están haciendo es un acto de insurrección y que lo van a pagar con sus vidas y con sus propiedades, pues ellos deciden aprobar su intención de constituir un estado independiente, y se comisiona a tres individuos, a John Adams, a Benjamin Franklin y a Thomas Jefferson, que elaboren un documento donde primero se resuman las causas que llevan a las 13 colonias a independizarse de Inglaterra. Es como yo le digo a mis estudiantes, es un pliego acusatorio contra la corona británica y contra el gobierno de Lord North. Y si usted hace un ejercicio en su casa, googlee la Declaración de Independencia de los Estados Unidos y busque las acusaciones, la imposición de impuestos sin nuestro consentimiento, que se legisle sin nuestro consentimiento, las humillaciones constantes a los reclamos de los parlamentos de las 13 colonias y de los dos congresos continentales. Si usted se transporta en el tiempo, verá una extraordinaria semejanza en la actitud del gobierno británico contra las 13 colonias a lo que luego va a pasar con esa república que va a evolucionar en el siglo XIX a un imperio. Una vez esas colonias deciden separarse de Inglaterra, aprueban constituir una milicia de ciudadanos de las 13 colonias y le encomiendan a un agricultor y usurero, que era la fuente, una de las fuentes principales de la riqueza de George Washington, que además de haber sido parte de la Guardia Nacional de Virginia.
5: Hombre, que nunca dijo una mentira.
4: No, eso se inventó un individuo para vender un libro. Washington, que era un genio del marketing, llegó al Congreso Continental de uniforme militar.
5: Mira, que es como. Sí, sí. Tú decir un genio del marketing, suena como a Donald Trump.
4: Sí, sí, sí. No, él llegó vestido de militar al Congreso Continental. Y entonces, cuando van a elegir, bueno, aquí este ejército tiene que tener un general. Ah, pues, Washington, que era un individuo de una estatura por encima de lo normal en aquel momento, 6 pies 2 pulgadas, un tipo que parece que era carismático y además era el hombre más rico de las colonias.
5: Sí, que era una de las. Yo quería que me hablaras un poquito del perfil, que era. Esto es una revolución burguesa.
4: Ahí es que voy, ahí es que voy.
5: Intelectuales.
4: John Marshall, que lo conocemos más como pues presidente de la Corte Suprema, el caso ese que uno ve el primer día de Derecho Constitucional de Marbury versus Madison, etcétera. John Marshall fue el biógrafo oficial de George Washington y tuvo la oportunidad de tener acceso a los papeles de Washington y de entrevistar a mucha gente que estuvo alrededor de Washington. Y en su biografía de Washington, él dice que, contrario a lo que mucha gente creía, la principal causa de la revolución independentista norteamericana no fue política, fue económica. Que el trato discriminatorio en el comercio con Inglaterra, uno, y dos, la incapacidad de las colonias poder comerciar con otros países, era la razón fundamental que había llevado a ese liderato burgués. Estamos hablando de abogados, terratenientes, médicos, publicistas. El caso de Franklin, que era un caso excepcional, Benjamin Franklin, era científico, era publicista, era escritor, era un sibarita como poco, le gustaba la buena vida.
5: Era un hombre que se habían leído los que llamamos clásicos. Sí. De la ciencia política y de los que habían ya teorizado con la división de poderes.
4: Eso. ¿Cuál es la aportación? Y nosotros, por el colonialismo, pues a veces perdemos esa perspectiva. Y es una opinión que, pues, cuando yo les bozo, pues alguna gente, como diría mi mamá, respinga. Ese liderato independentista se jugó la vida y la hacienda, literalmente, para dar un salto en la oscuridad. Como dijo uno de ellos, a leap in the dark. ¿Y cuál era ese salto en la oscuridad? Intentar, en un mundo de imperios todos monárquicos, absolutistas, con una economía casi feudal, poner en marcha una versión en el siglo XVIII de un modelo político que las veces que se había intentado había fracasado, que era el modelo republicano. Ese viejo modelo republicano de Roma, donde se va a incursionar, se va a incorporar a la arquitectura constitucional una teoría que elaboró un filósofo francés, el barón de Montesquieu, de que como control de los gobernantes en la República había que establecer un sistema de pesos y contrapesos entre los distintos poderes, un poder ejecutivo, un poder legislativo y un poder judicial. Sí,
5: es que es algo muy distinto a lo que la gente pregona por ahí, que es división de poderes.
4: No.
5: Pesos y contrapesos.
4: Son pesos y contrapesos. Como
5: el reloj de los abuelitos
4: tres,
5: de antes.
4: Eso, tres poderes iguales en poder, pero que ejercen contrapesos al poder del otro, de los otros. ¿Cuál era el salto en la oscuridad? Intentar ese modelo de gobierno en un territorio vasto. Y eso fue lo que ocurrió. Luego de una guerra que va a durar hasta 1782, Inglaterra se rinde
5: Es una gesta que uno lo ve y se impresiona, o sea, uno lo analiza, lo lee y se impresiona, porque el Imperio Británico.
4: El Imperio Británico se rinde y se convierte inmediatamente en uno de los principales socios comerciales de los Estados Unidos. O sea, rápido, rapidito. Uh-huh. Y lo segundo que hacen, luego de un gobierno confederado, que dura desde 1775-76 hasta 1787, que es que el año antes se convoca una convención constitucional, y ahí es que se aprueba. Ahí es que realmente se crea eso que llamamos los Estados Unidos de Norteamérica.
5: Y lo...
4: con su constitución.
5: El ejército de las 13 colonias contó con el apoyo de otras potencias.
4: Francia, España, ¿no? España, Alemania, la Prusia de aquella época. Así que es una historia interesante.
5: ¿Y dónde terminaron?
4: En Canadá la mayoría. En Canadá la mayoría. Sí. Así que yo por lo menos lo celebro, un experimento independentista con sus defectos, pero terminó siendo un experimento por algún tiempo exitoso.
5: Tenemos que tomar un día para hablar entonces de la guerra civil, ¿verdad?
4: Ahí se crea, ahí se consolida Estados Unidos. Bueno, con esa nos vamos. Bueno, celebren el fin de semana. Cójalo suave, pero cójalo. Regresamos el lunes a las 2 de la tarde en Cátedra 580. Buen fin de semana.

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2: ¿Usted le dejaría su cartera cuidando a Francisco Domenech?
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3: 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Yo creo que debe renunciar él e Isa García. Yo creo que son un lastre para la administración de Jennifer González. Yo creo que lo que hacen es creándole problemas. Yo creo que están arrastrando al PNP, dañando la imagen de un gobierno que ha trabajado siempre por la gente y que por eso hemos tenido el favor por tres elecciones consecutivas. La gente ha votado por el PNP porque ha puesto su fe en el PNP y él, con su ambición económica, con su prepotencia, igualito que Ñaño, que tú lo traes acá rato, el pillo ese. Ese pillo decía cuando era portavoz que era Superman, que hacía lo que le daba la gana, se pavoneaba y alardeaba de bienes, de riquezas, de poder, de comodidad y terminó preso. Ojo, Francisco.
2: Francisco Domenech debe renunciar.
3: Debe renunciar y debe irse para
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4: En línea telefónica tenemos al alcalde de Isabela, Ricky Méndez. Buenos días, alcalde. ¿Está en el gimnasio? Salud. ¿Tiene alguna pesa en mano? ¿O en las piernas?
5: Ya salí, fuimos tempranito, ya salimos de allá.
4: Oiga, cada vez sus videos están más candentes.
5: ¿Viste eso? Son
4: mira, Chelo está riéndose ahí. Chelo, tú lo has visto. Pues, tienes que verlo. Tan fuerte, usted está fuerte, está alzando mucha pesa. Está alzando más de lo que alzaba antes.
5: No, todavía me falta, pero pronto vamos a llegar a ese ritmo.
4: Pero ahora está como que está cortado, ¿verdad? Está más cortado que antes.
5: Porque rebajé bastante.
4: Es menos volumen y más músculo, más fibra.
5: Sí, pero ya mismo subimos.
4: Alberto está oyendo para coger ojo y oído, ¿verdad? Coger unos tips, Alberto.
5: Cuando estés por acá, te vas conmigo unos días y Juven también, lo ponemos al salpeso también.
4: Claro que sí, yo voy para allá esta semana, no la otra. Mi familia va para allá este fin de semana.
5: Pues los esperamos con los brazos abiertos acá.
4: No, Isabel, está espectacular. Oiga, Isabel, los empleados municipales están trabajando hoy.
5: Sí, hoy es día normal de trabajo. Si no,
4: adiós. Pero es que la gobernadora dijo que no.
5: Sí, pero eso es el Estado. Al nivel de municipio no. Nosotros vamos a dar libre el 23 y el 24 de la semana del 25. Esos dos días sí los dimos libres.
4: ¿Y por qué esos días sí, estos no?
5: Pues fíjate, no había visto la orden ejecutiva, de hecho salió ayer en la tarde. Tal vez si lo hubiésemos visto con más anticipación no hubiésemos organizado. Y al ser tarde, pues no dio tiempo para uno poder cuadrar. Recuérdate que yo tengo brigadas trabajando a 12 horas en limpieza de playa, lo que son los guardavidas. Tengo también la policía municipal y era un poco complicado comenzar a hacer ajustes ayer, así que decidimos obviar eso y nos mantuvimos entonces con el fin de semana del 23, que es otro fin de semana también largo, el lunes 27 feriado también, pues entonces lo que hicimos fue que ampliamos el fin de semana para concentrarnos más entonces en la parte turística y en los eventos de música que vamos a tener, así que básicamente no lo cogimos, pero el otro sí.
4: Así que todo el municipio está trabajando en Isabela.
5: Sí, hoy es día normal de trabajo, eso es así.
4: Día normal. Pues qué bueno. Oiga, y en relación al servicio de luz y el servicio de agua, ¿cómo está? Vi que el martes viene van a tener áreas en Isabela sin luz.
5: Hay unas áreas programadas para hacer unas mejoras de luma. De hecho, todas las semanas hay una o dos áreas de programación de mejora, pero tenemos muchos problemas todavía de voltaje. Algunos de ellos están afectando el servicio de agua potable en el área de lo que es el área de Capiro, esa área de Galateo Alto. El área de Plana también tiene problemas de servicio de agua potable. Llevamos varios meses con ese problema. De hecho, estuve en comunicación con el director regional, el compañero Maza, ingeniero Maza. Él está al tanto, ¿verdad? Han estado investigando si son filtraciones ocultas, ¿verdad? Como hay muchas áreas boscosas por donde pasa tubería. Y están en ese proceso y tenemos pues, muchos problemas de presión que afecta durante el día, el agua llega en la noche, ¿verdad? Pero estamos trabajando en eso.
4: Estas áreas que usted menciona en Isabela, que hay problemas con el agua, ¿siempre han sido así o esto es ahora?
5: Hace muchos años había sido así, se había mejorado, ¿verdad? Pero en los últimos dos meses, te diría, ha estado muy frecuente la falta de servicio de agua potable, específicamente en el área de Salcedo, de la comunidad de Plana, el área de las parcelas Cristal, lo que le llaman Plana Centro, toda esa área que es bien montañosa, bien alta, que colinda con San Sebastián y Quebradilla, cerca del bosque y del lago Oaxaca. En los últimos dos meses hemos tenido mucho problema. Hemos estado, ¿verdad?, en comunicación constante con las comunidades. Tenemos líderes comunitarios que nos están todos los días reportando. Y también, ¿verdad?, con Acueducto, dejándoles saber, ¿verdad?, el problema de presión o el problema de falta de agua. En otras áreas, como el área de Capiro, ¿verdad?, lo que es el área de Galateo acá en Isabela, el problema surge porque no hay luz o hay un problema de voltaje. Hasta que Luma no resuelva el problema de voltaje, pues entonces la planta de bombeo no va a funcionar bien y el generador no va a prender porque detecta voltaje, pero entonces la bomba no funciona porque el voltaje no es el que tiene que ser, entonces pues no está subiendo el agua. Y nos pasa lo mismo también en el sector Tocones, en Arenales. Ahí eran unos problemas de unas filtraciones ocultas, se han estado resolviendo, ¿verdad? Y esperamos, ¿verdad?, que no vuelva a suceder así las cosas, ¿verdad? Lo que nos queda entonces es el problema de luz, porque están reparando, ¿verdad?, haciendo cambios, sustitución de postes, pues que constantemente, pues yo los estoy publicando cada vez que se me notifica.
4: Alcalde, ¿y usted ha hablado con el presidente de la AAA, con el ingeniero Luis González?
5: Yo me reuní con él hace como unos cuatro meses atrás, hicimos el planteamiento de todas las áreas, hablamos de las mejoras capitales también que estaban programadas, y de unos áreas que están pendientes a cambio de tubería de agua, como lo es el área de Pueblito Esín en Galateo Bajo y el área de las parcelas Moraguejero, que hay unos proyectos, ¿verdad?, para mejorar las tuberías de agua potable, eso está pendiente todavía. Y obviamente el área de la urbanización La Mela, el sector La Marina, que hay un proyecto que está en construcción que se ha tardado más de la cuenta, ¿verdad?, y estamos esperando cuando termina para poder asfaltar y poder resolver los problemas de la comunidad.
4: Y en relación a Luma, oiga, ahora sabe que está de Senior VP, o sea, vicepresidenta de proyectos, programas y fondos federales, la ingeniera Doriel Pagán, en Luma.
5: Sí, lo sabía.
4: ¿Esto hace que usted brinque un pie y da esperanza o no?
5: Bueno, no he tenido comunicación con ninguno de ellos, ¿verdad?
4: Tampoco.
5: Ni con la directora nueva de la empresa.
4: De Luma, ajá.
5: Aquí seguimos teniendo los mismos 4.000 focos fundidos, las mismas comunidades con problemas de voltaje, problemas, ¿verdad? Ya es como resbalar en lo mojado, ¿verdad? Hay gente que estará contenta con Luma. Yo, desde que empezaron en el 2021, no he tenido suerte con ellos. Ya vamos para el sexto año, así que pues cargamos esta cruz hasta que se venza el contrato.
4: ¿Y no ha recibido los kits que ellos están regalando? ¿Los kits de ahorro de energía?
5: Nada.
4: ¿Ni usted ni los ciudadanos de Isabela?
5: Ni por cortesía un saludo, ni por cortesía.
4: Ni un saludo.
5: Solamente lo que recibimos sí son las facturas. El municipio paga luz, el municipio recibe la gente que tiene problemas que le van a cortar la luz y estamos constantemente resolviendo. Recibimos sí la carta de que la oficina de Luma va a cerrar en Isabela, eso sí lo hemos recibido, ¿verdad? Pero recibir noticias buenas o personas que quieran sentarse para dialogar o presentarse para ver cómo va a ser los trabajos ahora mismo en la temporada de huracanes, cómo va a ser, ¿verdad?, la atención en el hospital CIMA, ¿verdad?, cuál es el plan estratégico, ¿verdad?, dentro de cara a la temporada de huracanes, eso no hemos recibido. Sí, las facturas llegan a tiempo.
4: ¿Y ahora va a llegar más alta? Porque ya aumentó ahora este mes, se aprobó el aumento trimestral.
5: No, desde luego, y toda la culpa la tiene la guerra de Irán con Estados Unidos, desde luego.
4: Uh-huh. ¿Le quiere enviar un mensaje a Luma?
5: Bueno, a Luma no, al país, ¿verdad? Tenemos que seguir mirando estas cosas, ¿sabes? Nosotros como país, que somos los que dueños de todas estas cosas, tenemos que tomar medidas, accionar, ¿verdad? Y ejercer a nuestros líderes que hay que hacer cambios, no podemos ser conformistas, nosotros nos merecemos más, yo creo que este país merece lo mejor, y hay que seguir, ¿verdad?, dando pasos para poder tener una mejor sociedad, y no podemos tener una mejor sociedad si tenemos un sistema eléctrico deficiente, pobre, no hay desarrollo económico, no se propicia la inversión, ¿verdad? Y se desgasta uno como sociedad, teniendo una calidad de vida mala, llegar a tu casa después de un día largo de trabajo, encontrarte que no hay luz, o que hay problemas de voltaje, o que compraste un sistema de energía solar y no funciona porque no han venido a arreglar el voltaje frente a tu casa, por eso esas cosas molestan, que llegues a una comunidad que está oscura, que no hay cómo arreglar los focos, esas cosas incomodan, entonces te llega la factura cada vez más alta, pero no ves resultado, no ves cambio, pues definitivamente pues no lacera como sociedad.
4: ¿Qué nota usted le daría hoy a la gobernadora Jennifer González?
5: Pues mira, es que estos son como dos cosas. Una cosa es la personalidad y otra cosa es la ejecutoria. Es como yo le digo a veces a los compañeros de trabajo.
4: De ejecutoria, alcalde, de ejecutoria.
5: No, yo creo que estamos en deficiente. Yo creo que se puede mejorar. Yo creo que...
4: A, B, C, D, F.
5: Deficiente. Yo creo que la comunicación con sus directores regionales, sus directores, no es la mejor. Uno no ve que las cosas que sean proactivos. La renuncia del director del COL3 manifiesta lo que hemos estado hablando, que no habían avances. Los problemas que tenemos en cajetera, tú sabes, y si ella no se da cuenta, ¿verdad? Porque no le llega la comunicación, o lo que le llega no es lo que es. Y una cosa es ella como persona, ¿verdad? Que esos otros son otros 20 pesos, y otra cosa es cómo está corriendo el gobierno. Yo creo que no podemos tapar el cielo con la mano. Tenemos problemas en el CRIM, tenemos problemas con cajetera, tenemos problemas en el Departamento de Educación, tenemos problemas en recursos naturales, tenemos problemas en muchas áreas, ¿sabes? ¿Cuándo vamos a ver los cambios, me entiendes?
4: Gracias por estar con nosotros, alcalde Ricky Méndez. Déjame ver si paso por allá a bailar salsa esta noche allá en la plaza.
5: No me llamas cuando guste, siempre a la orden, sí.
4: Claro que sí, un abrazo, alcalde de Isabela, Ricky Méndez. Gracias siempre por estar con nosotros.
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7: Voz arriba Puerto Rico, buenas tardes. Soy Pedro Cardona Roig, el urbanista. Hoy por la licenciada Mayra López Mulero, aquí en Mayra en el 580 por WKAQ Radio. Hoy vamos a estar hablando de algunos de los asuntos que han estado aconteciendo en estos días y la situación tan grave que sigue teniendo parte del área metropolitana y otros puntos en la isla con la falta de servicio confiable de agua. En días recientes se presentó una demanda ante el juez Anthony Cuevas para reclamar nuevamente de parte del municipio de San Juan el que la Autoridad de Acueductos y Alcantarillado cumpla con los acuerdos a los que habían llegado en esa sala. La determinación del juez Anthony Cuevas en esta ocasión fue de no darle paso a esa demanda del municipio de San Juan. Y se deja entrever en lo que dice el juez Anthony Cuevas que él entiende que ya hay un foro para atender las diferencias entre el municipio de San Juan y la Autoridad de Acueductos y Alcantarillados, un foro que fue de mutuo acuerdo y que ciertamente van a surgir tensiones entre las partes, pero tienen que resolverlo. Y no recurrir al tribunal para venir a pedirle a él que sea el que resuelva las controversias. Había una insinuación de que esto podía ser un intento de politizar nuevamente la situación, y por esa razón Anthony Cuevas aparentemente rechazó el atender este recurso y desestimó la solicitud que presentó el municipio de San Juan a través de sus abogados. En estos días también vimos que el alcalde Miguel Romero ha seguido en una especie de media tour presentando su posición en torno a el estacionamiento del Escambrón. Una de las cosas positivas que ha salido de todo esto es que la ciudadanía ha podido ver la información que debió haber visto en el momento que se presentaba la ordenanza 55 ante la legislatura municipal. Sin embargo, esa información no estaba disponible hasta el día 30 de este mes, del mes pasado. Y pues ahora la ciudadanía, viendo las imágenes, que son unos dibujitos y unos bocetos, unas ilustraciones, no son planos arquitectónicos, no tienen dimensiones, no se sabe los volúmenes que propone el alcalde Romero, pero pueden visualizar un poco en qué lugar es que plantea el alcalde en este momento que es que quieren hacer esos 950 estacionamientos en el Escambrón. Hay que preguntarse, ¿por qué razón el alcalde ha insistido y ha dedicado tanto tiempo de su gestión a ir a los medios para tratar de desacreditar unas imágenes que surgen cuando él no había provisto información? Cuando el municipio de San Juan pretendía aprobar una ordenanza que autorizaba el desarrollo de 950 estacionamientos en el Parque del Tercer Milenio sin que existiera una posición para esos espacios de estacionamiento, simplemente una descripción general que sería dentro de áreas donde hay estacionamiento. Y es importante que la audiencia sepa que en el Parque del Escambrón hay múltiples áreas que se han improvisado en los pasados años. Con este juego que ha habido del asfalto en el municipio de San Juan, pues se depositó asfalto justo al frente del agua en la playa número 10. Y también se depositó asfalto en todo el camino que lleva desde el estacionamiento de la entrada hasta ese estacionamiento que improvisaron y que a todas luces es ilegal frente a la playa 10. Pero también hay un área de estacionamiento enorme que hicieron al frente del antiguo restaurante. Entonces, cuando uno lee la ordenanza 55, que no tiene ninguna especificidad en cuanto a cuál es la localización, uno se pregunta si son todas, si son algunas, en qué condición quedan esas que han sido intervenidas y que tienen el potencial de vertir tanto aceites como combustibles en las playas donde la gente nada, etcétera. O es que aquí hay otra cosa, ¿verdad? Así que ahí fue que surgieron las imágenes, ahí fue que surgió la movilización y eso generó casi 1,000,000 y pico de vistas que hizo que el municipio de San Juan tuviera que salir a presentar esos diagramitas y croquis que ha presentado en estos días y que el alcalde ha estado dedicando tantas horas en su media tour. Una cosa que debe ocupar a toda la audiencia también son las expresiones que se hacen en torno a unas vistas que se habían solicitado por la comunidad y que ahora el alcalde dice que se van a celebrar y que él va a llevar a la legislatura municipal a increpar a las personas que han cuestionado el proyecto del municipio. Y es importante que la audiencia sepa que las vistas de una legislatura municipal no las controla el alcalde. Aquí parece que sí, pero típicamente hay una independencia entre la legislatura municipal y el alcalde. El alcalde parece que quiere insistir en la percepción general de que su legislatura es un sello de goma. Y por eso pretende dirigir lo que debe hacer esa legislatura municipal y cómo debe llevar a cabo un proceso que es un proceso para construir conocimiento, para generar una posibilidad de tener una mejor opinión en cuanto a un asunto y llevarlo a un foro adversarial donde se pretenda increpar a una ciudadanía y sus expresiones aparentan tener la intención de amedrentar de una forma antidemocrática y una forma que en algunos foros pudiera ser considerada como que tiene unos visos de comportamiento fascista. Esto habrá que pensarlo y analizarlo más en detalle, pero sus propias expresiones muestran, por un lado, que nunca se proveyó información, que ha salido ahora a raíz de la discusión pública y que tiene que haber una conversación, tienen que haber datos y que tiene que haber una aclaración en cuanto a los roles de la legislatura municipal y el gobierno municipal de San Juan. Pero para hablar de algunos asuntos relacionados a esto, vamos a tener en la tarde de hoy la oportunidad de conversar con el doctor José Molinelli, quien es un experto en geología y ha sido una de las voces que durante décadas el país entero ha tenido como recurso para analizar nuestras condiciones de riesgo y cómo debemos orientar

0: Tú has estado hablando en días recientes, hiciste un video muy claro en cuanto a las condiciones de riesgo por la falla sísmica que tiene Puerto Rico y a nosotros se nos olvida. Y ciertamente en el contexto de lo que la tragedia que ha sucedido en Venezuela, es importante no solamente activar nuestra empatía y recurrir a asistir a nuestro país hermano, sino también que reflexionemos sobre nuestra vulnerabilidad y si estamos haciendo las cosas bien. Háblanos un poco de las condiciones de riesgo de Puerto Rico para ayudar a la audiencia a refrescar esos datos.
1: Fíjate, una de las cosas que yo veo es que muchas personas perciben que ante los terremotos no se puede hacer nada, porque eso te coge donde estés y qué tú vas a hacer, ya que no te avisa, no sabes en qué momento, qué día va a ocurrir, y hay como un sentido de impotencia. Sin embargo, a mí me gustaría hacer énfasis que dentro de la disciplina de nosotros hay un dictum que dice que los desastres son creados por los humanos. Y eso como que iría en contra de la lógica de la calle. Pero la realidad es que si nosotros no planificamos bien, si no nos ubicamos en los lugares correctos, si no edificamos adecuadamente, estamos creando las condiciones para el desastre. El punto número uno es que nosotros podemos crear un Puerto Rico donde ocurran terremotos y terremotos fuertes y los daños son mínimos. Pero actualmente sí tenemos una vulnerabilidad muy alta. Y si no comenzamos pronto a hacer las cosas que tenemos que hacer, un escenario como el de Venezuela muy claramente se podría ver aquí. Vamos a lo siguiente. Una de las grandes preocupaciones que ha salido ahora con respecto a Venezuela es ver los cientos de edificios que han colapsado.
0: Cierto.
1: Y en este momento, la gente que vive en condominios y edificios altos, sobre todo próximos a la costa, tiene unas preocupaciones muy grandes. Y sin embargo, la mayor parte de lo que se recibe de información es el que tienes que tener tu plan familiar, qué debes hacer cuando ocurre el terremoto. Eso es importante, ¿no? Que sepas que frente a los elevadores son los lugares estructuralmente más fuertes, que si estás en un apartamento, pues te puedes meter en el cuarto de baño, que hay paredes cruzadas y te dan más seguridad, que te alejes de los bordes del edificio, etcétera, etcétera. Y que sepas que si estás en un condominio, no te va a dar tiempo de salir del edificio, porque van a ocurrir, desde que sientes el primer movimiento, van a ocurrir pocos segundos después en que viene la peor parte. Así que si vives en un condominio lo vas a tener que pasar ahí. Y la gente sabemos, por ejemplo, que hay muchos condominios que se construyó a fines de los 50, a los 60, a los 70, y cuando se construyeron cumplieron con los códigos de entonces. Pero hay un código nuevo que se hizo en el 87, que se hizo porque se dieron cuenta, según el avance de la ingeniería, que lo que se había hecho antes no era lo suficientemente seguro. Y de ahí en adelante se construyen los edificios con ese nuevo código. Luego resulta que según avanza el conocimiento, se hace otro código en los 90 y posteriormente al que estamos actual, que hace que todos los edificios construidos previamente no cumplen con código. Así que hay una alta vulnerabilidad. La mayor parte de la manera en que pensamos en cómo lidiar con terremotos es si hay gente en manejo de emergencia, que va a moverse el ejército, la Guardia Nacional, que vendrá ayuda de aquí a allá. Pero lo más importante se nos olvida, y es el momento en que hay que hacer énfasis en esto, que la clave para prepararnos para terremotos hoy es qué vamos a hacer para que los edificios no caigan. Eso es lo importante.
0: José,
1: En las
0: perdona.
1: escuelas, por ejemplo, en la escuela de Guánica, que cayó ahí, no pasaron 3, 4 segundos, me dicen los residentes que viven al frente, en lo que la escuela colapsó. Ahí no había oportunidad para mochilas, ni meterse debajo del pupitre, ni salir en orden. La prioridad es que los edificios no caigan. Y hay que desarrollar una estrategia, primero, para evaluar y hacer un registro de todos los condominios, si es que vamos a empezar por ahí, porque habría que hacerlo con las casas en columnas largas de longitud desigual en las montañas, centros comerciales.

0: Bueno, toda la infraestructura crítica, pero hay que establecer una jerarquía porque todo no se puede hacer a la misma vez. Esos edificios deben ser identificados y la gente que vive ahí debe saber el grado de peligrosidad que presenta el edificio donde vive. Es como un derecho a saber que tiene el ciudadano.
1: José,
0: y eso se puede identificar por categoría.
1: José, sí, me iba a decir perdóname un segundo. Es que me gustaría hacer énfasis en un par de cosas que tú has mencionado que me parecen brillantes y que son importantísimas, que la gente no lo olvide. Esa expresión de que los desastres son creados por los humanos, me parece que como una expresión de umbral es muy importante, porque siempre la atribuimos a la naturaleza, a Dios o a distintos aspectos, ¿verdad? La vulnerabilidad. Entonces eso implica que no tomamos cartas en el asunto. Y si decimos que los desastres son creados por los hombres, ciertamente prever cómo responder a un desastre también puede ser una responsabilidad y una facultad que tenemos en nuestras manos. Y esa otra expresión que tú dices, que los prevenir que los edificios no caigan, esa es la asignatura pendiente, ese debe ser nuestro norte.
0: Es lo más importante.
1: Claro, claro. Perdona que te haya interrumpido, pero esas dos cosas me parece que como que marcan esta conversación y tienen mucho valor.
0: Mira, ¿y qué quiere decir eso de que los desastres son causados por los humanos? Pues mira, en Puerto Rico hay más de 250,000 estructuras ubicadas en zonas inundables. La mayor parte de ellas se dieron con permiso, se construyeron en llanuras inundables, se rellenaron. Y cuando vienen inundaciones mayores, a veces mayores de las previstas cuando se dieron esos permisos, tenemos una catástrofe de inundación. En Levittown se inundaron con María áreas que nunca se habían inundado.
1: Claro.
0: Y eso tiene que ver con todos los proyectos que se dieron permiso independientemente en la llanura del río La Plata, que rellenaron áreas y redujeron el espacio de las aguas de inundación para que pudieran estar ahí, a reducir el espacio de donde las aguas de inundación se acumulan, pues el nivel del agua tiene que subir más. Y al subir más, llegó a áreas que nunca se habían inundado en Levittown. Así que ese issue de seguir construyendo en llanos inundables, coger terrenos agrícolas y meterle relleno y no hay problema, eso es una de las cosas críticas. Otro es que tenemos decenas de miles de estructuras y familias en zonas sujetas a maremoto. Y habiendo los mapas que dice que utiliza la red sísmica en el programa Tsunami Ready, que dan las alarmas para que la gente salga, en la Junta de Planes no hay criterios de reglamentario para ver si se puede aprobar una escuela elemental al lado en la zona, en el mismo medio de la zona de tsunami o no, porque no se considera. Y otra cosa importante que a mí me preocupa extraordinariamente es que uno de los elementos clave para reducir los riesgos naturales es el proceso de planificación, porque nosotros lo que queremos, el dictum inteligente, es no construir en lugares peligrosos. No es forzar la capacidad de la ingeniería para hacer que un sitio que es malo y peligroso sea menos malo y peligroso. Es que de facto cuando construyamos en lugares que sí sabemos que son seguros. Y esos lugares están identificados.
1: Claro.
0: Lugares que no son afectados por derrumbe, deslizamientos, amplificación de onda sísmica, licuación, ruptura por falla geológica, alza en el nivel del mar, marejada ciclónica. Todos esos lugares sabemos dónde está, pero ¿por qué nos ubicamos en esas zonas de alto riesgo? Y uno de los elementos clave que el país tiene que tener claro es que todo este cambio que están haciendo en el plan de uso de terreno y eliminando reglamentación del CARSO, todas esas leyes que protegen el ambiente crítico natural, las están eliminando porque un burócrata decida si lo van a considerar o no. Y esto lo que va encaminado es básicamente a que venga nueva infraestructura en los lugares de mayor peligro. Estamos hablando de proyectos en la orilla del mar que se están planificando a través de toda la isla, multimillonarios, que van a ser construidos en lugares de arenales, lo que eran lagunas, manglares, terrenos rústicos especialmente protegidos. Y son especialmente protegidos no solamente porque son de gran valor ecológico, sino también porque son de alto riesgo en caso de fenómenos naturales.
1: José.
0: Suelo rústico especialmente protegido conlleva lugares que se derrumban, zonas donde las aguas de los ríos al desbordarse arrastran vehículos y personas, zonas expuestas a distintos fenómenos naturales. Así que eliminar eso y dejarlo a ver si estos proyectos llamados críticos van a eliminar todo eso para ubicarse ahí, en realidad lo que hace es retroceder el desarrollo económico del país. Es lo opuesto a lo que dicen que pretenden.
1: José,
0: parece una locura.
1: Sí, vamos a ir ahí, que quiero tocar el tema de las leyes, pero sí me gustaría ir un poquito para atrás y tocar algunos de los temas que has mencionado, ¿verdad? El hecho que nosotros tenemos una información sobre nuestras áreas inundables, pero no la estamos tomando en cuenta al autorizar proyectos. También tenemos la información sobre las áreas susceptibles a marejadas ciclónicas, a tsunami, etcétera, pero no prohibimos la construcción en esa zona. Y son asuntos de planificación. Nosotros, la Junta de Planificación, tiene claramente ilustrado cuáles son esas zonas. Sin embargo, no las está regulando. Contrario a lo que establece la Ley 75 de 1975, que es la ley de planificación, que le decía a la Junta que tenía que velar porque el desarrollo no fuera a áreas donde pusiera en riesgo la vida y propiedad. Entonces, si tú pones a alguien a vivir en un área inundable, obviamente lo estás exponiendo a riesgo y lo está exponiendo tanto su vida como su propiedad. Aquí hay un aspecto del efecto acumulativo de estos desarrollos que la Junta ha dejado de mirar. Entonces, cuando miramos el valle en Caguas, por ejemplo, donde se construyó el centro judicial, donde se construyó el centro comercial, que era antes una vaquería, y entonces se impermeabilizaron esos suelos para convertirlos en áreas de estacionamiento. Todo eso tuvo un efecto de crear una acumulación de agua, un volumen, un caudal que llega directo al río con un volumen y una velocidad que nunca antes había tenido. Y entonces nos preguntamos por qué se inundan las urbanizaciones en Caguas que no se inundaban antes. O lo que tú mencionabas del caso de Levittown, ¿verdad? Levittown se inundó como nunca en el Paso de María, pero eso no es casualidad. Es que todas las urbanizaciones que se han hecho a lo largo del río Bayamón, etcétera, y hasta llegar al casco de Bayamón, han impermeabilizado grandes extensiones de terreno y por lo tanto se inyecta al río un volumen mucho mayor y el río no tiene la capacidad de absorber y el valle ya no tiene la capacidad también de recoger esas aguas y por lo tanto se acumula.
0: Así, en el río La Plata yo calculé que luego del huracán Hortense al huracán María se perdieron más de 2 kilómetros cuadrados, casi 3 kilómetros cuadrados de superficie de la llanura inundable.
1: Claro.
0: O sea, que se le eliminó el espacio por donde corría el agua naturalmente. Así que si tú le eliminas ese espacio, el agua, el volumen tiene que subir más alto. Y si además en la cuenca se está impermeabilizando, cuando llueve, el agua, como está el área impermeabilizada con asfalto, hormigón, etcétera, etcétera, esas aguas llegan más rápido y menos tiempo al río, creando que el pico de la inundación sea mayor y el golpe de agua sea mayor.
1: Oye,
0: aquí
1: y para
0: tenemos sistemas ecológicos e hidrológicos bien sensibles.
1: Claro.
0: Esto no es estar construyendo a lo loco.
1: Oye.
0: Esto no es coger y hacer un proyecto y venderlo. Se disuelven las corporaciones y la gente entonces que arree con
1: las consecuencias, claro.
0: Como ha ocurrido,
1: José,
0: que es como un negocio, porque
1: seguro
0: solo hacen corporaciones, y si no son corporaciones, a los 10 años se libran de responsabilidad, y después la gente está sorprendida porque tiene el agua metida dentro de la casa.
1: Claro.
0: ¿Sí? Y esto está afectando a los ciudadanos.
1: José, y es importante también aclarar que, para propósitos de la audiencia, que hay lugares en el mundo que han estado desarrollando toda una serie de sistemas para de forma pasiva reducir el volumen de agua que llega a los ríos y tratar de crear lo que se llaman ciudades esponjas, parques que son que captan el agua superficial y la retienen para evitar que ese caudal se convierta en un caudal que luego afecte a otras poblaciones. Y ahora hay un proyecto muy interesante en la ciudad de Lisboa para manejar precisamente todo ese caudal que en un momento dado, hace unos años, representó una inundación sin precedentes de las partes bajas de Lisboa y han trabajado en kilómetros alrededor de la ciudad para reducir esas escorrentías que bajaban libremente y que produjeron esas inundaciones y esa lodazal al que se enfrentó la ciudad de Lisboa en un momento dado. Eso es parte de lo que estamos hablando y ahí es donde uno puede ver el potencial de la planificación, del uso de la ciencia en función de proteger vida y propiedad y propiciar el desarrollo, no solamente el nuevo desarrollo, sino la protección del desarrollo existente, que creo que Puerto Rico ha olvidado eso. Y toda la legislación y todo el pensamiento gira en torno al que tú quieres atraer, pero pasa por alto al que existe y el bienestar de la ciudadanía. Tenemos que ir a una pausa. José, ¿te puedes quedar unos minutos más?
0: Con mucho gusto.
1: Gracias. Vamos a una pausa, no se vaya nadie. Regresamos a esta interesante conversación luego de la pausa.
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3: Víctor Huérfano de la Red Sísmica, bienvenido aquí a WKAQ en la tarde, agradecidísimo, muchas gracias. ¿Qué podemos informarle al pueblo de Puerto Rico que nos está escuchando?
4: Hay que mantener la calma, es lo primero.
3: Exacto.
4: Sí, acá ocurrió un evento sísmico bastante fuerte hace unos minutos en el norte de Venezuela. Fue un magnitud de, por ahora, 7.1, y el centro de tsunami se emitió una advertencia para nuestra zona. Ojo con esto, es una advertencia. No hay que desalojar por ahora, hay que mantener atentos a información oficial. Sí se recomienda salir del agua.
3: Carlos Omar Rivera del equipo de meteorología de Guapa Guapamí de WKQ. Cuéntame, ¿qué está pasando?
5: Saludos, Quique, y amigos radio escuchas. Sé que deben de estar en estos momentos un poco de tensión por la información que se ha estado brindando. Importante destacar lo siguiente, y esto tiene que quedar muy claro. Aún no se ha confirmado la generación de un tsunami, pero las autoridades mantienen esta advertencia debido al riesgo de fuertes corrientes marinas y las fluctuaciones que pueden estar ocurriendo a través del mar Caribe, y esto que puede representar un peligro para las playas, los puertos, las bahías y las zonas costeras.
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1: Y regresamos a esta conversación de país. Me acompaña por vía telefónica el doctor José Molinelli, quien está fuera del país, pero ha tenido la gentileza de compartir con nosotros en la tarde de hoy su conocimiento. José, te interrumpí en el primer segmento cuando estabas hablando de la preocupación que tienes en torno a toda esta legislación que se está proponiendo, que entre otras cosas tiene el efecto de eliminar áreas de protección de ciertos suelos. Y eso implica, en el caso de los suelos rústicos especialmente protegidos, que algunos de ellos que tienen no solamente atributos naturales, sino que son áreas de riesgo, estarían disponibles para el desarrollo y la construcción. Y mencionabas algunos proyectos costeros, pero también en esa legislación, y lo hemos discutido en este espacio de Mayra en el 580, hay otros aspectos que se ven como muy peligrosos, porque, por ejemplo, se reconoce el derecho al disfrute de la propiedad privada como un derecho sin condición. Y eso es muy peligroso, porque puede llevar precisamente a que el Estado se haga de la vista larga y autorice la construcción en áreas de comprobado riesgo, bien sea por inundación, por licuación de terreno, deslizamiento o cualquiera de los otros riesgos que tenemos identificados. Y es un retroceso en la planificación, pero me gustaría darte los topos para que tú sigas elaborando sobre ese asunto que planteaste.
0: Mira, la responsabilidad de un gobierno es proveer el que un país tenga la infraestructura, tenga las condiciones para que pueda tener un desarrollo sostenible. Eso es que potenciemos nuestras capacidades al máximo, pero en armonía con los sistemas naturales. En todos los lugares del mundo donde se destruye el ambiente natural, que es la primera infraestructura de una nación, que es la que provee el agua, la que provee el aire limpio, la que provee los suelos fértiles, la que provee todos los entes esenciales, que si nosotros tuviéramos que pagar con ellos, por ello no habría dinero que pagar a eso. Eso está ahí, y en Puerto Rico está de manera extraordinaria, diversa, bella y funcional. Eso implica las cuencas hidrográficas que nacen en el interior montañoso central, que traen el agua que fluye por los ríos y que mantiene estos sistemas dinámicos con buena calidad de agua. Esto incluye los acuíferos, que es donde más agua hay en Puerto Rico. En el subsuelo de Puerto Rico hay aproximadamente 3 veces la precipitación promedio anual de la isla, que es alrededor de unos 76 y 78 pulgadas anuales, si uno la distribuye individualmente. O sea, nosotros tenemos una riqueza natural, y la clave aquí es diseñar con la naturaleza, no contra la naturaleza. Hay un elemento ético que debe guiar al país, que es que hay que entender la naturaleza versus lugares de riesgo, respetar esos lugares porque va en contra de nosotros meternos en esos lugares y aprovechar los lugares que son seguros. En otras palabras, en Puerto Rico tenemos que identificar los lugares en que hay que proteger la naturaleza de los humanos para que ésta funcione adecuadamente, que los ecosistemas, los sistemas fluviales estén conectados desde la montaña y conecten con los del mar. Segundo, identificar todos los terrenos donde hay que proteger a los humanos de la naturaleza, las áreas inundables, las áreas que se deslizan, las zonas donde hay potencial de licuación, las áreas expuestas a maremotos, las áreas expuestas a amplificación de onda sísmica, y irnos saliendo de esas áreas y sobre todo no construir más en esas áreas. Y así podemos entonces ir encontrando terrenos que son esenciales para el desarrollo económico, los suelos agrícolas. ¿Cómo es posible que teniendo suelos agrícolas de alta calidad en las planicies costeras de Puerto Rico, los llenemos de estacionamientos para supermercados, casas de un solo piso, perdiendo un recurso esencial que en todas las naciones se protege? De igual manera, tenemos que proteger lugares de gran valor histórico, de gran valor escénico. El paisaje de Puerto Rico es la cara de Puerto Rico, y nosotros no podemos coger y borrarle la cara a Puerto Rico. Y me refiero a que cada vez que se destruye un mogote, cada vez que se destruye alguna porción del paisaje, tú estás borrándole la cara a la isla. Aquí hay paisajes geomórficos que no hay en otro lugar del mundo, particularmente en el carso donde están los mogotes. Eso es un carso único, y aparece de hecho en todos los textos de geomorfología del mundo. Aparecen los mogotes de Puerto Rico como una estructura espectacular y única. Y aquí lo que estamos es metiendo canteras para derrumbarlos y usarlos para relleno. O sea, hay unos paisajes únicos, y en ese sentido hay espacios amplios donde podemos poner nuestra infraestructura, nuestra vivienda, nuestras industrias. Y una vez tenemos eso identificado, casi no tienen que sacar permiso porque ya las áreas están designadas. Esas áreas podrían tener acceso a energía eléctrica, agua y todo eso. Y entonces todo ese proceso de buscar, obtener permisos aquí y allá, ya eso estaría hecho porque tenemos un país bien pensado. Ahora, como no hemos hecho las cosas como sabemos que debieron haberse hecho, ¿qué vamos a hacer? Pues primero...
1: José, dame un break un segundito, porque creo que de nuevo han mencionado unas cosas que me gustaría resaltar. Por un lado, creo que para toda la audiencia es súper importante lo que has dicho de la naturaleza y cómo la naturaleza provee protección, no solamente presenta riesgos. En ocasiones presenta riesgos, pero tiene también provisiones para protegernos a nosotros. Y mencionaste, ¿verdad?, todas las cuencas hidrográficas. Mencionaste también, en el caso del Carso, hay que resaltar, ¿verdad?, el Carso nos protege porque es nuestra fuente de agua limpia, es un filtro de agua que nos protege y permite que la vida se dé. Pero los humedales son como el parachoque que tiene el país para proteger de la energía de la ola en caso que el mar se embravezca con marejadas o con ciclones. Ese es nuestro cinturón de protección y debemos mirar la naturaleza con esa sensibilidad, no solamente desde el punto de vista de cómo la domino, sino cómo convivo con ella, cómo reconozco el valor que tiene y cómo me protege. Eso me parecía que era una descripción que muy elocuente y que ayuda mucho a nosotros cambiar la percepción que tenemos en cuanto a esos terrenos que están abiertos, que no tienen estructuras, que a veces lo mira a la gente como que un solar baldío que no tiene ningún valor. Ese valor está, y eso que tú destacas me parece importantísimo, pero ahora continúa.
0: ¿Y cómo lidiamos con la situación? Lo primero es también entender el ciclo de vida de las ciudades. Puerto Rico se hizo mucha infraestructura en los 30, 40, 50, 60, 70, que ya está llegando a cumplir su vida útil. Hay infraestructura que ya las varillas están corroídas, están oxidadas, los hormigones están en muy pobre estado estructural, han estado cogiendo salitre, agua, sereno. Y muchas de esas estructuras llega el punto en que hay que demolerlas, porque el costo de repararlas es mucho mayor que hacerlas nuevas. Ese ciclo de vida de las ciudades nos da la oportunidad para nosotros resanar y volver a hacer las cosas bien. Esas estructuras que estaban en zonas inundables, que se hicieron en esa época y que cumplieron la vida útil, hay que irlas sacando, pero dejar el espacio abierto. Lugares como Cataño, por ejemplo, donde tú tienes mucha infraestructura que de hecho se mantiene sin inundación porque hay un sistema de bombeo complejo, que cada vez que llueve, todas estas bombas de recursos naturales y del cuerpo del ejército empiezan a actuar, claro, para sacar las aguas y que la ciudad no se inunde. Eso está casi a nivel del mar. Pues, digamos, después del huracán María, todo lo que quedó destruido ahí se debió haber congelado y dejar ese espacio abierto para dejarle ese espacio a la naturaleza, porque cada vez las condiciones, según sube el nivel del mar, van a hacerse más graves. También son zonas que hay modelos que se han hecho que indican alta susceptibilidad a tsunami. Entonces, lo inteligente es cómo vamos saliendo de esas áreas. Eso no se puede hacer de un día para otro, pero para reubicar poblaciones en zonas seguras y dejar que la naturaleza siga su curso, pero sin que hayan afectaciones significativas. Y ahí comenzamos un programa que va a tomar tiempo, pero que es importante para ir reduciendo la vulnerabilidad de la población. Aquí hay miles de viviendas en la misma orilla del mar, en la costa sur de Puerto Rico, sujetas a tsunami, a marejadas, y no estamos contemplando eso. Decenas de miles de casas en columnas largas de longitud desigual que están esperando un terremoto fuerte, digamos que es el que a mí me preocupa, el que ocurrió el 2 de mayo de 1787.
1: ¿Qué pasó?
0: En el sistema de la trinchera de Puerto Rico al norte. Eso fue un sismo que pudo haber tenido magnitud de 8 o más. Eso es mucho más que este de Venezuela. Y ese sismo quebró las murallas del Castillo del Morro en el baluarte de Ochoa, quebró el Caballero Alto del Castillo de San Cristóbal y los aljibes del castillo, derribó la muralla de la Perla que estaba en construcción, derribó la iglesia de Arecibo y la ermita de Concepción y el Rosario, igual que la iglesia en Toa Baja. En esa época había muy poca población, pero fue un sismo poderoso en el norte. Ningún otro de los sismos posteriores ha quebrado las murallas en el Morro. Yo te puedo llevar y mostrar con documentos que yo tengo del informe que mandó el gobernador de Puerto Rico, Juan Sabán, al rey de España con motivo de los terremotos fuertes que habían ocurrido en Puerto Rico, indicando todos los daños a las obras que habían sido costeadas por la Real Hacienda Española. Un evento así va a ser catastrófico para nosotros. No podemos predecir cuándo va a ocurrir. Puede ser ahora mismo, puede ser de aquí a 50 años, pero hay que empezar a tomar medidas ahora. Y como decía Napoleón, que una vez le dijo a sus hombres, le dijo: yo quiero que siembren árboles a lo largo de todas las vías que conducen a París. Quiero que estén árboles a ambos lados. Y los seguidores de él, los generales, dijeron: pero usted sabe lo que tarda crecer un árbol. Y Napoleón les dijo: pues precisamente por eso es que hay que comenzar ahora. Y es precisamente por eso que tenemos que comenzar ahora un proceso para reforzar los edificios. Importante. Que no se caigan cuando venga un evento fuerte. Eso es lo que va a salvar vidas en Puerto Rico. Si se cae el edificio, ahí no vale meterse debajo una mesa, no vale una mochila, no vale un ejercicio de salir todos en orden porque el edificio colapsó. No estoy diciendo que eso es importante, porque es importante, sobre todo si el edificio aguanta y tú te cubres de objetos sueltos que te puedan caer encima. Pero si el edificio colapsa, como hemos visto en Venezuela, las probabilidades son bajas y sabemos lo que hay que hacer. Lo que hay es que tomar la iniciativa, y por eso yo propongo que se inicie un registro y se inspeccionen todas las estructuras críticas. Hay que establecer un orden de jerarquía. Esto hay que coordinarlo con el Colegio de Ingenieros y Arquitectos para hacer un sistema de inspección que pueda identificar los que son de muy alto riesgo, los que son de riesgo moderado, riesgo bajo y que están seguros. Y ahí además indicar lo que hay que hacer para fortalecerlo, porque no es tirarle el susto de que, mira, tú tienes un edificio que está en alto riesgo de terremoto. La pregunta que hay que también contestar es: ¿qué podemos hacer para reforzar el edificio, si es que es reforzable?
1: José,
0: y la gente tiene derecho a saber eso.
1: José, y yo creo que es importante lo que estás diciendo también desde la perspectiva que no podemos olvidar que ciertamente estas cosas requieren una inversión, pero imagínense ustedes el costo tan extraordinario en vidas y en dinero que ha tenido la destrucción masiva en el sector de La Guaira y todo el norte de Venezuela, producto del colapso de todos estos edificios. La gran cantidad de personas que se pudieron haber salvado si se hubiera invertido el dinero en la protección de esas estructuras, en hacer las mejoras necesarias para hacerlas sismorresistentes. Eso es algo que hay que tener la previsión para acometerlo y estar seguro de que una catástrofe como esta no va a hacer que todo el sistema de un país colapse, incluso Exacto. El sistema económico, ¿cómo nos pasó de hecho a nosotros?
0: Y hay que discutir la manera de financiarlo.
1: Claro.
0: Eso no se puede hacer todo a la vez, pero hay fondos de mitigación de FEMA que no se han usado. Hay también fondos que pueden asignarse por legislación. Puede también, de luego, que las juntas de condóminos ayuden y establecer un proceso donde cada uno a su ritmo, con sus recursos, empiece a trabajar a robustecer esas estructuras. Pero yo estoy seguro que la gente en Venezuela, si hubiera sabido antes que esto iba a ocurrir, hubieran o salido de ahí o tomado acción para reforzar esos edificios.
1: Claro.
0: Pero yo creo en el derecho a saber si usted va a comprar en algún lugar, usted quiere saber si ese lugar es seguro o no. Nadie en Puerto Rico, prácticamente, muy pocas personas, saben sobre la seguridad que tienen en caso de un sismo mayor la estructura que están comprando.
1: Pues seguro.
0: Y eso, hay capacidad para informarlo, hay tecnología, hay maneras de hacerlo. De hecho, lo han hecho otros países y lo hacen por órdenes, por legislación, y le dan un tiempo para cumplir con esas inspecciones. Y también se hacen programas para poder facilitar y dar ayuda económica, pero tiene que ser de distintas fuentes. Pero esto hay que discutirlo. José, es un problema complejo, no es sencillo hacer esto.
1: Claro.
0: Son muchos los edificios, pero hay que empezar ahora. Y esa discusión la tenemos que tener porque no nos podemos quedar con la idea de que seamos nosotros los únicos responsables de si nos afectamos en un terremoto o no. Porque lo que está ocurriendo es, usted es el responsable, tenga su plan familiar, haga esto y lo otro, esté preparado. Pero mira, por más preparación que tú tengas, si el edificio donde tú vives se cae, las probabilidades son muy bajas. Así que aquí hay que hacer un esfuerzo en conjunto para ser una nación puertorriqueña resiliente, que ocurra un terremoto y los daños sean limitados, que ocurran inundaciones y no hayan daños catastróficos, porque estamos ahora moviéndonos, que es lo que debemos hacer en este siglo, salirnos de las áreas de alto riesgo y ubicarnos en zonas seguras. ¿Qué son zonas seguras? Pues mira, Río Piedras no tiene ningún factor agravante en términos de riesgos naturales. Ahí hay bloques completos que no tienen valor histórico, que se pueden demoler y reconstruir como ciudad. Aquí hay que salvar los campos y la naturaleza reconstruyendo nuestras ciudades, pero reconstruyéndolas con inteligencia, con espacios que sean habitables, con lugares donde la gente pueda vivir, compartir, volver a regresar la humanidad que necesita Puerto Rico en términos de la dinámica social que tanto nos falta.
1: José,
0: salirnos de estar encerrado en una casa, llegar allí, poner la reja, prender la televisión y no hablar con nadie. Hay que robustecer esa dinámica de la puertorriqueñidad a través de la planificación, reconstruyendo ciudades. Y ahí esa es la dirección macro donde debemos movernos.
1: José, tú has mencionado de nuevo un conjunto de cosas que son sumamente importantes. Yo creo que para la audiencia es importante recalcar un tema. Por ejemplo, el asunto de que los ciudadanos debemos tener acceso a información y debemos conocer los riesgos a los que nos enfrentamos es fundamental. En el caso de la mayoría de los puertorriqueños, no tienen acceso a esa información y a esos datos. Y cuando compraron una casa, entendían que porque era una casa de urbanización, esa casa había sido planificada y alguien
0: tenía los permisos, que estaba todo bien.
1: Correcto, y que todo estaba bien. Y como cuando usted va al supermercado y usted ve una carne en una nevera, usted entiende que esa carne es apta para consumo. Cuando usted compró su casa, usted entendía que porque tenía un permiso, era una casa que estaba en un lugar seguro y que usted y su familia no se iban a enfrentar a una catástrofe en ese lugar. Y ese no es el caso. Y yo creo que una de las cosas que es fundamental es que nosotros tenemos que acceder a la información y debemos tener esa confianza de que donde nosotros estamos viviendo, no existe un riesgo, o si existe, yo lo conozco y tengo la capacidad de poder enfrentar esa situación tomando las debidas previsiones. En el caso de la Junta de Planificación, bajo la presidencia de Luis García Pelati, se abrieron todos los datos de la Junta, incluyendo los datos de riesgo. Luego de la salida de la junta que presidió Luis y que yo era vicepresidente, esos datos se eliminaron del mapa interactivo, de la primera pantalla donde aparece el geodato cuando usted pulsa sobre una parcela.
0: Eso es una barbaridad.
1: Usted lo puede conseguir prendiendo unas capas. Eso ya hace que el acceso a esa información, que es fundamental, esté escondida. Usted debe saber si esa parcela es susceptible a maremotos, si es susceptible a deslizamiento, a licuación. Todas estas cosas hay que conocerlas, y si hay múltiples riesgos que se acumulan en una parcela, pues usted más aún debe conocerlo, ¿no? Y yo creo que estas cosas es importante que la ciudadanía las sepa, porque volvemos a repetir los mismos errores. En estos días se estaba hablando de que el alcalde Miguel Romero pretende hacer un estacionamiento en un área que es susceptible a marejada ciclónica, en un área que está vulnerable a tsunami, en un área que tiene un alto nivel de posibilidad de licuación en caso de un terremoto, que además es un área que los mapas de la Junta de Planificación identifican como un área de muy alto riesgo en caso de un terremoto. Y ahí no solamente se pretende hacer un estacionamiento, que ya es malo, sino que se pretende además poner un cuartel de seguridad pública en esa área. Y yo sé que en el pasado tú fuiste muy vocal en relación a aquel macrocentro de seguridad pública que se pretendía ubicar en el margen del caño Martín Peña, en un área que era susceptible a múltiples riesgos. Y tú dijiste, mira, eso es una imprudencia. Tú no llevas ese tipo de infraestructura a un lugar de riesgo, porque en caso de una emergencia, ese lugar no va a poder servir.
0: Eso es así.
1: Y, y esos son los criterios que la audiencia debe tener en mente, porque nos exponen mucho. Tenemos unos minutitos para hacer un cierre. Me gustaría una reflexión final, doctor Molinelli.
0: Mira, mi gran preocupación es que las acciones del gobierno continúan como si no hubiera habido aprendizaje de tipo alguno. En Puerto Rico, y también viendo lo que ha ocurrido en nuestro entorno geográfico, tanto en República Dominicana, en México, en Venezuela, todos estos desastres que han habido en Haití, son lecciones que han ocurrido al frente de nosotros. Y si sumamos las nuestras y las catástrofes que hemos sentido, seguimos haciendo las cosas como si nada, de la misma manera que antes, o sea que no hay aprendizaje. Y peor que todo, es que las leyes que están aprobando van en contra de los pocos logros que se habían hecho para hacer un país planificado de forma sostenible. Así que ahora, básicamente, el enemigo es la naturaleza y el amigo son los proyectos críticos que van a dejar dinero a otra gente extranjera que está también invirtiendo a medida que se destruye la naturaleza puertorriqueña. Vamos en contra de lo que es la inteligencia, la ciencia, el sentido común. Ahora eliminaron la zona marítimo terrestre con otras definiciones que son absurdas, y mientras el nivel del mar está subiendo, lo que están haciendo es permitiendo construcción básicamente y privatizando la orilla del mar. Es una cosa que no tiene sentido. Y aquí lo importante es que nosotros en Puerto Rico tenemos el conocimiento, la gente que sabe cómo hacer las cosas, cómo hacer un país sostenible y un país que sea planificado para los puertorriqueños. Pero no un país que esté a la venta el primero que venga y que con dinero haga lo que le dé la gana donde quiera hacerlo. Eso destruye la esencia y la viabilidad de un país futuro. Y por eso proyectos como estos que quieren aprobar, montados también en falacias, en campañas de sicofantes repitiendo en estaciones de radio información falsa, diciendo que los científicos son unos pelús, que no tienen nada que hacer, que son los que se oponen a todo. Y yo les diría que es todo lo contrario. No es que se opongan a todo, es a todo lo que está mal. Y ustedes le dicen que sí a todo. Son los que le dicen que sí a todo lo que está mal. Es lo opuesto. Y si no hay ciudadanos que se atrevan a decir estas verdades y orientar al país, nos vamos a quedar sin país.
1: José,
0: estos son luchas que tenemos que dar cada puertorriqueño para defender este país, si no vamos encaminados a una catástrofe.
1: Gracias, gracias por esa reflexión. Yo creo que esto no hay mejor cierre. Recordemos que todo esto que hemos estado hablando está alineado. Ciertamente nosotros hemos visto una legislación que atiende solamente el interés de unos nuevos desarrolladores, pero no atiende la habitabilidad y la seguridad de la población puertorriqueña, aquellos de nosotros que hemos estado toda la vida comprometidos con el país, estamos siendo discriminados por esta legislación. Gracias por ser parte de esta conversación de país en la tarde de hoy, doctor José Molinelli. No tenemos tiempo para más, así que nos despedimos de acá y recuerden que no nos callan.
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9: Muy buenas tardes, Puerto Rico. Bienvenidos a una edición más de Fiscalía 580, el único programa en Puerto Rico, AM y FM, con el análisis estatal y federal de los asuntos legales, exclusivo de los fiscales. Hoy, 4 de julio del 2026, a las 4 en punto de la tarde, damos inicio a este su programa. Se dirige el licenciado Ernie Caban Santiago, en compañía del licenciado Osvaldo Carlos Linares. Buenas tardes, Osvaldo.
10: Buenas tardes, Ernie Caban, y buenas tardes a todos los amigos que nos escuchan en este día feriado, y no un día feriado.
9: Día de celebración, 4 de julio del 2026, papá.
10: No es un día feriado cualquiera, Ernie Caban.
9: No.
10: Ya que este año se celebran los 250 años,
9: mi madre,
10: de la independencia.
9: Qué vieja está.
10: De Estados Unidos, 250 años.
9: Wow.
10: Esto fue...
9: Todo histórico esta fecha de hoy, ¿sabes?
10: Mira, el 4 de julio, Ernie, de 1776, se firmó la Declaración de la Independencia de los Estados Unidos. En ese momento eran 13 colonias.
9: Ajá.
10: que fue adoptada por el Segundo Congreso Continental en Filadelfia. En esa época Filadelfia era como decir Washington.
11: Como
10: hoy en
11: Washington,
10: día.
11: Como era fuera la capital.
10: Era realmente la capital, allí que se reunían los congresos de la época.
11: Allí está la campana ya.
10: Allí está la campana de la libertad. Está allí, que está jaja, pero está allí.
11: Sí, yo la vi, tengo una foto ahí.
10: ¿La viste raja?
11: Jaja.
10: O ya la habían reparado.
11: No, está jaja.
10: Dejaron así. Pues ese documento, que es el documento de la independencia, como dije, adoptado por el Segundo Congreso Continental, pues fue redactado principalmente ¿por quién? Por Thomas Jefferson. Y proclama la separación de las 13 colonias del Reino Unido.
11: Mira para allá. Y eso fue escrito ahí con pluma. Pero no había bolígrafo.
10: No había Bix, todavía no estaban en agenda. Pues mira, ¿qué va a pasar este 4 de julio? Pues mira, hay una serie de actos oficiales en los 50 estados y territorios de Estados Unidos. Yo no sé cuáles son los de aquí.
11: ¿Cómo que de aquí?
10: Bueno, porque son los estados y los territorios que van a tener sus actos oficiales. Tiene que haber algún acto oficial.
11: Sí, por ahí.
10: No lo he escuchado.
11: Sabes.
10: No nos han llamado para decirnos cuál es.
11: Sí.
10: Van a haber desfiles, conciertos y exhibiciones históricas a través de todo Estados Unidos. Y eventos especiales donde en Independence Hall y la Liberty Bell. ¿Tú has estado en Independence Hall? Allí fue que se reunió el Congreso.
11: Ah, sí.
10: Sí.
11: Pues va a haber que ir para allá.
10: Eso todavía está allí. Van a haber fuegos artificiales y ceremonias en Washington, D.C. y otras ciudades. Programas educativos y culturales organizados por la Comisión Nacional de América 250. Lo único que va a ser que esta ceremonia no sea azul, sino verde.
11: Ajá.
10: Es la piscina esa que está allí frente a
11: Casa Blanca,
10: el monumento de Lincoln.
11: Ah, el monumento de Lincoln, sí.
10: Que Trump lo mandó a pintar de azul.
11: Ajá.
10: Y está verde. A esta se formó un revuelo con eso.
11: Bueno, ¿qué habrá pasado ahí?
10: Pues mira, esta celebración de los 250 años es comparable con la celebración del Bicentenario, que fue en 1976.
11: Yo vi más
10: movimiento en el 1976 que ahora.
11: ¿De verdad?
10: Sí, mucho más. De hecho, en Puerto Rico tuvimos hasta una regata.
11: Oye, ¿verdad? Yo me acuerdo.
10: ¿Te acuerdas de eso?
11: Sí.
10: Que salieron de allá, de España, un grupo.
11: Se ha tomado esto como un poco frío, aunque por las redes sociales yo he visto mucho anuncio y eso relacionado a los 250 años. Creo que hay una moneda que van a sacar también.
10: Y con la cara de Donald Trump.
11: Imagínate eso. Al que no le gusta el té, le dan tres tazas.
10: Dicen. Es así.
11: Mira, Osvaldo, y hoy vamos a estar discutiendo, aprovechando este día para discutir un tema que fue de interés durante la semana, que es la demanda que presentaron en el Tribunal Federal contra dos fiscales especiales independientes. Yo no tengo recuerdo que se haya presentado una demanda antes así contra, por lo menos contra figuras fiscales especiales independientes.
10: Sí.
11: Porque sí han habido pleitos contra fiscales.
10: Fiscales estatales.
11: Han tenido fe y también han sido objeto de investigación, pero aquí local. Pero no recuerdo que haya habido otro caso así.
10: Pues mira, yo te diría que contra el FEI es la primera vez que yo me entero de una demanda en la federal. La demanda es por una alegada violación de derechos civiles. Ahí está envuelta como demandante una exfuncionaria del gobierno de Puerto Rico.
11: Sí, la expresidenta de la Junta de Reglamentadora de Telecomunicaciones, Sandra Torres López, que es la demandante.
10: Pues
11: en este caso.
10: A Sandra Torres la acusaron de que alegadamente organizó unas actividades político-partidistas dentro de la oficina de la entidad que dirigía, y que alegadamente había obligado a unas personas a vender taquillas y hacer contribuciones, todo ese tipo de cosas.
11: Correcto.
10: Y que, pues, supuestamente esto, pues, provocó que se diera la situación donde una persona de la que estuvo envuelta a dirección supuestamente de ella, uh-huh, pues, informara de la situación, y eso trajo una investigación que culminó con acusaciones y siendo la figura que era, ¿no? La posición que ocupaba, pues caía dentro de la ley del FEI.
11: Mira, los FEI demandados, pues son el licenciado Ramón Mendoza Rosario y la fiscal Leticia Pavón, que son dos ex fiscales sumamente experimentados. Esto no es cara de coco, estos son personas que tienen 30 años sirviendo como fiscal. Y fiscal especial independiente también a ambas funciones, o sea, pero de la posición del Estado, siempre ha sido fiscal, ¿ves? Que dicen aquí que según el registro de la oficina del Contralor mantienen pues contratos con la oficina del FEI todavía, que entiendo que hasta diciembre están los contratos, o sea, leí por ahí. También está demandado Excel Joel López, quien promovió las quejas que desembocaron en el procedimiento de Sandra Torres López, así como una queja ética ante el Tribunal Supremo. Le japaron una queja también allá en el Tribunal Supremo.
10: Sí, este fue el querellante y fue el testigo estrella en el caso.
11: Exacto.
10: Básicamente lo que se alega contra los fiscales del FEI es que promovieron una acusación y promovieron un juicio que de alguna manera pues a ellos les constaba que no estaba la prueba realmente para establecer más allá de duda razonable la culpabilidad de esta señora, uh-huh, que violaron por lo tanto los derechos constitucionales de ella. Y básicamente esto es un caso típico de violación de derechos constitucionales que se radican en la federal con mucha frecuencia contra, sí, oficiales estatales y federales, no solamente contra oficiales estatales.
11: Pues mira, el procedimiento, el procesamiento de Sandra Torres incluyó que la oficina del FEI autorizó extender inmunidad a dos testigos, al denunciante, que es Excel López, y a Catherine Erazo García, quien al momento de los hechos era ayudante de Sandra Torres por contrato, pero que se ha desempeñado en funciones de recaudación de fondos en varias campañas y ha sido también jefa de personal del presidente del Senado, Tomás Rivera Chats. La reclamación federal es que los fiscales especiales independientes actuaron con negligencia crasa en este caso al no investigar evidencia exculpatoria. Eso es una. Dos, permitir que se virtiera testimonio falso de parte de sus testigos. Tres, no divulgar a la defensa testigos a los que había entrevistado. También se le imputa violentar su deber de honestidad, incurrir en dilaciones indebidas. Mira esto. Y también de actuación indebida al proponer el retiro de la querella ética ante el Supremo como una herramienta para negociar el caso y que Torres López se declarara culpable y pagara una multita. Son alegaciones aquí pesaditas. Un montón de alegaciones, pero...
10: De hecho, esa de que promover que se llegara a un acuerdo retirando una querella, pues es una de las violaciones éticas que se pueden cometer por un abogado, ¿no? Solicitar que como parte de una negociación, un abogado que es objeto de una queja, pues pida que se retire la querella.
11: La verdad es que la queja me parece que no debe ser objeto de una negociación.
10: No puede.
11: ¿Verdad? Pues tú puedes negociar reclasificaciones de delitos y puedes exonerar y archivar y qué sé yo, pero yo te quito una queja ética a cambio de que hagas alegación por un menos grave o algo así, como que no es objeto de me parece que incurre en una violación ética el abogado o el fiscal que haga eso.
10: Sí.
11: Que negocie una queja ética, porque hay una obligación en ley de denunciar y promover, ¿verdad?, la corrección de violaciones éticas. Eso no es negociable, eso le toca al Supremo, eso es jurisdicción exclusiva del Tribunal Supremo.
10: Aquí en este caso,
11: pero es un asunto ético, no para demandar. Porque, sí. Osvaldo, yo te...

0: llegando, se inicia una investigación que llega a una conclusión de que sí hay causa probable para entender de que se cometió algún tipo de violación a la ley.
1: Esa es la investigación preliminar.
0: Y se recomienda la asignación de un FEI. En la citación del FEI ocurre y sigue el trámite. Claro, hay un aspecto ahí que tiene que ver con un testigo que vamos a hablar un poquito más adelante.
1: Pero para hablar en detalles y entrar a la profundidad este asunto de la demanda y hablar también sobre la protección, ¿verdad?, que tienen los fiscales en los procesos criminales, pues tenemos con nosotros aquí de invitada a la licenciada Zulma Fuster Troches, ex fiscal especial independiente. Bienvenida a Fiscalía 580.
2: Buenas tardes, muchas gracias por la invitación.
0: Placer tenerte aquí.
1: Estaba practicando tu apellido ahí porque no me salía muy bien.
2: Sí, es con acento en la U y R al final.
1: Fuster, ahora sí, siempre lo he dicho mal, así que mis excusas retroactivas.
2: No eres el único.
0: No me extraña.
1: Licenciada, precedentes que conociera tú de que hayan demandado a un fiscal especial independiente, ¿conoces alguno?
2: No, a un fiscal especial independiente no. Había escuchado en relación a fiscales del Departamento de Justicia.
1: Uh-huh. De hecho, en el FEI investigaron una vez a un fiscal estatal.
2: Sí, varias veces se investigaron fiscales estatales.
1: ¿Y era por qué razón? ¿Qué tipo de conducta había cometido? Para
2: hay un caso, hay varios casos contra fiscales que se llevaron investigaciones y se llevaron incluso procesos que llegaron hasta juicio.
1: Pero era en el ejercicio de sus funciones como fiscal.
2: Era en el ejercicio de sus funciones y obviamente era en materia criminal. Y eran casos, ¿verdad?, que envuelven intención, etcétera. Eran casos de soborno. Yo tuve un caso de soborno, artículos de ley de ética.
0: Por allá por Aguadilla, ¿verdad?
2: Sí. El exfiscal de distrito Joseph Esparra. Uh-huh. Tuvo un caso también del fiscal Melvin Colón Bonet, que también fue por violaciones a la ley de ética gubernamental en relación al ejercicio de sus funciones como fiscal, que preparó un supina para beneficio personal, para obtener una información para beneficio.
0: Se fue en Bayamón.
2: De un caso, exactamente, de un accidente de su esposa para obtener una información.
1: Uh-huh. Pero fabricación.
2: Ya esto envuelve otro tipo de conducta que es en el ejercicio de su profesión como fiscal, pero pues es un proceso iniciado dentro de la materia criminal, ¿verdad? Dentro de lo que es con una querella criminal, una investigación criminal.
1: Sí, dentro del proceso investigativo.
2: Exactamente. Pero un caso así donde exista una demanda por daños a nivel federal, yo no recuerdo ninguno, por lo menos en el término que yo estuve en el FEI, eso nunca es la primera vez que...
1: De hecho, los fiscales estatales pues gozan de una inmunidad del Estado, que los protegen contra acciones, ¿verdad? Y errores, potenciales errores, porque uno depende también de lo que le diga un testigo y la credibilidad que uno le pueda dar a un testigo y a una prueba, ¿verdad?
0: Sí, pero es una inmunidad que no es absoluta. Uh-huh. Porque hay inmunidades absolutas y cualificadas.
2: Sí, no protegen contra actos intencionales.
0: Exacto.
2: Y en el caso del fiscal especial independiente, pues la misma ley del FEI equipara lo que es la función de un fiscal especial independiente, que aunque es contratado por un panel, está revestido conforme a la ley de, ¿verdad?, todos los deberes y todas las facultades que tienen los fiscales del Departamento de Justicia. La ley, es más, la ley lo equipara al secretario de Justicia.
1: Al secretario de Justicia.
2: A las funciones que tiene el secretario de Justicia.
1: Imagínate eso, que está por encima de los fiscales.
2: Exactamente, así que las determinaciones que puede tomar un fiscal del FEI, pues en ese sentido están revestidas de, ¿verdad?, de lo que sería una posición como la posición de fiscal de Justicia, que pues tiene unas protecciones y unas inmunidades. Porque para que las personas nos entiendan, si un fiscal no estuviese revestido de esa inmunidad, ¿cómo iba a trabajar acusando todos los días, investigando todos los días personas?
1: Claro, no.
2: A nadie le gusta que lo acusen. A nadie le gusta que lo investiguen. Todo el mundo dice que es inocente. Así que estarían expuestos a ser todo el tiempo, ¿verdad?, demandados.
1: ¿Y si a esos fiscales le toca procesar a funcionarios públicos y a políticos. Imagínate cómo
2: más va a ser todavía.
1: Eso. Ni con una vara larga coge uno eso.
2: Exactamente, sí. Porque se supone que los procesos

0: sean iguales que los procesos, ¿verdad? A Juan del Pueblo, pero no es
1: claro,
0: así.
1: No es
0: yo
1: así,
0: que
1: estamos
0: bregando
1: con
0: en el
1: figuras
0: FEI,
1: públicas,
0: tengo
1: ¿verdad?
0: Que
1: Y figuras
0: decir
1: de poder.
0: Que los casos se llevan de una forma diferente, no por parte de los fiscales, ¿verdad? Pero el sistema como tal, para empezar por la ley del FEI, discrimina en relación a este tipo de investigación, porque es una investigación distinta, es una investigación, ¿verdad?, que conlleva unas garantías, por ejemplo, de términos que no tiene una persona común y corriente. Y que además en los tribunales pues no se tratan como todos los casos.
2: ¿Y hay algo en la ley del FEI que apunta a esa inmunidad, o es que se asume por hacer un paralelo con la
0: Sí, realmente no hay nada en la ley del FEI. Se asume, como usted dice, Osvaldo, se asume por un paralelo que uno hace conforme a las funciones, ¿verdad?, que tiene un fiscal especial independiente y a las facultades que le da la ley, cuando uno le equipara a un fiscal del Departamento de Justicia.
2: No, y es interesante que no exista un historial, no exista un precedente sobre este asunto, porque esta demanda, que es la que estamos discutiendo hoy, es en la Corte Federal.
0: Sí.
2: Y usualmente los tribunales federales, cuando no hay precedentes locales, tienden a referir el asunto al Tribunal Supremo para una opinión, certificarlo para una opinión. El Tribunal Supremo usualmente pues se envuelve en definir un asunto, aclarar un asunto que no tiene una jurisprudencia aplicable, ni una ley específicamente aplicable aquí en Puerto Rico.
0: Exactamente.
2: O sea que el Tribunal Federal estaría en la obligación de hacer una interpretación.
0: Eso es correcto. Que
2: realmente le toca al Supremo de Puerto Rico.
0: Exactamente.
2: Realizarla.
0: Sí, sí, es definitivamente. Es algo interesante, ¿verdad? Como usted dice, más allá de los méritos que pueda tener, que yo no le veo muchos, ¿verdad? No voy a decir ninguno.
1: Para mí va a empezar, está prescrito esto. Sí. Para arrancar por ahí.
0: Pero la
1: sí, porque utilizan de punto de partida la determinación final del juez. De dudas razonables, de la jueza
0: Nery Verdurán.
1: Que es dudas razonables. Y ahí como que salió a relucir la fabricación y todo eso. Eso no fue así.
0: Sí,
1: de hecho, los planteamientos que están haciendo están haciendo planteamientos de no investigar pruebas culpatorias. Eso no salió el día del fallo del juez.
0: No.
1: Eso se sabía de antes, ¿verdad?
0: Sí.
1: Permitir que se virtiera testimonio falso por parte de testigos, eso lo saben de regla 6, si para ellos era falso, eso lo deberían saber. De hecho, hay una alegación de que le presentaron la evidencia exculpatoria en un momento dado a los fiscales, la defensa.
0: Bueno,
1: o sea, que tienen conocimiento de esa alegación.
0: Exacto.
1: Desde antes del fallo del juez.
0: Sí.
1: ¿Ves?
0: Lo que yo puedo aportar, ¿verdad? El análisis que yo he podido hacer en relación a esta demanda. Y en relación a lo que fue, ¿verdad?, el trabajo de los fiscales en este caso. Para empezar, quiero decir que yo, para hacer un disclosure, yo pues fui fiscal especial independiente por los últimos 13 años. Compartí labores con ambos fiscales, tanto con el fiscal Ramón Mendoza como con la fiscal Leticia Pavón.
1: Yo también.
0: Con ambos fiscales vi casos, yo como fiscal, ya sea yo como fiscal y ellos como delegados, o ellos como fiscales y yo como delegada, porque en 13 años, pues, pudimos compartir labores de muchas formas. Así que, y más allá de decir eso, pues tengo que decir también que son dos profesionales de primer orden. Son personas serias en su trabajo y responsables. Así
1: Imagínate que Mendoza instruya a los graduados de
0: a los aspirantes
1: escuela de derecho, sí, para pasar la reválida, para
0: ambos
1: el
0: son
1: examen.
0: Dos fiscales de una gran trayectoria y fiscales que tuvieron su trayectoria ya en el Departamento de Justicia también.
1: Claro.
0: Así que no estamos hablando aquí de fiscales que no saben lo que están haciendo. Son fiscales que tienen mucha experiencia y que desde el inicio de este caso, yo tuve la oportunidad de examinar el informe final de este caso. Este informe final pues es público, porque esto es un caso que ya culminó. Tuve la oportunidad de leerlo. En este informe final...
1: ¿Ese informe se rinde en qué momento del proceso?
0: Este informe se rinde una vez concluye el caso.
1: Cuando concluye el caso.
0: Cuando concluye el caso. Todos los fiscales especiales independientes tienen el deber de hacer un informe final donde va a hablar de toda la trayectoria del caso desde que el caso llegó a sus manos, ¿verdad?
1: Okay.
0: Entonces, si el caso no se radica, pues en ese informe, ahí entonces se explica por qué no se radica, etcétera. Si se radica, pues una vez concluye el caso, el juicio o la etapa que sea en la que concluya el caso, pues entonces este informe se prepara. Es un informe donde cualquier persona lo puede solicitar en la oficina del FEI. Y en este caso, pues
1: y
0: yo
1: es
0: tuve...
1: cuando es final y firme,
0: es
1: ya
0: cuando es final y firme.
1: La determinación sí. de un tribunal.
0: Sí, sí. O sea
1: y con eso, pues, culmina la labor
0: la
1: designada
0: a
1: ese fiscal.
0: Esa encomienda de ese FEI, pues, culmina con la redacción y la entrega de este informe.
1: Hay otro informe antes de ese, ¿no? Que hace el informe una vez concluya la investigación.
0: Hay informes periódicos, que son informes mensuales que se hacen de todas las investigaciones, que los fiscales hacen mensualmente. Todo fiscal especial independiente que tiene asignado un caso hace un informe mensual de todo lo que ha ocurrido durante ese
1: sobre
0: mes.
1: El progreso de la investigación.
0: Exactamente.
1: Y si ese informe se le hace a...
0: Se le hace al panel. Se le hace al panel. Igualmente, cuando se va a radicar, si se va a radicar un caso, pues también se hace un pequeño informe donde se explica, pues se va a radicar las denuncias que vayan a, los cargos que se vayan a presentar.
1: Y es informativo, es para poner en condiciones al panel, no es para pedir permiso.
0: No, es parte de ese deber de supervisión que tiene el panel, no de decisión, sino de supervisión. Porque aquí una vez el caso se refiere a un FEI, el panel ya no tiene manos afuera.
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0: 8:30 de la mañana. 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
1: Regresamos a este su programa Fiscalía 580. Se dirige el licenciado Ernie Caván en compañía del licenciado Osvaldo Carlos Linares. Y esta vez nos encontramos con la ex fiscal especial independiente y licenciada Zulma Fuster Troche.
2: Lo dije bien.
1: Pues, licenciada, estaba hablando de un informe que es parte de la encomienda de los fiscales. Una vez se les delega una encomienda de realizar una investigación y procesar. Ellos culminan su función, su encomienda, rindiendo un informe, y ese informe es público.
2: Ese informe es público.
1: Y el informe de este caso de Sandra Torres, lo tenemos.
2: Lo tenemos y tuvimos la oportunidad de darle una lectura luego de haber también leído la demanda que se presentó en contra de estos fiscales. Y hay varias cosas que nos llaman la atención. Se alega en esa demanda que hay una prueba exculpatoria, ¿verdad? Lo digo entre comillas, sí, porque aquí hubo unas evaluaciones, ¿verdad?, preliminares de estos fiscales en relación a toda esa evidencia. Y hubo una oportunidad también de la defensa de hacer unas alegaciones. Y vemos que eso no ocurrió durante el proceso. También vemos que se alega que hay un informe de la Oficina de Ética Gubernamental de donde surge que alegadamente este testigo, que es el testigo principal del caso, Excel López, que este testigo mintió, según dice la Oficina de Ética, en ese informe. Sí,
1: sí, porque en ese caso se dio la particularidad de que Ética no detiene el proceso investigativo mientras está en curso en la investigación del FEI.
2: Sí, que es algo que no es irregular, ¿verdad?
1: Sí, o mejor dicho, se corrigió posteriormente, porque ahora la política de la Oficina de Ética es detener el proceso ético hasta que culminen investigaciones criminales.
2: Sí, pero en ese entonces este caso no estaba, en particular, se dieron las dos cosas al unísono.
1: Paralela.
2: Okay. Y entonces, en esa investigación que hizo la Oficina de Ética sobre esto, se determinó que este señor Excel López había mentido bajo juramento. A la luz de esa información, la Oficina de Ética refiere ese señalamiento al Departamento de Justicia con un informe, ¿verdad? El Departamento de Justicia hace una investigación y hace una determinación de que el señor López no había incurrido en ningún delito de perjurio y que ese informe que hizo la Oficina de Ética pues tenía unas deficiencias. Okay. Que tenía unas deficiencias por lo menos a los efectos de poder establecer que este señor había incurrido en un perjurio, ¿verdad? A lo mejor para otros efectos de la ley de ética, pues, ¿verdad? Pudo haber sido...
3: Otro estándar. Ese perjurio tenía que ver con creo que hubo una fecha.
2: Sí, con una declaración jurada que él prestó, que aparentemente dijo una fecha que no era. Ese detalle no lo tengo claro. Lo que sí tengo claro es que el Departamento de Justicia dijo que él no había incurrido en perjurio.
1: Investigó
2: y lo exoneró.
1: Y le correspondía a Justicia hacer esa determinación, porque es un civil, no estaba bajo la jurisdicción del FEI.
2: Exactamente. Pero del informe también surge que, no conforme con eso, una vez llega al FEI, los fiscales del FEI también como que reinvestigan, ¿verdad?, en relación a lo que es este supuesto perjurio, ¿verdad?, que había cometido el testigo, y determinaron que no, que la conducta que se le adscribía por parte de la Oficina de Ética en este informe, pues no constituía perjurio, y que el testigo no estaba mintiendo, ¿verdad?, que conforme a toda la prueba evaluada, pues que el testigo no estaba mintiendo. Así que
1: una cuestión de confusión y percepción y errores en la fecha.
2: Aparentemente fue una percepción errónea del testigo.
1: Es que hay que tener en cuenta, licenciada, que para cometer un perjurio uno tiene que saber que está mintiendo.
2: Tiene que haber una intención de mentir.
1: Conocimiento de la falsedad. Claro. Sabiendo que esto es falso, lo voy a presentar como cierto.
2: Pues ese informe es una de las cosas que se presenta como alegada poder exculpatoria. Pues resulta que este informe fue entregado a la defensa 3 semanas antes de presentar los cargos. Así que...
1: Oh, sí, culminada la investigación, antes de erradicar cargos.
2: Exactamente, antes de erradicar cargos, ya la defensa tenía este informe. Okay. Que ellos alegan, ¿verdad?, que era evidencia exculpatoria. Uh-huh. Otra de las cosas que me llama la atención es que no vemos tampoco en el récord que se haya hecho un planteamiento de desestimación, por ejemplo, conforme a que se ocultó una prueba o que había una prueba exculpatoria.
1: Eso, a la pata, hay que presentarlo.
2: Por eso, en este caso, no hay ninguna moción solicitando desestimación. Si yo tengo defensa, una prueba exculpatoria, ¿verdad? Pienso que hay una prueba exculpatoria, que me lo ocultaron, que no se toma en consideración al momento de erradicar los cargos. Lo primero que yo voy a hacer como abogado de defensa es presentarle al tribunal, mire, aquí hay una prueba exculpatoria que se me ocultó, claro. Estoy solicitando la desestimación. Eso nunca se presentó.
1: Porque es que no hacerlo iría en contra de los propios intereses del acusado.
2: Por eso. Entonces, alegar eso ahora es algo, ¿verdad?, que es un poquito contradictorio.
3: ¿Ese testigo llegó a testificar?
2: Ese testigo llegó a testificar y es un testigo que se sentó a declarar en vista preliminar, fue contrainterrogado en vista preliminar.
1: Que puede ser, me imagino que fue contrainterrogado sobre ese particular también.
2: Exactamente. Entonces, un tribunal, ¿verdad?, pasó juicio sobre la credibilidad del testigo. A nivel de juicio también fue contrainterrogado. Este es un caso que, cuando yo veo estas alegaciones, de las cosas que más me llama la atención es todas las etapas que tienen que pasar estos casos para poder llegar a un juicio. Uh-huh. Porque esta prueba no solamente la evaluaron esos dos fiscales, esta prueba la evaluó el Departamento de Justicia.
3: Correcto.
2: Hizo un informe preliminar. De ese informe preliminar surge que efectivamente se recomendaba un fiscal especial independiente con esa prueba para la señora Sandra Torres. Uh-huh. El panel evalúa y determina que sí, ¿verdad?, de la información que hay, también amerita una investigación más a fondo.
1: Y cuando hablamos del panel, hablamos de tres jueces experimentados.
2: Sí, que están aquilatando una evidencia.
1: Que se sientan a leer el expediente, a estudiar, a ver declaraciones juradas y a tomar una determinación.
2: Que es un informe preliminar de una investigación y es evidencia también que ellos evalúan. Luego de eso viene una etapa de regla 6. Esa etapa de regla 6, que es determinación de causa para arresto, ahí también un tribunal aquilata la prueba, aquilata las declaraciones juradas, también hizo una determinación de causa. Pasa a otra etapa, que es la etapa de vista preliminar. Uh-huh. Ahí ya no son documentos nada más. Ahí los testigos se sientan a declarar, se contrainterrogan.
1: Debido
2: ahí
1: proceso.
2: Este testigo está que ahí. Alegan, exacto, uh-huh. Este testigo que alegan que no está diciendo la verdad fue contrainterrogado en vista preliminar por la defensa. Y uh-huh. La determinación de un juez, ¿cuál fue? Determinó causa por todos los cargos. Uh-huh. Y el caso sube para juicio. Antes de entrar a un juicio, también la defensa tiene oportunidad de presentar mociones.
1: Las mociones dispositivas de desestimación.
2: Exactamente, aquí no se presentaron tampoco.
1: De hecho, se podría presentar, según esto dicho, hasta una supresión de evidencia, supriman ese testimonio, que es falso.
2: Exactamente. Uh-huh. Aquí nada de eso ocurrió. Así que, pues, ahora presentar una demanda, ¿verdad?, en el marco de esta realidad fáctica es algo, ¿verdad?, que yo no veo con posibilidades de tener éxito.
3: Esta demanda, si es que sabes, ¿la atiende el propio Departamento de Justicia?
2: La demanda
3: federal.
2: Bueno.
3: Como si fuese a un funcionario.
2: Sí, bueno, esa información.
1: ¿Para mí que tiene que hacerlo?
2: Sé. Yo sé que. Yo entiendo que están sujetos a la protección de la ley 9.
1: Uh-huh, para mí que sí.
2: Entiendo que es así.
1: Y si no es así, mira, ni me llamen para ser fiscal especial independiente. Yo voy a tener que pagar la defensa también.
2: Debería ser así porque
3: sí, bueno,
2: o sea, definitivamente del análisis que hicimos, pues están revestidos, ¿verdad? De las mismas obligaciones que un fiscal regular.
1: Imagínate,
2: así que deberían quedar protegidos.
1: Tienes el poder de acusar y privar de la libertad a alguien. ¿Qué poder más grande que ese?
2: Ajá.
1: De quitarle la libertad a una persona.
2: Sí.
1: Pues tienen que tener la misma protección.
2: Tienen que tenerla.
3: ¿Sabes? Claro, que la ley 9 que te da representación y además te pagarían por cualquier sentencia en tu contra, uh-huh. Pues no es automática.
2: No automática, hay que hacer una solicitud.
3: Hay que hacer una solicitud, uh-huh. Y uh-huh. El Estado determina, porque te puede dar un caso donde te manden un funcionario porque cometió una barbaridad, uh-huh. El Estado no va a pagar por ese acto.
1: Ah, claro.
2: Sí. Me imagino que hay una evaluación preliminar, sí, donde se determina, pues, esta persona no obró, ¿verdad?, intencionalmente, ni Y entonces ahí me imagino que los cubren. Pero en relación al fiscal especial independiente, pues yo entiendo que sí que los debería cubrir. Pero no le puedo hablar de un ejemplo de un caso.
3: No hay precedente. Pero está interesante porque a los amigos legisladores que siempre están buscando temas para legislar.
2: Es algo que la ley no cubre.
3: Es algo que deben mirar de cerca.
4: No, y ponerlo en blanco y negro, sáquenle en punta al lápiz. Sáquenle en punta al lápiz. Proyectito de ley para ponerlo expresamente.
3: Porque esto afecta la capacidad que tiene la oficina del FEI de reclutar personal en un futuro.
2: Sí, porque si no
3: hay esa protección.
2: Sin esa protección, pues, como dice Ernie, realmente nadie va a querer ser fiscal especial independiente, porque entonces uno está sujeto a que lo demanden todo el tiempo.
3: Exacto.
2: Claro. Y no puede hacer su trabajo.
3: Exacto.
4: Claro, claro. Y más con los clientes que tiene el fiscal especial independiente, ¿verdad? Que son tremenditos.
2: Sí.
4: y tienen acceso a los medios de comunicación. Son personas, figuras públicas.
2: Sí, se crean percepciones a veces erróneas de las cosas, ¿verdad? Porque pues estas personas son personas que tienen conocimiento, tienen a disposición suyo abogados, tienen los medios, no tienen más que levantar el teléfono y decir, pues quiero ir a un programa. Y entonces van allí y dan su versión de lo que pasó. Y los fiscales no necesariamente lo es así para ellos.
4: Tienen esa oportunidad.
3: Déjame hacerte una pregunta. Estuviste allí 13 años.
2: Sí.
3: Y es un trabajo que es fuerte porque requiere mucho esfuerzo y muchas horas y demás. ¿Valió la pena?
2: Valió la pena. Tuve muchas satisfacciones como fiscal especial independiente. Vi muchos casos, ¿verdad?, donde se hizo justicia. Siempre realizamos investigaciones responsables, ¿verdad?, con el propósito de llegar siempre al final de, ¿verdad?, de lo que es la verdad, que debe ser la finalidad de toda investigación. Y el propósito de todo fiscal, que es hacer justicia. Y me fui muy satisfecha. Pero llega el momento que uno quiere hacer otras cosas. Sí. Que uno quiere, luego de 13 años de ¿verdad?, un trabajo tan intenso, una litigación tan intensa, porque los casos del FEI son de una litigación fuerte. Uh-huh. ¿Verdad? Los compañeros abogados que atienden estos casos, pues son abogados, ¿verdad?, que hacen su trabajo de una forma muy fogosa, muy responsable. Uh-huh. Son abogados
3: los Tonito Andreu de la vida.
2: Y muchos abogados también que tienen los medios a su disposición.
3: Tan seguro.
2: Y muchos recursos. Así que me voy con muchas satisfacciones y muchos casos que se llevaron, por ejemplo, al Supremo, donde se interpretó la ley del FEI, pues tuve la oportunidad de intervenir en ellos, donde se interpretó el alcance de la ley del FEI. Y en todos estos casos pues pudimos prevalecer. Fueron casos donde, por ejemplo, la coautoría dentro de la ley del FEI, cuando se incluyó el primer caso de coautores, pues lo llevé yo como FEI. Y los casos donde se fue extendiendo esa jurisdicción del FEI para también llevarlos a personas que no necesariamente son funcionarios públicos, pero son coautores privados. Por ejemplo, como el caso de Juan Maldonado. Pues ese caso de Juan Maldonado, pues lo llevamos al fiscal Mendoza.
4: ¿Tuviste en ese caso?
2: Sí.
4: ¿Tuviste en ese caso?
2: Llegó
4: al Supremo, el Supremo.
2: Llegó al Supremo y el Supremo hizo una determinación a favor del FEI.
4: ¿Qué consiste en?
2: Sí, consiste en ampliar, más bien interpretar lo que es ese aspecto jurisdiccional conforme a las personas. Porque la jurisdicción de la ley del FEI nos da jurisdicción conforme a la persona, al funcionario. Y entonces,
4: la posición que ocupa, ¿verdad?
2: Sí. Y entonces permite ampliar esa jurisdicción a nivel de coautores y cuando la persona no es funcionario público ni es coautora con un funcionario público. O sea, una vez el caso se inicia una investigación, ¿verdad? Conforme a la ley, con la jurisdicción de algún funcionario público, si eventualmente se exonera ese funcionario público y se deja fuera de lo que es el caso, se exonera por lo que sea. Ese coautor privado, pues entonces conforme a esa interpretación, el FEI puede continuar con ese coautor privado, aunque no esté ni de coautor con un funcionario público, ni sea funcionario público. Es una persona privada que se puede llevar el caso, porque, ¿verdad?, bajo la ley del FEI.
4: La ley, cuando se enmendó a los fines de incluir el coautor, era un coautor participante con el funcionario que tenía jurisdicción, el FEI.
2: Y teníamos nosotros que probar, ¿verdad? Esa coautoría, ese ponerse de acuerdo, ¿verdad? Para decirlo de una forma simple. Ese primer caso fue el caso de Iván Rodríguez Traverso, que era un legislador, un representante y un ayudante. Entonces, cuando se acusó a Iván Rodríguez Traverso, se acusó a ese ayudante también, porque ella obstruyó la investigación, ella hizo todo lo que podía hacer para, ¿verdad?, reunir a los testigos, les dijo que tenían que declarar de una manera. Entonces, a esa ayudante también se procesó y ambos salieron culpables.
4: Y los procesó el FEI.
2: Y los procesó, ambos se procesaron.
4: Ese fue el caso que se resolvió en el Supremo.
2: No, no. El caso de Traverso fue el primero.
4: Ok.
2: El del Supremo fue el de Juan Maldonado.
4: Ah, el de Juan Maldonado.
2: Que es el famoso caso de las pruebas COVID.
4: Yo pues una mira, pregunta. Para que tú veas lo que yo digo aquí, de ser creativo.
2: Sí, sí, sí.
4: Eso es ser creativo, retar a la ley, sí, interpretar la ley, ¿verdad?
3: Iba a preguntar sobre la ley del FEI surge por asuntos políticos, donde lo que se está buscando es sacar a esa oficina, tenerla fuera de lo que es la línea de poder aquí en Puerto Rico, el Ejecutivo, el Secretario de Justicia, el Secretario de Justicia lo nombra el gobernador de turno, y se buscaba de esta manera pues desvincular esa oficina, como que fuese una oficina que funciona realmente fuera de presiones políticas. Después de 13 años allí, la gente que se pregunta, ¿eso de verdad será así? Ahí dentro no hay política por ningún sitio.
2: Bueno, yo le tengo que decir que presiones políticas, yo nunca, nunca sentí eso, ni lo vi tampoco. ¿Por qué? Porque los fiscales del FEI son contratados por un panel de ex jueces. O sea, para que las personas entiendan, un fiscal del Departamento de Justicia está sujeto a que lo nombre un gobernador y que lo confirme el Senado. Y entonces, ¿cómo se va a sentir un fiscal que tiene que ser nombrado por un gobernador y confirmado por el Senado, si, un ejemplo, se le está venciendo el nombramiento en los próximos 3 meses y le llega un caso de un senador? Pues yo me pregunto, ¿verdad? El pueblo, ¿verdad? Aquí nadie es bobo.
4: Que te confirmó después.
2: Claro. Yo no me voy a sentir como fiscal cómodo, ¿verdad? Evaluando si este senador incurrió en delito o no, cuando ese senador probablemente va a tener después que pasar juicio sobre mi nombramiento.
4: Bien.
2: Y la ley del FEI lo que busca es precisamente eso, alejar de lo que es ese vaivén político, ¿verdad? Esa figura del fiscal, que es el que va a evaluar investigaciones y a tomar determinaciones en relación a funcionarios públicos de alto perfil, entiéndase gobernadores, alcaldes, legisladores, jefes de agencia, fiscales, procuradores, jueces. O sea, todos estos funcionarios de alto perfil, que a lo mejor un fiscal del Departamento de Justicia puede sentir un poco de temor o se puede sentir presionado de alguna forma, que si tomó una determinación X o Y, pues va a recibir represalia o va a recibir, ¿verdad?, algún tipo de presión en el camino en relación a esa investigación.
3: Y las críticas al FEI, ¿cómo las ve? Ahí que van desde que esa oficina ya no es efectiva, que le hace falta cambio. Hay legisladores como Ferrer, que ha presentado proyecto para básicamente eliminar la oficina, cambiarla. ¿Cómo tú ves eso?
2: Bueno, yo lo veo dentro del marco, ¿verdad?, político. Porque ese tipo de circunstancia ocurre todos los cuatrenios. Todos los cuatrenios, cuando el FEI comienza a investigar, cuando comienzan a llegar casos, empezamos a ver estos reclamos, ¿verdad? De que el FEI pues no está siendo imparcial, que es político. Y eso se da por la naturaleza de las personas que el FEI procesa. Porque si el FEI procesara, ¿verdad?, ciudadanos comunes, no iba a haber ese reclamo, eso lo aseguro. Ocurre por eso. Y yo lo único que exhorto es que todas estas personas que son detractores del FEI y críticos del FEI, que vean las estadísticas. El FEI tiene un porciento de convicción de casi un 90%. Y muchas veces es bien cuesta arriba llevar un caso bajo la ley del FEI y contra estos funcionarios por distintas razones. Y cuando fui fiscal del FEI hice esta crítica y vuelvo y la hago. Los tribunales no ven a los funcionarios y a los acusados del FEI como ven a cualquier ciudadano. No es lo mismo yo como fiscal, que estuve también muchos años 12 años como fiscal del Departamento de Justicia, yo llegaba con mis expedientes a ver un casito de droga. Les aseguro que no es lo mismo ver eso a yo llegar con el alcalde de Ponce al tribunal.
4: Claro.
2: Porque he vivido las dos cosas y les tengo que decir que los procesos son completamente diferentes. Para empezar, los casos se televisan, tenemos toda la prensa, los testigos muchas veces cogen temor, se asustan, claro. No quieren salir en cámara. O sea, es una presión diferente y es un modo de trabajar con mucha más presión que un fiscal del Departamento de Justicia. Así que hay que tomar en cuenta eso cuando vemos, ¿verdad?, que se habla tanto del FEI, de los fiscales del FEI. Pues mire, lo que pasa es que se procesan personas allí poderosas y personas que tienen mucho, ¿verdad?, mucho micrófono. Pueden hablar cuando quieran.
4: Y que desde antes de radicarle cargo, de llevarlo al tribunal, están atacando al fiscal. Desde antes, sin ver la prueba, sin saber qué rayos investigó, están atacando al fiscal.
2: Bueno, aquí hubo un caso que se empezó a litigar como una semana antes en la prensa, de que fue el caso de la exsecretaria de Justicia, exgobernadora Wanda Vázquez. Ese caso, cuando llegó al tribunal, ya todo el mundo tenía su mente hecha en relación al caso, porque ya había media tours de medio mundo, ya, o sea, ya el caso estaba juzgado, ¿verdad? Afuera. Y entonces eso pasa mucho aquí, con este tipo de casos. Y es bien difícil, porque pues los fiscales del FEI no son, ¿verdad?, se convierten en figuras públicas, sin quererlo. Porque al procesar este tipo de personas, pues se convierten en figuras públicas, tienen que estar dando expresiones públicas, y no a todo el mundo le gusta eso. Hay fiscales que no les gusta hacer expresiones.
3: La última pregunta que te quería hacer como ex fiscal estatal y como ex FEI, ¿te gustaría ver un procedimiento criminal como el federal que no tenga una regla 6, una segunda regla 6, una BP, una segunda BP? Los federales van presentando un gran jurado y después van a juicio. ¿Tú crees que eso también es un factor que limita la capacidad del Estado de llevar caso?
2: Sin lugar a duda. Luego de haber estado todos estos años en el sistema, a mí me encantaría que el sistema estatal tuviese un procedimiento preliminar, llámese como se llame, que hiciera las veces de regla 6 y de vista preliminar, y de ahí pasar a juicio. O sea, un descubrimiento de prueba con una oportunidad de erradicar mociones es suficiente. Aquí muchas veces hay casos que van a regla 6, regla 6 en alzada, vista preliminar en alzada, supresiones de evidencia, vistas de desestimación, y cuando uno viene a ver, está 10 años en un caso.
4: Sí.
2: Yo he estado 10 años en un caso del FEI. Van a cerciorar al Supremo. Es el derecho que tiene el acusado, de hecho, ¿verdad? Y las dos partes. Pero se retrasa demasiado el proceso y termina... O sea, al final de cuentas, eso no es justicia.
3: Exacto.
2: De hecho, porque eso, después de 10 años... O sea,
4: claro.
2: Ya lo que pasó hace tanto tiempo y pues realmente se pierde, ¿verdad?, la efectividad del sistema.
4: Dicen que justicia tal día no es justicia, dicen.
2: Exactamente.
4: Pero una de las alegaciones también en ese caso de los fiscales es incurrir en dilaciones indebidas. Estaba leyendo ahí. Incurrir en dilaciones indebidas.
2: Bueno, pues eso habría
4: que... ¿Qué facultad tiene un fiscal para atrasar proceso?
2: Quien único tiene aquí la sartén por el mango en un caso de suspender o no suspender un caso es el tribunal.
4: El tribunal.
2: Es el tribunal, porque si yo soy juez y a mí viene un fiscal y me dice cualquier cosa, un abogado de defensa viene y me dice, qué sé yo, se me murió el perro. Cualquier cosa, cosas que hemos escuchado todos como abogados, ¿verdad? Que a veces llegan con, ¿verdad? Si llegan con este tipo de, si es lo que ellos están alegando ahí, que las dilaciones fueron a cargo de los fiscales y no fueron justificadas, pues mira, los fiscales no son aquí los responsables de eso. Pues sería el tribunal, seguro. En todo caso.
4: Yo veo eso flojito, ¿sabes? Por no decirte flojísimo.
2: Sí.
4: Bueno, Licenciada, un placer tenerte aquí en Fiscalía 580.
2: Gracias por invitarme a los
4: dos. La verdad es que vamos a tener que integrarte para ver si yo me libero también un poco de Osvaldo.
3: Sí,
4: no es fácil, no es fácil. No es fácil vivir esto todos los días.
2: Y para hacer un balance ejecutivo.
4: Claro.
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2: José Aponte, buenos días.
4: Buenos días, Rubén, buenos días, Puerto Rico, un placer poder compartir con ustedes.
2: Bueno, tenemos, existe este próximo sábado. Y desde hoy hay mucha actividad que tiene que ver con el 250 aniversario de la Declaración de Independencia de Estados Unidos, pero en específico, pues el 4 de julio hay mucha actividad. ¿Qué me dice usted? ¿Hay actividad a nivel legislativa?
4: Eso es correcto, Rubén. De hecho, hoy a la 1:00 p.m. en el hemiciclo de la Cámara tendremos una sesión especial convocada por nuestro presidente Carlos Méndez para conmemorar en la legislatura el America 250, el 250 aniversario de la fundación de nuestra nación, los Estados Unidos de América. Allí estará, entre otros, nuestra gobernadora Jennifer González, y también estará como invitado el alcalde de San Lorenzo, Jaime Alberio, que será el anfitrión el próximo sábado de las celebraciones de esta efeméride del 4 de julio en San Lorenzo. Así que vamos a estar compartiendo allí para comenzar, como bien tú manifestaste, las actividades conmemorativas hoy en la Cámara de Representantes a la 1:00 p.m. en una sesión especial. De hecho, el próximo viernes 3 habrá conciertos en la base Raimi en Aguadilla, en la base Roosevelt Rose en Ceiba y en el campamento Santiago en Salinas. El sábado estaremos en San Lorenzo, el domingo habrá una actividad en el área del centro de convenciones Pedro Rosselló González. Así que no solamente a nivel de los estados aquí en Puerto Rico, como parte de, estaremos conmemorando los 250 años de nuestra nación.
2: Entonces, pregunto, ¿cuánta de la gente que va a estar celebrando en la playa el 4 de julio, el sábado, ¿sabe de qué se trata el 4 de julio? ¿Alguien sabrá? No.
4: Pues muchos van a saber, muchos saben.
2: Sí.
4: Sí, muchos saben, y nosotros estamos haciendo lo que nos corresponde para continuar llevando el mensaje. El 250 aniversario de nuestra nación no es un asunto político partidista, es un asunto de igualdad de derechos y todos debemos de celebrarlo, inclusive en los medios de comunicación también.
2: Disculpe.
4: Sí, todos debemos celebrarlo. La Constitución Federal garantiza lo que no se garantiza, por ejemplo, en Venezuela o en Cuba: la libertad de prensa, la libertad de expresión, los derechos inalienables del ser humano. Así que lo debemos de celebrar todos.
2: Entonces, le pregunto, ¿qué cree usted que es más importante para celebrar el sábado? ¿El juego del Mundial o el 4 de julio?
4: Son ambas cosas son buenas, y el deporte no va en contra de la celebración del 4 de julio. El juego dura 90 minutos y la celebración del 4 de julio dura mucho más que eso, porque son 250 años de historia de lo que ha sido el proyecto de democracia más grande en el mundo entero.
2: Tenemos en línea a Milexis Rosado, hotelera, empresaria, dueña de tres casitas. Buenos días, Milexis.
5: Buenos días, Rubén, ¿cómo estás?
2: Muy bien, ¿cómo estás tú?
5: Bien, bien, por acá, contenta, porque este verano está muy bueno.
2: Espérate, cuéntame, Milexis.
5: Bueno, por lo menos, ¿verdad? Tanto mi propiedad como otras propiedades que yo administro están completamente llenas, pero sí ocurren cancelaciones de última hora, así que no pierdan la esperanza lo que no hayan hecho sus reservaciones, y llamen, porque siempre ocurren reservaciones, cancelaciones de última hora.
2: Milexis, este dilema, este asunto que está ocurriendo en la zona metropolitana y que está espantando turistas y disparándolos para otros sectores del país, este problema con el agua no está ocurriendo en la zona oeste.
5: Por lo menos, ¿verdad?, en la región donde yo me encuentro, todo está bien. En cuanto, ¿verdad?, a los servicios básicos como agua y luz, estamos en total ley. Como decimos por allí, está todo perfectamente bien, y esperando que toda esa gente venga a buscar un suspirito de tanta situación en San Juan. Todavía, que es raro en esta temporada, tenemos mucho americano, europeo, así que nos están llegando.
2: Milexis, entonces te pregunto, ya digo, hay mucha gente que tiene...
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8: Amigos Puerto Rico, bienvenidos una vez más a su programa Sin Separación de Iglesia y Estado. Le habla el pastor Ricky Rosado. Tenemos los temas, el parapelo, como dicen por ahí los amigos de la calle. Vamos a los titulares.
1: Esta noche.
8: Bueno, tenemos que comentar sobre la situación lamentable de Venezuela. Tenemos información de lo que está ocurriendo de aquí para allá y lo que está ocurriendo allá. Y vamos a hablar un poquito sobre eso y el trabajo que está haciendo la iglesia, que siempre sigue siendo encomiable. Gracias le damos a Dios. También vamos a hablar de las decisiones del Tribunal Supremo, que ha bajado desde el viernes pasado hasta el martes, lunes y martes, La cosa está caliente. Las que nosotros vamos a discutir tiene que ver con la ciudadanía, el tema de la ciudadanía, y también con el tema de los estudiantes transgéneros en el deporte.
9: Vamos, pastor, esas decisiones, palo al mono hasta que hable inglés.
8: Hoy hace tiempo que no sabe esa frase.
9: Esa frase. Que...
8: Bueno, también vamos a hablar del gobernador Ron DeSantis, que sigue de vanguardia haciendo leyes muy importantes, fortaleciendo la familia. Declara el mes de junio como el mes de la fe y los valores familiares, los valores de familia. La familia, celebrando la familia. Algo muy importante. Oye, y esta sí que me la tiene. Estoy buscando un sacerdote que me conteste esta pregunta. Excomulgan 4 sacerdotes conservadores de Francia. Y la gran pregunta para el gran amigo sacerdote es, ¿y qué pasa con los sacerdotes liberales de Alemania que hacen una serie de cosas que rayan en el pensamiento teológico de la Iglesia Católica? Eso y mucho más aquí en su programa Sin Separación de Iglesia y Estado.
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8: Saludos, mis amados hermanos y amigos, gracias por estar en sintonía con nosotros. Excusamos al apóstol Walter Santiago, ya está recuperándose de sus intervenciones visuales. Tiene los dos ojos alineados ya, por fin. Lo bendecimos. Pero yo estuve conversando con él en estos días y quiero hablar un poquito sobre el tema de Venezuela. Notas positivas de Venezuela. En estos días vi unos videos que me... tienen que ver con la parte de la filosofía religiosa de algunas personas en Venezuela que me pusieron a pensar. Y eso corrió en las redes. Yo llamé al apóstol Walter y a otros que conocen sobre Venezuela porque... inclusive estuvieron hace 3 semanas allí, atrás, antes del terremoto. Y sí, me dijeron que Venezuela tiene unas prácticas religiosas que nosotros acá le llamamos de ocultismo o paganismo. Y habían hecho esas manifestaciones que salieron en las redes. Y lamentablemente esas cosas pues no son las más adecuadas, ¿verdad? En términos de una expresión religiosa desde nuestro punto de vista. Y quiero aclarar lo que es nuestro punto de vista. Nosotros como un pueblo creyente, cristiano, que adoramos a Dios Todopoderoso. Y debido a esa situación, me gustó ver un video de como 100 personas. Me parece que eran de todas las iglesias cristianas. Porque pienso que habían católicos, evangélicos, cantando una canción. Iban como 4 o 5 guitarras y cantando esas 100 personas por allí en medio de las carpas. Y la gente se le unía alabando al Señor. Y yo dije, qué bueno que esto trajo en alguna manera un despertar a la iglesia en Venezuela. Y yo quiero hablar, como dije hace un momento, padre, sobre esta situación de Venezuela, pero déjeme yo presentarlo porque parece un monólogo lo que yo estoy haciendo aquí. Y excusé a Walter y no dije nada del padre que lo tengo de frente. Mi querido padre Carlos Pérez Toro, el sacerdote de Venus Garden, abogado y hombre de fe. El hombre que Dios lo está usando en grandes esferas. No hay invocación que no se haga en Puerto Rico. Yo no sé cómo puedes atenderlas todas. De hecho, llegas a los sitios y después que sales te mandan a buscar.
9: Sí,
8: esa oye, cosa hiciste pasa. La de los 250 años.
9: En la Cámara de Representantes y también hice la...
8: ¿el homenaje?
9: El homenaje, más bien el poner el nombre de un estudio televisivo, de medios, etcétera, en el Senado de Puerto Rico. Ambas coincidieron con diferencias de hora. En el Capitolio.
8: Oye, padre, perdone que hable un poquito de su intimidad, si me lo permite.
9: ¿Y cómo me presento primero, pastor?
8: ¿Verdad? Pero que no se me olvide lo de la intimidad.
9: La intimidad. Qué bueno, pastor, de nuevo de estar aquí en WKQ 580, en esta plaza pública donde nosotros discutimos los temas que nos conciernen como país y humanidad. y damos nuestra respuesta, nuestros juicios, nuestros consensos y aperturas de camino según desde nuestra perspectiva de fe, sin que se nos imponga la mordaza de la separación de iglesia y Estado en el debate de ideas, en proponer cambios que contribuyan al bien común general, etc. Entonces usted estaba hablando de la intimidad, pastor.
10: Sí, usted ha sido como un Juan el Bautista.
9: ¿Me cortarán la cabeza? ¿O ya me la cortaron?
10: Bueno, el que es como Juan el Bautista puede pasarle eso.
9: A fin.
10: Porque usted ha sido una persona que además de ser sacerdote y hacer la función sacerdotal ministerial, que la hace muy bien, y hacer esas invocaciones, que qué bueno, felicito a todos los que lo invitan. Por otro lado también usted ha sido una persona que conoce de las leyes y conoce de los procesos legislativos, y usted ha sido persona que prepara en alguna manera cuando se lo piden la información de muchos temas que usted domina, que le sirven a los legisladores para hacer un proyecto de ley. Además usted está en los medios y Rubén Sánchez lo entrevista a menudo y lo invita a la Penchi, hasta Carmen Jové lo ha invitado y otros tantos, aparte de estos programas que usted está todo el tiempo y en las redes, y usted ha tenido que hacer observaciones con la elegancia que usted lo distingue y el verbo que tiene, pero nadie
9: como Don Cholito, ¿se acuerda Don Cholito?
10: Bueno, Don Cholito
9: que decía viene la cosa y
10: y en los que nos vean a través del canal de YouTube como Apóstol Ricky Rosado o en los reels de Instagram de Pastor Ricky Rosado, pues saben los gestos que hicimos aquí. En los que nos están oyendo, pues imagínenselo. Entonces usted tiene esa capacidad, pero son palabras que los ponen a veces al descubierto a ciertas personas. ¿Cómo los reciben allí todos esos políticos?
9: Pues mire, pastor, yo y usted y yo hemos estado en el Capitolio y creamos un nuevo tono con la presencia católica y evangélica en una unidad de criterio, de oración, de relación con Dios, de servicio pastoral, que yo creo que ha sido una experiencia única en el Capitolio a aquellos que han sido elegidos. Esa buena semilla que nosotros sembramos hace algunos años permanece. Qué, o sea, bueno, sin duda, el otro día, precisamente cuando estaba en el homenaje y puesta del nombre de Dávila Colón, que es una expresión que habla sobre temas de debate público, de opinión pública, de libertad de prensa, de libertad de expresión. Yo estaba al lado con uno de los miembros de la delegación popular, Josian, el alcalde.
10: Ah, él es alcalde de...
9: Y tuvimos un intercambio muy agradable. También tuve una conversación muy buena con mi amiga, Joan Rodríguez Bebe, mi amiga y, ¿verdad?, casi como hermana chiquita, ¿verdad?, porque mucho menor que yo.
10: Ella es católica.
9: Ella es católica y la conozco mucho antes. Y conozco también a su hermana, que es religiosa, ¿verdad?, que es una muchacha extraordinaria y una familia además profundamente creyente y activa en la Iglesia Católica. Su papá, su mamá, su papá era uno de los líderes de los Caballeros de Colón. Tuvimos una conversación, además de que también miembros del Partido Nuevo Progresista, que me tienen mucho cariño, y de nuevo, en el Partido Popular,

0: actividad a favor, ¿verdad?, en honor a la libertad de expresión. También pude dar mi invocación, bendecir el lugar. Pero me llevé agua bendita porque era una placa.
1: ¿Llevé agua bendita?
0: Llevé agua bendita, pero expliqué que no era para exorcizar, sino que era para bendecir.
1: Pero ahí perdí una oportunidad.
0: ¿Por qué, pastor?
1: De exorcizar. Creo que hace falta en algún momento que vayamos usted y yo allí, porque están pasando cosas extrañas.
0: Sí,
1: eso es una nota jocosa.
0: Jocosa a pie de página.
1: Siempre vamos a los sitios y respetamos y hacemos en alguna manera lo que nos piden sin comprometer nuestra vocación profética.
0: Exacto. Porque esa es la idea. Nosotros no somos miembros de partidos. Nosotros estamos soprapartes. Y estamos como está Jesucristo en la cruz del Calvario, con sus manos abiertas, y acoge a los de derecha e izquierda, a los de centro, a los que no son de nada, independiente a todo el mundo, porque nosotros lo que queremos es que... mire, hay una nota, y perdone que diga solamente este punto. Hay un texto en la carta a los Hebreos que a mí es como que expresa lo que es mi identidad vocacional. Hablando, es la única carta, es el único escrito en el Nuevo Testamento donde le aplica los parámetros, por decir así, la simbología del sacerdocio del Antiguo Testamento a Jesucristo, ¿verdad? Porque utiliza todo un lenguaje de la ritualidad del templo, del sacerdocio de la antigüedad, para decir que Jesucristo es nuestro único sacerdote, ¿verdad? Y en la carta a los Hebreos, uno de los elementos que dice, definiendo el sacerdocio del Antiguo Testamento y aplicándolo a Jesucristo, y que yo me siento identificado con él, dice: el sacerdote es un hombre sacado de entre los hombres, puesto al servicio de los hombres en aquello que mira a Dios. Sin duda, esa es mi vocación. Si yo estoy en la legislatura, ¿verdad?, promoviendo o proponiendo ideas, proyectos, debatiendo sobre los valores que yo entiendo son necesarios para el bien común, o si yo estoy en un tribunal defendiendo una institución religiosa o un creyente, o si yo estoy en el debate público, en los medios de comunicación, quede claro, y al menos esa es mi intención, puede ser que a veces sabe los defectos de cada uno, pero mi intención siempre es, y me identifico, yo soy un hombre sacado de entre los hombres, puesto al servicio de los hombres en aquello que mira a Dios. En ese aspecto de la personalidad humana de cada ser humano, que es imprescindible para el desarrollo pleno y equilibrado de un ser humano.
1: Qué bueno que la Asamblea Legislativa y el gobierno de Puerto Rico ha madurado de tener la presencia de los ministros.
0: Exacto, líderes religiosos.
1: Líderes religiosos, en el caso del sector evangélico, no tan solamente pastores, pastoras, también capellanes y capellanas, uh-huh, y también en la Iglesia Católica los sacerdotes y las monjas.
0: Y las monjas.
1: Porque sí, las monjas juegan un papel muy importante,
0: sí,
1: en la obra social y en varios eventos. De hecho, la gobernadora y algunos gobernantes suelen pasar allí
0: hacia el convento de las Siervas de María.
1: Y que ellas les acompañan y oran por ellos.
0: Sí, oran por ellos. Ahí ha habido gobernadores. La gobernadora tiene una muy buena relación. Utiliza esa capilla para momentos de oración personal y de petición de oración. Y, por ejemplo, el gobernador Fortuño iba a misa todos los días allí, porque era un hombre profundamente piadoso y creyente, y parte de su día, además de correr, él le pidió permiso a las monjas: mire, madre, yo por las mañanas corro, y no me da tiempo a cambiarme, me permite, ¿verdad?, con lo que utilizo para correr, asistir, por supuesto. Iba todos los días a misa, y me acuerdo que me contaba un ayudante del gobernador que cuando, ¿usted se acuerda aquella explosión que hubo?
1: En Capeco.
0: Capeco, ¿verdad?
1: Aquí
0: Que frente a la fortaleza, por decir así. Frente,
1: sí, se ve de allí.
0: Se ve desde la fortaleza, Cataño, ¿verdad?
1: Sí.
0: San Juan. Me contaban que la esposa del gobernador Fortuño, junto con sus hijos, los tres que tiene, que son tres gemelitos, trillizos, que son nenes buenísimos, ya son unos viejos, ¿verdad?, por decir así, ya son mayores. La mamá, junto con sus nenes, estaban rezando el rosario, por decir así, estaban haciendo.

0: de oración por las víctimas o por la situación de lo que había pasado allí.
1: Sí, porque fue...
0: Porque son familias creyentes. Qué gracias bueno. A Dios, todos los que hemos tenido son
1: Venezuela sufre... ya han pasado, como 10 días de la situación. Y se están llevando las ayudas. Está llegando los recursos. Pero ya... Básicamente por los días que han pasado solo están ocurriendo milagros de personas que estén vivas. Sí,
0: ya estamos en la etapa de los milagros.
1: De los milagros.
0: Sí, lamentablemente.
1: La iglesia ha hecho un trabajo, una vez más, más ágil, más rápido, mejor organizado con estas ayudas.
0: Uh-huh. Más cercano, ¿verdad?
1: El gobierno, sí, y más cercano porque está la parte espiritual.
0: Claro, y sobre todo porque la iglesia está allí, no es que va a...
1: Eso es lo que aquí se queremos decir. Tenemos ya que debería también el gobierno funcionar igual, pero no sé si por ser tan grande se complica las cosas.
0: Claro.
1: La iglesia, como tiene experiencia trabajando en esto, en el detalle, en la forma de lo informal, hace que la formalidad llegue más rápido. Por ejemplo, Puerto Rico, hay varios ministerios que ya han servido de centros de acopio.
0: Uh-huh.
1: Pues rompieron con la burocracia. ¿Qué dijeron la mayoría de esos ministerios? Nosotros lo recogemos y lo llevamos a Cáritas.
0: Sí.
1: No, no ha habido problema. Se le está entregando todo allí al equipo de trabajo del padre Quique,
0: uh-huh,
1: que ya se montó y está en Venezuela. Y anda, va a estar un mes por allá, creo.
0: Uh-huh.
1: Y entonces se está haciendo de esa manera. Hay una cantidad de dinero que se está enviando, pues ese dinero lo están, es más fácil llevar el dinero a veces en ese sentido. Y ya, por ejemplo, organizaciones como Teen Challenge, Convoy of Hope, que Convoy of Hope desde Estados Unidos ya envió varios vagones. Eso se hizo directo desde allá y ellos tienen operación allí en, uh-huh, Venezuela. Y tienen las Asambleas de Dios y tienen la Iglesia de Dios Pentecostal y los Mission Board, por nombrar algunos, ¿verdad? Tienen allí iglesias. O sea que ya hay puertorriqueños preparándose para viajar allí. Hay la distribución ha sido... Y los artistas, que son la mayoría de ellos raperos, pero son cristianos. Héctor de Fadel, El Bambino, Daddy Yankee. No es que los otros no se movieron, pero estos se movieron más rápido porque ya tienen contacto con organizaciones que sabemos mover esto. Y yo, pues, en ese sentido, me siento satisfecho de la ayuda. Sé que ha habido una crítica al gobierno de Puerto Rico, y a veces yo digo que muchos critican la gente, pero que poco hacen.
0: Sí, decía un filósofo puertorriqueño,
1: ¿oh, sí?
0: Con la boca es un mamey.
1: Ah, verdad es.
0: Y se ha quedado, porque evidentemente hay unas cuestiones técnicas que tenía que ver con el gobierno de Venezuela, el único aeropuerto que está funcionando, las decenas de países que están contribuyendo, y había que coordinar y cogía tiempo.
1: Padre, y esto va a levantar polémica lo que voy a decir ahora. Cuando tú tienes un problema de identidad y para una cosa eres ciudadano y para la otra no. Mira, si llegó el Comando Sur allí, llegaron los 50 estados y todos los territorios. Estamos representados allí.
0: Sí, territorio, sí.
1: Entonces, pensar que Puerto Rico no llegó, bueno, tú puedes pensarlo porque no está una bandera de Puerto Rico allí ondeándose, que a lo mejor hay uno que otro ya con el bolchecito de Puerto Rico. Pero si llegó el Comando Sur y llegó las agencias federales, pues estamos nosotros allí representados.
0: Claro, y hay que dar gracias a las instituciones eclesiales en Puerto Rico. Han sido la primera línea de batalla. El gobierno ha actuado con sabiduría de coordinar con, en el caso, ¿verdad?, con Cáritas, que tiene un carácter internacional y que está en el lugar. Y por lo tanto, ayuda, como han hecho otras iglesias, que gracias a Dios, tienen también presencia en Venezuela.
1: Pero no ha sido fácil, déjame explicarte, pero eso se hizo con Cáritas. Yo tengo problemas con pronunciar...
0: Es Cáritas.
1: Cáritas.
0: Lamentablemente, el otro día estaba escuchando...
1: No, todo el mundo lo dice igual que Caritas. Yo, tú eres el único que lo dice como
0: es. Sí, porque es el latín.
1: Sí, pero entonces... Gracias a esa conexión, todos los demás iglesias se decidieron unirse a través para los comestibles, para que llegue rápido, porque ahora mismo yo tengo gente que estaba preparándose para viajar allí y la visa no se ha conseguido.
0: No, porque está.
1: Y eso ahí. Que tienen visa diplomática.
0: Wow.
1: Está gestionándose como visa diplomática, como iglesia, que tienen una prioridad y por ser USA y están en una lista de espera. Porque el gobierno de Venezuela, eso no es que Estados Unidos, la embajada, diga que sí. Si allá no dicen también que sí.
0: Sí, no, y no están actuando de mala voluntad. Han habido algunos conatos, ¿verdad? Donde han habido problemas, pero gracias a Dios parece que han podido ser resueltos. Pero no hay mala voluntad, es que la logística en el lugar, la llegada, solamente tiene un aeropuerto internacional funcionando, los otros han colapsado. Entonces, toda esa logística no es fácil y lógicamente coge tiempo, es un proceso que tiene que tener un carácter burocrático, porque traer una doña que pesa 300 libras con diabetes y enfermedad porque quiere ayudar allá, va a ser un problema allí. O sea, hay una serie de cosas sí. que tienen que ser evaluadas, como es obvio. Nada, pero fíjense, un elemento que yo quiero subrayar del pueblo venezolano hermoso es la fe. Pastor, lo que usted ha dicho de que cantando todos los grupos cristianos, estos nenes que vinieron aquí a las pequeñas ligas, le estaban preguntando, bueno, y ustedes ya ganaron esto, y si Dios quiere vamos a ganar. No, gracias a Dios pudimos vencer. Es un continuo, o sea, está en los labios de esos niños. La palabra Jesús, agradecimiento a Dios, se les sale de los labios porque manifiesta lo que yo vi en ese noble pueblo venezolano cuando yo he ido a visitar mis amigos que estudiaron en Roma. Lo que yo vi es esa dulzura de fe.
1: Amén.
0: Ojalá, ¿verdad? Y de nuevo, oramos para que bueno, esa gente pueda superarlo.
1: Vamos a dejar unos temas más pesados para la próxima intervención, pero nos queda un tiempo todavía. ¿Cómo es eso que está pasando? La Iglesia Católica. Y tú me dices cuál estructura fue la que logró eso, porque cada país tiene su mini gobierno, ¿verdad? Por decir, su gobierno insular. Excomulgó cuatro sacerdotes conservadores.
0: Obispos.
1: Párate, eso es de palabras mayores.
0: Obispos que fueron consagrados en una ceremonia el primero de julio. Es decir, ayer.
1: Sí.
0: Miércoles.
1: Para ser obispo.
0: O sea, los consagraron obispos sin el mandato del Papa. O sea, en la Iglesia Católica, para tú ordenar un obispo nuevo, tiene que tener dos cosas. Una misión específica, que casi siempre es territorial, una diócesis, o como ayudante de un obispo de una diócesis. Pero hay, por ejemplo, el vicariato castrense, que son todos los militares de los Estados Unidos. Pues hay un obispo, arzobispo, ¿verdad? Un obispo que se encarga de eso. O sea, no es solo territorial, sino también es jurisdiccional por situaciones específicas. Entonces, esta organización que se llama la Fraternidad de San Pío V, que surge después del Concilio Vaticano II, que hizo un ayornamiento a la Iglesia, la puso al día, no en la doctrina, sino en los modos de expresión y en su estructura para expresar esa expresión, pues un famoso arzobispo misionero que se llamaba Marcel Lefebvre se opuso al Vaticano II porque decía que se apartaba de lo que era la tradición, el depósito de la fe católica. Y ahora con esta crisis, pues se ha acentuado su crítica a la Iglesia Católica. Entonces, estas personas, para preservar lo que ellos llamaban, lo que llama la Iglesia, la sucesión apostólica, ordenan estos cuatro, sin mandato del Papa. El Papa le escribe una carta el día anterior donde le suplica por las llagas de Jesucristo que no realicen ese cisma. Porque cisma es, me aparto de la autoridad, conservo la doctrina, ¿verdad? Es un poco la idea.
1: ¿A quién sacaron entonces?
0: A estos cuatro obispos y a los dos que los ordenaron.
1: Lo saca ahora la Iglesia.
0: La Iglesia Católica los excomulgó y a los sacerdotes que son parte de esa organización.
1: Bueno, pero es que
0: y hicieron, a los fieles que coinciden con esa organización.
1: Pero es que hicieron algo.
0: Sin duda. Hicieron algo contrario a lo que es la vida de comunidad de la Iglesia Católica. Tú eres parte de una institución, por hablar con lenguaje humano,
1: no, pero eso,
0: tú tienes que obedecer los criterios y la autoridad de quien está en el poder, como es obvio, que tú puedas, en el servicio.
1: Que tú puedas añadir.
0: De poder.
1: Esto es sin precedente en Francia.
0: En Francia, no, hay.
1: Ha pasado ya en otra ocasión.
0: Esa misma organización en el 88 ordenó otros cuatro y fue también excomulgado en vida del fundador. O sea que es la segunda vez, el Papa los perdonó, los volvió a reinsertar pero y continuaba el diálogo para que ellos aceptasen los parámetros de una iglesia que es fiel,
1: y tienen que salir,
0: pero que
1: de los,
0: se tiene que ayornar para hacer comprensible el mensaje.
1: Y tienen que salir de los edificios y de todo eso.
0: No, no, porque esos edificios pertenecen a él. No, no son, o sea, no están bajo la autoridad, por decir así, administrativa de la iglesia. Ellos tendrán sus edificios y la gente irá a los que siguen yendo, ¿verdad? Okay. Y por lo tanto hace ese planteamiento. El cisma es, me divido porque yo tengo mi criterio mejor, pero quiero conservar la doctrina y la tradición. Eso es imposible.
1: Wow.
0: Y lo de los liberales, recuerde, pastor, que la iglesia, como la iglesia evangélica, tiene que bregar, cada cosa es distinta. Y por lo tanto, los modos de actuar pastoralmente,
1: o sea, que en Alemania
0: para preservar...
1: Está a punto de pasar otro cisma también.
0: Sin duda, puede pasar un cisma y un problema de doctrina de la iglesia.
1: Sí, sí, sí.
0: Pero la iglesia está bregando con ese asunto con la misma seriedad con que está bregando
1: bastante
0: el otro asunto.
1: Bastante bien maneja la cosa, porque con la diversidad que existe en el mundo y mantener homogénea la doctrina católica...
0: Y la disciplina, sí. Y la administración.
1: Era Pedro en sus comienzos y imagínese, tenía problemas. Y Pablo
0: el judaizante, que yo soy de Pablo, de Apolo.
1: Pero todo el mundo quiere ser cacique y nadie quiere ser indio.
0: Indio. Y en la iglesia de Jesucristo...
1: Solamente todo, hay un cacique.
0: Se llama Jesucristo y todos somos ovejas.
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2: Bueno, continuamos aquí en Sin Separación de Iglesia y Estado. Soy el pastor Ricky Rosado. Gracias por su sintonía. Recuerde que estos programas que salen por WKAQ 580, aquí usted también los puede ver visualmente. Y la gente que le gusta seguir las redes o verlo en otro horario, como Apóstol Ricky Rosado en el canal de YouTube. Tenemos un canal de YouTube que está también el Tribunal Cristiano y otras cosas más. Usted entra ahí, Apóstol Ricky Rosado, o los Reels, que es más cortito. Eso los ve en Instagram o Spotify. Ahí es como Pastor Ricky Rosado. La dinámica es interesante, ¿verdad? Hay gente que lo puede oír, hay gente que le gusta ver. Pues tenemos aquí de todo. Y una vez más, a la plaza pública de WKQ, que podemos nosotros compartir todos estos temas ya por casi 11 años.
3: ¿11 años tenemos,
2: pastor? Sí, ya va 11 años.
3: ¡Wow!
2: Nada, estuvo muy interesante la movida que está ocurriendo en el Tribunal Supremo de los Estados Unidos. Lo explicamos brevemente. El tribunal recibe muchas, a veces, ponencias o reclamos o suben, ¿verdad?, después que pasan los apelativos, pero el tribunal no está obligado. De hecho, ¿cuál es el porciento que más o menos
3: llega? Yo creo que ese es un 5%. De 3,000 que le llegan, solamente coge como 80.
2: Algo. Y de esos que coge, a veces como que no los ve en detalle o todos los ve en detalle.
3: Todos los ve, por eso coge un número tan mínimo, ¿verdad?
2: Y tiene hasta junio 30.
3: Fíjate, eso hoy lo explicaba muy bien nuestro compañero de estación, nuestros compañeros Pavón Roca y Carlos Díaz Olivo. No, aunque tradicionalmente el 30 concluye esta, pero el tribunal podría tomar, no hay nada que lo obligue constitucionalmente, pero a hacer un horario.
2: Se ha vuelto como una tradición que está todo el mundo esperando, sí, espera, y los medios.
3: De que en junio 30 termina.
2: Decisiones importantes.
3: Exacto, y en febrero es otra camada de decisiones, pero no tendría que ser, ¿entiendes?
2: Sí, sí. Y mientras lo tenga, no prescribe.
3: No prescribe, porque lo está analizando, como es obvio. Sí. Está bajo el juicio del tribunal.
2: Nosotros vamos a analizar dos, bajaron muchas decisiones, pero las que nos interesan, que le daba una autoridad al presidente de los Estados Unidos para que la ciudadanía por nacimiento, y usted va a explicar lo que es la ciudadanía por nacimiento, porque está la ciudadanía por sangre, ¿verdad?
3: Sanguinis, jus sanguinis.
2: ¿Con sangre?
3: Ese se llama.
2: Explíqueme eso. Porque está hablando aquí latín hoy, francés y varios idiomas, y ahora me salió con uno ahí en inglés medio enredado.
3: Es latín.
2: Ah, es latín. Ah, pues mira, ya, me peor aún. Yo lo entendí como en inglés.
3: Se llama, es decir, hay dos modos de recibir la ciudadanía. O por nacimiento, jus soli, que es el suelo, o por decir así, de mis padres, se llama jus sanguinis, que significa de la sangre, por decir así. Son los dos modos en el cual una persona puede recibir la ciudadanía.
2: Pregunta, la que nos otorgaron en el 1917, que si no mal recuerdo, fue la ley Foraker, ¿era esa o la ley?
3: La Jones.
2: La Jones.
3: 1917, sí.
2: ¿Esa fue por...?
3: O sea, nosotros recibimos estatutariamente, recibimos la ciudadanía. Es decir, que todos los que...
2: ¿Estaban aquí?
3: Aquí en Puerto Rico.
2: Se les reconocía como ciudadanos.
3: Y los que nacieran en Puerto Rico.
2: Nacieran en Puerto Rico.
3: Ahora, el problema es, ¿qué pasaba con un puertorriqueño que se iba a vivir a Cuba? Si es jus soli o es jus sanguinis. La legislatura federal, el Congreso determinó en 1941 que la ciudadanía puertorriqueña de los Estados Unidos, de los puertorriqueños, es jus sanguinis. O sea, la transmite también por paternidad, por decir así. Los hijos de los puertorriqueños que nazcan en Cuba serán ciudadanos americanos, ¿verdad? Que evidentemente cuando a nivel estatutario era el que nacía en Puerto Rico, a nivel desde el 41, como cualquier ciudadano americano, si un americano de Kentucky se va a vivir a Perú y nace su niño, siguiendo las indicaciones, le transmite la ciudadanía a su hijo.
2: Pero no era descabellado la propuesta de Trump en términos de que hay muchos lugares en el mundo que no reconocen una ciudadanía por el lugar de nacimiento.
3: Sí, la.
2: De hecho, creo que Estados Unidos y otro lugar nada más lo tienen así.
3: Bueno, hay varios países del mundo, ¿verdad? Que tienen la ciudadanía por nacimiento, ¿verdad? Entre ellos Canadá, Inglaterra, España. O sea, hay lugares donde tú, por el hecho de nacer en el territorio, adquieres la ciudadanía. La mayoría de los países del mundo es jus sanguinis. El que es ciudadano transmite la ciudadanía a sus hijos y descendientes, por decir así.
2: Pues yo creo que Inglaterra no la tiene así.
3: Sí, la tiene así. Lo único es que los que nacían, por ejemplo, en Hong Kong, no eran ciudadanos ingleses. Tenían una ciudadanía, me acuerdo yo, cuando fui a vivir a Inglaterra, tenían una ciudadanía que no les daba ni derecho a irse a Inglaterra. Una especie, eran como, por decir así, estaban sometidos al poder inglés, de la corona inglesa, pero no eran ingleses en ese sentido, ¿verdad? Bueno. Era un poco como Puerto Rico antes del 17, en que éramos ciudadanos de Puerto Rico sometidos por decir así, a los Estados Unidos.
2: ¿Qué era lo que quería evitar Trump? O sea, no era alocado.
3: Perdóname,
2: para recapitular, no era alocado. Hay otros lugares que piensan como Trump.
3: Bueno, era un poco alocado y no lo era, me explico. El problema es que la Constitución dice...
2: La Constitución.
3: En la 14ª enmienda, más o menos así, no son las palabras textuales, que el que nazca en los Estados Unidos y está sometido, ¿verdad?, a su autoridad, son ciudadanos americanos, por decir así. Ese era el planteamiento de la 14ª enmienda. Trump decía y determinó a través de una orden ejecutiva que desde ese momento se determinaba que todos los que fueran ilegales o transitorios, un turista, no accedían, los hijos si nacían en territorio americano, no eran ciudadanos americanos. Ese era el planteamiento de él, a través de una orden ejecutiva. Dos de los jueces, Gorsuch y Kavanaugh, me parece, decían que Trump tenía razón en el planteamiento, pero que no era él el que lo podía determinar, sino que solo lo podía determinar la legislatura, ¿verdad? Pero la mayoría del tribunal, fue 6-3, determinó que
2: que se quedara como está.
3: No, determinó que lo que hace la 14ª enmienda es expresar lo que era desde el principio de la revolución.
2: O sea, que le dio más fuerza a la Constitución.
3: Sí, porque fíjese lo que decía. Decía que el common law, ¿verdad?, de donde viene la tradición jurídica americana, reconocía desde antes de la independencia, reconocía que todo el que nacía, jus soli, todo el que nacía en un territorio inglés era, por decir así, era súbdito de la corona. Y dice que eso pacíficamente pasó a los Estados Unidos y en 1863 el secretario de Justicia norteamericano en plena guerra civil hizo una especie de análisis jurídico en la que decía que los Estados Unidos, por el hecho de nacer, ya tú eres ciudadano americano, porque es parte del common law, etc. Y que la decisión que se había tomado en Dred Scott, que decía que un afroamericano que huía del sur al norte no podía reclamar su libertad en razón de ciudadanía porque no era ciudadano, porque había sido traído de África y había sido impuesto. Y dice que la 14ª enmienda lo que hace es, primero, arreglar el entuerto de esa decisión del Tribunal Supremo de los Estados Unidos, que dicho sea de paso, el que presidía ese tribunal fue el primer presidente del Tribunal Supremo católico. Lamentablemente, fue el que escribió la decisión, ¿verdad? Lamentablemente. Y curiosamente, el que firma, el presidente del Tribunal Supremo actual, que es católico, es el que repara y clarifica el Estado de Derecho. O sea, hemos reparado la influencia católica. Pero dice la decisión que lo que ellos están haciendo en esta decisión es simplemente poniendo de manera expresa lo que ya era el Estado de Derecho de los Estados Unidos desde siempre.
2: Pero, fíjate, fue 6-3.
3: Fue 6-3, ¿verdad? Con tres disidentes.
2: Hay tres disidentes.
3: Y una de ellas, Thomas, y la de Alito.
2: Que son gente bien conservadora y fuerte.
3: Y fuerte. Y dijeron que esto es un error.
2: Yo sé que es difícil hacer un planteamiento.
3: Me permite hacer una última. Es bien importante entender lo que dice el juez Roberts al final. El juez Roberts al final dice una cosa que para mí contundente. La ciudadanía, el derecho a la ciudadanía, es el derecho a tener todos los derechos. Y dice, la 14ª enmienda expresó lo que había sido la promesa de los Estados Unidos, de que todo ser humano tiene una dignidad inviolable. Y dice, nosotros queremos mantener esa promesa. Más o menos, son las palabras finales.
2: Yo pienso que...
3: Yo estoy de acuerdo.
2: Que lo que hace la situación difícil ahí es, y me imagino la preocupación de Trump con esto de los inmigrantes y grupos que de terrorismo y grupos de... Se habla hasta de China también, en ese sentido, que han logrado llevar gente a Estados Unidos con ese propósito para que nazcan allí los niños. Uh-huh. Y seguir difundiendo su filosofía y sus situaciones, ¿verdad? Además de los que la carga que eso representa para una nación que está endeudada. Yo pienso que por ahí era que iba la cosa cortando.
3: Sí,
2: Hay un grupo grande de Estados Unidos.
3: Yo creo que hay xenofobia. También hay xenofobia.
2: Ah, no, claro que sí, pero sacándolo, metiéndolos en el filtro, hay un grupo también de la nación americana que piensa de esa manera como Trump. O sea, cada día tenemos que seguir nosotros pagando dinero, servicios más caros.
3: Los derechos. O sea, imagínese, pastor, que mi derecho a la libertad dependiese o se analizase a base de los que están presos. O sea, ¿cómo me van a quitar un derecho fundamental? Porque mucha gente lo ejerce mal. Pero hay una cosa de fondo, pastor, y lo dice muy bien Robert al final. Este es el derecho fundamental para que tú puedas acceder y reclamar tus derechos. Y la nación americana ya tuvo la vergüenza de Dred Scott, en la que se le quitó a afroamericanos su derecho fundamental. Ahora, usted imagínese lo que significaría quitarle la ciudadanía o la posibilidad de ciudadanía al hijo de emigrantes ilegales. Entonces, ¿qué ciudadanía tienen? ¿Qué ciudadanía tienen los haitianos en los emigrantes ilegales cuyos hijos nacen en la República Dominicana? ¿Qué ciudadanía pueden ellos reclamar? Claro, podrían ellos reclamar la ciudadanía de Haití simplemente por ser haitianos y haber nacido en territorio dominicano. Pues mucha gente se queda apátrida. No puede reclamarle a nadie. Es un derecho humano el derecho a la ciudadanía. Es un derecho fundamental. Y precisamente la experiencia de la esclavitud afroamericana es como una especie de bandera roja. Cuidado. Que cuando tú empiezas a quitar ciudadanía, en el fondo estás quitando dignidad. Es el planteamiento que hace Roberts y la mayoría.
2: Vamos a ver cómo, ¿verdad? Ya la decisión está tomada. Mm. Los abogados de inmigración tienen todavía
3: pero
2: su camino.
3: Pero hay un camino que tiene Trump, y lo dijo. La legislatura puede enmendar esa... Podría enmendar, sí. Y él pidió a la legislatura que lo hiciera. La enmienda de la Constitución, que yo creo que es imposible.
2: No creo que tenga tanta gente para hacer eso.
3: No, ni republicanos tampoco. Sí. ¿Usted es republicano y está en contra de lo de Trump?
2: No necesariamente.
3: Mm.
2: No, yo pienso que no el planteamiento como Trump lo está haciendo, mm-hmm, pero sí que debe haber una legislación. Porque es que hay gente que abusa de ese beneficio.
3: ¿Usted cree que hay gente que está abusando?
2: Seguro, porque es la alternativa que tengo.
3: Y que es un peligro, como decía el juez Alito. Esto es un peligro para los Estados Unidos.
2: Va una serie de gente allí con esa intención, cargan el sistema, no aportan al sistema, o hasta son criminales o terroristas. Tú tienes que tener unos filtros. Pero los abogados de inmigración pues tienen la oportunidad del camino libre, porque es uno de los recursos que ellos usan para luchar la ciudadanía para la gente.
3: Claro.
2: O sea, es un tema muy delicado y nunca llegaremos a un acuerdo final. Ni va a ser perfecto ninguno de los dos.
3: Sí. Hay inquietudes en ambas partes.
2: Por lo que yo acabo de señalar. Mira, ahora mismo, esta situación de este señor que cumple 25... Tenía cadena perpetua aquí en Puerto Rico. Y cumple 25 años de su cadena perpetua por haber hecho varios delitos, entre ellos haber asesinado una mujer en violencia doméstica. Y ya tiene como 67 años. Somete por primera vez a la Junta de Bajo Palabra, y la Junta de Bajo Palabra en el 2023 lo analiza.
3: ¿Cuántos años tiene en la cárcel?
2: Ya tenía 25. Lo que le da derecho.
3: Sí, para reclamar.
2: Sí. Y entonces, la Junta Bajo Palabra, que se llama, ¿verdad? De Libertad Bajo Palabra, le concede en el primer turno, por lo que se desprende de la noticia, darle que se rehabilite en la vida común
3: social. Sí, que se integre a la vida social.
2: Este señor, yo no sé cómo ocurre, pero una muchacha joven, preciosa, enfermera, profesional, 31 años, se enamora de él, es lo que está ocurriendo, tiene una relación, una amistad, algo había ahí. Pues el hombre la mató.
3: Era diadre.
2: Sí, ese caso está ocurriendo en estos días.
3: ¿Pero fue ahora o fue algo que estaba que nunca se había...
2: No, hace la mató hace una semana atrás, la están enterrando hace unos días que la enterraron.
3: Ok.
2: Una semana atrás, lo que pasa es que estaba prófugo, están investigando quién era y dan con él. De hecho, Corrección es quien lo arresta. El equipo de Corrección. Entonces, hay dos cosas que analizar ahí. El sistema tiene que ver un poquito más a fondo. Se supone que estas cosas, por delitos como ese, no sea de la primera vez. Yo sé que hubo una ley que hizo, yo creo que fue Tommy, presidente del Senado, que si ya tú tenías 65 o 60 y pico de años y tenías condiciones de salud, una diabetes, un cáncer, una enfermedad fuerte, podías cumplir los años que te quedaban pues en tu casa, por decirlo, o con algún familiar. Pero este caso vuelve a decirnos que nuestro sistema está teniendo unas
3: deficiencias para proteger.
2: Y claro, aunque no queremos, también tenemos que hacer un llamado a las mujeres. Si hoy existe tecnología, que tú entras nada más y puedes entrar a través de tribunales o por Google, ¡pum!, que te salga. El hombre estaba en el registro de objetores.
3: Ofensores sexuales.
2: No, y había llevado un caso para que lo sacaran de eso y no lo ganó. Pues mira, tú tienes que ver que la persona, por más rehabilitada que está, que tú tengas un criterio de análisis en uno con esta persona, en una relación de amistad, con algún privilegio, por decir algo, porque no nos consta, pero según lo narran.
3: Pero, ¿cómo el balance es difícil? Tanto con respecto a la víctima, que siempre es inocente en todo este tipo de situación de crimen. A veces es muy difícil, en una relación espontánea, en la vida cotidiana, uno levantar banderas rojas. Si las autoridades públicas no hacen público, entre comillas, esta persona ha recibido este privilegio, etcétera. Pero hay que hacer un balance curioso,
2: pastor. Pero está disponible, padre, usted lo sabe.
3: Sí, claro, pero en una vida cotidiana de todos los días.
2: Yo sé, porque usted ya se ha vuelto un experto ayudando a víctimas de esa situación y sabe lo que sufren o viven.
3: Exacto.
2: Y sé que habla desde esa plataforma, uh-huh, que yo la comparto, porque también yo he sido creador de esas entidades.
3: El centro es precisamente allí en la iglesia.
2: Sí, pero también tengo que hacer un llamado a las mujeres a que superen la emoción por la razón.
3: Que si no conocen la persona, averigüen.
2: Averigüe, y aunque la conozca. Cuando digo la conozca, yo puedo conocer de ti una parte, pero si encuentro una relación más seria contigo, voy a investigar más.
3: Es buen consejo de prudencia. Pero hay que, ese balance, pastor, y por último, sobre este tema, este balance entre rehabilitación como mandato constitucional y el derecho a proteger a la sociedad, es un balance que entiendo no es fácil. Las fronteras son difíciles y hay cosas que son imposibles de poder prever. Hay otras que sí, o sea, cierto, si una persona que ha matado a 20 o que es un ofensor sexual o que etcétera, pues hay unas banderas rojas que te hacen en el momento de darle una libertad bajo palabra, uno dice, wow, ¿entiendes? Pero lamentablemente, ¿verdad? Estamos en una situación difícil como sociedad.
2: Y han pasado dos casos y otros más parecidos.
3: Sí, sí.
2: Que nada, hay que revisar eso. Para antes de que el tiempo se nos consuma, otra decisión del Tribunal Supremo tenía que ver con el caso ese que ha estado todo el tiempo en diferentes formas y maneras, si los en el deporte, los transexuales o los transgéneros o los transgender, porque es que le han dado muchas palabras, pero es la persona esta que comienza unos procesos para revertir su condición biológica, física y humana para cambiarse supuestamente el género, porque el sexo no se puede cambiar. Y entonces hay unos hombres que se hacen unas transformaciones para parecer mujer y en el deporte estaban habiendo algunas condiciones. Yo creo que ya el Comité Olímpico se ha expresado sobre
3: sí,
2: eso.
3: Sí, lo prohibió.
2: Lo prohibió. Pero
3: porque
2: ahora
3: está en juego la seguridad y está en juego el reconocimiento y los derechos de la mujer.
2: Bueno, y está en juego también la disparidad que
3: pues por
2: existe
3: eso.
2: En que una mujer
3: Síguete.
2: Que podía haber ganado como la nadadora, que ganaba medallas de oro.
3: Y que podía acceder a becas y a beneficios.
2: Y llegó este señor
3: que era el último a nivel masculino, pero venció a nivel femenino.
2: Correcto.
3: Pero, pastor, el caso hay que clarificar un punto y yo quiero clarificarlo. Primero, el caso, los casos en el Tribunal Supremo responde a lo que se llama el dubio. Es decir, el dubio.
2: Explíquese, porque esa sí que no es ni en latín.
3: No, en la
2: esa
3: duda.
2: Eso es en español.
3: ¿Está
2: en latín también?
3: Sí, dubio, duda. Es decir, los tribunales responden a la pregunta que se le hace, no a otra pregunta que no se le ha hecho.
2: Y eso es bueno porque la gente a veces analiza las decisiones del tribunal.
3: Y dice, adiós, pero no dijo esto, por lo tanto.
2: No, por el cintillo del periódico.
3: Sí.
2: Y no tiene que ver ese alcance.
3: Exacto, la pregunta es mucho más específica que lo que la gente cree.
2: Es como la inteligencia artificial.
3: ¿Y qué tiene que ver la dinga con la mandinga, pastor?
2: Para que te dé lo que tú quieres, tienes que hacer el prompt, lo que tú estás pidiendo correctamente, okay. Porque si te pones de menos o pones lo que no es, te va a salir con otra cosa.
3: Otra cosa. La cuestión es que la pregunta era, ¿puede un Estado prohibir a una persona participar en deportes femeninos, a un hombre que se percibe así en género como femenino? ¿Puede un Estado prohibirle participar en actividades deportivas según el título 9 de la Ley de Derechos Civiles?
2: Pero este era en casos de estudiantes de escuela superior,
3: sí,
2: ¿verdad?
3: Sí, exacto. Título 9. Y el Tribunal Supremo dice, el Estado constitucionalmente puede prohibirlo. Nada prohíbe que el Estado prohíba según el título 9. Pero añade otra cosa que es importante y que tendrá alcance posterior. Y van a ver por qué lo digo. Dice también que la palabra sexo en el título 9 significa sexo biológico. Por lo tanto, nadie puede reclamar ese título aduciendo yo me percibo como mujer aunque biológicamente es hombre. Ahora, la pregunta que queda en el tintero. El presidente Trump ha iniciado una batalla con los estados para presionar a través de fondos, te quito los fondos si no hace esto que te digo, porque es parte de la dinámica legítima que tiene el presidente o tiene el gobierno federal. Fondos federales, yo te los doy si tú cumples estas condiciones.
2: Esa es la política pública de este gobierno.
3: De este gobierno. Entonces, ¿qué ha pasado? Algunos estados se han rebelado. Este caso no resuelve ese problema. O sea, no resuelve si el presidente, si el gobierno federal tiene la autoridad de imponer, ¿verdad? De que los hombres biológicos no participen en deportes femeninos. La respuesta no la tenemos todavía, pero se concluye lógicamente. Si está diciendo que no se puede discriminar contra la mujer y mujer es biológico, la participación de hombres, aunque se perciben como mujer y merecen nuestro mayor respeto, se cae de la mata que no pueden y el gobierno federal tiene la autoridad para prohibirlo. Ahora, lo que ha hecho el Tribunal Supremo en este caso específico es que los estados decidan. Ya hay, me parece, 23 estados que han decidido. Hay como 23 estados que han decidido a favor de la mujer biológica y hay como 3 que han dicho los hombres que se perciben como mujer, los transgéneros, tienen derecho a participar. Ese caso todavía no ha llegado si el gobierno federal puede imponerlo a toda la nación.
2: Ok. Antes de irnos, el gobernador de la Florida, Ron DeSantis, que ha sido un extraordinario en fortalecer la familia y los valores y los principios y a veces va adelante en muchos de estos asuntos, ha declarado el mes de junio por legislación, ¿verdad? Que es el mes de la fe y los valores familiares para que se fortalezca a la familia y todo lo relacionado. Casi declarando entonces que ya no van a celebrar allí
3: el mes del orgullo gay.
2: El mes del orgullo gay en el gobierno.
3: Eso lo están haciendo muchos estados de la Unión Americana.
2: Eso ya, no significa que la empresa privada lo pueda hacer.
3: Claro, pero muchas empresas han revertido lo que parecía era una tendencia. ¿Por qué? Porque el que quiera celebrar el Día de San José católico, yo no se lo tengo que imponer a todos los empleados de la empresa privada, que ese es el Día de San José, porque una persona evangélica dice, yo no voy a celebrar el Día de San José. El que quiera celebrar el orgullo gay, que lo celebre personalmente como iniciativa privada, que no se impone sobre otros compañeros en una empresa privada o a nivel público, es la idea de lo que está de fondo. Usted quiere, ahora el Estado sí tiene un interés apremiante.
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2: Muy buenos días, amigas, amigos, soy Luis Pavón Roca, les doy la bienvenida a WKAQ Analiza. Antes que todo, darle las gracias a la buena gente de Casinómetro, que anoche nos recibieron. Lo pasamos súper con un... Parecía que tenía el Colegio de Actores y Actrices de Puerto Rico allí en sesión. Tenía grandes nombres. Y de la música, porque estaba Don Glenn Monroy allí conmigo. Julio Enrique Cort, que juega en las dos bandas, porque estaba de músico, también es actor. Así que gracias a todos y todas. Lo pasamos súper. Hoy estamos aquí en directo. La confusión que había ayer, pues no debió haber sido tanta confusión. Debimos haber supuesto que efectivamente es día libre para todo el que trabaje para el gobierno. La empresa privada, entiendo que en su mayoría está operacional. Pero ayer, en una de sus acostumbradas improvisaciones, la gobernadora anuncia que tanto el 3 como el 24 van a ser días libres, sin cargo a vacaciones, sin costo alguno, porque somos un país próspero, somos un país con un presupuesto saludable, así que no hay que trabajar y no hay que tampoco, ¿verdad?, afectarle los balances a los empleados. Ya habíamos tenido una controversia sobre este tema, sobre este tipo de imposición unilateral del patrono de días de cierre. Y la pregunta es, ¿quién lo paga? Para el gobierno no es problema porque pues, no tienen ningún tipo de evaluación económica en cuanto al impacto de esto. No solamente en términos del salario de la persona que se quede en su casa y no hace nada, sino de la actividad económica que depende de algún tipo de gestión gubernamental y no se puede hacer porque no está abierta la oficina de gobierno. Pero de nuevo, esos son temas que en Puerto Rico no se discuten, no le importan a nadie y tendremos un weekend largo. A última hora, improvisado, pero yo creo que la mayor parte de la gente se sospechaba que esto iba a pasar, así que planificaron. Y si no, pues que lo carguen a lo que le dé la gana. Don Carlos Díaz y Olivo, haciendo entrada días, triunfal.
3: Don Luis Eduardo, y en ese punto que tú señalabas, fíjate qué interesante. Si usted es ciudadano, ¿verdad?, ciudadana que nos escucha, va a un establecimiento comercial y paga por un artículo, y el artículo no se lo dan, o va a buscar un servicio y paga por el servicio y el servicio no se lo dan, usted va a reclamar.
2: Protesta.
3: Que le entreguen el servicio, ¿verdad? Que le den el servicio, le entreguen el bien que compró. O le devuelvan el dinero. Pero fíjese qué curioso. Cuando nosotros le pagamos al gobierno para que nos dé unos servicios a través de sus empleados y lo hacemos a través del pago de impuestos, licencias y otros cargos que el gobierno nos cobra, el gobierno no nos da ese servicio y los empleados no nos dan ese servicio y los empleados se van a la casa cobrando el dinero por un servicio que no han dado, el gobierno se queda con los impuestos Y nosotros parecería no importarnos. Mira qué cosa.
2: Lo aplaudimos.
3: Lo aplaudimos.
2: Qué chévere, qué buen gobierno.
3: Pero fíjate qué cosa. Sí, bueno, sí, entonces es una cosa absurda. Entonces me parece que si usted quiere que le den el día libre, fantástico, pero hay que descontárselo del salario.
2: De algún
3: porque,
2: lado, ¿verdad?
3: Porque a cuenta de que yo tengo que pagarle el salario a alguien que se supone que me dé un servicio que no va a estar disponible. Entonces, como tú dices, no lo notamos y lo celebramos. ¡Ay, sí, que den el día libre! Y todo pues así. Entonces, después, usted tiene que buscar alguna gestión, hacer, no la consigue, entonces le molesta. Después, se molesta por el estado de atraso que hay en la gestión pública, de la displicencia que existe. Entonces, no sabemos por qué. Entonces, lo provocamos nosotros mismos condonando esta conducta. Y pues no hay mayor que siga la...
2: Tribunales está trabajando. Hay tribunales, así que esa rama de gobierno sí está aparentemente funcional. Digo aparentemente porque la realidad también es que si la gobernadora no oficializa el día libre de mañana, de hoy, ayer...
3: Que lo oficializó, ¿no?
2: Sí, sí.
3: Por eso si es lo que estabas diciendo. Por eso algo que te confunde.
2: No, que si no lo hubiese hecho, como quiera.
3: Pues la licencia que yo uno cada quien reclama
2: cada
3: para sí mismo.
2: Igual recoge y se va, sin consecuencias también. Porque, de nuevo, usted podrá tener derecho a una licencia de vacaciones, pero se supone que las coordina, no es cuando usted le dé la gana. Usted podrá tener derecho a una licencia por enfermedad, pero se supone que esté enfermo. No, y en La Palguera no hay un hospital particular que cure gente.
3: Las preocupaciones, ¿verdad? Que nosotros entramos. Fíjate qué cosa. Pretender que el dinero de que se paga en impuestos y que los ciudadanos aportan, no sucede bien. Pretender que alguien que se le pagó, Carlos, por un servicio lo preste. ¿Qué pretensión tenemos nosotros?
2: Perdona que te corrija. Que te corrija. Ajá. Que se use, olvídate de decir bien, que se use, porque lo que tú estás trayendo es que cero, o sea, no es que trabajó bien o trabajó mal o adelantó un interés común o hizo una aportación patria a la humanidad, no, es que no hizo nada, se quedó en su casa y cobró.
3: Una barbaridad. Anyway. Pues mira, hoy es el día 4 de julio, que se celebra la Declaración de Independencia de los Estados Unidos, que, como tú muy bien has señalado, comenzó desde hoy, incluso aquí en Puerto Rico, de la manera fantástica que tú describes. Y creo que hay una obligación de una reflexión, en principio debe ser más de los propios Estados Unidos, ¿verdad?, que de nosotros, pero por consecuencia también rebota en nosotros. Y, por ejemplo, Luis... Yo creo que la nación estadounidense tiene que hacer una reflexión de qué es, hacia dónde va, y qué hay que ajustar y qué hay que conservar. Por ejemplo, es un hecho la presidencia de Donald Trump. Y como consecuencia de la presidencia de Donald Trump, ha habido unos cambios en lo que era la posición histórica, o al menos de los últimos 80 años de los Estados Unidos, que amerita pensarla. Uno, es un aislamiento de la intervención, de la intención de Estados Unidos de ser una especie de policía del mundo y de promotor de los principios democráticos y de respeto de los derechos civiles. Donald Trump ha proclamado el recogerse principalmente a la esfera de esta área del globo, y si va a hacer unas intervenciones, son unas intervenciones puntuales, no motivadas por problemas de derechos civiles o de defensa de democrática, sino por unos intereses principalmente económicos y pudiera ser en algunas cosas militares de los Estados Unidos. Por años se planteaba que Estados Unidos, por los liberales, fíjate qué cosa, no podía pretender ser el que le dictase normas al resto del mundo sobre cómo comportarse y dirigirse democráticamente, y criticaban las intervenciones continuas que había de parte de los Estados Unidos en todas partes del mundo, de toda manera. Con Trump, Obviamente no es que las intervenciones se sean en línea por completo. Sabemos lo que pasó en Venezuela, estamos viendo lo de Irán, vemos lo de Cuba y otros sitios. Pero ciertamente no es la visión de la nación que había desde hace 80 años. Eso debe ser así. Debe Estados Unidos recogerse y tal vez hacer unos ajustes a lo que Trump ha hecho, que tiene sus excesos, pero es bueno ese aislamiento. Yo creo que eso es una reflexión importante que hay que hacer. Número dos, ha llevado a una alteración dramática de la política estadounidense con respecto a la emigración. Estados Unidos, como siempre se ha dicho, un país de emigrantes, y la teoría general, si no era de completas puertas abiertas como era en el siglo XIX, pues de una relativa apertura con ciertas restricciones, pero incluso que en la práctica ni se ejecutaban, y con un montón de excepciones de asilo y una vez estás aquí, pues yo te permito un proceso de inserción, y continuamente daban amnistías para permitirle a los que estaban que regularizaran su situación. Y ciertamente la enmienda 14, si tu hijo nació aquí, es americano. Eso Trump lo ha alterado. Pero lo interesante es que no solamente Trump lo ha alterado, todo el mundo se está enfrentando a una problemática de la inmigración. Y una inmigración que, contrario a lo que ocurría en movimientos migratorios de la humanidad previo, en donde el inmigrante esencialmente se insertaba en la comunidad y formaba parte de esa comunidad, aunque mantuviera sus lazos, porque la comunidad judía mantenía su religión y su particularidad, pero se integraba económicamente a esa sociedad, se integraba lingüísticamente a la sociedad, y pasaba así con otras

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2: Regresamos a WKQ Analiza. Soy Luis Pavón Roca, estoy con Carlos Díaz Olivo. Don Carlos, siga su disertación.
3: Pues te quería añadir otro factor en términos de la reflexión obligatoria que me parece que tiene que hacer Estados Unidos y aprovechar la ocasión del, ¿verdad?, de su nacimiento como nación y su adopción de principios que han servido de ejemplo al resto del mundo. Es ahora la posición del otro lado, es decir, tocaba yo unos cambios que ha introducido Trump en términos de la visión estadounidense del mundo y de su intervención o abstención de intervención en los asuntos internacionales, y tocaba también la parte de la emigración. Del otro lado, los sectores llamados, entre comillas, progresistas y concretamente los demócratas, habían estado en las últimas décadas en una posición de, ¿verdad?, de igualdad, diversidad, que se recogía en el concepto del wokismo, que mucha gente se mordía la lengua y no hablaba por temor a una cancelación, y que Trump aprovechó para poder ganar, y tan pronto llegó, desautorizó todas esas políticas. Ahí entonces surge una pregunta desde el punto de vista de alternativa a la postura de Trump: ¿qué debe hacer esa oposición y qué debe hacer el Partido Demócrata ahora y con miras a las elecciones próximas? Uno, me muevo hacia un centro sin claudicar a ser un partido pro o sensible a las necesidades económicas del ciudadano común y de tener un programa de asistencia social para integrarlo a la corriente económica y tratar de alguna manera atender su situación de desigualdad, pero manteniéndome dentro de la corriente tradicional de libre empresa y de respeto a lo que históricamente en términos económicos ha sido Estados Unidos, o como ahora un sector que se llama a sí mismo demócrata socialista, plantea Luis: uno, entrada libre de migrantes a todo Estados Unidos; dos, eliminación hasta de la policía, por verlo como un elemento totalmente regresivo y peligroso; tres, que el gobierno amplíe sus ofrecimientos, por ejemplo, Mandami, de crear establecimientos tipo supermercado para viabilizar la adquisición de productos de primera necesidad a precios mucho más

0: baratos que lo que según él ofrece el mercado. Controlar las rentas.
1: Alegadamente.
0: Ajá, alegadamente. Controlar las rentas y los alquileres. Limitar, tributar intensamente las ganancias de las personas, incluyendo las ganancias no realizadas. Es decir, por ejemplo, usted compró una propiedad hace 10 años, la compró en 50 mil, pero ahora vale 75 mil dólares en el mercado. Ese incremento de 25 se lo puede tributar el gobierno a pesar de que usted no ha salido de la propiedad. Los demócratas dicen que sí, que debería tributarse esa ganancia no realizada porque la propiedad vale más hoy que lo que usted tenía y que usted tiene un beneficio y que puede pedir dinero prestado contra ella, lo que ejemplifica que usted tiene un beneficio económico patente y obvio. Número dos, que se debe tributar e intensamente el caudal relicto. Es decir, si usted se muere, que prácticamente el Estado le dé un mordisco significativo y se quede con gran parte de la riqueza que usted creó en vida y no se lo pueda pasar a sus hijos, a sus hijas o dárselo a quien usted quiera. Porque eso entroniza y enquista una riqueza en unas clases que no es justo que sigan así. Limitar las intervenciones en las campañas políticas del dinero y la programación y participación hasta el último día de las elecciones en anuncio y propaganda. Pues Estados Unidos tiene que hacer una reflexión hacia dónde va y me parece el Partido Demócrata. Y por consiguiente nosotros aquí. No veo, Luis, un esfuerzo integrado de ver cómo se puede manejar una cosa que sea viable y aceptable a todo el mundo, que creo, para concluir, que fue lo que hizo grande Estados Unidos. No que hubiese diversidad de ideas encontradas, elementos incluso a veces de irracionalidad, sino que finalmente de alguna manera se buscaba lo que lo han recogido en algunas legislaciones, una especie de acomodo razonable en donde se podía convivir bajo una especie de relativa comodidad basada en el respeto mutuo. Yo no sé si eso es posible, pero me parece que es crucial. ¿Tú crees que se podrá lograr algo como tú lo ves? ¿Tú crees que esto va de mal en peor? ¿Qué me dice?
1: ¿Tú estás proponiendo que toda esta reflexión la haga Trump?
0: No, los Estados Unidos pero como nación, todos los sectores.
1: No, los Estados Unidos no existen, es un montón de gente.
0: Por eso te digo, pero por ejemplo, lo debe hacer un sector del Partido Republicano, lo debe hacer el propio Partido Demócrata. Mira, creo que lo tiene que hacer la academia, que se ha desmadrado durante este periodo, las propias entidades religiosas, hasta dónde se le va a permitir injerencia y cómo. O sea que yo creo que cada sector tiene que hacer su propia reflexión. ¿Qué es lo que compone los Estados Unidos y la sociedad?
1: Wishful thinking se llama eso, pero está bien, vamos por parte. Primero que nada, a mí me parece importante la aportación histórica que hizo los Estados Unidos, y yo añadiría Francia a finales del siglo XVIII, que es lo que se pretende conmemorar mañana, hoy, según el gobierno de Puerto Rico y el gobierno federal, porque el gobierno federal también le dio el día libre a sus empleados. Y no fue poca cosa lo que sucedió hacia finales del siglo XVIII, como digo, fue un cambio paradigmático de la relación del ser humano con su gobierno, de fundamentalmente ser gobiernos ungidos por Dios en algún tipo de figura. La más conocida para nosotros en el occidente sería la del rey, ¿no? Que de alguna manera Dios los había escogido y por sucesión, tú hablabas de herencia ahorita, pues allí no se heredaba solamente el capital, se heredaba el poder político. Y eso cambia radicalmente, por eso es que hay que llamarlo... ¿Esta es la musiquita?
0: Sí.
1: Pues vamos para la pausa y regresamos.
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1: Regresamos a WKAQ Analiza. Soy Luis Pavón Roca, estoy con Carlos Díaz Olivo en este 3 de julio. Estamos en directo desde los estudios de Guaynabo, haciendo una reflexión sobre precisamente el día de mañana, 4 de julio. Yo decía que es importante en la historia porque se estableció un cambio paradigmático. Yo añado, ¿verdad?, al 4 de julio, pues todo el proceso de Francia que ocurrió unos años más tarde, donde se subvierte lo que hasta ese momento era la orden, ¿verdad?, del arreglo social y de un gobierno no democrático, de orden divino, aunque administrado por un humano, y donde fundamentalmente el individuo tenía muy pocos derechos, si alguno. Desde el punto de vista político, pues era todavía un régimen medieval con una sofisticación, ¿verdad? Y se inventa entonces, los humanos de ese momento, invertir ese proceso donde no haya un rey. De hecho, a George Washington algunos sectores querían que tuviera el ungimiento de rey. O sea, no estaba ni siquiera en los independentistas claro cuál era esa fórmula de gobierno. De hecho, esta es la segunda fórmula, si vamos a ver, porque hubo un primer intento confederativo. Y terminamos con un gobierno de 13 países que se juntan, ceden parte de su soberanía para la creación de lo que ellos entendían era un gobierno central, a cargo de unas áreas específicas, de esas áreas que ellos cedieron, no de más, sino y un gobierno con poderes, bueno, con poderes tan limitados que ni siquiera tenía dónde ubicarse y anduvo por ahí deambulando por el territorio hasta que finalmente a alguien se le ocurrió crear un espacio que no fuera de ningún estado, y ese es el famoso Distrito de Colombia, que al día de hoy pide la estadidad y no se la dan tampoco. Porque el concepto en aquel momento era no de ubicar a ningún estado para que ningún estado tenga algún reclamo o un sentimiento de superioridad o de control, porque este gobierno es chiquito y es para bregar con unos temas puntuales y nosotros somos los que mandamos, entiéndase nosotros los estados. De ahí, pues, esa concepción cambió radicalmente, sobre todo en el siglo XIX y principios del siglo XX, donde el gobierno federal, utilizando el mismo lenguaje de esa constitución, que le daba poderes limitados, los poderes limitados que tenía, los expandió a prácticamente todo. Y hoy día, hasta la leche de las vacas en Puerto Rico lo controlan los federales, bajo alguna de las cláusulas que están en esa constitución, principalmente Interstate Commerce. Pero se agarran de cualquier cosa. Esto cambió el planeta al grado de que prácticamente es el modelo que se sigue, el modelo republicano, es el que se sigue en toda América, en el proceso, ¿verdad?, de independencia y de creación de nuevas repúblicas. Igual en África, creo que en todo el planeta, alguna vertiente de el modelo republicano. Y sé que estoy generalizando, y sé que van a decir, bueno, las monarquías todavía existen, pero en Inglaterra el rey es una figura decorativa muy simpática y vende revistas, igual que en España. Hay unos gobiernos civiles que sí, no son iguales que nosotros, pero el concepto de que el ciudadano tiene unos derechos frente al gobierno está. Y el concepto de que los ciudadanos votan y de alguna manera cambian la estructura de gobierno está. Es más, hasta en países donde no sucede eso, se genera una narrativa y una ficción de que eso está. Porque los cubanos te van a decir que las elecciones dentro del Partido Comunista los hacen un país democrático, porque la gente va y vota. Y solamente hay un partido, y tú tienes que ser de ese partido para poder acceder al poder, pero vota. Así que imagínense si es poderosa la idea que se copia, y por no hablar de otros países, ¿no? Más grandes y con algún grado de poder. ¿Quedan por ahí dictadores? Sí. Las dictaduras han sido herramientas que han usado esos mismos países, incluyendo Estados Unidos. Eso ha cambiado, Carlos. Y de Estados Unidos, luego que termina su expansión territorial, imperialista, genocida, destruyó culturas, países, y me refiero a los pueblos indígenas autóctonos, que fueron salvajemente eliminados del planeta, al día de hoy siguen siendo por ahí discriminados, pero consolidó su territorio nacional en lo que es hoy. En el camino le cayeron unos pedacitos que no estaban en ese esa concepción territorial del siglo XIX, from sea to shining sea, y ahí cayó Puerto Rico y otros territorios que todavía no sabe qué hacer con ellos, algunos, en el caso particular de Puerto Rico. Pero vino Trump y yo creo que cambió la concepción, y ahí es donde yo creo que a donde vas tú con la reflexión que propones que se haga. O sea, ¿cuál es el rol de Estados Unidos en el planeta? Y hasta hace muy poco, independientemente de que fuese republicano o demócrata el presidente de turno, la concepción era que Estados Unidos era un líder, era un promotor económico. Puede que sea para sus propios intereses. Las metrópolis funcionan así. Pero era un rol activo de yo promover mis valores, los que fueran. No estoy defendiendo la actividad, lo estoy describiendo. O sea, si yo llego y quiero que una cultura ajena a mí le impongo mi cultura, pues yo creo que eso está mal. Pero es una visión de mundo. O sea, es una visión de que el progreso es que la gente se ponga mahones, use un sombrero de vaquero y hable inglés. Bueno, pues esa es la visión de lo que es progreso. ¿Y cómo yo veo mi país? Yo veo mi país, pensaría un americano, como el que adelanta la buena vida, ¿no? El progreso haciendo estas cosas. Y muchos países han tenido esa concepción. Si busca la bandera de Brasil, por ejemplo, lea lo que dice la bandera de Brasil. Tú sabes, el positivismo del siglo XIX. El progreso está en la ciencia y nosotros vamos a hacer que esto progrese a los cantazos. Y como decía, cójase a Nixon, cójase a Reagan, y se veían como entes, yo como presidente de esta nación, que es la más importante del mundo, es el líder del mundo, es el que sienta la pauta. Y por eso, pues usted veía la inequidad que correctamente señala Trump. O sea, cuando él dice en el NATO, en la OTAN, ve acá, porque es que yo estoy metiendo tanto billete aquí cuando los otros, que son la línea de primera defensa, el que más riesgo tiene, pone menos chavos. ¿Cómo es que eso es así? Bueno, eso es así porque era la manera de ejercer liderato de Estados Unidos. Como yo pongo el billete. O sea, ¿por qué usted se cree que las Naciones Unidas están en Nueva York? Porque es un control. O sea, las Naciones Unidas, que es una ficción, es un embuste. Todo ese derecho internacional es para que los estudiantes de derecho se entretengan un semestre. Y lo hemos visto todos los días, lo vemos, que es un chiste de mal gusto. ¿Pero por qué está allí? Bueno, porque es para tú ejercer control. Físicamente tú estás aquí, algo tendré yo que decir sobre el asunto. Si mañana Estados Unidos deja de pagar la cuota, se acabaron las Naciones Unidas. Pues yo creo que ahí es donde está la cosa. O sea, Trump, en lo que dice, pues no es lo que hace. Nosotros, más lo dijo, nosotros no vamos a ser el policía del mundo. Y como tú señalas, esto era un debate grandísimo. El espectro liberal era el que se oponía a Estados Unidos como policía del mundo. Porque el problema de ser policía es que tú tienes que establecer cuál es la ley. Y la pregunta es, ¿qué autoridad tienes tú? Y fue policía del mundo cuando derrocó a Allende. Y fue policía del mundo cuando sostuvo al Shah de Irán. Y fue policía del mundo cuando intervino en todo el planeta. Ahora tenemos una visión de, alegadamente, y esta es una discusión que se da dentro de los propios magas. O sea, los magas están reiterándole la confianza a Trump porque va, porque, oiga, pues este señor dijo que no íbamos a ser policía del mundo, que no nos íbamos a meter en ninguna guerra. Y all of the sudden, tú estás metido apoyando el genocidio de Netanyahu en su región. Tú estás metido, yo no sé, vas y vienes con lo de Ucrania y Rusia y indirectamente está metido ahí. Venezuela, que tiene quien lo apoya, pero tiene también quien dice, pero que, ¿quién es Estados Unidos por estar metido allí? Cuba, que ahora quieren que se metan allí unos sectores y otros, de nuevo, que dicen, pero espérate, allá que resuelvan ellos, no me metas a mí en estos líos. Pero como tú dices, esto no se discute, y lo que estamos viendo es una polarización que yo no sé dónde va a terminar. Porque históricamente Estados Unidos, de un país polarizado, y se polarizó en 1776, en ese proceso, no piensen que todo el mundo quería ser independiente. De hecho, yo creo que es muy interesante. A mí me encanta estudiar ese periodo porque tú vas a descubrir muchas de las discusiones que se dan aquí con el estatus. En esa época, los independentistas no eran mayoría. Eran unos burgueses que tenían un problema de negocio y un problema de impuestos. Habían unos que querían una relación tipo ELA, de autonomía, tipo Canadá, vamos, si quieren un ejemplo más real, tipo Australia, posterior esas relaciones fueron posteriores. Pero por ahí era donde andaba la bola en mucha gente. Y había un montón que eran a favor del rey y de que no sé. ¿Cómo a ti se te ocurre que nosotros vamos a ser independientes? Si yo soy inglés. Yo soy. ¿Cómo tú me vas a meter a mí en un país que no es el mío? Pensando en América. O sea, esas discusiones se dieron. Y hubo muertos. Y no voy a hablar de la polarización de la guerra civil, que es lo que termina de fundar la nación un siglo después, porque esa polarización sigue al día de hoy. O sea, parte de los problemas que estamos viviendo hoy son precisamente, es una sociedad pluricultural, o usted debe ser blanco y hablar inglés y el resto les damos pon, pero no joroben mucho porque no tienen muchos derechos. Esa discusión está ahí y es lo que está alimentando. O sea, when we say make America great again, what does that mean? ¿A quién? Porque se puntualiza con el tema de migratorio, porque es fácil. Usted no es de aquí y usted no tiene papeles, pues usted para afuera es que va. Y en realidad es un issue de cómo se hace más de si se debe hacer. De hecho, los que sacan estadísticas dicen que Obama deportó más gente que Trump con todo su aspaviento. Pero detrás de eso lo que hay es una discusión cultural, racial, que afecta, tú sabes, a componentes que se sienten que son americanos, los afroamericanos, los hispanos, no voy a decir hispanoamericanos, sino los hispanos que residen en, o no que residen, que son parte de hecho. Si usted se sale de Nueva York y de Washington y de todo eso y se ve, yo viví en dos sitios, en Luisiana y en Texas. Los hispanos de Texas son de allí. No emigraron, es al revés. Los blancos gringos fueron los que se metieron allí. Los Sam Houston, los Austin de la vida. Y si se va para un México es peor. O sea, esa gente eran de México. Eran España, México, y llegaron los americanos y se metieron, y ahora es América. Pero yo nací aquí, mi abuelo nació aquí. O sea, yo soy más de aquí que Sam Houston. Pero esas cosas son difíciles, y yo lo que veo, Carlos, lo que te decía de la polarización, me parece a mí que el siglo XX sea, post guerra civil, fue un proceso, tal vez no perfecto, pero fue un proceso de llegar a un medio, de llegar a una identidad nacional, a veces ficticia, el crisol, o el mosaico, y todos somos iguales. No, no todos somos iguales, pero había un esfuerzo desde las diferentes ópticas de llegar a un terreno común, a algo que pudiéramos vivir. Y de un tiempo acá, eso como que se perdió. Y cada cual está... Y no piense que estoy escribiendo a Puerto Rico, pero por ahí andamos nosotros igual. Cada cual tira para su lado, jala excluyentemente. O sea, mi visión de mundo es que yo tengo la razón y no te voy a escuchar a ti. Y tú estás mal. Y si te puedo limpiar, te voy a limpiar. Y eso no era Estados Unidos. Entonces, ahora tenemos... Y a mí lo que me trae aterrizando en el siglo XX, Carlos, esta polarización política que vamos a tener, aparentemente una extrema derecha enfrentándose a una extrema izquierda y una ausencia de propuestas de centro, pues yo creo que es bien peligroso y creo que es atípico de los Estados Unidos. Si eso es bueno o eso es malo, pues veremos. Después del 28, ¿no? Después de las próximas elecciones. Porque fíjate que una cosa que no hemos discutido, y con esto me callo, porque tú estás muy filosófico y vamos a meterle caña a algo de aquí. O te busco una botella de vino muy temprano, pero en España son las 3 de la tarde. Habíamos dicho que este movimiento que nos sorprende a todos, socialista o socialdemócrata, ellos se hacen llamar socialistas, así que no veo ningún problema con usarlo. Que eso era un fenómeno de Nueva York, ¿verdad? Lo dijimos en Mandami, es que Nueva York es raro. Y en la semana pasada, o hace 2 semanas, que Espaillat, después de 7 u 8 términos, pierde el puesto. La escogida de Nidia Velázquez, que viene de por ahí, pierde y gana una gente bien agresiva, ¿no? En sus posturas políticas. Ah, eso es una cosa en Nueva York. Pero ahora estamos viendo otras ciudades donde, ¿sabes?, están ganando con un discurso bien, bien. Y yo no estoy diciendo si están bien o están mal. Lo único que yo estoy diciendo es extremo. O sea, es polarizante. Es así de ofendido como tal vez nos sentimos algunos con las cosas que dice Trump, así de ofendido se siente alguna gente con las cosas que dicen estos candidatos que están aparentemente tomando el control del Partido Demócrata. Que hasta los propios demócratas están preocupados. Pues yo no sé dónde va a terminar esto, Carlos.
0: Pero mira, yo creo que en esa reflexión tú tienes que mirar al pasado y ver qué fue lo que ayudó a Estados Unidos y lo diferenció del mundo. Estos prejuicios e intentos de restar la dignidad y excluir a personas porque los percibo o entiendo que los veo que son o porque realmente físicamente son totalmente distintos a mí, ha existido siempre en la historia de la humanidad y siempre estuvo presente en los Estados Unidos. De hecho, en el siglo XIX, esa población que no era blanca, anglosajona, constituía unas piezas de producción en el sistema económico estadounidense, ya fuesen los afroamericanos, ya fuesen los asiáticos que se traían para trabajar, ¿verdad?
1: Pero explotaron y después los fastidiaron.
0: En los ferrocarriles y en otras áreas de minas, ¿verdad? Los latinos que estaban y que después también continuaron emigrando a Estados Unidos, judíos, italianos, europeos de la parte oriental de Europa.
1: Hispanos,
0: por lo menos. Pero eso lo dije, ya lo mencioné. Sí. ¿Y qué pasó? Que esa gente generó suficiente riqueza para convertirse en sí mismo una pieza importante del esquema económico estadounidense, que a fuerza de su propia importancia económica y del propio poder adquisitivo que tenían, del cual incluso podían ya valerse por sí mismos, no lo podían ignorar y se convirtieron en fuerzas de poder. El caso más clásico es los judíos, que se convirtió en una fuerza económica dominante e influyente en los Estados Unidos.
1: Los cubanos en Florida.
0: Los cubanos en Florida. Los italianos a principios de siglo y los irlandeses que comenzaron a controlar, por ejemplo, Nueva York.
1: Boston.
0: Y Boston. O sea que lo lograron hacer. Y te voy a dar un... y ahora lo que me parece es que hay un sector de ese componente que no es blanco en Estados Unidos que percibe que esa integración y capacidad de adquirir independencia económica y solidez no lo está logrando. Y yo creo que eso es lo que diferencia. Así que el gran reto, me parece a mí, de Estados Unidos es cómo yo logro que esos sectores se empotren económicamente en el arreglo estadounidense para que se sientan parte de él y lo enriquezcan, y lejos de ser facciones que están mutuamente aniquilándose, se enriquece. Donde tú sabes, donde a mí me llama poderosamente la atención, cómo se inserta una minoría y logra su aprobación, es, por ejemplo, viendo el Mundial. Yo me pongo a ver el Mundial y veo al equipo de Suecia, el equipo de Alemania que lo eliminaron, el equipo español. Entonces tú ves, hay una gente de tez negra o con rasgos árabes, que es inconcebible en la visión tradicional de una Alemania o incluso de una Francia, de una Gran Bretaña, que ahora forman parte integrante, y que los fanáticos de esa gente, que muchos de ellos es el lumpen, que se pudiera decir, de esos países, que son los que los hinchas, como le dicen a él, aplauden y se identifican con, y lo voy a poner allí, con ese afroamericano, no afroamericano, porque no sería euroafro.
1: Probablemente es africano.
0: Africano.
1: Es un embuste.
0: Pero lo ven y se identifican y sí. Lo reciben y se enteran y se convierte en una figura de poder en esa sociedad. Pues yo creo que es ahí la clave, porque si tú logras insertarte, tú estableces tu mérito en lo que sea, en este caso en el deporte, y tú tienes dinero, tú entras por donde quieras. O sea, yo creo que ahí es la clave de entender este arreglo americano, en donde tú tienes que aprender a insertarte y convertirte en una fuerza económica, no necesariamente multimillonaria, pero sí en una fuerza viable de por sí, de yo mantenerme y mantener a mi familia y a los hijos que quiero tener, ¿verdad? Y a esa generación futura. Y de nuevo insisto que parece que hay mucha gente que entiende que ya eso no es posible. Y ahí yo creo que está si te fuese a resumir, bueno, el gran reto,
1: Luis. Lo que
0: pasa
1: es que hay un sector de Estados Unidos que no quiere que eso sea posible.
0: Pero es que eso también era antes así.
1: Está bien.
0: O sea pero siempre ha sido así.
1: Pero ahora tienen un presidente que a base de eso es que opera. Vamos a la pausa y regresamos. Quiero, cuando regresemos, les voy a proponer que leamos un edicto.
0: Ay,
1: además, dos edictos.
0: Porque falta que lea las esquelas.
1: También.
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3: La selección colombiana de fútbol se clasificó en 16avos, dejando a una selección africana más en el camino. Lo platicamos en Minuto Mundial. La selección cafetera se clasificó a los octavos de final por encima de la selección de Ghana. Los colombianos jugaron un muy buen fútbol, pelotita al piso y mostrando el por qué crearon muy buena expectativa para esta copa y la están cumpliendo. Están en octavos. Provocaron muchas ocasiones de gol, pero lo ganaron con la mínima. John Arias hizo el gol, leyenda de la clasificación.
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2: Ángel Jiménez Colón, buenos días.
3: Buenos días, Rubén. Buenos días a ti y a todos los radioescuchas de Puerto Rico.
2: Bueno, pregunto, ¿va a salir un equipo de aquí, de manejo de emergencia, búsqueda y rescate para trabajar en Venezuela?
3: Sí, Rubén, en efecto te explico. La gobernadora de Puerto Rico puso a disposición los recursos que tiene Puerto Rico automáticamente enseguida que se suscitó este evento. Ayer se hicieron expresiones también en una conferencia de prensa. El gobierno de Puerto Rico tiene disponible una delegación del Departamento de Seguridad Pública, la cual es liderada a los esfuerzos por el general Arthur Galfer, secretario de Seguridad Pública de Puerto Rico. Esta delegación, bueno, está compuesta entre a grosso modo, de 11 paramédicos que pertenecen al negociado de emergencia médica, 12 rescatistas del negociado de manejo de emergencia y administración de desastres, especialista de rescate, 32 bomberos, y se incluyeron 4 canes y sus manejadores. Nosotros estamos listos, está el Departamento de Estado y el secretario Arthur Galvez están en coordinación con el Departamento de Estado Federal. Ya se sometieron lo que son los manifiestos. Tenemos listos estos recursos, sobre 18,000 libras de equipo ya listas para ser desplegadas, y están en esa coordinación en la espera de que el Departamento de Estado dé la salida para llegar a Venezuela.
2: Entonces, eso, pregunto, ¿eso podría ocurrir hoy?
3: Eso es correcto, eso podría ocurrir en cualquier momento, podría ocurrir hoy, en cualquier momento del día. Como te mencioné, ya los equipos están listos, están preparados, y continuamos con la preparación dando los últimos detalles de todo ese equipo. Nosotros estamos recibiendo intercambio de información e inteligencia con equipos que ya están allá de búsqueda y rescate, por eso es que estamos refinando todo lo que pudiéramos llevar para hacer una respuesta que sea efectiva y acertada cuando lleguemos allá.
2: Digo, lo cierto es que a partir de este momento, a partir de hoy, a partir de ayer, pues encontrar sobreviviente es una tarea contrarreloj por el hecho de que ya llevan varios días sin agua y sin comida bajo los escombros. O sea, esto ha de ser una tarea titánica. ¿Ustedes llevan perros también?
3: Correcto, sí, se incluyeron 4 canes, como mencioné, para poder asistir y trabajar. Eso fue una de los intercambios de información que tuvimos con los equipos de allá, de la importancia y la efectividad que están teniendo los canes, y por eso los incluimos también.
2: Entonces, las personas que asistirían de aquí, ¿son personas expertas o que han trabajado en desastres anteriores de búsqueda y rescate?
3: Eso es correcto. Se incluyeron personas que ya han asistido en otras tareas de rescate anteriormente, que estuvieron en activaciones fuera de Puerto Rico para asistir. Son personas que están experimentadas, certificadas con todos los requerimientos de las certificaciones que necesita para este tipo de situación. Como sabemos, una situación compleja, estructuras colapsadas, es una situación de los visuales que hemos podido ver que están llegando en una situación extrema, y ese seleccionado que se hizo fue de lo mejor de Puerto Rico para poder enviar allá a asistir efectivamente a este hermano país.
2: Para concluir, entonces, ¿de quién ustedes esperan autorización?
3: Nosotros estamos esperando autorización, como reflejó ayer el secretario de Seguridad Pública, Arthur Galfer. Estamos en constante comunicación con el Departamento de Estado. Todos los documentos que ellos han requerido, manifiestos, informes de datos de los rescatistas, de todos los componentes de equipo, se sometieron. Nosotros estamos en espera de esa autorización, que puede bajar en cualquier momento. Del Departamento de Estado, que el Departamento de Estado a su vez está en coordinación, como mencionó el general Galfer, con el Comando Sur, que está liderando esta misión.
2: Tenemos en línea a Milexi Rosado, hotelera, empresaria, dueña de tres casitas. Buenos días, Milexi.
4: Buenos días, Rubén, ¿cómo estás?
2: Muy bien, ¿cómo estás tú?
4: Bien, bien, por acá, contenta, porque este verano está muy bueno.
2: Espérate, cuéntame, Milexi.
4: Bueno, por lo menos, ¿verdad? Tanto mi propiedad como otras propiedades que yo administro están completamente llenas, pero sí ocurren cancelaciones de última hora, así que no pierdan la esperanza lo que no hayan hecho sus reservaciones y llamen, porque siempre ocurren reservaciones, cancelaciones de última hora.
2: Milexi, este dilema, este asunto que está ocurriendo en la zona metropolitana y que está espantando turistas, y disparándolos para otros sectores del país. Este problema con el agua no está ocurriendo en la zona oeste.
4: Por lo menos, ¿verdad? En la región donde yo me encuentro, todo está bien. En cuanto, ¿verdad?, a los servicios básicos como agua y luz, estamos en total ley. Como decimos por allí, está todo perfectamente bien. Y esperando que toda esa gente venga a buscar un suspirito de tanta situación en San Juan. Todavía, que es raro en esta temporada, tenemos mucho americano, europeo, así que nos están llegando.
2: Milexi, entonces te pregunto, ya digo, hay mucha gente que tiene libre a partir de hoy, digo, hay mucha gente realmente de vacaciones, pero hay mucha gente que termina de trabajar hoy a las 3, 4 de la tarde y salen hacia el oeste. ¿Pueden conseguir cupo?
4: Pueden conseguir cupo. Entiendo que hoy pueden conseguir, ¿verdad? No, está un poco difícil aquellas propiedades que queden justamente frente al mar, ¿verdad? Porque eso es lo que la principal atracción en estos fines de semana es estar cerquita de la playa. Pueden buscar hoteles que estén un poco, ¿verdad?, a 15 minutos, a 10 minutos retirados, y pueden conseguir habitaciones para este fin de semana. Y los restaurantes, pues, que comenzarán su agosto desde el viernes en adelante.
2: Y
4: la semana que viene, que tenemos la actividad de la compañía de turismo en el balneario de Boquerón.
2: ¿Sabes qué?
4: Está buenísima.
2: Milexi, ¿sabes qué?
4: Cuéntame.
2: Ay, Virgen Santa, yo no sé ni cómo va a ser esto. Milexi, yo voy a transmitir de allí.
4: ¡Wow! Espectacular. Hace tiempo que no te veo transmitiendo desde acá, desde Cabo Rojo, y menos con ese escenario tan hermoso que te trae tantos recuerdos de la niñez.
2: Pues, Milexi, te veo. Nos vemos el viernes que viene, me parece. ¿Cuál es? ¿Viernes 10? Sí, 10.
5: Viernes
2: 10, allí en la actividad de la compañía frente de turismo. Playa. Bueno, a mí me dijeron que yo voy a estar frente a la playa.
4: Nada, a ti que no te gusta.
5: Dos sillitas, una patina para el entrevistado, la nevera en el medio, un micrófono para cada uno, gafas, gorra, chancleta y las gafas.
4: Y a disfrutar.
2: Milexi. Sí.
4: Pues, me avisas para ir.
2: Bueno, tú siempre estás invitada a todos los programas de nosotros en WKQ. Así que
4: gracias. Rubén. Le digo a la gente que por favor que verifiquen, hay cancelaciones de última hora, estamos preparados cuando hagan sus reservaciones, cosas importantes que deben de saber o que deben de preguntar al hacer reservaciones, si tienen cisterna, si tienen planta eléctrica, pues para que sus vacaciones no se vean interrumpidas, pueden ocurrir estas situaciones de última hora, ¿verdad? Que se pueda ir la luz en esta región, así que es bien importante que verifiquen que su propiedad esté en buenas condiciones para usted recibirlo, para recibirlos ustedes, y nosotros estamos por lo menos en Hacienda Tres Casitas, tenemos placas solares, tenemos cisterna, tenemos planta eléctrica y la propiedad que está espectacular, a 15 minutos de Playa Bulle.
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7: Bueno, está. 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
9: Léeme la esquela esa.
8: No, no te la puedo leer. Esquela no.
9: No me digas esquela.
8: Edicto. Yo siempre hago los edictos. Y hoy encontré dos interesantes. Uno, a la página 9 del periódico El Nuevo Día. Es una página completa. Y me llama la atención porque está a tamaño la letra MIME. Yo creo que es más chiquito que la que usualmente están los edictos.
9: Dios santo, tú te mandaste el cuerpo eso.
8: Bueno, pues sí, pero mira qué interesante. Aquí se recoge uno de los problemas principales de desarrollo económico del país, que no hemos atendido y que este municipio está atendiendo. Este edicto es del municipio de Juana Díaz. Y es una declaración preliminar sobre posibles estorbos públicos. Entonces, lo primero que vino a mi mente fue, Juana Díaz debe ser un municipio igual que el resto de los municipios, en términos generales, de su composición, de cómo opera, ¿verdad? Un municipio pequeño, yo diría, de mediano a pequeño, allá en el sur de la isla. Mira la cantidad de estorbos públicos que hay
9: en Juana Díaz.
8: Yo conté por encimita, aquí hay casi 200 propiedades. Y miré por encimita, por supuesto. Las direcciones son del centro urbano. O sea, imagínense la magnitud del problema en Puerto Rico cuando en Juana Díaz hay este reguerete de estorbos. Estorbos públicos significa, o debe significar, que son esas casas abandonadas que ustedes por ahí llenas de hierbas y de basuras y de jatones o de ambulantes, de lo que sea. No debemos estar atendiendo esto agresivamente. Segundo tema. Me va a decir que estoy loco, pero me puse a leer el edicto. Conté como 8 o 10 propiedades que son del gobierno. Que son de vivienda. Entonces, yo me pregunto, ¿cómo es que puede ser estorbo público si es del gobierno? O sea, tú pensarías que tú llamas al...
10: Porque faltaba.
8: Al dueño. Porque estorbo público, típicamente, ¿qué es lo que sucede? Se murió el dueño, los hijos están allá en Florida o se fueron para algún lado, hay una casita allí en el centro del pueblo, no tiene, nadie le interesa y se quedó por ahí al garete, nadie le da mantenimiento, la casa posiblemente valga 30, 40 mil pesos, son 7 hijos, cuando vamos a dividirlas me toca 8 mil pesos por hijo, no están en Puerto Rico, o menos, con que falte uno ya jurídicamente es un lío y languidece eso ahí. Pero caramba, si es de una unidad de gobierno, uno pensaría que uno llama a la unidad de gobierno y le dice, hermano, primero que nada, límpiame la propiedad, ponla al día y haz algo, o pásamela para acá, me la da, yo la... O sea, vamos a hacer algo. Pues hay un montón que son de gobierno. Segundo edicto. Ajá. Digo, no sé si vas a comentar sobre esto.
10: No, para acá va.
8: Segundo, no, es que es cambiar de tema. Segundo edicto es del municipio de San Juan.
10: Pero de estorbo también, otra no, cosa. No, pues déjame con los estorbos.
8: Por eso vamos a hablar de estorbo.
10: Cuando tú haces y destacas que hay 200 estorbos públicos identificados por el municipio de Juana Díaz en el área urbana.
8: Y debe haber más.
10: Y debe haber, o sea, más. Debe haber eso más. Juana Díaz. Entonces, esto lo que te dice es que hay una serie de estructuras por años dilapidadas, deterioradas, que constituyen un adefesio visual, un peligro a la seguridad, una propiedad mal utilizada en momentos en que hay necesidades de espacio, ya sea de recreación,
8: de vivienda,
10: de utilización por organizaciones sin fines de lucro. La lista es larga y que pasan años y no puede rescatarse esa propiedad porque la propia legislación que existe prácticamente, no es que lo dificulta, lo imposibilita. Pues mire, esto hay que alterarlo y botarlo al zafacón. ¿Por qué es tan difícil? O sea, tenemos un sistema que es irracional, todo el mundo sabe que es irracional, Y alguien invoca un legalismo, una estupidez, para sostener un sistema que la consecuencia es mantener un entorno urbano decaído y deteriorado. ¿Cómo es posible que en Puerto Rico ocurran cosas así, Luis? Y eso sea una pelea casi, tú sabes, épica para poder lograr el rescate de esa propiedad. Es absurdo.
8: Mira la el caso JD4574. Construcción incompleta. O sea, que no es ni una casa, construcción incompleta. Calle de Geto, dueño desconocido. O sea, ¿por qué tiene que dar trabajo que la sociedad se encargue? Porque es la sociedad, es nuestro pueblo, es los vecinos de la calle de Geto, a ambos lados de esta construcción incompleta. ¿Por qué ellos tienen que esperar, sabe Dios qué proceso, cuánto tiempo, toda una complicación? Cuando no se sabe quién es el dueño, está incompleta. Alguien llegó allí, montó 4 bloques y ahí está. Pues nada, lo traigo a la mesa porque a veces hablamos en abstracto del problema. Aquí creo que tenemos retratado. Mire, para hacer parking, para hacer micro estacionamiento. En estos centros urbanos que muchas veces uno no encuentra dónde estacionar el carro, que se mueren los negocios porque la falta de estacionamiento me dice a mí que me vaya para el shopping.
10: Que deteriora la propiedad de los vecinos que la mantienen cuidadosa y le desvalora la misma. O sea, son cosas inconcebibles.
8: Inconcebibles. Y aquí, Juana Díaz, yo conté más o menos, vuelvo y repito,
10: 2. Tú imagínate lo que habrá en San Juan. Pero
8: no.
10: Valga la...
8: Vete a la...
10: No vayas tan lejos, perdóname. Vete a la avenida Roosevelt, te bajas del Expreso de la América y te mueves hacia la antigua Milla de Oro, que ahora es una zona de desolación, y la cantidad de edificios a ambos lados, totalmente abandonada, en el centro económico de Puerto Rico. ¿Es pasmoso? ¿Cómo? Y eso allí, sigue allí. ¿Cómo? Oiga, uno, o usted que es titular la mantiene adecuada, o la perdiste. O sea, la voy a rescatar porque no, o sea, obviamente tú no le estás sacando provecho. Estás mal utilizando la misma. Estás teniendo un adefesio allí con todos los problemas que hemos dicho. No puede ser, chico, que no puede ser.
8: No, no, el vete, da una vuelta por Puerto Nuevo.
10: Tú me perdonas, y tiene que ser casi un proceso sumario. Tú tuviste 2 años en una propiedad totalmente abandonada y no hay razón, no es que estás en un litigio, no es que, es que está ahí, pues la perdiste porque tú, es tu derecho propietario, pero renunciaste. Tiene que haber una presunción de renuncia de alguien que lo tiró allí y no lo utiliza.
8: Y que está, porque aquí el énfasis que yo haría, no es que esto sea un local cerrado con un se alquila que lleva 3 años buscando un novio para alquilar.
10: Y lo mantiene cuidadito, pintado.
8: Como toda propiedad que usted quiera alquilar, está bella. Porque usted quiere enamorar al que pase por ahí y diga, ay, María, qué bien se vería mi negocio allí. O si es vivienda, qué bien yo me veo ahí viviendo con mis hijos. ¿Verdad? No, yo estoy hablando, o estamos hablando, de la propiedad que está evidentemente clausurada, abandonada, llena de graffiti, porque nadie le está dando seguimiento. Y, de nuevo, está, váyase a la Rupert.
10: Está.
8: Váyase a la Piñero para el otro lado. No la Piñero hacia la Milla de Oro, sino desde el Expreso hacia Guaynabo. Y pasee por allí. Coja el carro de una vez y pasee por Puerto Nuevo. Pasee por Reparto Metropolitano. Pasee por Villanevare. Y cuente. O sea, cuente las casas. Que, de nuevo, no estoy diciendo que está fea, no estoy diciendo que, oye, yo no sé si vives, no, casas que evidentemente están abandonadas. Pues mira, ¿por qué no empezamos por ahí? Entonces, te voy a dar, los municipios entonces vienen con las presiones de estas que yo no puedo entender. Hay municipios que entonces, si lo declaran estorbo público y tú lo vas a comprar, tú tienes que certificar que la vas a vivir. No puede venir alguien y decir, mira, voy a montar un Airbnb. De hecho, expresamente prohíben Airbnb. Prohíben alquiler. Entonces, pues, estás limitando un mercado, porque yo creo que la prioridad debe ser que alguien venga, limpie la propiedad, la ponga, si es de vivienda, vivible, y si es comercial, pues comerciable, y genere actividad económica, la que sea. Ah, si está prohibido el Airbnb, pues está prohibido el Airbnb, pero es porque la comunidad lo tiene prohibido, no porque el Estado se mete pensando en que, ay, pero nada, no hacemos nada con el tema. Espérate que te tengo otro edicto.
10: Dime.
8: Este es más noticioso.
10: Con tu esquela esa, dime.
8: Yo y mis esquelas. Ahí hay un abogado importante que se murió, que no lo conocía.
10: Todos los días se muere ahí.
8: No, yo, pues, está bien, pero me está hablando de la esquela. Yo me leo las esquelas. ¿Tú no lees las esquelas?
10: No leo ni los anuncios.
8: Pues, yo sí. Por lo menos en la combinación. Ahora se me perdió. El municipio de San Juan publica.
10: El municipio de San Juan.
8: Publica hoy una
10: esquela.
8: Un edicto. Ojalá no sea una esquela aquí. Aviso de vista pública.
10: Ajá.
8: La legislatura municipal del municipio de San Juan tiene ante su conocimiento el proyecto tal más cual para el tema del parking.
10: Ah, finalmente ya va.
8: El 29 de julio a las 9:30 de la mañana en el salón de sesiones de la legislatura municipal. Ese es el edificio ayuntamiento de la ciudad capital. Yo creo que ese es el que está ahí en la Chardón. El edificio municipal ese.
10: ¿Ese?
8: Es que no me queda claro. No es que como San Juan tiene en realidad dos alcaldías, porque está la del viejo San Juan,

0: sobre qué pasa con las ayudas federales que se han asignado a Puerto Rico y por qué solamente se han utilizado un 25%
1: de hablando del tema de María
0: de las asignaciones
1: y Fiona y todas las cosas.
0: Y la conclusión que llega es que es culpa de las propias agencias federales en el manejo de estas cosas. En otras palabras, parte de lo que nosotros decimos, ¿qué sucede? ¿Cómo es esto? Pues sí, hay problemas nuestros, o sea, sin duda. Pero es que también el gobierno federal ha entorpecido y es totalmente inefectivo. Por eso es que yo te decía, ¿de qué la Junta de Supervisión Fiscal me habla a mí? ¿Deficiencias y qué? Pero si el modelo federal es el prototipo de la ineficiencia y del despilfarro y de la falta de ejecución de una buena política pública y contable. Y eso pues lo confirma. Entonces la pregunta es, pues, ¿cuál es la idea de en la práctica sabotear lo mismo que el gobierno federal intenta promover con respecto a la recuperación energética y de infraestructura de Puerto Rico? O sea, son cosas inexplicables para que tú veas. Está ahí, ya puesto, es decir, la culpa no es nuestra nada más. Mira que tenemos mucha culpa, pero que del lado de allá también es una barbaridad. Entonces, ahora digo yo, pues que no puedo dejar de designarle en su décimo aniversario. Fíjate que ya va a pasar a la adolescencia, está próxima a pasar la adolescencia a la Junta de Supervisión Fiscal, hacerle un censita bien, pero imagínate, si pasaron 10 y todavía no hay presupuesto balanceado y no se identifica que cuando se va, pues va a tener la adolescencia aquí, cuidado si le celebramos el quinceañero
1: y la mayoría
0: y el sweet 16 y pierde la virginidad y todas las cosas que pueda pasar, ¿sabes? Y se casa, yo no sé, la Junta de Supervisión Fiscal. Pues si parte de los problemas que tiene Puerto Rico es que no ha podido utilizar o ha utilizado de manera ineficiente los fondos asignados para infraestructura y para recuperación. Y la Junta lo menciona cada vez que puede. Y surge de una confesión federal que gran parte de la culpa son los federales. ¿Tú no crees, Junta, que tú también deberías estar haciendo peticiones al Congreso e informes señalando que parte de la recuperación de Puerto Rico depende de una mejor y más efectiva utilización y manejo por parte del gobierno federal? Y estos tipos no hacen nada. Luis, por eso es que yo no le puedo quitar el guante, porque cada vez confirmo que es una ineptitud. Si somos ineptos nosotros en el manejo de nuestras cosas y el gobierno de nosotros falla, la Junta también es una ineficiencia y una pérdida de oportunidad en hacer señalamientos puntuales y de tratar de ayudar a Puerto Rico y vindicarlo en lo fundamental. No lo ayuda en reclamos, como decía yo ayer, en los fondos de Medicare, y no lo ayuda en cosas como esta.
1: Mira, a mí, así que la duda que me genera este artículo, que obviamente es favorable a Puerto Rico, y está diciendo algo que se ha dicho antes, esto meramente confirma por el dueño del circo, uh-huh, ¿verdad? Que el problema no es el elefante, sino el entrenador del elefante. Pero lo que la curiosidad que tengo...
0: O de los dos, ¿verdad? Pero que no es nuestro nada más, que es lo importante.
1: Bueno, no, aquí le está echando la culpa a FEMA.
0: Pues, sí, o sea,
1: está diciendo
0: sí,
1: que la burocracia... Pues, no,
0: pero que yo tengo que reconocer que nosotros tenemos unos problemas en el manejo de los asuntos presupuestarios y gubernamentales, pero que ahí hay un serio problema.
1: Por eso, pero a mí me gustaría saber, y no me queda claro, tal vez llamando a Oscar ahorita lo aclare, no me queda claro si hacemos esa misma pregunta con relación a Mississippi, a Luisiana, a Florida, California con su fuego. O sea, a estados que han sido también recipientes de fondos públicos, de FEMA, porque esto es FEMA. ¿Cómo se comporta FEMA con relación a esos otros estados? Y si es un patrón, o sea, si, en otras palabras, yo quisiera saber si esto es un problema de que FEMA es una burocracia en cuatro patas y sencillamente no funciona. O si es que en el caso de Puerto Rico, FEMA es más burocrático que en el caso de California. O sea, hay un ataque a Puerto Rico. O sea, ¿somos víctimas de la incompetencia de una agencia federal? ¿O somos víctimas de una agencia federal que en nuestro caso en particular nos está fastidiando más de la cuenta?
0: Yo porque creo eso es que, importante. Que hay problemas en todo Estados

0: Pero en nuestro caso, o sea, yo creo que es más agravado.
1: Bueno, pero tú lo que tú crees, lo que tú dices es que...
0: ¿Pero que lo confirma?
1: No. Tú lo confirmas.
0: Yo te garantizo que no hay jurisdicción federal con que de un 100% solamente se utilice un 25%. Bueno, porque no allí va a haber unos congresistas y va a haber unos senadores y va a haber un presidente a quien le van a poner presión que va a responder políticamente y decirle, claro, mire, brother...
1: ¿Tú crees que es un issue político?
0: Sí, claro que hay un issue político. Porque es lo que pasa aquí. Si yo soy alcalde de un sitio y veo que a todos los demás le están dando y a mí me yo le voy a caer encima a mi legislador y le voy a caer encima a mi senador, bueno, y haré me pondré como el alcalde de Canóvana, me pondré un traje pintado con mensaje y algo me hago sentir, porque en eso estriba el funcionamiento democrático en caso de Puerto Rico, olvídate.
1: Bueno, yo no voy a llegar ahí y sin evidencia yo no llego a conclusiones, así que yo lo que quisiera es que alguien mirara el tema y si se llega a la conclusión de que la cosa es peor con Puerto Rico. Entonces, ahí sí la pregunta importante es, ¿qué por ciento de ese empeoramiento es por culpa de nuestra testarudez? Porque típicamente, de lo que yo he visto, Carlos, es que nosotros queremos que las cosas se hagan a nuestra manera. Entonces, los burócratas federales decidieron que el papel era rosita y yo el que tengo es azul y lo voy a mandar en azul. Entonces, me lo rechazan y me molesto. Digo, ¡ay, caramba! Pero mira estos tipos. Pero
0: si esas pretensiones y manías están presentes también en los estados de la Unión de otra manera. Porque es que el ser humano es igualito en todas partes del mundo y a través de la historia. Podrá haber algunos más estructurados, más disciplinados, más inteligentes, que corren más, pero en términos generales las características se comparten a través del mundo. Y yo te garantizo que sus problemas particulares los tendrán. Y bueno, mira, Luis, si lo tienen... En parte eso te respalda a ti, que una de las cosas que ha querido Trump es decir, es que FEMA no sirve, que mejor lo cojan los estados y tengan el dinero completo, así que ahí hay apoyo en eso.
1: Por eso.
0: Pero de que y esto me lo han dicho, pues yo tengo amigos puertorriqueños que trabajaban en los Estados Unidos en agencias como EPA y en otras agencias federales y me decía, mira, yo he estado en los dos sitios. Y cuando viene un reclamo a Puerto Rico, ellos decían, cuando allí llamaba un congressman, allí a todo el mundo le daba temblor y corrían a hacerlo. Pues, porque, bueno, como pasa aquí, cuando un legislador, pues más que el legislador le pone una presión, pues no, eso no lo tenemos. Y también pues no nos ven como prioridad ni parte de la, tú sabes, del esquema. Y como nosotros mismos no nos ocupamos de hacerlo, y como la Junta tampoco lo hace, pues ahí seguiremos.
1: No, y ahí tú tienes un punto interesante de que el rol de la Junta podría ser también crear conciencia en esos congresistas de que este problema es allá. O sea, no me pidan a mi Junta, porque fíjate que esto en realidad se convierte en una eximiente a la Junta en su falta de desempeño, si es que el que piense eso, porque la Junta puede decir, mira, si es que ustedes me tienen los chavos aguanto. Tú me mandaste para allá a que yo ayudara a esa gente allá abajo a que se gobernaran y que echaran para adelante. Pero tú, que tienes los chavos ahí, me los tienes aguantados. Suéltalo. Mira, pero ponte contento. Me acaban de enviar aquí los retratos de un gran logro. Tenemos unos vagones de ATI, los vagones del tren, con una bandera americana bien grande para celebrar el 200.
0: Como debe ser.
1: Como debe ser. Muy como bien. Debe ser. Así que móntense en el vagón
0: de los 150 años. Te quería preguntar. Porque ayer Stephen Mudrow, el fiscal federal, anunció que se retiraba, efectivo el 7. Y hoy, en un artículo de Andrea Santiago Torres del Vocero, citan a nuestro amigo de aquí, de esta propia estación también, por la tarde, Osvaldo Carlos, y dice que él se ha enterado de que aparentemente pues Mudrow tan pronto supo que estaban entrevistando a un posible sucesor, pues decía, bueno, pues no hay problema, yo me voy.
1: Lo que hizo para lo claro es que lo votaron.
0: Sí, sí.
1: ¿No?
0: Parecería sugerir eso, sin duda. Pero lo que te quería preguntar, en efecto, confirma algo de lo que ayer más o menos en televisión nosotros consideramos, aunque no teníamos la información. Pero lo que dice es que en este día el FBI estaba haciendo una investigación del trasfondo, un background check de una persona que supuestamente es quien va para el cargo o quien se está considerando seriamente, y mira quién dice que es una juez, o sea, es mujer de migración Y que fue fiscal federal. Como tú te paseas en esos círculos y tú emigraste desde Yauco a San Juan, tú tienes idea de quién pudiera ser, porque da elementos que el que se mueva en esos círculos casi puede saber el retrato de quién es.
1: Donde tú veas un tribunal de quiebra, no me vas a ver a mí.
0: Pero es de migración.
1: Peor.
0: Pero no migraste de Yauco aquí.
1: No. Pero no me hacía falta. No me hacía falta. Yo pasé por Ponce y me dieron el pasaporte. No,
0: tú eras acá de
1: no, no, yo no sé quién sea, y esos rumores usualmente son rumores. Son rumores. Ahora, si hay algo de veracidad en ese rumor, Carlos, lo que indica fue que lo votaron. Porque tú sabes.
0: Y da lógica porque dice pues,
1: porque es de ahora para ahora, porque lo único extraño en esa transacción, o sea, a mí no me llama la atención que alguien que lleva 37 años trabajando decida coger la pensión. Eso no me ¿verdad? No me sorprende. Ahora, que un funcionario federal, estatal, privado, el que sea, me diga un miércoles, me voy el martes que viene, eso llama la atención. Algo ahí extraño está pasando. Por la pregunta que habría que hacerse, si es cierto eso, ¿qué hizo o qué no hizo este señor que provocó que alguno de los cabilderos de Puerto Rico se moviera en Washington para que lo sacaran y lo pusieran a él?
0: Sí, porque después de año y medio, espérate,
1: año y medio no. Tenemos el primer Trump, porque este lo nombró.
0: Que lo nombró, pero está bien.
1: Cuatro años de Biden.
0: Pero si estaba insatisfecho, lo hubiese limpiado de entrada.
1: No, eso fue que alguien fue para allá.
0: Sí, tiene lógica lo que dice.
1: Alguien fue para allá. Y a mí lo único que se me... El único incidente que ha habido extraño con fiscalía fue a principios de este año, cuando radicaron un caso de aparente corrupción gubernamental con relación al voto de los confinados. Acusaron un regrete de gente, dejaron fuera la parte política del caso, aunque la mencionan en el indictment. ¿Te acuerdas que se formó el corri-corre de que si el PNP, que si Jennifer, que si quién había ofrecido chavos por votos y cosas de esas, compraventa de votos? Y este reculó. Y dijo, no, yo no voy a comentar, pero ahí está lo que está. Y no, nunca nadie explicó.
0: Bueno, eso fue hace ya tiempo también.
1: No, eso fue a principios de este año. Hace tres meses. Bueno, está bien, pero acuérdate que ahí es donde vienen los poderes políticos. O sea, estos son nombramientos de confianza, de libre remoción del presidente. Ahí no hay duda. Pues lo único, digo, yo estoy buscando aquí estoy diciendo, pues mira, si hay que buscar una razón de... una gobernadora republicana que se sienta ofendida porque se le implica o se le menciona de alguna manera, que no es la primera vez. Recordemos que con el lío de la Palguera también hubo un malentendido que le costó el trabajo a un juez. Ahí votaron al magistrado. ¿Recuerdas? Que el magistrado dijo, que obviamente lo tuvo que haber dicho un fiscal, que este tipo, el de las armas, que hizo alegación el otro día, o salió culpable con unas armas, que es el contratista de los suegros, que había una investigación que implicaba a la gobernadora y se formó de corre y corre, que lo negaron. Ahí sí negaron. No, mire, aquí no hay nada. Pues van dos. Y yo me imagino que alguien del lado de Jennifer pudo haber ido a su amigo Trump a decirle, óyeme, contrólame al fiscalito tuyo de aquí de Puerto Rico, porque me está entrando a garnatá. Aunque después se eche para atrás. Es lo único que a mí se me ocurre.
0: Lo otro, totalmente especulatorio, gente. Que dicen que también aquí la disputa con el secretario de la gobernación y la salida de Negrón Richard, han tomado cartas los federales en el asunto.
1: ¿Y quieren matar la investigación?
0: Digo yo.
1: Sí. Bueno, o
0: sea, bajo tu teoría de ponernos a especular, pues correcto, especulo yo también.
1: Ha habido, espérate, hay un montón de gente que dice que ha habido un desfile, hasta la gobernadora lo negó, que había de un desfile de gente citada a gran jurado. Eso lo promueve el FBI y Fiscalía en un tándem. Si tú quieres descarrilar eso, pues tú te encargas de que nombren ahí a alguien que sepa mucho de quiebra.
2: Juro.
1: Vámonos. Digo de inmigración.
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4: La selección de Argentina se logró clasificar a la siguiente instancia en 16avos para octavos con muchos apuros ante la sorprendente Cabo Verde. 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
4: La albiceleste estuvo ganando siempre el partido con goles de Lionel Messi y Licha Martínez, pero por parte del equipo africano lo lograron empatar cada vez que Argentina se puso en ventaja. Duarte y Cabral forzaron el alargue y también así alargar el sufrimiento de Argentina. Fue hasta en la segunda mitad.
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2: Aquí está Rosa Chely Rivera, la secretaria de Estado. Buenos días.
8: Buenos días, Rubén, y buenos días a todos los que nos sintonizan.
2: Bueno, usted nos dará el detalle completo de lo que tiene que ver con la organización de este proyecto de envío de suministros a Venezuela. Pero, pues, yo puse unas interrogantes que no son mías. De hecho, que, bueno, también mías porque yo voy cuando salga de aquí al supermercado a comprar dos o tres cosas para dejarlas en algún centro de acopio. Pero son dudas de todos. ¿Cómo ustedes garantizan que esa ayuda llegue a donde tiene que llegar?
8: El pueblo de Puerto Rico es solidario en todos los sentidos siempre que hay una tragedia y una situación en cualquier lugar del mundo, sin lugar a duda. Bueno, con relación a los centros de acopio, que tenemos 6. Nosotros hemos establecido un acuerdo, ¿verdad? Y unas gestiones con lo que es la organización sin fines de lucro Caritas a nivel internacional, porque Caritas tiene al Caritas Puerto Rico y tiene Caritas Venezuela. Okay. Por ende, yo tengo que ser responsable, Rubén, en la manera en que yo voy a efectuar toda la gestión para que esta ayuda llegue donde tiene que llegar. Por eso hemos buscado una organización que internacionalmente tiene credibilidad y tiene ya experiencia en estas gestiones. Lo trabajé de igual manera cuando lo hicimos para ayudar a los hermanos vecinos de Jamaica y todo salió correctamente. Yo misma visité Jamaica para cerciorarme de que la ayuda llegó a la entidad y fue distribuida a las comunidades más necesitadas. Así que lo mismo va a ocurrir en este sentido. Eso con relación a los centros de acopio, yo estoy siendo muy responsable en todas las gestiones para que la ayuda llegue como tiene que llegar y de manera correcta a la gente en Venezuela.
2: ¿Cuáles centros?
8: Tenemos 6 centros. Uno en Manatí, en el Acrópolis de Deportivo.
2: Sí, pero mire, esto es bien. Esto, o sea, yo he visto y no lo critico a un sinnúmero de municipios haciendo acopio de suministro. Sí. Que si Fajardo, Arecibo, Aguadilla u otros. Y lo hacen de la mejor buena fe. Pero yo pienso que el Departamento de Estado debe decirle a todo el mundo, ok, cuando recojan,
8: lleven a estos 6 centros.
2: Envíen todo lo que recojan aquí y de aquí hacemos un paquete gigantesco y
8: así
2: mandamos para allá.
8: Así mismo es. Los diferentes municipios, organizaciones o personas.
2: Por eso, porque un municipio no tiene los medios para llevar.
8: Que están haciendo sus recogidos, se han estado comunicando conmigo. Una vez tengan los recogidos, los vamos a llevar a al centro de acopio más cercano que tenemos identificado como un centro de acopio designado y principal. Y ahí hay un personal de diferentes agencias de gobierno haciendo las divisiones, clasificando para luego empacarlo y poder hacer el envío correctamente a través de la organización, a través de una manera confiable, que estemos seguros que va a llegar allá.
2: Entonces, tomando esto en cuenta. Cuando ustedes creen o piensan que la ayuda o suministros que se están recogiendo aquí empezarían a llegar a Venezuela.
8: Bueno, todo va a depender ahora de cómo entonces se está trabajando a nivel de la Organización Sin Fines de Lucro, que ya nos comunicamos el pasado viernes con la directora ejecutiva ya, padre Enrique Camacho, que es padre Quique, es el director de Caritas en Puerto Rico, la señora Janet Márquez es Caritas Venezuela, están haciendo las gestiones correspondientes, puede ser vía aérea, puede ser vía barco, y que el gobierno de Venezuela pueda dar la gestión, ¿verdad?, en términos de apertura y de gestiones correspondientes. De igual forma, es importante notificar, ¿verdad?, que las gestiones que nosotros estamos haciendo a través del Departamento de Estado de Puerto Rico, lo hacemos también a través del Departamento de Estado Federal. Todo lo que hacemos, el Departamento de Estado Federal tiene conocimiento de lo que estamos haciendo. Y esto es importante recalcarlo porque hay muchas cosas que está incurriendo en una información en Venezuela de maneras diversas, ¿verdad? Y como estamos viendo a través de las redes sociales, mucha gente, sin lugar a duda, Venezuela tiene unos conflictos particulares como un gobierno particular, y no es tan sencillo la entrada hacia Venezuela como cualquier persona puede estar pensando. Sí. Así que ellos pues tienen un control de alguna manera donde la comunicación directa es a través del gobierno de Estados Unidos y nosotros entonces informamos al gobierno de Estados Unidos. Nosotros, Rubén, ponemos a disposición todo lo que el pueblo de Puerto Rico tiene.
2: Por eso,
8: el viernes yo puse a disposición rescatista.
2: Por eso, pero entonces eso explica por qué aún 5 días después del terremoto no hay rescatistas de aquí que tienen experiencia previa en situaciones similares como en Haití, no estén allí.
8: Correcto.
2: ¿Y cuándo van a estar?
8: Bueno, yo no puedo decir eso, por eso simplemente yo hice una...
2: ¿Quién decide cuándo se envían rescatistas? ¿De dónde? ¿Desde aquí?
8: El gobierno de Estado Federal es quien, a través del Departamento de Defensa, deciden cuándo enviar rescatistas. El secretario de Seguridad Pública y general Arturo Garfer ha estado en comunicación directa. A mí lo que me corresponde es enviar la información.
2: La verdad es que la gente aquí tiene una memoria bestial y los felicito por tener esa memoria, porque a mí se me hubiese pasado. Todavía, yo no sé cuántos años después, yo creo que van más de 10 o 12, están buscando la alegada barcaza que envió Rivera Marín, Luis Gerardo Rivera Marín, para algún lado con suministro que... Bueno, esa barcaza está como las películas estas de misterio. Todavía está en el mar y nadie ha dado con ella. Lleva 12 años.
8: Por tal razón, yo debo ser responsable en todas las gestiones de manera organizada, coordinada y planificada para que la ayuda pueda llegar como tiene que llegar.
2: El que tenga suministros hoy, ¿a dónde los puede llevar?
8: Bueno, hay 6 centros de acopio en el municipio de Manatí, en el Acrópolis Deportivo, en Ponce, en el Estadio Paquito Montaner, en Mayagüez, en el Estadio Isidoro García, en Fajardo, en el Coliseo Tomás Dones, en Guaynabo, en el Coliseo Mario Quijote Morales, y en Patillas, en el Coliseo Municipal. Yo estoy uniendo todos los esfuerzos correspondientes, pero yo le digo al pueblo de Puerto Rico que yo tengo que cumplir con los procesos que amerita el gobierno de Estado Federal. El Departamento de Estado Federal se ha mantenido en comunicación con nosotros, específicamente en este momento, porque es como unas etapas, se han puesto a disposición todo lo que tenemos. Los rescatistas, pues ellos deciden si entonces se van a utilizar los rescatistas, si van a utilizar ciencias forenses, si van a utilizar el Departamento de Salud con hospitales, el envío de los suministros. En estos momentos es importante, y lo voy a mencionar aquí, ellos hay una necesidad grande de casetas, bueno, de áreas donde puedan las personas refugiarse para enviarlos de manera oportuna.
2: Bueno, es visual, perdón, visualmente es bastante claro. O sea, uno ve la destrucción como consecuencia de los terremotos que ocurrió allí y hay decenas de edificios en el piso, pero decenas de casas y de viviendas multifamiliares también. O sea, no es que perdí mis víveres o suministros, es que perdí donde dormir, mi casa, no tengo, o sea, yo he visto gente en grandes calles allí durmiendo en la calle porque es que no tienen otra alternativa. Los canopies estos que venden en Walmart o en
8: eso Sam's, de repente es una de las cosas que más se necesita. Hay unas etapas en el proceso. Quizás hay una etapa que pasó y no fue requerido o no ha sido requerido el personal de rescate, pero probablemente hay otras etapas donde van a requerir de la ayuda y nosotros vamos a estar presentes siempre. Quiere decir, puede durar mucho tiempo el proceso en que Puerto Rico va a estar ayudando a Venezuela. Y probablemente va a ser mucho mayor de lo que la gente piensa. Ah, que en un principio es importante entender que ahora mismo allí están ocurriendo muchas cosas complicadas. Muchos rescatistas no han podido entrar. Allá hay un diálogo directo con todo el ejército de Estados Unidos, directamente con el gobierno venezolano. Esto es algo muy muy complejo para poderlo tramitar. No es que yo tome una decisión de manera inmediata poniendo en riesgo otras cosas, porque no soy yo la que tomo la decisión, no tengo el control total, pero sí tengo la oportunidad de presentar todo lo que los puertorriqueños tienen, profesionales, gente decidida a ayudar, y entonces en el momento en que lo necesiten o lo requieran, pues poder poner la acción allí en Venezuela.
2: Gracias.
8: Muchas gracias, Rubén.
2: Gracias. Ángel Mato, Ángel Mato es un ex representante del área, o sea, de la zona de Isla Verde, que comprende Carolina. ¿Qué usted cree de esto?
17: Pues bueno, Rubén, desde hace ya, primero, el caso aquel de 21 días que no hubo servicio de agua en Isla Verde, ahora, desde ayer, el alcalde de Carolina, José Carlos Aponte Dalmau, en coordinación con Acueducto, estamos de nuevo repartiendo agua en todos los condominios de Isla Verde por cero agua o bajas presiones. En un fin de semana de 4 de julio, en donde todo lo que se pueda alquilar, todo está disponible, está a 100%. Acueducto está enviando 4 camiones diarios, se coordina, pero aquí son 77 condominios, además de las casas y apartamentos, Airbnb y hoteles, con la preocupación adicional, Rubén, que si no hay agua en un hotel y no hay agua en un condominio, y Dios no lo quiera, ocurriera una emergencia, pues no hay agua para apagar un incendio desde el condominio. Todo tendría que hacer a través de bombero y bombero municipal. Es una situación bien delicada. Y aquí las cisternas son enormes. Marbella, Astrali, Coral Beach, Villas del Mar Este y Oeste, son cisternas de 60.000 galones. Y los camiones son de 2.000, 3.000 o 6.000 los grandes. Hay racionamiento. Los condominios ponen unos planes de 2 horas por la mañana, 2 horas al mediodía, 2 horas en la noche. Y se está trabajando 24 horas. Pero simplemente, pues, es totalmente desproporcionado la falta de agua y la capacidad de respuesta, Rubén.
2: Pero pregunto, ¿por qué no está llegando el agua? Rubén, ¿alguien sabe? ¿Alguien sabe?
17: Bueno, mi impresión, Rubén, y ¿verdad?, de lo que hemos vivido ya en más de un mes aquí, poca producción de agua es igual a poco servicio. O sea, si tú tienes un Sergio Cueva que se supone que produzca 100 millones de galones al día y lo que produce es la mitad, y con los salideros Rubén llega a la mitad de la mitad, pues simplemente hay como 30 millones de galones para demasiada gente entre San Juan y La Verde y Loíza, porque esa agua viene desde San Juan. El resto del agua de la ciudad es Sergio Cuevas y viene por la 65 de Infantería, para que la gente tenga una referencia. Y se está trabajando, nos gustaría un poco más de precisión, porque si nos van a decir, mire, esto se va a tardar 4 meses más, pues uno hace los planes de 4 meses. Yo creo que los hoteles tienen que empezar a contemplar, o mejor dicho, la compañía de turismo. Mira, por pura vergüenza, no cobremos el impuesto, el room tax, porque tenemos un destino sin agua. Un destino que simplemente en redes sociales nos matan, porque ¿quién llega a un hotel de a 200, 300, 400 la noche para encontrarse una carta sobre su cama que diga, espero que disfrute de su hotel, pero use poco el baño? No se bañe mucho. Si se sienta, pues espere 3 veces para bajarlo. O sea, es terrible. La imagen de un destino se lastima en el fin de semana del 4 de julio, que es de a 100%, aunque hay mucha gente que, sobre todo los alquileres a corto plazo, pues empiezan a cancelar los operadores, porque, ¿verdad?, un apartamento que no tiene una cisterna en el apartamento, pues es cero agua, y te llega una familia de 6, de 7, 8 personas, con lo que representa ese consumo. Y de nuevo, el alcalde aquí ha dado instrucciones, se coordina con acueducto, pero 30, harían falta 30, 40 camiones, y lo que tenemos, en el mejor momento podemos manejar hasta 20, una operación de 25 unidades, pero es bien difícil, Rubén, es bien difícil. Y mira, te estoy hablando sin pelear con nadie, porque está más que comprobado que si yo peleo con alguien, el agua no llega. Así que aquí se está trabajando mañana, tarde, noche. El alcalde ha dado unas instrucciones, aquí el acueducto municipal está 100% inyectando agua al municipio. Estamos repartiendo agua de manera gratuita, que eso es importante que la gente entienda. Nadie del municipio está cobrando, nadie del acueducto está cobrando, pero hay que cooperar. Todos tienen que cooperar, porque es una situación bien delicada, Rubén, bien delicada.
2: Entonces, para contestar una pregunta final, o sea, lo menos es que deberíamos esperar que el 4 de julio en Isla Verde, que es un día populoso, o sea, que aquello se llena como no se llena nada en Puerto Rico, lo menos que podemos esperar es que haya agua.
17: Sí, en efecto, ¿verdad? Ya dieron salud la orden de darle agua a Canóvanas y a Loíza, aunque esa agua es después de Isla Verde. Eso ayuda a sacar esos dos municipios de la ecuación y debería mejorar la presión. Mientras tanto, que sigan enviando todos los camiones posibles. Y acá, 769-4000, 769-4000, y se le coordina su llenado de cisterna residencial hasta 500 galones. Y en los condominios, 2000, 3000, 6000, pero los condominios también, ¿verdad? Turismo está ayudando a Marbella, pero en esta semana de turismo no ha llegado nada. La Guardia Nacional está atendiendo los hoteles y como quiera son unos camiones de capacidad limitada. Así que todo lo que tenga dos gomas y un malvete pegado, que lo manden para acá, que hace falta.
2: Gracias.
17: Buenos días.
2: Ramón González, buenos días.
18: Buenos días, Rubén, a ti y a todo el público que nos escucha.
2: Bueno, esta persona que entrevistó el vocero dice que el precio de los huevos importados en este momento es ridículo, tan ridículo que afecta al mercado local. ¿Cómo funciona esto?
18: Es ridículo y es abusivo al productor local, Rubén.
2: Sí.
18: Esto es una práctica que se está repitiendo. Esa práctica hace años fue la que causó que mermara la producción de huevos local, cuando en el mismo artículo te dice el porciento de producción local versus el importado, era dramática la diferencia. La mayoría del huevo se producía localmente, y eso siguió disminuyendo por la guerra de precios a nivel de supermercado. Vimos como hace 4 años más o menos vino la gripe aviar en Estados Unidos, se afectó mucho el mercado de huevos, así que aumentó de precio dramáticamente. Y nosotros, mientras yo estuve en el departamento, logramos aumentar la cantidad de gallinas y de fincas, que eso no ocurría hacía más de 30 años en Puerto Rico. Así que nosotros comenzamos a producir más aprovechando ese precio alto. Pero ¿qué pasa? Una vez se estabilizó el mercado y la producción en Estados Unidos, ahora hay huevo en abundancia en la mayoría de los estados, sobre todo la costa este, que es donde nos envían huevos a Puerto Rico. Y los huevos, como también dice el artículo, es un commodity, se tradea a nivel de bolsa, o sea, los precios están establecidos y los compradores en Puerto Rico pueden adquirir huevos en esos mercados. Pero encima de eso se van a comprar huevos que muchas veces está con fecha corta ya, a punto de expirar, huevo más pequeño del que se mercadea en Estados Unidos, y es el que compran la mayoría de ellos para traer a Puerto Rico. Una vez llega aquí y se lo venden a los supermercados utilizan una práctica que es ilegal, que es venderlo muchas veces por debajo de su costo. Y eso en economía se llama dumping. Eso es un delito federal. Y aquí ninguna agencia, el Departamento de Agricultura, no ha estado procurando por esos recibos de compra a los supermercados, que vemos que ponen especiales ridículos. Hemos visto una cadena que sacó en unas tiendas huevo a 50 centavos la docena, otro a 6 docenas por $5.
2: ¿Qué?
18: En Estados Unidos tú no puedes comprar a ese precio, y de allá traen el huevo y lo venden por debajo del costo aquí.
2: Pero
18: eso es dumping, eso es ilegal, y eso desplaza a los productores locales.
2: Pero entonces, mire, disculpe, me escribe, o más bien, me deja un mensaje a alguien que esté escuchando esta entrevista. Mire, a ver si usted coincide con esta persona.
19: Rubén, siempre hay que tener mucho cuidado con esa, con esas bajas de precio tan grandes. El problema es que tratan de destruir precisamente a los pequeños, a los locales, y después, cuando ya no existan, porque los destruyeron, porque la gente compró el barato, y van a subir los precios. Entonces nos vemos encerrados en una isla donde vamos a tener unos precios exorbitantes en los huevos, porque no defendimos nuestra empresa local.
2: Sí.
18: Eso lo dijo exactamente como es.
2: Sí.
18: Y en el propio artículo te dice ahí, del vocero, que hubo una reunión recientemente de los importadores en el Departamento de Agricultura. Allí me cuentan que hubo un importador, que todavía no sé quién es, que tuvo la desfachatez de decir allí en la cara de los funcionarios del Departamento de Agricultura que la industria de huevos en Puerto Rico no tenía futuro. Eso es lo que ellos piensan, también equivocado, porque aquí hay productores de huevos que se levantan todas las mañanas, todas las madrugadas, a empacar los huevos para llevarlos al consumidor puertorriqueño. Pero necesitan un campo de negocio balanceado y justo. El dumping es ilegal y hay que detenerlo en Puerto Rico. Ocurrió en los años de don Antonio Álvarez y Pollo Picú, con el amarillento y pellejún, si tú te acuerdas de eso, que vendían el pollo congelado que iba, bueno, estaba marcado, que decía para reservaciones indias y para Puerto Rico. Lo vendían como carne a bomba y desplazaron a la producción de pollo local. Hoy nos queda una sola planta de pollo. Al final los supermercados están jugando con nosotros. Lo hacen con el plátano. El plátano en la finca ahora mismo está 30, 35 centavos, hasta 25 centavos. Vete al supermercado para que veas cómo todavía los tienen a 99 centavos, a 3 por un dólar, a 89. Es abusivo y nadie les pone respeto.
2: Entonces pregunto, si la práctica del dumping es ilegal, o sea, si es ilegal, ¿qué agencia del Estado, quién se supone que intervenga aquí?
18: Pues mira, el Departamento de Agricultura es quien inspecciona los huevos. El Departamento de Agricultura, dentro de sus poderes, le puede requerir a los supermercados, a las cadenas, cada vez que ve un especial, solicitarle las facturas de compra de ese producto. Y si están vendiendo por debajo del precio en que lo compraron, tienen ahí para erradicar un caso a nivel federal.
2: Sí.
18: junto al Departamento de Justicia. Claro que sí. En más de una ocasión, Rubén, y no quiero, tú sabes, pero mientras yo era secretario, me enviaban los choppers, los especiales, inmediatamente solicitábamos las facturas de compra y milagrosamente el chopper desaparecía.
2: Wow.
18: En más de una cadena.
2: Wow. Bueno, Pirul Ramón González, gracias por atender a WKQ.
18: Siempre a la orden, Rubén.
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21: Saludos Puerto Rico, estamos aquí en Transformación por WKAQ 580, el programa que usted no se puede perder todos los sábados a las 10 y también lo puede ver por Facebook Live en nuestra página de PMTL Institute y en la página de WKAQ 580. Estamos por ahí, así que ustedes tienen que pegarse a este programa porque aquí de verdad usted aprende, lidera y evoluciona. 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Y estamos bien contentos de estar aquí todos los sábados trayendo noticias nuevas sobre lo que está pasando en inteligencia artificial, en tecnología, en robótica, pero como siempre decimos, todo eso con mucha inteligencia emocional, con mucha empatía, con mucho pensamiento crítico. Y en esa línea, hoy vamos a estar hablando de algo que nos llega al corazón, ¿verdad? Y que todos hemos sido de una u otra forma tocados por esto, y es que a nuestros queridos hermanos venezolanos, ¿verdad?, que pasaron el 24 de junio por un doble terremoto. Básicamente
22: con 39 segundos de promedio.
21: 39 segundos de promedio, un terremoto primero de 7.2 que activó la falla del próximo terremoto, que fue de 7.5, donde colapsaron un montón de edificios, donde hay cientos de edificios realmente colapsados, donde hay ya lamentablemente 2,000 y pico de muertos registrados oficialmente, pero también hay miles de personas desaparecidas. Y queremos hoy, ¿verdad?, unirnos al dolor que embarga a nuestros hermanos venezolanos, y queremos de una u otra forma también traer esperanza y hablar de cómo la tecnología y la inteligencia artificial están ayudando y han incluso ayudado en estos esfuerzos de rescate, de recuperación y todo lo que está, incluso desde antes del terremoto, cómo la tecnología entró en juego. Así que en todas las formas que podamos ayudar, desde aquí queremos ayudar y queremos traer, ¿verdad?, a la consideración de ustedes y de su corazón, que mantengan al pueblo venezolano en oración, que necesitamos mantenernos en oración por ellos, que esto nos puede pasar a nosotros en cualquier momento y que tenemos que mostrar mucha empatía con este pueblo y tratar de ayudar en todo lo que podamos. Así que con eso, buenos días Puerto Rico, y me acompañan dos extraordinarios seres humanos que siempre están aquí sábado tras sábado dando lo mejor de ellos para que ustedes puedan recibir un extraordinario contenido. Así que buenos días Albanoris de León Quiñones.
23: Saludos distinguido doctor AI, saludos a toda esa gente linda que esta mañana nos acompaña. Hoy es un programa muy especial. Como menciona Nesty, esto ha sido una tragedia que nos ha tocado a todos, ¿verdad? Y nos muestra una vez más la importancia de que más allá, y vamos a hablar sobre eso, de la ayuda que ha tenido y que ha mostrado la tecnología desde el inicio, desde que esto pasó, en la identificación de personas que se podían salvar. Ustedes van a ver ahora cuán interesante ha sido, pero sobre todo esta enseñanza de que unos estamos llamados a cuidarnos a otros. Uh-huh. Porque lo que ha motivado a que la tecnología entre ha sido la creatividad y la empatía uh-huh. del que ha estado sintiendo, ¿verdad?, lo que están sintiendo allá adentro. Uh-huh. Así es que ha sido impresionante. Va a ser un programa de mucho aprendizaje. Y aquí está con nosotros nuestro distinguido compañero también, José Francisco Rodríguez Virella.
0: ¿Sabes qué? Y la palabra del día de hoy va a ser contundente, aleccionadora, uh-huh. Y nos va a traer, nos va a poner en perspectiva de cómo debemos conducirnos como seres humanos de este planeta. Uh-huh. Y buenos días, Nesty, buenos días, Alba Noris, buenos días, Puerto Rico. Y hay una razón muy particular por la que este programa nos toca de cerca. ¿Saben qué? Puerto Rico conoce lo que es un terremoto. Y nosotros le añado que yo que he vivido ese momento de las réplicas, por ejemplo, uh-huh. estando de pie en el vecindario, uh-huh. cuando sientes como que sube esa onda expansiva, como que te levanta del suelo, es bien impresionante. También Puerto Rico conoce lo que es un huracán. En el caso de María, conoce lo que es quedar incomunicado cuando más lo necesita, y lo que vamos a analizar hoy de Venezuela no es solo una lección internacional, es un manual de lo que podría pasarnos, mire, a nosotros.
21: Y con eso en mente, ¿verdad? Sí. Con que vamos a estar hablando sobre tecnología, inteligencia artificial, pero también la parte humana de todos los procesos de rescate y de recuperación y de respuesta. Esa combinación es nuestra filosofía en el PMTL Institute. Eso es lo que enseñamos, IA más IE. Y eso es lo que queremos hoy, que el pueblo de Puerto Rico escuche a través de estas ondas radiales y a través de nuestro live por Facebook. Así que vamos a comenzar con nuestro programa de hoy, que es el programa número 48, José Francisco.
0: Ya mismito celebramos el año.
21: Ya mismo celebramos el año. Así que vamos, compañeros, a la primera noticia del día.
0: La primera noticia del día, como muy bien hemos expuesto en el comienzo del programa, es cómo ayudar a Venezuela. ¿Cómo lo hacemos?
21: Bueno, realmente tenemos una información que vamos a dar un poquito más adelante de dónde la gente se puede comunicar para que puedan ayudar a Venezuela, pero tenemos la noticia como tal, que es cómo entonces Venezuela pudo utilizar cierta tecnología para eso.
0: Okay. Vamos a
21: eso.
0: Cuando tu celular se convirtió en detector sísmico, y esto ha sido bien impresionante, Google alertó a millones en Venezuela antes del impacto.
21: Eso es así. Oye, y fue bien interesante. Yo incluso hasta desconocía que Google tenía esa tecnología, porque yo tengo iPhone y en esencia esa aplicación de Google Earthquake Alert System de Google, aparentemente donde más está siendo utilizada es en los Androides. Entonces mucha gente con teléfonos Androides en Venezuela recibieron una alerta previa a que ocurriera o a que sintieran verdaderamente el terremoto. Ya el terremoto estaba sucediendo. Los terremotos tienen una característica que es que producen, cuando se produce el movimiento telúrico, se generan dos tipos de ondas. Hay una onda que viaja primero mucho más rápido, viaja entre 6 a 8 kilómetros.
23: La onda P.
21: La onda P, que es la onda primaria, ¿verdad? La onda primera. Esa onda viaja muy bien rápido, pero a veces es imperceptible. Pero los equipos, mire qué interesante, nuestros teléfonos. Yo no sé si usted se ha dado cuenta de que nuestros teléfonos, cuando usted gira el teléfono gira la pantalla. Uh-huh. Eso se hace porque nuestros teléfonos tienen adentro un giroscopio o un acelerómetro. Uh-huh. Ese aditamento que tiene dentro nuestro teléfono permite medir aceleraciones de movimiento. Entonces, los androides utilizan esta aplicación de Google, en donde esos mismos sensores que te ayudan a girar la pantalla del teléfono pudieron medir que cientos o miles de teléfonos a la misma vez estaban teniendo un mismo patrón de movimiento por la onda P, por la primera onda. Uh-huh. Eso luego, a través de inteligencia artificial y con la aplicación de Google, levantó una bandera y por lo menos entre 7 a 10 segundos antes de que se sienta la próxima onda, que es la onda S, que es una onda que viaja más lento, pero esa es la que tiene aceleración en el eje X, ¿verdad? En el eje horizontal tiene aceleración.
23: Y se mueve hacia los laterales.
21: Se mueve lateralmente y esa onda es más lenta, pero esa onda es la que realmente genera destrucción cuando tenemos un terremoto de una categoría alta. Así que, por lo menos, esta gente que recibió esta alerta tuvieron entre 7 y 10 segundos para poder entender que venía un terremoto, ¿verdad? Y que ellos iban a estar siendo víctimas o iban a estar experimentando un terremoto. A mí me parece súper brutal porque esa misma tecnología, o sea, para países como Japón, países como Chile, países como México. Han estado buscando cómo predecir los terremotos, California, por ejemplo. Y ahora Google logró, a través de esta tecnología, por lo menos predecir de 7 a 10 segundos antes lo que venía. Así que esto es extraordinario.
0: Mira, y sabes que lo que me resulta extraordinario también, desde la perspectiva económica, es el modelo de innovación que esto representa. Países como Japón y México, que han sufrido tanto con los terremotos, ¿verdad? Han invertido décadas y cientos de millones de dólares en redes sísmicas especializadas. Google replicó algo funcionalmente similar usando infraestructura que ya existía en los bolsillos de los ciudadanos, los celulares. Esto no es solo tecnología, es una innovación en el modelo de cómo se construye infraestructura pública crítica a costo distribuido. Y el costo del usuario es esencialmente cero, nada. Sí,
21: porque esa aplicación es gratis. Y viene en el iOS, viene, perdón, en el Android. Está brutal, ¿verdad? Que ellos hayan podido hacer eso.
23: Definitivamente. A mí lo que me llama la atención es un asunto importante también. La alerta dura 10 a 15 segundos, ajá, ¿verdad? Pero esa alerta, nadie puede menospreciar el impacto, ¿verdad? Uh-huh. La bendición que es el que eso se haya, ¿verdad? Hayan tenido la oportunidad de recibirla y a lo mejor pudo salvar alguna vida. Pero eso representa nada si la gente no sabe qué hacer.
21: Sí.
23: Tú puedes tener el sistema técnico perfecto, pero si la persona no logra reaccionar porque no se preparó ni educativamente ni emocionalmente para ese momento, pues entonces todo puede caer por la borda. Recordemos que la preparación humana, de cierto modo, tiene dos dimensiones. La primera dimensión es la racional. Es cuando tú sabes qué hacer, ¿verdad? Tu cerebro sabe qué tiene que hacer, pero está la emocional, es la que te ayuda a poder hacerlo cuando tienes que hacerlo, sobre el miedo. Entonces, la meta no es que eliminemos el miedo, es que el miedo no nos vaya a quitar la capacidad de responder.
0: Y es precisamente eso lo que me llama la atención tu exposición, porque a veces caemos, a nosotros, que nos ha pasado aquí en Puerto Rico, ese movimiento telúrico de la víspera de Reyes, hace algunos años atrás, algunos cayeron en subestimarlo cuando venían las réplicas y ese tipo de cosas. No podemos caer en eso. Si hay una alerta, hay que obedecerla y ser práctico, ¿no?
23: Eso es así, pero la preparación humana viene a ser tan importante como cualquier sistema tecnológico. En ese movimiento telúrico que estás mencionando, ¿cuántas personas nos recuerdan que se quedaron paralizadas? Que en ese momento su cerebro reconoció que hay un terremoto y estábamos todavía procesando cómo es posible que esto está pasando y todavía sentados en la cama sin saber qué hacer, con mil ideas en la mente, porque emocionalmente no estábamos preparados.
0: Te paraliza.
23: Así es que cuán importante entonces resulta ser ese tipo de preparación. Sí, y la preparación de nosotros como personas, tanto, ¿verdad?, en el asunto de saber lo que tenemos que hacer, en el aspecto racional, pero en el aspecto emocional, ¿cómo manejo mis emociones para verdaderamente irme sobre el miedo y reaccionar a tiempo?
21: Pues eso necesita práctica, práctica y práctica. Cuando, ¿verdad?, nosotros llevamos mucho tiempo apoyando a organizaciones en sus procesos de continuidad de negocio y manejo de emergencia, y hemos dado adiestramiento sobre qué hacer antes, durante y después de un terremoto. Ahorita me estabas recordando lo del shakeout. Ajá, que es un ejercicio que se hace en Puerto Rico para que se practique lo que se tiene que hacer antes, durante y después de un terremoto. Y esencialmente FEMA te dice agáchate, cúbrete y agárrate, ¿verdad? Son tres cosas que tienes que hacer. Y FEMA recomienda, cuando tú lo sientas, busca una superficie sólida y métete debajo de esa superficie para, si colapsa lo que vaya a colapsar, ver si tú tienes la oportunidad de vivir, ¿verdad? Antes hablábamos de meternos en el marco de una puerta, eso realmente no tiene una validez. Hay un montón de cosas que son mitos y que la gente tiene que adiestrarse para no caer en eso en el momento de la verdad. La recomendación de FEMA formalmente es agáchate, agárrate, agáchate, cúbrete y agárrate. Esa es la recomendación, ¿verdad? Busque una superficie sólida y métase ahí debajo. Ahora bien,

0: O si alguien grita terremoto, nosotros nos metamos debajo de una superficie sólida, nos agarremos y nos cubramos. Eso es lo que tenemos que hacer. Que, eso hay que practicarlo.
1: Sí, ¿sabes qué me preocupa? Y lo comparto con ustedes y con los amigos radio oyentes. La subestimación también de los simulacros. Uh-huh. Lo tomamos livianamente muchas veces.
0: Exacto.
1: Y no debemos hacer eso.
0: Sí, sí. A veces pensamos que es un juego, ¿verdad? Pero los simulacros tienen el objetivo de ayudarnos a generar esa memoria que nuestro cerebro necesita para verdaderamente responder apropiadamente ante una emergencia. Aquí hay muchos puertorriqueños incluso que no sabían, tienen muchos Android, ¿verdad? Y que no sabían que esta aplicación existe en sus teléfonos. Así que búsquenla. Yo voy a estar buscándola en el iPhone porque realmente pienso que no. Yo tengo una que es de terremotos, pero me da el aviso de que pasó el terremoto. Así que me entero
1: no
0: en el momento ni antes. Pero sería extraordinario, por ejemplo, para hospitales, para los mismos respondedores, tener este tipo de herramientas que les avise adelantadamente. Así que nuestros compañeros allá, ¿verdad? Y nuestros queridos amigos del negociado de gestión de emergencias y desastres de Puerto Rico, saludos allá al comisionado, yo creo que esto es algo que debemos mirar y debemos ver y debemos entonces promover. Así que con esa noticia, vamos entonces a la próxima noticia, José Francisco. Vamos a ver en qué más se está utilizando inteligencia artificial.
1: ¿Sabes qué?
0: En ese proceso.
1: Hay evaluación satelital en Venezuela. La inteligencia artificial que vio lo que el ojo humano no podía. Uh-huh. Microsoft evaluó 855 edificios en Venezuela desde el espacio.
0: Esto está brutal. Esto es increíble. Microsoft, a través de su programa AI for Good, ahí para lo bueno, ¿verdad? Inteligencia artificial para el bien. En coordinación con agencias internacionales, desplegó esta semana modelos de inteligencia artificial entrenados para análisis post-desastre en Venezuela. Este sistema compara imágenes satelitales antes y después del terremoto. Identifican automáticamente edificios colapsados a través de esas imágenes de satélite, evalúan la severidad de los daños y generan mapas de calor que priorizan zonas para evaluación humana en el campo. Según el balance oficial, se contabilizaron 855 edificios afectados en las zonas más impactadas, 189 de ellos con colapso total, 189 edificios que colapsaron totalmente, y 666 con colapso parcial o daños severos. El Programa de las Naciones Unidas para el Desarrollo calculó preliminarmente en 6.700 millones de dólares las pérdidas económicas a través del uso de este sistema. Una cifra que solo fue posible estimar en días y no en semanas gracias al análisis satelital con inteligencia artificial. Los modelos procesan imágenes de constelaciones satelitales comerciales, o sea, satélites que están en el espacio, que son comerciales, y como Planet, Maxar, SkySat, además satélites de la ESA, de NASA y de otra agencia que se llama JAXA. Imagínate qué increíble utilizar toda esta constelación de satélites artificiales para este tipo de propósitos.
1: Y tú sabes que cuando yo escucho todo eso, lo que me resulta más revelador desde la perspectiva de política económica es el tiempo que esto comprime. La evaluación de daños por desastre históricamente tomaba semanas de trabajo de campo. Equipos humanos caminando barrio por barrio, edificio por edificio, con clipboard y cámaras. Convertir ese proceso en horas no solo salva vidas, uh-huh, transforma completamente la economía de la respuesta humanitaria. Cada día que los equipos saben exactamente dónde ir, es dinero bien invertido y vidas alcanzadas antes de que sea demasiado tarde.
2: Y lo que me parece a mí bien significativo y hasta cierto punto me emociona, uh-huh, es la democratización de las capacidades. Antes, pudiéramos pensar que solo países con acceso a la tecnología de defensa podían, sí, tener este nivel de análisis satelital. Uh-huh. Y hoy, a través de ese tipo de alianzas que está mencionando Nesty, con empresas como Microsoft, pues pudiéramos pensar que cualquier organización humanitaria pudiera acceder a un análisis de alta calidad en tiempo real. Y eso es justicia tecnológica bien distribuida. Y claro, también es solidaridad, ¿verdad? En consecuencias reales, como lo puede ser un terremoto.
0: Y la implicación de esto para Puerto Rico es directa, ¿verdad? La isla, ya nosotros tenemos relaciones de trabajo con la NASA, con agencias de aeroespacial con FEMA, que tiene sistemas, uh-huh, ¿verdad?, de tecnologías bien avanzadas, con otras universidades, incluso nuestra Universidad de Puerto Rico Mayagüez, que

0: tiene capacidades técnicas bien amplias, ¿verdad? Y de ingeniería y de procesamiento. Lo que falta es realmente institucionalizar el flujo completo. ¿Cómo vamos a lograr que estén esas imágenes satelitales, que las recibamos, que podamos analizarlas en algún centro con inteligencia artificial, que se genere un reporte que priorice en qué sectores, Dios no nos quiera, ¿verdad? Dios no quiera que pase esto en Puerto Rico, pero en qué sectores vamos a tener que llevar o enviar a los rescatistas con prioridad y cómo esa acción de campo se coordina utilizando data para la toma de decisiones? Y eso ha generado una gran diferencia en la respuesta y en los procesos de rescate allá. Sin ese flujo formalizado y probado antes de una emergencia, cada respuesta es como si empezara desde cero. Es como si estuviéramos improvisando. Y eso es un lujo que nosotros en Puerto Rico no nos podemos permitir. Puerto Rico,
1: En
0: real,
1: cualquier crisis,
0: nosotros en cualquier momento, o
1: improvisar
0: sea,
1: es,
0: claro, improvisar es igual a aumentar el riesgo de que la
1: es
0: gente,
1: peligrosísimo.
0: muera. Así que es importante que ¿verdad? Pongamos oídos sobre tierra, especialmente el liderato de nuestras organizaciones, de las organizaciones que hacen la gestión y el manejo de las emergencias en Puerto Rico, y que comencemos a ver la tecnología como un gran aliado. Los otros días estaba compartiendo, ¿verdad?, con el comisionado Jiménez, el comisionado de la del negociado de manejo de emergencias. Y me alegró mucho saber, primero, que es un gran educador, y segundo, que es un entusiasta de la tecnología y que realmente está bien enfocado. O sea, él está enfocado hacia traer tecnología al negociado de una forma con mucha inteligencia emocional. Así que lo saludamos al comisionado Jiménez y esperamos que esto esté, ¿verdad? Sí, esto sea una gran lección aprendida y podamos traer buenas prácticas para Puerto Rico. Y estamos aquí a las órdenes siempre, ¿verdad? Le saludamos desde acá a él y a todo su equipo de trabajo. Entonces, con esto, José Francisco, vamos en estos minutitos que nos restan en esta primera parte del programa a la próxima noticia.
2: Sí, señor. La inteligencia artificial humanitaria en Venezuela. Dice aquí que hay 21 mil reportes, 24 países, una respuesta. Y así se ve la inteligencia artificial en operación real de rescate.
0: La inteligencia artificial se convirtió esta semana en infraestructura operacional concreta en las labores de rescate de Venezuela. Ya lo hemos visto dos ejemplos bien, ¿verdad? Significativos. Pero ya esto no es un discurso futurista. Estos son herramientas reales que se están implementando allí realmente. Allí hay más de 24 países, 21 mil reportes de desaparecidos. Y ha sido increíble porque esos reportes se han hecho a través de plataformas con chatbots, en donde la gente establecía desaparecidos del terremoto de Venezuela o Venezuela te busca, ¿verdad? Con esos hashtags. Y esos sistemas pudieron ver lo que la gente reportaba, los familiares reportaban, y también podían hacer una cross-referencia, una referencia cruzada, a ver cuáles eran los reportes de la gente que estaba llegando a hospitales. Y tienen la capacidad de decir, este que esta familia está reportándolo como desaparecido, ya llegó a tal hospital.
2: Mira para allá.
0: Imagínate esa agilidad. Y eso, cuando tenemos un sistema, ¿verdad?, que es con inteligencia artificial y que tiene ciertos riesgos, pero lo hacemos inteligentemente y lo hacemos cuidadosamente y solamente se alimenta de un database cerrado, tiene una efectividad impresionante. Además de eso, allí hay gente, rescatistas provenientes de China, de India, de Corea del Sur, de Japón, de Italia. Y comunicarse, la barrera del lenguaje es, ¿verdad?, grandísima.
1: Importante.
0: Están utilizando inteligencia artificial para traducir en tiempo real y que ellos puedan comunicarse con esas víctimas que encuentran en español fluido con inteligencia artificial. Así
2: Mira
0: que
2: para allá.
0: esto es impresionante. Yo quiero continuar con esta noticia cuando regresemos de la pausa, pero no quiero irme de este segmento sin dejarle saber, ¿verdad? Y tenemos que utilizar los datos oficiales. El Departamento de Estado de Puerto Rico es el que está liderando, en cierto sentido, las labores de apoyo a Venezuela. Así que la recomendación nuestra, de manera formal, ellos han estado coordinando con la Casa de Venezuela en Puerto Rico, con unos grupos que representan a la comunidad venezolana en Puerto Rico. Así que ustedes pueden llamar al 787-729-6312. 787-729-6312 o al 787-300-4953. 787-300-4953 al Departamento de Estado para que usted ofrezca toda la ayuda que usted pueda ofrecer y allí canalicen esa ayuda para que realmente llegue a nuestros hermanos venezolanos que tanto nos necesitan ahora.
1: Igualmente, se han identificado varios centros de acopio.
0: Sí.
1: En los pasados días, apareció en el Nuevo Día, de 6 centros de acopio, en Ponce, el Estadio Paquito Montaner, en Manatí, la Acrópolis Deportivo, en Mayagüez, el Estadio Isidoro García, en Fajardo, el Coliseo Municipal Tomás Dones, en Guaynabo, el Coliseo Mario Quijote Morales y el Centro de Usos Múltiples del pueblo de Patillas.
0: Perfecto, así que esté como pendiente a eso. Y con eso nos vamos a la pausa, pero no se retiren porque volvemos con Transformación en unos momentos.
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2: Y ya estamos de regreso en Transforma Acción. Este programa en solidaridad con el hermano país de los hermanos venezolanos, uh-huh, ante la situación que están enfrentando, porque esa situación que ellos viven hoy día también la podríamos enfrentar nosotros, Dios quiera que no, y nosotros tenemos un deber de ser empáticos, de ser solidarios y de socorrer a nuestros hermanos. Vamos a continuar hablando con relación a todo esto, porque dejamos el tema en los centros de acopio y cómo podemos acudir aquí en Puerto Rico para hacer causa común con nuestros hermanos venezolanos, Nesty y Albanoris.
0: Pues yo quiero, fíjate, Albanuri, yo creo que debemos mencionar nuevamente dónde están los centros de acopio oficiales, claro, para que la gente pueda, ¿verdad?, desbordarse hacia allá y ayudar en todo lo que podamos. Que creo que son 6, ¿verdad?
1: Sí, pues tomándolo aquí de un reportaje del Nuevo Día, de los pasados días se habían reportado 6 centros de acopio. Uh-huh. En Ponce, el Estadio Paquito Montaner. En Manatí, el Acrópolis Deportivo. En Mayagüez, el Estadio Isidoro García. En Fajardo, el Coliseo Municipal Tomás Dones. En Guaynabo, el Coliseo Mario Quijote Morales. Y el Centro de Usos Múltiples de Patillas. Entiendo yo que en la medida que han seguido pasando los días, más gobiernos municipales y otras organizaciones sin fines de lucro han comenzado también a levantar esfuerzos.
2: Bien importante, yo quiero traer el punto de que se ha tomado la decisión de canalizar toda esta ayuda a través de Cáritas, que sí, es una entidad, sí, de la Iglesia Católica, sí, con sentido humanitario, solidario, y que va, okay, a canalizar toda esta ayuda para que llegue donde tiene que llegar, que es al pueblo mismo y a las víctimas, sí, de todo esto.
0: Saludamos, ¿verdad?, a la gente buena de Cáritas. De hecho, la presidenta de Cáritas en Mayagüez, sí, es nuestra querida y amada amiga María, la licenciada María Gaut, la suegra de Natanael.
2: Mira para allá, nos quedamos en familia.
0: La suegra de Natanael es la presidenta de Cáritas allá en Mayagüez, así que qué bueno que están ellos liderando estos procesos. Por favor, ¿verdad?, traten de desbordarse en amor hacia el pueblo venezolano que nos necesita tanto. Entonces, por eso hemos querido dedicar este programa para levantar conciencia de lo mucho que nos necesitan, pero también traer un poco de esperanza en términos a cómo se está utilizando la tecnología y cómo se ha usado la inteligencia artificial de una manera bien estratégica, inteligente y con mucha inteligencia emocional en este proceso de rescate y ayuda al pueblo venezolano. Y hemos querido traer estas noticias de cómo ha sido. Así que vamos a la próxima noticia. José Francisco.
2: La próxima noticia dice de esta manera: el ejército invisible. Miles de voluntarios digitales mapean Venezuela para que los rescatistas sepan dónde ir. Si hay una noticia importante en todo esto, uh-huh, todo ha sido importante, pero dirección, ¿dónde hay la necesidad del rescate de vidas humanas? Es esta.
1: Exactamente. Hagámonos la siguiente pregunta. ¿Para qué servirá el mejor equipo de rescate del mundo si no tiene un mapa de dónde están las casas que se cayeron, de dónde están los edificios que se cayeron? En Venezuela, los mapas oficiales de muchas zonas que se devastaron estaban desactualizados. Y la solución llegó de miles de voluntarios que nunca han pisado Venezuela, pero que esta semana trazaron cada edificio, cada calle, cada puente desde sus computadoras alrededor del mundo.
0: Impactante. Miren qué interesante esto. Sí. El Humanitarian Open Street Map Team, o HOTOSM, ¿verdad? Humanitarian Open Street Map Team, activó esta semana proyectos de mapeo humanitario para Venezuela. Movilizaron a miles de voluntarios alrededor del mundo para trazar edificios, calles e infraestructuras en las zonas devastadas. El problema de esta aplicación, que esta aplicación resuelve, es fundamental. Las organizaciones humanitarias necesitan información geográfica precisa. ¿Dónde están las casas, las carreteras, los puentes que aún funcionan, las escuelas que se pueden servir de refugios temporales? ¿Dónde están las facilidades críticas que aún funcionan y las que no? Los mapas comerciales como Google Maps, Google, ¿verdad? Y Maps y ese tipo de plataformas que tenemos tienen lagunas significativas en zonas rurales y especialmente en países con economías más vulnerables como lo es Venezuela. Y los gobiernos, bajo estrés masivo, no pueden generar esos mapas a la velocidad que se requiere. Venezuela, el gobierno de Venezuela no podía hacerlo. Los proyectos activos priorizan a La Guaira, Yaracuy, Carabobo, Aragua y Caracas, Venezuela. Y no hay, ¿verdad? Los datos generados son libres y de dominio público. Estos voluntarios están recorriendo ciertos sectores de Venezuela con sus computadoras, con sus teléfonos, levantando esta data para generar estos mapas en tiempo real. Y toda esa data no es de nadie, es del dominio público. Cualquier organización humanitaria puede usarlos sin licencias comerciales y quien quiera contribuir desde Puerto Rico puede hacerlo ahora mismo y puede entrar a un website que se llama TASK, como si, tareas, ¿verdad? TASKS, T-A-S-K-S punto H-O-T-O-S-M, HOTOSM punto org. Vaya ahí y vea lo que, ¿verdad?, de lo que estamos hablando, porque posiblemente usted no está en Venezuela. En Venezuela hay gente levantando la data en el campo, pero usted desde acá, si tiene el equipo apropiado y el conocimiento apropiado, podría ayudar a procesar esa data y ayudar a generar esos mapas. Así que me parece extraordinario que hayan usado voluntarios, tecnología e inteligencia artificial para levantar mapas de la condición actual de Venezuela en menos de 5 días.
2: Dios,
0: esto es lo increíble.
2: Lo que HOTOSM está haciendo, Nesty, es crowdsourcing de infraestructura crítica, el modelo de código abierto aplicado a la respuesta humanitaria. Desde la perspectiva de economía digital, esto es lo que los economistas llaman bienes públicos digitales. Sí, información que, una vez creada, puede ser usada por todos sin reducirse ni agotarse. Cada edificio trazado en OpenStreetMap tiene valor permanente más allá de esta emergencia específica. Y la incorporación de visión por computadora con inteligencia artificial al mapeo está acelerando significativamente la producción de estos datos cartográficos.
1: Me parece importante que nos detengamos un momentito aquí a pensar en lo siguiente. Esos miles de voluntarios que están mapeando Venezuela lo están haciendo desde Alemania, desde Japón, desde España, desde Puerto Rico. Muchos de ellos nunca van a conocer las personas que pudieran estar salvando. Uh-huh. Ellos no van a recibir una medalla. Ellos probablemente no van a estar en las noticias, excepto aquí. No salen sus nombres porque no, ¿verdad? Porque no los tenemos. Pero están donando su tiempo, su habilidad, su conexión a internet. Exacto. Por pura solidaridad humana. Eso es empatía. Eso es acción digital con amor, ¿verdad? Y cualquiera con una computadora, que esto es lo más grandioso, puede unirse. Usted con su computadora a través del site que Nesty mencionó hace un ratito, task.hotos.org, pudiera también hacerlo. Extraordinario.
2: A mí me me vuela la cabeza, como dice Nesty en ocasiones, el asunto de que todo propende y nos sirve de guía para proteger y salvar vidas humanas. Todo esto tiene una sola dirección.
0: Eso es así. De hecho, y esta aplicación se usó en Puerto Rico durante María. Nosotros tenemos aquí una comunidad, ¿verdad? De mapeadores, como ellos se dicen. Mapeadores que usan OpenStreetMap, que está vinculada a la Universidad de Puerto Rico y a otras organizaciones sin fines de lucro. Y esto se usó en el 2017 y también se usó en el 2020 cuando la secuencia sísmica que tuvimos en el sureste, en el suroeste, ¿verdad? Así que, oiga, en algún momento se usó para ayudarnos a nosotros. Done de su tiempo, si usted tiene tiempo para esto, done de su tiempo y de su conectividad para ayudar a los hermanos venezolanos a levantar esto. Esto es básicamente para que vamos a aterrizar esto un momentito, para que usted tenga una idea y los que hayan visto los mapas del CRIM, por ejemplo, o los mapas, o Google Maps, esto es que están levantando y actualizando la data de estos mapas en tiempo real. Y esto a mí me parece, esto es increíble, que estemos usando miles de voluntarios para lograr una tarea como esta, que por lo general dura años en lograrse. Años en lograrse. Así que, en ese sentido, estamos, ¿verdad? Esto está, el uso, estos realmente son ejemplos extraordinarios del uso de la tecnología y de la inteligencia artificial puestas al servicio de la humanidad en el momento que más lo necesitan. Esto me emociona. Así que vamos con esto a la próxima noticia, José Francisco, que es la última que tenemos en esta sección.
2: Esta es la del Ejército Invisible.
0: No, la otra.
2: La otra.
0: Acaban de encontrar.
2: Ok, vamos allá.
0: Sí, que nosotros estamos al revés hoy. Es la noticia que dice número uno.
2: Ya voy a esa. Tecnología humanitaria en Venezuela.
0: La inteligencia artificial nos numeró las noticias a GB. Empezó 6, 5, 4.
2: Mira, acaban de encontrar tres más por el live.
0: Ajá.
2: Starlink y TikTok reescribieron el manual de rescate en Venezuela. Esto sí que es tecnología humanitaria.
0: Sí.
2: Con mucha inteligencia emocional.
1: Así es.
0: Acaban de conseguir tres personas más por un live de TikTok. Dejaron los Starlink abiertas y le vamos a explicar ahora lo que Starlink es, sin claves. Y gente que está debajo de los escombros, están ahí debajo, que, ¿verdad?, gracias a Dios tienen acceso a sus teléfonos, se dieron cuenta de que tenían internet. La red de Starlink es la red de Elon Musk, una red satelital que permite la conectividad y el uso de los teléfonos en cualquier parte del mundo. De hecho, en estos días hubo una noticia, la gobernadora anunció que Starlink va a proveer servicio a los 78 municipios de Puerto Rico en caso de una emergencia. Así que Starlink está disponible para Puerto Rico también. ¿Qué hicieron ellos en Venezuela? Acaban de abrir esa red de satélites y le están permitiendo a cualquier persona que esté en Venezuela, se va a conectar con su teléfono a la red satelital.
1: De forma gratuita hasta el 25 de julio.
0: Hasta el 25 de julio. Así que eso ha permitido, número uno, que los rescatistas tengan conectividad y tengan comunicación. Y número dos, y me parece genial, que gente que está debajo de esos escombros, de una u otra forma se está conectando a través del internet con sus teléfonos, que todavía le queda batería, se conectaron a las redes sociales o trataron de hacer llamadas, pero en esencia se conectaron a redes sociales para hacer live y decir, estoy aquí debajo, necesito ayuda. ¿Por qué a las redes sociales? Porque a lo mejor te intentaron hacer una llamada y la persona no les contestó. O intentaron llamar a las autoridades y no le contestaron por la gran carga de llamadas que hay.
1: Sí, hubo una caída. Los datos dicen que hubo una caída significativa del sistema regular, en la conectividad de la nación poco después del sismo, los sismos.
0: Debido a los sismos y debido también a la sobrecarga de comunicaciones que debe haber en el país con tanto voluntario trabajando y todo el mundo quiere estar comunicándose. Así que en ese sentido que Elon Musk y Starlink, ¿verdad? Esta gente de SpaceX, esta es la gente de la compañía de aeroespacial de Elon Musk, la gente que está poniendo los cohetes en el espacio y que quieren llegar a la Luna y a Marte. Pues en ese sentido, Elon Musk permite que Starlink esté gratuitamente utilizándose y hay gente que está ahí debajo haciendo live. Y quería decir esto, ¿por qué live? No es que la gente quiera coger pauta debajo de los, ¿verdad?, debajo de los escombros. Es que lo que han pensado, la lógica ha sido, si yo hago esto, miles de personas me van a oír.
1: Claro.
0: Tengo más probabilidad de que me escuche alguien y me vea alguien. Respuesta. y que den una respuesta a que yo esté tratando de hacer una llamada a la vez. Exacto. Entonces, pues me parece genial que hayan pensado en eso. TikTok se convirtió en la plataforma predilecta para esto. La gente está haciendo live por TikTok y entonces han podido detectar dónde están a través de dónde está haciendo el live. Y han podido rescatar gente a través de la conectividad de Starlink y por estar haciendo un live por TikTok. Okay. Está brutal.
2: Y esto plantea preguntas estructurales muy serias de política pública que hay que hacerse, mira, ahora, no durante el próximo desastre. ¿Qué pasa? Las preguntas son, ¿qué pasa cuando termine el servicio gratuito el 25 de julio? ¿Quién paga la cuenta? ¿Cómo garantizamos neutralidad política en respuesta humanitaria cuando la infraestructura crítica es propiedad de empresas privadas? La dependencia en plataformas privadas para conectividad de emergencia no es sostenible como modelo permanente. Necesita convertirse en política pública con marcos legales, contractuales y presupuestarios claros antes del próximo desastre. No después.
1: Definitivamente. Yo creo que la historia más poderosa de esta semana en cuanto a esta tragedia de Venezuela no es la tecnología, es lo que la tecnología reveló. Que cuando un sistema falla, cuando un gobierno, ¿verdad?, por ese ajetreo que tiene, no puede responder con suficiente velocidad. Cuando las telecomunicaciones se caen. Por ejemplo, el aeropuerto Simón Bolívar tuvo que cerrar.
0: Así mismo fue.
1: ¿Sabes? Cayó. Pues las personas se encuentran, logran encontrar una forma de encontrarse. Hubo una rescatista que salió en unas imágenes que gritaba, no apaguen las Starlink, decía, no apaguen Starlink, le gritaba a los demás. Era una vez ellos descubrieron que a través de tú tener esa red encendida, estaba llegando información que estaba dirigiendo entonces la ruta de los rescatistas. Y eso precisamente, eso es lo humano. Eso es lo que nos hace humanos, ¿verdad? Lo que la inteligencia artificial no va a lograr reemplazar, sino que es como una simbiosis extraordinaria el poder que puede tener ese tipo de tecnología con la creatividad impulsada por la necesidad, por el sentimiento, por la empatía, por la desesperación, ¿verdad? En muchos momentos, como lo ocurrió allí en Venezuela.
0: Me parece que el anuncio que se hizo en estos días que para Puerto Rico, ¿verdad?, va a estar disponible esta red en caso de una emergencia. Para los 78 municipios es importante, pero tenemos que orientar a la gente de cómo se pueden conectar, de qué se puede utilizar, de por cuánto periodo va a ser. Cuestión de que la gente entienda lo significativo que es este anuncio. Sí, esto pasó desapercibido.
1: Sí.
0: Esto pasó, ¿qué es eso? Pues una red de satélites y nos conectamos cuando llegue un desastre. Y la gente lo que piensa es, pues voy a poder conectarme a Facebook y voy a poder conectarme, llamar a mami o algo así. Miren lo significativo que es poder tener conectividad en el momento de una emergencia.
1: Exacto.
0: Porque podría salvar tu vida o la vida de los tuyos, sí, ¿verdad?
1: Y cuando la infraestructura nuestra colapsa entró entonces Starlink.
0: Exacto.
1: Eso es lo que representa.
0: Esto es importante, que ya que se hizo el anuncio de que esto va a estar disponible para Puerto Rico, también expliquemos cómo se va a estar utilizando, que los alcaldes entiendan cómo esto se va a utilizar, porque dijeron que va a estar disponible para los 78 municipios, y qué realmente significa esto en el momento de una emergencia para Puerto Rico. Así que hacemos un llamado, ¿verdad?, a los que están coordinando esto. Y si quieren utilizar nuestro programa como una plataforma para diseminar cómo esto se va a utilizar, aquí están totalmente invitados. Vamos entonces, José Francisco, ¿sabes para dónde vamos ahora?
2: Para la sección favorita de todo Puerto Rico y Allende los Mares.
0: Y ahí entonces, Ezequiel, tíralo.
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2: Y llegamos a uno de los momentos más especiales de transformación hoy. Y hoy más que nunca, la palabra del día llega con un peso muy particular. Todo lo que hemos analizado esta mañana, la tecnología de Google, los satélites de Microsoft, los mapas de Hotosum, los chatbots de rescate, las antenas de Starlink, todo ese despliegue tecnológico extraordinario no tendría sentido sin la palabra que Alba nos trae hoy. Porque la tecnología va a donde la dirigen. Y lo que la dirige es el corazón humano. Alba, la palabra del día es para usted.
1: Pues gente, la palabra del día es solidaridad. Yo creo que el programa completo nos ha ido llevando hacia ella, ¿verdad? Viene del latín solidus, que significa sólido, completo, íntegro. El término jurídico romano, insolidum, describía la obligación compartida de un grupo. Todos responsables del todo. No la mitad, no tu parte, el todo. La solidaridad no es caridad, no viene de arriba hacia abajo, sino que es reconocer que la integridad de uno depende de que exista integridad en todos. Somos sólidos juntos y entender que somos frágiles cuando estamos separados. En cuanto a la conexión bíblica, pues podemos ver en Romanos 12:15, específicamente la versión de Reina Valera, que lee: gozaos con los que se gozan, llorad con los que lloran. Esa es la esencia de la solidaridad bíblica, la capacidad de hacer propias las emociones del otro, no desde la lástima, ¿verdad?, sino desde la identificación. Cuando Venezuela llora, pues solidaridad significa que nosotros también lloramos con Venezuela. Y cuando los rescatistas encuentran a alguien vivo bajo los escombros, esa también es nuestra alegría. Hoy hablamos de Starlink, de Microsoft, de Google, de Hotsum, de chatbox de búsqueda de personas, pero lo que activó toda esa tecnología fue la solidaridad de la gente. Los miles de voluntarios que mapearon Venezuela desde sus casas sin buscar recibir nada a cambio. SpaceX, que activa un servicio gratuito, perdiendo millones y millones y millones de dólares, ¿verdad? Los equipos internacionales de 24 países, gente, han sido 24 países los que volaron a Venezuela. Nosotros hasta donde último yo supe que el gobierno federal era el que iba a dar la luz verde, tanto en las, ¿verdad?, en los estados como en los territorios, para que se pudiera entonces enviar a alguien, ¿verdad? Y por eso quizás que no habían visto que Puerto Rico saliera, estaban esperando esa luz verde. Avión. La luz, muy bien, muy bien. Lo último que había leído en el periódico era que estaban esperando esa luz verde. Pues fueron 24 países que volaron a Venezuela. Entonces, la inteligencia artificial puede procesar datos masivos a velocidades imposibles, como nosotros sabemos, para el ser humano, pero no puede decidir que la vida humana vale o no. Eso lo decidimos nosotros, eso lo sabemos, más bien, lo sabemos nosotros. Y lo sabemos nosotros movidos por el amor y por la solidaridad. Así es que para llevar, yo les dejo lo siguiente. Hoy, cuando nosotros salgamos de este programa, cuando ustedes terminen de escucharnos en este programa, les pido que hagan una pregunta sencilla. ¿Cómo yo estoy contribuyendo a la resiliencia de mi comunidad antes de que llegue la próxima emergencia? Oiga, nosotros ya entramos en la temporada de huracanes, ¿verdad? La conocemos, la hemos sufrido. Y no es para después, es ahora. Yo sé qué hacer cuando suena una alarma sísmica, cuando suena una alarma de tsunami. Sé mapear digitalmente, ¿verdad? He buscado cómo hacerlo. Por si se presenta la necesidad de ayudar, yo tenga la herramienta y el conocimiento para hacerlo. Tengo un plan familiar de comunicación en caso de desastre. Eso no es solo para el individuo, esto es para los líderes, para los gobiernos que nos están escuchando. Conozco a mis vecinos. Conocemos a nuestros vecinos. La solidaridad que más vale es la que se construye, miren, todos los días, ¿verdad? Cuando no hay cámara, cuando no hay Facebook, cuando no hay TikTok, ¿verdad? Esa es la solidaridad que eventualmente, en el momento oportuno, puede salvar vida.
0: Y desde aquí de Transformación, ¿verdad? Que es extraordinario. Nosotros queremos tener solidaridad y queremos demostrar y provocar, inspirar solidaridad hacia el pueblo venezolano en este momento que más lo necesita, pero también solidaridad entre nosotros mismos, que lo necesitamos tanto. Puerto Rico necesita solidarizarse con él mismo. Nosotros necesitamos ser solidarios, ¿verdad? Y tener nobleza en nuestro corazón y buscar la forma de que los principios y valores sean los que verdaderamente gobiernen todas nuestras acciones en el día a día. Puerto Rico lo necesita muchísimo. Esto es una época no solamente por el impacto de la tecnología y de la inteligencia artificial en nuestras vidas, que en donde va a ser bien fácil hacer cosas negativas utilizando tecnologías tan poderosas como esta, pero también va a ser muy fácil hacer cosas extraordinariamente buenas. Y esa raya se va a pasar para un lado o para otro solo por nuestros valores y principios.
2: Que el dolor de nuestros hermanos venezolanos sea el nuestro.
0: Claro,
2: que jamás perdamos esa sensibilidad y ese don de gente que hemos cultivado por décadas aquí en Puerto Rico, que es a favor de, de tener empatía por los demás.
0: Con el que más necesita. Oye, porque nosotros también hemos estado en esa posición. Que no se nos olvide, ¿verdad? Que no tengamos una memoria corta de cuando hemos pasado nosotros por momentos difíciles como país y donde han venido miles de voluntarios a apoyarnos a nosotros y ayudarnos a nosotros.
2: Es como si pasáramos la película viendo los aviones aterrizar en María.
0: Así mismito. Claro. 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Y con eso nos despedimos hoy, Alba, José Francisco, Natanael y Ezequiel, que están en los controles. Gracias por estar con nosotros un sábado más. Y como siempre decimos, en este caso, que Dios bendiga a Venezuela, claro, y que Dios bendiga a Puerto Rico.
1: Amén.
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3: Buenos días, Puerto Rico. Hoy estamos aquí un fin de semana más en tu programa,
4: Tu Dinero Seguro.
3: El único programa que te da la información correcta para que puedas tomar decisiones con conocimiento, y hoy no es la excepción. 4 de julio, estamos aquí en cabina. Oye, no es fácil, pero cuando pensamos en que le vamos a llevar la información a ustedes, nos levantamos de esa cama con mucho gusto. Para esto, yo no estoy solo, hay dos más que se levantaron. Omar, buenos días.
5: Buenos días, Ángelo, buenos días a todos los radioescuchas y las personas que nos siguen, como siempre, en las plataformas de Facebook y YouTube, que no nos podemos quedar atrás. YouTube también estamos subiendo mucho contenido.
3: Tu Dinero Seguro TV.
5: Tu Dinero en Seguro YouTube, TV.
3: El canal, así se llama.
5: Así que el que no ha entrado todavía, entre para que vea todo el contenido que hay ahí. Hay mucha información con muchos profesionales también, que dueños de negocios, que dan sus experiencias y oye, hablar de cómo pudieron montar su negocio, cómo les está yendo basado en la inflación. O sea, hay mucha información ahí. Compras de propiedades. Recientemente subimos un podcast que estuvimos hablando con una persona que se encarga de todos los que vienen de Estados Unidos y los de Puerto Rico que usan la ley 60. Y hay muchas dudas que se aclararon en ese podcast, y que me gustaría que vayan y lo vean, que es muy interesante lo que está
3: muy
5: pasando.
3: Bueno, muy bueno. Rayleigh, buenos días.
6: Ángelo, buenos días. Omar, buenos días a todos los radioescuchas y las personas que nos están viendo a través de las redes sociales. Buenos días para ustedes también.
3: Los famosos Facebooleros.
6: Los famosos Facebooleros que están ahí conectados.
3: En Facebook ahora mismo puedes entrar.
6: Eso es así. Mira, sé que estamos de 4 de julio, ¿verdad? Que la gente tiene que estar o de camino a la playa o escuchándonos con el barbecue prendido.
5: Oye, que nos están viendo, nos ven aquí engabanados y dicen, pero esto no es 4 de julio, sábado, y hay esta gente engabanado.
6: Hay que hacerlo mal, hay que trabajar. Eso hace. Pero algo que quiero destacar es qué gran fin de semana tuvimos el fin de semana pasado en Plaza Las Américas.
3: Excelente.
6: Wow, yo estoy sorprendido.
3: Muy excelente. Bueno.
6: La aceptación de las personas, cómo se acercaban al booth, y me pareció curioso, hubo una señora que no me dijo ni buenas tardes. Llegó al booth y me dijo, mira, tengo un 401K, como ustedes dicen, huérfano. Apunta mi número para que me llame.
5: Qué bien.
6: Y
5: qué
6: ya
5: bien.
6: Las personas están más familiarizadas. Dónde estamos ubicados, nos ven las caras, nos saludan. Así que yo entiendo que el mensaje está llegando y que es algo que debemos continuar haciendo.
5: Mira, lo que me da curiosidad y que me llama la atención es que tú escuchas a las personas utilizando nuestra jerga ya adoptada como si fuera que...
3: Como idioma.
5: Como si lo hubieran estudiado en la universidad.
6: Eso es normal ya.
5: O sea, hablar de un 401K huérfano y tú dices, mira, yo tengo... Un 401K huérfano. ¿Huérfano es que se le llaman a esos 401K? Como que ya eso es parte de... qué bueno que hemos podido aportar un poquito, un granito de arena en este proceso de educación financiera, que es tan complejo, porque la realidad es que hay muchas palabras que hemos tratado de criollizar para que usted pueda identificar mejor.
6: Sí, que no sea tan técnico.
5: Claro, porque es que realmente las finanzas son técnicas.
6: Lo es.
5: Es un tema árido. Y realmente que nosotros podamos llevar estos temas en Arroyo Habichuela para que todo el mundo lo pueda digerir bien, pues no es tan sencillo tampoco, pero aquí estamos.
3: Yo estuve hablando en el booth con... Saludos a Sonia. Sonia es de Atillo. Sonia nos pidió... Voy a tocarle un poco, Sonia. Te voy a complacer. Que habláramos un poco sobre estas anualidades de bono. Ya que ella, pues, lamentablemente... Le ofrecieron una cosa y no es lo que era. O lo que se supone que ella esperaba o entendía que era. Y vamos a hablar un poquito al final de cómo es que funciona esto de los bonos. Para que... Todos aquellos que estén buscando anualidades con bono, siempre lo digo, hay buenas y hay malas, pero que conozcan el funcionamiento. Y ella estuvo allí en el bus, estuvo como media hora con nosotros compartiendo. Ya ella es clienta de uno de los socios de Carrusini.
5: Ah, de Carlos, saludo,
3: de Carlos Carrusini, y es clienta. Pero mira, vamos a lo que vinimos. ¿Qué me dicen de la inflación?
5: La inflación yo creo que está más alta de lo que están diciendo.
3: Yo estoy de acuerdo, Omar. Yo no veo... que esto de la inflación tenga un techo. Yo veo que sigue y sigue y sigue y sigue. Entonces, tanto es así que la Reserva Federal piensa que hay espacio para aumentar. Pero yo lo que digo es, si todavía hoy las cosas están caras, se siente en el bolsillo, ¿cómo es posible que yo vaya a aumentar las tasas prestatarias? Porque entonces no le estoy dando luz al puertorriqueño, luz al estadounidense al final del túnel. Le estoy diciendo, estás pagando las cosas caras. Y si a futuro vas a comprar un carro, una casa, una tarjeta de crédito, un préstamo personal, es más caro todavía. Sí. No hace sentido.
5: No hace sentido. Y lo más que preocupa no es que vayan a levantarlas, vayan a subir las tasas prestatarias. Es que dijeron que hay espacio para subirlas 4 veces.
3: En lo que queda de año.
5: ¿Cuánto?
3: Lo vi.
5: 4 veces, tú sabes. Oye, eso está da miedo. Y máxime. Que vamos a un back to school, que vamos para las navidades, Acción de Gracia, Black Friday. O sea ya lo que queda es nada, mi gente. Estamos
6: al otro lado ya.
5: Ya estamos al otro lado. O sea, estamos en julio. Cuando tú vienes a ver, ¿cuánto nos quedan? 4 o 5 meses más y se acaba el año y dicen que van a subirla 4 veces. O sea, que es una por mes.
6: Y en el mejor escenario, vamos a asumir que la suben una por mes. Y la suben 0.25, estaríamos hablando que es un punto completo.
5: Un punto completo.
6: Eso pudiese cambiar el panorama.
5: Sí, porque no es que pudiese, es que lo va a cambiar.
3: Lo va a cambiar.
5: Y otra cosa que podría pasar es que si suben las tasas prestatarias, aunque sea una vez, o dicen vamos a subirla, o dan indicios que lo van a hacer, las ventas te van a disparar, porque entonces ¿qué va a hacer todo el mundo? Lo que pasó anteriormente, van a empezar a llenar sus inventarios. Para poder mantenerse durante esos meses en lo que vuelven a bajar si eso pasa.
3: Es que yo creo, en esa línea, Mala, hay mucha incertidumbre todavía. Porque mira, los otros días yo estaba hablando con un dueño de negocio diciéndome que todavía él tiene mercancía que pagó cara con los aranceles estos que después dijeron que eran ilegales. Y él me dice, mira, yo todavía tengo mercancía de esa cara. Y he tenido que salir poco a poco de ella. Y lo que estoy haciendo es que compro mercancía ahora sin aranceles.
5: O sea, que se le quedó.
3: Y hago un promedio en precio para poder salir de ella.
5: Sí, sin perder.
3: Sin perder. Tú sabes, es bien complicado. Yo creo que este año, en términos de volatilidad, incertidumbre, yo nunca he visto un año como este.
5: Oye, ni
3: pandémico.
5: No, y aparte de eso, Ángelo, he visto recientemente un restaurante que tenía yo no sé cuántos años.
3: Lo vi.
5: Cerrando. Invitando a sus clientes fieles que vayan X día para celebrar el cierre de una, yo no sé, 60 y pico de años creo que sí, tenían de existencia. Dice, wow, lo que ha llevado a que muchos lugares tengan que cerrar. Realmente la inflación yo pienso que se estuvo tratando de mantener escondida, los mismos dueños tratando de absorber lo que es el alto costo y para que el negocio pudiera seguir corriendo, apostando a que los intereses iban a bajar y que las cosas iban a poder mejorar, pero muchos clientes saben, yo tengo clientes míos que me dicen, bueno, yo necesito subir los precios, pero no puedo porque no voy a vender. Si los subo, no voy a vender. Entonces, se vuelve bien complejo. Sí, se vuelve bien complejo porque...
3: Es una trampa. Yo veo esto como una trampa. Subo los precios, no vendo. Bajo los precios, pierdo dinero. No me da tiempo para... No me sobra para pagar renta, energía. Es una trampa.
5: En la inestabilidad de eso que acabas de decir, la energía, los precios. Oye, escúchate esto. El cliente que tuve el martes pasado en la oficina. El martes pasado. me dice, yo tenía una panadería que generaba, vendía $1,000,000.
3: ¿Vendía al año?
5: Esa es la venta. Eso es lo que vende. Más de $1,000,000 al año. El costo más alto de él no es la materia prima.
6: Es la energía.
5: Es la energía. La luz de $4,500 de luz.
3: Sí, es abusivo.
5: ¿Tú sabes lo que es tú tener $4,500 de luz más tener $2,000 o $3,000 de renta sin nada más? Ya tú tienes
6: siete. Faltan las nóminas.
5: Faltan las nóminas. En nómina eran 10,000 mensual.
3: Sí, sí, sí.
6: O sea, sí, que el número se hace pequeño rápido.
3: Venden mucho, pero realmente
6: gastan los mucho
3: costos, los costos se comen la operación.
5: Sin contar el impuesto que le cobran por el inventario, o sea, es bien costoso. Bien costoso tener un negocio. Así que todo aquel que tiene negocio, de verdad, yo lo admiro en estos momentos porque está bien difícil.
6: Mira, y en esa misma línea, pero desde el punto de vista del consumidor, ¿ustedes no sienten que las personas con el mismo dinero ahora tienen que comprar menos que antes porque no da?
5: Bueno, lo que pasa es que lo que nosotros vivimos en Plaza Las Américas de fin de semana pasado, yo no sé ni qué decirte, porque nosotros estamos al frente de la tienda Zara y eso
6: nunca
5: parecía
6: se vació.
5: Que estaban regalando la ropa. Yo veía a las personas cogiendo montones de ganchos y yo decía, pero ¿qué es esto?
6: ¿Dónde está esto malo?
5: ¿Cómo yo puedo ver que la economía está mala cuando tú pasas por aquí al frente y veías eso?
3: Yo pienso que Plaza Las Américas es un bolsillo aparte. Porque en Plaza de América yo vi gente paseando con perros, yo vi gente que... Vine aquí, Ángelo.
5: El window shopping.
3: Y voy a comerme algo y me voy. Vine aquí, Ángelo, porque la verdad que estaba aburrido en casa y vine a coger aire acondicionado. Es como un bolsillo raro y yo creo que una vez tú llegas allí, se te pega las ganas de comprarte algo y ahí es que...
6: Un antojito.
3: Ahí es que gasta. Porque la verdad es que yo vi mucha gente con... bolsa, comprando mucha gente.
5: Sí.
3: Y lo que tú dices, Omar, de en Zara, obviamente el bus de nosotros, mi gente, queda exactamente frente a la tienda Zara. Y tú veías la gente, oye, no una t-shirt,
5: no.
3: 4, 5, 8, y los precios no son baratos.
5: Mira, pues a eso iba. Yo vi tanta gente saliendo con ropa de ahí que yo dije, voy a chequear a ver qué es lo que están vendiendo. Habían especiales, sí, pero los precios no eran de $6, $10, $20, no. Todo lo que yo vi ahí estaba sobre 35, 40 pesos para arriba.
3: Eso es así.
5: So, realmente, ¿cuánto es el especial? Y te llevas una funda llena de ropa que te gastaste $200, $300. O sea, no entiendo. De verdad que no lo entiendo.
6: Ahí volvemos a lo que menciona Ángelo, que también depende desde el bolsillo que lo estés mirando. Porque si una persona... usualmente compro un maón a $100 y está a 40.
3: Yo vi uno en especial en 89, uno que me gustó.
5: ¿Un maón?
3: 89 pesos.
6: Sí.
3: En especial.
6: Es difícil. O podemos entrar en la línea que mi compañero Omar Arroyo lo menciona, yo diría que básicamente todos los programas, que las personas están utilizando sus tarjetas de crédito como extensión del salario. Y a lo mejor de cada 10 personas que estaban allí comprando, 6... estaban usando la tarjeta de crédito y la pagan después como puedan. No lo sabemos, porque estamos viendo desde afuera, pero no sabemos las interioridades. Uh-huh. O cuántas de esas personas realmente están priorizando su finanza. Ah, yo ahorro después, el retiro es luego, lo trabajo más adelante, yo me voy a comprar este maoncito porque voy a salir hoy. Y eso es bien común en nuestra cultura, pero son cosas que a ciencia cierta no conocemos. Lo que es un hecho, estaba bien lleno, eso es así.
5: Estaba bien lleno. Pero de verdad que estuvo bueno porque el movimiento en el bus fue espectacular. Las personas llegaron, como dice Ángelo, preguntaban, como tú dijiste. Yo te vi cuando la señora te fue de frente a decirte así: mira, yo tengo un 401k huérfano, de cantazo. Y tú te quedas como que, ¿cómo ella sabe que yo sé? ¿Cómo ella sabe que soy yo?
6: Fácil.
5: Pero uno se va dando cuenta que las personas identifican a uno como una persona seria en estos temas y que se pueden abrir, hablar sobre sus interioridades, de sus finanzas. Y eso, pues, definitivamente no los hemos ganado, porque ¿cuántos años llevamos
3: al aire?
5: Son tantos años al aire, dando cara en las redes sociales, que no es como que estamos hablando detrás de un micrófono y nos estamos escondiendo, ¿no? Y a la gente le puede poner cara a nuestras voces.
6: Eso es así.
5: Y eso, pues, verdaderamente nos ha ayudado muchísimo y se lo agradecemos, aunque también tiene que ver mucho con la seriedad con la que trabajamos los clientes. O sea, yo no cierro un cliente que no entiende lo que esté comprando.
3: Seguro.
5: Si no lo entiende, nos damos la mano, ven otro día, refrescamos hasta que comprenda la transacción y que comprenda la solidez con la compañía que estamos haciendo, el negocio, porque cuando el cliente dice, pues te hago el cheque a nombre de tu dinero seguro, espérate. Vamos otra vez. El dinero no sale a nombre de tu dinero seguro. Nosotros lo que hacemos...

0: de intereses altos que Rayleigh y Omar perfilan para lo que resta del 2026?
1: Mira, yo con toda honestidad...
0: Estoy grabando, Rayleigh, dale.
1: Vamos por encima. Yo con toda honestidad les diría que va a ser un año, lo que resta de 2026, con muchos retos a nivel macroeconómico. Tanto para los dueños de negocio, como Omar lo estaba describiendo ahorita, como para todas las personas que trabajamos todos los días. Y dentro de eso, tenemos que entrar en la búsqueda de oportunidades. Y las oportunidades usualmente surgen en tiempos de crisis. Y esas oportunidades específicamente, yo las vislumbro como anualidades estilo CD. Que las personas tengan la capacidad de llevar su dinero a tierra firme, que crezca a 1% de interés anual más alto que el costo de inflación, para que puedan tener continuidad en su calidad de vida y no se afecten sus finanzas. Lo que pasa es que volvemos a lo que mencionó Omar ahorita. No todo el mundo lo comprende. Y estas oportunidades vienen y van, y muchas veces, ¿verdad?, quizás cuando reaccionamos, ya esa oportunidad no es la misma que estaba antes. Sigue siendo una formidable, pero la que estaba antes era mucho mejor.
2: Yo pienso que también llevamos ya 4 años, si no me equivoco, con intereses sobre un 3%. Y ya las personas entienden
1: que es normal.
2: Que es normal, y que ese interés más adelante va a estar.
1: O que va a seguir subiendo.
2: O que va a seguir subiendo, no hay prisa. Y estuve con un comerciante hablando que tiene su negocio vendido.
0: ¿Vendido ya?
2: Sí, lo tiene alquilado con opción a compra, y el que se lo tiene alquilado le dijo que se lo quiere comprar ya. Y él quería esperar un poco, porque la renta que está recibiendo de ese negocio pues es saludable. Cuando yo le dije, pero vamos a analizar esto. Los mercados son cíclicos. Hoy, si tú vendes ese local en la cantidad que lo tienes vendido, tú tienes dónde colocar el dinero y que te pague una renta igual o mejor a la que estás recibiendo. Pero si esperas los 5 años que faltan, nosotros no sabemos qué intereses van a estar
1: de aquí a 5 años.
2: Y qué instrumentos vamos a poder conseguir, que con el capital que te van a dar por la venta, tú vas a poder poner el dinero a correr y a generarte lo que te genera hoy. Eso realmente hay que hacerlo antes, porque pueden pasar 1000 cosas y que te afecten esa transacción a futuro. Y entonces termines perdiendo la oportunidad que tienes hoy. Y él dijo, contra cierto, mañana lo voy a llamar. Así que, oye, si tú no te sientas y analizas todo lo que está pasando alrededor tuyo y las oportunidades que puedes aprovechar hoy, probablemente estás dejando pasar un momento histórico que no se va a volver a repetir por mucho tiempo, porque antes de que los intereses estuvieran así donde están hoy, que hoy los asimilan como si fueran normales, pasaron más de 18 años.
1: Eso es así.
0: Yo lo que tengo que añadir a lo que tú estás diciendo, Mar, que todo suena bien bonito, pero no puedes echar a un lado el miedo que hay de las personas a invertir.
2: No, y yo lo tengo claro, pero es porque no se dan la oportunidad de escucharnos. Pues aquí nosotros tenemos las respuestas para todas las preguntas que tengan. O sea, y es simplemente saque su espacio, coordine su cita, vamos, nos sentamos con calma, sin ninguna prisa, porque yo separo un espacio bastante razonable entre cliente y cliente para poder dedicarle el mejor tiempo y poder aclararle todo lo que tenga en duda con evidencia. No simplemente de mi boca, no simplemente porque lo escribo en una pizarra.
1: Claro.
2: Yo busco las evidencias para darle la tranquilidad que necesiten para que puedan tomar acción.
1: En esa misma línea, Omar, a mí me causa risa, porque lo que tú mencionas siempre sucede. Yo te diría que todos los días. Y mis clientes favoritos son los clientes que llegan. Dame un segundito que voy a sacar mis preguntas. Y tienen una lista una de preguntas escritas.
2: Me encanta.
1: Y vamos pregunta a pregunta contestándolas. Y después al final le decimos, mira, ¿y alguna otra pregunta? No, yo estoy claro, todas han sido contestadas. Sí. Podemos proceder. Y eso da la certeza de que se están haciendo las cosas de la manera correcta. Pero que las personas están haciendo las preguntas correctas. Eso es bien importante,
2: claro,
1: también.
2: Porque llevamos muchos años educando a la gente. Ya las preguntas vienen hasta por las que nosotros mismos decimos que tienen que preguntar. Que si los caps, que si tiene costo. Que no, o sea, todas esas cosas nosotros se las hemos dado y la tienen en su subconsciente. Y cuando se sientan con nosotros piensan que es que la tienen en su mente porque sí. Y es que llevan años escuchándonos diciendo exactamente lo mismo.
0: Está bien, pero ahora que usted está en esa línea, si podemos aprovechar este espacio para decirle a las personas por qué no tener miedo.
2: Bueno,
0: ¿Cómo tú enumeras puntos de seguridad para que el inversionista no tenga miedo? ¿Por qué te traigo este punto? Ustedes saben que ya llevamos una semana con una anualidad de 3 años, 5% de interés, con mínimo de inversión
2: de 10 mil.
0: De 10 mil.
2: Que por cierto,

0: rompió récord.
1: Exacto.
0: Rompió récord esa anualidad. La gente han comprado mucho esa anualidad, mucho.
1: Ha roto récord, pero yo quiero amarrar ese récord al miedo. Y yo creo que la única razón por la cual rompió récord es porque la gente lo que piensa es un contratito de 3 años.
0: Y me salgo, porque me da susto, me da susto.
1: Así, eso es lo que yo creo.
0: Pues, pero lo que pasa es que volvemos al mismo punto de tienen que sacar la cita y ver todo en blanco y negro, porque o sea, nosotros no hacemos negocio con compañías que no estén sólidas. Vamos a empezar por ahí. La compañía que ofrece ese tipo de producto, una compañía que tiene más de 115 años de existencia. Y yo no sé si usted conoce la clasificación, cómo funcionan las clasificaciones.
2: Son
0: pero
2: importante.
0: Hay compañías privadas como AMB, Moody's,
1: Doof&Feld,
2: Standard & Poor's,
0: Fitch, que cogen a las compañías y las analizan de manera privada para saber cuán sólido están las compañías. Y lo que hacen es, para que usted pueda entender la solidez, le da una nota, como a usted le daban una nota cuando usted sacaba un examen
2: en la escuela.
0: O se iba a graduar, ¿cuáles notas sacaron? Y si tiene A, pues sabemos que es una nota buena.
1: Una excelente nota.
0: Si es B, pues tú sabes, siempre hay espacio para mejorar. Y si es C, pues definitivamente...
1: Hay que aplicarte.
0: Pues lo mismo pasa con esto. Ellos te otorgan unas clasificaciones en base a letras. Y las compañías con las que nosotros hacemos negocio son clasificación A. Por ende, el que menos sepa de finanzas o sepa de los números y cómo analizar los libros de una compañía, pues estas compañías, como AMBs, como las que mencionamos, hacen ese estudio por usted y le dicen, mira, tranquilo, que esta tiene clasificación A, puedes hacer negocio con ella. Esta tiene clasificación B, también puedes hacer negocio con ella. Uh-huh. Ya cuando es C, pues tú sabes, vamos a analizarlo mejor. ¿Verdad? Pues todo eso usted lo tiene a la palma de su mano. Porque si no lo tiene Google, lo tiene ChatGPT, que no, déjame aclarar esto. ChatGPT no todo el tiempo está correcto.
2: O sea, hay que corroborarlo.
0: Hay que corroborarlo.
1: Dice una disparate que tú no tienes idea.
0: Los otros días, preguntándole a ChatGPT que si el dinero en un certificado de depósito se lo pagaban a los beneficiarios, ChatGPT dijo que sí. ¿Y qué tuvimos que hacer? Llamar al banco para corroborar esa información, porque ya lo que yo dije no era lo que dijo ChatGPT.
2: Ajá.
0: Tuvimos que llamar al banco y hacerle la pregunta. En 2 bancos hice la llamada. Para que, obviamente, despejar la duda del cliente y que obviamente estuviera claro de que es como le estoy explicando. El dinero se congela lamentablemente y va a ley de herencia, a menos que tengas un testamento.
1: Eso es así.
0: Pero es ley de herencia igual.
2: Correcto.
0: Así que la diferencia también en la anualidad es que tú pones un beneficiario y a ese beneficiario es que se le otorga el dinero. Y el proceso es mucho más rápido.
2: Y algo bien importante en esa línea que me gustaría añadir, Omar, es que la gran mayoría de las estrategias que nosotros diseñamos dentro del equipo de Tu Dinero Seguro no tienen costos. Y eso es bien importante, porque yo me he topado con muchos clientes que van a... les han presentado productos que no les mencionan que tienen costos.
1: La oferta esta de los bonos, muchas de estas anualidades con bonos...
2: Tienen costos.
1: Nosotros hemos hablado de la del 11% de bonos, esa no tiene costo.
2: Uh-huh.
1: Pero hay otras que están ofreciendo que tiene costo. Sonia quiere que lo aclare, Sonia, está aclarado.
0: Sí, y eso es bien importante que lo entiendan, porque... para que usted tenga bien claro esto, todas las compañías crean productos pensando en un nicho de clientes. Y usted tiene que entender si usted pertenece a ese nicho de clientes, el cual es producto, está del producto que está comprando.
2: Eso es así.
0: So, no es que bono, no bono, costo, no costo, todo tiene una razón de ser. Por eso es que hacemos el análisis. Usted, cuando se da la cita con nosotros, se hace el análisis y se evalúa en qué producto le vamos a colocar para que esté mejor. Así que dése la oportunidad. Vamos a tener que cerrar ya porque el tiempo no nos apremia.
1: Recuerden, anualidad de 3 años, mínimo de inversión $10,000, 5%. Si la cantidad es mayor de $250,000, estaríamos hablando de un 5.25.
2: Eso es así.
1: 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Buen fin de semana.
2: Buen fin de semana.
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7: La selección colombiana de fútbol se clasificó en 16avos, dejando a una selección africana más en el camino. Lo platicamos en Minuto Mundial. La selección cafetera se clasificó a los octavos de final por encima de la selección de Ghana. Los colombianos jugaron un muy buen fútbol, pelotita al piso y mostrando el por qué crearon muy buena expectativa para esta copa y la están cumpliendo. Están en octavos. Provocaron muchas ocasiones de gol, pero lo ganaron con la mínima. John Arias hizo el gol, leyenda de la clasificación a octavos. Y ahora a soñar con los cuartos de final. En Minuto Mundial les habló Quique Lanza.
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8: Hola amigos de la tecnología, aquí el Tech Guru con otro Tecnominutos. La competencia por dominar la inteligencia artificial acaba de dar un giro importante. El gobierno de Estados Unidos decidió eliminar las restricciones que limitaban la exportación de algunos de los modelos de inteligencia artificial más avanzados desarrollados por Anthropic, una de las empresas que compite directamente con OpenAI y Google. ¿Y qué significa esto? Básicamente que Anthropic ahora podrá ofrecer sus modelos de IA a más empresas y organizaciones alrededor del mundo, acelerando el desarrollo de nuevas herramientas inteligentes para negocios, investigación y productividad. Para que lo entiendas mejor, imagina que antes una empresa en otro país quería utilizar esta tecnología para automatizar procesos o desarrollar nuevos productos, pero tenía que enfrentar varias limitaciones. Con este cambio, ese acceso será mucho más sencillo, lo que podría acelerar la innovación en muchos sectores. Esto también demuestra que la inteligencia artificial ya no es solamente una competencia entre empresas, ahora también forma parte de la estrategia económica y tecnológica de los países que buscan liderar una industria que moverá miles de millones de dólares durante los próximos.
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26: Tenemos en línea ahora a la licenciada Verónica Ferraioli. Muy buenos días.
27: Buenos días a ti, Rubén, y buenos días a todo el mundo que nos escucha a través de tu programa.
26: Bueno, ¿cómo está? Antes que todo, ¿cómo está usted?
27: Pues muy bien, ya temprano, desde temprano esta mañana trabajando. Nosotros no tenemos el día libre hoy. Tenemos una agenda llena de trabajo en el día de hoy y aquí empezando contigo por la mañana.
26: Perdóneme, pero yo, o sea, que usted no está en el... O sea, porque aquí acaban de darle el día libre a un montón de gente. Usted no está en ese grupo. Usted está trabajando.
27: Eso es así, Rubén. Yo te aseguro que cualquier jefe de agencia que tú llames a esta hora ya está despierto corriendo por ahí trabajando para el pueblo de Puerto Rico.
26: Bueno, mire, me gustaría preguntarle específicamente sobre esta determinación del Tribunal Supremo de archivar una queja presentada contra usted en un caso en el que usted representaba al doctor Víctor Ramos, secretario de Salud hoy, y que pues había sido objeto de discusión pública.
27: Pues sí, Rubén, gracias por esta oportunidad para tocar este tema brevemente. Lo hablábamos la última vez que nos vimos en persona.
26: Sí.
27: Y la realidad es que antes de yo entrar al gobierno, yo tenía una práctica de litigios bien extensa.
26: Okay.
27: Pero antes de entrar al gobierno, yo repartí mis casos, otros abogados los tomaron los casos. Y sí hay unos trámites administrativos que uno tiene que hacer ante los tribunales para ceder la representación legal. Y en este caso lo que ocurrió fue lo que tenía que ocurrir. Yo renuncié a la representación del doctor Ramos, otro abogado entró y desde ese entonces otro abogado ha seguido representando al doctor Ramos y yo no tenía injerencia alguna en ese caso. La parte demandante en ese caso radicó una queja ante el Tribunal Supremo siendo un ente objetivo, sin ánimo prevenido ni agenda política escondida, vio los hechos que se alegaban, vio mi contestación y decidió archivar el asunto sin llevarlo a querella, sin trámite ulterior. Y es lo que yo te dije la última vez que nos vimos. Yo renuncié al caso y lo que ocurrió después que suscitó la queja, que fue que me continuaron notificando del caso, eso no es eso no es razón para radicarme una queja o una querella, es un trámite administrativo del tribunal y así el Tribunal Supremo lo vio y archivó la queja y seguimos para adelante.
26: Entonces, ¿usted cree que o entiende que la queja o todo lo que tiene que ver con la queja, y me refiero a las personas que han levantado la queja como pues como una crítica contra usted, tienen que ver con ataques a su relación con Jennifer González y al gobierno?
27: Bueno, Rubén, te voy a decir algo. Yo como abogada, ahora mismo yo no estoy actuando como abogada, estoy actuando como persona común y corriente.
26: Sí.
27: Pero yo siempre soy muy cuidadosa con las cosas que yo digo públicamente. Y nosotros los abogados tenemos que ser muy cuidadosos cuando decimos las cosas. Así que lo que te voy a decir es que esta persona tiene un historial de atacarme a mí personalmente, de hostigarme, de decir cosas que son falsas públicamente por mi relación con la gobernadora, con Víctor Ramos. Esto no es nuevo, esto es desde hace mucho tiempo, desde que yo primero comparecí a nombre del Colegio Médico y Víctor Ramos en un caso donde esta persona demandó al colegio que tenía que ver con las vacunas de COVID. O sea que esto específicamente de la queja que estamos hablando hoy es meramente un paso más en un patrón que esta persona ha desplegado por muchos años. Y eso está, usted entra a Facebook y pone mi nombre y pone el nombre de ella y le va a salir todas las barbaridades que esta persona ha dicho de mí públicamente.
26: ¿Quién?
27: Así que.
26: ¿Quién? Disculpe. ¿Quién?
27: Sí. ¿Quién? La demandante en el caso es la doctora Sally Priester.
26: ¿Quién? ¿Quién?
27: La doctora Sally Priester es la demandante en el caso.
26: Ok, ¿quién es Sally? ¿Qué es Sally Priester? ¿Quién es Sally Priester?
27: Ella es una doctora en Puerto Rico, que estaba ligada al movimiento, o está ligada al movimiento anti-vaxxer, el movimiento en contra de la vacunación, específicamente en contra del COVID. Yo comparecí como abogada del colegio médico en unos casos que ella radicó, y desde ese entonces he sido objeto de hostigamiento de esta persona.
26: Pero...
27: Entonces, esta persona, sí.
26: Sí, sí, diga.
27: No, que esta persona, pues obviamente, como dicen, Dios los cría y ellos se juntan, y pues... yo entiendo que fue utilizada por otras personas que están, que tienen también intereses en contra de la gobernadora, pues para seguir atacando las personas aliadas a la gobernadora que están haciendo su trabajo en este gobierno, para asegurar que el pueblo reciba los servicios que se merecen.
26: Okay, pero disculpe, más allá de Sally Priester, que no sé quién es, y todo esto, y la queja que el Tribunal Supremo pues acaba de decir que o determinar que no procede en contra suya. Usted me dijo hace más o menos 3 semanas o un mes, pues que estos ataques contra usted, contra su familia, eran ininterrumpidos y eran... pues despiadado. ¿Esto sigue?
27: Pues Rubén, claro que sí. Eso no es secreto, o sea, el pueblo lo conoce. Te voy a decir una cosa que me pasa a mí frecuentemente, que no sé si te lo he dicho personalmente, pero a cada rato yo me encuentro con personas en la calle, en el alrededor, estoy en una actividad. Yo casi no salgo por esta situación, pero muchas veces gente viene donde mí y me dice, licenciada, estás trabajando muy bien, sigue lo que estás haciendo, no permitas que este ruido te interrumpa lo que tú haces, y me pasa constantemente, Rubén. Porque existe un ruido que viene de ciertas de ciertas personas que lo que quieren es que el gobierno de Jennifer González, que la percepción sea completamente diferente a lo que de verdad está pasando, porque las cosas se están moviendo, los servicios están saliendo, la gente está siendo servida. Todos los días hay noticias buenas de lo que este gobierno está haciendo. Pero hay un ruido que quiere hacer esta película de que no está pasando nada y hay una hecatombe. Y no estoy diciendo que todo está bien, porque todo no está bien. Pero este gobierno está trabajando bien fuerte y hay muchas cosas buenas que están saliendo. Y hay veces que nosotros los jefes de agencia nos sentimos abrumados por todo este ruido que escuchamos. Y surgen esas personas, porque también me lo han dicho mis compañeros, surgen esas personas a cada rato que uno se siente como que, no puedo más, esto está bien fuerte, mi familia no puede salir porque no quiero que estén... Que se encuentren con alguien que les diga una barbaridad, pero lo que pasa es lo opuesto. Uno sale y la gente viene cada día donde uno, licenciada, lo está haciendo súper bien, no se quite, sígalo. Y esto me pasó tan reciente como hace 2 días. Así que si los embates, el embate es fuerte y la gente, gente no para. Los ataques a mi esposo, los ataques a mí, los ataques a la gobernadora, a quien yo considero como mi hermana. Pero también hay gente que nos da aliento. Y eso es de verdad lo que importa.
26: Pregunto, Licenciada Ferraioli, en este contexto, ¿ustedes se consideran víctimas?
27: No te voy a decir que no me considero una víctima, porque usar esa palabra, usar ese término, tiene como que un contexto de que uno está derrotado. Y nosotros no estamos derrotados, nosotros siempre estamos en pie de guerra. Nosotros vamos a seguir, como lo he dicho desde el día número uno, vamos a seguir hasta que la gobernadora nos diga, ya se acabó. Así que no te voy a decir que nos consideramos víctimas. Esto sí te voy a decir, Rubén, que esto es bien injusto. Esto es bien injusto porque nosotros, a diferencia de lo que dicen por ahí, nosotros no, ¿sabes? Nosotros no estamos haciendo esto por ánimo económico.
26: Me preguntan aquí que qué es lo que es injusto.
27: Lo que es injusto son las mentiras que se dicen como si fuesen verdad. Por ejemplo, esta queja, las cosas que se dijeron públicamente son mentiras. Eran mentiras. Los hechos objetivos los dio el Tribunal Supremo y dijo, aquí no hay nada. Hay muchas cosas que son mentiras, que se repiten una y otra vez como si fuesen verdad. Eso es lo injusto. Porque todo el mundo quiere que lo que se diga es la verdad y uno sea juzgado por la verdad, no por las mentiras que se repiten una y otra vez.
26: Entonces, pregunto, ¿usted y su esposo están haciendo un sacrificio para beneficio del pueblo de Puerto Rico?
27: Nuevamente, yo no quiero decir la palabra sacrificio porque eso tiene un bagaje que no necesariamente es justo. Mi esposo quiso entrar al gobierno porque él tenía lo que tienen todos los servidores públicos, que es la verdad, sed de servir. La gente trabaja para el gobierno no porque se está haciendo millonarios para eso. Los servidores públicos trabajan porque quieren servir, quieren aportar. Y mi esposo lo que ha querido es aportar. Y yo estoy aquí porque cuando él me dijo yo quiero trabajar para el gobierno, nosotros entendimos que lo más limpio, lo más fácil, para que no nos acusaran de lo que acusaron a otras personas, es que yo también entrara al gobierno. Porque si yo me quedaba afuera, en lo privado, iban a decir que yo estaba utilizando la posición de mi esposo para contratos o para lo que sea.
26: Entonces,
27: Entonces,
26: ¿cómo usted cualifica o reacciona al hecho de que Tomás Rivera Chats oportunamente ha dicho, o en varias ocasiones, que su esposo vino a servirse y no a servir?
27: Yo de verdad creo que el presidente del Senado está equivocado. Y se le ha demostrado una y otra vez que está equivocado, tiene los hechos que le han presentado son equivocados, y en algún momento él lo podrá entender.
26: Usted,
27: eso es lo que te voy a decir, el presidente del Senado está equivocado.
26: Verónica Ferraioli, usted está tranquila hoy, bien hoy. Ya me dijo que empezó a trabajar temprano. Está tranquila. A pesar de lo que me ha relatado aquí en unos minutos, su familia está bien. Usted está bien. Sus hijas están bien.
27: Sí, estamos bien.
26: ¿Y dónde está Francisco?
27: Estamos bien.
26: ¿Dónde está Francisco Domenech?
27: Trabajando como siempre.
26: Sí.
27: Sí, sí, sí. Él toma muy en serio su trabajo, trabaja un montón, y va a seguir haciendo lo que tiene que hacer, enfrentándose a la Junta, trabajando para asegurar que podamos salir de la Junta lo más rápido posible, y ayudando a la gobernadora a asegurar que lo que ella quiere que ocurra, ocurra. Eso es lo que hace todo secretario de la gobernación.
26: Bueno.
27: Pero mira, Rubén, voy a aprovechar y te voy a preguntar yo a ti.
26: Sí.
27: ¿Qué tú vas a hacer este domingo?
26: El domingo. Bueno.
27: 5 de julio.
26: 5 de julio. Bueno, voy a escuchar a Rob Thomas.
27: ¿De verdad?
26: Sí. Sí.
27: Mira, no, quisiera yo decirte que sí, que vamos a escuchar a Rob Thomas, pero el 5 de julio te invito, tenemos actividades en el distrito, vamos a tener un barbecue de pueblo, y vamos a tener actividades desde la 1 a las 7, música, entretenimiento, juegos de niños. Seguimos la fiesta del 4 de julio, el 5 en el distrito, así que estás invitado, y todo el mundo que nos escucha también está invitado para estar allí. Estará Atención, que es uno de mis grupos favoritos, allí también, así que un día familiar en el distrito, y todos están invitados.
26: Gracias, licenciada Verónica Ferraioli. Gracias.
27: A ti, Rubén, que
26: siempre
27: pase un buen día.
26: Igual Ángel Mato, Ángel Mato es un ex representante del área, o sea, de la zona de Isla Verde, que comprende Carolina. ¿Qué usted cree de esto?
0: Pues bueno, Rubén, desde hace ya, primero, el caso aquel de 21 días que no hubo servicio de agua en Isla Verde, ahora, desde ayer, el alcalde de Carolina, José Carlos Aponte Dalmau, en coordinación con Acueducto, estamos de nuevo repartiendo agua en todos los condominios de Isla Verde por cero agua o bajas presiones. En un fin de semana de 4 de julio, en donde todo lo que se pueda alquilar, todo hotel disponible, está a 100%. Acueducto está enviando 4 camiones diarios, se coordina, pero aquí son 77 condominios, además de las casas y apartamentos, Airbnb y hoteles. Con la preocupación adicional, Rubén, que si no hay agua en un hotel y no hay agua en un condominio, y Dios no lo quiera, ocurriera una emergencia, pues no hay agua para apagar un incendio desde el condominio. Todo tendría que hacer a través de bombero y bombero municipal. Es una situación bien delicada. Y aquí las cisternas son enormes. Marbella, Astrali, Coral Beach, Villas del Mar Este y Oeste, son cisternas de 60.000 galones. Y los camiones son de 2.000, 3.000 o 6.000 los grandes. Hay racionamiento, los condominios ponen unos planes de 2 horas por la mañana, 2 horas al mediodía, 2 horas en la noche, y se está trabajando 24 horas. Pero simplemente, pues, es totalmente desproporcionado la falta de agua y la capacidad de respuesta, Rubén.
26: Pero pregunto, ¿por qué no está llegando el agua?
0: Rubén,
26: ¿alguien sabe? ¿Alguien sabe?
0: Bueno, mi impresión, Rubén, y verdad, de lo que hemos vivido ya en más de un mes aquí, poca producción de agua es igual a poco servicio. O sea, si tú tienes un Sergio Cueva que se supone que produzca 100 millones de galones al día y lo que produce es la mitad, y con los salideros Rubén llega a la mitad de la mitad, pues simplemente hay como 30 millones de galones para demasiada gente entre San Juan y La Verde y Loíza, porque esa agua viene desde San Juan. El resto del agua de la ciudad es Sergio Cuevas y viene por la 65 de Infantería, para que la gente tenga una referencia. Y se está trabajando, nos gustaría un poco más de precisión, porque si nos van a decir, mire, esto se va a tardar 4 meses más, pues uno hace los planes de 4 meses. Yo creo que los hoteles tienen que empezar a contemplar, o mejor dicho, la compañía de turismo. Mira, por pura vergüenza, no cobremos el impuesto, el room tax, porque tenemos un destino sin agua. Un destino que simplemente en redes sociales nos matan, porque ¿quién llega a un hotel de a 200, 300, 400 la noche para encontrarse una carta sobre su cama que diga: espero que disfrute de su hotel, pero use poco el baño? No se bañe mucho. Si se sienta, pues espere tres veces para bajarlo. O sea, es terrible. La imagen de un destino se lastima en el fin de semana del 4 de julio, que es de a 100%, aunque hay mucha gente que, sobre todo los alquileres a corto plazo, pues empiezan a cancelar los operadores, porque, ¿verdad?, un apartamento que no tiene una cisterna en el apartamento, pues es cero agua, y te llega una familia de 6, de 7, 8 personas, con lo que representa ese consumo. Y de nuevo, el alcalde aquí ha dado instrucciones, se coordina con acueducto, pero 30, harían falta 30, 40 camiones, y lo que tenemos, en el mejor momento podemos manejar hasta 20, una operación de 25 unidades, pero es bien difícil, Rubén, es bien difícil. Y mira, te estoy hablando sin pelear con nadie, porque está más que comprobado que si yo peleo con alguien, el agua no llega. Así que aquí se está trabajando mañana, tarde, noche. El alcalde ha dado unas instrucciones. Aquí el acueducto municipal está 100% inyectando agua al municipio. Estamos repartiendo agua de manera gratuita, que eso es importante que la gente entienda. Nadie del municipio está cobrando, nadie del acueducto está cobrando, pero hay que cooperar. Todos tienen que cooperar, porque es una situación bien delicada, Rubén, bien delicada.
26: Entonces, para contestar una pregunta final, o sea, lo menos es que deberíamos esperar que el 4 de julio en Isla Verde, que es un día populoso, o sea, que aquello se llena como no se llena nada en Puerto Rico, lo menos que podemos esperar es que haya agua.
0: Sí, en efecto, ¿verdad? Ya dieron salud la orden de darle agua a Canóvanas y a Loíza, aunque esa agua es después de Isla Verde. Eso ayuda a sacar esos dos municipios de la ecuación y debería mejorar la presión. Mientras tanto, que sigan enviando todos los camiones posibles. Y acá, 769-4000, 769-4000, y se le coordina su llenado de cisterna residencial hasta 500 galones. Y en los condominios, 2000, 3000, 6000, pero los condominios también, ¿verdad? Turismo está ayudando a Marbella, pero en esta semana de turismo no ha llegado nada. La Guardia Nacional está atendiendo los hoteles, y como quiera, son unos camiones de capacidad limitada. Así que todo lo que tenga dos gomas y un malvete pegado, que lo manden para acá, que hace falta.
26: Gracias.
0: Buenos días.
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4: Bueno, Lionel, hoy es un día muy importante en el Mundial. Y digo esto porque Canadá, que es anfitrión, juega contra Marruecos, que ha tenido una excelente participación en el Mundial. Pero a mí, ya lo comentamos hace algunos minutos, hoy a las 5 de la tarde, ahora cuando concluya este partido, más bien este programa, el juego de Canadá y Marruecos, que es a la 1, este programa termina a las 12:30, pero a las 5 de la tarde juega Paraguay y Francia. Los alemanes se burlaron al principio de Paraguay y mira lo que pasó. Vamos contigo.
7: No, definitivo, es un partido interesante. Ya sabemos la capacidad que tiene Paraguay de superar obstáculos. Eliminaron al equipo francés, alemán, como bien te mencioné más temprano. Francia va a ser un rival complicado por la velocidad que lleva, por los jugadores que tienen. Tienen demasiados recursos, no solamente en el once inicial, jugadores en el banco que cuando entran prácticamente no se siente la diferencia entre unos y otros. Vamos a ver qué hace el equipo paraguayo, porque al final el orgullo puede pesar mucho y los 90 minutos hay que jugarlo.
4: De hecho, bendito, yo...
8: Existen estadios famosos, existe el Estadio Azteca. Allí Pelé levantó la Copa del Mundo en 1970.
4: Y mi deseo.
8: Allí Maradona marcó
4: en que gane. Ojalá que gane Paraguay. O sea, si Paraguay gana, eliminaría
8: al. Las instalaciones deportivas pueden presumir.
4: Ya eliminó al monstruo número uno, que era Alemania. Ahora,
8: más importantes en la historia del fútbol.
4: Reconozco,
8: por eso muchos lo llaman.
4: Si fuera por mis chavos en esto, pondría a los chavos en Francia.
8: Y si era natal, definitivo. Para la Voz del Mundial,
7: Francia es el equipo a vencer, como bien mencionábamos antes. Y si Paraguay gana ese partido, no solamente van a estar muy contentos los paraguayos, estoy seguro que el pueblo argentino también.
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7: El gol de la semana lo marca Kylian Mbappé en el 1-0 en el partido ante Suecia. Un remate que sale de la presión dentro del área del equipo sueco y marca un golazo, dejando sin nada que hacer al arquero del equipo amarillo. Para mí, el gol de Kylian Mbappé en el 1-0 es el gol de la semana.
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10: Hay goles que marcan tres puntos y hay otros que quedan grabados para siempre.
11: Existen estadios famosos y existe el Estadio Azteca. Allí Pelé levantó la Copa del Mundo en 1970. Allí Maradona marcó la mano de Dios y el gol del siglo en 1986. Pocas instalaciones deportivas pueden presumir haber sido escenario de dos de las figuras más importantes en la historia del fútbol. Por eso muchos lo llaman la Catedral del Mundial. Y Ciara Natal, para La Voz del Mundial, con Rubén Sánchez.
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15: Porque hay partidos que se entienden viendo el marcador y hay otros que hay que explicarlos. La ronda de 32 dejó una advertencia brutal. En este mundial el nombre pesa, pero ya no alcanza. Aquí ya no sobrevive el que mejor llegó. Sobrevive el que entiende que un error o una tanda de penales te puede mandar directo a casa. Alemania empató 1-1 con Paraguay y quedó eliminada en penales. Una oración lo resume todo. Alemania tenía historia, Paraguay tuvo orgullo. Francia goleó 3-0 a Suecia, y cuando Francia gana así, sin drama, sin despeinarse y sin perder el control, el mensaje no es para Suecia, es para todos los que todavía sueñan con levantar la copa. Estados Unidos derrotó 2-0 a Bosnia. No está haciendo ruido de candidato, pero está haciendo algo más peligroso. Empieza a convertir la localía en presión para los demás. Canadá venció 1-0 a Sudáfrica. No fue una exhibición, fue supervivencia. Y en eliminación directa, sobrevivir también es una forma de mandar un mensaje. Pero las historias grandes estaban en otro lugar. Países Bajos y Marruecos empataron 1-1. Y Marruecos volvió a imponerse en penales. Ya no podemos llamarlo sorpresa. Eso se acabó. Lo de Marruecos ya tiene estructura, tiene carácter y tiene identidad. Cuando el partido entra en tensión, cuando el estadio se aprieta y cuando otros empiezan a dudar, Marruecos parece sentirse en casa. Esta selección ya no está pidiendo permiso. Está tocando la puerta de los grandes. España goleó 3-0 a Austria y dejó una sensación diferente. En una ronda donde varios favoritos sufrieron, España caminó con autoridad. No solo ganó, convenció, golpeó en los momentos correctos y recordó que en este mundial no basta tener talento joven. Hay que tener madurez para convertir ese talento en dominio. Bélgica derrotó 3-2 a Senegal en una batalla que tuvo de todo. Tensión, respuesta, sufrimiento y una larga sensación para los africanos. Senegal volvió a competir, volvió a emocionar y volvió a quedarse corto. Bélgica sobrevivió, sí, pero también dejó una pregunta incómoda. ¿Tuvo que sufrir tanto para eliminar a Senegal? ¿Qué pasará cuando enfrente a un rival que no perdone tanto? Y cerramos con Portugal 2, Croacia 1. Cristiano contra Modric. Dos leyendas frente a frente. Dos futbolistas que marcaron una era. Dos nombres que cargan historia cada vez que pisan una cancha. Portugal avanzó y Croacia se despidió. Pero lo que no dice el marcador es que este partido también tuvo sabor a despedida. Pero quizás no vimos solo una eliminación. Quizás vimos el último gran duelo mundialista entre dos jugadores que nos acostumbraron a creer que el tiempo no pasaba. Los partidos terminan. Las leyendas no se van tan fácil. Pero esta noche el mundial nos recordó que incluso las épocas doradas algún día empiezan a cerrar la puerta. Y aquí está la verdadera historia de esta ronda. La eliminación directa no pregunta quién tiene más historia. Pregunta quién tiene más cabeza cuando el partido se rompe. Paraguay y Marruecos avanzaron porque creyeron hasta el final. Francia y España avisaron que van en serio. Portugal sobrevivió con el peso de una leyenda. Y desde ahora, este mundial dejó de premiar las promesas. Empezó a exigir carácter. Esta es la opinión del Mister.
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15: La ronda de 32 llegó a su final y dejó una conclusión contundente. Los favoritos siguen con vida, pero cada uno está escribiendo un camino completamente distinto. Algunos convencen, otros sobreviven y unos pocos recuerdan por qué siguen siendo candidatos al título. Noruega derrotó 2-1 a Costa de Marfil y Haaland volvió a responder cuando más lo necesitaba su selección. Los vikingos empiezan a creer que este mundial puede ser mucho más que una buena historia. Australia empató 1-1 con Egipto, pero los africanos avanzaron desde el punto penal. Cuando el fútbol se convierte en una prueba de nervios, Egipto vuelve a demostrar que la fe también juega los mundiales. Suiza venció 2-0 a Argelia, sin hacer ruido. Los suizos siguen avanzando y cada ronda que superan se convierten en un rival más incómodo para cualquiera. Y Colombia derrotó 1-0 a Ghana. No fue una exhibición, fue un ejercicio de madurez. Los grandes equipos también saben ganar cuando el partido exige paciencia antes que espectáculo. Pero las historias más grandes estaban esperando. Brasil derrotó 2-1 a Japón, pero lo que no dice el marcador es que la canariña volvió a recordar por qué el peso de su camiseta sigue marcando diferencias. Japón lo llevó al límite, compitió de igual a igual y obligó a Brasil a sufrir durante muchos minutos. Pero cuando el partido pidió jerarquía, apareció Brasil, porque los campeones no siempre dominan los encuentros, simplemente saben exactamente cuándo decidirlos. México venció 2-0 a Ecuador y quizás este triunfo vale más por lo que transmite que por el resultado. México ya dejó de jugar con la presión de demostrar que pertenece entre los mejores. Ahora juega con la convicción de que puede competirle a cualquiera. Este equipo ya no ilusiona solamente a su gente, empieza a despertar respeto entre sus rivales. Inglaterra superó 2-1 a Congo. Sobre el papel parecía un trámite, en la cancha fue una advertencia, porque el mundial ya no regala partidos. Inglaterra avanzó, sí, pero también descubrió que el margen de error desaparece cuando empieza la eliminación directa, y ese aprendizaje puede valer tanto como la clasificación. Y cerramos con Argentina. El campeón del mundo derrotó 3-2 a Cabo Verde en un partido mucho más complicado de lo esperado. Pero lo que no dice el marcador es que cuando el Mundial exige

0: 3-0 en el partido ante Suecia. Un remate que sale de la presión dentro del área del equipo sueco y marca un golazo, dejando sin nada que hacer al arquero del equipo amarillo. Para mí, el gol de Kylian Mbappé en el 1-0 es el gol de la semana.
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0: México e Inglaterra se enfrentan en cuartos de final. Primera prueba de fuego para el equipo mexicano, que aunque jugará en la altura, se enfrentará a uno de los claros candidatos por el título de la Copa del Mundo. Un encuentro donde la fanaticada jugará un rol importante y aunque llegue

0: llegan de una gran remontada el equipo inglés, se enfrentarán a un equipo mexicano que tiene todo para superar esa barrera del quinto juego. Yo tengo a Inglaterra ganando el partido 2-1. Esta es la opinión del míster.
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3: Feliz 4 de julio para todos, feliz primeros 250 años para los Estados Unidos de Norteamérica. Bienvenidos a la radio del Mundial Fútbol de Primera. Lo vamos a celebrar hoy con una doble cartelera porque comienza la hora de la verdad. Arrancan los octavos de final de la Copa del Mundo, Estados Unidos, Canadá y México en el 2026. Iniciamos en Houston con el Canadá, Marruecos, luego estaremos con el partido entre Paraguay y Francia desde Filadelfia. Estamos transmitiendo desde la cabina Ford, vehículos hechos tan capaces como tú, con la dirección general de Andrés Cantor, con Claudio Gutiérrez en los controles, con Nico Bravo en la producción, con Néstor Racino en la coordinación de esta transmisión, con el equipo mundialista de fútbol de primera, con Mauricio El Chicho Serna, con Alex Darío Aguinaga, con Yayo de la Torre, y quien les habla, Jesús Eduardo Acosta, por la radio del Mundial Fútbol de Primera.
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3: 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Inicia la ronda de los octavos de final de la Copa del Mundo, Estados Unidos, Canadá y México en el 26, Canadá, Marruecos, en Houston. Yayo de la Torre, la selección de Canadá perdió el grupo con Suiza y ya no tiene la ventaja de jugar en casa.
10: Sí, así es, una desventaja que se dio de la sede, pero también tuvo un rival que se le acomodó, ¿no? Que fue Sudáfrica. Entonces cambias la sede, pero te toca ese tipo de rival. Yo creo que lo aprovecharon bien, ya están listos ahí para el siguiente partido.
3: Chicho Serna, la selección de Marruecos, semifinalista del Mundial pasado, por segundo Mundial consecutivo, avanza la ronda de eliminación directa. Es el tercer conjunto africano que gana partidos en la ronda de eliminación directa. Ya viene a hacerlo en la fase anterior para la selección de Marruecos. Y hoy enfrenta a una selección de Canadá que tiene un buen grupo de jugadores, pero mayor experiencia del lado de Marruecos.
11: Sí, Jesús, ¿qué tal? Alex, a todos los amigos acá, Yayo, a todos los oyentes de Fútbol de Primera. Yo creo que Canadá ha cumplido. No quiero decir que ya se relajó y que ya se quiere ir, no. Quiere seguir en el Mundial. Yo creo que ha tenido muy buenas presentaciones.
3: Nadie se quiere ir, pero...
11: Sí, pero hay selecciones que ya van cumpliendo sus metas y de ahí para adelante todo es ganancia. Entonces yo creo que Canadá ya ha cumplido. Va a enfrentar a un Marruecos que viene siendo gran protagonista en el último Mundial, que para ese momento fue una gran sorpresa. Hoy es una realidad, un equipo maduro, un equipo que maneja bien los tiempos y de los pocos africanos, si no el último que va quedando. Entonces, un partido difícil para los dos, creo que con muchos más argumentos para ganar del lado de Marruecos.
3: Alex Darío Aguinaga, ¿coincides con Chicho que Marruecos es una selección en el papel superior a la selección de Jesse Marsh?
12: Con el gusto de saludarlos a todos, un gusto estar aquí con ustedes y un saludo para toda la gente de Fútbol de Primera. A ver, hay un tema que digo ya las selecciones van a estar considerando, es el tema físico. Ayer vimos una Argentina destrozada físicamente.
3: Y este es el quinto partido.
12: Este es apenas el quinto partido, o sea, todavía para llegar a la final les quedarán tres más. Pero indudable que habrá que ver esa parte que tan mencionada, a ver cómo pudieron equilibrar estos equipos en la primera fase, que tuvieron tres juegos, muchos de ellos ya calificados tenían esa opción de hacer algunas variantes, otros llegaron un poco más apretados con el tema de sus seleccionados, y habrá que ver esa parte, ¿no? Importante. Yo sí veo obviamente a Marruecos mucho más fuerte, es una selección mejor conformada, mucho más sólida. Canadá es un equipo que tiene picos altos, picos muy bajos, ¿no? Y ese es el tema en el cual habrá que, Jesse Marsh seguramente habrá hablado, hace algunos cambios, sobre todo en la defensa, que tuvo primero Cornelius con De Foyeros, luego estuvo Bombito con Cornelius, y ahora cambia otra vez esa defensa central, que bueno, es lo que menos preocupa. Lo de Eustaquio fue bienvenido, porque pues no solamente le dio el gol de la calificación en los últimos minutos frente a Sudáfrica.
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29: Transmitiendo en la cabina Ford, vehículos hechos tan capaces como tú. La doble jornada mundialista arranca con Canadá, Marruecos, luego estaremos con el Paraguay, Francia desde Filadelfia. Arrancan los octavos de final de la Copa del Mundo del 26 por Fútbol de Primera, la radio del Mundial. 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
3: Continuamos en la cabina Ford Vehículos Hechos Tan Capaces Como Tú, Michael Oliver, el inglés de 41.
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26: Regresamos al estadio de Houston, la ciudad más poblada del estado de Texas, para el partido que abre la fase de los octavos de final, Canadá-Marruecos, transmitiendo en la cabina Ford Vehículos Hechos Tan Capaces Como Tú. Ya saltaron los equipos a la cancha comandados por Michael Oliver, el principal de este compromiso en Houston, Canadá ante Marruecos. Comienza la hora de la verdad por la red del Mundial Fútbol de Primera hoy en el 4 de julio. Respetuosamente nos vamos a preparar a escuchar las notas de los himnos nacionales. Comenzamos con el O Canadá.

Se escuchó el Oh Canada en Houston. Ahora las notas del himno nacional de Marruecos, el himno herifiano.

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8: Bombito y Johnson en defensa, Mamed Eustaquio, Siguri Buchanan en el medio, Oluwaseyi y Jonathan David en el ataque. Por su parte, el técnico Unabi por parte de la selección de Marruecos, Bono en el arco, Marraoui, Isa, Al-Al, Hakimi, los cuatro de atrás en la Inawi, Buadí en la mitad de la cancha, más adelante el Canús, Ounaí, Brahim Díaz y Saibari. Tiene cambios, sale Darío Aguinaga, el técnico Jesse March, cambia a uno de sus centrales, cambia al extremo por el costado izquierdo, un volante central, tiene tres modificaciones el técnico Jesse March.
9: Sí, quiere ganar, ¿no? Obviamente, y creo que yo, en los cambios, el único que me extraña es el del zaguero central, como lo había comentado en la previa, que es, sí, de Cornelius, que no está, y fue el mejor jugador del partido anterior. Sin embargo, bueno, la experiencia de Bombito yo creo que es lo que le da esa posibilidad de acompañar a de Fugerols. Con Oluwaseyi busca algo más de velocidad, ¿no? Jonathan David no ha jugado bien, sin embargo, lo sostiene y lo mantiene Jesse March.
8: También Yayo de la Torre, hay cambio en el conjunto de Marruecos, hoy Chadi Riad, quien había sido el titular, el central titular en los últimos partidos, está en el banco. Redouane Alal arranca hoy como pareja de central allí junto a Issa Diop, que viene de ser la figura, ¿no? Porque metió ese gol contra Países Bajos en el final.
10: Sí, así es, ya en estas rondas todo el mundo hace algunos cambios, ¿no? Algunas modificaciones ya vienen con el trabajo de cuatro partidos, entonces es necesario que a veces refresquen a sus jugadores, ¿no? Entonces, cada quien con sus armas, cada quien con lo que piensa jugar, pero me parece a mí adecuado que empiecen a mover un poco a los suplentes.
11: Estamos listos para el comienzo del partido. Arrancan los primeros 45 minutos del primer compromiso de la doble tanda de hoy por Fútbol de Primera Radio del Mundial, primero de la fase de los octavos de final. Chicho, arranca la hora de la verdad.
12: Arranca la hora de la verdad. Esperamos ver un gran partido. Ojalá que sea lleno de muchas emociones.
11: Cobró el equipo de Canadá, mandó a repetir el cobro, el principal del partido, Michael Oliver, la pelota por el centro, tiene el balón el cuadro canadiense, la salida por parte del equipo de Jesse March, aquí perdía la pelota en la salida Duke de Fuyeros, va ganando la pelota en la mitad de la cancha la selección de Marruecos, aquí la recuperaba Ayub Bouadi, metía pelota al costado buscando a Ismael Saibari, el balón se perdió al lateral, saque de costado en favor de la selección de Canadá en el arranque de partido, primer minuto de este compromiso correspondiente a la ronda de los octavos de final de la Copa del Mundo del 26. Sacaba de lado acá la pelota Richie Larrea, metía balón largo hacia el medio, cortaba la pelota de cabeza y salió. Va sacando de lado nuevamente Larrea, buscando la oportunidad allí para Jonathan David. No va a alcanzar la pelota, la va a dejar allí en el fondo para que recupere la pelota Yacine Bono, el central Redouane Alal, por parte de la selección de Marruecos, que es el tercer africano que clasifica a la fase de eliminación directa en una Copa del Mundo en mundiales consecutivos. Lo hizo Nigeria 94-98, lo hizo Ghana 2006-2010 y lo hace ahora Marruecos 2022 en Qatar y ahora en el 2026. Unai por el centro, dejaba la pelota para el Ainaoui cambia el balón para que maneje la pelota en la salida de Marruecos y salió. La pelota pegado a la banda, intentaba escaparse por ese costado. Acá Brahim Díaz va a perder la pelota, tenía la marca encima de Ali Ahmed, que es una de las modificaciones al estadio Quiraga que tiene hoy la selección de Canadá para este partido. No está por ese costado Liam Miller.
9: Sí, que no, a ver, Ahmed empezó el torneo jugando él, ¿no? Y después Miller lo ganó en algún momento, pero sí, creo que es el titular. Igual veo a Canadá intenso buscando anotando, ¿no? Este primeros minutos, tratar de agarrar un poco frío, desconcentrado el equipo marroquí, ya que después cuando agarra ritmo es un equipo muy ordenado, muy complicado de poder superar, así que intenta Canadá presionar alto y bueno, ganar la posibilidad del balón y anotar un gol.
11: Pero esta selección de Marruecos, Chicho, cuando aquí tiene la pelota Marraoui, es una selección que le gusta también tener la pelota, 801 pases estuvieron en el partido frente a Países Bajos en la selección de Marruecos.
12: Sí, le gusta tener la pelota, tiene jugadores para hacerlo, los dos volantes centrales son dinámicos, son agresivos, pero tienen muy buen control.
11: La salida por parte de Issa Diop, atrás para Yacine Bono. Bono dejando en corto la pelota para Redouane Alal. Alal al fondo nuevamente para que maneje la pelota Yacine Bono. La tiene Bono. Lenta la salida ahora por parte de Marruecos. Estamos en Houston, en la ciudad más poblada del estado de Texas, al sureste del estado de Texas. Aquí cuenta con la pelota El Canus. Hay una infracción previa que señala en la mitad de la cancha el inglés Michael Oliver, 41 años. Ya dirigió el Francia 4, Noruega 1 y también el Países Bajos 5, Suecia 1. Hubo falta, contacto claro por parte de Tyjon Buchanan. Allí sobre el volante número 8 Acedin Unai en las filas de Marruecos, que ya cobró la falta. La tiene por el centro nuevamente Issa Diop, va cambiando para Alal, Redouane Alal, va dejando en corto la pelota nuevamente para Issa Diop, va tocando el costado para que reciba la pelota allí pegado a ese costado Hakimi atrás nuevamente para Issa Diop, por el centro aguanta la pelota el Ainaoui nuevamente para Issa Diop, la aguanta Issa Diop, no presiona a Canadá en la salida de Marruecos, tiene la pelota el conjunto marroquí, la salida por intermedio de Ainaoui, va cambiando para Redouane Alal, hacia el costado para Unagi que entrega mal la pelota, recuperó el balón ahora en la mitad de la cancha Lester Johnson, metiendo por el medio para Eustaquio que va abriendo la pelota al otro costado del campo, va subiendo Richie Larrea, avanza Larrea, la tiene Larrea, el del Toronto FC, sigue Larrea, metiendo por el medio, va ganando nuevamente la pelota en el rebote que pega en la defensa Larrea, llega hasta el fondo, quiere meter el centro, se le acabó la cancha, le sacaron la pelota finalmente por la línea de fondo y tenemos el primer tiro de esquina del partido, es un tiro de esquina de Ford, vehículos hechos tan capaces como como tú. Tiro de esquina en favor de Canadá. Llegó al final la marca de Braquín Díaz sobre Richie Larrea y termina generando el primer lanzamiento de esquina del partido en favor de la selección de Jesse Marsh, el conjunto de Canadá. Son 4 del primer tiempo, 0 Canadá, 0 Marruecos. Estamos en Houston con el primer compromiso de esta fase de los octavos de final. Luego estaremos con el Paraguay-Francia en Filadelfia, hoy en el 4 de julio, en el día de la independencia de los Estados Unidos. Felices 250 primeros años para los Estados Unidos. Va a levantar la pelota el conjunto canadiense, el cuadro de Jesse Marsh. Hay tiro de esquina, va levantando la pelota Eustaquio, el primer palo, balón por arriba, va sacando bien el balón el arquero Yacine Bono. Así era olímpico acá por parte del equipo de Canadá. Aguanta la pelota por el medio, largo servicio buscando la entrada de Fullerol, la pelota en el área para que venga el tiro al arco por parte de Canadá. Le pegaba la pelota David, metió la mano Yacine Bono y envía la pelota por la línea final. Nuevo tiro de esquina, atacando Canadá, Chicho Cerro. De Canadá le pegaba la pelota David, metió la mano Yacine Bono y envía la pelota por la línea final. Nuevo tiro de esquina, atacando Canadá, Chicho Cerna.
12: Bien, y de, Davis me parece que se demora en rematar. David se demora en pegarle la pelota a Duda, sí. Y ahí es donde le da posibilidades al portero Bono para que le ataje el remate.
11: Es un tiro de esquina de Ford, vehículos hechos tan capaces como tú. 5 minutos del primer tiempo, 0 para Canadá, 0 para Marruecos. Nuevo lanzamiento de esquina, brazo derecho arriba levantado por intermedio Eustaquio, se cobra el tiro de esquina, balón por arriba y salió firme en la marca, saca la pelota a un costado Alex Darío Aguinaga. Buen arranque de los canadienses.
9: Te dejo porque sigue el ataque, ¿no? Bueno, termina el tiro de esquina, pero sí, la verdad que lo que habíamos dicho, Canadá está presionando en primer cuarto de cancha de la salida del equipo de Marroquí. Conoce bien el estilo del equipo africano, es del toque de pelota, no tira la pelota larga, normalmente trata de salir jugando, busca a que prácticamente todos sus jugadores tengan la pelota en los pies, y eso aprovecha muy bien Canadá en este inicio del partido. Creo que ahí se está equivocando un poco, ¿no? El equipo marroquí tendría que saltar líneas para evitar esa presión, sobre todo en estos primeros minutos. Ya después habrá tiempo para controlar, pero quiere de inicio imponer condiciones y Canadá está aprovechando eso.
11: Brazo derecho levantado ahora por Eustaquio, la jugada a realizar, cobra Eustaquio, balón a media altura, pelota al segundo palo, saca la defensa de Canadá, recupera nuevamente de Fullerol, la mete al medio, arriba Yacine Bono para rechazar la pelota, la va aguantando y la va recuperando, buscando la pelota ahora para buscar en el área nuevamente de Fullerol, la aguanta Luz de Fullerol, quiere meter el centro, pega la pelota a Emma Rawi, va sacando desde el fondo el Canús y la pelota a la mitad de la cancha donde no hay ningún marroquí en el, allí para recuperar la pelota Yayo de la Torre. 7 minutos, Canadá impone las condiciones en el arranque de partido.
10: Sí, tiene las condiciones del partido, ya tuvo 2 tiros de esquina que los hizo Eustaquio. Eustaquio es un gran cobrador, ¿no? Ya nos demostró contra Sudáfrica, gol en tiro libre, sabe pegar a la pelota y bueno, así ha arrancado el equipo de Canadá.
11: Hay un contacto en la mitad de la cancha, quedó mal.
9: Se fue un golpazo, ¿no? Porque va a buscar la pelota de frente, me parece que es Unai, pero el jugador, el defensivo de Canadá va con toda fuerza arriba, pero prácticamente se golpea en la espalda.
11: Ahí está, entre dos le dieron, entre la red y Johnston, le dieron a Unai.
9: Johnston que va a buscar.
11: Le hicieron un 2-1 a Aguinaga.
9: ¿Perdón?
11: Le hicieron un 2-1 allá.
9: Sí, quedó en el sándwich prácticamente de dos canadienses, pero no hubo falta, ¿no? Fue a buscar la pelota y termina chocando con el cuerpo de Johnston, que salió con todo. Pero ahí, por ejemplo, faltó el árbitro en ese momento de parar, porque es una jugada completamente peligrosa, además de mitad de cancha que no tiene algún riesgo de gol o peligro de anotación, ¿no? Entonces tendría que tener un poco de sentido común el árbitro, frenar, porque el golpe fue bastante fuerte.
11: Ya se recuperó a Cedinho Unai en las filas de la selección de Marruecos en este primer tiempo. Ayub Wadi al fondo para Issa Diop, dejando la pelota ahora para Yacine Bono. Yacine Bono con el balón, 8 minutos del primer tiempo. 0 para Canadá, 0 para Marruecos. Compromiso correspondiente a la fase de los octavos de final. Arrancan los octavos de final de la Copa del Mundo del 26. 6. La pelota por el centro para Redouan Alal. La pelota cambiando ahora para Issa Diop. Por el centro Issa Diop. Ha pegado la banda, va recibiendo la pelota, pegado al costado allí Hakimi. Hakimi nuevamente atrás para que maneje la pelota Issa Diop. Issa Diop con la pelota. Viene de marcar el gol sobre el final del partido ante la selección de Países Bajos, que le permitió empatarlo en el agregado del segundo tiempo y llevar ese partido a la prórroga, el tiempo extra, el tiempo suplementario, y después en penales conseguir el pase a la siguiente ronda, a esta fase de los octavos de final. Largo servicio buscando el Canús, el corte de Johnson. Desde el arco va sacando la pelota Maxime Crepeau. Para un largo en la mitad de la cancha, la va peleando en el medio Jonathan David. La aguanta, maneja la pelota, dejó atrás el balón para que lo maneje Johnston. Levantó la vista, mete balón largo sobre el costado derecho de la cancha, buscando la escapada acá por parte de Tanio Luguaselli. Pelea la pelota Luguaselli, tenía la marca encima allí por intermedio de Issa Diop. Controla bien Issa Diop, marca bien, no le da espacio, ganó la posición y tenemos el saque de meta en favor de la selección de Marruecos.
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11: La pelota la recupera Bombito, entregando sobre el costado para que arranque con balón dominado de John Buchanan. Se escapaba Buchanan, sigue Buchanan, no pudo con la marca de Marraui. Va a robar la pelota Marraui, dejaba ahora para Yacin Bono, pero hubo contacto previo de Tejon Buchanan sobre Marraui. La falta que ya cobra la selección de Marruecos, Yayo de la Torre. 11 minutos, 0 a 0 el partido.
10: Y ahora que hablabas de Buchanan, yo creo que es un jugador que no ha sido su mejor mundial.
11: Aquí recupera la pelota la selección de Canadá. Viene Jonathan David, buscaba a Uruguay, que la llega, giró, le pegó al arco, tapó. Bueno, el centro nuevamente de David, va sacando la defensa. La recuperó Uruguay, que de espaldas al arco intentaba. Recupera nuevamente la pelota. Canadá la tiene Bombito, dejó para Buchanan. Tapó Bono. Viene con la pelota Tyjon Buchanan. Sigue Buchanan. Busca el contacto Buchanan. No hay falta. Pierde la pelota. La recuperó con Unai. Mete la pierna nuevamente Buchanan. Le envía al costado. Es lateral en favor de la selección de Marruecos. Es más, Alexaría Guinaga en 11 minutos en el partido, Canadá.
9: Sí, Oluwaseyi se pierde la posibilidad de ganar. Después lo había hecho en la jugada, hay que decirlo, ¿no? Porque pierden la pelota en la salida el equipo de Marruecos. Y muy buena jugada la que realiza Oluwaseyi, pisando la pelota, quedando de frente a Bono, y después, bueno, el remate del jugador canadiense termina pegando en el pie del arquero, que hizo un gran achique. De todas maneras, sigue siendo Canadá el que quiere ganar el partido hasta el momento.
12: Es que yo veo que Canadá se para en tres cuartos y le da confianza a Marruecos para que tenga la pelota en defensa.
11: Se escapa el Canús, va el Canús, insistía el Canús, se quiere meter en el medio, corta. La pelota viene en el fondo, acá la selección de Canadá por intermedio de Bombito, dejado para Johnston. La pelota ahora sobre el costado derecho de la cancha, arranca Jonathan David, se escapa David, arranca David, lo marca Buadí, sigue Jonathan David, la aguanta Jonathan David, gira Jonathan David, mete al medio para Eustaquio. Eustaquio que la mete larga hacia el costado izquierdo del campo, buscando la oportunidad ahora para que recupere nuevamente la pelota Canadá. La oportunidad allí por parte de Larrea, aquí aguanta la pelota nuevamente el conjunto de Canadá con Richie Larrea, entregando para Eustaquio. Eustaquio que metía la pelota sobre el costado de la pelota, la termina sacando la defensa de Marruecos, envía el balón al lateral. Tenemos saque de costado, Yayo de la Torre, para el conjunto de Canadá.
10: Y algo no muy común que ataquen la banda de Hakimi, ¿no? Generalmente es un lateral muy consistente, pero ahora están atacando ahí esa zona, sobre todo en el lado contrario.
11: Trata de presionar acá a la selección de Canadá en la salida de Marruecos. La perdía Buadí. La va ganando Eustaquio. Se mete en el área Eustaquio. Seguía Eustaquio. Pierde la pelota Eustaquio. Terminó ganando ahora Hakimi. Arranca con balón dominado por el costado derecho. Mete balón largo hacia el medio. Cortaba de cabeza Bombito. Balón en la mitad de la cancha. Va a perder la pelota aquí con El Ainawi. Ganó el balón nuevamente en el medio. Canadá que presiona. La ganaba Eustaquio. Tocó para Buchanan. Abre el costado para que reciba la pelota Johnston. Alistair Johnston por el costado derecho de la cancha. Se va al medio. Johnston para meter el centro. Pelota en el área. Muy largo al segundo palo. Cortaba acá a medio de la pelota Hakimi. La va ganando Eustaquio. Le quiere pegar por el medio, no, dejó la pelota ahora para Jonathan David, metía por el centro para la entrada de Buchanan. Va sacando la pelota acá por la selección de Marruecos, El Ainawi. Dejaba la pelota para el Canús, mete la pierna abajo Johnston, envía la pelota al costado. ¿Podrá sostener Chicho Canadá esta presión sobre Marruecos?
12: Es que Canadá lo está haciendo bien, deja que la selección de Marruecos maneje la pelota con sus defensores, pero una vez que le da la oportunidad, va, presiona, recupera y los ataca inmediatamente. Ojalá Canadá mantenga este ritmo, pero lo que sí es que Marruecos tiene que mejorar mucho con la pelota.
11: Mucha intensidad, Alex Darío Aguinaga, ¿no?
9: Muy intenso.
11: El equipo de Jesse March.
9: Muy, muy intenso el equipo canadiense, lo habíamos comentado. Tiene como, parece que tenía más ganas de ganar que el otro, ¿no?
11: Es
9: que,
11: en 13 minutos, ¿no?
9: Sí, sí, es muy pronto, ¿no? Es que se tendrá que algún momento se va a cansar el equipo canadiense y de tirar ahora un poquito atrás las líneas. El tema es que Marruecos quiere seguir jugando en esa zona y está siendo superado en todas las divididas por el equipo canadiense, y es cuando en algún momento saltó líneas el equipo de Marruecos y tuvo la oportunidad todavía en ofensiva. Entonces hay momentos en que tienes que cambiar un poco, tirar dos, tres pelotazos largos para que tengas posibilidades y salir, respirar. No te está dejando respirar el equipo local en este momento Canadá, porque obviamente hay más gente, me parece, canadiense, aunque un estadio rojo como cuando se jugó contra Suiza, no todo rojo. Igual veo yo que todavía los jugadores marroquíes todavía no están en el partido.
11: No llegaron al partido ya, yo de los de Marruecos.
10: Parece que no, yo creo que están desperdiciando esos momentos el equipo de Canadá. Son momentos importantes que ellos han tenido la iniciativa completamente, han tenido ocasiones de gol, pero no se han reflejado en el marcador.
11: Saludamos a toda ya la audiencia de Fútbol de Primera conectada en el chat en vivo del canal de YouTube. Saludos desde Space City and Happy Verde América, dice Charlie Opus. Emma Martín dice también, bienvenidos sean todos, les saludos del estado de Seattle en Washington, en el estado de Washington, gracias por estar con nosotros. También Shaggy Fuentes, saludos cordiales para todos. Alfredo Villanueva, feliz 4 de julio, un cordial saludo a todo el equipo mundialista.

0: termina pisando. Obviamente no lo hace con la fuerza como buscar lesionar, sino buscar la pelota, pero llevan dos y seguramente el árbitro tomará en cuenta esta situación.
1: 16 minutos del primer tiempo, Yayo, y Marruecos hasta ahora no tiene una en el partido. Aquí pelota larga para buscar el apoyo de parte de Ismael Saibari, está en fuera de lugar. No llega al último cuarto de cancha, Yayo, la selección de Marruecos.
2: Sí, hasta ahora no quiso tener alguna acción ofensiva, pero termina teniendo un fuera de lugar. Es la primera vez, en verdad, que ha cruzado el medio campo el equipo de Marruecos.
3: Pero Chicho, empiezan a entender que jugando a veces largo van a poder encontrar espacios para hacer daño. Si siguen jugando corto, Canadá le facilita el trabajo, porque va y lo presiona, recupera y está mucho más cerca del área rival.
0: Saibiri se lesiona en esta última jugada, anda con una molestia en el posterior de la pierna izquierda, a ver si es que no...
1: Larga para buscar a Bucana, que va a llegar hasta el fondo para meter el centro, se barre con todo, Redouane Alal envía el balón por la última línea, el tiro de esquina, es un tiro de esquina de Ford, vehículos hechos tan capaces como tú, en favor de la selección de Canadá, balón largo en profundidad buscando a Trajan Buchanan, otro tiro de esquina para el equipo de la hoja de maple, para el conjunto canadiense, para el cuadro de Jesse Marsh, la selección de Canadá, coanfitrión de esta Copa del Mundo junto a Estados Unidos y la selección mexicana. Minuto 19 de la primera mitad, fue segundo en su grupo Canadá, perdió el grupo contra la selección de Suiza.
0: Ojo con Saibari, porque no está
1: no lo bien.
0: Se está tocando el muslo derecho, es no el izquierdo, el derecho se toca en el posterior, está haciendo señales de que está bien, pero no sé.
1: Cobra Eustaquio el tiro de esquina, el remate de cabeza que intentaba en el área, Johnston saca la defensa acá por parte de Redouane Alal, largo servicio tratando de conseguir a Brahim por la banda derecha, el balón se perdió al lateral, saque de manos en favor de la selección de Canadá, tiene la pelota por el medio y arranca con balón dominado en la mitad de la cancha, el conjunto de Canadá por intermedio de Luke de Fuller-Olds. De Fuller-Olds, dejando en corto la pelota para Lester Johnston. Johnston dejando en corto la pelota para que la tenga muy Bombito. Bombito maneja la pelota. Bombito tiene 26 años, 23 partidos con la selección. Pertenece actualmente al Niza. Robo de balón por parte de Eustaquio. Aguanta por el centro. Eustaquio buscando el apoyo de Ali Ahmed. Va consiguiendo la pelota. Pegado al costado Ali Ahmed. Va Ali Ahmed con el balón. La tiene Ali Ahmed. Sigue Ali Ahmed. Enfrenta la marca de Hakimi. Tiene que ir atrás Ali Ahmed. Apoyándose en el centro con Nico Sigur, cambiando para Eustaquio, nuevamente para Nico Sigur, la pelota para que la tenga por el medio ahora en la salida Bombito, toca al costado Bombito, oportunidad para la selección de Canadá, Trajan Buchanan atrás nuevamente para Bombito por el centro para que tenga la pelota Luke de Fuller-Olds, nuevamente la pelota para Bombito, largo pase sobre el costado tratando de conseguir acá la escapada por parte de Tanio Lugaselli, termina cargando la pelota Buchanan, la gana Eustaquio, balón por el medio, pero hay una infracción previa que nos indica Michael Oliver, hay tarjeta amarilla, primera del partido, minuto 20 del primer tiempo, Yayo de la Torre, el juego está 0-0.
2: 0-0, pero si hablamos de posición de pelota, creo que Canadá ha sido mucho más, ha tenido el control del partido y en llegadas a gol también, ¿no? Inclusive ya varios tiros de esquina, en este último que hubo, bueno, hasta remate peligroso existió.
1: La falta contra Tanio Lugaselli, Chicho, por parte de Redouane Alal, y termina ganándose la primera tarjeta amarilla del partido.
3: Sí, llega un poquito tarde y alcanza
1: a pisar,
3: ¿no? Al jugador rival, ahí lo que decía Alex,
1: de Saibari.
3: Seguramente Saibari no va a poder continuar.
1: Quedó mal en la última acción cuando peló la pelota en el último ataque de Canadá, allí con Moisés Bombito, allí terminó con la molestia para Ismael Saibari, Yayo.
2: Sí, Saibari, su goleador, ¿no? Lleva 3 en el campeonato mundial y aparte han producido muchos puntos, ¿eh? Han sido goles que han influido mucho en los marcadores a favor de Marruecos.
1: Una selección de Marruecos que fue segunda de su grupo en el grupo C. Estamos en la radio del Mundial Fútbol de Primera y les presentamos el marcador del partido. Presentado por Liberty Mutual, minuto 21, 0 Canadá, 0 Marruecos.
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1: Bueno, no puede seguir en el partido como lo anticipaba Alex Darío Aguinaga. Ismael Saibari va a ingresar a la cancha, Yayo de la Torre, Rahimi.
2: Y será una baja.

0: importantísima, ¿eh? Jugador que le dio el empate a Marruecos contra Brasil, que puso el 1-0 contra Escocia, y en los Países Bajos también influyó. Entonces ha sido un jugador que yo creo que sí le va a doler mucho a Marruecos no tenerlo en la cancha.
1: Y ya empezamos a anotar. Ayer en el partido de Colombia, al primer minuto, Córdoba sale con un dolor del aductor muy fuerte, seguramente es un desgarro.
2: Y hoy es el quinto partido ya.
1: Y al minuto siguiente, un jugador de Ghana.
2: De Ghana también se lo ha hecho.
1: Y sale desgarrado. Y ahora van 20 minutos.
3: Las altas temperaturas, los viajes largos, los partidos intensos también. Y obviamente, digo, por eso mucha gente no le gusta la pausa de los 3 minutos. A mí en lo personal sí me gusta porque por lo menos tiene una pausa.
4: Cobra Eustaquio el tiro libre, la pelota al área, arriba Yacín Bono se llevó la pelota, continúa en la red del Mundial, Alex Darío Aguinaga.
3: Sí, esa pausa, entendiendo que a mucha gente no le gusta, y más todavía los futboleros, ¿no? Que dicen es que antes se jugaba de corrido los 45 minutos y no pasaba nada, los desgastes han sido mayor.
2: A mí me gustaría que en la pausa de hidratación se realice como pasa en Libertadores y en Sudamericana, Chicho. En ese momento uno puede escuchar lo que está diciendo el técnico, lo que dicen los jugadores.
3: Ah, lo que quiere escuchar lo que sí pasa ahí, nada más.
2: Yo quiero escuchar lo que hablan allí en esa.
4: Sí, claro.
1: Muy, muy.
4: Mucho.
1: A mí no me gusta la pausa. A mí no me gusta.
0: Yo particularmente pienso que debe ser pausa de hidratación, ¿no? Y no de dar tantas indicaciones. Un poco más corta.
4: La pelota atrás por parte de Richard Arrea. Arrea atrás para que maneje la pelota Luc de Follerol. Por el centro. Aguanta el balón la selección de Canadá.
3: Hay más canadienses en el estadio, ¿eh? Por el ruido que hacen cuando hay alguna acción a favor, como también alguna falta que provoca o que quiere provocar la gente, la sanción con tarjeta de amonestación. Pero bueno, al ser los dos equipos con camiseta roja, se ven todos iguales, ¿no?
4: Bueno, pero toda esta es la gente que quería esperar ese partido en Vancouver y que lamentablemente porque Canadá perdió ese primer puesto contra Suiza, tuvo que ir a Los Ángeles y ahora a Houston. Estamos en la red del Mundial y llega la pausa de hidratación por Fútbol de Primera. Cero a cero el partido por la red del Mundial Fútbol de Primera. Aquí está la pausa de hidratación.
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4: Seguimos en la red del Mundial Fútbol de Primera, en sintonía. Hoy en el 4 de julio, Día de la Independencia de los Estados Unidos. Por acá saludamos en Dallas a Jairo Herrera. Gracias por estar con nosotros. Dice Chicho, te quiero en mi equipo. Trini 17-5-14, vamos Marruecos, mejor equipo. Desde Fillmore en California, Ruby Cristal 19-7-9. Todos conectados hoy en el chat en vivo del canal de YouTube de Fútbol de Primera.
1: ¿Quién me quiere en su equipo?
4: Jairo.
1: Jairo
3: Herrera. Y depende de qué equipo.
1: Depende de qué equipo para yo decir sí o no. Sí,
3: claro. No puede sentar así, no.
1: Pero
3: más.
1: Jairo me conoce, sabe cuáles son mis gustos.
0: Y depende de qué categoría, también. ¿Eh?
3: Bueno, ahí sí.
1: Ahí no hay mucho por exigir. Ya la categoría, ya es mucho decir que me quieran en su equipo. Ya,
3: pero en Houston, ¿qué tal está la temperatura? Porque lo vemos a los jugadores realmente transpirando 25 minutos.
4: Acá hay techo, Alex Darío Aguinaga.
3: Sí. Pero ayer, por ejemplo, nos tocó a nosotros transmitir el estadio de Miami.
4: No, hay
3: la humedad, el calor. No pasaba el aire por tu lado, estábamos, y nosotros estábamos arriba. Nosotros estábamos arriba, veamos a los argentinos sufriendo como no tienes una idea. Bueno, estaban acalambrando
1: varios. ¿Has visto que la selección Colombia? Vuelvo a la selección Colombia. Anda con unos como los
3: chalecos de hielo.
1: De hielo.
3: Sí, sí, sí.
1: Me parece un tema importante para bajar un poquito.
3: Claro, para que el cuerpo tal vez tome un poquito más de enfriamiento, ¿no?
4: Dice por aquí Freddy Molinares, felicidades por sus transmisiones, bajo el volumen de la tele y los escucho, se siente interesante el partido. Gracias por estar con nosotros con la Red del Mundial, fútbol de primera, el partido se reanuda en esta primera parte, minuto 27 del primer tiempo.
3: Así lo hacía mi papi, mi sí, papi, que en paz descanse, lo hacía así, bajaba el volumen de televisión y lo escuchaba todo.
4: Lo escuchaba por radio.
3: Claro.
4: A la antigua. Largo servicio, corta por arriba Johnson, por el medio corta Eustaquio, vuelve a ganar la pelota, Johnson, dejó para Buchanan, balón al centro para que la tenga allí en la salida Nico Sigurd, vuelve a pelar la pelota Johnson, desde el fondo va sacando otra vez la pelota a la selección de Canadá, pero con una falta previa sobre el Canús, que indica Michael Oliver, minuto 28, trata de recomponerse en el partido, Alex Darío Aguinaga, la selección
3: de
4: Canadá.
3: Se fue un poquito para atrás el equipo de Canadá, me imagino yo que el plan de juego era así, los primeros 25 minutos estar sobre ellos, ahora se tira un poquito más atrás, espera ya en mitad de cancha, no está saliendo con la misma intensidad a presionar. Yo creo que la orden en el banco después de esta pausa y adaptación fue esa, ¿no?
1: Pero Alex, ahí yo no entiendo a los entrenadores de ser así. Si te está yendo bien, si estás presionando, yo creo que estás teniendo al rival.
0: Cuestión física, chico,
3: el desgaste,
0: yo creo, ¿no?
3: Yo creo...
4: Es difícil sostener ese ritmo, ¿no? En el partido, Yayo.
0: Pues creo que sí, sí están preparados para todo eso. Nuestros jueces profesionales y internacionales, la mayoría, ¿no? Pero hay ocasiones.
4: Aquí me la entrega de Bombito, ganó la pelota Rajim y le quiere pegar desde afuera. Se la lleva el arquero Maxim Crespo. Horror en la salida de Mois Bombito. Regaló una pelota y Rajimi, bienvenido al partido, le pega al arco Chicho, pero controla bien Crespo.
1: Sí, Canadá no se puede permitir cometer esos errores en salida, porque va a encontrar muy encima, muy apretada una selección de Marruecos que tiene jugadores interesantes en ataque y que te pueden hacer la diferencia. Canadá para mí tiene que seguir jugando como hizo los primeros 23 minutos.
4: Acá le roban la pelota en la salida a Canadá. El balón se perdió al costado, aquí la recuperaba el conjunto de Marruecos en la anterior con el disparo por parte de Rajimi. Un disparo que además roza allí el de Luc de Fougerolle, le quitó velocidad y colocación a este tiro, Alex Darío Aguilera.
3: Sí, sí, le quita fuerza, ¿no? Y Crespo nada más se tiró a su costado derecho para atenazar ese balón. Esas son las jugadas que por ahí puede estar, que no aprovechó el equipo de Canadá cuando tuvo esa opción y ahora tiene la primera oportunidad de Marruecos.
1: Sí, voy a aprovecharla.
4: Hay balón en favor de la selección de Canadá, va a ser un saque de costado, a meter la pelota allí en el área Alistair Johnston, va a ser prácticamente un centro de Alistair Johnston, lateral para Canadá, cobra Johnston, la mete en el área, pelea la pelota por arriba Luc de Fougerolle, hubo falta en ataque sobre Marraoui, tenemos tiro libre en favor de Marruecos.
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4: La tiene Hakimi, atrás para Issa Diop. Issa Diop por el centro.
3: Intenta otra vez Canadá, ¿no? Tomar esa
4: intensidad, ¿no? Esa presión en el medio para robar la pelota rápidamente a Marruecos, ¿no?
3: Esa presión alta, ¿no? Que busca desestabilizar al equipo marroquí. Tiene el control de la pelota hasta el primer cuarto. De ahí se lo está dividiendo. Yo creo que todavía tiene que pensar en jugar largo, porque esas jugadas cortitas le puede causar muchos problemas.
1: Es lo que te decía, Alex. Si el plan de juego te está saliendo bien,
3: no lo cambies.
1: ¿Cómo vas a pedirle que echen unos metros para atrás cuando le vas a dar vida a un rival que mientras más alejado lo tengas, mucho mejor?
4: Y que no tiene respuesta hasta ahora, ¿no? Ese planteamiento inicial de Canadá.
1: Claro, por eso Canadá tiene que seguir presionando para intentar recuperar bien alto y tener el área rival mucho más cerca.
0: Yo mucho tiene que ver lo de Marraoui y Hakimi. No han ido para nada al ataque, se han quedado muy atrás y eso cuando tú vas a presionarlo, pues sacas la ventaja.
2: Bueno, eso también teniendo en cuenta y respetando al rival, ¿no? Porque por un lado tienes en esa banda derecha Buchanan y por la banda izquierda Liamé, que te proyectan muy bien, y también por la banda izquierda también se escapa por allí de vez en cuando Richie Larrea, ¿no?
0: Siempre hay que tener cuidado, perdón Chicho, siempre hay que tener cuidado, pero yo creo que Buchanan en este mundial no han dado para nada bien.
1: Está bien que sí, es cierto, pero llama la atención que no juegue Buchanan a pierna cambiada como en la moda. Es de los pocos extremos que juega abierto por la derecha con su pierna hábil.
4: El partido está 0-0, 32 de la primera mitad, a través de la radio del Mundial Fútbol de Primera. Luego estaremos con el Paraguay-Francia en Filadelfia. Larga pelota sobre la derecha, va de Fuyeroles para cortar el balón. Protege la pelota de Fuyeroles, le terminan cometiendo la falta. El Paraguay-Francia con los relatos de Diego Pesolano, Jorge Burruchaga, el Pío Valderrama, Mauro Silva. Comenzando a las 4:30, tiempo del Este, por la radio del Mundial Fútbol de Primera. El Paraguay-Francia en Philly, en Filadelfia. Alex Darío Aguinaga.
3: Raimi va y atropella, no hay ninguna necesidad, vas y vas, acompañas, tienes la posibilidad de robar una pelota, le das ahora un tiro libre y saca a la gente.
1: Y más que iba acompañando Hakimi
3: de un lado, Raimi del otro, y termina dándole un empujón.
4: Va cobrando la falta el arquero Maxín Crespo, larga sobre la izquierda tratando de alcanzar acá por este costado a Liamé, termina perdiendo el balón, lo gana en el fondo Issa Diop, la pelota ahora para Yacine Bono cerca del punto penal, le pega largo hacia el medio, oportunidad ahora para buscar a Rahimi, que no alcanza allí la pelota, la termina ganando en el fondo nuevamente la selección de Canadá por parte de Richie Larrea. Atrás otra vez para Maxín Crespo, la tiene Crespo, selección de Canadá fue segunda en su grupo. Hubo una posesión de pelota del 60% en la fase de grupos en el partido contra Sudáfrica. Allí bajó esa posesión de balón para el equipo de Jesse Marsh, por encima apenas del 40%. Y en 4 partidos contra Marruecos, 3 derrotas, 1 empate. Nunca le ha podido ganar Canadá a Marruecos en partidos en el historial entre ambos equipos. La tiene Luc de Fuyerols por el centro, se apoya con Stephen Eustaquio. Eustaquio atrás, deja la pelota para Maxín Crespo. La tiene Crespo, ya pasamos la media hora del primer tiempo por la radio del Mundial Fútbol de Primera. La pelota en corto para que maneje la salida Moise Bombito. En corto para Lester Johnson. Johnson, otra vez para Bombito. Bombito con la pelota. La tocaba adelantada. Viene el robo parte de Ayub Bouadi. Llega el cierre por parte de Johnston. Hay saque de costado en favor de la selección de Marruecos. El partido está 0-0 en 34 de la primera mitad. Va a sacar de lado de la pelota Masraoui. Sacó Masraoui. Dejó atrás para Redouan Alal. Único molestado hasta ahora en el partido. Redouan Alal. Alal va tocando mal. Ahora roba la pelota bien por parte de Canadá. Y viene la respuesta ahora sobre Liamé en la izquierda. Liamé con la marca de Hakimi. Se lo quita de encima. Entrega en corto por Eustaquio. Eustaquio que levanta la vista. Mete la pelota en el área buscando a Buchanan. Llega el corte por arriba de Masraoui, pelea la pelota Johnston, la va sacando nuevamente Masraoui, el balón se va a ir lentamente al lateral, saque de manos Chicho Serna en favor de Canadá.
1: Yo siento que Canadá está jugando casi como una final. Canadá está jugando muy serio, queriendo hacer la diferencia para pasar a una siguiente fase.
2: Es el que más arriesga hasta ahora en el partido.
1: Y a Marruecos le ha costado muchísimo. Le ha costado el manejo, le ha costado defender, le ha costado sostener la pelota. A pesar de que no se ve apurado en opciones de gol por parte de Canadá, siempre está mucho más cerca de crear la selección canadiense que el mismo Marruecos.
4: Y aquí en un despeje por parte de Masraoui hay otro tiro de esquina para Canadá. 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Las cobra todas, Stephen Eustaquio. Hay tiro de esquina para Canadá. 35 de la primera parte. 0 Canadá, 0 Marruecos. De nuevo, brazo derecho arriba, levantado y abierto allí por parte de Eustaquio para indicar la jugada a realizar. Tiro de esquina para los canadienses. El equipo de la hoja de Maple. Gol para aquí Eustaquio. Pelota el segundo palo. Nadie llega para rematar. Va sacando la pelota el Canús. Va tratando de ganar la pelota nuevamente Buchanan. El balón ahora para De Fuyerol. Lo bajaron a De Fuyerol, pero termina cometiendo falta en ataque el conjunto de Canadá, la falta contra Ayub Bouadiche.
3: Bouadiche, el muchacho que realmente ha sorprendido en esta selección marroquí, lucha, pelea, tiene mucha calidad también, no se achica ante ningún rival. Aquí termina cayendo y tocando la pelota con la mano, ¿no? Pero hay una falta previa, entonces seguramente no sancionará nada. Hay un tema que lo pongo aquí a discusión, que nuestros amigos de la red, ¿qué pasó con Enesiri, el delantero centro de la selección marroquí del mundial anterior? Tiene 29 años, ¿no? Es un muchacho grande y estaba jugando en el Alitijado, alguna cosa así, y no está convocado en esta ocasión. Y yo veo a Rahimi y la verdad me sorprende que no esté él, ¿no?
2: Aquí roba la pelota Buchanan sobre la derecha, la presión por parte de Masraoui, envía el balón al costado, tenemos el lateral en tiro libre. La selección de Canadá en el 36, 0 Canadá, 0 Marruecos.
3: Le marcó falta.
2: 0 a 0 el partido en esta primera parte por la red del Mundial, fútbol de primera. Allí la peleaba Masraoui con Tejon Buchanan, lo termina pisando sobre el pie derecho, sobre el tobillo derecho allí por parte de Tejon Buchanan. Hay tiro libre para Canadá, en definitiva es lateral, va a ser Alessandro Johnston, va a haber saque de costado, es un centro de Johnston, pelota en el área. La va sacando Buadi. Va a ganar la pelota la selección de Canadá por intermedio de Bombito. Bombito deja para Johnston. Arranca Johnston. Mete la pierna el Canús. Va ganando la pelota nuevamente Canadá por parte de Nico Sigur. Perdía la pelota Sigur. La gana Johnston. Dejaba la pelota para Dut de Fuyerol. La ganó Johnston. Va sacando Masraoui. La robó Masraoui. Masraoui se quitaba de encima Bombito. Tocaba la pelota ahora para Rahimi. Hay una pelota en la mitad de la cancha. Hay una falta previa que indica el principal del encuentro, el señor Michael Oliver. Hay falta en favor de la selección de Marruecos. Lo indica Michael Oliver Yayo de la Torre, 37, casi 38 minutos, el partido está 0 a 0.
0: Y 0 a 0 y seguimos igual, ¿no? Ya no es tan fuerte esa presión, pero sigue siendo Canadá el equipo que lleva un poco la ventaja en esta cuestión, ¿no? Pero insisto, si no lo reflejan en el marcador, después le puede costar muy caro, porque el equipo de Marruecos es muy resiliente, ¿no? Ya van varios partidos que lo resuelve en los minutos finales, y bueno, vamos a ver si no le pasa lo mismo al equipo de Canadá.
2: En decir, está jugando en el fútbol de Arabia Saudita, en el Al Ittihad de Alex Doria Guinaga, el delantero de 29 años. Su última participación ha sido con la Copa Africana de Naciones este 2025 para el equipo de Marruecos.
3: Es raro, ¿no? Es raro que...
0: Contra Qatar tuvo mucha actividad y algunos goles, ¿eh?
3: Sí, por eso digo, es raro que no haya sido convocado en este grupo de 26 jugadores. Y vemos, obviamente, a Rahimi y no...
2: También recordemos, Alex, Yayo y Chicho, que este técnico fue el campeón del mundo con la selección de Marruecos en el Mundial de Chile
1: Sub-20.
2: En el Sub-20. ¿Sí? Y es el que reemplaza a Wally Gregagui, quien había sido el técnico en el Mundial pasado. Así que
3: tal vez no le gusta, ¿no?
2: ¿Sí? Los técnicos son caprichosos, Alex.
0: O la edad. No sé si ya está mayor.
3: 29 años.
0: Puede ser.
1: Los 29 años. Son 29
0: está listo.
1: No. Edad, pero los técnicos son muy caprichosos.
2: ¿Sí o no, Chicho?
1: Mucho.
2: Mucho.
1: No, pero mire.
2: Los directivos no tanto, ¿no?
1: No. Somos punto aparte.
2: Larga pelota sobre la derecha tratando de conseguir acá a Hakimi. Salía primero Crepot. Tiene el choque allí Hakimi con De Fuyerol. La Ría se le encara acá a Hakimi. Cara a cara. Viene también Brahim Díaz a buscar a la Rea. Brahim sobre la Rea, también a Lee Ahmed. Tiene que poner orden el principal del partido, Michael Oliver. 39 minutos. Se pone caliente el partido. 0 Canadá, 0 Marruecos.
0: Creo que Hakimi llegó muy fuerte en una jugada que no tenía caso.
2: Bueno, pero estamos en unos octavos de final, ¿no?
1: Sí, pero la Rea no tiene que correr 15 metros para ir a crepar tampoco.
2: ¿Qué va a decir Michael Oliver?
1: Amarilla para los dos y los resuelve.
2: Llama a Richard Arrea.
3: Esperen un ratito ahí y se va a hablar con los capitanes. Amarela.
2: Le dice la Arrea, quédese allí, no se mueva. Está llamando a Hakimi y a Stephen Eustaquio. Está conversando en este momento Michael Oliver con Hakimi. En el minuto 40, amarilla para Hakimi. Y le dice ahora a la Arrea, venga para acá.
1: También.
2: Quiere pelea. Amarilla para Richard Arrea. Amarilla para Hakimi. Y se van a seguir encontrándonos en el partido, Chicho. En sí, esa
1: porque,
2: banda.
1: Sí, porque el uno ataca por donde el otro defiende.
2: Sí, señores, ese duelo va a estar bueno de aquí al final.
0: No era para tanto,
2: No le gustó a la Rea que lo empujara allí al final Hakimi, lo fue a buscar. Oliver interviene rápidamente para aguantar acá a Hakimi, pero se fueron allí un cara a cara. Richard Arrea y Hakimi. Bueno, amarilla para cada uno.
1: Pero es que así está el partido súper enredado. No se encuentran, no hayan pases.
2: Marruecos.
1: Marruecos está muy jugando muy diferente a lo que nos tiene acostumbrados. Seguramente Canadá no se lo ha permitido, pero en otras muchas ocasiones que tienen para salir jugando con tranquilidad, erran pases, la entregan dividida. No está siendo un buen partido para Marruecos.
3: Fíjate que la amarilla, viene porque ya ha habido dos encontronazos, y ojo que el que pisó fue la área, le pisó dos veces a Hakimi, y ahora que Hakimi medio se desquita, porque es un empujón que no era para nada, viene la reacción, y por la reacción es la que se gana la tarjeta amarilla.
4: Y ahora hay contacto del Canú sobre Nico Sigor en la mitad de la cancha, hay falta en favor de Canadá, Yayo de la Torre.
0: Fíjate que sorprenden las dos cosas, ¿no? Que andes jugando Canadá así con esa presión y que haya tenido el comando del partido, y también lo que está haciendo Marruecos, ¿no? Uno esperaba más hasta este momento de ese equipo y no ha podido siquiera llegar a medio campo.
4: 0 Canadá, 0 Marruecos, minuto 41 del primer tiempo. Una muy buena primera mitad para Canadá hasta ahora y una muy floja presentación, Chicho, para Marruecos.
1: Sí, porque pensábamos o habían mostrado las caras opuestas en los partidos anteriores. Y yo veo que Marruecos está, no sé si apresurado, pero no tiene claridad a la hora de encontrar a los compañeros y darle la pelota. Siempre la entregan dividida, siempre la entregan un poco larga, y es ahí donde le cuesta a Marruecos, porque la pierde muy fácil y Canadá hace muy bien su trabajo.
4: Noticia buena, Alex Darío Aguinaga, para Canadá, para Marruecos. El primer tiempo no ha sido bueno, pero no le han hecho gol.
3: Aguanta mejor, es que ya está terminando el primer tiempo.
4: Sí,
3: porque sí, tuvo un par de ocasiones importantes, una que remata muy bien Olawuasei, y después el otro que le deja correr mucho, Jonathan David, y no termina por concretar, ¿no? Y salva a Bono también. Yo creo que ha sido mucho más el equipo canadiense, merecería, si hubiera hablamos de mérito, merecería ganar 1-0, pero no, aquí es de goles, ¿no?
4: Va ganando Redouane Alal, uno de los amonestados en este primer tiempo, junto a Hakimi y Richie Larrea. Por el centro tocaba la pelota El Ainawi, dejaba para Issa Diop. La salida por parte de Marruecos. El partido está 0-0 en este primer tiempo. La tocaba acá en la salida Hakimi buscando a El Ainawi. Balón atrás para que gane la pelota nuevamente por el centro. Issa Diop va dejando la pelota ahora para Redouane Alal. Alal va ganando para Marraoui. Marraoui tocaba la pelota bien y se desmarca y arranca con la pelota por el centro. Venía la pelota por el medio, pero hay una infracción previa que indica Michael Oliver, la falta en la mitad de la cancha, y el tiro libre ahora en favor de la selección de Marruecos por el contacto acá en la mitad de la cancha de Brahim Díaz, que se había cambiado desde el costado derecho hacia el izquierdo. Lo dejó atrás Johnston y tuvo que venir Jonathan David a cometer la falta, y la tarjeta amarilla para Jonathan David.
1: Es que es primer vez que logra Marruecos hacer 10 pases entre todos sus compañeros, que logra pasar la línea de presión.
4: Y lo hace Chicho cuando Brahim se cambia de banda.
1: Sí, pero primer vez que lo logra en el minuto 42, 43.
3: Y parece que ya el límite de paciencia del árbitro, en este caso el señor Oliver Michael.
4: Ya van 4 amonestados.
3: Sí.
4: Pelota en el área, tratando de conseguir acá Issa Diop a Rahimi. Saca la defensa de Canadá. Pelea la pelota en la mitad de la cancha. Jonathan David buscaba a Tanio Luwaseji. No alcanza aquí la pelota Lee Ahmed. Recuperó la pelota en la mitad de la cancha nuevamente Canadá, metiendo balón adelantado, tratando de conseguir acá a Rahimi. Le va a sacar la pelota a Lupe Fujerol. Envía el balón al costado de saque de manos en favor de la selección de Marruecos en este primer tiempo, minuto 44. 0-0 el partido. Se escapaba acá con la pelota Canadá por parte de Ali Ahmed, y hay una falta en la mitad de la cancha.
3: Amarilla.
4: Tarjeta amarilla que dice Michael Oliver. Estamos en la red del Mundial y les presentamos el marcador del partido. 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
4: Hubo falta por parte de Azzedine Ounahi sobre Ali Ahmed, y por eso otro amonestado en el partido, Yayo.
2: Mario de la Torre.
0: Sí, sigue sin buscarle, sin gustarle mucho al técnico de Marruecos, ¿no? ¿Por qué? Porque la pelota no la han encontrado. Creo que están muy abiertos el equipo de Marruecos, mientras Canadá recorre muy bien todas sus líneas.
2: Se agregan seis más en este primer tiempo. Ganaba la pelota el Canús, Bilal, el Canús, va el Canús, sigue el Canús, metía por el centro el Canús. La oportunidad ahora para la selección de Marruecos, se le quedaba acá atrás la pelota a Rahimi. Ganó la pelota y viene la respuesta por parte de Jonathan David. Aguanta el balón, se le va a escapar la pelota al lateral y tenemos saque de manos en favor de la selección de Marruecos. El tiempo extra en esta primera parte van a ser 6 minutos más por parte del principal del compromiso, Michael Oliver. 6 minutos más, el tiempo extra es presentado por Verizon. 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
2: Ahora la falta es de Jonathan Davis sobre Unai.
3: No hubo falta, y ojo que está con la tarjeta, ¿no? La gente de Marruecos enseguida reclama y pide la tarjeta, y en el caso de David no fue foul.
2: A este ritmo pareciera que no vamos a terminar con los 11 en cada equipo, ¿no?
3: Perdón, nada más para aclarar, si hubiera sacado amarilla y expulsado a Jonathan Davis, seguramente el VAR, que ahora sí puede participar en esas segundas amarillas, le hubiera dicho que no, que eche para atrás la...
1: Lo que pasa es que siempre nos muestra la jugada en cámara lenta, y cuando pasa la jugada en cámara lenta se distorsiona todo.
3: Wow, Chicho, no, ni lo toca.
1: Si, digamos que no es una falta para tarjeta, eso me parece, pero decir si lo toca o no lo toca a veces es complejo por la repetición.
2: 0-0 el partido, sacaba Johnston, balón adelantado buscando a Buchanan, va tratando de tocar la pelota acá a Daniel Guaselli, metía para Jonathan David, va tratando de cortar la pelota ahora en el fondo de la selección de Marruecos por parte de Redouane Halal, lo empujan a Redouane Halal, hay falta que indica en línea de Michael Oliver, hay tiro libre en favor de Marruecos, se agregaron 6 minutos más, ya estamos en el tercer minuto del agregado de la primera mitad en Houston, 0-0 el partido.
3: Fíjate que en cámara lenta se ve más aparatoso inclusive la falta que... Al revés, cuando no hay falta, no se ve claramente que no hay contacto, pero cuando hay una falta, parecería mucho más grave de lo que en realidad pasa cuando se hacen en velocidad normal, ¿no?
1: Para mí, para un lado, para el otro, siempre distorsiona la
3: cámara lenta.
2: Sí. Ya llovió la torre.
1: Siempre distorsiona.
0: Y siguen los minutos, pero todo en el campo cero. Sigue igual, ¿no? O sea, cero, en ceros, el marcador, pero aparte, comandando, sigue estando mejor el equipo de Canadá.
2: Pero no marca el primero.
0: No marca el primero. Pero vamos a ver si sus cartas fuertes entran para el segundo tiempo.
1: No, y tampoco se ve reflejado en el nivel de llegadas. Por más que Canadá creó dos opciones, pero ha sido más un partido de roce, de choque, de pelea, de disputa, que de jugar dentro del área rival.
2: Sacaron de largo rápido acá para buscar a Tani Oluwaseye. Va Oluwaseye por línea final, enfrenta la marca de Redouane Halal. Corta bien el balón desde el fondo. Usair Masraoui. Esta larga pelota hacia el medio, tratando de conseguir a Rahimi. Aguanta la pelota Luke de Fuyerol, va de por el medio para Bombito, y Bombito que corta bien la pelota, anticipa, dejó para Eustaquio, Eustaquio que abre para Larrea, Richie Larrea, avanza Larrea, acompaña a Liamet, sigue Richie Larrea, aguanta Richie Larrea, en corto para Eustaquio, Eustaquio que tocaba la pelota para Liamet, tocó mal el balón, la pelota la va alcanzando ahora a Yub Wadi, Wadi dejó para Hakimi, Hakimi que arranca con la pelota sobre la banda derecha, y la oportunidad ahora para Sedim Unai, dejando para Brahim Díaz que levanta la vista, toca la banda izquierda para que reciba el Canús, Bilal el Canús con la pelota, la aguanta Bilal el Canús, enfrenta la marca de David, también allí por parte de Oluwaseye, pero no pudo con este, le robó la pelota, se apoyó con David, arrancaba con el balón en la mitad de la cancha, Eustaquio perdía la pelota, recupera nuevamente Marruecos, la tiene Bilal Lecanús, dejó atrás para Issa Diop. Estamos en el cuarto minuto del agregado de los 6 que dio el principal del partido, el inglés Michael Oliver, el juego está Canadá 0, Marruecos 0 por la red del Mundial Fútbol de Primera, luego estaremos en Filadelfia con el Paraguay, Francia a partir de las 4:30 tiempo del este, hoy en el 4 de julio, día de los 250 años de Estados Unidos, con Diego Pezolano, Burro Chaga, Diego Valderrama y Mauro Silva por la radio del Mundial Fútbol de Primera. La pelota para Redouane Halal, va dejando para Masraoui. Masraoui al fondo para su arquero Yacine Bono. Se nos acaba la primera parte con el 0-0 entre Canadá y Marruecos. Todavía le queda 1 minuto y medio más a esta primera parte. Issa Diop que tocaba al costado, buscaba el apoyo con Hakimi. La oportunidad para Marruecos, llega el corte por intermedio de Eustaquio. Envía la pelota al lateral y tenemos el saque. toque de costado en favor de la selección de Marruecos en este primer tiempo, comenzando la fase de los octavos de final del Mundial, primer partido de los octavos entre Canadá y Marruecos. Hasta ahora el partido 0-0. Bouadi dejó atrás para Issa Diop, aguanta la pelota y la maneja por el centro, Redouane Halal. Halal cerca del círculo central, dejó la pelota nuevamente para que maneje la pelota en la salida Marruecos con Issa Diop, toca al costado con Hakimi, la oportunidad ahora para buscar a Brahim Díaz, llega el cierre en defensa, durísimo el choque ahora en la salida por parte de Canadá, de Luc de Fullerol, otro amonestado, otra tarjeta amarilla, ahora la falta la termina cometiendo Bilal el Canús, otro amonestado en el partido, lluvia de amarilla, Chicho.
1: Sí, cuatro amarillas para Marruecos y dos amarillas para Canadá, en un primer tiempo bastantes, seis amarillas.
2: Y contando, Yayo de la Torre.
0: Yo de repente pensé que Hakimi ya estaba molestado, ¿no? Por esa jugada que tuvo en el empujón. Pero no creo, porque no.
3: Es el Canús. Es el Canús.
1: Sí, no es, sí está molestado Hakimi en esa jugada. Lo más que quien hace esta falta no fue Hakimi. Otro compañero.
3: El Canús. Pero va fuerte y termina pisando al jugador de Canadá.
2: Últimos segundos del primer tiempo. Aguanta la pelota Eustaquio. Le van a sacar el balón. Se le fue larga la pelota Eustaquio al costado. Cuando Michael Oliver nos indica el final de los primeros 45 minutos. Un partido con mucha intensidad por parte de Canadá, hasta con seis amonestados, cuatro de Marruecos, dos por parte de Canadá. Al terminar esta primera parte, que insistió más, que luchó más, que lo buscó, pero hasta el momento, al terminar los primeros 45 minutos, cero para Canadá, cero para Marruecos, por la red del Mundial Fútbol de Primera.
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8: Canadá insistió, Canadá lo buscó, Yayo de la Torre en estos primeros 45 minutos, generó un par de situaciones importantes, pero al final de la primera parte estamos 0-0.
9: Sí, en efecto, ¿no? Yo creo que Canadá ha sido mejor, pero no ha sido lo suficientemente mejor como para inquietar más a Bono. Sí hubo una jugada donde Bono tuvo que salir, fue peligrosa, pero de ahí a más no ha sucedido.
8: Alex Darío Aguinaga, Marruecos se vio sorprendida, ¿no? Por esa intensidad de Canadá en los primeros 15 minutos.
10: Estudió bien Jesse Marsh al equipo de Mohamed Ouabi porque le quita la pelota en los tres en el primer cuarto. Le entrega o le da la posibilidad de salir tocando y enseguida presiona con mucha intensidad, presiona alto, busca el error del equipo rival, además de la posibilidad de tener más cerca el área rival. Dos oportunidades importantes. Le faltó definición, le faltó contundencia, sobre todo en la jugada de Uluwaseyi, que hace una gran jugada, ¿no? Porque pisa la pelota enfrente de Alal y después termina por rematar cruzado. Muy bien Bono, hay que decirlo, es un arquero de muchísima experiencia, mucha calidad, que sale a achicar el momento justo y con el pie izquierdo termina desviando. Y la siguiente, la de Jonathan David, ante un pase de cabeza de Fugerol, que no termina... Creo que le patina un poco la pelota cuando pica y le queda abierto.
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28: Canadá, que tuvo intensidad en esos primeros 15-20 minutos y sorprendió a Marruecos.
29: Sí, una Canadá que yo creo que en términos generales del primer tiempo ha sido superior. Seguramente no muy reflejado en las áreas, pero aún así es el que ha estado más cerca de poder convertir. Yo creo que Marruecos ha errado el camino porque ha sido muy pasiva su manejo de pelota, ha errado mucho, pero pero Canadá presionándolo lo ha logrado. El técnico va a tener que hacer una gran charla motivacional para indicarle a los jugadores que empiecen a jugar, que no regalen más tiempo, porque Canadá estuvo cerca de marcar la diferencia, y en los papeles Marruecos sería el que debe llevar el ritmo del juego. Si no mejora Marruecos, si no acelera más, si no tiene más cambios de ritmo y si no asegura más la pelota, va a sufrir muchísimo. Y esperemos que en Canadá ver muy pronto a Davis, no sabemos para cuánto está, pero es el jugador que tiene que darle ese aire de diferente que lo es para una selección que lo necesita.
8: Esa es la pregunta, ¿cuándo lo va a usar, no? El técnico Jesse Mar. Lo seguimos disfrutando en el Medio Tiempo Verizon por la red del Mundial Fútbol de Primera.
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8: Seguimos en el Medio Tiempo Verizon. Lo empatan a cero hasta el momento Canadá y Marruecos. Saludamos a Brian Tobar, gracias por estar con nosotros. Chuy Ernesto, también Esaú Montes desde Chicago, gracias por estar en el chat en vivo del canal de YouTube. Chicho Serna, le mandan saludos también por acá desde Chicago. Trini 17514, no queremos pausa, no rinden el fútbol, por eso la Copa Mundial tiene que ser otra. Juan Fernando Olavarría, Tigre Hermano, Chuy Ernesto, Francisco Javier Ríos, todos conectados hoy con el chat en vivo del canal de YouTube de la Radio del Mundial Fútbol de Primera y más de nuestras 200 estaciones de radio afiliadas a lo largo y a lo ancho de la Unión Americana, que hoy celebra sus primeros 250 años. ¡Feliz 4 de julio! ¡Happy 4 of July! Hoy en Fútbol de Primera, después estaremos con el partido entre Paraguay y Francia en Filadelfia, comenzando a las 4:30, tiempo del Este, con Diego Pesolano, con Jorge Burruchaca, con Pío Valderrama y con Mauro Silva por la Radio del Mundial Fútbol de Primera. Nos preparamos, Yayo, para los segundos 45 minutos. No sé, ¿en cambios para esta segunda parte?
6: No, parece que no. Y lo que sí queremos es un cambio en la forma de jugar, sobre todo de Marruecos, ¿no? A ver si se vuelve un poco más atrevido para que podamos tener un partido de ida y vuelta contra Canadá.
8: Agrupados en el centro los jugadores de Canadá, dándose la última arena allí antes de arrancar los segundos 45 minutos en el estadio de Houston, el NRG Stadium. Fue inaugurado el 24 de agosto del 2002 con capacidad para casi 69 mil personas. ¡Todo listo!
7: listos para el segundo tiempo. Va a arrancar la segunda mitad por Fútbol de Primera, la red del Mundial en Houston. Dos segundos, 45 minutos, la hora de la verdad. Los mejores 16 saltan a la cancha, comienza la fase de los octavos de final y vamos al segundo tiempo de este Canadá-Marruecos y después estaremos con el Paraguay-Francia. Comienzan los segundos 45 minutos. La pelota es para la selección de Marruecos y salió largo servicio buscando al costado a Brahim Díaz. Viene el cierre por intermedio de Moisés Bito, mete pelota larga a la mitad de la cancha, corta de nuevo la pelota a Issa Diop, balón por el medio para que recupere la pelota Stephen Eustaquio, ganaba de nuevo Issa Diop, balón por el centro para Rahimi, abre la cancha, la alcanza acá sobre el costado, la oportunidad para Hakimi que arrancaba con balón dominado, llega el corte por intermedio de Luke de Fuyanol, envía la pelota al lateral y ya tenemos el primer saque de costado para Marruecos. La sacaba Brahim Díaz, dejaba para el Ainabui, buscaba Hakimi, cayó Hakimi, no hubo falta, la pelota por el centro, aparte está en el Obaseye para buscar a Jonathan David, pero se le fue larga la pelota a Jonathan David. El cierre en defensa por intermedio de Redouane Alal, cortó la pelota ahora a Lester Johnson, mete la pelota al costado buscando a Tejon Buchanan, la aguanta Buchanan, la va a perder Buchanan, el partido arranca con Ross en el segundo tiempo. Nuevamente el balón a la mitad de la cancha para que la tenga Unai. Unai metiendo buena pelota al costado para buscar la oportunidad sobre la derecha por parte de Hakimi. Aguanta la pelota, levanta la mirada, no encuentra qué hacer. Trata de avanzar con la pelota. Llega el cierre acá por parte del conjunto de Canadá, por parte de Richie Larrea. Fueron amonestados en el primer tiempo, tanto Larrea como Hakimi en la primera mitad. Y aquí tenemos el saque de costado, Chicho, para la selección de Marruecos.
29: Sí, Marruecos intenta mejorar con la pelota, intenta tener más agresividad. Esperemos que sea una constante en este segundo tiempo.
7: Le sacaron el balón nuevamente a Hakimi. Hay otro saque de costado en favor de Marruecos. Saca Hakimi, balón atrás para que lo tenga el Ainawi. Aguanta la pelota el Ainawi. El Ainawi al centro para Redouane Alal. Alal por el medio, tocó la pelota en corto, buscando la salida por intermedio de Masraoui. Tocaba para Bilal el Canús. El Canús tiene que ir atrás para que maneje la pelota en la salida. Nuevamente Masraoui. Masraoui al fondo ahora para Yacine Bono. Segundo tiempo, dos minutos. Alex Darío Aguinaga, 0-0.
9: Un saque lateral al lado del área del equipo de Canadá. Termina en los pies de Bono. Imagínate qué tan inseguro está el equipo.
7: Aquí. Robó la pelota Canadá. Viene Daniel Oluwaseyi. Oluwaseyi por el centro. Buscaba la oportunidad con Jonathan David. Nuevamente Oluwaseyi que no le quiere pegar al arco. Termina sacando la pelota Marruecos al lanzamiento de esquina. 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Le reclama airadamente Eustaquio al principal del partido, Michael Oliver, cuando robó la pelota acá a Lee Ahmed.
9: Ese jalón de, reclamaba el jalón de el Ainawi, Unai, perdón, Unai, y ya tenía tarjeta de amonestación y quería obviamente la tarjeta roja. Le da obviamente le dio la ventaja,
29: pero el reclamo era más por la doble,
9: por la amarilla.
29: Doble amarilla.
10: Claro. Y ahora en el tiro de esquina hubo un fuera de lugar, que no se marcó.
7: Sí.
10: Pero al final alcanzó a regresar, pero ya estaba marcado.
7: 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Cobró en corte Eustaquio. Dejó la pelota para Tayo Mbucana nuevamente para Stephen Eustaquio. Eustaquio atrás. La tiene Ali Ahmed, Ahmed por el centro, tiene el balón ahora Moisés Bombito, Bombito, va dejando Bombito para que venga el centro desde el costado, parte de Nico Sigur, balón al área, buscando a Luke de Fuyerol, le pegó al arco, pero desviado completamente la pelota, la oportunidad ahora para Luke de Fuyerol, y tenemos el saque de meta en favor de Marruecos.
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7: Un servicio largo al costado buscando a Rahimi, tiene que salir con todo de Fuyerol y termina cometiendo la falta y tarjeta amarilla para Luke de Fuyerol.
29: Es que si no corta ese avance, terminaba en una opción clara para la selección de Marruecos, muy clara.
7: Nuevo amonestado en la selección de Canadá, ahora Luke de Fuyerol, al igual que Richie Larrea, Jonathan David. Tiro libre en favor de Marruecos en el costado derecho. Oportunidad ahora para el conjunto de Marruecos. Balón atrás, el tiro al arco. Se metió, balón adentro, balón ahí. ¡Gol! ¡De Marruecos! En el arranque del segundo tiempo, balón parado. Pelota al medio para que Unai aparezca en la entrada del área. Le pega con fuerza el zapato. Izquierdo del arco de Maxime Crepeau, la manda al fondo de las redes y en el comienzo de la segunda mitad con este gol.
29: trabajada.
12: Cobró Hakimi para Unai.
29: Sí, una pelota a ras de piso, clara, precisa, y Unai le define de muy buena manera, un balón que va muy al palo, muy al costado, que al arquero se le hace imposible llegar.
9: Fíjate, me estaba fijando precisamente en la posición del defensa, ¿no? En este caso es de Fuggeros, que habilita al jugador que abre las piernas, ¿no? Porque estaba Raimi en esa posición donde tiró muy bien a Unai, uno de los mejores jugadores del mundial anterior, recordemos, fue figura de este Marruecos y ahora mucho más consolidado, este joven Unai, y que termina por hacer la diferencia, la contundencia en un equipo contra la intensidad,
12: la madurez, ¿no? Y la jerarquía,
9: sí,
12: otro, ¿no?
9: Sí, totalmente, ¿no? Pero bueno, uno por cero, y que va a poner un poquito de sal y pimienta a este segundo tiempo.
29: Sobre todo que tiene que Canadá intentar ir más al frente, dar un poco de ventajas, y ahí en el contraataque puede encontrar espacios Marruecos y hacerle mucho más daño.
12: A pelota parada anota la selección de Marruecos.
13: Sí, así es, para mí una sorpresa total, ¿no? Que Hakimi no haya ejecutado directamente, ¿no? Tiene un golpeo de pelota excepcional, se la puso Unai y bueno, vino ahí el disparo, golazo, porque entró muy, muy, muy pegado al poste izquierdo.
12: Estaba muy cerca allí de poder rechazar esa pelota a la Rueda, pero le pasó por un lado el olón allí a Richie La Rueda en la defensa de Canadá. La tiene Tanio Luguaselli, dejaba para Eustaquio. Eustaquio dejó la pelota ahora para Luc de Fuyerol, alejando la pelota por el medio para que aguante Nico Sigur, abriendo la derecha para Lester Johnson. La pelota ahora para que se venga en el área David. Aquí está Jonathan David, quiere meterse por todo el medio, pero no puede. Saca la pelota más Rawi. Cortaba la pelota Bombito, que se suma al ataque. Aguanta aquí la pelota en la mitad de la cancha. La selección de Marruecos recupera la pelota y arranca con balón dominado. Hakimi va a cruzar la mitad de la cancha. Va Hakimi a toda carrera. Ya están tres cuartos de cancha. Hakimi que recorta. Se quiere meter en el área. Hakimi. Sigue Hakimi. Lo derriban a Hakimi. Michael Oliver dice que no hay falta. Reclamaba el contacto Hakimi. Viene la respuesta ahora por parte de Canadá. La pelota ahora por intermedio de Ali Ahmed, entregando para Richie La Rueda. La Rueda, arranca La Rueda, sigue Richie La Rueda, se escapa la pelota al costado, es saque de manos para Marruecos.
29: Empieza Marruecos a encontrar espacios. Hay una corrida bastante larga de Hakimi, que al final lo controla, le recupera bien la pelota, pero es peligroso para Canadá regalar tantos espacios, pero también está obligado a ir un poco más al frente.
13: Cuando Hakimi se incorpora al ataque, hay que tener mucho cuidado, ¿no? Es un jugador completamente de

0: dominado, ahí está en la mitad del campo, mete pelota adelantada para Rahimi, se va a meter en el área Rahimi, llega para meter el centro, corta la pelota Bombito, el balón se perdió por la línea final, 0 para Canadá, 1 para Marruecos, comenta en la red del Mundial Alex Darío Aguinaga.
1: Se equivoca Brahim Díaz en esa acción, tenía para llevar un poco más hacia adelante, conducir, y tenía dos opciones, le tira una pelota larguísima, ¿no?, a Rahimi, que ahí sí no pudo hacer absolutamente nada, el Canús venía por el otro costado, tenía para avanzar un poquito más, quizás esperar que la defensa se cierre y poder repartir, pero se apresura en la jugada.
2: O inclusive en ese llevar un poco más, y la defensa te da la posibilidad de tener dos opciones de pase y frontal el arco.
1: Eran tres contra dos, era, o sea, por eso el error.
2: Lo que te decía, que Canadá empieza a dejar espacios que Marruecos puede aprovechar fácilmente.
0: Cobraba el tiro de esquina de Forbe y con los hechos tan capaces como tú, Hakimi, rechazó la defensa de Canadá, recupera nuevamente Hakimi, largo servicio al costado izquierdo buscando a Yu. Boumadi lo terminan empujando al final, termina perdiendo la pelota por la línea final. Acá el central en definitiva, Redouan Al-Al, y es saque de meta para Canadá.
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0: Hubo una toma anterior sobre Jesse March y lo dice todo, una cara de poema de Jesse March. Allí, cara de derrota en este momento.
1: Es lo que pasa muchas veces. A veces está pensativo, ¿no? El tipo dice, a ver, ahora, ¿por qué hacen eso? Y la foto o la toma de televisión te da como que ya no encuentra soluciones, ¿no?
4: Bueno, para mí se veía desolado, ¿eh?
1: O sea, eso
4: con la cabeza para abajo, sin voltear a ver a los jugadores, se veía desolado.
0: Falta y mucho en el partido, Yayo. Minuto 11 del segundo tiempo. Es cierto que te marcaron un gol arrancando la segunda parte, pero hay mucho camino por delante, Chicho.
2: Sí, lo que pasa es que, como en el primer tiempo tuvo una o dos opciones clarísimas, el rival no te pisó el área, entonces es también como desconsolador el ver esta situación, que sin crearte peligro ya vas perdiendo 1-0.
0: Recupera en el fondo Maxime Crepeau, el arquero de Canadá, largo pase tratando aquí de tocar la pelota a Lee Ahmed. Recuperaba y salió balón en la mitad de la cancha para Nico Sigur, metiendo balón adelantado nuevamente, buscando a Tanio Luguaseyi, va sacando por arriba el Ainawi, balón en la mitad de la cancha tratando de conseguir acá a Rahimi, saca de Follerol, complementa a Nico Sigur, pero entrega mal la pelota, la gana Redouan Al-Al al fondo ahora para el arquero Yacine Bono, va sacando la pelota desde el fondo Bono, largo a la mitad de la cancha, el balón por arriba lo va tratando de cortar Luke de Follerol, ya va consiguiendo Hakimi, se escapa Hakimi, llega la presión acá, la marca por intermedio de Richel Arruea, consigue la pelota, había una infracción previa en favor de Canadá, pelota en movimiento, Oliver dice que se cobre nuevamente la infracción en favor de la selección de Canadá.
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0: Segunda mitad, minuto 13, se escapaba por la izquierda Lee Ahmed, consigue el tiro de esquina, es un lanzamiento de esquina de Ford, vehículos hechos tan capaces como tú, va a levantar la pelota acá el volante central de la selección de Canadá, Stephen Eustaquio.
2: El primer tiempo le creó algún peligro con la pelota parada.
0: Sí, señor.
2: Una jugada casi olímpica y un cabezazo que no llegó con mucha fuerza.
0: Nuevamente va Eustaquio. Tiro de esquina para Canadá. Gana Marruecos 1-0. Segundo tiempo, minuto 13. Brazo derecho arriba con el puño cerrado, indicando la jugada a realizar, pelota al segundo palo. Trataba de llegar acá Luke de Fullerol. Saca la defensa de Canadá. Rechaza la pelota Redouan Al-Al. Y el balón se perdió al costado. Saque de manos en favor de Canadá, Yayo de la Torre.
4: Y así es, yo creo que en este momento con ese gol ya las posibilidades de Alfonso Davis empiezan a crecer, ¿no? Y de paso Kai Larín, que también ha sido un buen goleador.
1: Ay, Al-Al, en cuanto a la estatura, no me parece que tenga buen juego aéreo. No ha ganado Fullerol.
0: Arriba el que impone todo. Las condiciones allí de Alex Darío es Issa Diop.
1: Sí, pero sí. Digo, con la estatura que tiene Al-Al, no ha ganado nada, ¿eh?
0: Johnston va a meter un centro al área en este saque de costado. La pelota por arriba, la corta más Rahway. Gana Eustaquio. Nuevamente para Lecer Johnston. La aguanta Johnston con el pecho. La baja al piso. Entrega atrás para Eustaquio. Metía la pelota para Nico Sigur. Va cortando la pelota ahora Bilal El Canús. Va tratando de sacar la pelota del fondo del Canús. La va alcanzando nuevamente Canadá por intermedio de Eustaquio, tocaba la pelota para Johnston, la tocaba finalmente Bombito al lateral, la termina sacando Marruecos. El saque de costado para Canadá, lo hace Sigur, buscó a Bombito, el balón al fondo ahora para que recupere la pelota atrás el arquero Maxime Crepeau saliendo de su área. Segunda parte, minuto 14, lo gana Marruecos a Canadá 1-0 con el gol de Unai al minuto 5. Buena pelota ahora buscando a Buchanan, lo derriban, que dice Michael.

0: levantó la bandera en línea. Había una posición adelantada previa. Hay tiro libre en favor de Marruecos.
1: Estaba hablando, viendo muchas veces a este central, y el otro, el que normalmente arrancó de titular, fue Riyad Chadi, y no sé, bueno. Difícil, ¿no? Difícil de poder... Después se deja caer, ¿eh? Yo pienso que, bueno, que hay un leve empujón.
2: Toque sí.
1: Sí, pero no, y a veces... Sí, y aquí, bueno, terminó un poco golpeado después de la caída.
0: Un contacto fuerte de Johnston sobre Marraoui
1: que termina cayendo, ¿no? Pero sí creo que tiene que ver el tema defensivo del equipo de Marruecos. No termina de convencer, pero lo que hace Hakimi siempre ha sido diferente. Hemos hablado, bueno, el capitán del equipo, el hombre que está haciendo algo distinto esta selección, junto con el chico Bouadi. Y lo que ha sido sí, el goleador, bueno, el que anotó el gol, o Unagi, ¿no? Que son jugadores diferentes.
0: Corta la pelota Bouadi en la mitad de la cancha, pelota larga para Rahimi. Llega la recuperación por parte de Moïse Bombito, dejaba atrás el balón para que venga la salida por parte del arquero Maxime Grepo. Tocaba la pelota al costado para Dexter Johnson. La salida por parte de la selección de Canadá. El partido está 1-0 para Marruecos. La tiene Luc de Fuyarol, recibió de Maxime Grepo. La pelota para Bombito, que gira, se quita la marca. Arranca con balón dominado desde el fondo, va dejando la pelota para Lester Johnson. Johnson al centro para Luc de Fuyarol. De Fuyarol, arranca de Fuyarol. Gol de una ahí por parte de Marruecos. Al minuto 5 de la segunda parte. Aquí avanza con la pelota Nico Sigur. Avanza Sigur, sigue Sigur. Aquí aguanta la pelota Sigur. El balón en corto para que tenga la pelota Luc de Fuyarol. De Fuyarol para Bombito. Bombito, avanza Bombito. Cruzó la mitad de la cancha. Mete balón adelantado para Tanio Luguaselli. Le rebota mucho el balón. Lo termina perdiendo y recupera el arquero Yacine Bo. Bueno, saludamos también a Fernando Pirela, a Shaggy Fuentes, a Christian George. Gracias a todos por estar con nosotros en el chat del canal de YouTube. Chat en vivo del canal de YouTube por Fútbol de Primera, la radio del Mundial. Hay una falta en ataque ahora por parte de Canadá. Le reclama con todo Luguaselli a Michael Oliver. Esto es para tarjeta, por la reclamación por parte de Luguaselli sobre el principal del partido, Michael Oliver. Termina cometiendo la falta, lo agarra, lo empuja.
1: Obvio. Faltas
0: obvias. Y encima
1: obvias.
0: Reclama, Alejarío.
1: Sí, faltas obvias, ¿no? Bueno, va a hacer algún par de cambios. Ya se viene Amrabat, un jugador que tiene mucha calidad. Ahora me extraña que salga Bouadi, ¿no? Que lo había hecho muy bien. Y el otro que sale es el Canús. Entra el número 7. Talvi, Gemadén Talvi.
0: Y Talvi también fue el que metió al centro Alex de Darío para el gol de Isa Diop.
1: Sí, y entra obviamente un contención fuerte, más experimentado como es Amrabat.
2: Amrabat en el mundial anterior contra Qatar fue un hombre importantísimo, ¿no? Que yo no entendía muy bien porque estaba en la banca, ya lleva varios partidos ahí, pero bueno, ahora lo meten en esta parte del partido donde quiere asegurar un poco más el resultado.
0: Usted lo pedía, Yayo. Acá hay Larin.
2: ¿Sí?
0: Ya ingresó.
2: Muy bien.
3: Lo importante ahora... es que había fuera.
0: Se escapa Rahimi. Va Rahimi. Recorta Rahimi. Quiere meterse en el área. La deja atrás Rahimi buscando a Talvi. Se le escapa la pelota a Talvi y termina ganando el balón ahora Marraoui. Pero sigue el control de la pelota por parte de la selección de Marruecos. Marraoui. Sigue Marraoui. Marraoui dejando para Talvi. Lo gana Marruecos 1-0 y el gol cambió el partido para Marruecos. Insiste nuevamente por el costado Marraoui. Recibía la pelota de Unagi. Marraoui. Insiste Marraoui. Levanta el centro. Pelota para Rahimi. El corte por parte de Luc de Fuyarol. Ganaba la pelota Hakimi. Va entregando la pelota al costado para apoyarse con Brahim Díaz. Hakimi nuevamente para Brahim Díaz. Saca desde el fondo de Fuyarol. Larga pelota para Kai Larin. No va a llegar. Primero el corte de Redouan Alal. Alal va a retroceder la pelota para su arquero Yacine Bono. Que sin problemas toca un costado para que reciba la pelota Isa Diop. Tocó de primera para Amrabat. La pelota al medio buscando a Hakimi. La pelota al centro para Rahimi. Rahimi mete balón largo buscando a Brahim Díaz que se va a escapar. Se va a meter en el área. Está Brahim. Mete el balón al medio. Cortaba la pelota Bombito. Va sacando a Nico Sigur. Balón largo al medio. Ahora la que ataca, la que presiona es Marruecos. La que defiende es Canadá. La baja ahora Ali Ahmed. Ahmed de taco quería dejar la pelota ahora para Eustaquio. La presionaba acá Ali Ahmed. Termina cometiendo la falta acá Ali Ahmed sobre Amrabat. Y tiro libre en favor de Marruecos.
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0: 0 Canadá, 1 Marruecos, minuto 20, comenta en la red del Mundial Fútbol de Primera, Alex Darío Aguinaga.
1: Estaba comentando con Chicho que Brahim Díaz no había aparecido, inclusive se había equivocado en la jugada que iba 3 contra 2. Ahora vuelve a aparecer después de una gran jugada y en el centro se le atraviesa a Raimi, porque no era el pase para él, sino para el compañero que venía atrás. Con mala fortuna en esa jugada, pero ya se nota la calidad del 10.
0: Buena pelota por el medio, buscaron otra vez a Rahimi, el principal. Oliver dice que no hay falta, parecía que bajaban a Rahimi en el medio, Chicho.
3: Yo creo que era más falta de Rahimi sobre el defensor de Canadá.
0: Y eso parece, fue lo que compró Oliver.
3: Me parece que es el que intenta, y después tirándose al piso, comprar la decisión del árbitro, pero no fue así.
0: Toca la pelota de Fullerols sobre el costado izquierdo para que aguante la pelota y la maneje acá Richie Larrea. Va con el balón ahora Lee Ahmed, Ahmed con la pelota. La Rueda se le coloca más adelantado, insiste Ali Ahmed, quiere desbordar, dejó la pelota nuevamente para la Rueda, que va a llegar hasta el fondo, se quiere meter por línea final, pero había una posición adelantada previa que indica el juez de línea, hay tiro libre en favor de Marruecos.
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0: Lo gana Marruecos con el gol de Acedín Unai, 1-0 a la selección de Canadá. El único gol al partido hasta ahora en el minuto 5 de este segundo tiempo por Fútbol de Primera, la radio del Mundial. Luego estaremos con el partido Paraguay-Francia, comenzando a las 4:30 tiempo del Este, con Diego Pesolano, Jorge Burruchaga, el pibe Valderrama y Mauro Silva, por la radio del Mundial Fútbol de Primera. Acá gana Marruecos a Canadá en Houston, 1-0 este domingo 5 de julio, Brasil-Noruega en New York, New Jersey. Y luego estaremos con el partido entre México y la selección de Inglaterra. Pelota complicada acá, Bono, ante la presión de allí de Buchanan, tiene que salir de su área, rechazar la pelota, la gana Nico Sigurd. Larin, que dejaba la pelota para David, David buscando Eustaquio, corta la pelota Hakimi, llegaba Bono, complicado, venía con todo y termina chocando acá el delantero de la selección de Canadá, Kyle Larin, contra Yacine Bono, y enseguida la amarilla para Kyle Larin por este choque contra Yacine Bono en el minuto 22. Sigue el partido caliente en esta segunda parte. Otro amonestado, ahora recién ingresaba al partido Yayo de la Torre, Kyle Larin.
2: Sí, Bono ya lleva dos, ¿no? Lleva dos ahí muy apretadas. En esta ocasión me parece que fue un poco más fuerte, aunque bueno, lo de Kyle Larin recién entra y ya tiene la tarjeta amarilla.
3: Chicho. Canadá, si no se tranquiliza un poco, si no intenta volver a lo que...
0: El gol los desubicó, sí, tan temprano en el segundo tiempo.
3: Y además hay que sumar otra cosa.
0: Y que no marcó en la primera parte, no, de las que tuvo.
3: Y que no creo que en las otras etapas del Mundial se haya visto abajo en el resultado. En una instancia donde el mano a mano es, entonces donde apremia más, donde la cabeza te juega diferente, donde tienes que intentar sobreponerte a todas estas situaciones, no es fácil. Y aún así, después dando espacios para que la selección de Marruecos las aproveche y les termine liquidando el juego.
0: Estamos en la radio del Mundial y les presentamos el marcador del partido. 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El gol lo anotó Acedín Unai al minuto 5 del segundo tiempo.
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0: 24 minutos del segundo tiempo, gana Marruecos a Canadá 1-0 con el gol de Acedín Unai al minuto 5 por la red del Mundial Fútbol de Primera. Estamos en la pausa de hidratación.
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0: Va a reanudarse el partido acá en la radio del Mundial Fútbol de Primera. 0 para Canadá, 1 para Marruecos. Anotó en el segundo tiempo, comenzando la segunda mitad, Alex Darío Aguinaga para Marruecos. A Cedín Unai al minuto 5.
1: Sí, las últimas tres acciones peligrosas fueron por Hakimi, pero en contra, porque tiró una pelota dividida a Amrabat, luego se la tiró una a Bono y al final otra más a Bono, que fue, exigió a su portero, ¿no? En dos ocasiones, cuando no tenía ninguna necesidad. Se equivoca el capitán del equipo marroquí al jugar una pelota al centro del campo, en lugar de tirar adelante, la tiras adelante y dejas que compita Raim y Raim o Canús, el que tenga que estar ahí, bueno, Talvi que acaba de entrar, buscar algo diferente, pero bueno, complicó al equipo marroquí en estas tres acciones. Me imagino que debe haber pedido disculpas, sobre todo a Bono, que se le forzó en dos ocasiones.
3: ¿Cómo estará Davis, que ya vemos que el entrenador de Canadá pretende hacer otros cambios y no lo vemos ahí en primera línea? ¿Cómo estará?
2: Contra Sudáfrica jugó 15 minutos, los últimos 15 minutos. Solamente, es el único partido que ha jugado de ahí.
0: Contra Sudáfrica, ¿no? Ingresó en esa última parte del juego. Pero acá se le hace ya de noche, ¿no? Al técnico.
2: Sí, no, ya se le hace de noche. Y hablando de los resultados, Chicho, que tú decías, el único marcador que pudo venir de atrás fue contra Bosnia. Perdió 1-0 y logró el 1-1.
0: El partido se reanuda en Houston. 0 para Canadá, 1 para Marruecos. El gol lo anotó en la segunda parte a Cedín Unagi al minuto 5, el único gol del partido hasta ahora. La perdía Hakimi, el balón lo recupera Eustaquio. Eustaquio mete pelota larga buscando a Jonathan Davis, que no va a llegar. Aparece primero en el fondo el central Redouan Alal, dejando la pelota ahora para su arquero Yacine Bono. Bono le va pegando largo hacia el costado izquierdo de la cancha. La pelota por arriba la va cortando Alistair Johnston. Pelea la pelota allí en la mitad del campo, Nico Sigur otra vez para Johnston, metía pelota al medio, corta Marraui, la tiene Marraui, la mete al medio, el balón ahora para que aguante la pelota autor el gol a Unagi, la ganaba el Ainawi, dejó para Marraui, Marraui con Amrabat, la pelota nuevamente al costado para Talvi, Talvi con el balón al centro, Talvi dejaba la pelota para Redouan Alal, Alal al fondo para su arquero Yacine Bono. Estamos en el segundo tiempo, minuto 27 de la segunda mitad. Chicho Serna, lo gana Marruecos 1-0 con el gol de Unagi al minuto 5.
3: Sí, lo de Canadá es más de impulso, pero menos claridad. Menos claridad y esperando que logre Marruecos equivocarse en alguna de las jugadas defensivas, como lo hizo en las dos o tres anteriores Hakimi, para ver si logra encontrar la posibilidad de empatar el juego.
0: El gol, por cierto, de Marruecos en la Copa del Mundo es el número 28 que anota Marruecos en su historia. En los mundiales es el equipo africano con mayor cantidad de goles en la historia de los mundiales, superando a Nigeria, que está en el segundo puesto con 23. Claro, este equipo que sí tiene 19 jugadores no nacidos en Marruecos, pero que juegan para la selección nacional de Marruecos. Lo gana el equipo de Mohamed Ouabi 1-0 con el gol de Unai al minuto 5. La pelota para Larin de pecho, entregaba la pelota para Jonathan Davis, cortaba el balón en Rabat, mete pelota adelantada buscando a Rahimi, el corte de Luke de Fuyerols, va sacando en corto la pelota Maxime Crepó. Crepó va dejando para Mois Bombito, arranca Bombito, a Bombito tocaba al costado para Johnston, no va a llegar, muy largo el pase de Bombito, increíble cómo se pierde esta pelota al costado. Ya llevó la torre para Canadá.
2: Sí, esas son las imprecisiones, el nerviosismo que va entrando cuando ves que el tiempo sigue apremia, continuando, apremia, y pues vamos a ver si logra controlarse un poquito, ¿no? Para eso necesita gente que sepa hacer las cosas, aunque físicamente no esté bien, y yo creo que lo de Alfonso Davis debe entrar lo más pronto posible.
3: Por eso yo preguntaba ahora, en esta situación, en este presente, donde te ves abajo en el resultado, estás impreciso. ¿Cuán importante se convierte la gran figura de la selección de Canadá, por más que físicamente no esté al 100%?
1: Es que a ver si no le afectó el juego anterior, ¿no? Porque nosotros estamos acá hablando de un gran jugador, claro, de un gran jugador que tendría que estar en la cancha.
0: Eustaquio mete el balón largo para Jonathan Davis y en el corte de Redouan Alal, arriba el arquero Yacine Bono se lleva la pelota, continúa en la red de Mundial, Alex Darío Aguinaga.
1: Sí, considerando que podría ser el último partido, ¿no? En esta Copa del Mundo, claro, porque de quedar con este resultado estás eliminado y dejar afuera a tu jugador. Hay, digo, nosotros vemos nada más lo que creemos ver y
3: estamos
1: sabemos.
3: En el diario de ellos.
1: Pero mira, el día a día sí se resintió.
0: Toca Larin la pelota buscando el apoyo por parte de Jonathan David. Ahora el balón para Nico Sigur, la aguanta Canadá. Nico Sigur para Richie Larrea. Larrea con el balón atrás. Larrea dejó para Luke de Follarol. Suben los centrales también de la selección de Canadá. Luke de Follarol entregando para Nico Sigur. La aguanta Nico Sigur. Lo gana Marruecos por la mínima. Gol de Unagi al minuto 5 del segundo tiempo. Nico Sigur por el centro. Dejó la pelota para que la tenga Bombito. Avanza Bombito. Mois Bombito. Toca al costado Bombito. El balón ahora pegado a la banda para que tenga la pelota Tyjon Buchanan. Quiere desbordar. Se escapaba por la banda derecha. Le sacaron acá la pelota a Buchanan. El balón se perdió al costado y termina siendo pelota en favor de la selección de Marruecos de Canadá en esta segunda mitad. Cuando tenía la pelota allí Tyjon Buchanan, Alistair Johnston va nuevamente a realizar un centro al área con la potencia que tiene allí en los brazos para Alistair Johnston. Va a ser un centro por parte de Canadá. Segunda mitad, minuto 30. Ya llegamos al segundo tiempo, a los 30 de la segunda parte. Va a sacar la pelota.
3: Ocho hombres, Jesús, ocho hombres en el área.
0: Sacaron arriba y el corte fue de Masraoui. Gana nuevamente Johnston. La pelota ahora para Nico Sigur. Levanta el centro, pelota al segundo palo con el puño. Rechaza la pelota Bono. Recuperaba el balón Eustaquio. Dejaba para Jonathan David. La levanta Med, la metía al área. Sacaba la pelota Lal. Ganó nuevamente Johnston. La mete por el medio para Eustaquio, que se quita la marca. Eustaquio le quiere pegar. Lo bajaron Eustaquio. ¡Ay, falta! ¡Ay, falta! Pero en la entrada del área, dice Michael Oliver. Tiro libre en favor de Canadá. Lo agarraron Eustaquio cuando se disponía a rematar. Pero la falta es afuera, Yayo de la Torre.
2: Y así es. Así ganó contra Sudáfrica en un tiro libre al minuto 90, ¿no? Eustaquio le pega muy bien a la pelota. Ya lo demostraron los tiros de esquina, que tiene muy buen pie.
3: Pero el error de... El error de Marruecos en la salida, una pelota que la tiene clara, y quien ha convertido el gol,
1: Unai
3: quiere tirar un taco, una rabona, un taco.
1: Creo que donde quiso jalar la pelota con el taco, ¿no? Y le salió hacia el otro lado.
3: Sí, donde la verdad es innecesaria y se la deja servida a los jugadores de Canadá para que enfrenten y lleguen al área arriba.
1: Por ejemplo, estamos mirando que hay jugadores cerca de la pelota. Para obviamente evitar el cobro. Ayer, por ejemplo, Messi, no había nadie adelante y casi hizo un gol. Aprovechó y jugó rápido y Bosinia alcanzó a regresar. Entonces ahora los jugadores ya se ponen adelante porque no vas a saber cuándo va a patear o no. Antes te decían que con el silbato jugaban, ahora pueden decirte juegue y no necesariamente hacer ningún gesto, me decía Javier Castillo. Entonces no se van a dejar sorprender de nuevo, ¿no?
3: Y lo curioso es que
0: hay dos barreras, hay una barrera que colocan cuatro jugadores de Canadá, se aparta ahora Bombito, y luego la barrera de seis jugadores, de siete jugadores que está colocando allí el arquero Yacine Bono. Tiro libre para Canadá, para pegar la pelota está Jonathan David, también Ali Ahmed. Oportunidad de balón parado, va David, por arriba del arco le pegó a la pelota por encima de la puerta que defiende Yacine Bono. Saque de meta en favor de la selección de Marruecos. Comenta en la red del Mundial Chicho Serna.
3: No, preguntarle a Yayo, ¿quién fue el que marcó el gol?
2: Eustaquio, pero la jerarquía de Jonathan David pesó más en esta jugada, ¿eh? Eustaquio había hecho bien ese gol contra Sudáfrica y ahora...
0: Sí, la agarró.
2: Entró Jonathan David y dijo, bueno, que la tire.
3: Una zona que...
0: El gol de contra Sudáfrica fue al final del
2: minuto
0: partido.
2: Minuto 90.
0: Y la agarró en movimiento allí la pelota en la entrada del área para Stephen Eustaquio. Aquí se van del partido Ahmed y Larrea. Cambia la banda izquierda el técnico al campo de juego. Jacob Schaffelberg. Este corre, este vuela. Jacob Schaffelberg y también al campo de juego Promise David. En las filas de Canadá para lo que resta del partido. Se la juega el técnico Jesse Marsh, pero Alfonso Davis no debe estar todavía disponible para lo que resta. ¡Remate desde afuera! ¡Tapó! cancha, le pegó con potencia, se estira Bono, la mejor de Canadá en el segundo tiempo y envía la pelota al tiro de esquina. Es un tiro de esquina de Ford, vehículos hechos tan capaces como tú. Tiro de esquina para Canadá, que vive los mejores minutos del partido en la segunda mitad. Minuto 34, gana Marruecos 1-0. Eustaquio para levantar el tiro de esquina, el brazo derecho arriba con la mano abierta indicando la jugada a realizar. Cobra Eustaquio, pelota al primer palo, sacaba el balón bien allí en defensa Rahimi. Ganó la pelota en la mitad de la cancha Canadá por parte de Nico Sigur. Sigur mete el balón largo a segundo palo, pelota para que venga el remate de cabeza desviado, le pegaba la pelota acá el recién ingresado al partido Promise David. El balón se perdió por la última línea, ya llegó de la torre.
2: Qué falta tan inocente, ¿eh? Total, tú vas a disputar, si no la ganas se puede caer un rebote o algo por el estilo, pero empujar así me hizo muy inocente.
3: Bueno, y por fin Canadá emplea una herramienta que en otros juegos le había sido importante, como es la media distancia.
0: Con este tiro desde afuera, Alex Aquinaga, por intermedio de Tejon Buchanan.
1: Sí, muy bien Buchanan, pero y la pelota pica antes, ¿no? Entonces agarra como más velocidad, y muy bien lo de Bono. Bueno, pues no vamos a descubrir nada nuevo, con que es un arquero muy seguro en la zona posterior de Marruecos, y ese tiro, aunque de larga distancia, sí le provocó problemas, ¿eh?
0: Lo controló bien allí Yacine Bono para sacar la pelota de un costado.
1: Movió el sector izquierdo, ¿no? Sacó a, ¿sí?, tanto al extremo como al lateral.
0: A Liamet y a Richie Larrea.
1: Y lo que habíamos hablado de Jonathan Davis debe estar muy mal para no ser considerado, ¿no? O sea, nos da ese indicio.
0: Hay tiro libre para Canadá en la mitad de la cancha. Ya acomoda la pelota Stephen Eustaquio. Vamos al 35 del segundo tiempo. Lo está ganando Marruecos a Canadá 1-0 con el gol de Acedin Ounahi al minuto 5 de la segunda mitad. Eustaquio cobra la falta. Balón adelantado, buscando en el área. La oportunidad ahora para Jonathan Davis, que deja atrás nuevamente para Eustaquio. Levanta el centro, pelota al medio, buscando la entrada de Luc de Fullerol. Sacaba la pelota por el medio Rahimi. Termina ganando nuevamente en el fondo la selección de Canadá por intermedio de Nico Sigur. Segunda mitad, Yayo de la Torre, 36 minutos. Gana Marruecos 1-0.
2: A ver si le da resultado esos cambios en el costado izquierdo. No es que sean atrevidos, es que ya era necesario refrescar las piernas ahí.
0: La perdía en la salida, ya en la mitad de la cancha Canadá. La respuesta por parte de Marruecos viene Talvio. Buena oportunidad ahora para que venga la oportunidad de Marruecos. En el área, el recorte de Brasil, la deja al medio para que venga el tiro. Se metió el balón adentro, gol. En el segundo tiempo, en el 37, Marruecos se pone a ganar 2-0 con el doblete de Acedin Ounahi en Fútbol de Primera, la radio del Mundial. Grítalo. Partido liquidado, Chicho.
3: Yo creo que sí, y ya lo habíamos manifestado, de los espacios que le tocaba dejar a Canadá en defensa y que Marruecos tenía que aprovecharlos. Una, dos o tres veces no los aprovechó de la mejor manera, y en este contraataque, bien manejado, bien apoyado, llega de nuevo su gran figura, el número 8, y vuelve y marca y hace la gran diferencia.
0: Yayo.
2: Parecía que a Brahimi se le había ido, ¿no? Hubo un recorte donde parecía que de Fugoles podía ya quitar la pelota, pero al final le cayó a este jugador goleador, ¿no? Ya hizo un gol en un tiro de esquina, en una banda, y ahora con este en movimiento lo vuelve a hacer.
0: Una contra letal, les daría
1: sí, ahora sí acertaron. 4-2, antes fue 3-2, el que se equivocó ahí fue Brahim. Aquí el pase hacia él, precisamente parecía que había terminado esa oportunidad importante en el quiebre. Sigur sigue de frente y no le da la posibilidad al compañero de actuar. Luego el toquecito apenas, ¿no?, con la pierna izquierda casi sin oportunidad, que la pelota le queda muy bien a Unai, y no lo duda, la clava arriba en el ángulo, sin oportunidad para, en esta ocasión, para Crepó. 2-0 cuando mejor estaba Canadá.
0: Le pega de afuera Deby, el rebote lo va sacando desde atrás ahora Talvi, ganaba la pelota Rahimi, la recupera nuevamente Jonathan Deby, dejando la pelota ahora para Jeko Schaffer, metía al centro a las manos ahora del arquero Yacine Bono, quien se llevó la pelota con mucha seguridad por parte del conjunto de Marruecos. Segunda mitad, 39 minutos, lo gana Marruecos ahora Canadá, 2-0. Mauricio Chicho Serra en la radio del Mundial Fútbol de Primera.
3: Sí, es que ya cuando Marruecos marca el primer gol, pues empieza a tener más control, empieza a tener más espacios. Canadá estaba obligado a ir más al frente, a dar ventajas en defensa, y ya lo veníamos repitiendo.
0: Y no aprovechó lo del primer tiempo.
3: Y que en cualquier momento esta selección de Marruecos iba a estar fino en el ataque, iba a aumentar la diferencia, y así lo ha logrado. Sigue siendo Canadá una selección que intenta, pero Marruecos cada vez tiene mucho más espacio.
0: Y busca el tercero, va Unai con la pelota, sacó largo Bono, la pelota para Unai. Unai que mete el centro, pelota al medio para que venga el remate de cabeza de Rahimi al palo. ¡Al palo! ¡Al palo! El remate de Rahimi. Se salva Canadá, se estremeció el arco de Maxime Crepó. 0 Canadá, 2 para Marruecos. La oportunidad ahora sobre el costado izquierdo de la cancha para que maneje la pelota Jonathan David. Mete la pelota ahora en el área para buscar a Buchanan, que la deja al medio. Va sacando la pelota como puede ahora el Einaoui. Envía el balón por la última línea. Es un tiro de esquina de Ford. Vehículos hechos tan capaces como tú. Tiro de esquina en favor de Canadá. Lo gana Marruecos 2-0. Y Rahimi tuvo el tercero para sentenciar el partido. Yayo.
2: Sí, en lugar de manejar la pelota, lo que ha decidido el equipo de Marruecos es seguir atacando, ¿no? Con pelotas verticales. Ahora este cabezazo fue estupendo, pero yo pensé que se iba a dedicar a manejar el partido como regularmente David lo hace cuando va ganando.
0: Schaffer se mete en el área, levanta el centro, saca la pelota el Einaoui, recupera la pelota nuevamente Canadá por parte de Jonathan David, dejando el balón para Tejon Buchanan. El partido lo gana Marruecos 2-0. Schaffer con el centro, pelota en el área, la va sacando la defensa de Marruecos, la ganaba Nico Sigur, rechaza el balón ahora Mahraoui, balón hacia el costado derecho del campo, termina ganando la pelota ahora Provis David. Segundo tiempo, Yayo de la Torre, Marruecos 2, Canadá 0. Aquí tiene la pelota Stephen Eustaquio, ya viene el comentario de Yayo de la Torre. Eustaquio tocaba para Johnston, la tiene Johnston, ataca a Canadá que quiere reaccionar en el partido, pero parece tarde. 5 para el final, viene el centro de Eustaquio, saca la pelota Isa Diop, balón por el medio para que recupere Bombito, la toca en corto Bombito, el balón a la mitad del campo, termina cometiendo la falta en Rabat. Y aquí está el comentario en la radio del Mundial de Yayo de la Torre.
2: Sí, ya Promis Davis y Buchanan se están cerrando mucho, ¿no? Yo creo que teniendo dos centros delanteros deben estar más abiertos. Ellos están buscando también la pelota dentro del área, pero me parece que no es lo adecuado, ¿no? Que podrían abrirse un poco más para buscar los centros.
0: Bueno, va a salir del partido el central, Isa Diop, en las filas de Marruecos. A la cancha con la camiseta número 5 por el cuadro de Marruecos, Marwan Sadan.
1: Es raro, ¿no?
0: Debe tener alguna molestia, ¿no? Isa Diop.
1: Pero la pelota va a estar por arriba, va a pasar muchísimo por arriba, ¿no?
0: Se van del partido Nico Sigur y Tejon Buchanan en Canadá. También se va del juego la figura ofensiva Unagi. Así que Sadan y el Murabet al campo de juego. El Murabet va a jugar ahí en el medio. A ver cómo recompone ahora la defensa el técnico Owabi, Mohamed Owabi, el nacido en Bélgica. Cobra Eustaquio el tiro libre para Canadá. Saca por arriba la pelota Bono y vuelven a chocar con Bono. Y sufre un golpe durísimo Bono. Ahora el que chocó con Bono fue Promis David. Y termina mal Yacine Bono en el partido ahora en el minuto 42. Así que Canadá pierde 2-0. Ha hecho modificaciones el conjunto de Marruecos, también lo hace Canadá, y el choque durísimo Alex Darío Aguinaga allí por parte de Provis Davis sobre Yacine Bono.
1: Sí, la caída además también suma al golpe y quedó tendido, no sé si con alguna molestia en el pecho, y ahí está precisamente recibiendo atención médica los dos jugadores. Esperemos, bueno, obviamente ese tipo de golpes no puede saber qué tan fuertes están, pero indudablemente que hay que tener la atención respectiva.
0: Y para una medida desesperada, ¿no?, por parte del técnico Jesse Marge, Jaden Nelson junto a Jonathan Osorio al campo de juego. Es familia colombiana, Chicho Osorio, ¿eh? Juega en Toronto hace mucho tiempo.
3: Sí, Jonathan tiene Osorio. Raíces.
0: Jonathan Osorio, un gran jugador dentro de la MLS. Uno de los 45 que fueron convocados de la Major League Soccer a la Copa del Mundo. Lo cierto es que en el minuto 43 del segundo tiempo lo está ganando Marruecos a Canadá 2-0, Yayo de la Torre.
2: Sí, yo creo que lo de Osorio va más allá, puntito de media distancia, ¿no? Que puede tener algún rebote, un jugador que le pega bien a la pelota. Y lo de Nelson, es que Buchanan ha tenido un torneo bastante malo, ¿eh? Un jugador que se esperaba un poco más, no ha tenido el rendimiento como para haber hecho más daño.
0: Estamos en la radio del Mundial Fútbol de Primera y les presentamos el marcador del partido. Liberty Mutual lo está ganando la selección de Marruecos a Canadá 2-0.
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0: Hay una falta en el medio que le cometen a Osorio y tiro libre para Canadá. Acomoda la pelota Stephen Eustaquio. Se le hace tarde a Canadá. Vamos al minuto 90 de juego. Cobrado Eustaquio. La pelota ahora para Schaffelberg. Levanta el centro. Pelota larga el segundo palo. Llega Promise David. Viene el tiro de Osorio. La mete por el medio. Va sacando la pelota ahora desde la entrada del área. Acá Anrabat la mete larga hacia la mitad de la cancha. El momento del partido, Chicho, sería el 1-0. El gol de Unagi.
3: Sí, es el
0: minuto 5.
3: El momento que abre el resultado y que le da tranquilidad a Marruecos para terminar con este juego.
0: Para Yayo también sería el 1-0.
2: Sí, ese gol, después de un primer tiempo malo para Marruecos, le vino muy bien para tomar la ventaja definitiva.
0: ¿Y para Alex Aguinaga?
1: Sí, arrancó el segundo tiempo ganando y eso abrió el partido inclusive, ¿no? Y se le vio un poquito más atrevido a este equipo marroquí. Y Canadá intentó, pero sí, ese gol yo creo que es el definitivo.
0: Ya vamos a ir con el momento del partido presentado por Aijo y también con los minutos adicionales que son 8 en el partido, en este esta segunda parte por la radio del Mundial Fútbol de Primera. La tiene Jaden Nelson. Nelson, se desmarca Nelson, mete el centro, pelota en el área, va sacando la pelota Sadán. Hay una falta en ataque, dice el principal del partido, Michael Oliver. 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
0: Se agregaron 8 más en esta segunda parte, hasta el 90 más 8. Ahora es que queda partido en esta segunda mitad. Por arriba la buscaba De Follerol, va sacando la pelota Bombito, balón al medio para que corte la pelota Lainawi, metía la pierna allí en la mitad de la cancha Osorio, la va ganando ahora Rahimi, se escapa Rahimi, se va a un costado Rahimi, aguanta la pelota Rahimi, sigue Rahimi, la estrelló en el palo, el balón se va a ir al costado, la pelota no sale, la pelota no ha salido. Ahora la falta en favor de Canadá porque hubo contacto de Rahimi sobre Jonathan Osorio. 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
0: Pelota por el centro para buscar a Kailani, no llega, saca de atrás la pelota Marruecos por parte de Sadán. Va ganando la pelota ahora por arriba Hakimi, trata de ganar la pelota acá en la entrada del área, David lo bajaban, dice el principal Oliver que no hay nada, cortaba la pelota Hakimi, va saliendo ahora con el balón el conjunto marroquí por intermedio de Anrabat, recuperaba la pelota De Fuyerol, rechaza con todo la pelota ahora a un costado, el Ainawi envía el balón al lateral, saque de costado en favor de la selección de Canadá. Ya estamos en el segundo tiempo, en el 90 más 3, aguanta la pelota Jaden Nelson, entregando para Johnston en corto para que tenga la pelota allí en la salida Bombito, cambiaba el balón ahora para Jacob Schaffelberg, nuevamente para Luke De Fuyerol con la pelota en corto para Jaden Nelson, aguanta la pelota Nelson, se quiere meter en el área Nelson, sigue Nelson, se metió en el área Nelson, llegó hasta la línea final pero nunca pasó la pelota y tiro de esquina de Ford, vehículos hechos tan capaces como tú, es un tiro de esquina para Canadá en este segundo tiempo. Yayo de la Torre,
2: sí, llegó el momento de despejar como sea, ¿no? Ya faltan 7 minutos ahora, ya no hay que tener la pelota, hay que sacarla ahí de zona peligrosa.
0: Cobra en corto Eustaquio, dejó el balón para Jacob Schaffelberg para levantar el centro, pelota al segundo palo con la mano arriba, la va sacando Yacine Bono. Hay nueva falta en ataque, dice el principal del partido, el señor Michael Oliver. Estamos en el 90 más 3 del partido. Lo gana Marruecos a Canadá 2-0. Comenta Alex Darío Aguinaga.
1: Sí, ahora, como dice Yayo, ahorita también los unos tratando de meter con todo. Y aquí se metió Crepó también a intentar cabecear, faltando todavía 5 minutos. Ya no hay tiempo, entonces tiene que ir con todo. Son dos goles, es una gran diferencia. Crepó trató de acortar la diferencia, el score, y termina por cometer una falta.
3: Más el desespero que otra situación.
0: Va sacando la pelota Bombito, termina recuperando el balón en la mitad de la cancha. Canadá tiene la pelota, Kyle Laring, la pelea Jonathan Osorio, dejó por el centro Osorio buscando la salida con Johnson, de nuevo para Jaden Nelson, la tiene Nelson, la aguanta Nelson, entrega mal la pelota Jaden Nelson, va sacando de atrás la pelota más Rawi, largo servicio buscando a Talvi, llega la recuperación por parte de Canadá, tocaba la pelota Crepó, complicada, acá venía el toque por parte de Osorio, la pelota se fue a un costado, es saque lateral en favor de Marruecos, le quedan 4 al partido, Marruecos lo gana 2-0 y se va a meter a la fase de los cuartos de final la selección de Marruecos, el primer clasificado de los cuartos de final Marruecos, hasta el momento derrotando a la selección de Canadá 2-0 en esta segunda mitad por Fútbol de Primera. La radio del Mundial está quedando eliminada hasta ahora en el partido de la selección de Canadá en Houston, lo gana Marruecos a Canadá 2-0, Chicho Serna.
3: Sí, Marruecos intentando repetir lo que fue en Qatar, en una muy buena posición. Hoy, sin jugar bien, sin ser brillante, termina haciendo la diferencia y digámoslo ya, ganando un partido que lo sufrió en el primer tiempo de alguna manera,
0: sí,
3: porque Canadá tuvo alguna llegada.
0: Fue mejor en esos primeros 20 minutos Canadá, pero no aprovechó las oportunidades.
3: Y tuvo alguna llegada que fue clara para hacer la diferencia. No lo aprovechó, y después la capacidad individual también de la selección de Marruecos hace que al final encuentre la diferencia.
0: Volvió a arriesgar el técnico Mar, subiendo nuevamente el arquero Maxime Crepó, sin problemas para la defensa de Marruecos. Le quedan 3 al partido, lo está ganando Marruecos a Canadá 2-0 con el doblete de Unagi en este partido a través de la radio del Mundial Fútbol de Primera. La pelota por el medio, hay falta por parte de Rahimi en la entrada del área, dice Michael Oliver. Hay tiro libre en favor de Canadá, como de la pelota Eustaquio. A su lado está allí Jaden Nelson, oportunidad a balón parado para el conjunto de Canadá. El ganador de este partido estará enfrentando en cuartos de final a Paraguay o a Francia.
1: Que juega más tarde.
0: Que juega a continuación. ¿Por qué hace así, Chicho? ¿Tiene miedo?
2: Sí, yo mejor decía, bueno, mejor que salgan nosotros, ¿no?
0: Va Eustaquio el tiro libre. También está Nelson. 90 más 6. Eustaquio para Nelson, que le pega. La pelota golpea en la defensa, la gana Schafferon, la mete al medio. La pelota queda ahora para Justin, que le quiere pegar. Colocado, desviado el tiro de Justin, se va por la línea final. El saque de meta en favor de Marruecos en el segundo tiempo. Minuto 90 más 6. Lo gana Marruecos 2-0 a Canadá con el doblete de Acedin Unai en este segundo tiempo. Importantísimo ese gol, comenzando la segunda mitad al minuto 5 para la selección de Marruecos de esta segunda mitad. Luego llegaría al 82 el gol también de Unagi con el pase de Brahim Díaz.
1: Este tiro libre, el que mejor pegada tiene es Eustaquio. Y él es el que toca corto, en lugar de dársela a él para que él pueda tener la posibilidad de rematar, hacen todo al revés. Entonces ya es desesperación absoluta, ¿no?
0: Queda mal ahora en el centro de la cancha Rahimi. Recibe el contacto con Jacob Schaffelberg. El partido detenido en el segundo tiempo en el 90 más 7.
3: Ya el tiro libre que tuvo frontal.
1: Que si era, no se lo dieron.
3: Ya eso te marca la pauta también.
0: Se nos acaba el partido en Houston. Marruecos se está metiendo a la ronda de los cuartos de final por segundo mundial consecutivo, como lo hizo en Qatar. Marruecos está hasta el momento en los cuartos de final del mundial. El equipo de Mohamed Ouabi fue segundo en su grupo detrás de la selección de Brasil. La pelota por el medio para que aguante la pelota Promise David. La metía por el centro, no alcanza Jonathan David. La pelota a la mitad del campo, la pelea de Fuyerol. La ganaba nuevamente Brahim Díaz y arranca Brahim. A su lado está Hakimi, la pelota para Brahim. Brahim que le pega el arco, la cruzó, la metió, balón adentro, golazo. ¡Gol! Maxim Crespo. En el 90 más 8 del juego define Rahimi. Y el juego va a terminar con la goleada de Marruecos ante Canadá 3-0. Con doblete de Unai, el tercero de Rahimi. Y Marruecos se va a meter a la fase de los cuartos de final del Mundial por segunda Copa del Mundo consecutiva. Marruecos, el equipo del norte de África. Marruecos, con esta goleada frente a Canadá, se va a meter en los cuartos de final del Mundial. 3-0 lo está ganando Marruecos a Canadá por fútbol de primera.
1: Bueno, ya habíamos hablado de más, ¿no? Que el equipo canadiense estaba volcado al ataque, dando espacios en la zona posterior. El anterior gol y este es una muestra de lo que sucedió, ¿no? Ya el equipo desesperado va a buscar el empate. Cualquier resultado en contra era exactamente lo mismo. 2-0, 3-0, era lo mismo que tratar de buscar el 1-1. Así que arriesgó, intentó. Yo creo que los muchachos canadienses deben irse tranquilos, que dejaron todo en la cancha. El primer tiempo fue más el equipo canadiense. No acertó, y este equipo de marroquí, la verdad, tiene calidad, tiene experiencia y tiene gol.
2: Yo creo que es una triste despedida para Canadá, ¿no? Después de haber tenido ese primer tiempo muy aceptable, de repente que te hagan tres en el segundo tiempo es mucho castigo.
0: Lo va a pitar el principal del partido, el juez Michael Oliver. Pitó Michael Oliver, esto se terminó, esto se acabó en Houston. La selección de Marruecos está en los cuartos de final del Mundial, derrotando hoy por goleada a Canadá 3-0. Rahimi al 90 más 8 con el tercero, pero Unagi al 50 y al 82. Encaminó esta victoria para Marruecos, que por segundo mundial consecutivo llega a los cuartos de final de la Copa del Mundo. Hoy con esta victoria ante Canadá 3-0, Mauricio Chicho Serra, antes de irnos a la pausa.
3: Sí, indudablemente que el segundo tiempo mejoró bastante. En el primer tiempo ligó, si así lo pudiéramos decir en el fútbol. Y en el segundo aprovechó en una pelota parada y después vuelve a aprovechar los espacios que da la selección de Canadá, porque sin tener claridad intentó ir en el segundo tiempo al frente, intentó crear opciones que al final nos podemos quedar con lo que hizo en el primer tiempo.
0: Ganó Marruecos a Canadá 3-0 y es el primer equipo que clasifica a los cuartos de final del Mundial de Estados Unidos, Canadá y México en el 2026 por fútbol de primera, la radio del Mundial.
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0: Julio Enrique Court desde Metro Lounge de Casino Metro. Anuncio general, las votaciones en el colegio de actores y actrices empiezan en 5 minutos. Esto parece una reunión del colegio de actores. Sariluz ha metido, ¿verdad? Que, o va, si cae un productor aquí de algo, seguro.
1: Casa llena, casa llena.
2: Me apunto.
0: Shaggy y Arlinda, bienvenidos.
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2: 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Estoy contenta porque llegó el mes de julio.
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1: 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Espérate, adelante.
0: Me falta algo que... Te falta un saludo.
3: Saludito.
0: A la gente de Orocovi.
1: Ah, sí, un saludito que le estaba comentando a Luis. Este pasado sábado estuvo allá por mi pueblo de Orocovi y te enviaron saludos allá. Así que sí, un saludo
0: a la buena gente de Orocovi.
1: Eso es así.
2: Ay, pues yo le quiero mandar saludos a alguien bien especial.
0: Cuéntame.
2: Ese alguien bien especial está aquí, mi pastor, Alex de Castro.
0: ¡Ah!
2: ¡Un beso bien grande!
0: Pues viene para acá ahora. Sí.
2: Ah, pues yo le voy a dejar el micrófono.
0: Tú le vas a dejar el micrófono a Alex de Castro, esa leyenda que se une a los trabajos de Jangueando en el Weekend. Bienvenido.
3: Gracias.
0: Cuéntame, vienes a hablarme de un concierto sinfónico.
3: Estoy celebrando 35 años de carrera como solista y lo voy a celebrar con un concierto sinfónico 9 y 10 de octubre.
0: 9 y 10 de octubre, tiene tiempo para que se pare la fecha.
3: Los boletos, ya la primera función prácticamente se vendió gracias al cariño de la gente y la segunda va corriendo bien. Cuco Peña va a dirigir los muchachos, o sea, imagínate, vamos a tener una experiencia linda en Bellas Artes.
0: Que se ha puesto de moda esto de los tributos sinfónicos, y ahora hay de rock, de salsa, de lo que sea, pero interesante porque vas a estar tú, o sea, no es un tributo.
3: Exacto.
0: Tú estás ahí.
3: De los conciertos que se están presentando, vayan porque el artista que cantó esos éxitos va a estar cantando esa noche.
0: Por eso, o sea, sí, porque usualmente son, ¿verdad?, arreglos y aunque ahí hay una obra para Celia Cruz que me parece muy muy interesante, sí. Pero este es con la música de Alex de Castro, pero con Alex.
3: Con Alex, y gracias a Dios en buen estado, saludable y contento. Y agradecido, Luis, porque la gente en Puerto Rico me ha dado un cariño tremendo. Bueno, la muestra de que se ha vendido el concierto, pues una muestra que a mí... Realmente...
0: Y con tanta antelación.
3: Sí.
0: Porque estamos hablando de octubre y aquí en Puerto Rico todo lo dejamos por última hora.
3: Sí.
0: Así que hayas vendido ya una función significa que allá afuera hay un montón de gente que te quiere y que te quiere oír.
3: Sí. Y el 9 y 10 de octubre van a tener esa oportunidad.
0: ¿Qué deben esperar de ese concierto?
3: Bueno, deben esperar una canción que yo aprendí de un muchacho que está por ahí que dice... Y quizá tarde o temprano tú también comprenderás que me llevas muy adentro.
0: Glenn Monroy, que está por ahí sentadito, está celebrando un cumpleaños.
3: Yo traigo.
0: No el de él, no es el de él. Ahorita me dirá él. ¿Tú 35?
3: De solista.
0: Ah, por
3: después
0: eso.
3: Que me fui con Gilberto.
0: Iba a decir 35 años de haber hecho la primera comunión o algo así.
3: por eso celebré 35 de solista, porque en esta carrera, cuando tú vienes a sumar 35 aquí, 10 allá, 5 allá, pues sales como Andy con 100 años.
0: O como Gilberto, que va pichando ahí para los... que no me oiga, que él oye el programa y después se molesta conmigo. Gracias, Alex, por venir jangueando. Éxito. Cuando nos acerquemos más a la fecha, lo que te traigan.
3: Ay, por favor.
0: Digo, si queda ticket, porque... Y esa es la voz de Julio Enrique Cort desde el Metro Lounge de Casino Metro.

0: Julio Enrique Court. Oye, qué bueno empezar el mes de julio con un Julio. ¿Verdad? Luisito Berríos. Me pusieron ahí Luis Enrique Berríos. Luis
1: Ernesto.
0: Ernesto. Sí, Tarilú, sí. Luis Ernesto Berríos. Berríos, así es. Pero nadie te conoce con ese nombre. Tú eres Luisito, Luisito Berríos.
1: ¿Sabes quién me puso ese nombre?
0: ¿Quién te puso ese nombre?
1: Sila, la Sila, exgobernadora.
0: Sila Calderón.
1: Sila Calderón. Me dijo Luisito Berríos y me quedé Luisito Berríos.
0: Sí, porque así es que todo el mundo te conoce. Me vienes a hablar hoy de una cosa interesante.
1: Sí, mira.
0: Lucy Faverí, una espectacular cantante que por más de una generación se le conoció. Yo creo que hay Humberto Ramírez, hay que darle un reconocimiento.
1: Claro que sí.
0: Hacia el final de la carrera.
1: Es cierto.
0: De Lucy.
1: Él la refrescó. Porque fíjate que Lucy Faverí, ahora cantan jazz. Cuando nadie cantaba jazz, ya Lucy Faverí cantaba jazz.
0: Así es.
1: Y el blues. Entonces con Humberto Ramírez, él la refresca. Y fíjate tú.
0: Creo que fueron dos discos, ¿no?
1: Dos discos sentimentales. Y a los 82 años fue nominada para un Grammy con el disco Sentimentales. O sea que Lucy fue una mujer maravillosa con un talento extraordinario, inigualable.
0: ¿Qué pasa el 16 de julio?
1: Bueno, el 16 de julio se va a develar el nombre de Lucy Faverí a la carretera PR-924.
0: ¿Cuál es esa?
1: Esa es la que une a Humacao con Naguabo, o sea que el nombre de Lucy va a estar por partida doble en Humacao y Naguabo. Y si tú supieras cómo se da esto, está enferma Lucy.
0: Tú jorobando de la vida de alguien, estoy seguro.
1: No. Fíjate tú, está Lucy enferma, ya a punto de morir, pero Lucy nunca perdió su capacidad ni su mente. Estaba muy clara. La amiga de Lucy me dice, Luis, vamos a mentirle a Lucy Faverí. Su sueño es que la calle donde ella vivía en Humacao lleve su nombre.
0: Okay.
1: Yo trabajaba en Fortaleza en ese momento. Salí de mi trabajo y voy y encontré. ¿Sabes qué dicen? Que las personas que van a morir tienen una mejoría, es cierto. Lucy estaba lúcida. Le digo, Lucy, te tengo una gran noticia. Me encontré a Marcelo Trujillo, el alcalde de Humacao, que en paz descanse. Le dije que tu sueño era que la calle donde vivía llevara tu nombre. Él te envía un mensaje que cuentes con eso, que le diste gloria a Puerto Rico.
0: Y era buen bute.
1: Y al mundo, y era mentira. Al otro día muere Lucy Faverí.
0: Ay, virgen.
1: Y Dios, ahora yo tengo este reto en mis manos. Llamo a Marcelo Trujillo, voy a la alcaldía, le digo, alcalde, yo lo comprometí y le mentí a Lucy Faverí para que ella muriera feliz. Le dije que había hablado con usted y que la carretera donde ella vivía iba a llevar su nombre, y el alcalde me dijo, qué bien que le mentiste, porque eso se va a dar.
0: Muy bien. Y
1: pasaron 11 años
0: y se está dando.
1: Y el 16 de julio.
0: ¿A qué hora?
1: A las 11 de la mañana.
0: Pero
1: vamos a inaugurar.
0: Ahí va a haber un party, porque yo creo que va a ir aquí Capó.
1: Sí. Bueno, porque vamos a tener un tributo musical. Va a estar Choco Horta, Jackie Capó, Gladys Núñez,
0: las gemelas
1: Beberaggi, Fernando Allende,
0: Julito
1: el
0: Laredo.
1: Maestro Julito Laredo va a acompañarlo, y Humberto Ramírez en la trompeta.
0: Wow, tremendo. Sí, 16 de julio. ¿Y dónde? En
1: la PR-924.
0: Sí, pero eso debe ser largo.
1: En la carretera Dufresne, al lado del monumento dedicado al maestro. Así que fácil de llegar, la PR-924.
0: Gracias, Luisito.
1: Gracias a ustedes por la oportunidad.
0: Con mi Coca-Cola en mano, un día lluvioso como es. ¿Pacheco está allá? ¿O ya cogió la juyeranga?
2: No. Estoy aquí presente.
0: Ahí está presente. Ah. ¿Qué mejor manera de celebrar el 4 de julio? Si usted lo celebra. Y si no lo celebra, pues, ¿qué mejor manera de vivir la vida? Julio es el mejor mes, me dice aquí Julio. 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

0: 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Glenn Monroy, mi querido hermano.
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0: Pacheco, súbelo.

0: arreglo viejo, ese es el arreglo viejo.
1: Gozando. Don Clemon Roy, oigo ahí su voz, por supuesto. Ajá. Y la de don Gilberto Santa Rosa.
2: Así mismo es.
1: ¿Cómo se dio ese junte?
2: A rayo, nosotros llevamos años como que hablando de eso. Y el asunto es que Gilberto le gusta mucho ese disco mío de salsa, el de Tropical Una Vez Más. Así que el tipo llegó y me lo fue a hacer un programa de radio en la Z. Y entonces ahí lo que hacían era que lo ponían a era tocar la música que le gustaba. Entonces él sacó de ese disco esa canción en específico. Y entonces todo el mundo me dijo, mira, Gilberto está tocando el tema tuyo. Y, adiós, de verdad.
1: Vamos a cobrarle.
2: No, tú eres loco, muchacho.
1: Bueno, no. La colaboración, ahí usted cobra. Muchacho.
2: Ah, bueno, sí, pero ya, imagínate, yo con Gilberto yo tengo el menú abierto.
1: Aparte
2: ¿sí?
1: de que Gilberto ayuda y colabora con todo el mundo. Y me imagino que para él, no le he preguntado, lo haré cuando lo vea, porque sé que te admira mucho, debe haber sido también para él algo importante, ¿no?
2: Un vacilón.
1: No, un vacilón.
2: El video es el que quedó bien bravo y nos reímos muchísimo haciéndolo.
1: ¿Dónde filmaron?
2: En casa de suegro.
1: Este va a decir que Roberto Suegro es el productor ejecutivo.
2: La historia del video es que a mí me botan de casa. Ajá. Y entonces
1: lo que debe haber pasado en múltiples ocasiones.
2: No, fíjate, una.
1: Te fuiste antes que te botaran.
2: Ah, bueno, la última vez fui antes que me votaran, sí, cierto es. Pero el vacilón es que yo llamo a Gilberto, entonces Gilberto me recoge, y entonces, pues, yo somos la pareja dispareja en la casa, y la dinámica de nosotros es buenísima, nos reímos muchísimo.
1: Tienes ahí un who's who en términos de Franky Suárez.
2: Sí, bueno, mi director musical de hace ya 30 y pico de años.
1: Mira, yo dije ahorita que hay un cumpleaños hoy importante. Sí. Y lo sé porque tú me lo dijiste.
2: Ajá.
1: No ahora, sino hace como 2 horas me enviaste una cosa preciosa.
2: Qué lindo, gracias, bro.
1: Que es un video, tú, tu papá y tu mamá.
2: Bueno, no es un video, es una pieza de inteligencia artificial.
1: A mí no me importa, es un video. Oye, estás hecho un monstruo con esa cosa, lo has cogido en serio.
2: Ese está medio retrasadito.
1: Bro. Hoy hubiese cumplido ¿cuántos años?
2: 96.
1: 96 años. Gilberto sí, Monroy, artistazo.
2: El papá de los pollitos.
1: El papá de los pollitos.
2: Llovió todo el día hoy y la canción se llama Cuando la lluvia cae.
1: Cuando la lluvia cae. Así que, mira, ¿dónde conseguimos el
2: bueno, en todas las plataformas, eso está en todos lados.
1: En todos lados, por la plataforma.
2: En Spotify, en mi canal de YouTube, en Instagram, en Facebook.
1: Pero lo busco como Clemon Roy. Así pongo Clemon Roy.
2: Clemon Roy y Gilberto Santa Rosa. ¡Pap! Aparecemos.
1: ¿Tengo que poner pap? ¿O ese no hay que
2: ponerlo? No, pongan pap cuando le haga pap.
1: Gracias, Clem.
2: A ti, hermanito. Gracias.
1: ¿Y en la música? Desde Metro Lounge, el maestro Julio Enrique Ford, comenzando Julio.

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1: Ajá, estamos aquí, estamos disfrutando la música de Julio Enrique Kurt. Y se une a los trabajos mi querido hermano.
2: Parece que estamos en el Capitolio, se unen los trabajos.
1: Sí, si quieres cobrar 10 millajes, mejor es que te portes bien. Braulio Castillo, esa voz inconfundible, y Lili García.
3: Hola, hola.
1: Qué ¿cómo bueno tú estás?
3: Yo estoy muy bien, gracias a Dios, feliz.
1: ¿Y qué tú haces con este individuo?
3: Con este individuo, fíjate que no habíamos trabajado nunca juntos y ¿no? Se nos dio. No, habíamos coanimado eventos, pero así como esto.
2: Y habíamos estado relacionados a través de...
3: De la vida.
2: El mundo del espectáculo.
3: Claro.
2: Por nuestros padres, por la familia.
3: Por todo.
2: Desde que nacimos.
3: Pero
2: nunca habíamos trabajado en un proyecto.
3: ¿Cómo
2: y
3: es?
2: Se nos dio la oportunidad de recordar los mejores momentos.
1: ¿Qué tiempos aquellos?
3: Aquellos.
1: ¿Qué es eso?
3: Son unas cápsulas que estamos haciendo desde 20 minutos hasta media hora. Empezamos en diciembre. Y son de cómo vivíamos y nos criamos en los 60 y 70, porque tenemos la misma edad. Somos de la...
2: ¿Tú también?
3: Sí.
1: Sí.
3: Yo acabo de celebrar los 50 años de mi clase graduanda este weekend.
2: Y por ahí va, Luis también.
1: Octubre 17, si usted se graduó del Pilar, octubre 17. Aprovecho y doy el anuncio, el party, octubre 17.
3: ¿Y el de él es en cuándo es el tuyo?
2: Agosto, no, es que nosotros queremos estirarlo para 3 días, 7, 8 y 9.
3: Ah, nosotros también le hicimos 3 días.
1: También, muy bien, weekend.
3: 3
1: muy bien.
3: Días. A lo que voy es que...
2: Exacto, vamos a lo que vinimos.
3: Tenemos tanto en común porque nos criamos en una época...
1: San Antonio, ¿no?
2: San Antonio.
3: San Antonio de Perpetuo. Nos criamos en una época donde compartimos no solamente la escuela, una historia cultural. Habían 4 canales de televisión, veíamos los mismos programas.
1: 4.
3: Escuchábamos.
2: Mira, Luis, empezamos recordando, le damos gracias a Olga Cruz, que es nuestra productora,
3: gracias.
2: Que fue de la idea que nos dio, la nostalgia está de moda. Empezamos a recordar las Navidades, luego empezamos a recordar los regalos.
1: Dame más carne. ¿Qué pasa? Bueno, ¿qué pasa en el...?
2: Nos sentamos a recordar, los dos hablando,
3: por ejemplo.
1: Y pintan con videos.
2: Un día tenemos el tema de la televisión puertorriqueña, los programas que se hacían en Puerto Rico, los programas que vinieron del extranjero. Otro programa es de la música con la que nos criamos, la música que llegó de afuera, las novelas.
3: Ayer grabamos de los juegos que jugábamos, desde la peregrina, el tiritápate.
1: Yo jugaba baloncesto con este en la cancha del Pilar.
3: ¿De verdad?
1: Sí, de verdad.
3: Sí, no, pero ahí entraban en deporte, jugaba, estábamos hablando de los juegos de mesa, más los juegos que jugábamos, ¿verdad?
2: Lili era una experta jugando a la botella.
3: Mira, ¿tú sabes lo que pasa? Que se puso a gufiarme porque yo no jugué botella hasta que yo estaba en la universidad.
2: Ella me preguntó a mí desde cuándo yo jugué la botella. Y yo le dije que desde los 8 años, eso es normal.
3: Perdóname, eso me preocupa.
1: A mí también. Eso explica muchas cosas.
3: Te iba a decir yo, eso explica muchas
1: mira,
3: cosas.
1: Mira, este jugaba gallito. Ajá. Pero le ponían
2: una tuerca al otro lado.
3: ¿Una qué tuerca?
2: Eso es otro capítulo.
1: Eso no es trampa.
3: No.
1: Si el otro también tiene una tuerca.
2: Tú presentabas el gallito y después le daba la vuelta a la cabulla y zumbaba con la tuerca.
3: Bueno, yo no jugué gallito, pero el otro que grabamos, por ejemplo, que va a salir próximamente, era
2: de la tecnología.
3: Como nosotros éramos 5 mujeres en la casa.
1: Ya,
3: un teléfono, tú sabes lo que es la llamada y tú terminé, me toca a mí, llamar al novio y no.
1: Lili, a ver si ustedes se acuerdan de verdad.
3: ¿De qué?
1: Un teléfono, si había mucho dinero en la casa, porque si no, era un party line. Y entonces el teléfono lo compartía con el vecino.
2: Con el vecino.
3: Eso es correcto.
2: A ver si tú recuerdas y te identificas con esto también. Tú te tardabas en marcar un teléfono en el rotor y yo llegaba a la farmacia más rápido.
1: En lo que yo
2: marcaba el teléfono para llamarte, ya yo había ido a la panadería a buscar pan y regresar.
1: Me gustó eso de rotor, qué fino.
3: Rotor.
1: Mira, no me han dicho dónde veo esto.
3: Ok, lo ves en YouTube.
1: ¿En YouTube?
3: Lo buscas, ¿qué tiempos aquellos PR?
2: @ ¿qué tiempos aquellos PR?
3: Y ahí vas a encontrar ¿qué tiempos aquellos con Lili Braulio?
2: Porque tenemos nuestro canal de YouTube también.
1: Super, como, o sea que...
2: @
1: miren cómo ha cambiado aquellos tiempos que ahora El canal es
3: el
1: mío.
3: El canal es mío. Y ya. Punto.
2: Apuéstele a la nostalgia. Estoy seguro que cuando ahí están todos los episodios colgados. Ya tenemos 12 episodios.
1: Sí. Muy bien.
2: Y usted se va, usted va a disfrutar y va a viajar con nosotros en el tiempo y es una maravilla. Se pasa bien.
3: Mira,
2: chévere.
3: Los vintage estamos de moda, papá. ¿Qué
1: yo recomiendo una botella de vino para ver el capítulo.
2: Okay. Dale, muy bien. Okay. Te va a caer bien la botella de vino.
1: Sí, no, eso, no se ríe y eso.
3: Chévere. Gracias, Luis.
1: Gracias, Lili. Gracias, Braulio.
2: Ok.
1: Pórtense mal. 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Doña Linet, si usted sube.
4: ¿Cómo estamos? Buenas noches.
1: Hola, ¿qué tal?
4: Hola, ¿qué tal?
1: Viniste hoy con guardaespaldas, míralo
4: ahí.
1: Ah,
4: sí, míralo ahí. Eso,
1: mira, mucho amor.
4: Así es, gracias a Dios.
1: Cuéntame, vestido mujer.
4: Vestido de mujer.
1: Vestido de mujer.
4: Vestido de mujer es una obra que se desarrolla en este bar, donde hay un imitador de Elvis Presley, pero que ya no atrae a la gente.
1: Ya está
4: gastado.
1: Tiene el moño gastado.
4: Ya Elvis no sirve para nada. Y entonces a alguien se le ocurre invitarlo a que sea drag.
1: Drag. ¿Elvis drag o drag?
4: No, el drag. Drag no, ya drag. Elvis no está, pero entonces el imitador de Elvis entonces va a ser drag. Y ahí es que entonces ese hombre...
1: Pega.
4: Y entonces a su misma vez pues los problemas que acarrea, porque está casado, está por ser padre, y entonces, imagínate tú.
1: Pues te lo llevaron. Se llevaron, ¿qué vamos a hacer?
4: Mira, estoy junto con...
1: Es una cosa bien chévere.
4: Con Eddie Noel, estoy también con Wanda Sáiz.
1: ¿Quién está? ¿Y dónde está Wanda Sáiz? ¿Por qué no vino hoy?
4: Wanda Sáiz no está hoy porque está de viaje.
1: Está allá.
4: Está de viaje.
1: Está no
4: de
1: está
4: viaje.
1: Acá. Está bien, eso está bien.
4: Y entonces está Wanda, está Eddie Noel, está con nosotros Jorge
1: ¿está
4: Armando.
1: ¿Quién?
4: Eddie Noel. Jorge Armando. Y también está Félix Chevremont.
1: ¿Dónde es? Se presenta esta
4: se
1: obra.
4: Se va a presentar esta obra en el Centro de Bellas Artes, en la Sala Experimental, como parte del True Color Fest. Y esto va a ser el 16 de julio. Vamos a estar del 16 al 19 y los tickets en Ticket Center.
1: Y así por que, supuesto, no se nos puede olvidar que esto está en el Centro de Bellas Artes de Santurce. Uh-huh. Y cuando usted salga de la obra, baja las escaleras.
4: ¿Y a dónde va?
1: A punto fijo.
4: Eso es así. Tenemos punto fijo allí también. Puede meterse a través de puntofijopr.com y tiene toda la información de todas las actividades que vamos a estar dando.
1: Eso es así. Pues gracias, Linet.
4: Muchas
1: éxito.
4: Gracias a usted. Gracias a mí.
1: Los tickets, no sé si me dijiste.
4: Ticket Center y la boletería de Bellas Artes.
1: Electrónicamente, Ticket Center.
4: Ticket Center, exactamente.
1: Thank you.
4: Gracias a usted. Gracias por la oportunidad. Buenas noches.

0: De PR. De PR. Está chévere, suena bien, ¿verdad? Es que yo oigo de PR y pienso en las decisiones de Puerto Rico, que son libros de leyes, así que, ¿verdad? Aquí hay un abogado. Eddie Santiago, oye, buen nombre para
1: gracias, gracias. Gracias por la oportunidad, primera vez, espero que no sea la última.
0: No, cada vez que usted diga. Cuéntame, háblame del proyecto.
1: Nada, estamos radicados en Orlando,
0: en
1: el municipio 79. Estamos allá. Hicimos esta banda allá con el concepto de nostalgia, de pasarla brutal allá. Y llevamos 9 años de formado.
0: Wow.
1: Y venimos ahora a Puerto Rico, tenemos 3 meses viniendo constantemente. Y la idea es pasar las navidades acá, o sea, buscar... Guiso, acá, buscarlos guiso, acá guiso, para que guiso, guiso. Navidades acá.
0: ¿Tienes algo ya en agenda? ¿O
1: mañana vamos para La Palguera.
0: Buen sitio.
1: Tocamos La Palguera y ya nos montamos un avión porque tenemos 3 shows de fin de semana en Orlando.
0: Pero en Orlando debe haber buenos guisos, ¿no? Porque ahí hay un millón de boricuas.
1: En Orlando hay 1,500,000 nada más.
0: Sí, imagínate.
1: Sí. Buenísimo.
0: Sí, pero en el área...
1: Sí. Está Daytona, está Tampa, está Jacksonville y por ahí corremos toda la Florida Central y gracias a Papito Dios.
0: Y cuéntame, ¿el grupo de qué tamaño es? ¿Cuántos son?
1: Somos muchos, somos 3. Somos 3.
0: Esa nómina me gusta.
1: ¿Viste? Inteligente. es suficiente, ¿no? Somos 3.
0: Tres más, pero hace mucho ruido.
1: Radicados allá, usamos la tecnología para eso.
0: Pacheco, pónmelo de nuevo un poquito. Porque ahora me da curiosidad. Deja ver si aquel me está oyendo.
1: Tema es un tema de salsa, se llama Hable lo que quieran de mí, una salsa urbana, ¿no? Integramos todos los géneros en el show, es rock urbano. Tenemos la base de la batería, guitarra y bajo, y le metemos reggaetón, le metemos de todo.
0: ¿Dónde consigo los números?
1: Plataformas digitales, está en Facebook, todas. Instagram, todas, como los de Pérez. Te lo voy a deletrear para que lo sepa.
0: Dale.
1: La palabra luz, una D de dedo, una P de pavón y una R de roca.
0: Me gusta.
1: ¿Viste?
0: Mira, apúntame. ¿Viste? Para la semana que viene estás de nuevo.
1: Ahí está, aquí. Gracias, volamos otra vez. Gracias por eso. Bendiciones y esperamos verlo en diciembre.
0: Y éxito mañana. ¿Qué es lo que hay en La Palguera?
1: El Megapalooza.
0: Ah, oye.
1: Vamos ya.
0: Oye. Y va a estar lleno porque la mitad. La isla está haciendo así, mira. La gente
1: que está allá en el lado. Allá nos vemos.
0: Dale, te
1: gracias,
0: veo.
1: Gracias, bendiciones, gracias. Eddie.
0: 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Julio Enrique Court, desde el Metro Lounge de Casino Metro.

0: Julio Enrique Cort desde el Metro Lounge. Julio en julio. Julio en julio. Otro actorazo se une a los trabajos. Modesto Lacén, privilegio.
1: No, gracias, gracias, Famos Roca. Julio, saludo. Nos conocemos de hace, desde que yo empecé.
0: Suave, suave.
1: Hace
0: suave,
1: unos añitos atrás.
0: Suave, que yo no había nacido y no quiero saber.
1: No, no habían nacido.
0: Sí. Unos nenes. Mira, me vienes a hablar, Modesto, no de una obra de obra de otra, no de una obra de teatro, sino talleres en EIFA.
1: Sí.
0: El arte de audicionar. Primero que nada, ¿qué es EIFA?
1: EIFA es Estudio y Formación Actoral, lo dirige Ángel Manuel, compañero, estudiamos juntos en la universidad hace unos años atrás, y él tiene una academia de actuación donde en parte...
0: ¿Dónde está la academia?
1: En Santurce, en Cobian Plaza.
0: ¿En el edificio?
1: En el edificio, e imparte cursos para adultos, para jóvenes, para gente mayor, de actuación, de improvisación, de actuación teatral para cine. Y en esta ocasión me invitó a dar un taller de audicionar.
0: Eso está interesante porque esa es la manera de uno conseguir trabajo cuando es actor, ¿no?
1: Sí, puedes tener todos los estudios, pero si no sabes audicionar, no consigues el trabajo.
0: Y hay trucos para audicionar.
1: Hay trucos y es una destreza aparte.
0: ¿De verdad?
1: A la actuación sí, porque es que si no sabes lo básico de una audición, lo que se tiene que hacer uno como actor para las audiciones y las cosas técnicas... Vas a estar dando palos a ciegas por mucho tiempo.
0: Pero yo pensaba que en una audición uno llegaba y te daban allí un papel y tú lo leías.
1: Bueno, esa es una manera, pero uno ahora mismo tiene que memorizar la escena. Ahora las audiciones son en video. Muchas son en video. Los que se llaman los self-tapes. Y tienes que saber hacer un self-tape. Tienes que saber si te llaman para una segunda audición, cómo interactuar con la cámara, aunque no conozcas ese actor o esa actriz, y se hace virtualmente. Uno cuando audiciona, uno no mira la cámara, uno mira al otro personaje que está fuera de cámara. Uno tiene que vestirse como el personaje. O sea, las audiciones son una pequeña producción que ahora hay que hacer. Y si no...
0: ¿Y desde cuándo eso hace? O sea, me suena que están integrando tecnología.
1: Sí.
0: Lo cual puede ser muy favorable porque te permitiría audicionar en muchos sitios sin tener que montarte a un avión, el costo, la cosa.
1: Correcto. Esto... De pre-pandemia venía y después de la pandemia se estandarizó. Entonces, si uno como actor no sabe cuál es el estándar del negocio, estás perdido en el espacio. Entonces, este taller va a hablar de eso, de la mentalidad que hay que tener, porque los actores, uno ve el éxito, pero antes de ese éxito hay muchos no.
0: Cogiste 300 rejections.
1: 300, el 301 es que hizo una película y esa a lo mejor tuvo un éxito, entonces... Hay que tener una mentalidad saludable respecto de eso.
0: ¿Cuándo es el taller?
1: El taller es los sábados de julio, este sábado no, por ser día feriado, pero el 11 en adelante, todos los sábados en julio, de 10 a 1 de la tarde.
0: ¿Cómo hago para reservar, para comprar el boleto?
1: Para reservar pueden ir a las redes de EIFA PR o pueden llamar al 787-922-6788 o mis redes, modesto-lacén. Ahí está la información. Así
0: Modesto,
1: que,
0: espérate, Modesto guión.
1: Guión bajo, la CEN.
0: Ah, guión bajo.
1: Sí, guión.
0: Underscore, como
1: underscore,
0: dice.
1: En buen okay. Español.
0: Sí, está bien. Pues guión bajo, yo dije, pues me bajo.
1: Te baja un poquito. Así que nada, a sus nietos, a sus amigos, a sus hijos, que les interese la actuación.
0: A todo el que tenga un interés o que esté estudiando, es lógico empezar a trabajar ya que se
1: tiene
0: tema.
1: Que dominar el arte de audicionar.
0: EIFA se escribe con Y, por si sí. Lo buscan.
1: Así es. Así que vamos a estar ahí, a todo el mundo invítelos. Julio es un mes extraño, así que es un momento de aprovechar para que los jóvenes estén entretenidos, estén aprovechando.
0: ¿Bregas con el último tema de rejection?
1: Por supuesto. Okay. La mentalidad saludable, brego con todo eso porque yo audiciono todo el tiempo.
0: Sí, pero a ti te cogen.
1: Bueno.
0: Gracias, Modesto.
1: Gracias, gracias. Gracias éxito. Siempre.
0: 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Shirley Vázquez y Naisha Batiz.
2: Hola, un
3: placer. Hola.
0: Hola. Yo soy Naisha. Naisha. Shirley. Hola. Aguadilla Barbecue Fest. No me diga que ustedes vienen de Aguadilla.
3: No, venimos de Peñuelas.
0: Venimos de Peñuelas. Echa para acá.
3: Estamos ahí un poquito más cerca.
0: Ok. Cuénteme, el Aguadilla Barbecue Fest, ¿cuándo es?
3: El Aguadilla Barbecue Freedom Fest es el 4 de julio. Eso es un evento traído por las empresas de Aguadilla y el municipio autónomo de Aguadilla, auspiciado por la Compañía de Turismo de Puerto Rico y por Michelob Ultra Puerto Rico. Es una competencia donde, ¿verdad?, los pitmasters y cocineros...
0: ¿Es una competencia de barbecue?
3: Es una competencia de barbecue.
0: ¿Cuántos van a participar?
3: No se sabe todavía cuántos equipos
4: las
3: hay.
4: Las inscripciones todavía están abiertas.
3: Las inscripciones están abiertas.
0: O sea que si alguien está oyendo y se todavía quiere redondear para Aguadilla, puedo.
3: Sí,
0: puedo. ¿Y cómo se inscribiría?
3: Tienen que entrar a las páginas de Facebook o Instagram de al municipio de Aguadilla o se pueden comunicar al 787 el 819-5558.
0: ¿Y ustedes son pitmasters?
3: No, nosotras somos cocineras aficionadas, pero somos dueñas de negocio.
4: Somos dueñas de negocio.
0: Ok, ¿y dónde están sus negocios?
3: Nuestro negocio es el Perro Borracho, ubicado en
0: El Peñuelas. Perro Borracho.
3: El Perro Borracho.
0: Bendito, el Perro Borracho.
3: El Perro Borracho, sí.
0: ¿Por qué se llama el Perro Borracho? Pero las dos son las dueñas del Perro Borracho.
3: Somos dueñas del Perro Borracho.
0: El que está en Peñuelas.
3: El que está en Peñuelas.
4: Correcto.
3: Las perras borrachas somos nosotros.
4: Nosotros somos las perras borrachas.
0: Mira para allá. Pero ¿y por qué se llama el Perro Borracho el negocio?
3: Mira, él se llama el Perro Borracho porque, ¿verdad?, el Perro Borracho nació de la necesidad de comer después de los jangueos. En Peñuelas no hay mucha comida. En Peñuelas no hay mucha comida después de las 10 de la noche.
0: Buen tema para este programa.
3: En Peñuelas no hay comida después de la noche. Eso nos pusimos a pensar, ¿qué te comería a la 1 de la mañana? Un hot dog de carrito.
4: Un hot dog.
3: Pues vamos a hacer hot dog, vamos a hacer hamburger, quesadillas, comida mexicana, papas loaded.
0: Pero es un... ¿Papas qué?
3: Papas loaded.
0: ¿Qué es eso de papas loaded?
3: Papas repletas loaded de muchas cosas.
4: Bacon, pico de gallo, sour cream, tenemos comida mexicana. Pero nuestra especialidad más que nada son los burgers. Sí, los burgers, y por eso realmente fue lo que nos motivó a inscribirnos en la competencia.
0: Nuestro porque producto, los burgers no, están hechos al barbecue.
3: Y nuestro producto es homemade.
4: Sí, viene de la barbacoa.
3: Nuestro producto es homemade. Nosotros hacemos la carne de la desde cero, la compramos, la sazonamos nosotras, el pan artesanal.
0: ¿Ustedes son de Peñuelas? ¿Por qué
3: Peñuelas?
0: Nosotras
3: somos de Peñuelas, porque nací
0: ahí. Peñuelana.
4: Nací en Peñuelas.
3: Nací en Peñuelas.
0: ¿Y dónde ubica el negocio?
3: El negocio se ubica en la 930 de la calle Luis Muñoz Rivera en Peñuelas. Estamos bien cerca de la plaza.
0: O sea, si llego a la plaza...
3: Si llegas a la plaza, estamos a 5 minutos de la plaza, caminando.
0: ¿Y han emborrachado a un perro ustedes, no?
3: No, gracias a Dios. No, gracias a Dios. Pero llega la gente borracha como perro,
4: sí,
3: a comer.
4: Y saben huevos. Saben huevos.
0: Y sí, porque, digo, Peñuelas es un pueblo pequeño.
3: Sí.
0: Yo estaba en Mayagüez haciendo este programa y cuando salgo a las 10 de la noche, sí, si acaso un food truck por ahí...
3: Sí, no hay nada.
4: Nosotras nos pasó esa noche que creamos el Perro Borracho, nos pasó, no encontramos nada que comer y llegamos hasta Ponce.
0: ¿Y cómo se conocen ustedes?
3: Nosotros trabajamos juntas cocinando.
0: Ah, ¿en algún restaurante?
3: Ya hemos trabajado en varios restaurantes, hemos abierto otros restaurantes juntas. Realmente hemos tenido mucha experiencia juntas.
0: Qué bueno, qué chévere. ¿Y cómo se volaron para ir para Aguadilla?
3: Eso fue una locura.
0: Peñuelas Aguadilla
3: eso fue una locura. Eso, ¿verdad?, que es parte de la competencia. La competencia, como, ¿verdad?, tanto pueden ser principiantes como personas experimentadas. Pues eso fue lo que nos motivó. La inscripción solamente son $50. Son diferentes cursos: beef sliders, alitas, costillas, steak y un postre. El premio mayor son de $2,500.
0: Son buenos.
3: ¿Quién no quiere $2,000?
0: Son buenos. No, 2,500, no baje 500.
4: Un 4 de julio.
3: Increíble. $2,000 al frente del mar son buenísimos.
0: Son buenísimos. ¿Y ustedes van a competir en la categoría de sliders o hay una de hamburger?
3: Las queremos hacer todas.
4: Y somos nosotras dos solas, pero los grupos se pueden...
3: Pueden llegar a
4: ser 5 personas por grupo.
0: Pues recluten a 3 más para que alguien trabaje.
3: Está difícil.
4: No podemos.
0: Entonces, ¿las categorías son qué de nuevo?
3: Alitas, costillas, beef sliders, steak y postre.
0: ¿Y qué?
4: Y postres. Un postre al carbón.
3: Y él también se va a hacer
0: postre al barbecue.
4: Al carbón. En específico al carbón.
3: Todo se
4: puede. A ver cómo se puede.
3: Todo se puede.
0: ¿Y qué tienen en mente?
4: Nosotros queremos hacer un pie.
3: Un pie. Por ahora un pie.
0: Bueno,
4: a ver cómo se nos da.
0: Habrá que ver, porque es que el problema es que el control de temperatura es difícil en un carbón.
3: De eso se trata la competencia, ¿verdad?
0: Y los postres son sensitivos.
3: Correcto,
4: demasiado.
0: Es un horno eléctrico y da trabajo, así que imagínate.
3: Pero es la oportunidad perfecta también para aprender los que no están muy muy familiarizados con el barbecue, ¿verdad? Haciendo pitmaster y todo esto, pues se van, ¿verdad? Van a estar rodeados de personas bien llenas de experiencias. De hecho, el host de la competencia va a ser pitmaster Lucas. Que, ¿verdad? Que quién mejor pudiera hablarnos de barbecue que esa persona.
0: Pero hay chance de que le hablen a uno, porque si uno llega allí y le ladran a uno. ¡Mira que yo estoy aquí!
4: Pues mira, esperemos que haya un poquito de chance, pero se tratará de hacer lo que
0: con
4: se
0: ustedes
4: puede
0: se podrá hablar.
4: Sí, nos gusta hablar.
0: Y cuéntame, las alitas, ¿cómo las van a hacer?
3: Igual, el carbón, todo tiene que ser al carbón.
0: Está bien, pero algo distinto le tienes que poner para que...
4: Pues realmente la salsa por ahora va a ser una salsa de barbecue japonesa.
0: Por ahora,
4: porque
3: ahorita nos sentamos a hablar y puede ser que cambien varias cosas.
0: Entre el 3 y el 4 de julio, cualquier cosa puede pasar.
3: Sí.
0: Y pues nada, éxito. La entrada es gratis al evento.
3: La entrada es gratis y va a estar abierto desde las 9 de la mañana al público.
4: Van a ver músicos, van a ver artesanos, desde las 2 y media de la tarde los músicos.
0: ¿A qué hora empieza? Eso es importante.
4: A las 9 de la mañana.
3: Empieza a las 9 de la mañana y la música empieza después de las 2 y media de la tarde.
0: ¿Y hasta qué hora dura esto?
3: Rock.
4: Pues mira, lo único que nos dice es la hora que termina.
3: Sí, de hecho va a haber show de cierre de fuego artificial y no sabemos cuándo termina.
0: ¿Y ustedes van a vender esas alitas y esos hamburgers o
4: nosotros cómo? Vamos a competir, pero van a haber unas muestras que se van a poder estar vendiendo al público.
0: Okay.
3: Sí, todo el límite de costo va a ser de $10.
0: Ah, realmente bueno.
4: Puedes probar.
3: Exacto, nada
0: pues
3: va a pasar de
0: $10.
3: Allí. Correcto.
0: Pues vamos para Aguadilla.
3: Claro, ahí lo esperamos.
0: Dale. Gracias, chica. Me encanta la juventud. Julio. ¿Estamos en julio?
2: Julio
0: Enrique Cort desde Metro Lounge de Casino Metro.

0: Y ese es Julio Enrique Cort desde el Metro Lounge. Necesito micrófono.
1: Ajá, ahí estamos. Caramba, gracias por esta oportunidad. De verdad que es la primera vez que estoy en este lado cantando y agradezco la invitación.
0: Súper, sí, y lo haces muy bien. Cuéntame, yo te conozco como artista, como actor, más que...
1: Actor, cantante, hace 51 años.
0: Ya, diablo.
1: Soy de la generación de Lili García, todos estos los conozco, hemos trabajado todos juntos. Y tengo el día 25 de julio.
0: Oh.
1: Me presento en Bellas Artes, en la en Café Teatro Musa y Eventos.
0: Al frente.
1: Al frente, en la plazoleta, con un concepto mío que se llama La Boda de Ellos.
0: La Boda de Ellos.
1: La Boda de Ellos es una historia de esta pareja, de Eugenia y Alejandro, que comienza esa noche en la ceremonia nupcial. Hay un ministro que los casa, y luego de que los casa, vamos a la luna de miel, y la noche transcurre en la historia de esta pareja. Pero lo importante de esto es que la historia se va hilando con boleros, baladas, guarachas y otros ritmos.
0: O sea, que es una obra de teatro que se hilvana con música.
1: Con canciones del ayer, pero no se habla. La misma canción,
0: no se habla nada.
1: La misma canción te va a llevar la historia.
0: Wow, eso está interesante. Yo no recuerdo...
1: Es un concepto
0: tuyo.
1: Que lo hicimos hace ya unos años.
0: ¿Ah, sí?
1: Se llenó completo en tres ocasiones.
0: ¿Es afuera o es en el teatro?
1: No, adentro, en el Café Teatro.
0: Porque Musas tiene, es que allí, frente a Musas o por en el área, por ejemplo, yo soy la torre, hacía eventos.
1: Ah, claro.
0: Eso.
1: Yo estuve en la terraza cuando la pandemia... Estuve
0: exacto,
1: seis meses allí afuera.
0: Pero es dentro.
1: Es
0: de,
1: adentro, en el Café Musa, Teatro.
0: En el Café
1: exactamente.
0: Teatro. Y estás tú y ¿quién más?
1: Estoy con una soprano puertorriqueña lírica muy reconocida internacionalmente, Meliangi Pérez, bajo la dirección musical de Cookie Rodríguez y la percusión de Gabriel Oliver.
0: Súper. ¿Y los boletos?
1: Los boletos están en Ticket Center. Vive la bohemia, la boda de ellos.
0: El 25,
1: 25 de julio, 25, sábado.
0: Sábado 25 de julio, qué mejor manera de culminar el día. ¿A qué hora es?
1: A las 8:30, las puertas abren a las 7.
0: Perfecto. Julio.
1: Gracias.
0: ¿Con qué nos despedimos?
1: Vámonos con una canción de Abel Montes, argentino, que se llama Acuarela del Río.
0: Gracias, Julio, por venir acá hackeando.
1: Gracias.

0: Buenas noches, muchas gracias.
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4: La selección colombiana de fútbol se clasificó en 16avos, dejando a una selección africana más en el camino. Lo platicamos en Minuto Mundial. La selección cafetera se clasificó a los octavos de final por encima de la selección de Ghana. Los colombianos jugaron un muy buen fútbol, pelotita al piso y mostrando el por qué crearon muy buena expectativa para esta copa y la están cumpliendo. Están en octavos. Provocaron muchas ocasiones de gol, pero lo ganaron con la mínima. John Arias hizo el gol. Leyenda de la clasificación.
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14: Tenemos en línea a Luis Gates, que es el presidente de la Asociación de Detallistas de Gasolina. Buenos días.
15: Buenos días, Rubén, a ti y a todos tus radioescuchas.
14: Bueno, Gates, déjeme repasar. La página de DACO no es, es una media de lo que pueda estar ocurriendo en el mercado, pero no necesariamente retrata específicamente el mercado. Pero yo les puedo decir que tengo aquí que hay gasolineras hoy, particularmente esta gasolinera, que no son de marcas pues multinacionales, que la tienen en 99, 98, déjame ver en qué más, etcétera. ¿Qué me dice usted, Gates?
15: Pues mira, Rubén, ciertamente los precios del petróleo han seguido cayendo al día de hoy jueves, mientras los operadores y los traders a nivel mundial continúan evaluando la disminución de los riesgos sobre los suministros de crudo desde Medio Oriente, lo que está sucediendo. La mejora con relación y las expectativas que se tiene han mantenido una presión sobre los mercados que han hecho que se mantengan relativamente estables, a pesar de que persista la incertidumbre geopolítica, y eso no podemos desmentirlo porque todavía persiste. Recientemente hubo dos días de tranque donde las negociaciones entre Estados Unidos e Irán no se movieron ni para adelante ni para atrás, así que esto sigue manteniendo cierto grado de preocupación. Pero lo cierto es que, como tú muy bien dices, la gasolina ha bajado. El día de hoy, yo mismo debo estar recibiendo combustible el día de hoy a un costo de 98 centavos, que yo no lo había recibido ese costo. Pero hace dos días estaba a 1.2, ayer estaba a dólar, hoy bajó a 98. Esto es una máquina de alta y baja, todo va a depender del día. O sea, si yo hubiese recibido combustible hace dos días, yo no podía pasarle ese ahorro a mis clientes. Y eso, pues, hay que tenerlo claro, de que siempre el precio del combustible en la bomba de gasolina va a depender del día que se reciba y el precio que está en el mercado, porque eso no lo controlamos. Bien importante, el presidente de los Estados Unidos ha hecho unas declaraciones que, pues, tienen unos efectos sobre las compañías grandes, pero empieza a ejercer cierto grado de presión sobre los mayoristas para que empiecen a pasar más rápido la disminución en el precio. Lamentablemente, la forma en cómo estos mayoristas, el hedging, ellos compran combustible. Ahora mismo vemos un precio de $67 el precio del barril, pero ese no es el precio del día de hoy, de ellos, ese es el precio que ellos reciben dentro de dos meses. Quiere decir que todavía tenemos mayoristas que están recibiendo productos que compraron hace un mes o hace dos meses, que negociaron esos contratos, y ellos hacen como una media y van bajando poco a poco.
14: Entonces, pregunto, ¿en cuánto debemos estar pagando hoy la gasolina regular?
15: Pues mira, Rubén, yo creo que ya debemos estar...
14: Yo sé que siempre hay... O sea, bueno, lo mejor es la competencia. Eso es lo mejor.
15: Claro.
14: Eso es lo mejor. Sí, no. Eso es lo mejor.
15: Y para que tengas una idea, ahora mismo a fin de mes, ¿qué pasa con las ventas de carros a fin de mes? Los dealers empiezan a ser agresivos para vender más autos, ¿verdad? Pues lo mismo pasa en la industria de combustible. Hay estaciones de gasolina que las últimas semanas del mes empiezan a poner la gasolina al costo o por debajo del costo para mover más inventario, para cerrar el mes con unos números más favorables. Y eso se da, o sea, eso es una comparación que no la había mencionado en ningún lado, pero también es una realidad de nuestra industria. O sea, pero realmente debiéramos ya estar viendo precios entre 98, 97 centavos hasta 1.2, 1.3, 1.4, dependiendo de cómo manejen el margen de ganancia cada estación de gasolina. y no, sin lugar a dudas es un alivio para el bolsillo del puertorriqueño, y de sostenerse el precio del barril de petróleo que estamos viendo hoy, mínimo por lo menos un mes más, uno o dos meses, yo creo que ya para agosto debiéramos estar viendo unos precios mucho más favorables, que es cuando empieza la temporada escolar nuevamente y cuando se empieza a consumir combustible en mayores cantidades que lo que estamos viendo en el verano.
14: Bueno, de hecho, me escribe, bueno, Golo me dice que la vio a 97, yo la pagué ayer a 1.2, pero esto es la montaña rusa que describimos al inicio de la conversación, y la incertidumbre siempre puesta sobre un asunto que no se controla aquí. Yo esperaría, o uno querría, que en la medida que avancen los días, las semanas y los meses, el precio de la gasolina volviera a ser lo que fue cuando, antes de que empezara, antes del 28 de febrero, que fue cuando empezó la guerra de Estados Unidos contra Irán. Ahí estábamos en los 70 y pico altos. La verdad es que no sé si eso sea lograble, si esto es una palabra correcta.
15: Pues mira, Rubén, yo creo que sí, de sostenerse el precio del barril de petróleo que estamos viendo hoy, que es 67, acabo de verificar. Adicional a eso, ya la salida de crudo a través del estrecho de Hormuz aumentó por encima de 10 millones de barriles diarios. Estamos ya en la mitad de los 20 millones que salían a través del estrecho. La producción de Estados Unidos entre el mes de abril, mayo y junio se ha mantenido en sobre 14 millones de barriles diarios, cosa que el año pasado solamente estaban produciendo 6 millones de barriles. O sea, estamos viendo una inundación de los mercados de petróleo que favorecen que el precio del barril se mantenga bajito. Y vuelvo y te repito, yo visualizo que de sostenerse esto por lo menos uno o dos meses más, cuidado si no bajamos por debajo de los precios que teníamos en febrero después de abril o septiembre.
14: Sí, en serio. Usted,
15: pues bueno,
14: disculpe, yo, sinceramente, ¿usted cree eso?
15: Bueno, sinceramente, a 67 ¿sí? dólares el barril del petróleo, si se sostiene ese precio, yo creo que cabe la posibilidad de que bajemos. Si es que no empieza China a aumentar la demanda, porque ahora mismo los mercados, hay una disminución en la demanda mundial. China no está consumiendo el petróleo que consumía. Tenemos un hambre de producir. Tenemos los Emiratos Árabes que se salieron de la OPEC y quieren vender más petróleo. Irak está amenazando con salirse de la OPEC también, con el propósito de producir más petróleo. Y si seguimos viendo todos estos productores que lo que quieren es vender el petróleo que no pudieron vender por el cierre del Estrecho de Hormuz y la situación del Golfo Pérsico, yo creo que podríamos estar viendo los mercados inundados de inventario ya para septiembre, septiembre-octubre, Rubén.
14: De hecho, Gates, los patrones de conducta de la gente en las estaciones de gasolina sigue siendo, por lo menos en este tiempo, ¿no? No puedo hablar, yo le he prestado mucha más atención a esto desde que empezó la guerra, pero siguen siendo similares. La gente está echando, digo, esto es bien raro. Yo me incluyo en el grupo. La gente está echando...

0: Bueno, gracias Luis Gates, siempre por estar disponible para WKQ. Siempre,
1: A la
0: gracias.
1: orden siempre, Rubén. Que tengas
0: Bueno,
1: buen día.
0: buen día.
2: Corina Lavado, buenos días. ¿Me escucha?
3: Sí, le escucho.
2: Hola, Corina.
3: Saludo.
2: Usted es de Venezuela.
3: Sí, correcto, de Barquisimeto, Venezuela.
2: Corina, ¿y qué me dice usted, pues, de los últimos acontecimientos con relación a lo que ha estado ocurriendo en la zona del terremoto?
3: Pues en el área más afectada, ¿verdad? Lo que sabemos básicamente todos por las redes sociales, que pues siguen personas enterradas en los escombros, que va a escasear la comida aún más, pero eso es básicamente en toda Venezuela, y eso era lo que ha sucedido en las redes sociales.
2: Corina, pero digo, esto es bien interesante porque pues ha ocurrido esta desgracia que ha provocado esta escasez y estas insuficiencias, pero aquí ha habido un abrazo internacional, inclusive desde Puerto Rico, Estados Unidos y otros países. ¿Qué te parece esto?
3: Sí, realmente ha habido ayuda de todo el mundo, no solamente de Puerto Rico, ¿verdad? Y agradecidos como venezolanos por toda esta iniciativa, tanto Puerto Rico, Estados Unidos, España, Europa, todos los que se han dado cita a dar la mano, así sea en sus oraciones, que eso es importante, más allá de toda la ayuda que se pueda enviar, toda la alimentación, todos los productos de higiene, médicos de primera necesidad y las manos que están allá, pues también en todos, ¿verdad? Todo el mundo en sus oraciones, eso es súper importante, porque ahora lo más que debemos fortalecer es la fe como venezolanos.
2: Corina, te pregunto, ¿tú vives en Puerto Rico?
3: Sí, correcto. En
2: ¿Hace
3: Juana Díaz, Puerto Rico.
2: mucho tiempo?
3: Sí, hace más de 15 años estoy acá en Puerto Rico. Fue por estudios que llegué acá. Estudio y deporte.
2: Entonces, te pregunto, tú, porque hay mucha gente que me ha escrito y preguntado que cuánto nosotros sabemos, pues porque la gente en Puerto Rico usualmente cuando habla de Venezuela habla de Caracas, pero ¿cómo es La Guaira?
3: La Guaira es un estado costero,
2: Por eso,
3: como pueden ver en las fotos, estás
2: bueno,
3: al
2: que
3: lado.
2: yo he visto fotos de La Guaira antes del terremoto, aquello parece Isla Verde o Condado.
3: Correcto, es una zona turística, ya, ¿verdad? Gracias a también está el aeropuerto de Maiquetía, pues obviamente es un área muy concurrida, simplemente por mencionar el aeropuerto internacional, que es donde llegan los vuelos, la mayoría de los vuelos, y pues sí, esta es una zona costera, una zona turística, una zona muy concurrida, sea por los mismos venezolanos, por los locales y por gente, ¿verdad?, realizando el turismo. Todo el mundo básicamente debe parar en Maiquetía para poder agarrar sus vuelos nacionales o hacer escala y volver a otro sitio, pues paran en La Guaira.
2: De hecho, en este instante, hacer escala allí, pues es sencillamente imposible porque el aeropuerto se destruyó.
3: Correcto, sí, lamentablemente el aeropuerto no está
2: No está funcional.
3: en funcionamiento, sí.
2: Y si tú le fueras a pedir algo a Puerto Rico, que te escucha a través de WKQ en este instante. Te escuchan en Juana Díaz, te escuchan en San Juan, en Cabo Rojo, en Arecibo, en Comerío, en Patillas.

0: en Arroyo, en Florida, fuera de Puerto Rico, si tú le fueras a pedir algo para beneficio de tus hermanos venezolanos, ¿qué tú les pedirías?
1: Les daría las gracias, ¿verdad? Primeramente porque sé que han estado atentos y les pediría que se dieran cita a los centros de copio, que puedan dar lo que puedan, ¿verdad? Lo esencial, lo básico, cada granito cuenta. Y sobre todo eso pediría oración, que recemos mucho por el pueblo, que oremos mucho, que seamos personas de fe, que esto va a cambiar, va a pasar y luego de un tiempo, ¿verdad? Vamos a ver la luz al final del túnel.
0: ¿Conocías gente en La Guaira?
1: Sí, tengo un amigo de Barquisimeto que su familia vive en La Guaira, gracias a Dios están bien, pero sí tengo muchas amistades en Caracas también, que pues como fue en diferentes áreas, obviamente La Guaira fue el más afectado, están bien, obviamente hay personas que no se han logrado comunicar todavía, pero nada, tenemos fe que eso es lo principal.
0: Entonces, tú tienes familia allá.
1: Sí, correcto, están mis padres, mi abuela, mis tíos, mis primos.
0: ¿Y todo el mundo bien?
1: Sí, gracias a Dios están bien, gracias a Dios.
0: Te pregunto, ¿qué haya ocurrido esto en la magnitud que ha ocurrido? Pues porque hay países que, digamos, Chile está acostumbrado a que tiembla la tierra y California también. Para ustedes esto es algo sorprendente, algo que nadie esperaba.
1: Sí, totalmente. Nadie se espera un terremoto y menos de esa magnitud. En Venezuela, de pequeña, ¿verdad? Sí, sí temblaba, pero un 2.7, 3.1, cosas leves y eran bien esporádicos. Y quizás a veces al año no ocurría ninguno que haya pasado esto, que haya sucedido y dos, uno de 7.1 y uno de 7.5 en menos de un minuto, pues sí. Nadie se espera algo así.
0: Bueno, Corina, gracias. Gracias por haber hablado con nosotros. Todo el mundo confiado en que aún se pueda rescatar gente que esté viva bajo los escombros. Y pues nuestra solidaridad absoluta con Venezuela.
1: Amén, que así sea, ¿verdad? Que todavía tengamos ese pequeño rayito de luz al final. Gracias por la oportunidad y gracias a Puerto Rico porque sé que han estado pendientes y atentos para aportar y para ayudar.
2: El pasado segmento fue uno grabado.
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4: Regresamos, esto es WKAQ580, yo soy Jay Fonseca, estoy hoy con Edgardo Vicentí, se une a Adolfo Rodríguez y ahora Luis Balbino Arroyo Colón de, o sea, esto es la testosterona pura. Hoy este colegio lo gana Trump.
5: Oye, me dice que Carlos compró acciones de SpaceX ayer.
4: Yo estoy seguro que no.
6: Cero.
4: ¿Por qué tú no crees SpaceX,
6: Carlos? Ah, no, yo soy súper fan.
5: Uno lo mismo comprarlo que comprar.
6: Yo soy súper fan de SpaceX, pero pues la acción está cara.
4: Está muy cara.
6: Digo, no, esto no es asesoría financiera. Yo creo que esto está cara.
4: Cripto, ¿qué tú dices?
7: Cripto de Trump. Cómprala. Bueno, ya subió, pero.
5: Eso es consejo para jeques árabes.
7: Yo llevo un año con esa machaca.
4: Sí.
7: Se cae primero el Bitcoin.
6: Sí, pero Trump supuestamente hizo $1 billion en cripto.
8: Dos. 1.4 de...
6: ¿Tú lo dices como si estuviera ahí?
5: Mano, todo lo que entró ahí se lo hizo él, porque él fue el que creó la moneda. Yo supongo que él cogió todo el dinero inicial.
6: En verdad no sé. No, yo vi el headline, no lo he leído. No tengo idea, no tengo...
5: Pues es como una emisión de bonos. Veo de esto, tú tienes... La primera de esto lo cuesta todo el dinero y después la gente se lo pelea, se lo vende entre ellos.
7: No, tenés que acordarte que tenés que imprimir las monedas.
6: Sí, pero imprimirla es casi gratis. ¿Cuánto es el...?
5: Descifrarlo.
8: Para los que no saben de qué estamos hablando, es que Donald Trump salió un informe de ética el 30 de junio, donde el informe de ética, pues él publica las inversiones que ha hecho y nada más ha ganado $2.2 billones, de los cuales 1.4 son en criptomonedas.
6: La que tiene que estar bien molesta es Pelosi.
5: Le ganaron.
6: Tantos años bajándose, haciendo el trading para que un año le pasen el rodo. O sea, el contra, man.
8: Ok. ¿Cuánto dinero hizo Donald Trump? 1.4 billones, 2.2 billones en total ha hecho la familia Trump, la organización Trump, según el informe de ética más reciente. Y todavía aquí estamos peleando con Francisco Domínguez. Bendito sea él. Ok, quiero hablar de eso, de esa situación de Francisco Domínguez y cómo ustedes la ven. Y también, obviamente, yo tengo una propuesta. Como... En mi opinión, lo que está pasando aquí es una guerra de grupos de cabilderos, de los inscritos y los no inscritos. Mi impresión es que la solución a esto es que todo el mundo quede inscrito. Y mi opinión es que debería bajarse una... hay un proyecto de ley, para quienes no saben, que promueve que los cabilderos
5: de
8: Puerto Rico, que el proyecto de ley es de la gobernadora, y la gobernadora lo envió y la Cámara de Representantes lo aprobó y el Senado se ha negado a aprobar.
6: Yo tengo una pregunta, Jake, sí. Como el no abogado aquí y que no está en gobierno.
8: Adolfo tampoco es abogado, tiene esa ventaja.
6: Somos dos. ¿Cómo es eso que hay cabilderos no inscritos?
5: Lo que pasa es que la ley... hay una cosa es la práctica y otra cosa es la ley. En la legislatura ha creado, por reglamento que no son vinculantes, no tienen fuerza de ley, ha creado unos registros donde las personas, hasta cierto punto, voluntariamente se inscriben para cabildear. Y después tú vas allí, te dan un ID, yo no he sacado el ID, yo entro, ¿verdad? Pero tú te inscribes, ¿no? Y estás inscrito, eres, ¿verdad? Tú dices quiénes son tus clientes y eso es lo que hay. Cuando vino el verano del 19, Ricky hizo una orden ejecutiva sin que hubiera una ley en particular que lo autorizara, diciendo que para tú, que una agencia de gobierno te atiende, tú eres cabildero, tú vas. Lo que pasa es que mucha gente, por ejemplo, tú eres abogado y dices, no, yo no soy cabildero porque yo soy abogado. Lo que pasa es que el abogado donde único tiene privilegios es ante el tribunal. O sea, que la rama judicial, en efecto, si yo voy a hablar por ti, yo tengo que ser abogado. Si tú hablas por ti mismo, no hay problema, tú eres tú. Ahora, si tú quieres que otro hable por ti, ese otro tiene que ser un abogado en la judicatura. En el ejecutivo y en el legislativo no, porque ahí aplica lo que se llama la libertad de expresión. Y cualquier persona puede representar a otra persona ante el gobierno. Lo que pasa es que en la práctica, tanto en Estados Unidos como en Puerto Rico, como tú tienes un derecho a tener un cabildero, tienes un derecho a que la gente hable por ti, pero tiene que haber un registro. Algunas personas han dicho que ellos no se apuntan en el registro porque el registro no tiene fuerza de ley o por diferentes razones. Yo creo que...
8: Antes que todo, guys, vamos a hacer...
6: Yo me apunto en el registro de las bodas, no hay fuerza de ley.
8: Vamos a ir a explicar algo. Ok, ¿qué es un cabildero? Porque siempre que hablamos de este tema, ¿verdad? Desgraciadamente, a partir de lo que dice que todo el mundo entiende. Un cabildero...
7: Un sector que no tiene cabildero.
8: ¿Cómo es?
7: En la economía hay un sector que no tiene cabildero, pero los tiene.
8: ¿Quién?
7: El sector de los seguros.
8: Ah, ok, está bien.
5: Es un agente.
8: Pero está bien, pero voy.
5: Es similar.
8: Ok,
5: es similar.
8: Pero ¿qué es
7: un cabildero? No me refiero a los agentes.
8: Un cabildero es una persona a la cual yo contrato para que vaya y haga por mí una gestión ante la oficialidad gubernamental.
5: Como un gestor.
8: Que es un tipo de gestoría, es decir, yo no tengo necesariamente el conocimiento de con quién tú tienes que hablar para que me apruebe una legislación que yo quiero que se apruebe o un reglamento que yo quiero que se apruebe. Yo quiero que me hagan un puente o una escuela en el barrio Jaguar de San Lorenzo. Pues yo no tengo necesariamente los contactos, mi legislador es un blandengue, es flojo, no me hace caso. Pues yo contrato una empresa para que esa entidad o esa persona vaya y me represente ante la oficina gubernamental, ante el secretario de Educación, ante la gobernadora, ante el legislador, y esa persona va y me representa en mis intereses o lo que yo quiero que se haga. Obviamente esto ocurre todos los días de Dios a nivel empresarial, a nivel individual o a nivel de la comunidad, pues es un poco más difícil porque la comunidad no tiene el dinero para contratar a personas que tengan necesariamente, ¿verdad? Y por si acaso sí ocurre que hay comunidades que tienen cabilderos muy poderosos. Bueno, en Estados Unidos, la sociedad de protección de animales.
5: Los municipios tienen, muchos tienen cabilderos.
8: Sí, sí, bueno, me refiero a organizaciones comunitarias. Lo que pasa es que lo que quiero plantear es que esto es un derecho constitucional de reparación de agravio. Yo tengo derecho a ir ante la oficialidad a pedir que me repare algún daño o alguna necesidad que yo tengo. Eso es parte de la democracia. Sobre el cabildeo es, democráticamente hablando, un derecho. Yo tengo derecho a ir ante la legislatura o ante el secretario para pedirle algo. Pero como yo no tengo necesariamente la garantía de que me van a atender, por regla general, yo llamo a alguien a quien sí van a atender y contrato a Adolfo Rodríguez o contrato a
6: Luis Palpino.
8: Hay
6: gente que no le gusta hablar. O sea, yo tengo negocio y quizás yo tengo un director de venta que vaya a hacer negocios por mí porque yo no me gusta vender.
5: Pero fíjate, dependiendo del tipo, ¿verdad? Hay gente que vende. Yo soy pana de que ahí es donde se forman los usuarios.
8: Si eso es otro
5: problema. Es otro asunto. Pero muchas veces es que, por ejemplo, tú tienes esta idea de que yo creo que debería, debe de ser los optómetras, que es el caso clásico. Pues yo creo que los optómetras deberían poder recetar. Pues tú no, el optómetra no sabe escribir una ley, no sabe, o sea, no necesariamente tiene buenos argumentos, pero no necesariamente organizado de una forma que persuada a un legislador, porque el legislador no sabe nada de optometría. El legislador quizás es maestro y sabe de dar, o sea, el legislador es un generalista, ¿verdad? Usualmente, y algunos van cogiendo, por ejemplo, qué sé yo, José Luis Dalmau sabe mucho de salud, le gusta ese tema. Javi Hernández le gusta mucho los temas de los municipios porque fue alcalde. Johnny Méndez, le gustan los temas de taxes y esas cosas, y desarrollo económico. O sea, cada legislador tiene su expertise por su experiencia de vida, pero no necesariamente el que va con la idea o la petición tiene el conocimiento o el dominio del tema para hacerlo. Y eso es legítimo. Lo que pasa es que hay personas que se llaman a sí mismos cabilderos y no hacen este trabajo, sino que lo que hacen es decir, no, es que yo tengo un pana que te va a atender. Y pues entonces, pues...
6: Un gestor glorificado lo que estás diciendo.
5: Bueno, no, es que, pues por ejemplo, hay habido personas que han usado de decir cabilderos para sobornar gente.
8: Está bien, pero
5: eso es otra...
8: Un caso famoso, que es el caso de Borintex, que plantea algo de eso, pero no vamos a entrar ahí, de Casiano. Es un caso histórico, pero que resolvió el Tribunal Supremo básicamente que la forma en la que se ha hecho mucho del cabildeo es ilegal. Porque se hace básicamente un tipo de, digamos, que se compra o vende influencia. Y eso es ilegal. ¿Cuál es el balance? Ahí está el problema. O sea, es decir, yo tengo derecho a contratar a alguien que vaya ante la legislatura para que se apruebe una ley o para que me asignen unos fondos para una escuela en mi comunidad. Para que no se apruebe una ley y que, por ejemplo, se haga una gestión a favor de los maestros. Los maestros, por ejemplo, tienen una unión obrera. Esa unión obrera, por regla general, contrata a un cabildero. En este caso, vamos a poner el ejemplo de los médicos. En este momento, Victoria San Inocencio es el abogado del Colegio de Médicos y Cirujanos, pero también está inscrito como cabildero. Y él hace la gestión de la legislatura y plantearle, mire, guys, hay que hacer esto y esto por los médicos, lo que sea.
5: ¿Verdad? Del PIB.
8: Y él es del PIB, de hecho. Pero no solo eso, me refiero a que él es el maestro, él daba la clase de cabildeo comunitario. O sea, literalmente él daba clases de enseñarle a la comunidad cómo tener, ¿verdad?, cabilderos a donde tú vayas allí y vayas a la legislatura o vayas ante el Departamento de la Vivienda para que se construya en esta comunidad tal cosa, ¿verdad? En Lloren Torres, que se hagan estas mejoras. Eso es un ejemplo. Hasta ahí, esto es totalmente legal. De hecho, es necesario que exista gente que haga eso. Lo que pasa es que hay un área bien gris entre la compra de influencias, donde yo te digo, oye, si tú haces esto, yo te puedo ayudar.
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8: Legalidad. Y aquí es donde va la parte de lo que yo estoy planteando, y lo digo con mucho respeto a todo el mundo, pero yo creo que aquí llegó el momento de que la gobernadora convoque una extraordinaria y obligue a que el proyecto de ley que se aprobó en la Cámara y que envió ella, el Senado tenga que aprobarlo para que todo el mundo quede retratado y todo el mundo quede registrado de quiénes son cabilderos y quiénes no. Y ya está. Y no hay nada ilegal en eso. No hay nada malo. De hecho,
6: al revés, le ayuda a limpiar para que todo el mundo esté. La gente.
5: En Washington DC hay 10,000 y pico cabilderos, más los que hacen trabajo de apoyo para cabilderos, que no necesariamente van. Porque pues la verdad es que cuando son 535 congresistas y senadores, pues no es un trabajo muy divertido ir de oficina en oficina por las 535 tocando puertas. Y pero usualmente los que se tienen que inscribir son los que van físicamente a tocar la puerta, para, porque son los que tienen el contacto de una gestión de cabildeo.
6: Y también, bajo ese comentario, también está, es bueno el que, si yo soy un político, si yo soy un senador, o sea, yo saber que estoy hablando con un cabildero, yo saber que tú representas a alguien cuando me estás hablando.
5: Se supone que tú,
6: para mí es importante, ¿sabes? Como que
5: se supone que tú lo primero que haces es, tú representas a alguien y decirle, digo, que en un tribunal, no llegas al tribunal y decirle, fíjate, es que Jay me cae bien, déjame defender a Jay. Y dice, no, mi cliente es Jay, me contrató para este fin y aquí estoy yo de abogado. Lo que ocurre mucho, Carlos, y lo digo por lamentablemente, es que todos los cuatrenios que yo recuerde, se aprueba en un cuerpo legislativo el proyecto de registro de cabilderos. Cuando yo trabajaba en el Senado, cuando Alejandro García Padilla era gobernador, se aprobó en el Senado. Se llega a la Cámara y dice, pues dicen, ah, bueno, siempre uno de los dos cuerpos tiene más resistencia con el tema. Porque, por ejemplo, hay una cosa que incluyen muchas de estas leyes, que es que si tú fuiste legislador o trabajaste la legislatura, tienes que estar un año o dos años.
6: Un cool off period.
5: En lo que se llama, exacto, un cooling off period, que es para evitar la puerta giratoria. De que es que tú salgas de allí y te vas directo a cabildear. Y claro, se consiguen trabajos como abogado, otras cosas. No, cabildear es la gestión de tu vida. De usar tus contactos. Lo que a la gente no le gusta es la percepción de que unas personas tienen acceso preferencial sobre otras. Y obviamente, pues para la persona que lo está viendo, y es totalmente natural y está correcto pensarlo de esa manera, pero creo que parte de mezclar dos tipos de actividad. Una es el cabildeo de yo soy, hago una gestión, y pues yo hago un argumento para plantear lo que tú estás diciendo de la forma más atractiva para quien quiero persuadir, que se parece mucho a ser un abogado. Y otra cosa es, mira, Carlos, déjame representarte a Jay, Jay es mi pana, Jay va...
6: La otra yo vendo acceso.
5: Y hasta vender acceso raya muchas veces en unas dinámicas donde empieza el...
6: Pregunta seria, porque no tengo idea en esto. ¿Vender acceso es ilegal?
7: Pero es porque ahí están empresarios con Rosselló.
5: Empresarios
7: con Rosselló, básicamente tú pagas una taquilla para sentarte con el secretario de tu agencia.
5: A nivel federal, la respuesta, Carlos, a tu pregunta legalmente es, a nivel federal, varios gobernadores fueron acusados de vender acceso, no decisiones, acceso. Y el Tribunal Federal dijo que mientras tú no puedas probar que vendiste acceso, control, sino que vendiste acceso,
6: que no es influencia.
5: Un delito federal. Okay. En Puerto Rico, ¿verdad? Puede ser un delito estatal, pero no es un delito federal. El gobierno federal, los tribunales supremos, poco a poco ha ido dándole un nivel de inmunidad a este tipo de actuaciones, pero a nivel estatal, y dicen los estados se encarguen. La verdad es que varios gobernadores, el gobernador de Virginia, de 2000, McDonald, uh-huh, lo acusaron porque él tenía, bueno, no solamente cogía chavos de la campaña, este tipo le pagaba la vida prácticamente a él, este dueño de una compañía, y el tipo se viró y dijo, mira, yo lo estaba sobornando. Y el tribunal dijo, pero él decidió algo a favor de ti o simplemente te dio una reunión. Pues si lo que hizo fue darte la reunión y no probaste que hubo un acto ilegal, pues entonces ahí es donde está el problema.
8: Y en ese caso era el gobernador.
5: Que es una línea fina.
8: En ese caso sí. El gobernador... No, pero es
6: que... Yo puedo comentar que el otro lado puede perder su dinero como quiera, ¿sabes?
8: Pero espérate.
5: Lo que pasa es que tú me haces una materia de hecho. Tú puedes crear la inferencia. Perdón, oye. Tú puedes en el tribunal utilizar una inferencia y decir, oye, qué casualidad que el tipo le dieron de este dinero, y el juzgador de hechos, el jurado, puede decir, por ejemplo, en el caso de Anaudi, había un muchacho que... Anaudi en los mensajes de texto dice, esta persona no está cooperando, no me está dejando, ¿te acuerdas? ¿Cómo se llama?
8: No,
5: el nombre, pero uno de ellos decía, y el muchacho bajo presión acepta aprobar los cuadros telefónicos. Y el tipo lo encontraron culpable, porque el jurado estaba tan, ¿verdad? Para mí, la mejor evidencia de que el tipo no estaba haciendo algo, ¿verdad? Que lo obligaron. Es que el tipo literalmente, Anaudi dice, este tipo no me está respondiendo, me está bloqueando el proyecto. Pero, ¿qué pasa? Que el jurado dice, no, ese tipo es culpable también. Y la inferencia, el jurado puede interpretar, hacer esa inferencia que tú estás haciendo, el jurado la puede hacer. Lo que pasa es que tiene que haber un grado de evidencia mínima, porque si no se caen apelaciones.
8: Ok, por si acaso, sí, y lo que quiero plantear es el caso de McDonald's.
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7: La mayoría de la gente en Puerto Rico ni me entiende ni le interesa estos temas, muchos de ellos que tienen otros asuntos. Pero si tú tienes un cabildero como principal asesor que no está registrado, ¿en serio tú vas entonces a apoyar una ley que puede afectar a tu principal asesor? Cuando tú tienes un cabildero como tu principal asesor.
8: Ok, la respuesta es no. Pero ¿por qué? O sea, pero ese es el punto. El punto es que yo quiero política pública donde todos estemos transparentados. Si yo fuera la gobernadora, porque aquí todo el mundo está poniendo en el potro a Francisco Domínguez por Politank, porque él era cabildero de Politank y ahora es secretario de la gobernación.
7: Y Politank siempre estuvo registrado.
8: Y Politank siempre ha estado registrado.
5: Politank, en honor a la verdad, Politank es de las pocas compañías que siempre ha estado registrado desde que yo tengo el conocimiento de. O sea, hay como 5 o 6 que siempre han estado inscritas. Y Politank es uno de ellos. Te puede caer mal Francisco Domínguez o bien, o whatever, pero cumplían con eso.
8: Francisco Domínguez no es muy agradable. O sea, él no te va a caer muy bien. Pero, independiente, es que él no es.
7: Él no es Renua Arrieta.
8: Él no, exacto.
5: Bueno, Renua Arrieta
7: es. Él no es Renua Arrieta.
5: Es más ni Jay.
8: Pero mi punto es: yo prefiero que todo el mundo esté registrado. ¿Y por qué el presidente del Senado se ha negado? Y no es el presidente del Senado ahora. El presidente del Senado ahora, el presidente de la Cámara antes, el presidente del Senado anterior, desde que yo me acuerdo que la primera vez que yo escuché hablar de un registro de cabilderos fue cuando Roberto Prats era senador.
5: Sí, sí, sí.
8: Está hablando del año 2001, que se planteó hacer un registro de cabilderos para que todo el mundo estuviera transparente, y eso nunca se aprobó, nunca. Y siempre ha habido 20.000 excusas. Si yo fuera la gobernadora, que le están poniendo en el potro a su secretaria de la gobernación, convócate una extraordinaria mañana y obliga a que el presidente del Senado tenga que aprobarlo y se acabó.
5: Yo siempre he estado a favor de un registro de cabilderos porque pienso que es la mejor forma de que todo el mundo esté claro donde está todo el mundo parado y que tenga consecuencias no estar inscrito. Porque el problema es que como está ahora, pues los que se inscriben, pues cogen los golpes porque todo el mundo, mira, ahí está. Ese es el cabildero de tal. Pero entonces el que no esté inscrito puede ir por el lado diciendo, es que yo no tengo que, yo no soy cabildero, yo soy el contable de ellos.
8: ¿Qué es lo que muchos dicen? Yo soy cabildero, yo soy abogado. Mire, por Dios, o sea, todo el mundo sabe la gestión que usted hace y de totalmente legal. Déjame hacer la pausa y regresamos. Esto es WKQ 580.
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8: Regresamos. Esto es WKQ 580. Yo soy Jay Fonseca. Gracias por estar con nosotros y buenas tardes para todos y todas. Hoy estoy con Adolfo Rodríguez, Edgardo Vicentí. También estábamos hablando con Luis Balbino Arroyo Colón. Estábamos hablando del cabildeo. Y pues lo que dice, lo que se supone que sea y lo que es, ¿verdad? Y yo sigo planteando que para mí esto es bien simple. Tenemos ahora mismo una situación real. Hay una guerra entre Cámara, Senado y la gobernadora, particularmente Senado y la gobernadora, y todo esto, pues ahí, mientras tanto, Francisco Domenech, secretario de la Gobernación, pues la pregunta es si él va a salir o no, si Politán va a ser citado o no, si las gestiones que se hicieron sobre diferentes clientes y demás, y el presidente del Senado... que va a hacer una vista para interpelar de nuevo al secretario de Desarrollo Económico y toda esta situación, el secretario de Hacienda, sobre el secretario de la Gobernación. En mi opinión, él no va a citarlo nada, porque la última vez, en mi opinión, el presidente del Senado pues no demostró que tenía el smoking gun contra Francisco Domenech. Bueno,
5: yo creo que más que nada, eso lo que demuestra es que las vistas públicas, cuando tu oponente o tu interrogado es una persona con un mínimo de entendimiento de las cosas, es bien difícil tú hacer una vista pública con los legisladores haciendo preguntas. Pues Maravilla, por ejemplo, terminaba el investigador haciendo las preguntas, porque es que el legislador, pues tú sabes, quizás a Tommy le importa lo de Domenech, pero a Marisita lo que le importa es que haya, o sea, que la falte en el camino en Carolina, y tú sabes, a Migdalia Padilla lo que le interesa es cuánto va a ser el barril de tocino de la resolución conjunta. O sea, cada cual tiene su tema.
7: Sus prioridades.
5: Entonces, pues tú estás poniendo ahí, Tommy empezaba a hacer un interrogatorio, se acababa el tiempo, tenía que darle chance a este, porque si no se molesta, porque no lo dejaron hablar. O sea, el de Moca pregunta, el de Moca está cogiendo para el alcalde de Moca, así que entonces el senador de Moca lo que te va a preguntar es del barrio Voladoras de Moca y cómo están las parcelas en Magueyes, y pues se fue por ahí. No. Oye, porque es la dinámica legislativa.
7: Pero tú piensas que a Tommy le importa lo que se enoje un compañero senador.
5: No, pero tú sabes que
7: no le importa. Él es dueño y señor del Senado. Él puede hacer lo que le dé la gana allí. Él puede levantarse, puede ir. Y ahí no le... Él le está dando demasiada sensibilidad.
5: No, los presidentes de cuerpos colegiados tratan de darle...
7: Usualmente es así. Estás hablando de José de Diego, pero...
5: los dos tienen tremendo bigote. José de Diego y Tommy.
7: Sí, pero hay unos un poquito más. Ajá, hay unos que son un poquito más modernos que otros, pero... No sé, yo honestamente, yo pienso que el asunto es un asunto personal, y volvemos a lo mismo, tanto personal es así, es que es muy difícil que un presidente del Senado promueva que esa legislación se apruebe cuando su principal asesor es un cabildero no registrado. Eso, para mí, eso es tan evidente, tan fácil. Sí,
8: Macera no está registrado.
7: No está registrado en ningún sitio. Pues claro que no vas a querer que se registre. No está registrado en el Senado, no está registrado en la Cámara, no está registrado en el Departamento de Justicia.
8: ¿Por qué todo el mundo sabe que él trabaja de cabildero en el Senado? O sea, eso no es...
5: Bueno, yo entiendo que él estaba inscrito como cabildero del Senado.
7: Y trabaja para él.
5: O sea...
8: Del Senado en Washington.
5: En Washington, sí.
8: Por eso pues que yo no creo que... Pero ¿qué acceso puede tener Macera en el gobierno de Jennifer González? Porque obviamente la esposa de él es la jefa de ASG. Pero... Sí, pero, o sea, la ASG lo que hace son subastas. Eso tiene que hacerlo por competencia. Eso no puedes, que tú puedes cabildear ante ASG. No sé, ¿verdad? Estoy diciendo Boy Scout, de genuino.
5: Yo vi que él escribió un post bastante, como si fuera un memo, ¿verdad? Legal, diciendo de que ninguna de estas regulaciones de cabildeo tienen fuerza de ley, y que, pues, él entiende que no procede, ¿verdad? Hasta cierto punto, porque él no tiene por qué cumplir con algo que no es una ley.
7: Exacto.
5: Yo entiendo su posición.
7: Yo la entiendo, pero en el Senado tienes ahí un conflicto.
5: Por lo menos de punto de vista de nosotros.
8: Mi punto es que baje la ley, que baje el proyecto de ley y se apruebe ya en una extraordinaria. Si yo soy la gobernadora, pongo el potro al presidente del Senado en este tema y se acabó.
7: De acuerdo.
5: La gobernadora tiene muchos asuntos ahora mismo.
6: Esto lo distraería a un par de gente.
5: Es que yo creo que la gobernadora ahora mismo está enfocada. Yo creo que su prioridad debe ser. ¿Verdad? No quiero darle consejo gratis, pero yo pienso que el tema del agua y la luz, como que tienen un poquito más de presión.
8: Bueno, pero es que la presión ahora mismo sobre ella ha sido.
6: No hay presión.
5: Bueno, eso es cierto.
8: El problema es que.
5: Porque aparentemente, si una persona no está ahí manejando el flujo de las válvulas, pues entonces se cae el sistema, porque es que tiene que haber
7: ese tipo
5: está como los muñequitos que mete todos los dedos en la represa para que no explote.
6: Pero mira, tú lo sigues, lo grabas con una camarita y entrenamos un muerito clon en 3 semanas y vamos, porque qué tan peor puede ser.
5: Pero si dijeron que hay caca en el agua ayer, ¿no? Fue que dijeron que hay, pensar, estás pidiendo mucho. Con que no haya caca en el agua, yo me conformo por el momento.
8: Ok.
5: No tengo tantas expectativas.
8: Está fuerte.
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5: Experiencia. La inmensa mayoría de los legisladores no tienen el dominio de la del intríngulis de, o sea, ellos son electos para representar al pueblo, no están en el trámite de la legislación. Eso que muchos han tratado, pero la inmensa mayoría dice esto no es lo mío. Hay dos o tres, pero Toñito Silva pues lleva siendo cabildero ya. ¿Cuándo se anunció este Adolfo? ¿Como el 2010?
7: Hace
5: 12, 15 años. Yo entiendo que le ha ido bien como cabildero y es un tipo bastante, ¿sabes? Es respetado allí porque tiene sus comunicaciones, pero por ejemplo hay gente que fue director de comisión, la comisión de Hacienda, que tú Adolfo también lo, yo creo que lo conoce, que es cabildero y nadie nunca ha dicho nada de que tiene ningún problema, está allí, es su trabajo. O sea que yo creo que es lo que tú dices, mucha gente utiliza el término para referirse a la venta de influencia, es gente que sus hermanos son cabilderos y tú y hablan como si nunca hubiesen conocido a uno. Pero eso es otro asunto.
8: Ok, una pregunta. ¿Y cuál es la diferencia entre cabildear y vender influencia?
5: Bueno, el approach que tú uses. El approach, o sea, por lo menos mi experiencia. Si tú vas a donde alguien serio a plantearle, haz esto porque somos amigos, te van a botar del sitio y eres contraproducente. Pero tú le explicas, mira, estos son mis argumentos y la otra parte explica sus argumentos y tú tienes buenos argumentos, pues que es como el abogado. El abogado no te puede salvar si, mano, si tienes 100% de toda la evidencia en tu contra, no hay abogado que te salve. Y si está 100% el caso en la otra dirección, ni te acusan. El abogado puede ayudar a desarrollar el argumento de una forma que sea más persuasiva. Pero entrar en cambiar los argumentos, mano, la realidad es la realidad. Y el que se dedica a ser cabildero trata de mantener una, por lo menos seriamente, trata de mantener un nivel de credibilidad y de seriedad que le permita volver a hablar con la persona y que no se queme. Pues tú vienes y le metes un embuste a alguien y la persona se da cuenta, pero tarde o temprano te van a pillar y vas a perder la, ¿verdad? La
7: sí, pero seriedad. En este caso lo que pasa es que se ha demonizado a una compañía de cabildeo y a los clientes que tenga esa compañía de cabildero, porque es la única que tú hablas y escuchas por ahí. Y
5: pero antes han sido otras, o sea, esto es cíclico.
7: Sí, pero yo creo que nunca... O sea, aquí
5: nunca habían filtrado un decreto. Nunca habían filtrado un decreto del que yo creo que eso está al garete.
7: ¿Sí?
5: Nunca habían filtrado la parte interna de una investigación sobre un decreto que no, ¿verdad? Como para decir, aquí está, hay una ilegalidad. O sea, yo.
8: Para quienes no saben, Politank, porque estamos hablando aquí, nosotros sabemos, pero no necesariamente todo el mundo sabe. Estoy seguro que Aldo no sabía esto. El Departamento de Desarrollo Económico estaba disque haciendo una investigación sobre un decreto que tiene Politank desde el 2017 y que supuestamente se incumplió.
5: Bueno, está inactivo. Parece que nunca lo usaron, por lo que se veía.
8: Politank respondió diciendo, pero espérate, estaba haciendo una auditoría sobre nosotros sin siquiera advertirnos, preguntarnos y decirnos para nosotros poder responderte y darte la información de siquiera si lo usamos o no lo usamos, o si estaba activo o no estaba activo, o si nosotros lo queríamos o no lo queríamos. A lo cual, obviamente, que se filtre esa información, pues esa información es confidencial. Supone que tú no estés filtrando información de...
5: Que se filtraron las 480 de Saber Día.
8: Igual.
7: Siempre se filtran con la misma gente. Curioso.
5: Ay, caramba, ve, viene esta a tirar bomba.
7: No, es una curiosidad que tengo. De momento me da una curiosidad.
8: Para los que no entendieron el mensaje de Adolfo, es que de casualidad las cosas que el Senado está investigando, de casualidad, pues se filtran los documentos.
5: Pero lo que pasa aquí también, vamos a ser justos.
7: ¿Con quién?
5: Aquí, no, con el PNP. Vamos a ser justos con el PNP. Aquí hubo un proceso de ya ha habido 4 gobernadores. Y entonces, pues, todo, cada vez que cambia de gobernador, pues hay gente que hace chisme y se va por su lado. Y entonces, pues, hay gente, Tommy es un maestro, O sea, cuando yo vi a Jun Rivera trabajando en la oficina del presidente del Senado,
8: está el caro.
5: Yo dije, tú sabes que este tipo yo se la doy. Porque el tipo, tú puedes ser su enemigo. Yo creo que Tommy trató de meter hasta preso el pobre Jun, lo tenía de por chimpán.
8: Jun Rivera era el secretario del partido cuando Ricky Rosselló era gobernador.
5: Y lo tenían a tiro limpio.
8: Y era a matar, y de repente ahora es aliado de Rivera Chats.
5: Oye, pues yo tengo que dársela. El tipo...
8: Así que eso es como si mañana Francisco Domenech se convirtiera en el aliado de Rivera Chat dentro de 2-4 años.
5: No lo descartes.
8: Yo no lo descarto.
5: Todo es posible.
8: Yo, que hasta donde yo sé, ellos eran bastante close. Cuando la época de la administración.
5: Cuando Ricky. Cuando estaban todos contra Ricky.
8: Que eran todos contra Ricky. Francisco Domenech y Rivera Chat eran en buena relación. Y pues ahora no. Y pues, politics made strange but fellows.
5: Pero que te quiero decir que por eso yo con esas cosas yo digo, pues uno nunca sabe dónde va a terminar la cosa. Y la verdad, por lo menos. Con todas esas personas, aunque yo soy popular y no, siempre he tenido una buena relación profesional porque pues no me meto en los chismes de donde no me invitaron. Pero estoy claro de que obviamente cuando tienes 4 gobernadores que se va acumulando el enchismamiento de gente y el cogérselo personal y me votaron a esto, me votaron al PAN, me pusieron este tipo encima, pues entonces empiezan a crearse unos resentimientos que tienden a manifestarse.
8: Okay, pero a nivel institucional también es un gobierno que siempre va a ser disfuncional, porque tú tienes un gobierno donde, por ejemplo, Francisco Domenech nombran a secretario de, ¿cómo se llamaba él? El secretario de Desarrollo Económico, Sebastián. Pues nombran a Sebastián de secretario de Desarrollo Económico.
5: Ajá.
8: Pero le nombran a él aparte del equipo de trabajo más clave desde Fortaleza. Pues obvio que siempre vas a tener una confrontación.
5: Pero oye, o sea, yo escuché el otro día que estaba vacilando a Arnaldo en ese mismo episodio, que Arnaldo es el subdirector de la Junta que está trabajando la reforma del servicio civil.
8: Uh-huh.
5: Entonces, pues, lo tuvimos en mi podcast, lo tuvimos, y Arnaldo explica, mañana sale y van a explicar, ¿verdad? Arnaldo explica un poco la cosa. Y uno de los datos que yo hablaba, cuando yo empecé a estar en este programa hace, ¿cuánto? 10, algo así, años, más o menos.
8: Como 10 años.
5: Yo decía, ¿sabes cuántos empleados de confianza tiene el gobierno de Estados Unidos, Carlos?
6: Menos que el de Puerto Rico.
5: Sí, más o menos, lo primero. 3,000. El de Inglaterra tiene 100. El de Alemania tiene 400. El gobierno de Estados Unidos, con 300 millones de personas, tiene 3,000 y pico empleados de confianza y es considerado un escándalo. Puerto Rico tiene 8,000 empleados de confianza.
7: Y esos 3,000 yo creo que están en educación.
5: Y entonces, pues, ¿qué pasa? Sí, exacto. Lo han ido cortando. Pero entonces, ¿qué pasa? Que si tú tienes un gobierno que tú tienes que tener un control político, claro está. Pero si en el gobierno el gobernador te nombra, porque en la práctica tú eres empleado de confianza, como no hay muchas posiciones para repartir, las termina dominando el gobernador, pues entonces cada vez que cambia el secretario, tienes 40 tipos que están a cargo de la agencia que se fueron y tienes que buscar 40 más. O dejas a eso y algunos están molestos porque eran amigos del jefe anterior, o algunos querían el puesto del jefe anterior, o algunos lo nombraron de espía para el gobernador de los que están ahí.
8: Bueno, pero es que, ese es el problema. Pero eso es lo que está pasando en Acueducto ahora mismo. No hay agua. ¿Y por qué? Porque cambiaste la gente que estaba para poner la gente tuya. ¿Y qué pasa? Que la gente tuya eran los empleados de las oficinas. Y no estaban en el fil antes, por tanto, ellos no le daban la vuelta a la manigueta, ni tenían
5: la válvula,
8: ni nada. Pues, ¿qué pasa? Que tienen un montón de gente que en teoría sabe, pero en la práctica no. Por ejemplo, la químico, la señora química, que supuestamente que es profesora de química. Esta señora fue allí, ella no había tenido el trabajo en el fil. Llega allí y coge una muestra y dice, pero si aquí no hay nada. Y la muestra dijo que tenía, le faltó tener benceno, tenía de todo. O sea, tenía grasa, aceite, derivados de petróleo, coliforme, ¿me entiendes? Pero esa señora, pues no se llevó la muestra y se la llevó para el laboratorio y después hizo las expresiones para, presumo yo, políticamente hacer quedar bien al jefe.
5: Sí, pero caramba.
8: Pero pues por eso, pero entonces, pero está bien, pero es que, Luis, ese es mi punto. Mi punto es, tú tienes una señora que es química, pero que es un puesto de confianza político. Ella llega y dice, no, pues aquí no hay nada. Y cuando cogen la muestra, tiene de todo. Pero ella no la había pasado por el laboratorio antes de ella decir que no había nada. Pero ¿qué pasa? Que la presión política es, diablo, o sea, yo quiero hacer quedar bien al jefe porque después me... me pillan a mí y salgo del puesto de confianza y cobro menos porque el puesto de confianza es que hace que yo cobre más.
5: No sé, cuando vuelves al puesto de carrera, te cojas antes, pero no sé cómo está ahora, vuelves con el diferencial y tú te ganas 3,000 pesos, yo me gano 3,000 pesos, pero como tú fuiste director regional, te ganaste 6 allá, volviste con 6 de salario cuando volviste al puesto de carrera y ahora hacemos el mismo trabajo. Sí, señora, así funcionaba.
8: Así funciona.
5: No sé si todavía
8: no funciona así, pero funcionaba así. Creo que la Junta lo prohibió después.
5: Por ejemplo, mi abuelo trabajaba en el fondo, pues él era contador y habían 10. Y entonces pues todos estaban buscando ser director de verdad, supervisor, porque cuando volvías para abajo tenías el salario y dices, tú ganabas mucho más de lo que dice el papel.
10: Más retiro.
5: Más te cotizaban los 3 años más altos de retiro. Entonces, si tú tuviste 3 años ganándote 10,000 pesos y el resto tuviste 2,000, no, la pensión es calculada a base de los 10,000, no de los 2,000.
6: Deberían jugar un jueguito de robarlo cada 6 meses.
5: Eso es lo que hacía.
8: Eso es lo que se hacía.
5: Eso es lo que hacía.
8: No, no, la actividad, la acción política era esa, porque así
5: por eso comentaba, que retiro quebró, porque
8: para tener tu pensión de por vida aumentada. Y el punto es...
5: No estoy chavando.
6: No, te creo.
8: No, no, eso fue parte del problema que hemos tenido y creo que la Junta finalmente lo prohibió. Pero...
5: Yo creo que fue bajo Alejandro, fue en ese periodo, si fue como el 15, 16.
8: La cosa es que cuando finalmente vemos el asunto de la administración pública, donde Rivera Chat dice, bueno, yo te voy a confirmar a fulano, pero tienes que nombrarme Mengano y Sutano director de finanzas o director de recursos humanos, y tienes entonces pues te voy a nombrar a fulana, que es la, por ejemplo, Rivera Chat quería que se nombrara a Barry Rodríguez de DACO, por ejemplo, estoy dando un ejemplo. Pues qué pasa, que la gobernadora tiene que tener a alguien allí debajo de Valery, que aunque le responde a Rivera Chat, Valery es del equipo Rivera Chat. La gobernadora no va a dejar que Valery esté por allá sin ella velarla.
5: Los colombianos tienen una palabra extraordinaria para ese proceso. Mermelada.
8: Es una choteadera.
5: No, le dicen mermelada. Como que hay que repartir la mermelada para que todo el mundo, pues, tú sabes.
8: Pero la gobernadora que quiere tener velada a Valery para asegurarse de que Valery no se vaya por allá a ser muy creativa, que después que lo fue y le costó.
5: Pero no es con Valery, es con todo el mundo.
8: Estoy dando un ejemplo concreto.
5: Y eso.
8: Y viene y le nombra al director de asuntos legales. Voy a dar un ejemplo. Ah, pues el director de asuntos legales va a ser fulano que responde a mí. O sea, tienes un gobierno que es una choteadera donde yo te nombro a tu gente, tú tienes tu gente, pero yo te nombro a otra gente. Para que esté velando, para que me digan a mí lo que tú estás haciendo. Pues tenemos un gobierno que nunca va a funcionar porque siempre está en una coalición. Es una choteadera, es un boicot.
6: El problema son las leyes de cabotaje, mi hermano. O sea, si no fuera por las leyes de cabotaje.
5: Es cierto, tienes razón. Oye, tú tenías los talking points diásporos hoy encendidos, papá.
6: Es que empezamos
5: con... Yo sé, lo escuché, lo sé, pero...
8: Por eso, pero ok. Pero entonces, ¿cuál es mi
5: punto? Una vez yo recuerdo estar en el Congreso y estaba con un grupo, mucha gente... Y a la oficina de Chuck Schumer, que es el líder de los demócratas en el Senado. Eso estamos sentados. Entonces los tipos se sientan. Es que les quedó brutal. Se sentaron. Se miraron hacia todo el mundo. ¿Ustedes vienen aquí a hablar de las leyes de cabotaje? Y empezaron como a pararse. Dicen, no es la ley de cabotaje. Ok, pues podemos seguir hablando. Y bajaron las manos. Y yo hice, yo miré que estaba loco y yo dije, eso está bueno para que se lo diga a todo el mundo allá de cómo es que esto opera de verdad.
8: Sí, porque la gente piensa.
5: Y ese es nuestro amigo. O sea, Schumer es el tipo que más ayuda a Puerto Rico en ese periodo, porque tiene muchos puertorriqueños en su estado.
6: Sí, pero pues fue...
5: Pero ese tema fue como que...
6: ¿Vinieron a perder el tiempo? No, ok.
5: Ok, pues podemos hablar. Sí.
10: No, que las uniones son los que también...
5: Sí, las uniones por un lado y las empresas por el otro.
8: Bueno, las empresas compran a los republicanos y los demócratas... By the way, hablando de eso, la decisión del Tribunal Supremo, que va a tener un impacto brutal sobre nosotros también, o por lo menos yo lo veo así... Las campañas políticas... Ahora sí es verdad que se soltaron los chavos, porque ya no es solamente... Citizens United.
5: Ni de super, no, el candidato levanta a su chavo, el Super PAC levanta a su chavo y le hace la campaña independiente, y el candidato puede ir al partido para que levanta chavos al partido y el partido entonces también le ayuda. O sea que te duplicaste.
8: De, ilimitado. O sea, básicamente.
5: Ay, los partidos le habían subido el tope de donativo, creo que fue en el 2014, si no me equivoco.
8: O sea que ahora, si antes había dinero fluyendo en las campañas políticas, ahora no solamente el PAC, el Super PAC, sino que también el partido y el candidato. Vale,
5: básicamente si yo fuera una estación de televisión, yo tendría en Puerto Rico montada una campaña a favor de la estadidad. Porque si Puerto Rico fuera estado y todos esos millones cogieran para acá, se saltarían que el Telemundo y Guapa. hasta el canal 3 guisa.
10: Lo que sí es que eso va a ser
5: muchacho,
10: va a ser imposible que los que reten a los incumbentes salgan. Esa decisión va a ser que los incumbentes sigan incumbentes por vida y los otros se queden, nunca van a llegar. Esa es la realidad.
6: Para ver si lo entiendo. Antes las corporaciones no podían donarle ilimitado a un candidato.
5: Las corporaciones todavía no pueden donarle a los candidatos. Pero lo que pasa es que pueden donarle un super PAC.
8: Y el super PAC.
5: Que no puede coordinar con el candidato. Pero, por ejemplo, el candidato.
6: Pero eso
5: puede,
6: no se podía antes.
5: No. O sea, un candidato puede.
6: Ah, decir, yo pensaba que las corporaciones
5: no,
6: ya podían.
8: Lo que pasa es que yo corporación, puedo crear un super PAC. Y a ese super PAC darle ilimitadamente dinero y que ese super PAC apoye a aquellas iniciativas que
6: yo quiero. ¿Qué cambió ahora?
5: No, que los partidos
8: ahora pueden coordinar. Más.
5: Ahora el partido puede coordinar con el chavo, que le subieron los topes, los demócratas y los republicanos se juntaron para subir el tope, creo que fue en el 2014. Entonces ahora el partido puede gastar ilimitadamente coordinado contigo. Antes había un tope de cuánto el partido podía coordinar contigo. Que total.
6: ¿Como candidato o como super PAC? Como candidato.
5: Como candidato. Entonces, ¿qué pasa? Que el super. Y mira lo que pasa. Tú dices, son independientes de la campaña. En efecto, lo son. Pero es perfectamente legal, un poco crazy, pero es legal, que yo, que el director de comunicaciones de Jay Fonseca, candidato a gobernador, diga: Carlos, yo creo que los super PACs deberían. Lo dice en Twitter públicamente, no puede decirlo en privado, pero públicamente dice: yo creo que los super PACs deberían gastar en el GCG Alzal, que Jay es del barrio Jaguar de San Lorenzo. Y ese es lo que quiere Jay.
6: Y si lo hicieran estas 15 emisoras, sería altamente efectivo. Y eso totalmente legal, porque fue público.
5: Y no fue una orden, no fue coordinado, lo diste en público. Digo,
8: digamos, esto pasa bastante. De repente hay un memorando que dice las estrategias completas y se filtró y llegó a Jay Fonseca, por así decirlo.
5: O, por ejemplo, pasó
8: memorando la estrategia de fulano.
5: O YouTube ponían, tú subías videos en B-roll. ¿Sabes qué es B-roll? Que son los videos de la gente caminando, la gente sonriendo y whatever. Cogen y suben un video de 4 horas de B-roll para que lo uses en tus anuncios. O sea, no estoy coordinando, pero tengo todos estos videos ahí que para lo que sirven es. Y como había uno de Mitch McConnell, que él hacía solamente así, miraba para arriba y sonreía. Y entonces, pues la gente, había un meme con eso. Fue.
6: Sí, lo subo con derecho abierto a que el que lo quiera utilizar.
5: Exacto.
8: Por eso no es coordinado, pero está coordinado.
5: Publico la encuesta que dice que son mis áreas fuertes para que tú hables de ella. ¿Cuáles son las áreas de enemigo para que tú las hables de ella? De hecho, aquí
8: cantidad de trucos.
5: Que Luis lo hizo aquí en Puerto Rico en el 2020. Había una cuenta en Twitter que subía encuestas, yo recuerdo, y decía, estas son las cosas, estos son los temas. ¿Te acuerdas que publicaron encuestas hasta del estatus político? Yo no recuerdo bien.
8: ¿Por qué tú te acuerdas de esas cosas? Regresamos a tu lugar con 580.
5: Recuerdo bien.
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8: Regresamos, esto es tu Lucas con 580. Yo soy Jay Fonseca, estoy con Edgardo Vicentí de Economía con Calle. Como saben, hacemos ese podcast todos los viernes, así que ahorita me imagino que lo haremos. Estamos en sindicatura. Luis Palmino Arroyo Colón, que ahorita se va de viaje, y también está con nosotros Adolfo Rodríguez. Ok, hablemos de Mr. Powerful, Mr. Donald Trump, el hombre más poderoso del mundo. Trump se acaba de convertir en el presidente más poderoso en la historia porque tiene inmunidad dada por el Tribunal Supremo. Además, puede votar a todos los funcionarios, excepto el del FED, que lo regulan, que lo fiscalizan. Y además de eso, acaba de sacar a la fiscalía, a todos los fiscales que no le hacían caso. Puede votar a los empleados del FBI. En otras palabras, tenemos un presidente más poderoso. ¿Eso es bueno o malo? ¿Es bueno o malo regular? ¿Es bueno tener un presidente que tenga ese nivel de potestad? El Come to the King. ¿Recuerdan los tiempos en que se supone que, cumpliendo 250 años de la nación se supone que se hizo en gran medida para rehuir o de evitar los reyes, los todopoderosos? Y literalmente la fundación de los Estados Unidos en gran medida es porque se le impuso a los Estados Unidos unas contribuciones, además de otras cosas, pero unas contribuciones e impuestos que se supone que no sean legales en un lugar donde tú no votas a favor de que eso te cubra, ¿verdad? Y obviamente, pues, podríamos hablar del tema del estatus nosotros aquí, pero esa es la idea detrás de esta nación de la separación de poderes y demás. Esa separación de poderes, desde mi perspectiva, la Corte Suprema de Estados Unidos acaba de reafirmar su poder, la rama judicial, y de darle mayor poder a la rama ejecutiva, pero limitar al poder de la rama congresional. Cuando la rama congresional, la rama legislativa, se supone que es la más poderosa. Y la Corte Suprema de Estados Unidos le acaba de quitar poderes donde ellos decían, mira, yo voy a nombrar a esta gente que son los expertos en temas de ambiente para que la EPA, y el presidente no le gusta, puede votar al jefe de la EPA, puede votar a los comisionados del FTC, el SEC. Y por tanto, terminas creando un rey indirectamente porque tú tienes que ir donde el presidente a pedirle que te haga una gestión, y si, por ejemplo, la FTC no permite que se fusionen dos empresas, pues yo voy donde el presidente y el presidente vota el que esté el FTC para que nombre uno que permita esa fusión. Pues entonces estamos hablando de que literalmente la Corte Suprema de Estados Unidos acaba de decidir que un presidente todopoderoso sí se puede tener en Estados Unidos. Y yo creo que eso es bien peligroso porque acabas creando las Cortes del Rey. ¿Qué eran las Cortes del Rey? Era eso mismo. El rey tenía un montón de miembros de la realeza allí en las Cortes y venía la gente a pedirle al rey, salve.

0: sí. O sea, esto es la mercadotecnia total.
1: No, tiene razón en cuanto a que él le ha dado al presidente la facultad de nombrar a todo el mundo. Prácticamente fuera de la Reserva Federal y la Junta de Control Fiscal y los jueces del Tribunal de DC. Fuera de esas excepciones, él puede nombrar a todo el mundo. Pero por otro lado, le ha quitado a la rama ejecutiva un montón de facultades de regulatoria. O sea, ahí también hay que reconocer que los casos de los aranceles, los casos de regulación ambiental y otras cosas, aunque yo quizás no esté de acuerdo con el resultado en algunas de esas decisiones, el Tribunal Supremo ha dicho
0: que toca al Congreso.
1: Que el Congreso es el que tiene que legislar. Si tú quieres que regular el dióxido de carbono en el ambiente, tienes que buscar una autorización del Congreso y no puedes descansar en el tema regulatorio. Así que por otro lado, el Supremo también ha dicho, el Congreso no ha legislado, Ejecutivo no puedes hacer eso, pero en cuanto a nombrar gente, puedes nombrar a quien tú quieras. Así que por un lado le han quitado poder al Ejecutivo como rama en asuntos legislativos y judiciales, pero le ha dado más autoridad al presidente de nombrar y votar gente.
2: Y una pregunta. O sea, este mismo tribunal no dijo que las agencias tienen menos poder porque la interpretación de las leyes es menos laxa. Exacto.
1: Bueno, ellos le dan menos deferencia a la interpretación de las agencias. Había una cosa llamada la doctrina de Chevron.
2: Por lo cual, ahora tengo el chairman del FCC, vale menos que lo que valía hace 10 años.
1: Sí, definitivamente.
0: Bueno, pero espérate, pero ok. Porque
1: para lo que regulatorio.
0: Lo que dice es que la corte no está obligada a hacerle caso y darle deferencia a la EPA o a la FTC o al SEC o a cualquier agencia federal. Pero no es que elimine esa agencia.
1: No la elimina, simplemente que tiene menos deferencia en cuanto a su interpretación.
0: O sea,
1: de la
0: el juez
1: ley.
0: Puede revisar de nuevo, como lo que tú digas no me importa, yo voy a
1: resolver. En términos de ley, del derecho.
0: Correcto.
1: No los hechos, en los hechos gana la agencia.
0: Ajá. Pero Luis, el problema de nuevo, el poder, o sea, la idea detrás de un presidente que no sea todopoderoso o la limitación del poder presidencial, es que esa era la idea que tuviéramos un presidente, que el Congreso, la legislatura, fuera el que regulara.
2: Y decir, te pregunto en serio, o sea, y esto es sin de esto. ¿Tú crees realmente que este es el primer presidente que es inmune, o sea, que no tiene poder, que no es un rey? Porque si yo pienso para atrás y miro, ¿sabes?, las últimas 5 o 6 que quizás yo estaba vivo,
1: igual,
2: yo creo que todos, ¿sabes?, se han comportado
1: sobre todo en temas de guerra.
2: En temas de guerra y en temas de todo, vamos,
0: okay.
2: Como que
0: lo que pasa es que, ok, vamos.
2: Quizás este más burdo. No lo quiero justificar, ¿sabes? Lo que te pregunto es si, porque, y yo tengo este debate interno, yo respeto más a las personas que me hablan de frente y que yo los veo que yo soy así y soy así, punto. Que al que me viene hablando de que no, yo soy un santo y Dios te bendiga y buenos días, y resulta que por la espalda es, ¿sabes?, igual de malo que con los otros. Y yo los veo a todos igual.
0: Ok, te voy a decir cuál es la respuesta. Antes del caso de inmunidad de Trump, era una cosa. Hoy, el Tribunal Supremo de Estados Unidos le soltó al presidente Biden y Trump, por si acaso, porque la decisión fue sobre Trump, pero fue en el 2023, que el presidente es inmune en sus acciones oficiales. Por tanto, ¿qué significa inmunidad en acciones oficiales? Sabrá Dios, nadie sabe.
3: Tú no dejas de ser presidente.
0: Todo, ¿cómo es?
3: Tú no dejas de ser presidente aún durmiendo.
0: Correcto. So, en la práctica, yo no puedo comparar lo que pasaba antes con lo que está pasando ahora, Edgardo, porque es que lo que pasa es que tenemos por primera vez un presidente que es inmune.
1: Bueno, pero también, por ejemplo, en caso de, yo entiendo un punto de Edgardo ahí, caso de Nixon. Nixon creó en Casablanca
0: contra casi nadie está usando ejemplo,
1: una oficina que de lo que eran los plomeros, que iba a las oficinas de psiquiatras de los oponentes políticos de él, se metía en las oficinas a buscar los récords de médicos de los tipos a ver si estaban locos o no. Que, ¿sabes? O sea, lo que te quiero decir es...
0: Sí, pero Nixon pagó las consecuencias de
1: claro,
0: eso.
1: Claro, pero ahora él no sentía que tenía que pagarlo.
0: Ahora sería una acción o inmunidad.
3: ¿Se pudiese permitir?
1: Eso es diferente.
3: El problema de esto,
1: actuaban como si la tuvieran.
3: El problema de esto es que aquí lo que pasa, lo que decía Edgardo, es que esto es como los puntos de droga. Tú sacas al dueño el punto de hoy, el que viene es peor. Y matas al de ese, y el que viene es aún peor. Y así ha sido siempre. Y tenemos hoy, el miedo mío es que el que viene después.
2: Yo estoy de acuerdo.
3: El que viene después, porque es peor que el que dejamos. Porque siempre es así. Bueno, te digo, esto es igual que el punto de droga. Si es así, así es. Antes no mataban gente los domingos. Y ahora matan gente a las 3 de la tarde en el pleno tapón.

0: Ese es el problema. Aquí estamos, cada día se escala más a que lo que se está respondiendo es que nosotros tengamos la suerte de que tengamos un dictador benévolo. O sea, y pues si es malo, nos chavamos. Si es bueno, pues entonces podemos correr con algún chance. Y cada vez tenemos un tipo que, vuelvo y te digo, es el equivalente al dueño del punto que
1: okay, mata. Ok, habiendo, yo estoy de acuerdo contigo. Esto se puede resolver porque técnicamente todavía vivimos en un país, o Estados Unidos sigue siendo un país, que la Cámara y el Senado se pueden juntar y cambiar leyes. Uh-huh. Y si realmente lo que hay es una dictadura y las leyes se salieron de orden y hay que hacer que el presidente vuelva a ser invulnerable y no sea inmune y un rey,
2: sí, bueno, eso poco
1: podría,
2: a poco,
1: podrían cambiarlo.
2: Eso poco a poco ha empezado a ocurrir en cuanto el Congreso, Trump se ha metido en las primarias del Senado republicano y se ha puesto de jotar gente, pues esos tipos están allí, siguen con su escaño, están molestos, y los que van a la elección cuando Trump no esté por aquello, que sigue siendo otro grupo grande, dicen, ah no, pues yo no te preocupes que yo también te cojo bajando. Lo que pasa es que en el in-between entre que gana Trump y que esto empieza a ocurrir, que acaba de empezar a ocurrir, pues empieza y como tú dices, el próximo puede ser peor. Trump no, por lo menos ha demostrado que es sensible a la presión. O sea, a él no le gusta pasar vergüenza. Cuando le hacen una resolución, aunque no tenga chance de convertirse en ley, si le abren una resolución que no le gusta, él le pica y lo dice, me molestó que me hicieran esto, y brega. Quizás venga otro que no le importe nada.
1: Cuando venga Van Damme, o yo sí, ¿sabes? Como que...
2: O J.D. Vance, o... ¿Tú sabes?
3: O Marco Rubio.
2: O Marco Rubio decide invadir a Cuba con el 101st Ceremony por sus pantalones. Porque el presidente siempre ha tenido... Mira, Franklin Delano Roosevelt, que es recordado hoy como un gran presidente, por sus pantalones, porque no hay otro término, declaró que todo el Atlántico de Groenlandia hacia el oeste era territorio americano y que cualquier submarino que estuviera allí lo iban a hundir. ¿Es un acto de guerra?
1: No, eso es de prevención de guerra.
2: Ah,
0: pero el Congreso puede haber intervenido ahí. El Congreso puede haber intervenido ahí, sí. Pero el problema es que después de esta decisión es distinto, porque puede hacer lo que le da la gana, sobre lo que le da la gana, porque no hay consecuencia ni congresional ni jurídica en términos de lo que pudiese determinar un
2: presidencial. Presidenciarlo.
0: Bendito, y presidenciarlo cuando nadie es oposición.
4: La única alternativa, que es lo que está, o sea, que es mi problema, Luis, y yo estoy de acuerdo contigo, la única solución para el Tribunal Supremo del Poder Todopoderoso Presidencial es el residenciamiento. That's it.
2: No hay más nada, no hay más.
4: O sea, pues, ¿qué pasa? Que políticamente residenciar a un presidente es casi imposible. Bueno, decir imposible. Y eso es lo que básicamente han dado es rienda suelta a un presidente dictatorial. Y lo que dice Adolfo, o sea, pues ok, mientras tengamos un tipo que al menos le importa la opinión pública, pero otro tipo que esté por 4 años allí,
2: y que no le importa mucho. Bueno, yo sé que Trump, y verdad, por mi trabajo, no me he dado cuenta de que Trump se deja. No asesorar, pero es sensible a las opiniones de los congresistas cuando son temas que son close to their, cercanos a su corazón. Lo que pasa es que en este cuatrienio, como él no es reelegible, pues está desatado. Y en los primeros 6 meses el tipo estaba reventando el planeta completo, o sea, aranceles, para aquí, para allá. Fíjate cómo él le ha bajado y luego de la guerra en Irán ha tenido que hacerse el loco y como que pintarse como que un poquito más, y sobre todo en temas domésticos. Pero cuando pasen los midterms, eso es que vuelve otra vez. Él está siendo un poquito más cuidadoso porque hay elecciones en 6 meses. Cuando eso no esté, y lo que le quede es 2 años libres, ahí sí él se va a desatar otra vez.
4: Y va a rumorarle que va a volver a correr, aunque no vuelva a correr, para en agosto quizás del año, pues veremos.
2: Para ponerle presión a J.D. Vance, ya está empezando a decir que el próximo, que no le hemos... ¿Cómo fue que dije? Hay un rumor que dice que él dijo que él no iba a quitar el oro que había puesto en Casablanca porque a los cubanos les encanta el oro.
4: Que Marco Rubio va a ser presidente.
2: Insinuando eso.
4: Sí. Y es obvio que él tiene una competencia entre JD, a quien le ha dado los trabajos más malos, y a Marco Rubio le ha dado los trabajos buenos.
2: A Kamala Harris le dieron detener la inmigración ilegal. ¿Y cómo terminó?
4: Ok, lo cual nunca voy a entender, porque si Biden quería que ella fuera eventualmente su sucesora.
2: Ella, no, acuérdate que la esposa de Biden odiaba a Kamala Harris porque ella le abrió fuego a Biden con el tema de la segregación en las escuelas. Quien único atacó de todos los candidatos importantes, porque estaban Castro y eso, pero quien único atacó a Biden así personal fue Kamala Harris en los debates. Ellos le escogieron porque cuando pasó lo de George Floyd,
4: que viste que es el único
2: había que coger una mujer, ¿verdad? Básicamente un consenso que tenga
4: que una mujer. Se reunió con Mandami y quiere volver a correr ella. Cámara. Se reunió con Mandami y está buscando el apoyo de los de la izquierda, pero con el tema de Palestina es su problema principal. No, ella, que es lo que no está dividiendo dramáticamente
2: ellos
4: el Partido
2: Demócrata. Ellos no van a ceder con el tema de Palestina porque en la convención demócrata pasada nosotros tuvimos que pasar las de Caín para entrar al Coliseo.
4: Cuando dicen nosotros es porque Luis es parte de la delegación demócrata de Puerto Rico y parte de la comité de reglas, ¿no? Tú estabas en
2: comité de comité de credenciales. Biden se quitó mientras estábamos en una reunión del comité de credenciales.
1: ¿Usted tiene credenciales? ¿No se está sin ID ya?
2: Bueno, ha habido controversia.
4: Los superdelegados, ¿no? O sea, que ya eso los eliminó.
2: Creo que quedan los gobernadores y los dejan entrar, pero no tienen derecho al voto.
4: Por eso, pues... Ahora el Partido Demócrata va a irse. Ya antes había una forma de que el partido se aseguraba de que el candidato que saliera no fuera un loco. Pero ahora se acabaron los superdelegados.
2: Pero
4: ahora puede salir
0: Mandami. Ahora tenemos a Luis Balbino y a David La Perla. Tú sabes que por lo menos ahí.
2: Hay cosas que nos unen,
0: Ah, no, claro, siempre.
4: Como la estadidad.
2: Bueno, la unión permanente. ¿Cómo tú manifiestas eso? Pues eso es otro asunto.
0: Con las Islas Marianas. Sí,
2: eso. Las Islas Marianas, ¿cuáles son las marchas? Son las que son libres de asociación.
0: No, es que alguien mencionó algo de las Islas Marianas con relación a Lela, pero.
4: Saludos a Pablo José. Saludos a Pablo José.
2: Ese tipo de tema. Es que el problema de Puerto Rico es que nosotros somos locos discutiendo cosas sobre las cuales no tenemos ningún poder de decisión, pero las que podemos resolver no las resolvemos. Es un doctorado.
1: Volvimos al principio del
2: programa.
4: Estoy de acuerdo. Nada, hablando de la dieta, nos vamos. Lo próximo, Cátedra 580.
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5: 12 en punto de la tarde, esta es Cátedra 580. Buenas tardes para todas y para todos. Hoy mire, los que están disfrutando del miércoles.
2: ¿Cómo?
5: Miércoles, mire... Feriado.
6: ¿Están viendo fuegos artificiales o no?
5: Yo sé de unos baluartes, mira, que están quemados. Yo no sé si tienen fuegos artificiales, pero están quemados desde ayer.
6: Rayos,
5: buenas tardes para todas y para todos. Mire, celebrando la independencia. Acostúmbrese. Celebre la de otro para cuando celebre la suya. Yo soy Néstor Duprey. Buenas tardes para todas y para todos. José Efraín Hernández, buenas tardes.
6: Muy buenas tardes, amigas, amigos. Lo que nos escuchan a través del 580 de su radio, lo que nos escuchan también a través de WKAQ580.com y la página de Facebook, sí, donde hoy nos puede ver, escuchar y comentar sobre todo lo que vamos a estar discutiendo en la tarde de hoy. También, si se encuentra en Washington, D.C.
5: Sí.
6: Si se encuentra, mira, allá en New York City.
5: Yo conozco uno. Y tú también, que anda por allá.
6: En el pabellón de Yeigo. Yeigo montó un pabellón
5: ahí. No, ese anda en la...
6: Ah, viste, eso está mosqueado.
5: Eso no está en Periquito. Eso es la Liga Periquito. El otro está, mira, en las Grandes Ligas.
6: Ay, mi madre, si está en Moscú o en Kiev.
5: Sí.
6: Y todavía tiene internet, pues nos escucha a través de Euphoria, Twinning, iHeartRadio, My Turner. Y si se pierde el programa, porque está como el profesor Boria explotando fuegos artificiales, sí, porque Boria la ley
5: está,
6: permite.
5: Boria está en esa, con los triquitraques, como decían antes.
6: Que la ley la enmendaron y se puede explotar psiquitraque en estos días.
5: ¿Sí?
6: Sí, porque acuérdate que aquí eso lo permitieron. ¿Tú te acuerdas que cuando enmendaron la ley de explosivos,
5: así lo metí,
6: antes de que la enmendaran, los vagones estaban
5: aquí? Ya los vagones estaban aquí. Era un envío preventivo.
6: Ay, mi madre. Pues nada, después que explote los psiquitraqui, como dice Edu por ahí, o nos escucha a la hora que usted quiera, porque tire, nosotros no borramos los programas.
5: Y tire la barbacoa, como hacen allá, que... ¿Habrá gente aquí que haga esa vaina como allá?
6: Está en Aguadilla.
5: ¿En Aguadilla?
6: Sí, porque allá Julio Roldán
5: montó
6: un barbecue fest. Están ahora mismo,
5: eso está cerca. Eso no está cerca de por donde anda este...
6: ¿Quién?
5: Yeigo.
6: Oye, sí, bueno, ese es territorio.
5: Ese es como la fortaleza del oeste.
6: Sí, oye.
5: Como la fortaleza del oeste.
6: Aníbal montó.
5: Sí, pero esa es. Yo creo que hay que sacarle el cómputo de cuánto tiempo ella está allá versus está acá.
6: No, porque acuérdate, cubre entre la Aguadilla y la Palguera. O sea, exacto. Que es toda esa región oeste.
5: Exacto.
6: Pues ya ustedes lo saben.
5: Bueno, hoy es un Cátedra 580 especial.
6: Y constitucional.
5: Y constitucional, independiente, libre y soberano. y vamos hoy a discutir un tema que se nos quedó esta semana y que pues amerita un poco de conversación. Oye, fue el martes que llegó allí Miguel Romero y revolcó el avispero, muchachos. Sí. Pues ese día nosotros íbamos a discutir un grupo de decisiones que han sido publicadas esta semana por el Tribunal Supremo de los Estados Unidos, el Tribunal Supremo de Puerto Rico de verdad, porque el de aquí es de nombre, pero en cuanto a poder y jurisdicción es el Tribunal Supremo de los Estados Unidos, el que, como diría Ignacio Rivera, tiene las ojivas nucleares detrás de sí. Y en ese sentido, ese grupo de decisiones, junto con otras que han ido emitiendo a lo largo del pasado año y medio, han ido redefiniendo en la práctica el balance de poderes, ampliando dramáticamente los poderes de la presidencia, pero a la misma vez colocando una verjita, no un muro, una verjita a los intentos de la administración Trump de cercenar los derechos civiles que, como sabemos y hablaremos más tarde, pues fueron parte de la primera organización constitucional propiamente de eso que llamamos los Estados Unidos de Norteamérica, luego de los artículos de la Confederación, que fue su constitución de 1787. Pero vamos a hablar de las decisiones del Supremo Federal. Yo sé que todo el mundo se enfocó en el tema de la ciudadanía, pero hay otras decisiones en el tintero. Y como aquí tenemos la ventaja de que tenemos un abogado residente en Cátedra 580, pues don José Efraín, usted que se ha tirado, como dicen ustedes los abogados, se ha tirado al cuerpo esas decisiones. Cuéntenos.
6: Pues mira, Néstor, básicamente en esta semana el Tribunal Supremo de los Estados Unidos, que primero hay que explicar, ¿no?, o dejar saber que esta serie de decisiones salen esta semana porque allí, el día 30 de junio se venció el término, ¿no? Por lo tanto, del Tribunal Supremo. El Tribunal Supremo de Estados Unidos opera en términos, ¿no? Y pues antes de que culminara, pues tomó esta serie de decisiones que mucha gente llevaba esperando. Y voy a hacer primero un breve resumen, ¿no?, de lo que estamos hablando. En esta semana el Tribunal Supremo ratificó la ciudadanía por nacimiento de los Estados Unidos, o en latín se llama el jus solis, que es la nacionalidad que adquieren automáticamente todas las personas que hayan nacido en los Estados Unidos, el territorio estadounidense, ¿no? Solo a excepción de los hijos de los diplomáticos, los embajadores, ¿no?, que están en el territorio estadounidense por razones de trabajo representando a los gobiernos de sus respectivos países. También tomó una decisión de permitir a los estados prohibir que estudiantes trans compitan en equipos deportivos femeninos. Ustedes saben que varios estados habían establecido leyes para prohibir esta práctica, ¿verdad?, que hace ya unos años habíamos estado viendo, y que Donald Trump y el movimiento MAGA se había opuesto, había tomado esto como una de sus banderas en contra de la participación de los trans en deporte, ¿verdad?, que no correspondía, aunque no eran el de su sexo al momento de nacer. Así que validó esas leyes, así que esto ya ustedes verán que abrirá puerta a que muchos estados tomen leyes, aprueben leyes en esa línea. Así que no se sorprenda que en Puerto Rico Joan Rodríguez Bebe o el presidente del Senado,
5: yo no tengo duda que eso va a venir por ahí,
6: radiquen para la próxima sesión legislativa legislación a esos efectos. También rechazó el intento de Donald Trump de destituir a la gobernadora del FED, o de la Reserva Federal, en lo que es el Banco Central de los Estados Unidos, pero amplió los poderes del presidente para poder destituir a otros funcionarios que ocupan puestos a término de comisiones, por ejemplo, y que no se ajusten a la política pública del presidente, o que simple y sencillamente Donald Trump no quiera que esté ahí. Y que claro,
5: esos son los casos que mencionábamos esta semana, que hay que mirarlo con detalle, no escopeteando, porque ambos casos podrían tener efecto en el caso, a su vez, que se está llevando por los miembros de la, los pasados miembros de la Junta de Control Fiscal que fueron destituidos por el presidente Trump.
6: Y no te extrañe, Néstor, que eso también abra la puerta para que los gobernadores, en este caso la gobernadora actual, saque de sus puestos, por ejemplo, a funcionarios que tienen nombramientos similares, como podría ser, por ejemplo, la directora de la Administración de Servicios Generales, con la que al parecer la gobernadora no está muy contenta.
5: Que tienen un nombramiento más allá de...
6: Que bajo Ricky Rosselló del término de 10 años.
5: Por eso, más allá del término de 4 años.
6: Y es la persona encargada de hacer todas las compras del gobierno de Puerto Rico, de bienes y materiales, y que, como señalábamos en el programa del martes pasado, parece que aquello allí es uno de los bastiones del tiburón.
5: De los fortines del tiburón.
6: Claro, y la gobernadora le aplicó un veto de línea. Oye, que deberíamos, antes de seguir, explícale a la gente qué es eso de los vetos de línea, que es una particularidad del sistema constitucional puertorriqueño que no se da a nivel federal.
5: El veto de línea permite que el gobernador, en aras de cumplir con la disposición constitucional que sí existe en Puerto Rico, no en los Estados Unidos, de que hay que aprobar un presupuesto balanceado, es decir, los gastos que se enumeran en ese presupuesto deben contar con los ingresos necesarios para cubrirlos. No puede aprobarse presupuesto deficitario, sabemos que eso es letra muerta. Pero como discutimos esta semana, pues ese fue una controversia, ha sido una controversia entre la Junta de Supervisión Fiscal y la gobernadora. En este caso, la gobernadora, como explicamos el pasado miércoles, en la hora 25, ya al filo de la medianoche, sí, había una película, una novela que después hizo película, la hora 25. En la hora 25, la gobernadora, para cumplir, intentar cumplir con la disposición de la ley promesa de que el presupuesto debe estar balanceado, impartió veto de línea a unas partidas, es decir, modificó esas partidas y eliminó en algunos casos algunas partidas para cumplir con esa disposición constitucional. Claro, el lápiz estaba inclinado,
6: sí,
5: a aquellos
6: afiladito.
5: Estaba afiladito para los bastiones del tiburón, es decir,
6: ¿cómo?
5: Se redujo el presupuesto de la Asamblea Legislativa, se redujo el del Senado, se redujo el presupuesto de la Oficina de Servicios Legislativos y se redujo el presupuesto de la Administración de Servicios Generales. ¿Por qué? Porque, como hemos dicho, la directora de la Administración de Servicios Generales es la esposa de Anthony Maceira, que sabemos que es, además de cabildero, la licenciada Carla Mercado, que es la esposa de Anthony Maceira, que es cabildero, senior strategist del presidente del Senado y traductor en jefe.
6: No digas.
5: Oye, del presidente del Senado.
6: Cuatro
5: no,
6: cuatro,
5: se gana los chavos, diría mami. Ay, se gana los chavos allí. Pero obviamente esta controversia que tiene bemoles jurídicos también tiene obviamente bemoles políticos. Pero esa es una de las diferencias principales entre la Constitución de Puerto Rico y la Constitución de los Estados Unidos. La Constitución de Estados Unidos no tiene disposición para veto de línea y no requiere la aprobación de un presupuesto balanceado.
6: Bueno, así que ojo ahí. También ratificaron leyes estatales, estoy hablando de las decisiones que tomó el Tribunal Supremo de los Estados Unidos esta semana, que permiten el conteo de papeletas enviadas por correo que lleguen después del día de las elecciones, ¿verdad? Esto es que tienen el matasello como tarde, el día de la elección, y llegan después. Así que se van a contabilizar, cosa que el presidente Trump, ustedes saben que está totalmente en contra. Él no quiere, él detesta el voto por correo porque alega él que el voto por correo es utilizado por los demócratas para cometer fraude. Y que aquí, y que claro, todavía está, y en esta semana se formó allí como una follisca.
5: Una follisquita.
6: Con Mike Johnson en la Cámara, sí. Porque quieren, los MAGA Extrastren, quieren que se apruebe la ley esta donde Donald Trump pretende cambiar todo el... las reglas electorales de cara a las elecciones de medio término, donde él piensa que se juega la vida de ganar los demócratas, Cámara y Senado, y que puedan iniciar nuevamente un juicio de residenciamiento en su contra. Así que esa decisión también va a tener repercusiones aquí en Puerto Rico. Eliminó los límites de gastos para los partidos políticos y los candidatos, o sea, que ahora los PAC incluso pueden coordinar. ¿Te acuerdas que antes era esa ficción que solamente...
5: Sí, que no podía haber campaña coordinada.
6: Sí, que eso solamente...
5: Que el PAC no podía coordinar con la campaña del candidato que estaba respaldando.
6: Eso, como diría Rubén Sánchez, eso no se lo cree ni el Disney Channel. Pues ahora le han dado certeza legal para permitir eso.
5: Déjame pararte ahí.
6: Dale, dale.
5: ¿A ti no te parece, tú que eres, además de abogado, profesor de ciencia política y analista... ¿a ti no te parece que de todo ese cúmulo de decisiones del Tribunal Supremo de Estados Unidos, las dos que podrían tener mayor impacto en Puerto Rico son esas dos, la que tiene que ver con el voto por correo y la que tiene que ver con las aportaciones a las campañas políticas? ¿Por qué? Porque recordemos que en la elección en Puerto Rico está en juego un escaño federal. El escaño de comisionado residente. Ajá. Así que todo lo que aplique a las elecciones a nivel federal aplica a las elecciones en Puerto Rico. Y la pregunta sería si esas disposiciones, esa nueva liberalización en el caso de las aportaciones y esa nueva liberalización también en el tema del voto por correo van a aplicar a todo el proceso electoral de Puerto Rico, porque eso choca de frente con las enmiendas al Código Electoral que se aprobaron aquí, que lo que hacen es liberalizar en cuanto a la edad,
6: sí,
5: el tema del voto por correo, entre otras cosas, ¿no?
6: Sí, no, yo no tengo duda que todas, aquí, Néstor, aquí se va a buscar la manera de que todas estas decisiones tengan efecto inmediato a nivel local, ¿no?
5: Claro.
6: Fíjate que no todas las decisiones del Tribunal Supremo de los Estados Unidos de por sí son de aplicación a Puerto Rico por la misma condición de estatus que nosotros tenemos.
5: Como es el caso de la decisión sobre la ciudadanía.
6: Claro.
5: Y aquí alguna gente cree que esa disposición, que esa decisión del Supremo aplica. Mire, no. La naturaleza, tú lo explicaste muy bien, la naturaleza de la ciudadanía estadounidense de los puertorriqueños es estatutaria, no es por nacimiento.
6: Y la otra decisión, ¿no?, que fue la que el presidente tenía particular interés en que se tomara, que era la que pretendía invalidar el veredicto que había tomado un tribunal en el estado de Nueva York ante una reclamación de la señora Carroll, que es una escritora y persona de los medios que acusaba a Donald Trump. Esa es la más que le importaba a él, porque tiene envuelto un billuyi que él va a tener que desembolsar. Aunque con la información que salió en estos días de los millones y millones y millones y millones y millones y millones y millones, millones y millones que
5: Rodrigo Rodríguez es sensei.
6: Por eso no creo que le duela mucho, ¿no? Porque como este señor ha utilizado la presidencia para enriquecerse tanto él como sus hijos y allegados, pues no le va a doler, pero quería revocar el veredicto donde se le había encontrado responsable por abusos sexuales y actos lascivos y demás contra esta señora de apellido Carroll. ¿Ok? Bueno, y entonces, Néstor, pues yo creo que todos estos casos, primero, este asunto de la nacionalidad, ¿no? O la ciudadanía, porque hay lugares en el mundo donde se le llama también nacionalidad. Pues tú sabes que esto era un asunto que uno entendía que estaba ya resuelto. ¿Por qué? Porque ya había habido casos desde el mismísimo siglo XIX, donde tras la guerra civil estadounidense se había determinado específicamente el caso de Dred Scott, ¿verdad? Que había determinado sustituir el criterio de suelo por el de sangre, ¿no? Para negarle la ciudadanía a los afroamericanos. Pero luego ese caso quedó revocado y a través de la enmienda 14, pues se le habían dado los mismos derechos, ¿no? A tanto a los afroamericanos, los descendientes de esclavos, como a todo aquel que naciera en suelo estadounidense. Eso fue en el siglo XIX. Y ya en el siglo XX, pero ya, ya del siglo XX ha pasado ya más de 100 años desde que comenzó, el Tribunal Supremo, en el caso de Wong Kim Ark, había ratificado que el que nacía en los Estados Unidos, además de aquellos que nacen de padre o madre estadounidense, eran ciudadanos estadounidenses. O sea, Estados Unidos, junto a algún a otro, porque es la minoría, la realidad es que la mayoría de los países no tiene una legislación como tal. Sí la tiene el Canadá, lo tiene México, si mal no recuerdo, de que tú puedes ser ciudadano de dos maneras. Por sangre, esto es padre o madre estadounidense.
5: Ius sanguine.
6: Claro, y el ius soli, que es el nacer en territorio estadounidense. Y este caso básicamente lo que pretendía era que establecer, ¿verdad? O hacer una diferenciación de que los hijos de aquellos que estaban de manera ilegal en los Estados Unidos no podían ser ciudadanos estadounidenses de nacimiento. Claro, aquí tanto Donald Trump y J.D. Vance lo estaba mencionando también esta semana, ellos hablan de que en los Estados Unidos hay una industria. Y Donald Trump incluso emitió un, ¿cómo se llama? Que es como un tweet, pero no es tweet. No sé, una cosa de esa.
5: Truth Social. Esa es la red de Trump.
6: Donde él estaba diciendo que ahora los chinos estaban haciendo fiesta. Porque que él plantea de que los chinos tienen toda una industria de enviar mujeres embarazadas a punto de dar a luz a los Estados Unidos para que paran en Estados Unidos ciudadanos americanos. Sí. Y J.D. Vance lo estaba diciendo antes de ayer, de que ellos lo que querían combatir era esa industria que había de gente que
5: cada
6: venía
5: vez
6: a parir.
5: Loco.
6: Y claro, estadísticas han salido que eso, la cantidad de niños y niñas que nacen en esas circunstancias extraordinarias de alguien que llega ahí embarazada, una mujer que llega embarazada y da luz, pues es algo que no llega ni al 0.5% de todos los nacimientos. Por lo tanto, esto es, Néstor, utilizar, retar el sistema y cosas tan establecidas como este asunto de la nacionalidad para tratar de implementar, para intentar cambiarlo, como ya lo han logrado. Porque hay que recordar también el caso del aborto, que antes era un derecho a nivel federal y ahora eso se le devolvió a los estados, esa potestad. Sino también de utilizar los foros judiciales para cuestiones políticas, puramente políticas, para llevar mensajes políticos. Ya no es el concepto que conocíamos del derecho constitucional de la cuestión política, donde los tribunales se abstienen de intervenir en asuntos que ellos consideran que deben de mantenerse en el debate político, sino es llevar incluso casos que uno podría pensar son controversias ya superadas por la sociedad estadounidense, nuevamente a los tribunales para aprovecharse de la supermayoría ultraconservadora que hay allí y tratar de cambiar el sistema, ¿no? Pero en este caso, a pesar de que hubo gente, como el juez Alito, como el juez Thomas, y me parece que el juez también Gorsuch, me parece que es el nombre de este juez. Estos dos nombrados por uno por Bush, otro por Trump y otro por Joel Bush padre, ¿verdad? El caso de Clarence Thomas, que vino a sustituir a la Corte Suprema a nada más y nada menos que un campeón de los derechos civiles Thurgood Marshall.
5: Es una de las aberraciones más grandes los tiempos recientes en Estados Unidos.
6: Y lo más interesante, Néstor, es que una persona que se benefició de mucho de la política pública que luego ha venido a eliminar el Tribunal Supremo como la acción afirmativa.
5: Y que él ha sido uno de los ideólogos de ese desmantelamiento.
6: Sí, bueno, y la esposa.
5: Y la esposa, pero él está sentado allí.
6: Bueno, y tú sabes que lo mangaron.
5: Y lo mangaron de visita, choteando.
6: Metido
5: en el Capitolio.
6: Sí.
5: El día antes que se hiciera pública la decisión sobre el tema de la ciudadanía.
6: Y el periodista le preguntó 20 veces, bueno, ¿qué estás aquí? Él, mira, oye, no tuvo ni la creatividad de decir, no, estaba visitando un amigo que me invitó a un café. Nunca reveló.
5: Entonces, qué curioso que al otro día, cuando sale la decisión, la reacción de la administración Trump y del liderato congresional es cuál. Ah, no, eso lo vamos a hacer ahora por legislación.
6: Lo que pasa es que no tienen los votos.
5: No tienen los votos.
6: Porque en el Senado, nada más, para no entrar en la Cámara, necesita 60.
5: Exacto.
6: Y Pujau tienen, ¿cuánto? 53, 54.
5: 54, creo.
6: Pues no sé, Mitch McConnell está...
5: No, pero Mitch McConnell está, mira, con un pie en la otra orilla del misterio.
6: No, vamos, sí. Por eso te pregunto.
5: Sí, no, está con un pie allá. Ay, vamos a la pausa y regresamos aquí a Cátedra 580.
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5: Regresamos, amigos, a Cátedra 580. Hoy, mire, miernes feriado, 3 de julio. Están, mire, como dijimos al inicio, los psiquitraques. Están, mire, los barbecue. Todos celebrando la independencia. La independencia. Pero la de allá...
6: Sí, oye, vea
5: la de allá.
6: Ignacio Rivera, ¿cómo estará?
5: No, ese hombre va. Ese hombre va. Ese hombre amanece en Fort Buchanan.
6: No,
5: sí.
6: Allí hace en grande.
5: Ese hombre se va en grande, va a Fort Buchanan.
6: Mira que él es de los que se.
5: Sí,
6: vecino que cada vez que iba a Fort Buchanan se.
5: No, no, ese
6: se
5: cuadra.
6: Ponía una serie de aditamentos.
5: No, y ese cuadra,
6: Y unas camisas.
5: Sí, no, él se pone sus camisas de ir a Fort Buchanan.
6: Ah, o sea, que él tiene
5: toda una ornamenta.
6: No.
5: Sí.
6: Y él tiene las gorritas.
5: Y entonces,
6: esas que
5: claro,
6: dicen,
5: sí.
6: Bueno, es U.S. Coast Guard. Y veterano de otras cosas.
5: Y también. De allá, eso de las tres letras. Pero no las que están por ahí. Las tres letras, las de verdad.
6: Las internacionales.
5: Las tres letras internacionales. Pues el hombre va allí.
6: Ajá.
5: Se cuadra frente a la bandera cuando.
6: No.
5: Claro. Se cuadra frente a All Glory, cuando la izan y toda la cosa, él anda con su buen disco de banda de marchas militares en el carro para ir ambientando, ¿no? Él llega ya
6: pompeado.
5: Y pues depende de la actividad que haya.
6: Sí.
5: Sí, normalmente además de la actividad. Además de la actividad cívico-militar, pues allí se. Pues yo creo que hay como un pasadía.
6: Sí, en grande.
5: Y después hay fuegos artificiales.
6: Vea que ahí el CGF.
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6: De por qué se dio esta revolución en contra de del imperio británico, que a diferencia de las revoluciones de los virreinatos españoles en las Américas, ya el imperio español en aquel momento era un imperio en decadencia. En el caso de las 13 colonias, se rebelan contra un imperio británico que estaba en su máximo esplendor. Había pasado a ser, como lo fue España en un momento, el imperio donde nunca se ponía el sol. O sea, que en algún lugar del imperio británico era de día. Me gustaría que hablaras también de cómo eso, como te dije, cómo se inició, cómo se desarrolló, qué pasó en su momento con los realistas, por qué triunfaron, qué apoyos recibieron, si hubo potencias que se abanderaron con los revolucionarios americanos. Y a un dato importante que a mí siempre me ha llamado la atención: ¿quiénes eran, cuál era el perfil de ese liderato revolucionario, Néstor?
5: Pues mira, vamos, como diría,
6: cuidado,
5: como diría un amigo nuestro.
6: Parece si llega.
5: Sí, no se puede mencionar el nombre porque es como Beetlejuice. Tú mencionas,
6: oye,
5: el nombre
6: y aparece. Oye, que tiene que estar hoy también celebrando.
5: Sí, no, ese grande. Tiene que estar celebrando en grande.
6: Sí,
5: tiene que estar celebrando.
6: También.
5: Un saludito a Juan Mazzini.
6: En grande.
5: Pues vamos por parte, como diría Juan. Primero, ¿qué es lo que se celebra hoy? Hoy se celebra el día en que se hizo pública, es decir, se publicó la Declaración de Independencia de las 13 colonias de Norteamérica, que, para hacer el cuento largo corto, porque pues obviamente este programa es de una hora, se habían rebelado contra la corona británica debido a una serie de leyes que aprobó el Parlamento inglés sin el consentimiento de los parlamentos en las 13 colonias. Y esto es una diferencia importante a la hora de usted analizar el éxito que tuvo la revolución independentista de las colonias británicas en Norteamérica en establecer un estado político por lo menos formalmente unificado. Y el fracaso de las repúblicas en Sudamérica en establecer un estado unificado de esas colonias españolas que se fueron independizando de la corona. Y la diferencia es importante. ¿Y cuál es esa? Que desde el inicio de la colonización británica, los colonos tuvieron participación en el gobierno de las colonias. Cada una de estas colonias tenía un parlamento, y a ese parlamento se elegían residentes de la colonia, y ese parlamento tenía autoridad para legislar sobre una serie de asuntos, incluyendo la organización de milicias coloniales, una especie de guardia nacional, y el consentimiento de la legislación que el Parlamento británico pretendiese aplicar en cuanto a temas de impuestos a los...
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5: había prácticamente quebrado a la corona británica y bajo el argumento de que esa guerra era fundamentalmente para proteger las colonias británicas de Norteamérica de la amenaza francesa, decidieron imponer una contribución a los habitantes de las colonias. Esa contribución era un pago a manera de sello por los documentos que se elaboraran en las colonias. La ley del sello se conoció. Luego se aprobó un impuesto a los artículos que se exportaran de Inglaterra, de las colonias a Inglaterra, que fue el impuesto al té, porque era uno de los artículos de mayor comercio entre el territorio continental y las colonias. Los parlamentos de las 13 colonias se opusieron a esos impuestos y decidieron elegir delegados para constituir un primer congreso continental que abogara por los derechos de los ciudadanos de las colonias frente a la corona británica. La actitud de la corona británica fue una de esas razones. El rey Jorge y el primer ministro Lord North, que pues el rey Jorge, contrario a la leyenda, no estaba loco nada. Tenía unos episodios graves de depresión. Hay una biografía extraordinaria sobre el rey Jorge, el último rey americano que le escribió Andrew Roberts, uno de los más prestigiosos historiadores británicos, donde explica que el rey Jorge pues no era un loco, simplemente fue un individuo que tomó malas decisiones junto con su primer ministro Lord North. La cerrazón del gobierno británico lleva a que las colonias convoquen un segundo congreso continental en 1775. Y ahí se toma la decisión de luego de que el rey les envía a una primera declaración dirigida al rey, donde prácticamente se acusa de toda esta crisis al gobierno de Lord North. Y el rey les dice que lo que están haciendo es un acto de insurrección y que lo van a pagar con sus vidas y con sus propiedades. Pues ellos deciden aprobar su intención de constituir un Estado independiente. Y se comisiona a tres individuos, a John Adams, a Benjamin Franklin y a Thomas Jefferson, que elaboren un documento donde primero se resuman las causas que llevan a las 13 colonias a independizarse de Inglaterra. Es como yo le digo a mis estudiantes, es un pliego acusatorio contra la corona británica y contra el gobierno de Lord North. Y si usted hace un ejercicio en su casa, googlee la Declaración de Independencia de los Estados Unidos y busque las acusaciones, la imposición de impuestos sin nuestro consentimiento, que se legisle sin nuestro consentimiento, las humillaciones constantes a los reclamos de los parlamentos de las 13 colonias y de los dos congresos continentales. Si usted se transporta en el tiempo, verá una extraordinaria semejanza en la actitud del gobierno británico contra las 13 colonias a lo que luego va a pasar con esa república que va a evolucionar en el siglo XIX a un imperio. Una vez esas colonias deciden separarse de Inglaterra, aprueban constituir una milicia de ciudadanos de las 13 colonias y le encomiendan a un agricultor y usurero, que era una de las fuentes principales de la riqueza de George Washington, que además de haber sido parte de la Guardia Nacional de Virginia,
12: Hombre que nunca dijo una mentira.
13: No, eso se inventó no un individuo para vender un libro. Washington, que era un genio del marketing, llegó al Congreso Continental de uniforme militar.
12: Mira que es como decir un genio del marketing, suena como a Donald Trump.
13: Sí, no, Trumpista. él llegó vestido de militar al Congreso Continental. Y entonces cuando van a elegir, bueno, aquí este ejército tiene que tener un general. Ah, pues, Washington, que era un individuo de una estatura por encima de lo normal en aquel momento, 6 pies 2 pulgadas, un tipo que parece que era carismático. Y además era el hombre más rico de las colonias.
12: Sí, que era una de las... Yo quería que me hablaras un poquito del perfil, que era esto es una revolución burguesa.
13: Ahí es que duda. Ahí es que voy.
12: Intelectuales.
13: John Marshall, que lo conocemos más como pues presidente de la Corte Suprema, el caso ese que uno ve el primer día de Derecho Constitucional de Marbury versus Madison, etcétera. John Marshall fue el biógrafo oficial de George Washington y tuvo la oportunidad de tener acceso a los papeles de Washington y de entrevistar a mucha gente que estuvo alrededor de Washington. Y en su biografía de Washington, él dice que, contrario a lo que mucha gente creía, la principal causa de la revolución independentista norteamericana no fue política, fue económica. Que el trato discriminatorio en el comercio con Inglaterra, uno, y dos, la incapacidad de las colonias poder comerciar con otros países, era la razón fundamental que había llevado a ese liderato burgués. Estamos hablando de abogados, terratenientes, médicos, publicistas. El caso de Franklin, que era un caso excepcional, Benjamin Franklin, era científico, era publicista, era escritor, era un sibarita como poco, le gustaba la buena vida.
12: Era un hombre que se habían leído los clásicos. Sí. De la ciencia política y de los que habían ya teorizado con la división de poderes.
13: Eso. ¿Cuál es la aportación? Y nosotros, por el colonialismo, pues a veces perdemos esa perspectiva. Y es una opinión que, pues, cuando yo les bozo, pues alguna gente, como diría mi mamá, respinga. Ese liderato independentista se jugó la vida y la hacienda, literalmente, para dar un salto en la oscuridad. Como dijo uno de ellos, a leap in the dark. ¿Y cuál era ese salto en la oscuridad? Intentar, en un mundo de imperios todos monárquicos, absolutistas, con una economía casi feudal, poner en marcha una versión en el siglo XVIII de un modelo político que las veces que se había intentado había fracasado, que era el modelo republicano. Ese viejo modelo republicano de Roma, donde se va a incursionar, se va a incorporar a la arquitectura constitucional una teoría que elaboró un filósofo francés, el barón de Montesquieu, de que como control de los gobernantes en la república había que establecer un sistema de pesos y contrapesos entre los distintos poderes, un poder ejecutivo, un poder legislativo y un poder judicial. Sí,
12: es que es algo muy distinto a lo que la gente pregona por ahí, que es división de poderes.
13: No.
12: Pesos y contrapesos.
13: Son pesos y contrapesos.
12: Como los relojes de los abuelitos
13: de antes. Eso, tres poderes iguales en poder, pero que ejercen contrapesos al poder del otro, de los otros. ¿Cuál era el salto en la oscuridad? Intentar ese modelo de gobierno en un territorio vasto. Y eso fue lo que ocurrió. Luego de una guerra que va a durar hasta 1782, Inglaterra se rinde.
12: Es una gesta que uno lo ve y se impresiona, o sea, uno lo analiza, lo lee y se impresiona, porque el imperio británico
13: se rinde y se convierte inmediatamente en uno de los principales socios comerciales de los Estados Unidos. O sea, rápido, rapidito. Uh-huh. Y lo segundo que hacen, luego de un gobierno confederado, que dura desde 1775-76 hasta 1787, que es que el año antes se convoca una convención constitucional y ahí es que se aprueba. Ahí es que realmente se crea eso que llamamos los Estados Unidos de Norteamérica.
12: Y
13: con su constitución.
12: El ejército de las 13 colonias contó con el apoyo de otras potencias.
13: Francia, España, Alemania, la Prusia de aquella época. Así que es una historia interesante.
12: ¿Y dónde terminaron?
13: En Canadá la mayoría. En Canadá la mayoría. Sí. Así que yo por lo menos lo celebro, un experimento independentista con sus defectos, pero terminó siendo un experimento por algún tiempo exitoso.
12: Tenemos que tomar un día para hablar entonces de la guerra civil, ¿verdad?
13: Ahí se crea, ahí se consolida Estados Unidos. Bueno, con esa nos vamos. Celebren el fin de semana. Cójalo suave, pero cójalo. Regresamos el lunes a las 2 de la tarde en Cátedra 580. Buen fin de semana.

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1: Muy buenas tardes, Puerto Rico. Bienvenidos a una edición más de Fiscalía 580, el único programa en Puerto Rico, AM y FM, con el análisis estatal y federal de los asuntos legales, exclusivo de los fiscales. Hoy, 4 de julio del 2026, a las 4 en punto de la tarde, damos inicio a este su programa. Se dirige el licenciado Ernie Cabán Santiago en compañía del licenciado Osvaldo Carlos Linares. Buenas tardes, Osvaldo.
2: Buenas tardes, Ernie Cabán, y buenas tardes a todos los amigos que nos escuchan en este día feriado, y no un día feriado.
1: Día de celebración, 4 de julio del 2026, papá.
2: No es un día feriado cualquiera, Ernie Cabán.
1: No.
2: Ya que este año se celebran los 250 años,
1: mi madre,
2: de la independencia.
1: Qué vieja está.
2: De Estados Unidos. 250 años.
1: Wow.
2: Esto fue...
1: Todo histórico esta fecha de hoy, ¿sabes?
2: Mira, el 4 de julio, Ernie, de 1776, se firmó la Declaración de la Independencia de los Estados Unidos. En ese momento eran 13 colonias.
1: Ajá.
2: Que fue adoptada por el Segundo Congreso Continental en Filadelfia. En esa época Filadelfia era, como decir, Washington.
1: Como
2: hoy en
1: Washington,
2: día.
1: Como si fuera la capital.
2: Era realmente la capital, allí que se reunían los congresos de la época.
1: Allí está la campana ya.
2: Allí está la campana de la libertad. Está allí, que está, sí. Está jaja, pero está allí.
1: Sí, yo la vi, tengo una foto ahí.
2: ¿La viste jaja?
1: Jaja.
2: O ya la habían reparado.
1: No, está jaja.
2: Dejaron así. Pues ese documento, que es el documento de la independencia, como dije, adoptado por el Segundo Congreso Continental, pues fue redactado principalmente ¿por quién? Por Thomas Jefferson. Y proclama la separación de las 13 colonias del Reino Unido.
1: Mira para allá. Y eso fue escrito ahí con pluma. Pero no había bolígrafo.
2: No estaban en agenda. Pues mira, ¿qué va a pasar este 4 de julio? Pues mira, hay una serie de actos oficiales en los 50 estados y territorios de Estados Unidos. Yo no sé cuáles son los de aquí.
1: ¿Cómo que de aquí?
2: Bueno, porque son los estados y los territorios que van a tener sus actos oficiales.
1: Ah.
2: Tiene que haber algún acto oficial
1: por ahí. Sí, están por ahí.

0: tuvimos hasta una regata.
1: Oye, verdad, yo me acuerdo.
0: ¿Te acuerdas de eso?
1: Sí.
0: Que salieron de allá, de España, un grupo.
1: Se ha tomado esto como un poco frío, aunque por las redes sociales yo he visto mucha anuncio y eso relacionado a los 250 años. Creo que hay una moneda que van a sacar también.
0: Sí, con la cara de Donald Trump.
1: Imagínate eso. Al que no le gusta el té le dan tres tazas,
0: Eso dicen. Es así.
1: Mira, Osvaldo, y hoy vamos a estar discutiendo, aprovechando este día para discutir un tema que fue de interés durante la semana, que es la demanda que presentaron en el Tribunal Federal contra dos fiscales especiales independientes. Yo no tengo recuerdo que se haya presentado una demanda antes así contra, por lo menos contra figuras fiscales especiales independientes.
0: Sí.
1: Porque sí han habido pleitos contra fiscales.
0: Fiscales estatales.
1: Han tenido fe y también han sido objeto de investigación, pero aquí local. Pero no recuerdo que haya habido otro caso así.
0: Pues mira, yo te diría que contra el FEI es la primera vez que yo me entero de una demanda en la federal. La demanda es por una alegada violación de derechos civiles. Ahí está envuelta como demandante una exfuncionaria del gobierno de Puerto Rico.
1: Sí, la expresidenta de la Junta de Reglamentadora de Telecomunicaciones, Sandra Torres López, que es la demandante.
0: Pues
1: en este caso.
0: A Sandra Torres la acusaron de que alegadamente organizó unas actividades político-partidistas dentro de la oficina de la entidad que dirigía. Y que alegadamente había obligado a unas personas a vender taquillas y hacer contribuciones, todo ese tipo de cosas.
1: Correcto.
0: Y que, pues, supuestamente esto pues provocó que se diera la situación donde una persona de la que estuvo envuelta a dirección supuestamente de ella, pues informara de la situación y eso trajo una investigación que culminó con acusaciones y siendo la figura que era, ¿no? La posición que ocupaba, pues caía dentro de la ley del FEI.
1: Mira, los FEI demandados pues son el licenciado Ramón Mendoza Rosario y la fiscal Leticia Pavón, que son dos ex fiscales sumamente experimentados. Esto no es cara de coco, estos son personas que tienen 30 años. Sirviendo como fiscal y fiscal especial independiente también a ambas funciones, o sea, pero de la posición del Estado, siempre ha sido fiscal, ¿ves? Que dicen aquí que según el registro de la oficina del Contralor mantienen pues contratos con la oficina del FEI todavía, que entiendo que hasta diciembre están los contratos, o sea, leí por ahí. También está demandado Excel Joel López, quien promovió las quejas que desembocaron en el procedimiento de Sandra Torres López, así como una queja ética ante el Tribunal Supremo. Le japaron una queja también allá en el Tribunal Supremo.
0: Sí, este fue el querellante y fue el testigo estrella en el caso.
1: Exacto.
0: Básicamente lo que se alega contra los fiscales del FEI es que promovieron una acusación y promovieron un juicio que de alguna manera pues a ellos les constaba que no estaba la prueba realmente para establecer más allá de duda razonable la culpabilidad de esta señora, que violaron por lo tanto los derechos constitucionales de ella. Y básicamente esto es un caso típico de violación de derechos constitucionales que se radican en la federal con mucha frecuencia contra oficiales estatales y federales, no solamente contra oficiales estatales.
1: Pues mira, el procedimiento, el procesamiento de Sandra Torres incluyó que la oficina del FEI autorizó extender inmunidad a dos testigos, al denunciante que es Excel López

0: Katherine Erazo García, quien al momento de los hechos era ayudante de Sandra Torres por contrato, pero que se ha desempeñado en funciones de recaudación de fondos en varias campañas y ha sido también jefa de personal del presidente del Senado, Tomás Rivera Chat. La reclamación federal es que los fiscales especiales independientes actuaron con negligencia crasa en este caso al no investigar evidencia exculpatoria. Eso es una. Dos, permitir que se virtiera testimonio falso de parte de sus testigos. Tres, no divulgar a la defensa testigos a los que había entrevistado. También se le imputa violentar su deber de honestidad, incurrir en dilaciones indebidas. Mira esto. Y también de actuación indebida al proponer el retiro de la querella ética ante el Supremo como una herramienta para negociar el caso y que Torres López se declarara culpable y pagara una multita. Son alegaciones aquí pesaditas, un sí, montón de alegaciones, pero...
1: De hecho, esa de que promover que se llegara a un acuerdo retirando una querella, pues es una de las violaciones éticas que se pueden cometer por un abogado, ¿no? Solicitar que como parte de una negociación, un abogado que es objeto de una queja, pues pida que se retire la querella.
0: La verdad es que la queja me parece que no debe ser objeto de una negociación.
1: No puede.
0: ¿Verdad? No puede, pues tú puedes negociar reclasificaciones de delitos y puedes exonerar y archivar y qué sé yo, pero yo te quito una queja ética a cambio de que hagas alegación por un menos grave o algo así, como que no es objeto de me parece que incurre en una violación ética el abogado o el fiscal que haga eso.
1: Sí,
0: que negocie una queja ética, porque hay una obligación en ley de denunciar y promover, ¿verdad?, la corrección de violaciones éticas. Eso no es negociable. Eso le toca al Supremo. Eso es jurisdicción exclusiva del Tribunal Supremo.
1: Aquí en este caso...
0: Pero es un asunto ético, no para demandar. Porque... Sí. Osvaldo, yo en teoría negocio contigo, mira, quítame la querella, yo te doy menos grave, qué sé yo. ¿Dónde está el delito? Ahí, si esto es un proceso de negociación en un caso criminal, ahora, unas cuestiones éticas, está envuelta. ¿Cómo que jurisdicción disciplinaria que le corresponde al Supremo? No para generar una causa de acción, porque tú me haces ese planteamiento a mí, yo te digo negativo en ninguna manera. Yo no puedo negociar asuntos éticos. Punto. Eso me va a generar un daño a mí reclamable.
1: Sí.
0: Creo que no.
1: Está también, Ernie, es importante señalar el aspecto de cómo este caso llega al FEI.
0: Ajá.
1: Que este caso llega al FEI por el proceso ordinario, usual, que es que primero el Departamento de Justicia recibe la querella, recibe la información, informa al FEI de que está investigando, se inicia una investigación que llega a una conclusión de que sí hay causa probable para entender de que se cometió algún tipo de violación a la ley.
0: Esa es la investigación preliminar.
1: Y se recomienda la asignación de un FEI.
0: Uh-huh.
1: La citación del FEI ocurre y sigue el trámite. Claro, hay un aspecto ahí que tiene que ver con un testigo que vamos a hablar un poquito más adelante.
0: Pero para hablar en detalles y entrar a la profundidad este asunto de la demanda y hablar también sobre la protección, ¿verdad?, que tienen los fiscales en los procesos criminales, pues tenemos con nosotros aquí de invitada a la licenciada Zulma Fuster Troches, ex fiscal especial independiente. Bienvenida a Fiscalía 580.
2: Buenas tardes, muchas gracias por la invitación.
1: Placer tenerte aquí.
0: Estaba practicando tu apellido ahí porque no me salía muy bien.
2: Sí, es con acento en la U y R al final.
0: Fuster.
2: Fuster.
0: Fuster, ahora sí, siempre lo he dicho mal, así que sí. Mis excusas retroactivas.
2: No eres el único.
1: No me extraña.
0: Licenciada, precedentes que conociera tú de que hayan demandado a un fiscal especial independiente? ¿Conoces alguno?
2: No, a un fiscal especial independiente no. Había escuchado en relación a fiscales del Departamento de Justicia.
0: Uh-huh. De hecho, en el FEI investigaron una vez a un fiscal de estatal.
2: Sí, varias veces se investigaron fiscales estatales.
0: ¿Y era por qué razón? ¿Qué tipo de conducta había cometido?
2: Para hay un caso, hay varios casos contra fiscales que se llevaron investigaciones y se llevaron incluso procesos que llegaron hasta juicio.
0: Pero era en el ejercicio de sus funciones como fiscal.
2: Era en el ejercicio de sus funciones y obviamente era en materia criminal. Y eran casos, ¿verdad?, que envuelven intención, etcétera. Eran casos de soborno. Yo tuve un caso de soborno, de artículos de ley de ética.
1: Para allá por Aguadilla, ¿verdad?
2: Sí, el exfiscal de distrito Joseph Esparra. Uh-huh. Tuvo un caso también del fiscal Melvin Colón Bonet, que también fue por violaciones a la ley de ética gubernamental en relación al ejercicio de sus funciones como fiscal, que preparó un supina para beneficio personal, para obtener una información para beneficio.
1: Se fue en Bayamón.
2: De un caso, exactamente, de un accidente de su esposa para obtener una información.
0: Uh-huh. Pero fabricación.
2: Ya esto envuelve otro tipo de conducta que es en el ejercicio de su profesión como fiscal, pero pues es un proceso iniciado dentro de la materia criminal, ¿verdad? Dentro de lo que es con una querella criminal, una investigación criminal.
0: Sí, dentro del proceso investigativo.
2: Exactamente. Pero un caso así donde exista una demanda por daños a nivel federal, yo no recuerdo ninguno, por lo menos en el término que yo estuve en el FEI, eso nunca es la primera vez que ocurre.
0: De hecho, los fiscales estatales pues gozan de una inmunidad del Estado, que los protegen contra acciones, ¿verdad? ¿Verdad? Y errores, potenciales errores, porque uno depende también de lo que le diga un testigo y la credibilidad que uno le pueda dar a un testigo y a una prueba, ¿verdad?
1: Sí, pero es una inmunidad que no es absoluta. Uh-huh. Porque hay inmunidad absoluta y cualificada.
2: Sí, no protegen contra actos intencionales.
1: Exacto.
2: Y en el caso del fiscal especial independiente, pues la misma ley del FEI equipara lo que es la función de un fiscal especial independiente, que aunque es contratado por un panel, está revestido conforme a la ley de, ¿verdad?, todos los deberes y todas las facultades que tienen los fiscales del Departamento de Justicia. La ley, es más, la ley lo equipara al secretario de Justicia.
0: Al secretario de Justicia.
2: A las funciones que tiene el secretario de Justicia.
0: Imagínate eso, que está por encima de los fiscales.
2: Exactamente. Así que las determinaciones que puede tomar un fiscal del FEI, pues, en ese sentido, están revestidas de, ¿verdad?, de lo que sería una posición como la posición de fiscal de Justicia, que pues tiene unas protecciones y unas inmunidades. Porque para que las personas nos entiendan, si un fiscal no estuviese revestido de esa inmunidad, ¿cómo iba a trabajar acusando todos los días, investigando todos los días personas?
0: Claro, no.
2: A nadie le gusta que lo acusen. Primero, a nadie le gusta que lo investiguen. Uh-huh. Todo el mundo dice que es inocente. Así que estarían expuestos a ser todo el tiempo, ¿verdad?, demandados.
0: ¿Y si a esos fiscales le toca procesar a funcionarios públicos y a políticos? Imagínate cómo
2: más
0: va a ser
2: todavía.
0: Eso. Ni con una vara larga coge uno eso.
2: Exactamente, porque se supone que los procesos sean iguales que los procesos, ¿verdad?, a Juan del Pueblo, pero no es así.
0: No es
2: yo
0: así,
2: que
0: estamos
2: operando
0: con
2: figuras
0: públicas, ¿verdad?, y figuras de poder.
2: Que los casos se llevan de una forma diferente, no por parte de los fiscales, ¿verdad?, pero el sistema como tal, para empezar por la ley del FEI, uh-huh, discrimina en relación a este tipo de investigación, porque es una investigación distinta, es una investigación, ¿verdad?, que conlleva unas garantías, por ejemplo, de términos que no tiene una persona común y corriente, y que además en los tribunales pues no se tratan como todos los casos.
1: ¿Y hay algo en la ley del FEI que apunte a esa inmunidad, o es que se asume por hacer un paralelo con la
2: nada en la ley del FEI. Se asume, como usted dice, Osvaldo, se asume por un paralelo que uno hace conforme a las funciones, ¿verdad?, que tiene un fiscal especial independiente y a las facultades que le da la ley, cuando uno le equipara a un fiscal del Departamento de Justicia.
1: No, y es interesante que no exista un historial, no exista un precedente sobre este asunto, porque esta demanda, que es la que estamos discutiendo hoy, es en la Corte Federal.
2: Sí.
1: Y usualmente los tribunales federales, cuando no hay precedentes locales, tienden a referir el asunto al Tribunal Supremo para una opinión, certificarlo para una opinión. El Tribunal Supremo usualmente pues se envuelve en definir un asunto, aclarar un asunto que no tiene una jurisprudencia aplicable, ni una ley específicamente aplicable aquí en Puerto Rico.
2: Exactamente.
1: O sea que el Tribunal Federal estaría en la obligación de hacer una interpretación.
2: Eso es correcto. Que
1: realmente le toca al Supremo de Puerto Rico.
2: Exactamente.
1: Realizarla.
2: Sí, sí, es definitivamente. Es algo interesante, ¿verdad? Como usted dice, más allá de los méritos que pueda tener, que yo no le veo muchos, ¿verdad? No decir ninguno.
3: Para mí, para empezar, está prescrito esto. Sí. Para arrancar por ahí.
2: Pero la realidad
3: utilizan
2: es que es algo,
3: de punto de partida, me da la impresión que utilizan de punto de partida la determinación final del juez. De dudas razonables, de la jueza.
2: Creo que de la jueza Nery Beldurán.
3: Que es dudas razonables. Y ahí como que salió a relucir la fabricación y todo eso. Eso no fue así.
2: Sí,
3: de hecho, los planteamientos que están haciendo están haciendo planteamientos de no investigar pruebas culpatorias. Eso no salió el día del fallo del juez.
2: No.
3: Eso se sabía de antes, ¿verdad?
2: Sí.
3: Permitir que se virtiera testimonio falso por parte de testigos, eso lo saben de regla 6, si para ellos era falso, eso lo deberían saber. De hecho, hay una alegación de que le presentaron la evidencia exculpatoria en un momento dado a los fiscales, la defensa.
2: Bueno,
3: o sea, que tienen conocimiento de esa alegación.
2: Exacto.
3: Desde antes del fallo del juez.
2: Sí.
3: ¿Ves?
2: Bueno, lo que yo puedo aportar, ¿verdad? El análisis que yo he podido hacer en relación a esta demanda. Y en relación a lo que fue, ¿verdad?, el trabajo de los fiscales en este caso. Para empezar, quiero decir que yo, para hacer un disclosure, yo pues fui fiscal especial independiente por los últimos 13 años. Compartí labores con ambos fiscales, tanto con el fiscal Ramón Mendoza como con la fiscal Leticia Pavón.
3: Yo también.
2: Con ambos fiscales vi casos, yo como fiscal, ya sea yo como fiscal y ellos como delegados, o ellos como fiscales y yo como delegada, porque en 13 años, pues... pudimos compartir labores de muchas formas. Así que, y más allá de decir eso, pues tengo que decir también que son dos profesionales de primer orden. Son personas serias en su trabajo y responsables. Así
3: Mendoza instruye a los graduados de
2: a los aspirantes
3: escuela de derecho, sí, para pasar la reválida, para
2: poner ambos el son examen. Dos fiscales de una gran trayectoria y fiscales que tuvieron su trayectoria ya en el Departamento de Justicia también.
3: Claro.
2: Así que no estamos hablando aquí de fiscales que no saben lo que están haciendo. Son fiscales que tienen mucha experiencia y que desde el inicio de este caso, yo tuve la oportunidad de examinar el informe final de este caso. Este informe final pues es público, porque esto es un caso que ya culminó. Tuve la oportunidad de leerlo. En este informe final...
3: ¿Ese informe se rinde en qué momento del proceso?
2: Este informe se rinde una vez concluye el caso.
3: Cuando concluye el
2: caso.
3: Cuando
2: concluye el caso. Todos los fiscales especiales independientes tienen el deber de hacer un informe final donde va a hablar de toda la trayectoria del caso desde que el caso llegó a sus manos, ¿verdad?
3: Okay.
2: Entonces, si el caso no se radica, pues en ese informe ahí entonces se explica por qué no se radica, etcétera. Si se radica, pues una vez concluye el caso, el juicio o la etapa que sea en la que concluya el caso, pues entonces este informe se prepara. Es un informe donde cualquier persona lo puede solicitar en la oficina del FEI. Y en este caso, pues
3: y
2: yo
3: es
2: tuve...
3: cuando es final y firme.
2: Es
3: ya
2: cuando es final y firme.
3: La determinación de un tribunal.
2: Sí, sí. O sea
3: y con eso, pues, culmina la labor la designada a ese fiscal.
2: Esa encomienda de ese FEI, pues, culmina con la redacción y la entrega de este informe.
3: Hay otro informe antes de ese, ¿no? Que hace el informe una vez concluya la investigación.
2: Hay informes... periódicos, que son informes mensuales que se hacen de todas las investigaciones, que los fiscales hacen mensualmente. Todo fiscal especial independiente que tiene asignado un caso hace un informe mensual de todo lo que ha ocurrido durante ese
3: sobre
2: mes.
3: El progreso de la investigación.
2: Exactamente.
3: Y ese informe se le hace a...
2: Se le hace al panel. Se le hace al panel. Igualmente, cuando se va a erradicar, si se va a erradicar un caso, pues también se hace un pequeño informe donde se explica, pues se va a erradicar las denuncias que vayan a los cargos que se vayan a presentar.
3: Y es informativo. Es para poner en condiciones al panel. Sí, no es para pedir permiso.
2: No, es parte de ese deber de supervisión que tiene el panel, no de decisión, sino de supervisión. Porque aquí, una vez el caso se refiere a un FEI, el panel ya no tiene manos afuera en esa investigación.
3: Y con relación a las determinaciones que haga el fiscal, tiene manos afuera.
2: Exactamente, exactamente. Okay. Las determinaciones son exclusivas de esos fiscales especiales independientes.
3: Vamos a entrar en ese informe porque me parece interesante que nos está discutirlo, pero vamos a entrar en él después de la pausa.
2: Sí, cómo no.
3: Así que no se vaya nadie, regresamos en breve en Fiscalía 580.
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3: Regresamos a este su programa Fiscalía 580. Se dirige el licenciado Ernie Caván en compañía del licenciado Osvaldo Carlos Linares. Y esta vez nos encontramos con la ex fiscal especial independiente y licenciada Zulma Fuster Troche.
2: Lo dije bien.
3: Pues licenciada, estaba hablando de un informe que es parte de la encomienda de los fiscales. Una vez se les delega una encomienda de realizar una investigación y procesar. Ellos culminan su función, su encomienda, rindiendo un informe y ese informe es público.
2: Ese informe es público.
3: Y el informe de este caso de Sandra Torres, lo tenemos.
2: Lo tenemos y tuvimos la oportunidad de darle una lectura luego de haber también leído la demanda que se presentó en contra de estos fiscales. Y hay varias cosas que nos llaman la atención. Uh-huh. Se alega en esa demanda que hay una prueba exculpatoria, ¿verdad? Lo digo entre comillas, sí, porque aquí hubo unas evaluaciones, ¿verdad?, preliminares de estos fiscales en relación a toda esa evidencia. Y hubo una oportunidad también de la defensa de hacer unas alegaciones. Y vemos que eso no ocurrió durante el proceso. También vemos que se alega que hay un informe de la Oficina de Ética Gubernamental de donde surge que alegadamente este testigo, que es el testigo principal del caso, Excel López, que este testigo mintió, según dice la Oficina de Ética, en ese informe. Sí,
3: sí, porque en ese caso se dio la particularidad de que Ética no detiene el proceso investigativo mientras está en curso en la investigación del FEI.
2: Sí, que es algo que no es irregular, ¿verdad?
3: Sí, o mejor dicho, se corrigió posteriormente, porque ahora la política de la Oficina de Ética es detener el proceso ético hasta que culminen investigaciones criminales.
2: Sí, pero en ese entonces este caso no estaba, en particular se dieron las dos cosas al unísono.
3: Paralela.
2: Okay. Y entonces, en esa investigación que hizo la Oficina de Ética sobre esto, se determinó que este señor Excel López había mentido bajo juramento. A la luz de esa información, la Oficina de Ética refiere ese señalamiento al Departamento de Justicia con un informe, ¿verdad? Uh-huh. El Departamento de Justicia hace una investigación y hace una determinación de que el señor López no había incurrido en ningún delito de perjurio y que ese informe que hizo la Oficina de Ética pues tenía unas deficiencias. Okay. Que tenía unas deficiencias por lo menos a los efectos de poder establecer que este señor había incurrido en un perjurio, ¿verdad? A lo mejor para otros efectos de la ley de ética, pues, ¿verdad? Pudo haber sido
3: otro estándar.
5: Ese perjurio tenía que ver con creo que con una fecha.
2: Sí, con una declaración jurada que él prestó, que aparentemente dijo una fecha que no era. Ese detalle no lo tengo claro. Lo que sí tengo claro es que el Departamento de Justicia dijo que él no había incurrido en perjurio.
3: Investigó
2: y lo exoneró.
3: Y le correspondía a Justicia hacer esa determinación, porque es un civil, no estaba bajo la jurisdicción del FEI.
2: Exactamente. Pero del informe también surge que, no conforme con eso, una vez llega al FEI, los fiscales del FEI también como que reinvestigan, ¿verdad?, en relación a lo que es este supuesto perjurio, ¿verdad?, que había cometido el testigo, y determinaron que no, que la conducta que se le adscribía por parte de la Oficina de Ética en este informe, pues no constituía perjurio, y que el testigo no estaba mintiendo, ¿verdad?, que conforme a toda la prueba evaluada, pues que el testigo no estaba mintiendo. Así que
3: una cuestión de confusión y percepción y errores en la fecha.
2: Aparentemente
3: fue
2: una percepción errónea del testigo.
3: Es que hay que tener en cuenta, licenciada, que para cometer un perjurio uno tiene que saber que está mintiendo.
2: Tiene que haber una intención de mentir.
3: Conocimiento de la falsedad. Claro. Sabiendo que esto es falso, lo voy a presentar como cierto.
2: Pues ese informe es una de las cosas que se presenta como alegada poder exculpatoria. Pues resulta que este informe fue entregado a la defensa 3 semanas antes de presentar los cargos. Así que...
3: Oh, sí, culminada la investigación, antes de erradicar cargos.
2: Exactamente, antes de erradicar cargos ya la defensa tenía este informe. Okay. Que ellos alegan, ¿verdad?, que era evidencia exculpatoria. Otra de las cosas que me llama la atención es que no vemos tampoco en el récord que se haya hecho un planteamiento de desestimación, por ejemplo, conforme a que se ocultó una prueba o que había una prueba exculpatoria.
3: Eso, a la pata, hay que presentarlo.
2: Por eso, en este caso, no hay ninguna moción solicitando desestimación. Si yo tengo defensa, una prueba exculpatoria, ¿verdad? Pienso que hay una prueba exculpatoria, que me lo ocultaron, que no se toma en consideración al momento de erradicar los cargos. Lo primero que yo voy a hacer como abogado de defensa es presentarle al tribunal, mire, aquí hay una prueba exculpatoria que se me ocultó. Claro. Estoy solicitando la desestimación. Eso nunca se presentó.
3: Porque es que no hacerlo iría en contra de los propios intereses del acusado.
2: Por eso. Entonces, alegar eso ahora es algo, ¿verdad?, que es un poquito contradictorio.
5: ¿Ese testigo llegó a testificar?
2: Ese testigo llegó a testificar y es un testigo que se sentó a declarar en vista preliminar, fue contrainterrogado en vista preliminar.
3: Que puede ser, me imagino que fue contrainterrogado sobre ese particular también.
2: Exactamente. Entonces, un tribunal, ¿verdad?, pasó juicio sobre la credibilidad del testigo. A nivel de juicio también fue contrainterrogado. Este es un caso que cuando yo veo estas alegaciones, de las cosas que más me llama la atención es todas las etapas que tienen que pasar estos casos para poder llegar a un juicio. Porque esta prueba no solamente la evaluaron esos dos fiscales, esta prueba la evaluó el Departamento de Justicia.
5: Correcto.
2: Hizo un informe preliminar. De ese informe preliminar surge que efectivamente se recomendaba un fiscal especial independiente con esa prueba para la señora Sandra Torres. El panel evaluó. El panel evalúa y determina que sí, ¿verdad?, de la información que hay, también amerita una investigación más a fondo.
3: Y cuando hablamos del panel, hablamos de tres jueces experimentados.
2: Sí, que están aquilatando una evidencia.
3: Que se sientan a leer el expediente, a estudiar, a ver declaraciones juradas y a tomar una determinación.
2: Que es un informe preliminar de una investigación y es evidencia también que ellos evalúan. Luego de eso viene una etapa de regla 6. Esa etapa de regla 6, que es determinación de causa para arresto, ahí también un tribunal aquilata la prueba, aquilata las declaraciones juradas, también hizo una determinación de causa. Pasa a otra etapa, que es la etapa de vista preliminar. Ahí ya no son documentos nada más. Ahí los testigos se sientan a declarar, se contrainterrogan.
3: Debido
2: ahí
3: proceso.
2: Este testigo está que ahí. Alegan, exacto, este testigo que alegan que no está diciendo la verdad, fue contrainterrogado en vista preliminar por la defensa. Y la determinación de un juez, ¿cuál fue? Determinó causa por todos los cargos. Y el caso sube para juicio. Antes de entrar a un juicio, también la defensa tiene oportunidad de presentar mociones.
3: Las mociones dispositivas de desestimación.
2: Exactamente, aquí no se presentaron tampoco.
3: De hecho, se podría presentar, según esto dicho, hasta una supresión de evidencia, supriman ese testimonio, que es falso.
2: Exactamente. Aquí nada de eso ocurrió. Así que, pues, ahora presentar una demanda, ¿verdad?, en el marco de esta realidad fáctica, es algo, ¿verdad?, que yo no veo con posibilidades de tener éxito.
5: Esta demanda, si es que sabes, ¿la atiende el propio Departamento de Justicia?
2: La demanda...
5: Federal.
2: Bueno...
5: Como si fuese a un funcionario.
2: Sí, bueno, esa información...
3: Para mí que tiene que hacerlo.
2: Sí. Yo sé que... Yo entiendo que están sujetos a la protección de la Ley 9.
3: Para mí que sí.
2: Entiendo que es así.
3: Y si no es así, mira, ni me llamen para ser fiscal especial independiente. Yo voy a tener que pagar la defensa también.
2: Debería ser así porque
5: sí, bueno,
2: o sea, definitivamente del análisis que hicimos, pues están revestidos, ¿verdad? De las mismas obligaciones que un fiscal regular. Imagínate, así que deberían quedar protegidos.
0: Tienes el poder de acusar y privar de la libertad a alguien. ¿Qué es un poder más grande que ese?
2: Ajá.
0: De quitarle la libertad a una persona.
2: Sí.
0: Porque tienen que tener la misma protección.
2: Tienen que tenerla.
5: ¿Sabes? Claro, que la ley 9 que te da representación y además te pagarían por cualquier sentencia en tu contra, pues no es automática.
2: No es automática, hay que hacer una solicitud.
5: Hay que hacer una solicitud y el Estado determina, porque te puede dar un caso donde demanden un funcionario porque cometió una barbaridad, el Estado no va a pagar por ese acto.
0: Ah, claro.
2: Sí. Me imagino que hay una evaluación preliminar donde se determina, pues esta persona no obró, ¿verdad?, intencionalmente, y entonces ahí me imagino que los cubren. Pero en relación al fiscal especial independiente, pues yo entiendo que sí que los debería cubrir. Pero no le puedo hablar de un ejemplo de un caso.
0: No hay precedente.
5: Pero está interesante porque a los amigos legisladores que siempre están buscando temas para legislar.
2: Es algo que la ley no cubre.
5: Es algo que deben mirar de cerca.
0: No, y ponerlo en blanco y negro. Sáquenle en punta al lápiz. Sáquenle en punta al lápiz. Proyectito de ley para ponerlo expresamente.
5: Porque esto afecta la capacidad que tiene la oficina del FEI de reclutar personal en un futuro.
2: Sí, porque si no
5: hay esa protección.
2: Sin esa protección, pues, como dice Ernie, realmente nadie va a querer ser fiscal especial independiente, porque entonces uno está sujeto a que lo demanden todo el tiempo.
5: Exacto,
2: claro. Y no puede hacer su trabajo.
5: Exacto.
0: Claro, claro. Y más con los clientes que tiene el fiscal especial independiente, ¿verdad? Que son tremenditos.
2: Sí.
0: y tienen acceso a los medios de comunicación. Son personas, figuras públicas.
2: Sí, se crean percepciones a veces erróneas de las cosas, ¿verdad? Porque pues estas personas son personas que tienen conocimiento, tienen a disposición suyo abogados, tienen los medios, no tienen más que levantar el teléfono y decir, pues quiero ir a un programa. Y entonces van allí y dan su versión de lo que pasó. Los fiscales no necesariamente es así para ellos.
0: Tienen esa oportunidad.
5: Déjame hacerte una pregunta. Estuviste allí 13 años.
2: Sí.
5: Y es un trabajo que es fuerte porque requiere mucho esfuerzo y muchas horas y demás. ¿Valió la pena?
2: Valió la pena. Tuve muchas satisfacciones como fiscal especial independiente. Vi muchos casos, ¿verdad?, donde se hizo justicia. Siempre realizamos investigaciones responsables, ¿verdad?, con el propósito de llegar siempre al final de, ¿verdad?, de lo que es la verdad, que debe ser la finalidad de toda investigación. Y el propósito de todo fiscal, que es hacer justicia. Y me fui muy satisfecha. Pero llega el momento que uno quiere hacer otras cosas.
5: Sí.
2: Que uno quiere, luego de 13 años de ¿verdad?, un trabajo tan intenso, una litigación tan intensa, porque los casos del FEI son de una litigación fuerte.
0: Uh-huh.
2: ¿Verdad? Los compañeros abogados que atienden estos casos, pues son abogados ¿verdad? Que hacen su trabajo de una forma muy fogosa, muy responsable, son abogados
5: los Tonito Andreu de la vida.
2: Y muchos abogados también que tienen los medios a su disposición.
5: Tan seguro.
2: Y muchos recursos. Así que me voy con muchas satisfacciones y muchos casos que se llevaron, por ejemplo, al Supremo, donde se interpretó la ley del FEI, pues tuve la oportunidad de intervenir en ellos, donde se interpretó el alcance de la ley del FEI. Y en todos estos casos pues pudimos prevalecer. Fueron casos donde, por ejemplo, la coautoría dentro de la ley del FEI, cuando se incluyó el primer caso de coautores, pues lo llevé yo como FEI. Y los casos donde se fue extendiendo esa jurisdicción del FEI para también llevarlos a personas que no necesariamente son funcionarios públicos, pero son coautores privados. Por ejemplo, como el caso de Juan Maldonado. Pues ese caso de Juan Maldonado, pues lo llevamos el fiscal Mendoza.
0: ¿Tuviste en ese caso?
2: Sí.
0: ¿Tuviste en ese caso?
2: Se
0: llegó al Supremo, el Supremo.
2: Llegó al Supremo y el Supremo hizo una determinación a favor del FEI.
0: ¿Qué consiste en?
2: Sí, consiste en ampliar, más bien interpretar lo que es ese aspecto jurisdiccional conforme a las personas. Porque la jurisdicción de la ley del FEI nos da jurisdicción conforme a la persona, al funcionario. Y entonces,
0: la posición que ocupa, ¿verdad?
2: Sí. Y entonces permite ampliar esa jurisdicción a nivel de coautores y cuando la persona no es funcionario público ni es coautora con un funcionario público, sea, una vez el caso se inicia una investigación, ¿verdad? Conforme a la ley, con la jurisdicción de algún funcionario público, si eventualmente se exonera ese funcionario público y se deja fuera de lo que es el caso, se exonera por lo que sea, ese coautor privado, pues entonces conforme a esa interpretación, el FEI puede continuar con ese coautor privado, aunque no esté ni de coautor con un funcionario público, ni sea funcionario público. Es una persona privada que se puede llevar el caso, porque, ¿verdad? Bajo la ley del FEI.
3: La ley, cuando se enmendó a los fines de incluir el coautor, era un coautor participante con el funcionario que tenía jurisdicción, el FEI.
2: Y teníamos nosotros que probar, ¿verdad? Esa coautoría, ese ponerse de acuerdo, ¿verdad? Para decirlo de una forma simple. Ese primer caso fue el caso de Iván Rodríguez Traverso, que era un legislador, un representante y un ayudante. Entonces, cuando se acusó a Iván Rodríguez Traverso, se acusó a ese ayudante también, porque ella obstruyó la investigación, ella hizo todo lo que podía hacer para, ¿verdad?, reunir a los testigos, les dijo que tenían que declarar de una manera. Entonces, a esa ayudante también se procesó y ambos salieron culpables.
3: Y los procesó el FEI.
2: Y los procesó, ambos se procesaron.
3: ¿Ese fue el caso que se resolvió en el Supremo?
2: No, no. El caso de Traverso fue el primero.
3: Ok.
2: El del Supremo fue el de Juan Maldonado.
3: Ah, el de Juan Maldonado.
2: Que es el famoso caso de las pruebas COVID.
3: Yo pues una mira, pregunta. Para que tú veas lo que yo digo aquí, de ser creativo.
2: Sí, sí, sí.
3: Eso es ser creativo, retar a la ley, interpretar la ley, ¿verdad?
5: Iba a preguntar sobre la ley del FEI surge por asuntos políticos, donde lo que se está buscando es sacar a esa oficina, tenerla fuera de lo que es la línea de poder aquí en Puerto Rico, el Ejecutivo, el Secretario de Justicia, el Secretario de Justicia lo nombra el gobernador de turno, y se buscaba de esta manera pues desvincular esa oficina, como que fuese una oficina que funciona realmente fuera de presiones políticas. Después de 13 años allí, la gente que se pregunta, ¿eso de verdad será así? ¿Ahí dentro no hay política por ningún sitio?
2: Bueno, yo le tengo que decir que presiones políticas, yo nunca, nunca sentí eso, ni lo vi tampoco. ¿Por qué? Porque los fiscales del FEI son contratados por un panel de ex jueces. O sea, para que las personas entiendan, un fiscal del Departamento de Justicia está sujeto a que lo nombre un gobernador y que lo confirme el Senado. Y entonces, ¿cómo se va a sentir un fiscal que tiene que ser nombrado por un gobernador y confirmado por el Senado, si, un ejemplo, se le está venciendo el nombramiento en los próximos 3 meses y le llega un caso de un senador? Pues yo me pregunto, ¿verdad? El pueblo, ¿verdad? Aquí nadie es bobo.
3: Que te confirmó después.
2: Claro. Yo no me voy a sentir como fiscal cómodo, ¿verdad? Evaluando si este senador incurrió en delito o no, cuando ese senador probablemente va a tener después que pasar juicio sobre mi nombramiento.
3: Bien.
2: Y la ley del FEI lo que busca es precisamente eso, alejar de lo que es ese vaivén político, ¿verdad? Esa figura del fiscal, que es el que va a evaluar investigaciones y a tomar determinaciones en relación a funcionarios públicos de alto perfil, entiéndase gobernadores, alcaldes, legisladores, jefes de agencia, fiscales, procuradores, jueces. O sea, todos estos funcionarios de alto perfil, que a lo mejor un fiscal del Departamento de Justicia puede sentir un poco de temor o se puede sentir presionado de alguna forma, que si tomó una determinación X o Y, pues va a recibir represalia o va a recibir, ¿verdad?, algún tipo de presión en el camino en relación a esa investigación.
5: Y las críticas al FEI, ¿cómo las ve? Ahí que van desde que esa oficina ya no es efectiva, que le hace falta cambio. Hay legisladores como Ferrer, que ha presentado proyecto para básicamente eliminar la oficina, cambiarla. ¿Cómo tú ves eso?
2: Bueno, yo lo veo dentro del marco, ¿verdad?, político. Porque ese tipo de circunstancia ocurre todos los cuatrenios. Todos los cuatrenios, cuando el FEI comienza a investigar, cuando comienzan a llegar casos, empezamos a ver estos reclamos, ¿verdad? De que el FEI pues no está siendo imparcial, que es político. Y eso se da por la naturaleza de las personas que el FEI procesa. Uh-huh. Porque si el FEI procesara, ¿verdad?, ciudadanos comunes, no iba a haber ese reclamo, eso lo aseguro. Ocurre por eso. Y yo lo único que exhorto es que todas estas personas que son detractores del FEI y críticos del FEI, que vean las estadísticas. El FEI tiene un porciento de convicción de casi un 90%. Y muchas veces es bien cuesta arriba llevar un caso bajo la ley del FEI y contra estos funcionarios por distintas razones. Y cuando fui fiscal del FEI, hice esta crítica y vuelvo y la hago. Los tribunales no ven a los funcionarios y a los acusados del FEI como ven a cualquier ciudadano. No es lo mismo yo como fiscal, que estuve también muchos años, 12 años, como fiscal del Departamento de Justicia. Yo llegaba con mis expedientes a ver un casito de droga. Les aseguro que no es lo mismo ver eso a yo llegar con el alcalde de Ponce al tribunal.
3: Claro.
2: Porque he vivido las dos cosas y les tengo que decir que los procesos son completamente diferentes. Para empezar, los casos se televisan, tenemos toda la prensa, los testigos muchas veces cogen temor, se asustan, no quieren salir en cámara. O sea, es una presión diferente y es un modo de trabajar con mucha más presión que un fiscal del Departamento de Justicia. Así que hay que tomar en cuenta eso cuando vemos, ¿verdad?, que se habla tanto del FEI, de los fiscales del FEI. Pues mire, lo que pasa es que se procesan personas allí poderosas y personas que tienen mucho, ¿verdad?, mucho micrófono. Y pueden hablar cuando quieran.
3: Y que desde antes de radicarle cargo, de llevarlo al tribunal, están atacando al fiscal. Desde antes, sin ver la prueba, sin saber qué rayos investigó, están atacando al fiscal.
2: Bueno, aquí hubo un caso que se empezó a litigar como una semana antes en la prensa, de que fue el caso de la exsecretaria de Justicia, exgobernadora Wanda Vázquez. Ese caso, cuando llegó al tribunal, ya todo el mundo tenía su mente hecha en relación al caso, porque ya había media tours de medio mundo, ya, o sea, ya el caso estaba juzgado, ¿verdad?, afuera. Y entonces eso pasa mucho aquí, con este tipo de casos. Y es bien difícil, porque pues los fiscales del FEI no son, ¿verdad?, se convierten en figuras públicas, sin quererlo. Porque al procesar este tipo de personas, pues se convierten en figuras públicas, tienen que estar dando expresiones públicas, y no a todo el mundo le gusta eso. Hay fiscales que no les gusta hacer expresiones.
5: La última pregunta que te quería hacer, como ex fiscal estatal y como ex...
3: Perdona, ¿sabes?
5: Y como ex FEI, ¿te gustaría ver un procedimiento criminal como el federal, que no tenga una regla 6, una segunda regla 6, una BP, una segunda BP? Los federales van presentando un gran jurado y después van a juicio. ¿Tú crees que eso también es un factor que limita la capacidad del Estado de llevar el caso?
2: Sin lugar a duda. Luego de haber estado todos estos años en el sistema, a mí me encantaría que el sistema estatal tuviese un procedimiento preliminar, llámese como se llame, que hiciera las veces de regla 6 y de vista preliminar, y de ahí pasar a juicio. O sea, un descubrimiento de prueba con una oportunidad de erradicar mociones es suficiente. Aquí muchas veces hay casos que van a regla 6, regla 6 en alzada, vista preliminar en alzada, supresiones de evidencia, vistas de desestimación, y cuando uno viene a ver, está 10 años en un caso.
3: Sí.
2: Yo he estado 10 años en un caso del FEI. Van en certiorario al Supremo. Es el derecho que tiene el acusado, de hecho, ¿verdad? Y las dos partes. Pero se retrasa demasiado el proceso y termina... O sea, al final de cuentas, eso no es justicia.
5: Exacto.
2: De hecho, porque eso, después de 10 años... O sea,
3: claro.
2: Ya lo que pasó hace tanto tiempo y pues realmente se pierde, ¿verdad?, la efectividad del sistema.
3: Dicen que justicia tal día no es justicia, dicen.
2: Exactamente.
3: Pero una de las alegaciones también en ese caso de los fiscales es incurrir en dilaciones indebidas. Estaba leyendo ahí. Incurrir en dilaciones indebidas.
2: Bueno, pues eso habría
3: que... ¿Qué facultad tiene un fiscal para atrasar proceso?
2: Quien único tiene aquí la sartén por el mango en un caso de suspender o no suspender un caso es el tribunal.
3: El tribunal.
2: Es el tribunal, porque si yo soy juez y a mí viene un fiscal y me dice cualquier cosa, un abogado de defensa viene y me dice, qué sé yo, se me murió el perro, Cualquier cosa, cosas que hemos escuchado todos como abogados, ¿verdad? Que a veces llegan con, ¿verdad? Si llegan con este tipo de, si es lo que ellos están alegando ahí, que las dilaciones fueron a cargo de los fiscales y no fueron justificadas, pues mira, los fiscales no son aquí los responsables de eso. Pues sería el tribunal, seguro. En todo caso.
3: Yo veo eso flojito, ¿sabes? Por no decirte flojísimo.
2: Sí.
3: Bueno, licenciada, un placer tenerte aquí en Fiscalía 580.
2: Gracias por invitarme a los
3: dos.
2: La
3: verdad es que vamos a tener que integrarte para ver si yo me libero también un poco de Osvaldo. Sí, no es fácil, no es fácil. Es fácil vivir esto todos los días.
2: Y para hacer un balance ejecutivo.
3: Claro. Así que encantado de tenerte aquí. Un placer.
2: Muchas
3: para nosotros.
2: Por
3: un privilegio.
2: Gracias.
3: Bueno, de esta forma finalizamos esta edición de Fiscalía 580. Los dejamos ahora con WKQ en la tarde en Coquique Cruz. Y nosotros regresamos el lunes a la misma hora de 4 a 5 de la tarde en Fiscalía 580. Buenas tardes.
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6: Muy buenos días, amigas, amigos. Soy Luis Pavón Roca. Les doy la bienvenida a WKQ Analiza. Antes que todo, darle las gracias a la buena gente de Casinómetro, que anoche nos recibieron. Lo pasamos súper. Parecía que tenía el Colegio de Actores y Actrices de Puerto Rico allí en sesión. Tenía grandes nombres. Y de la música, porque estaba Don Glenn Monroy allí conmigo. Julio Enrique Cort, que juega en las dos bandas, porque estaba de músico, también es actor. Así que gracias a todos y todas. Lo pasamos súper. Hoy estamos aquí en directo. La confusión que había ayer, pues no debió haber sido tanta confusión. Debimos haber supuesto que efectivamente es día libre para todo el que trabaje para el gobierno. La empresa privada, entiendo que en su mayoría está operacional, pero ayer, en una de sus acostumbradas improvisaciones, la gobernadora anuncia que tanto el 3 como el 24 van a ser días libres, sin cargo a vacaciones, sin costo alguno, porque somos un país próspero, somos un país con un presupuesto saludable, así que no hay que trabajar y no hay que tampoco, ¿verdad?, afectarle los balances a los empleados. Ya habíamos tenido una controversia sobre este tema, sobre este tipo de imposición unilateral del patrono de días de cierre, y la pregunta es quién lo paga. Para el gobierno no es problema, porque pues no tienen ningún tipo de evaluación económica en cuanto al impacto de esto, no solamente en términos del salario ¿verdad?, de la persona que se queda en su casa y no hace nada, sino de la actividad económica que depende de algún tipo de gestión gubernamental y no se puede hacer porque no se puede hacer porque no está abierta la oficina de gobierno. Pero de nuevo, esos son temas que en Puerto Rico no se discuten, no le importan a nadie y tendremos un weekend largo. A última hora, improvisado, pero yo creo que la mayor parte de la gente se sospechaba que esto iba a pasar, así que planificaron. Y si no, pues que lo carguen a lo que le dé la gana. Don Carlos Díaz y Olivo, haciendo entrada
7: Díaz,
6: triunfal.
7: Don Luis Eduardo, y en ese punto que tú señalabas, fíjate qué interesante. Si usted es ciudadano, ¿verdad?, ciudadana que nos escucha, va a un establecimiento comercial y paga por un artículo, y el artículo no se lo dan, o va a buscar un servicio y paga por el servicio y el servicio no se lo dan, usted va a reclamar.
6: Protesta.
7: Que le entreguen el servicio, ¿verdad?, que le den el servicio, le entreguen el bien que compró. O le devuelvan el dinero. Pero fíjese qué curioso. Cuando nosotros le pagamos al gobierno para que nos dé unos servicios a través de sus empleados, y lo hacemos a través del pago de impuestos, licencias y otros cargos que el gobierno nos cobra, pues el gobierno no nos da ese servicio y los empleados no nos dan ese servicio y los empleados se van a la casa cobrando el dinero por un servicio que no han dado, el gobierno se queda con los impuestos y nosotros parecería no importarnos. Mire qué cosa.
6: Lo aplaudimos.
7: Lo aplaudimos.
6: Qué chévere, qué buen gobierno.
7: Pero fíjate qué cosa. Sí, bueno, sí, entonces es una cosa absurda. Entonces me parece que si usted quiere que le den el día libre, fantástico, pero hay que descontárselo del salario. De algún lado, ¿verdad? Porque a cuenta de que yo tengo que pagarle el salario a alguien que se supone que me dé un servicio que no va a estar disponible. Entonces, como tú dices, no lo notamos y lo celebramos. Ay, sí, que den el día libre y todo eso, pues así. Entonces, después usted tiene que buscar alguna gestión, hacer, no la consigue, entonces le molesta. Después se molesta por el estado de atraso que hay en la gestión pública, de la displicencia que existe. Entonces, no sabemos por qué. Entonces, lo provocamos nosotros mismos condonando esta conducta. Y pues no hay mayor que siga la...
6: Tribunales está trabajando. Hay tribunales, así que esa rama de gobierno sí está aparentemente funcional. Digo aparentemente porque la realidad también es que si la gobernadora no oficializa el día libre de mañana, de hoy, ayer...
7: Que lo oficializó, ¿no?
6: Sí, sí.
7: Por eso si es lo que estabas diciendo. Por eso si no algo está confunde.
6: No, que si no lo hubiese hecho, como quiera.
7: Pues la licencia que yo uno cada quien reclama cada para sí mismo.
6: Igual recoge y se va, sin consecuencias también. Porque, de nuevo, usted podrá tener derecho a una licencia de vacaciones, pero se supone que las coordina, no es cuando usted le dé la gana. Usted podrá tener derecho a una licencia por enfermedad, pero se supone que esté enfermo. Y en La Palguera no hay un hospital particular que cure gente. Pero nada.
7: Las preocupaciones, ¿verdad? Que nosotros entramos. Fíjate qué cosa. Pretender que el dinero de que se paga en impuestos y que los ciudadanos aportan, no sucede bien. Pretender que alguien que se le pagó, Carlos, por un servicio lo preste. ¿Qué pretensión tenemos nosotros?
6: Perdona que te corrija. Que te corrija. Ajá. Que se use, olvídate de decir bien, que se use, porque lo que tú estás trayendo es que cero, o sea, no es que trabajó bien o trabajó mal o adelantó un interés común o hizo una aportación patria a la humanidad, no, es que no hizo nada, se quedó en su casa y cobró.
7: Una barbaridad. Anyway. Pues mira, hoy es el día 4 de julio, que se celebra la Declaración de Independencia de los Estados Unidos, que, como tú muy bien has señalado, comenzó desde hoy, incluso aquí en Puerto Rico, de la manera fantástica que tú describes. Y creo que hay una obligación de una reflexión, en principio debe ser más de los propios Estados Unidos, ¿verdad?, que de nosotros, pero por consecuencia también rebota en nosotros. Y, por ejemplo, Luis, yo creo que la nación de estadounidense tiene que hacer una reflexión de qué es, hacia dónde va, y qué hay que ajustar y qué hay que conservar. Por ejemplo, es un hecho la presidencia de Donald Trump. Y como consecuencia de la presidencia de Donald Trump, ha habido unos cambios en lo que era la posición histórica, o al menos de los últimos 80 años de los Estados Unidos, que amerita pensarla. Uno, es un aislamiento de la intervención, de la intención de Estados Unidos de ser una especie de policía del mundo y de promotor de los principios democráticos y de respeto de los derechos civiles. Donald Trump ha proclamado el recogerse principalmente a la esfera de esta área del globo, y si va a hacer unas intervenciones, son unas intervenciones puntuales, no motivadas por problemas de derechos civiles o de defensa de democráticas, sino por unos intereses principalmente económicos y pudiera ser en algunas cosas militares de los Estados Unidos. Por años se planteaba que Estados Unidos, por los liberales, fíjate qué cosa, no podía pretender ser el que le dictase normas al resto del mundo sobre cómo comportarse y dirigirse democráticamente, y criticaban las intervenciones continuas que había de parte de los Estados Unidos en todas partes del mundo, de toda manera. Con Trump, obviamente no es que las intervenciones se han eliminado por completo, sabemos lo que pasó en Venezuela, estamos viendo lo de Irán, vemos lo de Cuba y otros sitios, pero ciertamente no es la visión de la nación que había desde hace 80 años. Eso debe ser así. Debe Estados Unidos recogerse y tal vez hacer unos ajustes a lo que Trump ha hecho, que tiene sus excesos, pero es bueno ese aislamiento. Yo creo que eso es una reflexión importante que hay que hacer. Número dos, ha llevado a una alteración dramática de la política estadounidense con respecto a la emigración. Estados Unidos, como siempre se ha dicho, un país de migrantes, y la teoría general, si no era de completas puertas abiertas como era en el siglo XIX, pues de una relativa apertura con ciertas restricciones, pero incluso que en la práctica ni se ejecutaban, y con un montón de excepciones de asilo y una vez estás aquí, pues yo te permito un proceso de inserción, y continuamente daban amnistías para permitirle a los que estaban que regularizaran su situación. Y ciertamente la enmienda 14, si tu hijo nació aquí, es americano. Eso Trump lo ha alterado. Pero lo interesante es que no solamente Trump lo ha alterado, todo el mundo se está enfrentando a una problemática de la inmigración. Y una inmigración que, contrario a lo que ocurría en movimientos migratorios de la humanidad previo, en donde el inmigrante esencialmente se insertaba en la comunidad y formaba parte de esa comunidad, aunque mantuviera sus lazos, porque la comunidad judía mantenía su religión y su particularidad, pero se integraba económicamente a esa sociedad, se integraba lingüísticamente a la sociedad y pasaba así con otras corrientes migratorias. Ahora tenemos unas corrientes en donde la gente quiere conservar su idioma y su patrón y sus vestimentas, incluso de manera hostil, piensa en la sociedad que los recoge, de esa ola migratoria. ¿Qué va a hacer Estados Unidos? ¿Cómo lo maneja consono con una realidad de que tú no puedes absorber a todo el mundo, pero que hay una dignidad de unos seres humanos y hay un patrón histórico tuyo? Pues yo creo que es una reflexión y tiene implicaciones sobre nosotros. Y te voy a plantear dos cosas más después para oír tu brillante respuesta o consideración o aportación a esta reflexión. Así que vamos a la pausa.
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6: Regresamos a WKQ Analiza. Soy Luis Pavón Roca, estoy con Carlos Díaz Olivo. Don Carlos, siga su disertación.
7: Pues te quería añadir otro factor en términos de la reflexión obligatoria que me parece que tiene que hacer Estados Unidos y aprovechar la ocasión de su nacimiento como nación y su adopción de principios que han servido de ejemplo al resto del mundo. Es ahora la posición del otro lado. Es decir, tocaba yo unos cambios que ha introducido Trump en términos de la visión estadounidense del mundo y de su intervención o abstención de intervención en los asuntos internacionales, y tocaba también la parte de la emigración. Del otro lado, los sectores llamados, entre comillas, progresistas y concretamente los demócratas, habían estado en las últimas décadas en una posición de verdad, de igualdad, diversidad, que se recogía en el concepto del wokismo, que mucha gente se mordía la lengua y no hablaba por temor a una cancelación, y que Trump aprovechó para poder ganar, y tan pronto llegó desautorizó todas esas políticas. Ahí entonces surge una pregunta desde el punto de vista de alternativa a la postura de Trump. ¿Qué debe hacer esa oposición y qué debe hacer el Partido Demócrata ahora y con miras a las elecciones próximas? Uno, me muevo hacia un centro sin claudicar a ser un partido pro o sensible a las necesidades económicas del ciudadano común y de tener un programa de asistencia social para integrarlo a la corriente económica y tratar de alguna manera atender su situación de desigualdad, pero manteniéndome dentro de la corriente tradicional de libre empresa y de respeto a lo que históricamente en términos económicos ha sido Estados Unidos, o como ahora un sector que se llama a sí mismo demócrata socialista, plantea Luis, uno, entrada libre de migrantes a todo Estados Unidos.

0: $75,000 en el mercado, ese incremento de 25, ¿se lo puede tributar el gobierno a pesar de que usted no ha salido de la propiedad? Los demócratas dicen que sí, que debería tributarse esa ganancia no realizada porque la propiedad vale más hoy que lo que usted tenía y que usted tiene un beneficio y que puede pedir dinero prestado contra ella, lo que ejemplifica que usted tiene un beneficio económico patente y obvio. Número dos, que se debe tributar e intensamente el caudal relicto. Es decir, si usted se muere, que prácticamente el Estado le dé un mordisco significativo y se quede con gran parte de la riqueza que usted creó en vida y no se lo pueda pasar a sus hijos, a sus hijas o dárselo a quien usted quiera. Porque eso entroniza y enquista una riqueza en unas clases que no es justo que sigan así. Tres, limitar las intervenciones en las campañas políticas del dinero y la programación y participación hasta el último día de las elecciones en anuncio y propaganda. Pues Estados Unidos tiene que hacer una reflexión hacia dónde va y me parece el Partido Demócrata. Y por consiguiente nosotros aquí. No veo, Luis, un esfuerzo integrado de ver cómo se puede manejar una cosa que sea viable y aceptable a todo el mundo, que creo, para concluir, que fue lo que hizo grande Estados Unidos. No que hubiese diversidad de ideas encontradas, elementos incluso a veces de irracionalidad, sino que finalmente de alguna manera se buscaba lo que lo han recogido en algunas legislaciones, una especie de acomodo razonable en donde se podía convivir bajo una especie de relativa comodidad basada en el respeto mutuo. Yo no sé si eso es posible, pero me parece que es crucial. ¿Tú crees que se podrá lograr algo como tú lo ves? ¿Tú crees que esto va de mal en peor? ¿Qué siempre dice?
1: ¿Tú estás proponiendo que toda esta reflexión la haga Trump?
0: No, los Estados Unidos pero como nación, todos Estados los sectores.
1: No, los Estados Unidos no existen, es un montón de gente.
0: Por eso te digo, pero por ejemplo, lo debe hacer un sector del Partido Republicano, lo debe hacer el propio Partido Demócrata. Mira. Creo que lo tiene que hacer la academia, que se ha desmadrado durante este periodo, las propias entidades religiosas, hasta dónde se le va a permitir injerencia y cómo. O sea que yo creo que cada sector tiene que hacer su propia reflexión. ¿Qué es lo que compone los Estados Unidos y la sociedad?
1: Wishful thinking se llama eso, pero está bien, vamos por parte. Primero que nada, a mí me parece importante la aportación histórica que hizo los Estados Unidos, y yo añadiría Francia a finales del siglo XVIII, que es lo que se pretende conmemorar mañana, hoy, según el gobierno de Puerto Rico y el gobierno federal, porque el gobierno federal también le dio el día libre a sus empleados. Y no fue poca cosa lo que sucedió hacia finales del siglo XVIII, como digo, fue un cambio paradigmático de la relación del ser humano con su gobierno, de fundamentalmente ser gobiernos ungidos por Dios en algún tipo de figura. La más conocida para nosotros en el occidente sería la del rey, ¿no? Que de alguna manera Dios los había escogido y por sucesión, tú hablabas de herencia ahorita, pues allí no se heredaba solamente el capital, se heredaba el poder político. Y eso cambia radicalmente, por eso es que hay que llamarlo... ¿Esta es la musiquita?
0: Sí.
1: Pues vamos pa la pausa y regresamos.
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1: Regresamos a WKAQ Analiza. Soy Luis Pavón Roca, estoy con Carlos Díaz Olivo en este 3 de julio. Estamos en directo desde los estudios de Guaynabo, haciendo una reflexión sobre precisamente el día de mañana, 4 de julio. Yo decía que es importante en la historia porque se estableció un cambio paradigmático. Yo añado, ¿verdad?, al 4 de julio, pues todo el proceso de Francia que ocurrió unos años más tarde, donde se subvierte lo que hasta ese momento era

0: la orden, ¿verdad?, del arreglo social y de un gobierno no democrático, de orden divino, aunque administrado por un humano, y donde fundamentalmente el individuo tenía muy pocos derechos, si alguno. Desde el punto de vista político, pues era todavía un régimen medieval con una sofisticación, ¿verdad? Y se inventa entonces, los humanos de ese momento, invertir ese proceso donde no haya un rey. De hecho, a George Washington, algunos sectores querían que tuviera el ungimiento de rey. O sea, no estaba ni siquiera en los independentistas claro cuál era esa fórmula de gobierno. De hecho, esta es la segunda fórmula, si vamos a ver, porque hubo un primer intento confederativo. Y terminamos con un gobierno de 13 países que se juntan, ceden parte de su soberanía para la creación de lo que ellos entendían era un gobierno central a cargo de unas áreas específicas, de esas áreas que ellos cedieron, no de más, sino y un gobierno con poderes, bueno, con poderes tan limitados que ni siquiera tenía dónde ubicarse y anduvo por ahí deambulando por el territorio hasta que finalmente a alguien se le ocurrió crear un espacio que no fuera de ningún estado, y ese es el famoso Distrito de Colombia, que al día de hoy pide la estadidad y no se la dan tampoco, porque el concepto en aquel momento era no debe ubicar en ningún estado para que ningún estado tenga algún reclamo o un sentimiento de superioridad o de control, porque este gobierno es chiquito y es para bregar con unos temas puntuales y nosotros somos los que mandamos, entiéndase, nosotros los estados. De ahí, pues, esa concepción cambió radicalmente, sobre todo en el siglo XIX y principios del siglo XX, donde el gobierno federal, utilizando el mismo lenguaje de esa constitución, que le daba poderes limitados, los poderes limitados que tenía, los expandió a prácticamente todo. Y hoy día, hasta la leche de las vacas en Puerto Rico lo controlan los federales. Bajo alguna de las cláusulas que está en esa constitución, principalmente interstate commerce, pero se agarran de cualquier cosa. Esto cambió el planeta al grado de que prácticamente es el modelo que se sigue, el modelo republicano, es el que se sigue en toda América, en el proceso, ¿verdad?, de independencia y de creación de nuevas repúblicas. Igual en África, creo que en todo el planeta, alguna vertiente de el modelo republicano, y sé que estoy generalizando, y sé que van a decir, bueno, las monarquías todavía existen, pero en Inglaterra el rey es una figura decorativa muy simpática y vende revistas, igual que en España. Hay unos gobiernos civiles que sí, no son iguales que nosotros, pero el concepto de que el ciudadano tiene unos derechos frente al gobierno está. Y el concepto de que los ciudadanos votan y de alguna manera cambian la estructura de gobierno está. Es más, hasta en países donde no sucede eso, se genera una narrativa y una ficción de que eso está. Porque los cubanos te van a decir que en las elecciones dentro del Partido Comunista los hacen un país de democrático porque la gente va y vota. Y solamente hay un partido y tú tienes que ser de ese partido para poder acceder al poder, pero vota. Así que imagínense si es poderosa la idea que se copia, y por no hablar de otros países, ¿no?, más grandes y con algún grado de poder. ¿Quedan por ahí dictadores? Sí. Las dictaduras han sido herramientas que han usado esos mismos países, incluyendo Estados Unidos. Eso ha cambiado, Carlos. Y Estados Unidos, luego que termina su expansión territorial, imperialista, genocida, destruyó culturas países, y me refiero a los pueblos indígenas autóctonos, que fueron salvajemente eliminados del planeta, al día de hoy siguen siendo por ahí discriminados, pero consolidó su territorio nacional en lo que es hoy. En el camino le cayeron unos pedacitos que no estaban en ese en esa concepción territorial del siglo XIX, from sea to shining sea, y ahí cayó Puerto Rico y otros territorios que todavía no sabe qué hacer con ellos, algunos, en el caso particular de Puerto Rico. Pero vino Trump y yo creo que cambió la concepción, y ahí es donde yo creo que creo que es a donde vas tú con la reflexión que propones que se haga. O sea, ¿cuál es el rol de Estados Unidos en el planeta? Y hasta hace muy poco, independientemente de que fuese republicano o demócrata el presidente de turno, la concepción era que Estados Unidos era un líder, era un promotor económico. Puede que sea para sus propios intereses. Las metrópolis funcionan así. Pero era un rol activo de yo promover mis valores, los que fueran. No estoy defendiendo la actividad, lo estoy describiendo. O sea, si yo llego y quiero que una cultura ajena a mí le impongo mi cultura, pues yo creo que eso está mal. Pero es una visión de mundo. O sea, es una visión de que el progreso es que la gente se ponga mahones, use un sombrero de vaquero y hable inglés. Bueno, pues esa es la visión de lo que es progreso. ¿Y cómo yo veo mi país? Yo veo mi país, pensaría un americano, como el que adelanta la buena vida, ¿no? El progreso haciendo estas cosas. Y muchos países han tenido esa concepción. Si busca la bandera de Brasil, por ejemplo, lea lo que dice la bandera de Brasil, tú sabes, el positivismo del siglo XIX, el progreso está en la ciencia y nosotros vamos a hacer que esto progrese a los cantazos. Y como decía, cójase a Nixon, cójase a Reagan, y se veían como entes, el yo como presidente de esta nación, que es la más importante del mundo, es el líder del mundo, es el que sienta la pauta. Y por eso, pues usted veía la inequidad que correctamente señala Trump. O sea, cuando él dice en el NATO, en la OTAN, ve acá, porque es que yo estoy metiendo tanto billete aquí cuando los otros, que son la línea de primera defensa, el que más riesgo tiene, pone menos chavos, ¿cómo es que eso es así? Bueno, eso es así porque era la manera de ejercer liderato de Estados Unidos. Como yo pongo el billete. O sea, ¿por qué usted se cree que las Naciones Unidas están en Nueva York? Porque ejerce un control. O sea, las Naciones Unidas, que es una ficción, es un embuste. Todo ese derecho internacional es para que los estudiantes de derecho se entretengan un semestre. Y lo hemos visto todos los días, lo vemos, que es un chiste de mal gusto. Pero ¿por qué está allí? Bueno, porque es para tú ejercer control. Físicamente tú estás aquí, algo tendré yo que decir sobre el asunto. Si mañana Estados Unidos deja de pagar la cuota, se acabaron las Naciones Unidas.
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0: No iba a meter en ninguna guerra. Y Olof de Soden, tú estás metido apoyando el genocidio de Netanyahu en su región. Tú estás metido, yo no sé, vas y vienes con lo de Ucrania y Rusia y indirectamente está metido ahí. Venezuela, que tiene quien lo apoya, pero tiene también quien dice, pero que, ¿quién es Estados Unidos por estar metido allí? Cuba, que ahora quieren que se metan allí unos sectores y otros, de nuevo, que dicen, pero espérate, allá que resuelvan ellos, no me metas a mí en estos líos. Pero como tú dices, esto no se discute, es un y lo que estamos viendo es una polarización que yo no sé dónde va a terminar. Porque históricamente Estados Unidos, de un país polarizado, y se polarizó en 1776, en ese proceso, no piensen que todo el mundo quería ser independiente. De hecho, yo creo que es muy interesante. A mí me encanta estudiar ese periodo porque tú vas a descubrir muchas de las discusiones que se dan aquí con el estatus. En esa época, los independentistas no eran mayoría. Eran unos burgueses que tenían un problema de negocio y un problema de impuestos. Habían unos que querían una relación tipo ELA, de autonomía, tipo Canadá, vamos, si quieren un ejemplo más real, tipo Australia, posterior a esas relaciones fueron posteriores. Pero por ahí era donde andaba la bola en mucha gente. Y había un montón que eran a favor del rey y de que no sé. ¿Cómo a ti se te ocurre que nosotros vamos a ser independientes? Si yo soy inglés. Yo soy. ¿Cómo tú me vas a meter a mí en un país que no es el mío? Pensando en América. O sea, esas discusiones se dieron. Y hubo muertos. Y no voy a hablar de la polarización de la guerra civil, que es lo que termina de fundar la nación un siglo después, porque esa polarización sigue al día de hoy. O sea, parte de los problemas que estamos viviendo hoy son precisamente, es una sociedad pluricultural, o usted debe ser blanco y hablar inglés y el resto les damos pon, pero no joroben mucho porque no tienen muchos derechos. Esa discusión está ahí y es lo que está alimentando. O sea, when we say make America great again, what does that mean? ¿A quién? Porque se puntualiza con el tema de migratorio, porque es fácil. Usted no es de aquí, usted no tiene papeles, pues usted para afuera es que va. Y en realidad es un issue de cómo se hace más de si se debe hacer. De hecho, los que sacan estadísticas dicen que Obama deportó más gente que Trump con todo su aspaviento. Pero detrás de eso lo que hay es una discusión cultural, racial, que afecta, tú sabes, a componentes que se sienten que son americanos, los afroamericanos, los hispanos, no voy a decir hispanoamericanos, sino los hispanos que residen en, o no que residen, que son parte de hecho. Si usted se sale de Nueva York y de Washington y de todo eso y se ve, yo viví en dos sitios, en Luisiana y en Texas. Los hispanos de Texas son de allí. No emigraron, es al revés. Los blancos gringos fueron los que se metieron allí. Los Sam Houston, los Austin de la vida. Y si se va para un México es peor. O sea, esa gente eran de México. Eran España, México, y llegaron los americanos y se metieron, y ahora es América. Pero yo nací aquí, mi abuelo nació aquí. O sea, yo soy más de aquí que Sam Houston. Pero esas cosas son difíciles, y yo lo que veo, Carlos, es lo que te decía de la polarización. Me parece a mí que el siglo XX, o sea, post guerra civil, fue un proceso, tal vez no perfecto, pero fue un proceso de llegar a un medio, de llegar a una identidad nacional. A veces ficticia, el crisol, o el mosaico, y todos somos iguales. No todos somos iguales, pero había un esfuerzo desde las diferentes ópticas de llegar a un terreno común, a algo que pudiéramos vivir. Y de un tiempo acá, eso como que se perdió. Y cada cual está, y no piense que estoy escribiendo a Puerto Rico, pero por ahí andamos nosotros igual. Cada cual tira para su lado, jala excluyentemente. O sea, mi visión de mundo es que yo tengo la razón y no te voy a escuchar a ti. Y tú estás mal. Y si te puedo limpiar, te voy a limpiar. Y eso no era Estados Unidos. Entonces, ahora tenemos, y a mí lo que me trae aterrizando en el siglo XX, Carlos, esta polarización política que vamos a tener, aparentemente una extrema derecha enfrentándose a una extrema izquierda y una ausencia de propuestas de centro, pues yo creo que es bien peligroso y creo que es atípico de los Estados Unidos. Si eso es bueno o eso es malo, pues veremos después del 28, ¿no? Después de las próximas elecciones. Porque fíjate que una cosa que no hemos discutido, y con esto me callo, porque tú estás muy filosófico y vamos a meterle caña a algo de aquí. O te busco una botella de vino muy temprano, pero en España son las 3 de la tarde. Habíamos dicho que este movimiento que nos sorprende a todos, socialista o socialdemócrata, como ellos se hacen llamar socialistas, así que no veo ningún problema con usarlo, que eso era un fenómeno de Nueva York, ¿verdad? Lo dijimos en Mandami, es que Nueva York es raro. Y en la semana pasada, o hace 2 semanas, que Espaillat, después de creo 7 u 8 términos, pierde el puesto. La escogida de Nidia Velázquez, que viene de por ahí, pierde y gana una gente bien agresiva, ¿no? En sus posturas políticas. Ah, eso es una cosa en Nueva York. Pero ahora estamos viendo otras ciudades donde, ¿sabes?, están ganando con un discurso bien, bien. Y yo no estoy diciendo si están bien o están mal. Lo único que yo estoy diciendo es extremo. O sea, es polarizante. Es así de ofendido como tal vez nos sentimos algunos con las cosas que dice Trump, así de ofendido se siente alguna gente con las cosas que dicen estos candidatos que están aparentemente tomando el control del Partido Demócrata. Que hasta los propios demócratas están preocupados. Pues yo no sé dónde va a terminar esto, Carlos.
5: Pero mira, yo creo que en esa reflexión tú tienes que mirar al pasado y ver qué fue lo que ayudó a Estados Unidos y lo diferenció del mundo. Estos prejuicios e intentos de restar la dignidad y excluir a personas porque los percibo o entiendo que los veo que son o porque realmente físicamente son totalmente distintos a mí, ha existido siempre en la historia de la humanidad y siempre estuvo presente en los Estados Unidos. De hecho, en el siglo XIX, esa población que no era blanca, anglosajona, constituía unas piezas de producción en el sistema económico estadounidense, ya fuesen los afroamericanos, ya fuesen los asiáticos que se traían para trabajar, ¿verdad?
0: Pero explotaron y después los fastidiaron.
5: En los ferrocarriles y en otras áreas de minas, ¿verdad? Los latinos que estaban y que después también continuaron emigrando a Estados Unidos, judíos, italianos, europeos de la parte oriental de Europa.
0: Hispanos,
5: por lo menos. Por eso lo dije, ya lo mencioné. Sí. ¿Y qué pasó? Que esa gente generó suficiente riqueza para convertirse en sí mismo una pieza importante del esquema económico estadounidense que a fuerza de su propia importancia económica y del propio poder adquisitivo que tenían, del cual incluso podían ya valerse por sí mismos, no lo podían ignorar. Y se convirtieron en fuerzas de poder. El caso más clásico es los judíos. Se convirtió en una fuerza económica dominante e influyente en los Estados Unidos.
0: Los cubanos en Florida.
5: Los italianos a principios de siglo y los irlandeses que comenzaron a controlar, por ejemplo, Nueva York.
0: Boston.
5: O sea que lo lograron hacer. Y te voy a dar un... Y ahora lo que me parece es que hay un sector de ese componente que no es blanco en Estados Unidos que percibe que esa integración y capacidad de adquirir independencia económica y solidez no lo está logrando. Y yo creo que eso es lo que diferencia. Así que el gran reto, me parece a mí, de Estados Unidos es cómo yo logro que esos sectores se empotren económicamente en el arreglo estadounidense para que se sientan parte de él y lo enriquezcan, y lejos de ser facciones que están mutuamente aniquilándose, se enriquece. Donde tú sabes, donde a mí me llama poderosamente la atención cómo se inserta una minoría y logra su aprobación, es, por ejemplo, viendo el Mundial. Yo me pongo a ver el Mundial y veo al equipo de Suecia, el equipo de Alemania que lo eliminaron, el equipo español. Y entonces tú ves, hay una gente de tez negra o con rasgos árabes, que es inconcebible en la visión tradicional de una Alemania o incluso de una Francia, de una Gran Bretaña, que ahora forman parte integrante, y que los fanáticos de esa gente, que muchos de ellos es el lumpen, que se pudiera decir, de esos países, que son los que los hinchas, como le dicen a él, aplauden y se identifican con... Y lo voy a poner allí con ese afroamericano, no afroamericano, porque no sería euroafro.
0: Probablemente es africano.
5: Africano.
0: Porque es un embuste.
5: Pero lo ven y se identifican y lo reciben y se enteran y se convierte en una figura de poder en esa sociedad. Pues yo creo que es ahí la clave, porque si tú logras insertarte, tú estableces tu mérito en lo que sea, en este caso en el deporte, y tú tienes dinero, tú entras por donde quieras. O sea, yo creo que ahí es la clave de entender este arreglo americano, en donde tú tienes que aprender a insertarte y convertirte en una fuerza económica, no necesariamente multimillonaria, pero sí en una fuerza viable de por sí, de yo mantenerme y mantener a mi familia y a los hijos que quiero tener, ¿verdad? Y a esa generación futura. Y de nuevo insisto que parece que hay mucha gente que entiende que ya eso no es posible. Y ahí yo creo que está si te fuese a resumir, bueno, el gran reto,
0: Luis. Lo que pasa es que hay un sector de Estados Unidos que no quiere que eso sea posible.
5: Pero es que eso también era antes así.
0: Está bien.
5: O sea, siempre ha sido así.
0: Pero ahora tienen un presidente que a base de eso es que opera. Vamos a la pausa y regresamos. Quiero, cuando regresemos, les voy a proponer que leamos un edicto.
5: Ay,
0: además, dos edictos.
5: Porque falta que lea las esquelas.
0: También.
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6: Bueno, está. 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
0: Regresamos a WKQ Analiza.
5: Léeme la esquela esa.
0: No, no te la puedo leer. Esquela no.
5: No me digas.
0: Edicto. Yo siempre leo los edictos. Y hoy encontré dos interesantes. Uno, a la página 9 del periódico El Nuevo Día. Es una página completa. Y me llama la atención porque está a tamaño la letra MIME. Yo creo que es más chiquito que la que usualmente están los edictos.
5: Dios santo, tú te mandaste el cuerpo eso.
0: Bueno, pues sí, pero mira qué interesante. Aquí se recoge uno de los problemas principales de desarrollo económico del país, que no hemos atendido y que este municipio está atendiendo. Este edicto es del municipio de Juana Díaz. Y es una declaración preliminar sobre posibles estorbos públicos. Entonces, lo primero que vino a mi mente fue, Juana Díaz debe ser un municipio igual que el resto de los municipios, en términos generales, de su composición, de cómo opera, ¿verdad? Un municipio pequeño, yo diría, de mediano a pequeño, allá en el sur de la isla. Mira la cantidad de estorbos públicos que hay
5: en Juana Díaz.
0: En Juana Díaz. Yo conté por encimita, aquí hay casi 200 propiedades. Y miré por encimita, por supuesto. Las direcciones son del centro urbano. O sea, imagínense la magnitud del problema en Puerto Rico cuando en Juana Díaz hay este reguerete de estorbos. Estorbos públicos significa, o debe significar, que son esas casas abandonadas que ustedes por ahí llenas de hierbas y de basuras y de jatones o de ambulantes, de lo que sea. No debemos estar atendiendo esto agresivamente. Segundo tema. Me voy a decir que estoy loco, pero me puse a leer el edicto. Conté como 8 o 10 propiedades que son del gobierno. Que son de vivienda. Entonces, yo me pregunto, ¿cómo es que puede ser estorbo público si es del gobierno? O sea, tú pensarías que tú llamas al...
5: Lo que faltaba.
0: Al dueño. Porque estorbo público, típicamente, ¿qué es lo que sucede? Se murió el dueño, los hijos están allá en Florida o se fueron para algún lado, hay una casita allí en el centro del pueblo, no tiene, nadie le interesa y se quedó por ahí al garete. Nadie le da mantenimiento. La casa posiblemente valga 30, 40 mil pesos, son 7 hijos. Cuando vamos a dividirlas, me toca 8 mil pesos por hijo, no están en Puerto Rico. Con que falte uno ya jurídicamente es un lío. Y languidece eso ahí. Pero caramba, si es de una unidad de gobierno, uno pensaría que uno llama a la unidad de gobierno y le dice, hermano, primero que nada, límpiame la propiedad, ponla al día y haz algo, o pásamela para acá, me la da, yo la... O sea, vamos a hacer algo. Pues hay un montón que son de gobierno. Segundo edicto. Ajá. Digo, no sé si vas a comentar sobre esto.
5: No, para acá.
0: Segundo, no, es que es cambiar de tema. Segundo edicto es del municipio de San Juan.
5: Pero de estorbo también, otra cosa. Pues déjame con los estorbos.
0: Por eso vamos a hablar de estorbo.
5: Cuando tú haces y destacas que hay 200 estorbos públicos identificados por el municipio de Juana Díaz en el área urbana.
0: Y debe haber más.
5: Y debe haber más. Debe haber más. Juana Díaz. Entonces, esto lo que te dice es que hay una serie de estructuras por años dilapidadas, deterioradas, que constituyen un adefesio visual, un peligro a la seguridad, una propiedad mal utilizada en momentos en que hay necesidades de espacio, ya sea de recreación,
0: de vivienda,
5: de utilización por organizaciones sin fines de lucro. La lista es larga y que pasan años y no puede rescatarse esa propiedad porque la propia legislación que existe prácticamente, no es que lo dificulta, lo imposibilita. Pues mire, esto hay que alterarlo y botarlo al zafacón. ¿Por qué es tan difícil? O sea, tenemos un sistema que es irracional, todo el mundo sabe que es irracional. Y alguien invoca un legalismo, una estupidez, para sostener un sistema que la consecuencia es mantener un entorno urbano decaído y deteriorado. ¿Cómo es posible que en Puerto Rico ocurran cosas así, Luis? Y eso sea una pelea casi, tú sabes, épica para poder lograr el rescate de esa propiedad. Es absurdo.
0: Mira la descripción. El caso JD4574. Construcción incompleta. O sea, que no es ni una casa, construcción incompleta. Calle de Geto. Dueño desconocido. O sea, ¿por qué tiene que dar trabajo que la sociedad se encargue? Porque es la sociedad, la sociedad. O sea, es nuestro pueblo, es los vecinos de la calle de Geto, a ambos lados de esta construcción incompleta. ¿Por qué ellos tienen que esperar, sabe Dios qué proceso, cuánto tiempo, toda una complicación? Cuando no se sabe quién es el dueño, está incompleta. Alguien llegó allí, montó cuatro bloques y ahí está. Pues nada, lo traigo a la mesa porque a veces hablamos en abstracto del problema. Aquí creo que tenemos retratado. Mire, para hacer parking, para hacer micro estacionamiento en estos centros urbanos, que muchas veces uno no encuentra dónde estacionar el carro, que se mueren los negocios porque la falta de estacionamiento me dice a mí que me vaya para el shopping.
5: Que deteriora la propiedad de los vecinos que la mantienen cuidadosa y le desvalora la misma. O sea, son cosas inconcebibles.
0: Y aquí, Juana Díaz, yo conté más o menos, vuelvo y repito,
5: 200. Tú imagínate lo que habrá en San Juan. Pero valga la...
0: No vayas
5: tan lejos, perdóname. Vete a la avenida Roosevelt, te bajas del Expreso de América y te mueves hacia la antigua Milla de Oro, que ahora es una zona de desolación, y la cantidad de edificios a ambos lados, totalmente abandonada, en el centro económico de Puerto Rico. Es pasmoso. ¿Cómo? Y eso allí, sigue allí. ¿Cómo? Oiga, uno, o usted que es titular la mantiene adecuada, o la perdiste. O sea, la voy a rescatar porque no, o sea, obviamente tú no le estás sacando provecho. Estás mal utilizando la misma. Estás teniendo un adefesio allí con todos los problemas que hemos dicho. No puede ser, chico, que no puede ser.
0: No, hombre. Vete, da una vuelta por Puerto Nuevo.
5: Tú me perdonas y tiene que ser casi un proceso sumario. Tú tuviste 2 años en una propiedad totalmente abandonada y no hay razón, no es que estás en un litigio, no es que, es que está ahí, pues la perdiste porque tú, es tu derecho propietario, pero renunciaste. Tiene que haber una presunción de renuncia de alguien que lo tiró allí y no lo utiliza.
0: Y que está, porque aquí el énfasis que yo haría, no es que esto sea un local cerrado con un se alquila que lleva 3 años buscando un novio para alquilar.
5: Y lo mantiene cuidadito, pintado. Y
0: está como toda propiedad que usted quiera alquilar, está bella. Porque usted quiere enamorar al que pase por ahí y diga, ay, María, qué bien se vería mi negocio allí. O si es vivienda, qué bien yo me veo ahí viviendo con mis hijos. ¿Verdad? No, yo estoy hablando, o estamos hablando, de la propiedad que está evidentemente clausurada, abandonada, llena de graffiti, porque nadie le está dando seguimiento. Y de nuevo, váyase a la Rupert.
5: ¿Está?
0: Váyase a la Piñero para el otro lado. No la Piñero hacia la Milla de Oro, sino desde el Expreso hacia Guaynabo. Y pasee por allí. Coja el carro de una vez y pasee por Puerto Nuevo. Pasee por Reparto Metropolitano. Pasee por Villanevares. Y cuente, o sea, cuente las casas, que de nuevo, no estoy diciendo que está fea, no estoy diciendo que, oye, yo no sé si, no, casas que evidentemente están abandonadas. Pues mira, ¿por qué no empezamos por ahí? Entonces, te voy a dar, los municipios entonces vienen con las presiones de estas que yo no puedo entender. Hay municipios que entonces, si lo declaran estorbo público y tú lo vas a comprar, tú tienes que certificar que la vas a vivir. No puede venir alguien y decir, mira, voy a montar un Airbnb. De hecho, expresamente prohíben Airbnb. Prohíben alquiler. Entonces, pues, estás limitando un mercado. Porque yo creo que la prioridad debe ser que alguien venga limpie la propiedad, la ponga, si es de vivienda, vivible, y si es comercial, pues comerciable, y genere actividad económica, la que sea. Ah, si está prohibido el Airbnb, pues está prohibido el Airbnb, pero es porque la comunidad lo tiene prohibido. No porque el Estado se mete pensando en que... ay,